0: una regla porque tiene sentido y justificación. Creo que no hemos tenido invitados repetidos en estos casi 3 años y medio de programa, pero en este caso yo creo que lo amerita porque un invitado entretenido, ¿ah?, deslenguado, con mucha opinión, con mucha libertad, estamos con Pato Fernández.
1: Mucho gusto, muy agradecido.
2: Pato Fernández, escritor, columnista, exconvencional.
0: Hartas vidas. Oye, nosotros hacemos una travesura.
1: Queremos que nos queden unas cuantas.
0: Algunas van a quedar. Oye, nosotros hacemos una travesura con nuestro invitado hace un tiempo y le preguntamos a la inteligencia artificial que nos describa a nuestro invitado.
1: Chuta.
0: Tú no tienes que decir si está bien, si está mal, si falta algo, si sobra algo. Yeah. Dice así: Patricio Fernández, escritor, periodista y analista político, fundador del The Clinic. Estudió literatura y filosofía en la Universidad de Chile.
1: Católica.
0: Está mal ya.
2: Ya guateó.
0: Me cambio.
1: Estudié Derecho en la Chile primero.
0: Ah, mira, doble militancia.
1: Pero no terminé Derecho.
0: Y después, conductor radial, panelista político y autor de varios libros, entre otros Cuba, Viaje al fin de la revolución y Sobre la marcha. Ex convencional constituyente. ¿Está ahí bien?
1: Vamos bien.
0: Ya, y lo siguiente, pues le dije ahora.
1: Opina.
0: Fome, ahora opina. Dame una opinión un poquito más sustantiva. En una frase, defíneme a Patricio Fernández. Y así me dijo: un heterodoxo profesional, demasiado liberal para sectores de izquierda, demasiado progresista para sectores de derecha.
2: Está buena, ¿eh?
1: Parece que es verdad.
0: Está no buena. Tan mal, ahí se reivindicó.
1: Parece que es verdad.
2: Le puso poesía, ¿eh?
0: Oye, pero esto es algo que yo se lo he escuchado a distintas personas, ¿no? Algo así como, no es que yo sigo siendo de izquierda, pero el problema es que la izquierda se fue para otra parte. ¿Tú sientes algo de eso?
1: No, porque, o sea, a mí hay cosas, a mí me gusta la izquierda, de las cosas que más me interesan de la izquierda es la desobediencia, justamente. Es algo así como es el espacio transgresor, no solo el espacio, no solo
2: rupturista,
1: la cosa social, digamos.
0: La rebeldía.
1: De alguna manera la rebeldía. Y el cuestionamiento, en fin. Efectivamente algo de eso lo ha perdido la izquierda con mucha fuerza, pero al mismo tiempo yo quiero que la izquierda se vaya para otros lados, o sea, no quiero que se quede en los mismos lados en que ha estado siempre.
2: Pero eso es de cierta izquierda, va a ver lo que uno llama progresismo, porque en el mundo de izquierda también hay conservadores acérrimos, o sea, el Partido Comunista no puede ser más conservador.
1: Ay, bueno,
2: no, que no se mueva nada.
1: Esos son los que quiero que se muevan, justamente. En Cuba, por ejemplo, que ustedes saben, es un tema que a uno me ha interesado mucho, tenía unos amigos rasta en Santiago de Cuba que justamente decían: oye, chicos, yo no sé cómo ellos se hacen llamar revolucionarios si no dejan que nada cambie.
2: Claro, bueno.
1: Que efectivamente tiene razón.
0: Claro, pero la pregunta es un poco más desde el punto de vista de que si uno retrocediera el tiempo 20 años atrás, probablemente tú decías socialismo democrático, socialdemocracia, y era una palabra pop dentro del mundo de la izquierda, y Lago era
2: Ricardo Lago,
0: era claro, referente.
1: Sí.
0: Hoy día tú dices eso y entre la indiferencia y los tomates.
1: Pero es que sabía lo que me refería, es que yo creo que la izquierda está con un problema muy profundo y muy sustancial. Y ni hablar esa izquierda más conservadora de la que tú te refieres. Yo creo que la izquierda está con una muy urgente necesidad de repensarse, porque a mí me cuesta incluso ver con claridad qué desea. Los sectores más reaccionarios de esa izquierda, los que tú dices, están fosilizados en algo que ha ido quedando fuera de la historia. O sea, ninguna persona informada, libre y abierta puede seguir creyendo en el socialismo como se creyó, porque la historia lo ha desplazado. O sea, una economía social.
0: El socialismo no capitalista.
1: Claro, o sea, una economía.
2: Socialismos reales, digamos.
1: Claro, una economía centralizada, el desprecio a la propiedad privada. No ha dado resultado, lo vamos a terminar viendo. De hecho, si este año podrá terminar de caer seguramente Cuba, que hoy día es una calamidad total, y una de sus principales cosas, tú podrás hablar del bloqueo, podrás hablar de todo lo que tú quieras, pero algo que uno tiene que saber decir, en ese país no se supo generar la riqueza para
0: la prosperidad,
1: para abastecer el bienestar de su población. Siempre vivió de otros.
2: Pero hay una cosa ahí en esa reflexión que yo creo que también aplica para la derecha, o sea, todo conglomerado político, digamos, está sujeto a un entorno cambiante, tiene que adaptarse si no muere, digamos, o sea, es una máxima de cualquier sistema. Pero en el caso de la izquierda, tengo la sensación de alguna cosa que les pasó muchísimo la cuenta, es que en algún momento giraron con mucha fuerza hacia las identidades, hacia la política de identidad, que son tantas causas como identidades hay, por un lado. Por el otro, un poquito contradictorio con el ideario de izquierda, que siempre fue sobre el universalismo, sobre ciertas cuestiones transversales, ¿no es cierto?
0: Claro.
2: Y la política identitaria llevada a su extremo último es como reivindicar el individualismo más acérrimo, que es como aquello, contra lo que luchaban. Entonces, en alguna parte quedaron atrapados, parece que hoy día se dieron cuenta de ese atrape, pero no tienen una opción de salida. No sé cómo ves tú esa cuestión.
1: Pero fíjate que es parte de lo mismo, porque la izquierda empezó a buscar en las identidades un nuevo proyecto a partir de los años 90, que es justamente por la caída del bloque soviético y de alguna manera de la idea socialista en su matriz originaria.
0: Claro, del motor económico del conflicto de clase.
1: Claro, y efectivamente, tal como tú dices, esa búsqueda que era un esfuerzo por ver cómo representar fragilidades ahora de otros tipos, digamos, tiene las consecuencias que tú dices. Eso es cierto. O sea, en lugar de defender valores universales, empieza a parcializarse y además empieza un creciente abandono de los sectores populares.
2: Claro.
1: Y esa cuestión la hace perder parte de su esencia. Ahora, sí es complicado otra cosa. Piensen ustedes que estos son los problemas que tiene la izquierda, así como yo creo que bien medulares. Piensen ustedes que el Partido Socialista y el Partido Comunista nacen como partidos de clase.
0: Sí.
1: O sea, son partidos obreros. Eso está en su elán original, digamos. Esas clases, entre comillas, desaparecieron. O sea, ya no existe. Y esto es lo mismo tú ves con los sindicatos. Tú puedes querer que se fortalezcan los sindicatos, pero la idea de una reunión de obreros industriales que defienden sus derechos frente al capitalista dueño de esas chimeneas es un asunto muy decreciente. Entonces, desde el minuto que tú ya no eres el representante de un mundo social, porque ese mundo social se desdibujó, ya empiezan las preguntas de qué eres. Y yo creo que ahí hay un reto que no se termina de resolver, porque yo quisiera creer una izquierda que más que representar a un grupo social, aunque sí puede representar una situación social, o sea, un estado de debilidad, de fragilidad, etcétera, represente una sociedad, un modo de convivencia al que yo quiero invitar a todos.
0: Oye, ¿tú sientes que en el gobierno de Gabriel Boric, con todo su ir y venir y su parte de esas contradicciones, la izquierda están en ese gobierno, de hecho, pero más allá de esas contradicciones, ¿tú sientes que en ese gobierno hay algo a lo cual aferrarse para ese proyecto de futuro o que apareció alguna expresión que a ti te hace sentido para lo que viene hacia adelante, para la izquierda?
2: Y lo complemento, pero antes que responda, ¿cuán superada está esa entropía de las identidades? Que a ti te tocó además vivirla en carne propia en la primera convención,
1: sí,
2: donde lo que la llevaba era la lista del pueblo, que era una amalgama de políticas identitarias, y que fue la entropía misma, digamos, era imposible, una gobernanza imposible, salió cualquier cosa, fue un desastre, y por ahí no va la cosa, ¿no?, naturalmente. Entonces, junto a la pregunta de Gonzalo.
1: A ver, parto por lo tuyo para llegar a lo tuyo. ¿Está superada con la energía que en algún momento tuvo? No. Ahora, además, hay una cosa por decir. Hay algo ahí que rescatar. O sea, ese momento que fue como todas las cosas, digamos, o la mayor parte de las cosas, todo lo que tú exageras es llevado al absurdo, digamos. Esa es una impresión, no sé, un aprendizaje que uno va teniendo en la vida, razón que invita a la moderación como una actitud más o menos racional, digamos. Pero de que los derechos de las mujeres no van a volver atrás. Yo creo que no van a volver atrás. De que hay, de que el reconocimiento y el respeto por las diversidades, dígase genéricas, etcétera, es valioso para cualquier liberal, porque es respetar, digamos, las maneras de ser de cada cual. De reconocer, por ejemplo, que en los mundos indígenas hay una cultura propia que no merece ser ignorada y despreciada, yo es algo que no lo quisiera olvidar. porque creo que cuando se olvida se genera un... Entonces, lo delirante es hacer de eso una causa furiosa, en lugar de entender que, como yo estoy de acuerdo contigo, que depende del reconocimiento de valores universales justamente el respeto por cada una de esas cosas. ¿Qué quedó de Boric, del gobierno Boric? No es tan fácil, ¿eh? Yo me quedo con una cosa esencial, que es lo que respecto de este gobierno también estoy a la espera de que acontezca, que es justamente el fortalecimiento y el respeto por los valores democráticos por sobre incluso las propias convicciones. Y creo que eso se vio. O sea, Boric terminó, no creo que haya comenzado con la misma convicción con que terminó, respecto de la importancia de escuchar la opinión ajena, respecto de la importancia de construir...
0: De negociar.
1: De construir mayorías en lugar de confrontar con las propias fuerzas solamente, etcétera, etcétera. Y eso creo que es valioso. O sea, ahora, si tú me dices... Por lo tanto, a ver, en el tema que estamos hablando, quizá el gobierno de Boric habría que verlo como el inicio de un proceso en las izquierdas, en las nuevas izquierdas, que vamos a ver a dónde llega. Oye, como que lo diría así.
2: Pero ¿cuánto de eso que tú escribes, y aplica también al actual gobierno y a cualquiera en realidad, es aprendizaje y cuánto es engaño, por así decirlo, ex ante para ganar una elección? Porque el presidente Boric y su coalición llegó al gobierno prometiendo el oro y el moro, prometiendo hacer un cambio refundacional, anclado en la mera voluntad, en que aquellos que lo habían antecedido no habían tenido la voluntad, simplemente no habían querido superar las injusticias, bla, bla, bla, ta, ta, ta. Y como tú bien describes, le tocó encontrarse con la guitarra, el proceso constituyente reforzó esa guitarra, fue una orquesta, ¿no es cierto?, y tuvo que moderarse y gobernar con las restricciones propias del mundo como es, no como uno lo sueña.
0: Las metáforas versus la prosa.
2: Claro, y lo mismo creo que pasa respecto al actual gobierno, o sea, en campaña todo es fácil, todo es mañana cambia, porque nosotros tenemos carácter y actitud, y eso es lo que basta, y no vamos a negociar, porque la derechita cobarde, y la izquierda que siempre nos... Y en la práctica tú ves que, bueno, el mundo real hay que administrarlo. Y entonces, claro, uno puede decir, no lo hicieron de mala fe, ¿eh? Bueno, pero entonces quiere decir que supone una ingenuidad fastosa respecto a lo que es administrar el poder, y eso tampoco es bueno. Entonces, ¿cómo ves tú cuánto es de convicción, digamos, y cuánto hay de estratégico?
1: Mira, veo, tu pregunta encierra un mega problema político, yo creo, por venir, aparte de lo que uno ve que le sucede a estos mundos políticos en sí. Tanto Boric como Kast llegan con un discurso que a mí, en un aspecto, me resulta, digamos, imbancable, que encierra la idea de que todos los anteriores eran imbéciles, claro, y por fin llegamos...
2: los que sabemos.
1: O los anteriores eran o imbéciles
2: o malvados.
1: O moralmente, éticamente discapacitados, porque no tenían la verdadera disposición para hacer lo que había que hacer. Y yo creo, y eso es lo que a mí me vuelve, entre comillas, antirrevolucionario. O sea, porque la revolución, esa idea de fundar el mundo como si tu papá, tu abuelo y tu bisabuelo hubieran sido infinitamente inferiores a ti, digamos. Me resulta muy chocante. Ahora, ahí yo creo que hay un aprendizaje. Y creo que de las cosas que Chile se puede jactar, y esto desde antes de Boric también, pero a Boric lo incluye felizmente, es de que en Chile los presidentes, desde la vuelta a la democracia, cuando se encuentran con una dificultad, transan. Eso yo lo encuentro, eso que en el discurso actual de campaña aparece como nefasto, no, eso,
0: killer,
1: eso es el valor democrático por excelencia.
0: Como candidato, o sea, esa bandera te condena ya, al fracaso.
2: Al amarillismo puro
1: y
2: duro.
1: Y para allá voy con lo que digo, que lo enredado que encierra tu pregunta. Lo otro que tú ves es que este tenor de conversación, esto que estamos hablando aquí, no gana elección.
0: No.
1: Ya. En Colombia, ahora, y esto no se llama Chile, y eso es bien bueno en Chile empezar a verlo, porque se vuelve muy aburrido cuando todos nos lo explicamos como si sucediera acá. Cuando, si te cuento el mapa de la elección colombiana con personajes muy distintos, el mapa, la estructura es idéntica. O sea, ¿qué llegó a esta última elección? Iván Cepeda, heredero de Petro, que en el caso de Colombia termina con una popularidad muy alta. Iván Cepeda por esa izquierda. Sergio Fajardo, un centrista progresista.
0: Paloma Valencia.
1: Paloma Valencia.
0: La centroderecha.
1: La centroderecha, que en el caso allá es más derechista, pero la centroderecha.
0: Es que Colombia es más de derecha.
1: Correcto.
0: Por historia.
1: En algunos aspectos, digamos, sí. Y
0: Abelardo
1: de la Espriella, que viene a ser nuestro cast, completamente distinto en términos de personalidad, pero en espacio. Sergio Fajardo, un centrista progresista.
0: Paloma Valencia. La centroderecha,
1: que en el caso allá es más derechista, pero la centroderecha.
0: Es que Colombia es más de derecha.
1: Correcto.
0: Por historia.
1: En algunos aspectos, digamos, sí. Y
0: Abelardo de la Espriella,
1: que viene a ser nuestro cast, completamente distinto en términos de personalidad, pero en espacio político.
0: Pero es un cast buquelizado, pues su look
1: es un cast buquelizado y.

0: se disuelven, desaparecen. Paloma Valencia, que era la representante del uribismo, termina con 6, algo por ciento.
1: No, un desastre.
0: Estamos hablando de lo que era Chile Vamos, digamos. Mm. Y acá la Evelyn Matthei llegó quinta.
2: Ya. Como 13, 14 puntos de versión.
0: Claro, entonces yo le pregunté, conversaba esto la semana pasada o antepasada, tú también lo viste a él, con Carlos Grané. Y le decía a Carlos, a ver, ¿tiene que aprender el mundo liberal a hacer promesas desfachatadas, a hablar de manera polarizada?
2: A ir sin filtro.
0: A participar de la discusión como todo eso que detesta, para poder imponerse, o estamos condenados al fracaso? ¿De qué hay que hacer aquí? Porque, y esto lo digo porque esto termina con lo que tú me planteabas en la pregunta. Entonces, mañana el personaje que yo creo que ha aprendido, después de tener la escoba, cómo son las cosas, cómo va a participar en una campaña, no sé.
3: Es verdad, no, y te agrego otro problema que nosotros hemos conversado latamente acá en la Hora Liberal, que la democracia liberal, ¿no es cierto?, en su diseño, que la democracia liberal puede entenderse como un conjunto de reglas, ¿no es cierto?, que fueron diseñadas de alguna forma, ese diseño enfrenta una contradicción vital o un problema, no diría una contradicción vital, un problema mayor, que es que por diseño tú tratas de limitar el poder, le pones peso y contrapeso, lo cual hace más lentas las decisiones, las hace bajo el supuesto deliberativo, de la conversación, del diálogo, de que nadie se lleve la pelota, pero eso a la vez atenta contra el resultado de aquí y ahora, que es lo que la lleva. Entonces, ahí hay un choque por diseño que no es fácil de solucionar.
0: Y te diría que más, la democracia, la racionalidad, la reflexión, el sopesar ponderadamente los más distintos elementos de un problema, requiere tiempo. Si algo tú ves que en las comunicaciones actuales no existe, es
2: el tiempo.
0: Es una sucesión inacabada de mensajes brevísimos, en los que participa una cantidad infinita, o sea, enorme de gente, digamos, de manera tal que invitar a la reflexión contradice ese tiempo. Lo que es coherente con ese tiempo es provocar emoción.
2: Oye, y el tiempo
0: lo
2: pilló.
0: El tiempo ya que lo sabemos.
2: Y por eso nos tenemos que ir a una pausa. Bueno. Y volvemos en la Hora Liberal.
3: La dictadura del tiempo. Vamos.
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2: Estamos de regreso en la Hora Liberal, Radio Agricultura, Agricultura TV, plataformas, podcast, YouTube, con Ignacio Briones y Pato Fernández. Hoy una pregunta, probablemente uno de tus grandes hitos vitales fue haber fundado el The Clinic.
0: Sí.
2: ¿Sí? ¿Cuánto queda el director del The Clinic? ¿Ha cambiado mucho, poco, más o menos?
0: No creo que tanto.
2: ¿No crees que quede tanto?
0: No, no creo que haya cambiado tanto.
2: Ah, ¿no crees que haya cambiado tanto?
3: Para las portadas, sí, las portadas eran icónicas, pues, eran geniales.
0: No, tú dices cuánto ha cambiado. No, no.
2: ¿Cuánto queda? No, ¿cuánto ha cambiado tú?
0: No, la pregunta es sobre mí, ¿no? El clinic que
2: no,
0: yo dije.
2: El clinic ha cambiado mucho.
0: No, es que cambió, el clinic que yo hacía dejó de existir.
2: Y el pato.

0: Fernández del Click.
1: No, ese sigue existiendo.
0: Ah, sigue existiendo.
1: Sí, ese sigue existiendo.
2: Oye, y en la...
1: Ya se le dan ganas de repente
0: de volver a ser portada.
1: De volver a esa...
2: En la época de auge del Click, esas portadas son tan icónicas, así como Plan Z. O sea, marcaba una época, era una genial, realmente muy irreverente. Era semanal, además, en un momento, ¿no?
1: Sí. Partió quincenal y después fue semanal. Oye, y fue como si fuera poco, fue la revista más vendida en Chile, ¿no?
0: ¿Cuántos ejemplares llegaron a vender?
1: Llegó a vender como 80.000.
0: Qué buena brutalidad.
1: Un montón.
2: Oye, y todo lo que salió, el spin-off que hubo alrededor del bar de Clinic y la tienda de Clinic, ¿eso fue formaba parte también? ¿Tú estabas ahí o...?
1: Sí, claro. La primera tienda la montamos, digamos, con nuestros propios brazos y la dirigía mi entonces esposa. Ella era la que estaba a cargo, la Claudia Peña.
0: Tú sabes que estas ya son infidencias, pero se pueden contar. De Clinic obviamente sacaba chispas en la moneda que nos tocó a nosotros participar, particularmente en la primera, que era cuando estaban en auge total el de Clinic, con esa mítica portada del día 11 de marzo del 2010, con Sebastián Piñera, una caja con el rostro de Sebastián Piñera, que decía algo así como: te vamos a dar como caja.
1: Te vamos a dar como caja.
0: Y después el siguiente, el 2018, era con un bombo, creo, te vamos a dar como bombo. Y bueno, obviamente sacaba chispa mucho, estaban muy enojados. Pero Sebastián Piñera le encantaba leer las piñericosas.
2: Me acuerdo.
0: No, las piñericosas. Se mataba de la risa, llegaba.
1: Y yo creo, fíjate, que además lo ayudó, ¿eh?
2: Sí.
0: Lo humanizó.
1: Le dio como un algo. Fueron muy divertidas. Eso también fue un fenómeno editorial extraordinario.
0: Las piñericosas. O sea, salieron libros.
1: Tanto que sacamos el primer libro, se vendió de tal manera que así como Rambo y como toda la serie, el que le va bien salieron a la segunda piñericosa.
0: Oye, ¿y no le fue a cobrar algún día derecho a autor, copyright, algo?
1: No, porque él no necesitaba. Felizmente. Oye, le alcanzaba.
0: Y a propósito de eso y lo que estamos hablando, ¿no? De los problemas de la democracia liberal, de Clínico, obviamente, portada más, portada menos, yo creo que fue una tremenda contribución a hacer de Chile una sociedad más tolerante, más respetuosa a la diversidad, a veces con tropezones, digamos, con lomos de toro. Pero pareciera que ahora esa cultura de la tolerancia, que tanto costó avanzar, del diálogo razonado, ponderado, de la crítica que se puede plantear intensamente, pero siempre como venía un animador con respeto, hoy día pareciera que lo que predomina es más bien una cultura de la estridencia, ¿no? Del ruido, del grito, de la cancelación, que no tiene nada que ver con lo que era eso, ¿no? Porque una cosa es hacer algo disruptivo y otra cosa es simplemente bloquearse, no escuchar y gritar.
1: Qué aburrido, ¿eh?
0: Pero
1: así como fuera,
2: yo, es aburrido.
1: Yo una de las cosas, tú usaste la palabra estridencia, pero que a mí me dan muchas ganas de decirle a mucha gente, y en situaciones bien distintas, de discusiones políticas, pero también de ámbitos más íntimos, no sea exagerado. No exagere, porque mira de las exageraciones que venimos. Efectivamente, durante el estallido social, Chile era el país más desigual del mundo. Chile era el país más segmentado del mundo. Todo era el más del mundo.
2: Y donde no había democracia.
1: Y se decía así, y donde no había democracia. Bueno, en la convención incluso llegó gente, cuyos nombres no voy a decir porque les daría un poco de vergüenza, que en el día 1 o 2, cuando hubo unas votaciones en torno a los presos del estallido, que le agregaban otras cláusulas a esas declaraciones, en una de esas cláusulas ponían que en Chile no se había recuperado la democracia. Algunos de los que estaban ahí venían de haber participado en la recuperación de la democracia, claro, digamos, de hace mucho rato, entonces costaba a veces...
2: Nada, grotesco.
1: Pero dicho eso, hay como una incapacidad, como que fuera aburrido o fuera insulso, no extremar. Y yo tengo la impresión, digamos, de que extremar es de una simplonería muy grande. O sea, tengo la impresión al revés. A mí me aburre mucho el radical. Lo encuentro que es muy aburrido.
0: El fanático.
2: Uno puede...
1: El fanático, pero quitémosle todavía el fanático, ese es un paso superior. El radical.
2: Oye, pero uno puede extremar en dos planos, y las dos son reflejos de mediocridad, yo estoy contigo en eso. Uno puede extremar yendo hacia adelante, agresivo, ¿no es cierto? El que grita, la estridencia. Y en el fondo, como en esa interpelación no hay encuentro ni diálogo posible, tú te evitas argumentar, someterte a la crítica, dar tus mejores razones, en fin. Pero también está al revés, y que sí, esto la izquierda lo validó muchísimo, que es el victimismo, que todo lo que ocurre es culpa del resto, todo es culpa de la sociedad, yo soy una víctima y una víctima, y en el victimismo tampoco hay razones que ofrecer, pues. Bueno, se cancela el debate.
1: Bueno, pero
2: y ambos son aburridos y no, son exasperantes.
1: Esto vale para todas partes. Yo no terminé de poner poner ese Big Bang del que habla. Para el estallido éramos lo más segmentado, lo más injusto, no había democracia. Ahora venimos saliendo de no hay país más violento, y si en este momento se está reconstruyendo este país. Este país está arrasado. Bueno, estas dos cuestiones son mentiras, digamos.
0: Ahora, en la cuenta pública no hubo mención a la emergencia.
2: No, murió, no hay presencia. Yo creo que fue la noticia que pasó, pero el concepto murió.
1: Sí.
2: Como es obvio, si no tenía una dura, tenía la vía de un yogur, digamos.
1: Ahora que fue como le llamó Longueira al
2: Longueira
1: de gabinete.
0: Y algo de eso hubo, ¿no? Ya hubo cambio. Sí. Oye, pero yo les quiero contar una anécdota, porque me tocó en la semana tomar un vuelo al norte, a Copiapó. Y el vuelo, el 80% miraba sus pantallas, como casi todos lo hacemos en un vuelo cuando estamos aburridos. Pero lo que me llamó la atención, yo soy bien
2: sapo.
0: Y mientras me paraba al baño, iba mirando las pantallas. Y fíjate, y esto es un poco el problema más de fondo. Y sobre si tenemos algún derecho a ser optimistas respecto al futuro de la democracia. Porque cuando tú mirabas esas pantallas, lo que más había era TikTok, Instagram, el scroll rápido, digamos, el pasar rápido, y era todo, digamos, el rostro de algún político en algún TikTok y con algún influencer insultándolo con algún mensaje incendiario. O sea, en el fondo, hoy día, las razones, las discusiones, nada, esto es una cuestión de trinchera, de piedrazo, y después meterse abajo, bueno, y esconder la mano. Entonces, esta es una cuestión, no sé si es algo pasajero hasta que nos reacomodemos a estas nuevas dinámicas de la comunicación, de las redes sociales, los algoritmos y la inteligencia artificial, o bien pareciera que llegó para quedarse.
1: Mira, yo he pensado bastante que es un lugar común ya decir que buena parte de los problemas que vive la democracia tiene que ver, digamos, con estos progresos y cambios tecnológicos, ¿no? En gran medida porque generan un acceso y al menos la ficción de no necesitar mediación. O sea, y esto debilita la democracia representativa. Bueno, y también sabemos lo que han generado las redes sociales, que en un momento creíamos que iban a ser
0: democratizador.
1: Lo más democratizador y la generación de un ágora.
0: Twitter hasta el 2018, previo al estallido, era hasta simpático.
1: Bueno, y sabemos lo que se convirtió. Pero yo lo que le he dado muchas vueltas es que, así como la dificultad de generar acuerdos está muy vinculada con estos nuevos procesos tecnológicos, la posibilidad de reconstruirlos también va a estar dada por progresos tecnológicos. O sea, creo que hay algo de tarea. Hay algo de tarea en la mismísima tecnología de conseguir mecanismos que, así como generó los mecanismos disolutivos, encuentre mecanismos más bien resolutivos, democráticamente hablando. ¿Por qué lo digo? Porque cuando hablamos de la democracia, yo creo que hay algo que el mundo político todavía como que no asume, y es que debiéramos empezar a hablar ahora de defender los valores democráticos. Claro. Que no es lo mismo que defender las instituciones democráticas, que de momento defendámoslas, digamos, lo último que quisiera es ponerle en juego ahora, pero son instituciones hijas de un momento. Entonces es posible que aparezcan movidas por los mismos por las mismas motivaciones democráticas nuevas maneras de solucionar. Claro. La democracia representativa es una necesidad también. Es bien difícil, aunque sabemos lo desastroso, que lo difícil que es hoy día administrarla, pero es bien difícil imaginarse que la democracia directa no va a estar presionando por funcionar en la historia humana, digamos. Es bien difícil. ¿Por qué? Porque se puede. Esa es la única respuesta. Entonces, eso se va a detener, y los demócratas vamos a decidir que, para cuidar la democracia, vamos a impedir una participación que crecientemente es posible, o más bien vamos a tener que pensar cómo se organiza y se consigue que esa participación mayoritaria para en decisiones de muy distintos tipos no sea movida por las pasiones, por las jaurías, etcétera, etcétera. Y yo creo que va el camino va más bien por la segunda, o sea, cómo encontrar maneras en que la gente pueda efectivamente participar de manera más directa, pero que se encuentre una solución para que eso no sea sinónimo de furias.
0: Oye, y desde ese punto de vista...
1: No sé cómo, por supuesto, que no tengo idea cómo se podría
0: suceder. No te voy a preguntar por la democracia universal y... En Chile nomás, qué bueno en Chile. ¿Tienes optimismo? ¿Eres cauto o eres pesimista respecto al devenir de próximo de la democracia chilena? Es que, dado además de dónde venimos, digamos, los últimos 5 o 7 años que han sido feroces.
1: Es que tiene directa relación con lo que estamos hablando recién, porque de momento no puedo ser optimista, porque de momento efectivamente no se me ocurre a mí cómo ganarle a las pasiones más barbáricas. O sea, noto, veo, constato aquí en la quebrada de la Ají, que son las que...
0: Vamos perdiendo el partido.
1: Las que les va yendo bien en claro. El partido, digamos. Eso no es una especulación, es una constatación.
2: Y esto así en todo el espectro político.
1: En todo el espectro político.
2: Para los Manucheri, Chigardini, digamos.
1: Por supuesto. Por supuesto, esto vale para donde ponga el ojo.
2: Sí, en fin.
1: No. Soy optimista, sí, porque yo, o sea, en la vida prefiero pensar soluciones que pensar catástrofes.
0: Churchill decía, hay que ser optimista porque lo demás no sirve para nada, no tiene
1: y aburre,
0: sentido.
1: A mí me pasa mucho eso. O sea, pero claro, ese optimismo choca, por lo menos en lo inmediato,
0: con la realidad.
1: Con la realidad que estoy viendo.
0: Ahora,
1: porque espérate, esto que uno está viendo todavía lo vas viendo lo estáis viendo en otros lugares donde continúa, todavía no empieza la resaca virtuosa, digamos. Entonces yo ahora que he estado siguiendo, como hablábamos antes, Colombia, puta, veo lo que ahí está sucediendo, y hoy día, a diferencia de antes, y esto yo se lo recomiendo como para análisis político, cambiaron unos parámetros. O sea, si antes tú podías anticipar o para entender lo que iba a pasar en tu país te remitías a la historia de tu país, hoy día yo propongo que para ver lo que va a pasar en tu país, ve lo que está pasando en los países cerca. Porque esto tiene también que ver con las comunicaciones. Ya no te sirve para nada entender a Pedro Aguirre Cerda, bueno, o a Gabriel González Videla para saber para dónde va a estar.
0: Salvo
1: esta cosa.
0: Salvo algunas cosas, por ejemplo, las consecuencias de lo que puede llevar la polarización extrema en la convivencia, que mirar la historia es un buen recordatorio.
1: De acuerdo, no la historia, no.
0: Ahora, ¿cómo nos vamos a comer para adelante?
1: No, quiero decir otra cosa, la historia enseña todo lo que tú sabes y todos sabemos, o sea, es una disciplina imprescindible. Digo, en lo inmediato, para hacer lecturas políticas,
0: en lo táctico,
1: te sirve más para anticipar lo inmediato, ver lo que está pasando.
0: Oye, y en ese sentido, yo me da la impresión de que el gobierno de José Antonio Kast, estos primeros, no sé, 60 días, 90 días, ha contribuido en buena forma al propósito de rescatar los valores democráticos, al menos la cuenta presidencial del candidato Kast, poco y nada, y al revés, fue un poquito fome, pero republicana, más bien convocante, con poca crítica al gobierno anterior. O sea, en el fondo no generó grandes olitas y da la impresión de que sí, no sé si encontró un relato, pero trazó una cierta hoja de ruta que calmó un poco las pasiones.
2: Lo que pasa es que ahí también vuelvo al concepto de estridencia que tú decías, que no tiene domicilio, digamos. Se ocupa utilitariamente según sea el caso. Y entonces hay una izquierda que sigue insistiendo que es antidemocrático, que, en fin, ¿de dónde, digamos? O sea, hay un como persona conservadora, uno puede...
0: Es un conservador.
2: ¿No? Pero lo que ha mostrado, lo que siempre ha dicho, el respeto de las reglas democráticas, institucionales, bla, bla, bla. Un poquito como lo que tú reivindicabas de Boric, ¿no?
1: Sí. Pero hay una cosa que ustedes la tienen que ver, la tienen que conocer con mucha más cercanía que yo. Esto me convierte en entrevistador de ustedes. Pero si algo uno ha estado, todavía está pesquisando del gobierno de Kast, es aquí entraron con una estructura. O sea, aquí hay un modelo de gobierno que tiene que ver con Irarrázaval, con Quirós, más o menos como los pilares de la organización. Yo todavía, porque a muchos les dio por decir que después del cambio de gabinete se había fortalecido el ministro del Interior, qué sé yo. Yo no pago por ver todavía. Porque si de verdad se hubiera querido fortalecer más a los partidos, tú aprovechas esas dos vacancias para meter fichas nuevas que den ese mensaje.
0: Ahora, ¿tiene alguna lógica que seguridad lo tomara el Partido Republicano? Y además que Martina Raúl me parece que tiene muy buenas condiciones para sacar.
1: Está bien, yo no cuestiono. Y puede ser que le vaya muy bien, ojalá. Lo que digo nomás es, ha demostrado Kast, ya demostró Kast, que va a optar por la apertura y por la construcción amplia, más que por llevar adelante su propiedad. Yo creo que todavía no.
2: No, pero
1: el discurso
2: probablemente no, pero no
0: tiempo,
2: es...
0: Tiempo
2: no...
0: para, tiempo fuera. Les propongo lo siguiente, está buena esta parte de la conversación. Vamos a una pausa y volvemos con este tema. Vamos.
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0: Ya, estamos de vuelta a la hora liberal. Está buena la conversa con Pato Fernández, que nos acompaña, escritor, periodista, analista y heterodoxo profesional, según ChatGPT. Y con Ignacio Briones acá.
2: Oye, yo solo para redondear, porque me quedé con la palabra así como en la mitad.
0: Dale, dale, dale, toma la
2: palabra. No, que estoy de acuerdo con Patricio, que hay un diseño, digamos, que es fiel probablemente al discurso, a la parte fundamental de lo que es republicano, pero eso uno podrá gustarlo o no, pero está dentro del marco democrático, sí, e institucional. O sea, no, nada... nadie podría objetar aquello, ni de cerca está, o sea, ni de lejos está próximo a romper algo respecto a lo que estamos conversando, que es la fidelidad democrática e institucional. Y entonces, claro, queda, hay gente que dice, y un buen punto, bueno, pero tus amigos, o sea, cuando él iba a visitar a Orban, incluso se dijo que era él se autocalificó como el Orban chileno. Bueno, todos sabemos que Orban no es precisamente más democrático, pero uno podría haberle dicho lo mismo a Gabriel Boric y sus amigos, ¿no es cierto? Lo que importa es cómo tú gobiernas, yo creo que
0: todos tenemos amigos que meter en el baúl.
2: en eso, digamos, no hay ningún reparo, creo yo, que hacerle al presidente Kast y a su gobierno, eso es lo que yo pienso.
1: Para nada.
0: Ahora, o sea, no... yo sí, hay una... Es una frustración nomás personal, pero quizás da un poco lo mismo porque es algo ingenua. Sí me parece problemático esto de pegarle patada al avispero, pegarle a la colmena, agarrarla a palo cuando eres candidato, cuando estás fuera de las instituciones. Y una vez que estás en las instituciones, decir, oye, ¿sabes qué más? Aquí tranquilidad. Es complejo porque...
1: Muy enredado.
0: Porque en el fondo lo que va es como la caja Pandora, ¿no? Una vez que tú la abres ya y se escapan todos los demonios, cuesta mucho meterlo dentro. Entonces lo que uno ve es que se le empiezan a escapar por la derecha, ni hablar de por la izquierda, los copiones.
1: O sea, en el discurso de Kast, en la cuenta pública, él estaba pidiendo muchas veces... pidió exactamente lo mismo que se le pidió y no dio.
0: Es lo mismo que no dio.
1: Exactamente, pero así a la pata.
0: Sí.
1: Era en los discursos anteriores, digamos, se pedía eso pensando en él y no lo daba. Entonces, no es claro.
0: O sea, pedía acuerdo. Los gobiernos anteriores, sí. O sea, ya, sí. El que nos tocó participar nosotros. El presidente Piñera era el que se caracterizaba por ir a estas cuestiones, a decir grandes acuerdos nacionales, buscamos acuerdos. Y lo que recibía de vuelta desde el mundo del propio sector de la derecha opositora, digamos, sí, su gobierno, era que eso era una transacción espuria, que era una renuncia, que era impresentable, o sea, que al final este 6 que no es de derecha, este cualquier cosa, menos alguien que nos representa.
1: O sea, es que lo que hemos visto en los últimos dos gobiernos es que los nuevos sectores, o sea, los nuevos representantes de sus sectores acceden demoliendo al compañero.
2: Eso es destructivo.
1: O sea,
0: y de la cuenta, si tuvieras que elegir lo bueno, lo malo y lo feo, ¿qué te gustó más, qué te gustó menos?
1: Una cosa que a mí me inquietó, no la he visto comentada, pero me viene inquietando desde antes, y lo vi el primer día cuando asumió Kast y lo volví a ver en la cuenta pública, la manera en que él habla a las Fuerzas Armadas y a Carabineros.
0: A ver.
1: Les habla como si él fuera en verdad su amigo y todos los demás no. Les habla como si él los admirara y los aplaude de una manera, yo considero que unas Fuerzas Armadas y unos Carabineros querido, respetado y admirado por la comunidad es fundamental, ¿eh? O sea, es más, Carabinero es una organización sin la cual no hay democracia, para decirlo así, por razones que es obvio, digamos.
0: Y que las constatamos hace no mucho.
1: Sí, bueno, siempre. Pero Kast le habla de una manera como diciendo, como si fueran suyos, como si él estuviera con ellos, yo te voy a defender de los demás, a ti te voy a dar siempre la razón. O sea, le infla la cambucha de una manera que a mí me produjo una, me produce algo incómodo,
2: incómodo,
1: que es como, bueno, porque me remite, digamos, a la historia patria. ¿Ah? Y creo que lo mejor que puede pasar, por supuesto, es que esas fuerzas sean no deliberantes y profesionales. Me gustó que lo vi bajar el tono.
0: Bajar los flaps.
1: No vi una cuestión. No, tampoco me gustó o me desinteresó el que vi que el disco, ahora también es el primero y es después de dos meses, pero el que habla es alguien que es un discurso de diagnóstico todavía. O sea, es todo lo que está mal en el país, en gran medida. Y todavía no veo mucho aparecer el camino de solución.
2: Hay algo interesante, la pregunta para los dos en realidad, que es, si uno mira no solo en el discurso del presidente, sino que en la intervención de sus principales ministros, recurrentemente esta idea, mira lo que heredamos, sí. Mira el punto de partida pésimo en el que nos dejaron, y siempre está esta cosa de echar la culpa al otro, que está bien, yo lo entiendo políticamente, pero eso no es eterno. Hay algún punto de inflexión donde tú dices, bueno, el problema me toca a mí administrarlo y resolverlo, digamos. ¿Ah? Vas a hacer el diagnóstico de mirar lo que nos dejaron. Y eso creo que, digamos, es lo que se va a ver en los meses que siguen.
1: Así es. Bueno, en lo que aquí hubo ya un reconocimiento bien sorprendente en el tema de la seguridad, porque el
2: Martín Arrau, claro.
1: Claro, no, porque además lo que encierra esto, que por supuesto que antes no se hubiera dicho nunca, él no estaba mal lo que se estaba haciendo.
2: Tal cual.
1: Eso es lo que te están diciendo.
0: Ya, pero eso no está bien. Yo aquí, perdón, me salgo de la línea y es que eso no puede ser gratis. Me pasa, perdón, que me
2: es engañoso porque, respecto a la ciudadanía.
0: Porque es dañino. Bueno, sí. Porque está mal. O sea, de repente hay que decir las cosas frontalmente. Está mal hacer eso, del lado que sea.
1: Por supuesto.
0: Porque es deshonesto. Es deshonesto intelectualmente, es deshonesto políticamente, y a la larga eso cuesta caro.
2: ¿Sabes lo que pasa? Perdón, te meto otra cuña más, que en Hora Liberal. Tiene un fuerte componente de paternalismo, que es en el fondo tratar a los ciudadanos como que fueran inaptos, digamos, como si fueran niños. Y un liberal debería reivindicar siempre tratar a los ciudadanos como los adultos que son, y no venderles la pescada, digamos, porque es tanta la diferencia entre decir, Boric no tenía política de seguridad, era todo un desastre y nosotros vamos a hacerla, a que con mucha valentía el ministro Arrau diga, no, la verdad es que el marco de seguridad es bueno y lo vamos a continuar y por supuesto vamos a intervenir en el detalle. Bueno, hay tanta diferencia entre eso y lo que se dijo en campaña que yo creo que lo que queda entre medio es haber tratado a los ciudadanos como si fueran niños.
1: Es que hay una cosa que es un poco peor todavía, que suscribo totalmente contigo esa idea de tratar, o sea, una gran ambición tratar al otro como un igual, de hecho.
2: Total.
1: Y no solo como un igual, sino que yo invitaría para que la democracia funcione bien, tratarlo con franco interés en lo que él sabe y tú no. Pero ese ya es otro, o en lo que él te puede aportar y tú no. Pero hay otra cosa que es peor todavía, y esto también se está viendo por todos lados. Las elecciones y las campañas, y hay sectores en todos los lados, a los que no les importa para nada la verdad. Y esta cuestión es que es explícita, sí. Entre ellos, o sea, no es que se me sale mentir, no es en una reunión, estoy seguro de ello, te lo apuesto, digamos, te lo aseguro, porque si no se explicaría que se replique tanto, compadre, en esto vos tú vas a decir esto, pero es que eso no es verdad, no me importa, sí, nada,
0: es el modelo trumpista,
1: ¿no? Sí, no me importa.
0: Oye,
1: nada,
0: o sea,
1: no.
0: Pero a todo esto yo quiero decir que el ministro Arrau estuvo bien,
2: muy bien,
0: en hacer, claro, el punto. Lo que, sí, estuvo mal fue lo que se hizo, por antes, supuesto, de decir, ¿sabes qué más? Esto se cayó a pedazos, Chile es un país fracasado, Chile es un país con problemas. ¿Sabes qué? A mí lo que me pasa un poco, que yo entiendo la actividad política, como una actividad donde lo esencial es la búsqueda del poder. Eso es indiscutible. Y eso es casi todo. Pero a mi juicio no es todo. En algún minuto tienen que importar algunas cosas. No, tiene que importar el interés superior de la patria, tiene que importar el bien común, tiene que importar la verdad, tiene que importar lo que es correcto, tiene que importar hacer las cosas decentemente. Y eso, la actividad política siempre ha sido una lucha dura por el poder, pero yo tengo la impresión de que antes había más espacio para eso. Y de repente se atrevían algunos a cruzar el charco y pagar costos. Y así las cosas más o menos iban avanzando, ¿no? Y cuando perdimos ese punto de vista y todo pasó a ser una simple y pura lucha por el poder, donde la verdad da lo mismo, donde la esencia de las formas democráticas da exactamente lo mismo, donde el bien común y el interés superior de la patria a nadie le importan.
1: Bueno, yo creo que hay un porcentaje de gente, de políticos, que mientras tú estás hablando eso dice, ay, qué lata, cambio.
0: Bajó el rating. Qué ñoño, qué ñoño.
1: Qué lata, sí.
0: Es un poco ñoño, ¿no?
1: Sí, o sea, por supuesto que debiera ser como tú dices, y por supuesto que ojalá sea lo que tú dices, pero no es lo que está consistiendo el juego político, no.
0: Claro, pero yo pensaría, por ejemplo,
1: ¿cuándo el que dice ay que ñoño o ay que lata y cambia tiene razón? ¿Cuándo tiene razón? Cuando está en el concurso por el poder.
0: Ahí se tiene que poner un poco ñoño.
1: No, porque cuando está en el concurso...
0: No,
1: cuando está en el concurso por el poder...
2: Reclama las pasiones.
1: Claro, cuando está en el concurso por el poder y te está escuchando...
0: Mateo al ñoño.
1: Dice, no me sirve, no me sirve.
2: Sí, el problema, ya bueno, en su medio filosófico, la máxima kantiana de universalización de un principio para ver si es correcto, es que cuando la mentira prima y tú la universalizas, bueno, obviamente no hay espacio para la verdad, ¿ah? Y en esta competencia, haciendo la analogía, o la hipótesis, no sé, en esta analogía, si la mentira o el engaño, no decir toda la verdad, o la emotividad, es aquello que te da una ventaja sobre tu adversario, bueno, la verdad es que en esta lucha por el poder todos van a seguir el juego, digamos, de la emotividad cuando no la mentira, y eso va a ser lo que va a quedar. Entonces, aquel que quiere diferenciarse por ser... apelar al bien común, a la ñoñería, bueno, un cadáver nomás. Eso es parte del problema, ¿no?
1: Y pasa efectivamente algo que también, una vez más, esto no es especulación, sino que vamos a revisar y va a ver que es una constatación, que ese que llegó de una manera al poder de un lado,
2: cambia.
1: Lo sacan después el del otro lado con la misma estrategia. Uh-huh. Y esa cuestión también, ándate a mirar y vas a verlo. Lo vaya a ver de Petro a De la Espriella, claro. De la Cristina a Milei.
2: Oye, hablando de sacar del poder, tú hiciste una premonición, vamos a hablar del Pato Fernández premonitorio, de que este año se caía el régimen cubano. ¿Por qué no hablamos de Cuba un ratito?
1: O sea, sí, ya, esa premonición tampoco es tan premonición, el régimen cubano se está cayendo.
2: Hace rato, pero no ha caído.
1: No,
0: pero yo creo que nunca tan grave como ahora.
1: Como este año nunca.
0: Sí,
1: como... O sea, esto es mayor. Yo estuve la última vez el año pasado, segundo semestre del año pasado. Ya estaba calamitoso, o sea, ya se apagaba la luz unas cuantas horas al día, ya había mucha basura en las calles. Habían altos niveles de carencia, o sea, se veía hambre, y ya había una migración muy fuerte de Oriente a la capital, conjuntamente con los cerca de 3 millones que se fueron en los últimos 3 años de Cuba, que es un tema como poco tratado, pero ha tenido unos porcentajes migratorios parecidos a los venezolanos
0: en proporción,
1: de todas maneras. Ahora el ministro de Energía dijo que no les quedaba ni una gota de petróleo. Ahora yo no encuentro a nadie en Cuba, hablo todo el tiempo con gente, cuando digo a nadie, salvo digamos alguien que formara parte del gobierno, que defienda el régimen o que tenga ningún tipo de expectativa con esto. O sea, la pregunta de todos, gente que hasta hace 4 años atrás todavía, estamos hablando de recién, digamos, todavía como que le prestaba ropa, hoy día Cuba ya vive de las MIPIMES, o sea, la provisión del Estado es cercana a nada. La tarjeta de razonamiento ya no te da nada. Entonces, si la economía tiene todavía un pequeño funcionamiento, es por emprendimientos privados.
0: ¿Y qué tiene que pasar?
1: La semana pasada se fue Iberostar.
0: Que, bueno, más cerca de Ibiza dejaron de operar las tarjetas.
1: Claro, la, mira,
0: para un país que vive el turismo.
1: Y esto efectivamente hay que decir dos cosas, porque el tiro, hay gente de ciertos mundos conservadores de izquierda que te dicen, y el bloqueo, sí, el bloqueo también, y el bloqueo es más, el bloqueo está terrible. O sea, si siempre fue duro, ahora en los últimos tiempos, cuando Trump asumió, volvió a poner a Cuba en la lista de países terroristas, lo que le permite otras. Aparte de del no dejar que lleguen barcos petroleros, prohibieron Airbnb, no puedes hacer negocios farmacéuticos, no puedes tener intercambio educacionales. O sea, una cuestión muy, muy feroz. Pero al mismo tiempo, eso es sobre un agua ya ultra derramada. O sea, eso es sobre una economía que no funciona, digamos. Entonces, pues, aquí voy con el que este año se termina, muy difícil imaginar que continúe algo. Es que a mí me cuesta mucho encontrar el hito. O sea, decirte en qué va a consistir ese día, claro, que tú dices esto se acabó.
0: Porque, si es con Marines o se derrumba por su propio.
1: Claro, si fuera con Marines sería simple, pero no creo que vaya a ser con Marines.
0: Ahora, Trump recién dijo algo así como, después de terminar con Irán me encargo de Cuba.
1: Claro, pero mira, lo hablamos un poco antes de empezar. En Venezuela pudo meter, digamos, un escuadrón que terminaron muriendo 30 cubanos, el ejército se hizo a un lado.
0: La Delta Force.
1: Y no hubo víctimas norteamericanas. Si algo Donald Trump se tiene que cuidar, y es lo que le permite no colapsar estando en Irán, es que ahora en estas guerras que él lidera no muere gente, no mueren suyos.
0: Claro.
1: No. Si él se metiera en Cuba, se le morirían varios suyos. O sea, ¿y por qué? Por las condiciones y las características que esto tiene. Habría un porcentaje de población muy pequeño, funcionario, lo que tú quieras, que pelearía. Y esa cosa yo creo que se le hace muy difícil. Y lo otro es que tampoco a Estados Unidos le conviene ninguna tensión mayor. O sea, si se produjera una especie de estallido interno cubano, tampoco le conviene, porque todo lo que pasa ahí repercute a 90 millas. Sí. Y una de las preocupaciones, muchos especulan que este fue uno de los temas centrales de conversación de Ratcliffe, el director de la CIA, ahora cuando fue, que le preocupa a Trump es devolverle 500.000 cubanos a esa isla.
0: Lógico.
1: Y sacárselos de encima. Y uno de los temas que está en las negociaciones permanentes, junto con los cambios económicos, junto con el tema de determinadas propiedades perdidas del año 59, así de empresas norteamericanas como de algunos cubanos que se fueron, etcétera, etcétera.
0: Nos pilló la hora, ya se nos acabó el
2: espacio. Ya. Me la guardo la pregunta.
0: Vamos a romperle y va a haber una tercera oportunidad de Pato Fernández en la obra liberal en un futuro próximo.
1: Esperamos que sea la vencida.
0: Ya, Pato, muchas gracias, Ignacio. Gracias. Nos vemos la otra semana. Chao.
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5: 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Agricultura indica la hora. 9:00 p.m.
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10: ¿Cómo están? Muy buenas noches. Es hora de noticias en Agricultura. Revisamos las últimas informaciones. Vamos con internacional, porque habría un empate técnico en las elecciones presidenciales peruanas. La candidata derechista Keiko Fujimori lidera levemente los sondeos a boca de urna, con poco más de un punto porcentual de las preferencias en la cerrada segunda ronda presidencial de este domingo en Perú, según las encuestadoras privadas Ipsos y Datum. Fujimori podría obtener un 50,7% frente a un 49,3% del izquierdista Roberto Sánchez, según Ipsos, y 50,5% contra 49,5% según Datum. Ambos sondeos tienen un margen de error de un 3%, lo que hace que la diferencia no sea todavía concluyente para poder determinar un ganador para esta elección. Las mesas de votación cerraron, recordemos, a eso de las 5 de la tarde local, hora 6 de la tarde acá en la hora en Chile, tras una jornada sin mayores incidentes, a diferencia de la caótica primera ronda, plagada de fallos técnicos y denuncias de fraude. Tras una década de inestabilidad política, con caída récord de gobernantes desde el 2016, unos 27 millones de electores estaban llamados a escoger presidente para un mandato de 5 años. Vamos ahora con una información reciente, porque el CHOA informó que fue descartada la amenaza de tsunami para las costas de Chile luego del sismo de magnitud 8,2 registrado la tarde de este domingo al sur de General Santos en Filipinas. Las autoridades señalaron que el evento estaba siendo evaluado por el Pacific Tsunami Warning Center y el CHOA, debido a que se trató de un terremoto de gran magnitud ocurrido en la cuenca del Pacífico, movimiento telúrico que se produjo a las 19:37 horas de Chile continental. Tras concluir el proceso de modelación y análisis, el Sistema Nacional de Alarma de Maremotos determinó que las características del sismo no reúnen las condiciones necesarias para generar un tsunami en las costas de nuestro país. Asimismo, la evaluación realizada por los organismos especializados permitió descartar una amenaza para las costas de Estados Unidos. Vamos ahora con información policial. Un homicidio se registró esta jornada en la comuna del Bosque. Ignacio Valdivieso tiene los detalles. Buenas noches.
11: ¿Qué tal, Matías? Y durante la madrugada de este domingo, Carabineros detuvo al presunto autor de un ataque a un hombre adulto, el cual tuvo lugar en la comuna del Bosque, en la región metropolitana, quien habría confesado de forma autónoma ser el autor de este ataque. El detenido fue identificado como un hombre chileno de 28 años, con antecedentes policiales previos y una orden de detención vigente por delito de lesiones graves. La víctima, de nacionalidad venezolana, ingresó a un centro asistencial con 2 heridas cortopunzantes en el tren superior de su cuerpo, la zona torácica específicamente. Sin embargo, a pese a maniobras de reanimación, la víctima falleció en el recinto de salud. Las causas del suceso están aún siendo investigadas. Por ahora, la información que entrega Carabineros es que la víctima se encontraba compartiendo con un grupo de amigos y vecinos, mientras uno de los participantes lo habría agredido con un arma blanca para luego huir del lugar. Informó Noticias en Agricultura.
10: Gracias, Ignacio. Hasta acá dejamos las noticias de esta jornada. Les recordamos que pueden seguir informándose con nosotros en el sitio web www.radioagricultura.cl y también pueden leernos y comentarnos en todas nuestras redes sociales. Los dejamos invitados a seguir en sintonía de Radio Agricultura.
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12: Hola, damos inicio a un nuevo programa de Con Diálogo Distinto, aquí en Radio Agricultura y a través de YouTube en Agricultura TV. Hoy analizaremos los primeros 90 días del gobierno del presidente José Antonio Kast y su reciente cuenta pública. En apenas 3 meses, el Ejecutivo ya ha debido enfrentar una serie de momentos complejos. Un escenario económico internacional adverso, un alza en el costo de la vida, cuestionamientos en materia de seguridad, falta de coordinación comunicacional entre algunos ministros y un cambio de gabinete, entre otras cosas. Y para este análisis me acompañan 4 grandes invitados. Camila Miranda, abogada y directora de la Fundación Nodo 21. Bienvenida, Camila.
13: Muchas gracias.
12: Claudio Arqueros, doctor de filosofía y director de formación de la Fundación Jaime Guzmán. Bienvenido, Claudio.
14: Muchas gracias.
12: Osvaldo Andrade, abogado, ex ministro de Trabajo, ex presidente del Partido Socialista y ex muchas cosas. Bienvenido, Osvaldo.
15: Muchas gracias. Muchas.
12: Y Roberto Munista, analista político y director de Administración Pública, Universidad Andrés Bello. Bienvenido.
16: Gracias, Pablo.
12: Bueno, todos han estado acá, así que ya saben que este es un programa propositivo, ¿no es cierto?, desde las legítimas diferencias. Pero partimos con algo, conocerlo un poco más. Algo los conocen ya, pero Roberto, cuéntanos algo más de ti que no lo hayas contado.
16: Bueno, la otra vez conté que mi gran pasión era la música. De hecho, si me dan a elegir entre música y política, con lo que me gusta la política, me quedo con la música. Y lo que sí me gustaría destacar, que la otra vez no lo dije, es que hace un par de años me puse a tocar bajo. Me interesó mucho el bajo, es un instrumento, yo creo, muy despreciado, muy subvalorado. Y quería hacer el paralelo que, a mi juicio, ser bajista es como ser asesor político. El tipo que está atrás, ¿cierto?, que hace la minuta, que muchas veces no suena, muchas veces no se nota tanto, pero si sacáis el bajo, se nota. Y si sacáis el asesor, se nota.
12: Al segundo piso, Roberto Munita y Osvaldo Andrade.
17: Bueno, también he estado en varios programas, he contado varias cosas de mi vida, tal vez lo interesante o lo novedoso sería decir que colecciono cactus. Dentro de mí, muchas cosas que hago. Tengo una colección de cactus de hace muchos años, una herencia de mi madre, así que tengo ahí un montón de macetero y cosas. Y lo interesante es que el cactus florece muy pocas veces en el año y florece y la flor dura muy poco, 2-3 días. Entonces hay que estar muy atento cuando está por florecer. Y lo otro que colecciono son chunchitos, qué sé yo, siendo un colocolino de cepa de toda la vida. Así que esa es una, probablemente es alguna contradicción vital que tengo en mi vida.
12: Y bueno, Camila Miranda, ¿qué nos cuentas de ti?
13: Bueno, la otra vez hablé de mi equipo de fútbol que está en stand-by por razones de maternidad, lo que es positivo por los índices que tenemos, pero quería abordar otra dimensión. Entré, parece que otro dilema generacional de ponerse a correr, así que me puse también a correr. Yo conozco muchas personas que están haciendo maratón, entonces empecé a revisar por el mundo las corridas que hay. Yo soy muy fanática del Señor de los Anillos, entonces vi que hay una corrida por la comarca, no sé si vieron la película o leyeron El Hobbit, que hay una corrida muy interesante, así que ya me anoté para hacer ese desafío, pero quería comentarlo por lo otro, porque creo que en mi generación, y lo encuentro positivo, cada vez más personas corren y corren distancias largas, porque antes uno decía 10 kilómetros y muchísimo, claro. Y ahora parece ser normal 23, encuentro lo que hice. Yo voy recién en 10.
17: Eso. Recién.
12: Es verdad, eso está dando mucho. Y bueno, Claudio, ¿qué nos cuentas tú, Claudio?
1: Oye, yo no tengo, no, te admiro, no podría correr ni uno, digamos.
17: Estoy en esto, el deporte. Ni arrancando.
1: Me iría mal. Yo comentaba la otra vez que me gustaba los domingos ir a las ferias libres. Me voy desde hace mucho tiempo a la... En fin, me gusta ver la gente, la fruta, en fin. Pero otra cosa que hago es visitar el barrio Franklin, las casas viejas, esas calles de ese Santiago antiguo, ¿no? Muchas veces que donde la puerta sale directamente a la vereda. Y también el Persa Biobío, ¿no? Pasear por los galpones, hay muchas cosas en la calle también, ¿no? La ciudadanía se junta también en esas partes y lo disfruto mucho.
12: Vamos descubriendo cosas nuevas de cada uno, así que, bueno, gracias por compartirnos algo más de su lado personal. Y nos vamos a una pauta y ya volvemos en Con Diálogo es Distinto.
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12: Estamos de vuelta a nuestro programa Con Diálogo Distinto y aprovechamos de saludar a uno de nuestros auspiciadores, AFP Capital. 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Hoy estamos analizando los primeros 90 días de gobierno del presidente José Antonio Kast, junto a Osvaldo Andrade, ex ministro de Trabajo, expresidente del Partido Socialista, Roberto Munita, director de Administración Pública, Universidad Andrés Bello, Camila Miranda, directora de la Fundación Nodo 21, y Claudio Arquero, director de formación de la Fundación Jaime Guzmán. Solo un pequeño contexto. A casi 90 días de asumir, el presidente José Antonio Kast realizó su primera cuenta pública. Tras ella, según CADEM, el presidente tuvo un alza de 3 puntos en su aprobación, llegando a un 41%, y su desaprobación también bajó en 3 puntos, llegando a 55%. Mientras que en relación a la cuenta pública, el mismo CADEM nos dice que el 50% considera que esta fue buena o muy buena y el 49% que fue mala o muy mala, o sea, totalmente parejo. Por otra parte, la encuesta de panel Ciudadano UDD mostró que un 37% evaluó positivamente el mensaje presidencial y un 29% lo calificó negativamente. Y esto es interesante. Y de todas las medidas, según Panel Ciudadano, anunciada durante la cuenta pública, las top tres son subsidio de vivienda a la clase media, 84%, sala cuna universal, 82%, y ajuste fiscal, sin tocar beneficios, 80%. Las top tres posiblemente más inesperadas con representación de tantas expectativas. Bueno, y partamos. Osvaldo, brevemente, ¿cuál es una evaluación general de estos primeros 90 días? Sí. Hay que ser justo considerando quizá un contexto económico nacional e internacional peor al esperado. Una evaluación general de estos 90 días de gobierno.
17: Yo creo que ha sido una desilusión. Porque el gobierno se instaló después de una exitosa campaña sobre la base de que Chile estaba en el suelo y que había que enfrentar la emergencia. Han pasado 90 días y el presidente en su discurso reanuda el gobierno. Es como el discurso si hubiera recién asumido su rol. Pareciera que estos 90 días no han pasado, no existen, están en una amnesia voluntaria. Y en estos 90 días ha desmejorado notablemente su figura, la del gobierno. En materia de seguridad no hemos tenido ningún avance, salvo las defenestraciones de la ministra y de los dos subsecretarios. Y además ha aumentado el costo de la vida. Yo me acuerdo que el año pasado o el antepasado, cuando pasaban estas cosas, se le echaban la culpa siempre al contexto internacional y la oposición de entonces decía, no, dejen de echarle la culpa, estos son problemas internos. Bueno, lo mismo está pasando ahora. Entonces yo siento que hay una desilusión respecto a la expectativa creada. Yo no soy partido de este gobierno, así que no me puedo sentir desilusionado de lo que nunca me provocó ilusión. Pero desde el punto de vista de las expectativas generadas, creo que es una desilusión grave.
12: Claudio Arquero, ¿tu opinión?
14: Yo creo que es un gobierno que partió con rodaje, ¿no? Tuvo esas fricciones de ser un nuevo gobierno en su instalación. Recordemos que esto no es Chile Vamos, ¿no? Aquí había además que hacer una apuesta, y eso implicó caras nuevas. Y además, hay que decirlo, el presidente también optó por eso, por esa costumbre que tiene la derecha histórica, ¿no? De acercarse más a lo que da confianza, al mundo independiente, no a lo técnico, que a lo político. Y bueno, eso pasó la cuenta, pero el cambio de gabinete abre una nueva oportunidad rápidamente, ¿no? Yo creo que eso también hay que decirlo, el presidente se abre rápidamente a la posibilidad de un cambio de giro, a darle más espacio a la política. Estoy hablando del primer cambio de gabinete, ¿no? El hecho que haya sido el primero desde el primer cambio de gabinete en número de días de la vuelta a la democracia, yo creo que eso no es tan importante, porque al final la política hoy día cada día camina más rápido. Entonces lo que hoy día son 60 días no es lo mismo que eran 200 días o 100 días cuando volvimos a la democracia. ¿Qué es lo importante, a mi juicio? Que va por el camino correcto. Que es un gobierno que entiende que, que tiene que tomar decisiones difíciles, que para tomar la senda del crecimiento hay que hacer ajustes, hay que mirar el Estado, hay que mirar esos, no sé, 90 mil millones de dólares que se gastan y tratar de volverlos más eficientes. Y ese camino nunca es fácil, porque también se ha enfrentado a una oposición que hace también su trabajo político, ¿no? Ese trabajo político, es decir, entre comillas, ¿no?, que esto es para los más ricos, para el 1%, pero bueno, en toda la suma yo creo que el gobierno está bien encaminado y eso es lo importante.
19: Justamente, por eso es con diálogo. Así que, Camila Miranda, tu visión. Sí,
13: mira, es como una rueda desinflada, porque la primera semana estaba haciendo arqueología de estas pocos días, pero que se han transformado en muchas cosas, y estaba colapsado el día a día con anuncios que había, que era esta idea de inundar toda la zona, y de repente eso les deja de funcionar. Les deja de funcionar, a mi parecer, porque, por un lado, hay solo un plan muy claro y determinado, que el que se expresa en la mega reforma, y todo lo demás parece ser accesorio. Entonces, todo lo demás empieza a estallar por distintas razones, por ministros sin experiencia, por falta de orden en las comunicaciones, por poca claridad sobre el modelo de gestión política que tener. Yo creo que hay algunos que les gustaba más que fuera más parecido al expresidente Piñera, otros que tratara de desempeñar una nueva figura de esta de la autoridad, pero no les resulta. Entonces creo que el gran problema es que hay solo un plan muy claro y todo lo demás lo empezaron a echar a andar sin tanta claridad, y eso empezó a explotar. Y concuerdo, además, el escenario económico, yo creo que el problema es que todo el mundo lo prevía en la discusión presidencial. Y me acordaba en algunos análisis que conversábamos que para quien gobernase en este momento iba a ser complejo por las cuestiones geopolíticas, etcétera, y entonces uno esperaba mayor preparación o claridad de cómo enfrentar un escenario global que es complejo, no ahora, sino que hace harto tiempo atrás. Los vaivenes económicos venían movilizándose hace harto tiempo atrás, entonces es llamativo que el argumento para fundamentar las cosas es que pasaron cosas en el mundo, vienen pasando cosas en el mundo complejas hace hartos meses, años atrás también. Entonces, claro, termina siendo una buena justificación, y entonces la emergencia es de alguna manera la excusa, y el llamado a la resiliencia, a la esperanza, es como el paliativo, como tranquilos, vienen tiempos mejores, que es lo que, y ahí ya me estoy adelantando al discurso, ¿cierto? Sí. Pero al final es eso, hay una emergencia, y a propósito de esa emergencia van a pasar cosas y aguántenlas. Entonces,
19: se me adelantó
13: un poquito.
19: Roberto,
16: voy a tratar entonces de no adelantarme, pero siento que en estos 90 días o los 80 días previos al discurso, digamos, yo siento que el gobierno ha ido de menos a más. Efectivamente, yo comparto algo de lo que hizo Osvaldo. En el fondo, el comienzo, a mi juicio, no me gustó. Generó errores, por un lado, pero también generó muchas dudas en gran sector de la población. Claudio hablaba, claro, un gabinete de gente más independiente, ¿cierto?, más cercano a empresarios, gente que no tenía mucha experiencia política. Y eso fue algo que a mí, en lo personal, no me gustó. Yo lo critiqué bastante en su momento. Pero fíjense que los últimos cambios han ido corrigiendo eso. ¿Ya? A mí me gustó el cambio de gabinete, y me han gustado también los subsecretarios que entraron, por ejemplo, en seguridad. Es gente que tiene domicilio político conocido, es gente que tiene experiencia. Se nota más la mano de Alvarado, y eso a mí me está dando confianza. Así que, insisto, el primer mes yo creo fue muy malo, pero el gobierno yo creo está aprendiendo.
19: Un poco tomando la misma idea, Osvaldo, el presidente Kast declaró en la cuenta pública algo que también había dicho antes, ¿no es cierto?, que Chile enfrenta una triple emergencia de seguridad, una emergencia de seguridad económica y social. ¿Este diagnóstico compartido, o seguimos un poco con esa narrativa de campaña? ¿Cómo lo ves tú? O sea, ¿seguimos un poco la narrativa de campaña, o ya esta declaración tiene que ver con la construcción de la cuenta pública y de un programa para adelante?
17: No, el presidente en el discurso primero de junio sigue en su campaña. Sí, lo que hizo fue anunciar un montón de medidas que lo vamos a realizar, y nos pidió además que nos apretáramos el cinturón porque vienen momentos difíciles y dolorosos, pero que hay que apechugar. Discúlpame, los gobiernos uno no llega a aprender. Oye, por favor, ¿hasta cuándo estamos con eso? Uno de los gobiernos llega a gobernar, no a aprender. O sea, que vamos a tener que cada gobierno darle un tiempo para que aprendan, para que después exigirle que cumplan con sus compromisos y promesas. O sea, eso es bochornoso. Discúlpame, pues, hemos estado en algún gobierno de alguna manera. O sea, a mí no se me ocurriría decirle, oye, vete a trabajar, pero te voy a dar un mes para que aprendas. Por favor. Y lo otro es, ¿cómo no va a ser bochornoso que la prioridad discursiva durante toda la campaña y del propio presidente fue el tema de la seguridad? Y la primera medida de esta naturaleza significa que se, iba a decir una tontera, pero una mala palabra, sale la ministra diciendo además con todo este lío de que pareciera que no había plan. O sea, si eso no es un bochorno en cualquier lugar del mundo, yo no me atrevería a calificarlo de otro modo. Entonces, ¿y hasta cuándo lo de la emergencia? ¿Vamos a terminar el gobierno en la emergencia? O sea, por favor, o sea, si van a gobernar, sigan adelante con su proyecto. Está bien, el proyecto, yo estoy en desacuerdo con la matriz del proyecto, pero es su proyecto y hay convicción sobre, bueno, concentrémonos en ese esfuerzo entonces, pero no sigamos con estas cosas bochornosas. Realmente a mí, por eso hablo de desilusión, porque yo esperaba otra cosa, con todo esperaba otra cosa. Yo conozco a esta gente, sé que es una persona seria, tiene convicción, cree en lo que dicen, yo no tengo duda que eso, su convicción es esa. Y no es un problema de los ricos, los pobres, es un problema que yo creo que están equivocados en el concepto. Y terminemos con estas otras explicaciones, que esto es un problema internacional, que es un problema de comunicación, un problema. Aquí hay un problema de diseño equivocado. El presidente apostó a un diseño también, por eso hablo de desilusión. Porque yo esperaba otra cosa, con todo esperaba otra cosa. Yo conozco a esta gente, sé que es una persona seria, tiene convicción, cree en lo que dicen, yo no tengo duda que eso, su convicción es esa. Y no es un problema de los ricos, los pobres, es un problema que yo creo que están equivocados en el concepto. Y terminemos con estas otras explicaciones, que esto es un problema internacional, que es un problema de comunicación, un problema. Aquí hay un problema de diseño equivocado. El presidente apostó a un diseño, él dijo, yo voy a poner a mi gente de confianza, voy a poner técnico, qué sé yo, y a la vuelta de 90 días se da cuenta que...

0: correcta, pero que sí, este tema de los amigos, un poco así. ¿Cuáles son los errores que tú has visto, no, que han incidido en este deterioro, al menos en la encuesta, y cómo ve el rumbo? O sea,
1: yo creo que el gobierno partió con un ritmo y con fricciones, con un ritmo más de como de ajuste, ¿no? Ah, de rodaje y con pero la línea correcta, y yo creo que eso lo mantenía. Cuando digo la línea correcta, porque había que mantener decisiones difíciles, había que tomar decisiones difíciles como las que mencionábamos hace un rato. Pero, a ver, yo creo el gobierno ganó con un mensaje claro y que caló. Sí, y ese mensaje fue que iba a ser un gobierno de emergencia. Eso significaba asumir ciertas prioridades. Y esas prioridades yo creo que dan con el sentido común de hoy día de la gente. Y lo sigue manteniendo. Yo creo que esa es la ventaja del presidente que sigue teniendo. Seguridad, ¿no? Economía, nuestro tejido social dañado. O sea, todos nosotros vemos las cosas que ocurren en las poblaciones, que van ocurriendo en los colegios. Yo creo que nadie tenemos claridad al respecto. A mí me parece que los primeros problemas que fueron comunicacionales, más que de experiencia política, fueron problemas de comunicación política, quiero decir, ¿no? Porque el gobierno al final, desde el principio, tenía claro cuál era su horizonte, ¿sí? El diseño inicial se abrió, y eso es lo que ya lo dijo Roberto. ¿Qué es lo que a mí me parece que hay que rescatar? Que el presidente, y lo que más tiene que tratar hoy día, es básicamente la reorganización del pesimismo. Porque la idea de la emergencia, la idea del Estado como fue recibido, ¿no?, generó pesimismo. A pocos días, ¿no?, hubo que tomar decisiones, y se tomaron decisiones de cierto modo que en cierto modo se comunicaron como no estábamos acostumbrados. De hecho, fue un giro, estoy refiriéndome al MEPCO y la bencina, ¿no? Y todo eso impacta en un gobierno. Pero además, los últimos gobiernos están enfrentando otro problema que los supera, y no quiero con eso justificar a nadie, que es un desincentivo, una desilusión, un desapego rápido de la ciudadanía. Y eso es básicamente, y ahí uno puede explicar también la lógica de los péndulos, cómo va ocurriendo, ¿no? Hay un tejido social que cada vez tiene menos paciencia, porque la política se expresa, es sónica la política, ¿no? Le damos fuerza al valor de la palabra, a lo que dijo, al error que cometió, ¿no? El tema de hoy día ya no es el tema de mañana. Y eso cala también a la ciudadanía, a una ciudadanía del presentismo. Entonces yo creo que hay problemas que se están solucionando. Creo que mientras el horizonte esté claro, con esto termino, mientras el horizonte esté claro y se mantenga y se sea coherente con eso, no es grave.
0: Camila, primero, ¿qué factores tú crees que han incidido en esta baja la encuesta, lo que estamos conversando? Pero también preguntarte que algo similar ocurrió con el gobierno presidente Boric, que hasta el mismo tiempo también tenía cifras más o menos similares. Entonces, ¿es algo que tiene que ver con la opinión pública, que no es capaz de esperar, o tú lo atribuyes más a esta gente del gobierno? ¿Cómo lo ves, esa doble mirada?
2: A ver, primero creo que el presidente instala el concepto con que describir estos tres meses, que es la idea de las metáforas. Y la metáfora es una declaración de que las personas fueron crédulas al fin y al cabo. Hizo un compromiso que era lo de las expulsiones y lo dice, pero ¿cómo me van a creer que íbamos a poder hacer esto en tan poco tiempo? Y entonces eso expone que hay un problema de credibilidad de fondo, no necesariamente por lo hecho hasta ahora, que también voy a hacer un juicio sobre eso, sino por lo comprometido versus lo realizado. Y ahí está esta idea de que el contador, la caducidad, lo pusieron ellos mismos, a los 90 días iban a haber resultados. Y cuando tú comprometes un plazo y acciones y esas no llegan, por supuesto que produce una frustración, y es algo evidente que te pasen la cuenta y te digan, bueno, usted me comprometió esto, puso un contador y no lo cumplió, y pasó todo lo que pasó en materia de seguridad, se fue la ministra, etcétera, etcétera. Entonces, el presidente instala el concepto con el que hoy día uno lo puede describir. Entonces, la pregunta es si en otras materias también hay metáfora, y eso puede ser una duda ciudadana. Y respecto de la bajada tan rápida, hay un impacto grande en el alza de los combustibles y cómo eso afecta el costo de la vida. Las personas pasaban de una semana a estar pagando 10.000 pesos, al otro estar pagando 20.000 o 30.000 pesos. Eso se siente materialmente, y no hay fundamento en lo internacional que apalie que en los hechos tú estás pagando mucha más plata, y después todos los efectos en el alza de la UF y entonces en el costo de la vida en general, y eso por supuesto que tiene impacto, y ante eso es el desafío de gobernar, porque los gobiernos están llenos de vicisitudes, y gobernar es justamente abordar esa y tomar decisiones, y la decisión acá no fue apalear el costo de la vida, fue decir, acá hay una decisión casi inevitable.

0: inevitable, por supuesto que uno puede enjuiciar si era casi inevitable. Y respecto de la pregunta en la comparación con el gobierno del presidente Boric, creo que hay un contexto totalmente distinto porque asume en un contexto de un proceso constitucional. De hecho, el mismo presidente hace el juicio autocrítico, dice: nos equivocamos en esperar el resultado, sujetar el primer tiempo del gobierno a lo constitucional, en vez de haber empezado a ejecutar los compromisos. Entonces también hay de nuevo una cuestión entre las expectativas construidas y lo que se hace en el primer momento. Por eso creo que son momentos distintos, pero hay un elemento medio común respecto de la frustración de los compromisos hechos.
1: Roberto, ¿tú compartes esta idea de que tanto en este gobierno había una expectativa alta con respecto a lo que sucede y también en el anterior gobierno, cuanto, y la gente tiene cada día menos paciencia?
2: Sí, comparto en términos generales que vivimos una sociedad ansiosa, cada vez más ansiosa. Vimos la sociedad del reel, ¿cierto? De la gratificación cada vez más que se demore menos en llegar, la sociedad TikTok, digamos. Ya nadie es capaz de ver un video de YouTube o un video de Facebook, en fondo, que eran mucho más largos. Efectivamente es un problema que no solamente está erosionando a este gobierno, sino que también le pasó al expresidente Boric y ha pasado también en otros países. Sin embargo, creo que hay cosas en las que hay que hacer doble clic. Yo creo que el error de Boric no estuvo en lo que dices tú, Camila. Yo creo que el error es algo de lo que dijo Osvaldo recién: gobernar con los amigos. El primer gabinete del presidente Boric, también en su círculo más cercano, era su tribu. Iskacich, Giorgio Jackson, etc. Quizás también influyó el hecho de estar en un proceso constituyente. Pero ya tenemos demostrado, y Osvaldo lo dijo, y tiene mucha experiencia en esto, uno no gobierna con los amigos, uno gobierna con la gente más competente. El otro día escuché una frase de Hannah Arendt, muy buena. Decía: el problema de la política contemporánea es que la lealtad vale más que la competencia. A mí me gusta mucho el ejemplo de Ricardo Lago, que tuvo como ministro del Interior a José Miguel Insulza. Y bueno, tú conoces mejor la historia, pero yo entiendo que ni siquiera se llevaban bien. No eran cercanos, no eran amigos.
3: Históricamente, el mal.
2: Pero Dagos sabía que necesitaba una Insulza en Interior. Eso es muy valioso para la política. Y yo creo que eso le faltó al presidente Boric al principio y también le faltó a este presidente, pero, insisto, está empoderando a Alvarado, al fondo, y a mi juicio está tomando buenas decisiones en términos políticos.
1: Osvaldo, ahora cambiando un poco. El gobierno parte con que la agenda número uno es seguridad. Pues según la encuesta CADEM, el 59% de la ciudadanía exige medidas urgentes para bajar el costo de la vida. O sea, cambió un poco la prioridad. ¿Tú crees que está el gobierno hoy día enfrentando fiscalmente esta situación? O sea, que ha logrado, más allá de seguridad, revertirse a enfrentar el alza del costo de la vida y cuanto la mayor urgencia de las personas.
3: O sea, si espera que eso se resuelva con un bono de 30 lucas, estamos locos todos.
1: ¿Pero va en la línea correcta? ¿No vaya al bono?
3: Si el problema no es si las cosas están en la línea correcta, no, es si surgen resultados de esto. Si, mira, la política no se mide por la voluntad de las medidas o por la convicción que uno tenga, se mide por los resultados. Eso es lo que finalmente define si una política fue certera o no. No el empeño que yo le puse o el interés que yo le puse o lo satisfecho que me dejaba esa medida, sino que si me resultó o no. Yo tengo la impresión que este gobierno tiene un problema conceptual de fondo, que es, no quiero caer en la caricatura de los ricos, pero yo creo que está equivocado en pensar que bajando los impuestos a las grandes corporaciones va a generar crecimiento y el crecimiento va a generar empleo. Yo creo que eso no es una afirmación que tenga comprobación, al margen de que es una fórmula bien ochentera. Yo, quiero decir, esto no está haciendo nada muy novedoso. Entre otras cosas, perdón, le voy a dar un ejemplo. El otro día, yo no sé si ustedes vieron en la televisión una cápsula, no sé si en la televisión, yo le cacho menos que ustedes en estas tomas de las tecnologías, pero salió un robot que trabajaba 52 horas permanentemente, y claro, qué sé yo. Eso representa 10 trabajadores en el mes. ¿Usted piensa que si nosotros le mejoramos los resultados por la vía de la rebaja tributaria a las grandes industrias, entre contratar un robot y contratar 10 trabajadores van a optar por el empleo? Entonces hay un problema conceptual en esto, de falta de visión real de cómo son las cosas. Quiero poner un ejemplo mucho más dramático, y a lo mejor en esto me voy a meter en las patas de los caballos. A mí me parece muy bien lo de la sala cuna. ¿Alguien está pensando dónde van a trabajar esas mujeres? ¿En el mercado de trabajo que tenemos hoy día en Chile? Claro, encuentro de toda justicia, pero ¿dónde van a trabajar? las van a contratar estas corporaciones, las que le van a rebajar los impuestos. Entonces, yo creo que esto es un poquito más complejo que los solos anuncios. Yo, en cierto, respeto absolutamente que haya gente que piensa así, no me malentiendan, lo respeto, pero creo que está profundamente equivocado. Entonces, si el gobierno persiste en esa línea, con el diseño, además, en que no hay una contraparte social en este gobierno, Quiró es a muy señor. En los gobiernos nuestros había una cierta equilibrio, no voy a volver al ejemplo de Velasco Andrade porque sería autorreferencial, pero había un cierto equilibrio entre una autoridad social y una autoridad económica, y alguien resolvía eso. Si no era el ministro del Interior, era el propio presidente. ¿Cuál es la autoridad social en este gobierno? ¿Quién pone esa dimensión? Y créame, como bien lo dice la encuesta, que junto a los problemas de seguridad, que me parecen absolutamente razonables, que hay que persistir en ello, están estas otras cosas. ¿Y quién está preocupado de estas otras cosas? ¿Quién podría decir, mira, el ministro de tal cosa es el que representa al interior del gobierno la sensibilidad de estos temas?
1: Claudio, creo que Osvaldo ha dejado aquí instalado, no sé todo, el tema de el costo de la vida.
3: No era mi intención.
1: El tema social. La mirada tuya con respecto a cómo lo enfrenta este gobierno en ese balance.
4: Yo creo que el gobierno tiene un desafío, que es enfrentar precisamente esa política, ese discurso que viene desde la oposición, si tú quieres, no desde la izquierda. Ese es un desafío. La firmeza con la que lo dice Osvaldo constata y reafirma esta premisa mía, digamos, ¿no? No basta solamente estar en el Congreso, hay que también comunicar esto a la ciudadanía, ¿no? Señalar que Chile tiene un problema de empleo. Chile tiene un problema de empleo, principalmente mujeres, ya todos sabemos eso. Chile tiene un problema de gasto, ¿cierto? Chile tiene un problema de gasto. Tenemos un problema de crecimiento que no nos basta, más de una década creciendo lo mismo, estoy hablando grosso modo, ¿no? Y eso implica tomar decisiones difíciles. Las decisiones difíciles tenéis que trabajarlas mil veces. No basta con decir, mire, tenemos este problema y ya lo dije y punto. Entonces, yo creo que eso es un desafío, pero ojo, que eso es una realidad que vivió el país, y a los políticos le cuesta, y a la política, digamos, le cuesta tomar decisiones que son impopulares. Sí, eso todos lo sabemos. Entonces, cuando el presidente declara una emergencia, yo creo que lo interesante en ese sentido, sin entrar todavía al discurso, pero grosso modo, lo que yo veo del discurso, para estos efectos, ¿no? Insistir en mi argumento, ¿no? O hacer una coma en esto. Es que el presidente hace un tránsito, apuesta por un tránsito. Un tránsito después de haber hecho un esfuerzo, insistir en el estado del arte, que genera un pesimismo. A eso, insisto, agreguemos la situación internacional de la guerra, que implicó, ¿cierto?, el tomar medidas respecto de la benzina, y el presidente apuesta por un tránsito, que él mismo lo ha dicho, ¿no? Yo creo que se instaló un pesimismo, había que darle pelea al pesimismo, y apuesta por la esperanza, si tú quieres, ¿no? Y a partir de ahí ciertas medidas. Yo creo que el camino no va a ser difícil, o sea, no va a ser fácil. No va a ser fácil porque es difícil dialogar cuando los liderazgos no son claros al otro lado, cuando la idea de legislar sobre tu más importante proyecto parece ser desde inicio rechazada, ¿no? Cuando las medidas que tienes que tomar son impopulares. Y cuando al principio, y hay que decirlo, la comunicación política no fue la mayor virtud del gobierno.
1: Camila, ahora, siguiendo la misma línea, pero adelantándonos ya por la hora al proyecto de reconstrucción nacional o ley miscelánea, para poder responder a lo que estamos conversando, ¿no es cierto?, del alza contra la vía y del empleo, ¿crees que las medidas propuestas en ese proyecto, más lo otro que se ha ido anunciando, cumplen con ese objetivo? ¿Van para en buena línea o no?
0: Aquí ni siquiera tengo que opinar, tengo que citar. O sea, el ministro Quiroz dijo que la medida, y lo dijo ayer también en la Comisión de Hacienda, no genera más empleo, y que todo, no estaba tan seguro si generaba además retención en el empleo. Entonces, la respuesta la declara el mismo ministro que estaba empujando una reforma que tenía como correlato crecimiento y generación de empleo.
3: Entonces, el viejo aforismo del jurídico dice que a confesión de parte
0: relevo de prueba. Entonces, ahí no quiero opinar, quiero solamente exponer las declaraciones del propio ministro, y el problema es que no han terminado de transparentar que esto se trata de una reforma tributaria con una orientación, y que lo encuentro todo legítimo presentarla, ponerla en discusión, pero se ha vestido de compromisos que no puede cumplir y que los mismos ministros que encabezan la tramitación han dicho que no son los beneficios, no son constatables necesariamente, y que aquí se requiere, así como lo dice el presidente en el discurso, fe y esperanza. Pero las personas no viven ni de fe ni de esperanza, viven de cuánto le cuesta.
1: Y Camila, por cierto, si tienes que preguntarte así directo, nada más, ¿cuál es la medida que tiene más consenso y la cual tiene peor consenso en la mirada de la oposición?
0: Me parece que es la que nos está presente, que es la de esa lacuna. Tiene un consenso en que un ámbito que hay que trabajar, pero concuerdo que la pregunta sobre cómo se genera empleo hoy día no es sencilla de resolver. De hecho, hay países que enfrentan un dilema muy grande respecto de cómo generar empleo. Tú puedes poner metas, pero nada te asegura generar esos empleos que estás comprometiendo, empleos de calidad, ¿cierto?, con buenas remuneraciones. Entonces, creo que esa lacuna es un consenso en términos de una materia que además lleva postergada Chile hace mucho tiempo, y uno ya se pregunta por qué seguimos postergando algo que es evidente que hay que abordar, así como lo fue la reforma previsional y otras materias. Entonces, creo que en esa hay consenso, pero que está recién entrando en la discusión de la reforma.
1: Roberto, bueno, en la misma línea, este proyecto apunta a la línea de poder, ¿no es cierto?, crecimiento, empleo, y también a la gente que tenga esperanza, como se dijo, pero que va a mejorar su vida.
2: Es un proyecto bien ambicioso, tiene cosas que yo rescato bastante. No sé, por ejemplo, genera ayudas a las pymes, créditos, tiene varias cosas relacionadas con la reconstrucción, digamos. Venimos saliendo de un periodo muy malo de incendios forestales e incendios urbanos, al fondo, en varias regiones del país. Y esa gente que requiere ayuda, al fondo, aunque sean problemas heredados del gobierno anterior, este gobierno va a ir a resolverlo. Algo que coincido con Camila es que yo no habría tenido ningún problema que esto se hubiera llamado una reforma tributaria. A mí me parece legítimo que un gobierno, cuando está comenzando su gobierno, diga: mi programa cuesta esto, yo tengo esta línea, esta estructura, necesitamos hacer una reforma tributaria que apunte a eso. Me parece que habría sido más simple, me parece que habría sido más coherente en términos de comunicación política, como dice Claudio, que es algo que efectivamente yo creo que ha faltado. Porque, insisto, la reconstrucción es muy importante, pero no es un asunto hoy día país, ¿ya? Porque afecta a ciertas regiones, no afecta a todo el país. Hoy día lo que está afectando al país es la reactivación económica y el problema generado por la bencina a nivel mundial, etcétera. Y si para eso es necesaria una reforma tributaria y para eso es necesario ciertas pautas, vamos hacia ella.
1: Ahora, Osvaldo, y acá uno usted, respuesta corta porque quiero pasar a seguridad, es con respecto a este proyecto que ya hemos hablado, que es eminentemente tributario, ¿qué implicancias tendría, Osvaldo, que sea aprobado, entre comillas, por un estrecho margen, desde el punto de vista, no solamente político, sino desde el punto de vista del desarrollo económico, de la inversión? ¿Cómo lo ves tú?
3: Va a durar hasta que este estrecho margen cambie, pues. Si en política las cosas son como son, no como uno quiere. Si este proyecto se aprueba por un voto, mañana o pasado ese voto está para el otro lado, se fue para abajo, es la ley. Se ha aprobado. Si la expresión más nítida de esta, por eso yo estoy en la desilusión, es que, ¿por qué diablos nos dijeron que era una reforma tributaria? Y digan la verdad, y se tramita una reforma tributaria con todas las de la ley. Eso se llama, voy a usar un concepto muy de mi época, hombría en la política. Perdona, si me puedes sacar la mugre. Pero eso es hablar con la verdad. El presidente ha dicho: nosotros vamos a hablar con la verdad, duele, qué sé yo. Bueno, que hable con la verdad. Presenté una reforma tributaria, estos son los pilares de mi reforma tributaria, démosle ese carácter. Así se habla con la verdad. Cuando se engatusa y que le vamos a meter esto otro, qué sé yo, para qué, para engrupirle a quién. Si al final uno se da cuenta igual. Yo, sinceramente, perdón, y creo que si hay algo que echo de menos es que se abra esa posibilidad, que no sea por un voto.
1: Claudio, uno, es para ti, eminentemente, no únicamente una reforma tributaria que busca generar más inversión y empleo, y dos, así, breve, ¿qué implicaría que se apruebe por un margen estrecho?
4: Claro que tiene efectos tributarios y claro que tiene un corazón ahí, ya se ha dicho, no voy a redundar, ¿no? Yo creo que el nombre, voy al nombre, sin embargo, ¿no? Cuando se habla del nombre, yo creo que lo que se busca, y yo creo que nos ha terminado de transmitir, es básicamente tomar un país y mejorarlo, porque tiene un problema, ¿no? Un problema económico y para el cual hay un diagnóstico. Y eso se llama para el gobierno reconstruir. Estamos de acuerdo, estemos o no de acuerdo, porque para el gobierno, esto es un problema de emergencia, es un problema urgente. Yo tiendo a entenderlo por ahí. Creo que debió, sin embargo, trabajarse mejor. ¿Cuál es el problema, a mi juicio, un poquito más profundo? Es que nosotros, para el país, ¿no?, tenemos diferentes miradas y proyectos. Yo sé que los procesos constitucionales pasaron, yo no pretendo volver ahí, pero están a la vuelta de la esquina, y lo que nos mostraron fueron proyectos de país muy distintos. Y el rol del Estado, ¿cuánto Estado?
3: ¿Los dos procesos?
4: Sí, claro, en los dos procesos constitucionales, la pregunta que cruzó los dos procesos constitucionales fue el rol del Estado. Y si bien esto no es lo medular, pero ciertamente es parte muy importante de cuánto Estado y qué rol y qué participación y dónde y cuánto. Y por tanto divide, sí, perdón. Hoy día, más allá que la derecha haya ido con sus votos, sabemos que el diagnóstico es desde la derecha, ¿no?, de que la reforma del segundo gobierno de la presidenta Bachelet marcó una inflexión. Al presidente Boric le ocurrió lo mismo cuando quiso presentar su reforma tributaria, y hoy día estamos en la misma situación. ¿Qué es lo que yo trato de ver ahí, decir, más allá de quien tenga la razón o cuáles sean las posiciones de cada uno? Es que tenemos proyectos de país que son irreconciliables, y los dos procesos constitucionales nos mostraron eso. Nos mostraron eso, y yo creo que esto va, por tanto, se va a seguir proyectando. Con esto me anclo el tiro a tu pregunta, y muy rápido. Yo creo que los votos siempre es importante que tenga acuerdo dentro de la política, dentro del Parlamento, porque eso es una institución que importa. Pero dada la situación que yo te acabo de describir, en la que está la política, yo creo que es más importante que el gobierno tenga un apoyo ciudadano, y por eso es importante comunicarlo bien. Porque si las mayorías son circunstanciales y tenemos estas visiones que son irreconciliables, que son proyectos de país que son distintos, ¿no?, y donde el rol del Estado, la cantidad, la participación, insisto, no es periférica, es muy importante tener la apoyo de la ciudad.
1: Vamos, Camila, tú compartes que hay dos miradas muy distintas, que solamente se juntaron posiblemente la reforma de pensiones en una mayoría, y dos, en virtud de eso, ¿cuál es la importancia de que se puede aprobar con una mayoría más importante?
0: Desde luego hay proyectos de sociedad distintos, creo que esos no son cerrados en bloque, también tienen distintos grises entre medio, uno diría más colores, no son solo bloques muy cerrados y dicotómicos para que no nos pongamos una polarización inmediata. Hay una conversación sobre el rol del Estado en materia tributaria, hay una conversación sobre los principios que la orientan, o sea, quién tiene que pagar por las cosas, la conversación de los derechos. De hecho, hay un ausente muy importante en el discurso del presidente, que es la palabra derecho, y los derechos remiten a que el Estado tiene una obligación de garantizar algo. Desaparece del discurso del presidente si uno lo escucha, ese concepto, y que es muy propio de una visión de Estado de achicarlo y de que las cosas se resuelven de otro modo. Solo para ejemplificar dónde están estas cosas presentes, que no son solo un texto cerrado que uno de repente expone, sino que se discute en cada momento. Y el otro problema, yo creo que es el de la coherencia, que ni siquiera tiene que ver con las visiones tan cerradas de sociedad que uno tiene. El presidente dijo durante la campaña que iba a haber un recorte de 6.000 millones de dólares. Llegó a gobernar, empezó a hacer recortes, efectivamente. Presenta una reforma que deja de recaudar miles de millones. Renglón seguido. Hace una cuenta pública y el otro día el ministro dice: vamos a solicitar endeudar más al país por 6.300 millones de dólares más. Viene, digamos, una ley de presupuesto en un par de meses que no sabemos con qué va a venir. Entonces, preguntas por la coherencia. O sea, ¿vamos a recortar más? ¿Vamos a dejar de recaudar? ¿Vamos a endeudar más? Hay una pregunta ahí de fondo de los motivos, o a cuánto están disponibles por fundamentar un cambio tributario en el país. Entonces, hay varias preguntas que no tienen respuesta, por eso yo concuerdo con el llamado a pedir transparencia. Es legítimo que un gobierno y un sector tengan un proyecto, sumamente legítimo, pero aquí hay que poner todas las cosas sobre la mesa. Si vamos a hablar de recaudar menos, pongamos sobre la mesa que viene la ley de presupuesto, y que así la ciudadanía pueda opinar con justa razón, ¿me parece o no me parece?
1: Roberto, rápido esta pregunta, al final, ¿cómo ves tú la posibilidad de que se apruebe, y sobre todo de la importancia que se logre una mayoría, un mayor consenso, o estamos realmente tan divididos que es muy difícil lograr esto?
2: Yo tengo fe y esperanza, como se llama antes, en que se logren mayores consensos. Yo creo firmemente en los consensos, y de hecho, perdón, Claudio, pero no estoy para nada de acuerdo contigo, aunque hayan, tú dijiste la palabra realidades irreconciliables, sí, algo así.
3: Por favor.
2: Proyectos o proyectos irreconciliables. No, yo no puedo estar.
5: Proyecto país, digo, Estado.
2: No, sí, proyecto país, proyecto Estado. No puedo estar más en desacuerdo con eso. Sí, tuvimos dos procesos constituyentes que nos demostraron lo contrario. No tengo mucho tiempo para sí. pa extenderme sobre eso, pero ojo, porque el segundo proceso constituyente partió por una comisión de expertos
0: que llegó a construyeron
2: acuerdo, que sí, sí construyó un modelo que, por supuesto, a nadie sí. dejó 100% contento, pero que era bastante razonable. Yo creo que los cuatro acá consideraremos que, ok, tenía márgenes que nos parecían razonables. Eso yo creo que se puede replicar en pensiones, en la reforma tributaria, en cualquier otra cosa.
1: Y ahora me queda un minuto para cada uno para terminar el bloque y la pregunta es, ¿qué te pareció, bueno, cada uno, el plan presentado de seguridad por el ministro Arrau, ¿no? Ya sabemos que era una versión 3.0, pero en grandes líneas, ¿va la línea correcta o no?
3: No me voy a dar el gusto de decir que con esto que contratamos que no había plan, pero ya me lo di, digamos. Segundo, yo de la cuenta saco tres conclusiones. Una, que tenemos un ministro empoderado, que mostró desde el día uno una particular interés en esto, hasta en la noche, qué sé yo, que además es candidato presidencial declarado por el propio presidente en ejercicio, una cuestión que me parece una cuestión brutal, o sea, nombrar un candidato que me va a reemplazar a tres meses de estar gobernando me parece un error político de envergadura, sobre todo para el ministro Arrau, porque de ahora en adelante uno dice, bueno, Arrau anda preocupado de la seguridad o anda preocupado de su precandidatura. Este
2: segundo va a sobre... ¿Qué existe? Pasó lo mismo cuando...
3: Bueno, pero el interior de... se repitió el error, entonces. Se supone que no se iban a hacer las cosas como antes, se hicieron como antes. Y las dos resultados son, uno, que nos vamos a endeudar en 6.000, ¿cierto? Y dos, esto otro. Entonces, si la consecuencia de la del discurso primero son estas cosas, creo que se transforma en un discurso completamente inocuo. No marca nada. Y en materia de seguridad, yo eché de menos mucho medidas. Mira, está bien la incivilidad, todo eso le gusta a la gente, las otras cosas, también todo eso le gusta a la gente. Pero el problema que tenemos en Chile es un problema en narcotráfico. Y ahí yo no sentí. Y de hecho estamos discutiendo el problema de levantar el secreto bancario, que apunta fundamentalmente a los problemas de lucas del narcotráfico, y ahí estamos discutiendo si sí o si no. Esto es al revés.
1: Claudio, me quedan 3 minutos, o sea, uno para cada uno, así que sobre seguridad...
3: Son minutos largos. O sea,
4: a mí me parece que lo que el presidente le dedicó en la cuenta pública habla de la prioridad que él le da, dialoga, es coherente con la promesa de campaña, y me parece que los ejes que ha puesto el ministro también en materia, por ejemplo, de crimen organizado, de reclutamiento, de las cárceles, el control de las calles, dialoga con el sentido común, digamos, es lo que se espera, digamos, como anuncio, así como está el estado del arte hoy día, lo que conocemos hasta hoy, me parece que es coherente con la promesa de campaña y con el énfasis que el mismo gobierno le ha puesto desde la campaña.
1: Mira, puedes pensar que lo que se propuso en seguridad al menos va en la línea correcta más allá de la complejidad que pueda tener de aprobar o no.
0: Mira, yo valoro que hayan moderado el juicio que le hacían al gobierno anterior sobre las materias de seguridad. Si uno escucha la presentación del ministro Arrau, los ejes son todos los ejes que se construyeron durante el gobierno anterior, en cuáles eran los ámbitos que requiere una política nacional de seguridad, que tiene cosas de prevención, tiene cárceles, tiene inteligencia, o sea, tiene varios pilares, y entonces valoro que se haya reconocido que la cuestión era un poco más compleja y no bastaba, ¿cierto?, con presentar planes con grandes titulares para tener una política de seguridad. Y ahora lo que se va a esperar, y creo que es el gran desafío que tiene el ministro, es mostrar resultados, porque justamente el bochorno de no tener plan, ahora tener un plan, va a estar atravesado por las caducidades de cuando vemos los resultados concretos de que esto está funcionando.
1: Camila, un minuto para hablar de seguridad, porque nos tenemos que ir a una pausa.
2: Mira, más que hablar de seguridad, y acá ya se ha dicho bastante, quiero hablar de esta nueva propuesta que está estableciendo la administración CAST, que no solamente es empoderar a Arrau, sino que lo dije al principio, es cambiar también a los dos subsecretarios de la cartera. Esto fue un tremendo golpe de timón, se hace en un momento bien especial. A mi juicio fue valiente el presidente Kast de hacer de sacar a la ministra de Seguridad antes de la cuenta pública.
3: Sin duda.
2: ¿Ya? Sin duda. Y fue una buena movida, y después que Arrau saque a los dos subsecretarios o los cambie justo después de la cuenta pública. Y yo quiero decir que los dos nuevos subsecretarios que llegaron son un lujo. En lo personal, he trabajado con los dos, los conozco muy bien y son tremendas personas que saben mucho del tema y que pueden aportar mucho.
0: Está subiendo la vara también.
1: Pero se nos acabó el momento, pero esperamos que por Chile sea así. Bueno, nos vamos a una pausa y ya volvemos con diálogo distinto.
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1: Estamos de vuelta en nuestro último bloque con Diálogo Distinto, comentando y cerrando esta conversación sobre los primeros 90 días del gobierno del presidente Antonio Kast y su propuesta de plan de reconstrucción. Acompañan Osvaldo Andrade, exministro de Trabajo y del Partido Socialista, Roberto Munita, director de Administración Pública de la Universidad Andrés Bello, Camila Miranda, directora de la Fundación Nodo 21, y Claudio Arqueros, director de formación de la Fundación Jaime Guzmán. 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Cada uno de ustedes tendrá un minuto por un reloj de arena digital para que pueda hacer una reflexión breve sobre estos 90 días. Las palabras que ustedes quieran decir o dejar. Estamos contigo, Claudio, ahora.
4: Yo creo que es un gobierno que va por el camino correcto, que las soluciones, las fricciones con las que se ha encontrado las resuelve rápidamente. Uno lo ve en las medidas que ha tomado, en los anuncios del presidente, en el cambio entre su primer discurso y el segundo discurso, el carácter para tomar las medidas, la valentía, si tú quieres, para, la osadía para tomar las medidas que son impopulares también. Y creo que el cambio en el gabinete es una expresión de abrirse, ¿no?, a mayor confianza en la política, y lo que sí creo es que hay que insistir en la comunicación política, porque para los desafíos que tiene el gobierno, ¿no?, sus propios proyectos, requiere contar con el apoyo ciudadano si es que no cuenta con mayorías tan amplias o consensos tan amplios en el Congreso.
1: Muchas gracias, Claudio. Camila, tu minuto final. Camila Miranda, 921.
0: Sí. De emergencia no se puede gobernar 4 años, y de esperanza las personas no viven ni comen a fin de mes, y en ese sentido, a 90 días de un gobierno que instaló muchas metáforas y por tanto puso en cuestión la credibilidad de sus compromisos, lo que se espera es primero transparencia respecto de la reforma tributaria y sobre todo la ley de presupuesto que viene, y también claridad sobre las acciones que se van a tomar para enfrentar el alza en el costo de la vida, que es un problema que urge y también se expresa en materia de salud.
1: Bien concreta, Camila, muchas gracias. Y Roberto, bonita, tu minuto, Roberto.
2: Los 90 primeros días ya pasaron, ya son parte del pasado. Probablemente la próxima, el próximo momento en que se le va a exigir cosas al gobierno, bueno, se le exigen cosas todos los días, ¿cierto? Pero probablemente el próximo hito sea a los 6 meses, a los 180 días. Es decir, parten nuevos 90 días que tiene el gobierno para demostrar que aprendió, para demostrar que ha habido cambios, para demostrar resultados. Y yo quiero decir que hay 3 grandes desafíos, a mi juicio, para estos próximos 90 días. En materia de seguridad, llamado al lado, hay que mostrar resultados concretos que sean perceptibles, que se puedan percibir por parte de la ciudadanía. En materia social va a ser muy importante qué pasa con la Sala Laguna, qué pasa con los bonos de clase media que se anunciaron en la cuenta pública. Y finalmente, en materia económica también va a ser clave ver cómo Quirós está resolviendo todos los problemas internacionales que ha habido.
1: Muchas gracias, Roberto. Y Osvaldo, tú.
3: Yo creo que el presidente hizo bien el 1 de junio con no seguir insistiendo en que la culpa de todo lo tenía el gobierno anterior. Y creo que también hizo bien con declarar esta amnesia selectiva de que estos 3 meses no existen. En consecuencia, la idea es hablar desde el día siguiente a su alocución del 1 de junio. Dejemos atrás eso. Y yo estoy de acuerdo en que hay que pedir resultados concretos. Y que probablemente la medición de eso va a ser en el corto plazo, porque como bien te has dicho, generaron muchas expectativas y las esperanzas de la gente tienen límite. Entonces, yo sugeriría, sí, que pudieran combinar de mejor manera lo que es la gestión política con el resultado de esa gestión política. Y desde ese punto de vista creo que hacerse cargo de los problemas reales, seguridad, pero fundamentalmente el costo de la vida, porque ahí se juega. Mira, si la gente puede estar muy, muy preocupada de la delincuencia, pero si no tiene cómo terminar el fin de mes, lo otro pasa a segundo plano, ¿te fijas? Entonces, darle hincapié a este segundo aspecto me parece fundamental y creo que no se está logrando.
1: Camila, Claudio, Roberto y Osvaldo, muchas gracias. Creo que vaya, justamente hay visiones distintas, pero se puede conversar con respeto, la gente puede entender las posiciones, y esperemos que se busque más diálogo. El Parlamento, que es donde tiene que haber diálogo sobre todo, así que muchas gracias por participar, también a todos quienes nos escuchan por Radio Agricultura, nos ven por las distintas plataformas de YouTube, nuestras redes sociales, arroba con diálogos distintos, nos siguen por Spotify y Apple Podcast. Como siempre, los espero el próximo domingo a las 12 horas en un nuevo programa de Con Diálogo Distinto. Gracias, de verdad, gracias.
7: Gracias, Diego. 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
21: Muy buenos días, domingo 7 de junio del año 2026, estamos en Radio Agricultura, mi nombre es Juan Luis Sosa y como siempre estoy con mi amigo y socio César Barros. ¿Cómo estás, César?
22: ¿Cómo estás, Juan Luis? Bueno, hoy día 7 es el día de la infantería.
21: Ah, mira.
22: ¿Ya? Es la conmemoración de la toma del Morro de Arica.
21: Del Morro, claro.
22: ¿Ya? Y así que un saludo, yo como capitán de la Reserva de Infantería, un saludo a los...
21: Mira, hasta nos ponen música.
22: A los infantes de la patria.
21: Maravilloso, un gran saludo a todos los infantes de la patria. Y comenzamos rápidamente con nuestra primera sección que hemos denominado Kilómetro Cero de esta hoja de ruta, en donde con César vamos a estar conversando de algunas de las cuestiones que han ido ocurriendo.
22: No pocas
21: en estos últimos días. ¿Por qué no empezamos con la cuenta pública? ¿Qué te pareció la cuenta pública?
22: Bien.
21: Del 1 de junio
22: bien,
21: pasado.
22: Bien, yo creo que la encontré tranquila, sin ningún anuncio concreto, pero... A ver, pero sin pelear con nadie. O sea, yo encuentro novedoso esto de que la cortaran con que heredaron un desastre, sino que más bien mirando hacia adelante y proponiendo cosas. Yo creo que eso fue bueno. Yo creo que bajó un poco la tensión, ¿verdad? Cosa que necesitan porque tienen que sacar esta ley miscelánea.
21: Por supuesto. Siempre, claro, porque el conflicto constante, el conflicto eterno, yo creo que te puede servir... para la campaña, ciertamente, para los primeros meses de gobierno, pero luego la gente ya se le olvidó el gobierno pasado y necesita ver resultados muy concretos, ¿no? Yo también me quedé con la misma impresión, de un tono bastante republicano en el sentido clásico de la palabra, ¿no? y eso siempre es bienvenido. Oye, bueno, tocaron un montón de cosas. El presidente habló del registro de vándalos, de la posible fusión entre el Ministerio del Interior y
22: eso
21: la
22: fue, yo diría que eso fue muy bueno, o sea, increíble el empoderamiento de Claudio Alvarado.
21: De Claudio Alvarado, efectivamente. A ver, para contarle a quienes nos están escuchando, la idea es fusionar el Ministerio del Interior con las vocerías, digamos, con la CGWOP, ¿no? Que en realidad está en el diseño original del Ministerio de Seguridad, porque al pasar seguridad a otro ámbito, otro lado...
22: Le saca mucha pega
21: a Interior, e Interior entonces queda como lo que siempre fue, que es la política.
22: Y yo creo además que es muy importante la vocería, porque la vocería es la imagen del gobierno, sí, en forma diaria, y hemos tenido los tremendos voceros en este país. ¿Te acuerdas del Guatón Correa?
21: Sí, a don Enrique, que le mandamos saludos.
22: Andrés Chadwick fue
21: un gran vocero también, ¿ya? Por supuesto.
22: Pancho, sí, Vidal.
21: Sí.
22: Entonces, habían voceros notables, y la gente es la cara del gobierno todos los días, y tiene que ser alguien que sepa enfrentar bien a los periodistas, que son complicados.
21: Por supuesto. En el caso de Max Pavés, que es, yo diría, el vocero, no en la sombra, sino que el vocero de los hechos, yo tengo muy buena amistad con él, me parece extraordinario. Es un gran conocedor de los temas, maneja muy bien a los periodistas, yo creo que es una muy buena cuestión.
22: Y además que habían dejado la vara alto, porque Camila Vallejo, aparte buena moza, es muy buena vocera.
21: Oye, una cosa que llamó mucho la atención de la cuenta pública, y a ver si tú nos puedes ayudar como economista, es esta idea del ministro Quirós de volver a endeudarse. Es decir, que la deuda, que tú siempre has dicho que es baja en realidad, la del 45%, pero el gobierno siempre sostuvo que no se podía endeudar más el país y aún así se vio ante la necesidad de hacerlo.
22: Porque no le queda otra.
21: A ver, ¿por qué?
22: A ver, porque la recaudación ha sido más baja. Y acuérdate tú que el presupuesto de la República se aprobó en el gobierno anterior, ¿ya? Entonces ahí hay un problema y las noticias no han sido buenas. Subió el precio del petróleo, subió la inflación, el crecimiento va mal, eso significa menos recaudación de todo tipo de impuestos, partiendo por el IVA, que es súper importante. Rehaciendo los cálculos, yo creo que no les queda otra, y recibieron con cero caja el gobierno. Entonces no tiene muchas cosas a las que apelar y no va a tener otra alternativa más que endeudarse, porque si no la otra alternativa es no pagar.
21: Es no pagar, claro, exactamente. Ahora, lo que no sabemos es hasta qué nivel de endeudamiento se llegaría, si pasaríamos del 45 al 47 o del 45 al 50.
22: A ver, no, yo creo que es un poco nomás, no es tanto. Pero no tiene alternativa, así que yo creo que, y no solamente probablemente este año, sino que el próximo también.
21: Chuta, otra cosa es con guitarra parece, ¿no?
22: Pero es que la realidad ha sido muy muy complicada la que les ha tocado. No solamente recibieron esto, que es un hecho, ¿no es cierto?, que se les da, sino que además una fase de bajo crecimiento en la cual también algo de culpa tiene este mismo gobierno.
21: Y con una guerra internacional que nos tiene hasta las cuerdas aún.
22: Así es, y que va para largo.
21: Y que va para largo, ya todas las negociaciones de Mr. Trump, la verdad que no han dado fruto alguno.
22: Y le metieron una cosa, además, una indicación que salió, que es la sana cuna universal, que ahí me cuesta pensar que el Senado lo eche para atrás.
21: A ver.
22: Porque es súper popular.
21: Tú dices la sala con una universal como proyecto general, digamos.
22: Claro.
21: Es lo más popular que hay. Claro. Y yo, bueno, nosotros cuando...
22: Pero es gasto.
21: Es gasto, pero es un buen incentivo para el mercado laboral femenino, sin duda. O sea, tiene un efecto.
22: Yo lo encuentro súper bueno. Y por otro lado, a ver, yo creo que todavía el gobierno tiene un montón de cosas para jugar. Por ejemplo, el tema de las contribuciones para mayores de 65 años.
21: Sí.
22: Yo creo que ponerle un tope a esa cuestión no pasa nada.
21: Por supuesto. O si no, se va a pelear con todos los alcaldes, además.
22: No, pero además que las personas que tienen las casas caras a nombre de sociedades van a pasarla a nombre personal para no pagar contribuciones, ¿no? Porque no tiene mucho sentido.
21: No, estoy de acuerdo. Oye,
22: y alcalde importante, pues, alcaldes que piensan, alcalde Las Condes, el alcalde de Itacura, de Providencia,
21: por supuesto.
22: Alcaldes que manejan de auditorios
21: que
22: pesan mucho en la opinión pública.
21: Sí. No, a mí me parece muy bien que una compensación, por decirlo así, venga desde ese lado, es decir, que los más ricos, con las casas más grandes, paguen sus contribuciones.
22: Ni un sentido. Y los ricos además tienen en general en Chile más de 65 años.
21: Exacto. Y no los veo demasiado en la mala, digamos, en la negativa a pagarlas. La verdad que no. Oye, antes de pasar a un tema que creo que es súper importante, algo dijiste a la pasada de la economía, pero estábamos afuera de micrófono y me insististe mucho en una cosa que hemos conversado acá. Aquí, este año, 2026, económicamente hablando, pareciera estar perdido.
22: Sí, está perdido.
21: A ver, ¿por qué no echamos un poquito en eso?
22: A ver, la economía, en el fondo, es como un tren, ¿no es cierto? Que tú lo frenás y va parando despacito. Y para arrancar también parte despacito. Entonces, cuando tú ya vas...
21: Buena analogía.
22: Dos trimestres con crecimiento negativo, que es lo que podría ser, se habla además de una recesión técnica. ¿Ya? Que es la primera que habríamos tenido en muchos años.
21: Sí. Ya, y eso en términos concretos, ¿cómo lo siente la gente? ¿En el bolsillo?
22: La gente
21: o la esperanza de los años.
22: O sea, esto significa que el desempleo no baja. ¿Ya?
21: El femenino y el juvenil es realmente un espanto.
22: ¿Te fijáis? Significa que además estamos teniendo una inflación más alta, que es producto del tema del petróleo que mencionabas tú. Y eso la gente lo siente semanalmente poniéndole encina al auto, pero también es reticular, entonces también le pega alimento. Además, el dólar está alto por todo este cuento. Y el tema de la permisología es mucho más reticular de lo que la gente piensa. O sea, son montones de institucionalidades que operan al mismo tiempo o no simultáneamente, pero es bastante, no es apretar un switch y decir, claro, se acabó la permisología.
21: No, tú has insistido mucho, esto es como una cadena, digamos, de, cuyos eslabones se juntan o se separan según muchas variables muy distintas. Algunas son locales, algunas son internacionales, ¿no? Yo creo que lo que más afecta finalmente a las personas de la calle, al común y corriente, que le afecta el bolsillo y la inflación.
22: Claro, pero la inversión, que es lo que es la cola que mueve el perro, ¿eh? Paul Samuelson decía sí. ¿Ya? Porque la economía en general es como parejita, pero la inversión es la que la gente hace los zigzagueos.
21: Pero los efectos de la inversión pueden tardar.
22: Pueden tardar, pero lo que pasa es que como este gobierno dijo que todo su proyecto económico dependía de esta macro reforma, todo el mundo está esperando a ver qué pasa.
21: Ha pasado mucho en la construcción. Yo creo que la venta de casas está absolutamente parada.
22: Por lo del IVA.
21: Por lo del IVA, porque la gente no sabe si va a tener que pagar o no va a tener que pagar el IVA.
22: Y la verdad es que ni siquiera las constructoras lo tienen muy claro.
21: No.
22: Porque todavía no están los reglamentos, no se sabe quién entra. Hay edificios que están en la mitad, claro. ¿Cómo lo reparto?
21: ¿Cuán hacia atrás se van a tirar?
22: Tal cual. Sí. ¿Cómo se va a devolver? Sí. ¿No?
21: Es lo que ocurre con las mega reformas, cuando son tan ambiciosas y tan estructurales, por decirlo así. Esto ya dejó de ser nada más que una reforma tributaria, esto es una cuestión muy amplia.
22: ¿Te cachai que es algo parecido? Ojalá, yo espero que no pase, pero lo que le pasó al gobierno Boric es que su programa de gobierno estaba
21: anclado
22: a la reforma constitucional. No salió la reforma constitucional y se acabó el programa. Y ahí fue administrar lo mejor que se podía toda la cuestión. Aquí es parecido.
21: Sí, sí. Claro, como que hicieron el all-in, como se dice en Estados Unidos, en una sola jugada. Si le sale, bien por el ministro.
22: Claro, pero ojalá que salga por más de un voto.
21: Porque si no,
22: significa que en otro gobierno.
21: Déjame contarte algo, porque el jueves recién estuvieron en el Centro de Estudios Públicos, en el CEP, que es donde yo trabajo, Javier Macaya y la senadora Bodanovich. Ambos miembros de la Comisión de Hacienda, del Senado. Y se está comenzando la discusión.
22: David, me gusta además la derechita cobarde con la izquierda cobarde.
21: Exactamente. Hacia allá iba. Y la verdad que el ánimo, obviamente que hay diferencias entre ambos, pero el ánimo era muy constructivo. A mí me dio la impresión que Javier Macaya, como presidente de la comisión, y la senadora Bodanovich como presidenta del PS, que son viejos políticos a esta altura, más allá de sus edades, porque no son ninguno de los dos viejos, pero llevan en esto mucho tiempo, era un ánimo, como te decía, súper constructivo. Aquí esta cuestión no está cerrada, y ambos insistieron en esta idea tuya, de no aprobar por aprobar con un votito más. El pirquineo de voto puede servirte para el corto plazo, pero para el largo plazo, para que se legitime la reforma, tú necesitas un poquito más que el 50-1.
22: Yo creo, pero tiene, oye, lo que pasa es que hay cosas macizas, como la rebaja de impuestos, la integración del sistema, que es la parte que la gente conoce. ¿Verdad? Hay otras cosas que son de detalle, de letra chica, en el cual ha habido mucha discusión y que muchos han acusado de haberlo hecho a la rápida, en forma poco prolija, el DL600, digamos, todo este cuento de la
21: de inversión y
22: sí, claro, de por qué lo pusieron 50 millones, que
21: el parece año, bajo 50 millones,
22: es que lo hicieron, pero, cáchate tú, sí, el año 85,
21: no, pues nada que ver,
22: que era otro país, sí, claro. Entonces ahora suena poco, pero también hay gente que dice, pero por qué solo a los grandes. ¿Ya?
21: Por supuesto, no, por supuesto. No, y además recordemos que en el año 85 se hizo solo para la inversión extranjera. Ahora, obviamente que hay grandes fortunas o grandes capitales en Chile que son chilenos y que deberían ser sujetos del mismo beneficio, ¿no?
22: Porque sería, sino una discriminación odiosa.
21: Odioso, por supuesto. Oye, antes de irnos a comerciales, nos queda un minutito de este kilómetro cero en hoja de ruta en Radio Agricultura, domingo 7 de junio. La llegada del ministro Arrau a seguridad.
22: Bien se ve.
21: Yo la veo bien también.
22: Bien, se ve que tomó el timón, hizo los cambios y planteó al tiro varias cosas que son interesantes.
21: Sí, a mí, y esto, perdón que vuelva atrás, pero cuando nos tocó armar construir el programa de gobierno de Evelyn Matthei, hablábamos mucho, ella nos insistía mucho en esto de que el ministro de Seguridad o ministra de Seguridad ojalá fuera un ingeniero. Todos la mirábamos así, pero ¿y por qué? Bueno, porque esta cuestión es sistémica y hay que juntar puntas y es una cuestión muy matemática, finalmente. Y yo creo que tenía toda la razón. Bueno, Martín Arrau es un gran ingeniero.
22: Sí, po.
21: Es un gran ingeniero. Yo creo que podría haber sido un poquito más sutil en su despido de Andrés Joanet y compañía, pero bueno, ya está en su atribución. O sea,
22: pero tiene que armar su equipo,
21: Está bien. No, si yo lo digo por el corazoncito, digamos, que uno todavía
22: tiene. Es que aquí ya no hay espacio para corazoncito en términos de seguridad pública.
21: Muy bien, ya quedó claro quién es la paloma y quién es el... Bueno, vamos a estar con un gran invitado en el próximo bloque. Vamos y volvemos, estaremos, lo aviso al tiro, con Pablo Ortúzar.
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2: 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Estamos de vuelta en Hoja de Ruta, domingo 7 de junio. Estoy
22: como, Día de la Infantería.
2: Día de la Infantería, como dijimos al principio. Estoy junto a mi buen amigo César Barros. Y estamos junto también a un gran amigo y un gran invitado, Pablo Ortúzar, columnista, antropólogo, doctor en teoría política por la Universidad de Oxford, investigador del IES, en fin, autor de un montón de libros, pero sobre todo, y esto lo digo, un gran amigo. ¿Cómo estás, Pablo?
3: Lo más bien, muchas
2: qué
3: gracias.
2: Bueno, qué bueno. Oye, Pablo, tú escribiste, no sé si fue el mismo lunes o el martes, una columna sobre la cuenta pública del presidente Kast. ¿Qué te pareció la cuenta pública y por qué no nos cuentas un poco de la columna?
3: Sí, o sea, yo básicamente encontré que la primera media hora muy aburrida y muy retórica. Como si en, que además le queda mal porque él no es un presidente.
2: Bueno, oye, Pablo, tú escribiste, no sé si fue el mismo lunes o el martes, una columna sobre la cuenta pública del presidente Kast. ¿Qué te pareció la cuenta pública y por qué no nos cuentas un poco de la columna?
3: Sí, o sea, yo básicamente encontré que la primera media hora muy aburrida y muy retórica. Como si en, que además le queda mal porque él no es un presidente que tenga ni que de lo que se ha burlado Carlos Peña, ¿cierto? No tiene una cultura general.

0: tiempo perdido en algún sentido, pero la segunda parte me pareció muy contundente cuando va hacia replantear básicamente los objetivos del gobierno, el compromiso con la ciudadanía, la filosofía, por decirlo de alguna manera, detrás de este gobierno. Yo creo que esa parte fue mucho más eficaz y lo que ha pasado esta semana lo demuestra, en el sentido que enrieló el debate público, que estaba yéndose en collera, y lo único que hemos discutido han sido las propuestas que aparecieron en la cuenta pública. Entonces, en términos de eficacia, fue totalmente eficaz. Y en términos de contenido, yo creo que expresaba mucho mejor su filosofía las propuestas que hizo que esa introducción como abstracta, porque básicamente esta idea de que es muy conservadora y muy de derecha, de recuperar, poner los deberes por delante, ¿cierto? En la articulación
1: por sobre los derechos.
0: Por sobre los derechos, o más bien decir que van juntos, que si no hay una estructura de deberes que sostenga los derechos, ambos se derrumban. Y en eso hay cierta innovación, en el sentido de que él no cuestiona los derechos, en el sentido y habla de derechos sociales, y dice, bueno, los derechos sociales, para poder sostenerlo, necesitamos una estructura de deberes que les dé soporte, ¿cierto? Y esa es la discusión que ha dominado la semana. Y lo otro que hace, claro, es reconfigurar el imaginario de emergencia, que pasa de ser, porque digamos, el republicano tenía siempre un tono incendiario, literalmente, digamos, y su idea siempre era que las emergencias que tenía el país daba la impresión de que era un incendio, algo que uno podía ir y apagar, y que básicamente había que saber apagar incendios.
1: Ser un buen bombero.
0: Y esto pasa a algo que parece ser mucho más médico, como algo de necesitamos. Chile tiene una emergencia, esta emergencia requiere un tratamiento inmediato, pero la salida de esta emergencia, por eso es emergencia, pues necesitamos actuar de inmediato, pero la cura es un tratamiento de larga duración. Esto no se va a arreglar en una semana, en dos semanas.
2: ¿Y tú crees que la gente solo toma bien el cambio de incendio al cambio de una enfermedad que hay que actuar sobre ella?
0: Yo creo que todo el mundo sabe que los temas de fondo son
1: de difícil
0: solución. Sí. Eso, uno, de hecho, hoy día la defensa de la campaña de Kast, que él dijo que era metáfora, pero es una defensa como de dolo bueno. Básicamente dicen, era evidente que no estábamos proponiendo arreglar todo rápido porque es imposible. A pesar de que yo creo que ahí la distancia, o sea, jugaron bastante los límites con la estafa, porque metían cifras, estos 300.000 se van a ir y es posible.
1: Yo creo que lo de la metáfora en realidad cayó súper mal.
0: Tengo la impresión.
1: O sea, eso se vio muy mal.
2: Como una burla.
1: Pablo usó la palabra estafa, que es un poquito más allá, pero una burla. Sí. O sea, realmente.
0: Claro, pero sí es verdad que cuando uno escuchaba esas cosas, lo que uno como votante más o menos entendía era que había un sentido de urgencia.
1: Sí.
0: No que era real que iba a echar a 300.000 migrantes en una semana, digamos.
1: Pasa que
0: el problema es que el tema metáfora, cuando dice no, si esto era una metáfora no más, da la impresión de que en verdad no existía la urgencia, sino que era un ardid para ganar votos. Y ahí la cosa se...
2: Y que él no sabe lo que es una metáfora.
0: Pues, además de eso. Pero eso como conmovió más a la comunidad académica.
1: Sí.
0: Que al
1: nosotros, fíjate que en el primer bloque con César comentábamos que lo que más nos había gustado de la cuenta pública había sido el tono.
0: Ah, también.
1: El tono menos conflictivo.
0: Pero es que ahí también hay otro...
2: Dividirlo, ustedes son los malos, miren lo que me dejaron.
1: Menos schmittiano.
0: Ah, bueno, esa es otra cosa que puse en la columna, el cast de la cuenta pública, o sea, cast es mejor como adversario de Parisi que como enemigo de Boric. En el sentido que el registro de enemigo de Boric, que es la venganza eterna contra el Frente Amplio, sí. Si bien tiene rendimiento electoral, para gobernar no sirve. Y en cambio la idea de competirle a Parisi en términos de cuál es la salida hoy día, pues esa es otra cosa. Yo creo que el verdadero adversario de este gobierno no es el Frente Amplio ni la izquierda. La izquierda casi no ha capitalizado la caída en los votos de Kast.
1: No, se van donde París.
0: Si uno mira la dinámica, y especialmente este conflicto rasca permanente entre oposición y gobierno, conduce directamente.

0: al partido de la gente, no a la oposición.
1: Increíble, ¿eh? Sí. O sea, ¿y cómo tú que eres antropólogo y que ves el tema social y que se veía que el Frente Amplio era como un cambio inexorable, ¿ya? Era la tendencia, es como que hacia ahí iba la historia porque hacia ahí iban los jóvenes. ¿Qué les pasó? ¿Cómo lo estás viendo? Yo leí tu libro y qué sé yo, y que aparte de enrabiado de mirar al pasado y mirarse la herida.
2: Contemos un poquito. A ver, este es un libro, Dignos, sí, que es una crónica del estallido social,
0: sí,
2: que usa como herramienta metodológica el Ciudadanos de Simon Schama, que es va casi día a día contando, sí, qué fue lo que ocurrió en la Revolución Francesa, y Pablo lo hace en el caso del estallido social. Y la verdad, a mí se me habían olvidado algunas cosas.
1: Sí, uno se
2: recuerda y te enrabia.
1: Sí,
2: sí. Es una buena, sí, pregunta lo del Frente Amplio.
0: Es que el Frente Amplio cometió muchos errores porque usar el caos como escalera no es una buena receta para sostener el poder. A menos, claro, que se instalen con una dictadura, que, bueno, yo creo que el proceso constitucional más o menos iba en esa dirección. Sí, sí. Pero después de promover y mirar para el lado frente a la anomia y a la disolución, y después querer gobernar es un equilibrio muy complicado.
2: Súper complicado.
0: Entonces ellos quedaron atravesados en un problema sin salida, pues sí, porque al final hoy día ellos tratan de posar como gente seria que se hizo cargo de normalizar el país y todo ese discurso que le inventó Tironi, pero
1: inventaba hartos cuentos Tironi.
0: O sea, si no lo inventó, por lo menos lo alimentó bastante, digamos. Ese relato depende de la amnesia. Depende de la amnesia. De que nadie les pregunte, ¿y dónde estabas tú el 19, el 20, el 21? Porque después de eso ellos dicen, no, bueno, el presidente Boric, maravilloso, lo que hemos hecho en seguridad. Ahora hablan todo el día, hacen críticas en el plano de la seguridad.
2: El
0: manejo de las policías,
1: pero más allá
0: claramente
1: de eso,
0: insuficiente. Y uno dice, oye, pero estos gallos querían disolver la policía, estos gallos estaban del lado de los encapuchados cuando se estaba quemando el país. El mismo presidente Boric estuvo en contra de la ley de barricada y ahora son los Juan, digamos, anti-incivilidades. Entonces, ahí se desfondan, yo creo, y pierden autoridad, obviamente, además de que de su gusto por la plata, digamos, y los cargos, que fue otra cosa visible, sí, digamos.
1: Pero igual ellos traían como un relato de este modelo de desarrollo no sirve, tenemos que cambiarlo. O sea, eso era lo que los llevó, digamos, más allá de, porque ni ellos organizaron el estallido, ni ellos lo controlaron, ni ellos nada. Ellos,
0: por cierto, sí,
1: actuaron mal, pero había una especie de sentimiento de esto no está funcionando, esto no nos llega, y ellos como que lo capturaron.
0: Exactamente.
2: Ahora,
0: ahí yo creo que la derecha debería ser más inteligente y revisar qué de esas críticas que se construyeron durante largo tiempo tiene sustento y qué no. Yo creo que el tema de la desigualdad extrema en Chile es un problema grave y que vamos a tener que enfrentar, y además que la misma derecha, ahora que la derecha quiere moverse hacia el lado de digamos una ciudadanía, disciplinar a la ciudadanía, ¿cierto? O una ciudadanía más autodisciplinada, si uno quiere, a través de la normativa, perseguir, por ejemplo, incivilidades. Hemos visto que perseguir incivilidades en sociedades extremadamente desiguales es muy difícil. Porque, por ejemplo, dicen, van a perder los beneficios sociales, y la primera crítica es, bueno, pero es que esto es injusto, porque entonces cometer incivilidades es barato para los ricos y es caro para los pobres.
1: Mundo occidental desarrollado a fines del siglo XIX.
0: Exacto. Sí. Exacto.
2: Bueno, tú hablas de Bismarck primero en tu columna.
0: Y Adenauer.
2: Me río porque le está pidiendo al presidente Kass una cosa que es bien difícil, que es que deje de ser un poco el presidente Kass y sea más parecido a Bismarck y a Adenauer.
0: O sea, yo creo que tiene
1: dos figuras, pero son súper raros, porque Bismarck, siendo de ultraderecha, monarquista, enemigo de la democracia, pero instaló por primera vez el voto masculino general y la seguridad social.
0: Exactamente. Y Adenauer construye, cierto, los fundamentos de lo que hoy día se entiende como estado de bienestar en Alemania. A pesar de, pero con características bien especiales, porque no, cuando uno revisa el proyecto y la visión, no es como esta idea de digamos, en lo que no, no es lo que piensa el Frente Amplio cuando habla de Estado de Bienestar, digamos. De hecho, son fundamentos cristianos, además, los de Adenauer.
2: Sí, por supuesto.
0: Y yo creo que yo no sé si Kast realmente está tan lejos de eso. Lo que pasa es que no es muy elaborado,
2: claro,
0: no, pero yo creo que la mezcla de un Estado exigente y en forma, que claramente es parte de su discurso, una especie de libertarianismo en el ámbito económico, son incompatibles. Son incompatibles porque el pacto del Estado es protejo y obligo, ¿verdad? O sea, y en la medida en que protejo, obligo.
2: Funciona en un régimen dictatorial, que ya lo vimos, digamos. Algo así, esa combinación. Pero en un régimen democrático que cada 4 años cambia su autoridad, es muy difícil mantener ese equilibrio.
0: Pero incluso un régimen desarrollista, si uno quiere, si uno mira, esta otra discusión que yo tengo siempre con los libertarios que adoran la dictadura de Pinochet, pero si uno revisa la dictadura de Pinochet, la presencia del Estado es toda la que podía hacer. Lo que pasa es que el Estado está básicamente, ahora sí, y no metafóricamente, casi quebrado en 1973.
2: Claro.
0: Entonces, pero todas las políticas sociales, o sea, la fuerza de las políticas sociales durante el régimen militar son tremendas. O sea, no es un Estado ausente.
1: A ver, o sea, rescató de la quiebra y de la nada, el Estado con el Banco Central rescataron a toda la banca.
0: Además.
1: ¿Ya? Con un esquema bastante sofisticado, que después lo han copiado, que lo armó Hernán Vigy, pero la presencia del Estado fue enorme.
2: Exacto, o sea, por supuesto.
1: El dólar a 39 era presencia del Estado, la devaluación y mantención de un dólar alto también.
0: Y el desarrollo de industria estratégica fue pura presencia estatal. A mucha gente, a mí me da risa que cuando converso con amigos de izquierda, y muchos, los que no son historiadores obviamente, pero tienen la idea de que Codelco se remonta como a la Corfo, a los años 30, y Codelco es una creación de la dictadura, y suma y sigue, y esa ilusión se da también para el otro lado, para el libertario poco instruido, piensa que la dictadura fue una especie de como de, no sé, algo. Cuando uno la mira sin prejuicio, es mucho más parecida, y de hecho eran muy buenos amigos, a las dictaduras desarrollistas asiáticas que a Thatcher y a Reagan.
2: Sí, claro. Sí, sin duda.
0: Entonces,
2: por eso digo que la combinación Estado fuerte, economía libre, suele darse en regímenes dictatoriales. Es lo que está ocurriendo en China.
0: Exacto.
2: Eso es.
0: Pero incluso en ellos, claro, la presencia del Estado. Pues ese era mi punto. Incluso en esos regímenes donde hay una liberalización fuerte, ¿cierto? Y un incentivo al comercio y a la producción, viene acompañada de un régimen de protección social también fuerte.
2: Por
0: todo lo, y el del régimen militar chileno fue todo lo fuerte que podía hacer. Lo que pasa es que no había nada.
1: Pero fíjate que es cierto, o sea, la creación de Codelco con el 100% es del año 71, y lo que hizo el gobierno militar fue conectarla, o sea, darle permanencia, darle credibilidad y durabilidad, ¿ya? Pasa una cosa rara que fue el gobierno militar, o pasa esa cosa extraña también que pasó con los retiros, que la gente dijo, oye, la plata no es de la AFP, es mía, y se arregla el tema de la AFP de una, fíjate, con una medida hecha por quienes querían justamente eliminarla.
0: Sí. Exactamente. Entonces, mi punto ahí es que la derecha debería dejar de ser tan ideológica con el tema de la protección social. Entonces, yo creo que efectivamente Chile necesita ponerse como objetivos de disminución de la desigualdad extrema, de avanzar en equiparar oportunidades, pero en un régimen exigente. Pues lo que hemos hecho hasta ahora, y ese es uno de los graves problemas, y es una de las, es una, yo creo, de la como de los juicios que uno puede hacer histórico respecto al Frente Amplio, es que ellos se han esforzado mucho por nivelar hacia abajo, históricamente. Sí. Las reformas de Bachelet II fueron una gran nivelación.
2: Los famosos patines.
0: La idea de eso fue una gran nivelación hacia abajo.
2: Hacia abajo, sí.
0: Y la derecha, la crítica debería ser, nosotros no estamos necesariamente en contra de la intervención eficaz del Estado, pero para nivelar hacia arriba, no hacia abajo. Y también un régimen de deberes que acompañe los derechos, y no los derechos simplemente, porque además se ha instalado esta idea que los además romantiza justamente a la gente que anda tirando piedra y quemando cosas, que los derechos son una especie de conquistas por gente que sale a quemar cosas a la calle. Sí, y claro. Así no funcionan los países. No, entonces, pero también necesitamos una derecha que salga, creo yo, de la idea de un desarrollo un poco a la estadounidense. Si uno quiere, porque también es mítico el periodo de mayor gloria de Estados Unidos, que es la época del sueño americano, es un periodo que sigue justamente uno de fuerte intervención estatal.
1: Sí, después de Roosevelt.
0: Entonces no es esta idea de que el laissez-faire nos va a llevar poco menos que al desarrollo. Es muy peligrosa, y la derecha debería sanarse, yo creo, de esa visión.
2: Oye, nos tenemos que ir a comerciales, pero me permito antes de que nos vayamos recomendar un pequeño librito que me tocó editar y en el cual Pablo es uno de los autores, que se llama La Sociedad de Bienestar, que era esta idea de que la centroderecha, te lo voy a traer el próximo domingo, esta idea de que hay cuestiones detrás del estallido social o del malestar que hay que considerar. Que parecieran ser legítimas esas causas, digamos, esos problemas, y que una centroderecha moderna y reformista tiene que considerar y para, digamos, solucionar algunos problemas sociales estructurales. Pero no necesariamente solo desde el Estado, sino que también la sociedad civil.
0: Por supuesto.
2: Tiene que participar. Sí, por eso hablamos de la sociedad de bienestar.
0: El Estado es un garante de la provisión. Eso es lo importante.
2: Tal cual. Ya, vamos y volvemos. Me entusiasmo.
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13: ¿Es bueno o es malo entrenar en ayunas? Veamos. Beneficios. Favorece la utilización de las reservas de grasa como fuente de energía. Mejora la sensibilidad a la insulina. Aumenta la capacidad aeróbica. Ideal para deportes de resistencia. A muchas personas no les sienta bien entrenar con el estómago lleno, pero las contraindicaciones son pérdida de la masa muscular, especialmente si el entrenamiento es de alta intensidad. También existe el riesgo de hipoglucemia, causando tal vez mareos, fatiga y o debilidad. Para algunas personas, entrenar en ayunas podría aumentar los niveles de cortisol, la hormona asociada al estrés. Entonces, ¿qué hacemos, Karin? ¿Entrenamos o no en ayunas? Bueno, escucha tu cuerpo, eso te digo yo. Averigua cuáles son tus prioridades, tus objetivos y anda probando. Ambas serán efectivas para un buen y completo entrenamiento.
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2: 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Estamos de regreso en nuestro último bloque de Hoja de Ruta, domingo 7 de junio, Día de la Infantería, ya lo aprendí, querido amigo César. ¿Ves? Me acordé además que era la toma del morro. Y estamos junto a Pablo Ortúzar, que fuera de micrófono estaban conversando ambos sobre las incivilidades. A ver, dispare usted, César.
1: Yo, mi tema es que no se puede tomar a Gary Becker con una parte de su ecuación, que es que básicamente hay una derivada positiva en términos de que si tú aumentas la pena percibida, disminuyen las incivilidades, pero también está multiplicado por la probabilidad de que te pillen, ¿ya? Entonces, pensando en las manifestaciones como la del otro día, porque tú en la Alameda, qué sé yo, la probabilidad de que pillen un gallo tirando una molotov es baja, entonces el gallo sigue porque nunca me van a pillar, digamos. Entonces, ¿hasta qué punto no es una ilusión este tema y hasta qué punto, en qué tipo de cosas podría funcionar?
0: Ahora, esta es una agenda que parte en los municipios.
2: Te iba a decir eso, perdona, pero sí. Es que me he topado como con dos o tres videos del alcalde Sichel de Ñuñoa agarrándose con tipos en la calle que están tomando, pero
0: oye, hay varios alcaldes en esas,
2: pero en esas, como tomando la casi que la fuerza en las manos propias,
0: digamos. Sí, como Banfight, ese programa cancelado de MTV, que van como a echar gente a la plaza,
2: sí.
0: Retando a duelo a mendigos y borrachos. Y claro, esto parte en los municipios y tiene que ver con con recuperar espacios públicos, pero también tiene que ver con otras incivilidades que además están mezcladas. En Chile hay un shock de ciudadanía, creo yo, producto de la migración descontrolada, que además se concentra en ciertos barrios, en ciertos espacios, con prácticas que a los vecinos chilenos
2: son ajenas.
0: Les son ajenas
2: o se
0: producen en un volumen,
2: claro,
0: sí, que digamos eran incivilidades que los chilenos cometían, pero en un volumen que era tanto más pequeño que no generaba, digamos, problemas tan graves. Entonces, por ejemplo, el comercio ambulante, que ya no solamente es que haya un par de personas con unos trapitos, sino que revientan la calle, digamos, o sea, no se puede andar. Y eso se mezcla con robos, se mezcla con tráfico, o sea, se toman los espacios. El uso de los espacios públicos por parte de personas de otros países y también el colapso de servicios del Estado, etcétera, genera una demanda por una ciudadanía, como dije, más excluyente, que haya más exigencias hacia el ciudadano para verse beneficiado por parte del Estado, etcétera, etcétera. Y también de mayor represión a este tipo de conducta. También el ruido, el tema del ruido, por ejemplo, en la Estación Central, porque siempre los chinos siempre han hecho ruido. Si eso no se acuerdan la película del Rumpi.
1: No somos inglés.
0: Claro. Pero claro, la magnitud, la persistencia, todos los días de la semana, tener una como una especie de discoteca en la casa al lado y en 10 casas alrededor, eso ya genera una demanda como esto se tiene que acabar.
2: De hecho, esto del registro de vándalos e incivilidades es sumamente popular.
1: Muy,
2: muy popular.
1: Muy.
2: A mí me tocó verlo también el año pasado. Y
0: ahora, esta popularidad tiene que ver con la orientación. No tanto con el detalle chico. Lo que pasa es que
2: No lo conocemos, en realidad.
0: Que todavía no es claro. Exacto, y qué pasa si quitamos esto.
2: Es con
0: si
2: la orientación, sí.
0: Pero la idea de reprimir con fuerza este tipo de conducta antisociales está absolutamente instalada. Y tenemos que seguir pensando y buscando el camino. Porque, de hecho, por ejemplo, personas que repetidamente se dedican a hacer ruido y a despertar a los vecinos y a molestar, por ejemplo, en días de semana, obviamente si es que arriesgan que les quiten el pasaporte o que les quiten la licencia de conducir, se vuelve mucho más oneroso que simplemente que te puedan pasar un parte.
2: Sí. Claro, aquí lo que es más nuevo es la pena, ¿no? O sea, que tú pierdas derechos sociales por tus actos de incivilidad. Eso yo al menos no lo había visto.
1: Pero digamos, sí, con los retiros se descubrió que había, no sé cuánto, 350 mil fulanos que no le pasaban la plata
2: a la divorciada.
1: Claro, y a los niños. Madre,
0: no, pues la ley Papito Corazón. La ley
1: Tal cual. Y fue súper efectivo la cuestión. Bajó de una. Es como el tema de las licencias. ¿Ya?
0: Sí, pues.
1: Y lo, con viaje al extranjero y cuestión, o sea, la cuestión, ¡fum! Se va. O sea, es importante.
0: Y la ley Papito Corazón es una de las leyes estelares del Frente Amplio.
2: Sí.
0: Entonces, ellos mismos, cuando dicen estamos en contra de esta lógica, bueno, en realidad no tanto, pero esa ley funciona básicamente porque, en el fondo, la deuda de pensión convierte al que está en rebeldía en un paria. No puede sacar, no puede comprar,
1: abrir cuentas corrientes, no puede
0: comprar inmuebles, no puede adquirir un auto, no puede, o sea, queda trabado en una serie de cosas, no tiene devolución de impuestos. Entonces ese tipo de medidas, ese tipo de lógica, yo creo que bien administradas, como se vio en ese caso, funciona. El tema, claro, es no chacrearlo, pero la idea de una ciudadanía exigente, yo creo que hoy día genera consenso social de tenemos que ponerle un límite al abuso de los espacios y de los bienes comunes por parte de individuos frescos, ¿cierto? Hay ejemplos obvios, además que hay algunas incivilidades son difíciles de perseguir, pero otras no. O sea, la persona que se pasa por la caletera durante los tacos, que la caletera es un espacio que está reservado para las emergencias, y estas personas que se van por ahí, es un auto, tiene patente, tiene registro, claro. Y listo, y esa persona queda, digamos, pierde
1: y da mucha rabia. Te voy a contar algo que pasó viniendo para acá hace dos espacios. Veo un gallo saltándose el torniquete
2: en el metro,
1: y le digo al tiro, tenés que pagar, olvídate, escupo, garabato, vuelta, y me dice, baja, y bajé. O sea, mira, la verdad que es todo un riesgo. Pero ese tipo de cuestiones debería, pero nadie dijo nada, nadie anota nada, porque ahí hay guardia, hay gente, qué sé yo, o sea.
0: Sí, lo que pasa es que la disrupción que genera en el metro una pelea con ese tipo de personaje es mayor, al final, en términos de costo-beneficio, que dejarlo pasar.
2: Exactamente.
0: Y lo otro, el tema del metro es un buen ejemplo de por qué una sociedad más exigente también requiere de terminar con la desigualdad extrema, porque en muchos casos efectivamente gente simplemente fresca que se salta el metro y listo, o que no paga los pasajes porque puede nomás, pero también uno puede perfectamente ponerse en el caso, viendo los niveles que el propio presidente mencionó en la cuenta pública, de desempleo, cierto, de acceso, digamos, de gente que está sin trabajo nomás, y viendo la organización, por ejemplo, de Santiago, donde las comunas dormitorio, nadie va a buscar trabajo en Pudahuel, digamos.
2: No.
0: Hay que salir de ahí, hay que moverse, hay que salir de ahí para trabajar, donde es perfectamente razonable pensar que un padre de familia diga, ¿sabes qué? Si tengo que elegir entre comprar la comida, bienes básicos, y pagar el transporte, no pago el transporte, ¿no?
1: Esto era en la estación del Golf, por si acaso.
0: Ah, no, claro, o sea, pero la gente trabaja por todo Santiago. Mi punto es que, en el fondo, es para poder convertir en una incivilidad y perseguirla de manera eficaz el hecho de saltarse eso como pasa en muchos países europeos, uno debe, de alguna forma, tiene que estar más o menos seguro de que no está persiguiendo la pobreza. Ese es el punto.
1: Ah, claro.
0: Ese que yo creo es un punto razonable, que la izquierda lo puso arriba de la mesa y la derecha debería tenerlo en cuenta. Y ahora, el punto de esto es que aquí hay un espacio de convergencia para conversar. Porque si la derecha quiere una sociedad con más exigencia en plan los deberes, y la izquierda quiere más derechos, y en realidad las dos cosas parece que van un poco de la mano, bueno,
2: entonces se conversa, sí. Bueno, ¿qué es lo que decíamos en el bloque anterior? Me tocó ver al senador Macaya y a la senadora Bogdanovich en el CEP discutiendo en un muy buen ánimo, en un ánimo republicano, digamos, clásico. Yo creo que aquí lo que falta es el detalle de qué va a ser considerado una incivilidad, qué va a ser considerado un vándalo. Yo no sé si el nombre es realmente efectivo, pero aquí hay espacio, como dice Pablo, para... Estamos con Pablo Ortúzar, a todo esto, antropólogo. Siempre me retan desde la cabina porque se me olvida decir con quién estamos. Estamos con Pablo Ortúzar. Aquí hay que definir muy bien qué va a ser considerado como tal, ¿no?
0: Sí.
2: Y el castigo, ¿hasta dónde va a llegar? Yo creo que lo que ambos ustedes señalan respecto a la ley Papito Corazón es un buen ejemplo. Eso ahora, ha funcionado.
0: Pero más allá de eso, yo creo que aquí hay un espacio para finalmente buscar un consenso en términos de estrategia de desarrollo, que es lo que a Chile le ha hecho falta todos estos años y que nos tiene trabado 15 años, casi sin crecimiento, con tú decís esto, yo digo exactamente lo contrario. Claro. O sea, Manucheri y Chicardini son como hijos de ese horror, digamos. Entonces, esa lógica política me refiero.
2: Sí.
0: Y si nos vamos en la línea de todo lo que tú digáis, yo estoy en contra, va a terminar gobernando Parisi. Y eso, y no, claro, y no en 40 años, claro, en 5 años. Entonces, yo creo que no hay mucho más espacio para decir, ¿sabéis qué más? Vamos a tener un consenso. Y por eso a mí me llamó la atención escuchar al presidente Kast hablando él de derechos sociales, diciendo, sí, está bien, yo no estoy en contra de estos derechos, estoy de acuerdo con estos derechos, pero
2: quiero deberes.
0: Pero tiene que ir a la par con deberes o se vuelven insustentables y necesitamos responsabilidad fiscal y necesitamos, etcétera. Y yo creo que ahí hay un espacio para que la izquierda y la derecha se pongan de acuerdo. Obviamente unos van a estar en un lado de la ecuación y los otros más bien en el otro, pero en una visión respecto a cómo se vería Chile en 40 años.
2: Yo estoy de acuerdo con eso. Ahora, eso requeriría una reflexión muy profunda por parte de la derecha y de la izquierda, o de la centro-derecha y la centro-izquierda, da lo mismo, de los que creen en la democracia representativa, para ponerlo así, en términos bien, bien generales, que no veo.
0: No, o sea, yo tampoco.
2: Yo no veo, sobre todo a la izquierda.
0: O sea, yo digo que si todo sigue tal como está ahora,
2: vamos a chocar, el tren va a chocar.
1: Pero fíjate, sí, que hay un cambio. Fíjate, yo noto, dentro de todos los alegatos, qué sé yo, que la rebaja de impuestos de venir de aquí hay un regalo para los ricos en contra de los pobres, se ha convertido más bien en un debate de, ¿sabe que las cuentas no calzan?
0: Sí,
2: ¿verdad? Sí. Sí,
1: entonces ahí hay un cambio, cambio de ánimo o del tono de la discusión, que es distinto, porque si tú dijeras, oye, yo te voy a mostrar cómo cuadro las cifras, ¿ya? O esto es lo que voy a hacer, es como que se acaba, ¿ya?
0: Claro, pero el tema, el déficit chileno tiene que ver con terminar finalmente de ponernos de acuerdo de qué se trata Chile de aquí hacia 40 años. Y lo otro es que lo que viene en los próximos 5 o 10 años no pinta bien.
2: No, pues no pinta bien, para nada.
0: En términos de cambio climático, en términos de crisis migratoria, dos super hegemones disputándose el mundo, que ya estamos un poco metidos en este problema. Si al final... como Chile necesita más consenso, necesitamos estar unidos frente a las cosas que van a pasar, digamos, y que ya están pasando, el mundo no, esto no se va a poner mejor por mucho tiempo.
2: Yo veo, antes de que nos vayamos, quedan como 3 minutos o 2 minutos, veo dos puertas de salida en esta materia. Lo primero es que hay un cierto consenso, tanto en la centro izquierda como en la centro derecha y derecha, de que el crecimiento importa, y importa mucho. Sí. Hace 4 años, sí, la izquierda hablaba de decrecimiento.
0: Sí, decrecimiento.
2: Entonces, ya, esa palabra...
1: Y meterle inestabilidad al sistema.
2: Exactamente. Todas esas cuestiones quedaron, digamos, al menos por un tiempo, en el margen.
0: Ahí está el diputado Baza predicando chiflando en la loma. Pero es marginal hoy día.
2: Exactamente. Y la otra es que parecerá haber también cierto consenso de que la seguridad importa. Claro, hace 5 años o 4 años la izquierda quería desbaratar a Carabineros, refundarlo completamente, ¿no? Hoy no pareciera estar en esa línea, y ahora, como decías tú al principio, la izquierda habla de seguridad como si fuera parte de su propio tema. Bien, bien por el país a todo esto, ¿eh?
0: Claro.
2: Me parece muy bien. Bueno, esos dos consensos.
0: Y los comunistas pasaron del Che Guevara, digamos, a promover el desarrollo al estilo chino, como modelo de desarrollo.
2: Que es mega liberal. Exacto. Oye, estamos llegando al fin de Hoja de Ruta, querido César, querido Pablo Ortúzar, muchísimas gracias por haber estado con nosotros hoy día. Domingo 7 de junio, les mandamos un gran abrazo a quienes nos están escuchando. Habrá algunos quienes nos estarán viendo. Y cerramos con el Día de la Infantería, don César. ¿Qué les parece?
1: ¿Ya?
2: Bueno, nos vemos el próximo domingo. Muchísimas gracias por estar ahí.
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28: Agricultura indica la hora. 11 de la noche.
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4: La protesta violenta como única propuesta. El miércoles pasado, Santiago volvió a ser el escenario de la violencia de la izquierda. Decenas de detenidos, algunos por bombas Molotov, carabineros lesionados, civiles heridos, estaciones de metro cerradas, calles bloqueadas, ciudad paralizada. Pero esto no es nuevo ni espontáneo, tiene una historia. Y tiene incluso una justificación teórica que viene desde el origen mismo de la izquierda marxista. Fue Karl Marx quien escribió en El Capital que la violencia es la partera de la historia. Y lo vimos en 2019. El estallido no fue un fenómeno espontáneo de malestar ciudadano. Fue el momento en que la izquierda decidió que la violencia era el camino más corto hacia sus objetivos políticos. Y funcionó. En pocas semanas arrancaron un proceso constituyente, intentaron votar a un gobierno democrático y redefinieron la agenda del país completo. La violencia no fue un efecto secundario del estallido, fue su método. Y sus resultados le enseñaron a esa izquierda que vale la pena repetirlo. Esta semana el presidente del Colegio de Profesores, el eterno presidente del Colegio de Profesores, Mario Aguilar, acusó que la restricción del recorrido autorizado era una provocación del gobierno para justificar una reacción violenta. Es decir, la violencia ya estaba prevista, ya estaba calculada en el guión. Minutos después, el delegado presidencial Germán Codina lo retrató en tiempo real. Mientras Aguilar declaraba en redes sociales que era una marcha totalmente pacífica, detrás de él pasaban dos personas portando bombas Molotov. Y la pregunta de Codina fue simple y demoledora: ¿de qué marcha pacífica hablamos? Y hay también otra pregunta que Aguilar y sus amigos no pueden responder. ¿Dónde estaban cuando gobernaba la izquierda? 4 años de gobierno propio, 4 años en que tuvieron razones concretas para salir a la calle, listas de espera en salud pública desbordada, desempleo en cifra histórica, destrucción de la educación pública, feminismo en crisis por caso Monsalve, suma y sigue. Pero la izquierda no se movilizó, era su gobierno, y la derecha, que era oposición, obviamente no sale a quemar nada. Así esta semana quedó demostrado, una vez más, que la violencia es patrimonio de la izquierda y se confirma la debilidad de sus convicciones democráticas. La base de la democracia es aceptar los resultados electorales cuando les son adversos. Pero para la izquierda chilena, la derecha no tiene derecho a gobernar, aunque gane lejos. Y cuando no pueden impedirlo en las urnas, lo intentan en la calle. Marx les dio la teoría, el estallido les dio el manual, y esta semana lo volvieron a aplicar. No se separe de nuestra sintonía, ya volvemos con Gonzalo Cordero, abogado y analista político, acá en El Radar.
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6: 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Estos acuerdos buscan dar mayor certeza a los exportadores, evitar rechazos de carga y mejorar la competitividad de la fruta chilena en el mercado mexicano. 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
11: 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Bueno, tal como lo anunciamos antes de la pausa, hoy día nos toca como una vez al mes conversar con el abogado y analista político Gonzalo Cordero. Creemos que es una gran instancia los domingos a las 13 horas porque hay mucha gente que no ha seguido la contingencia o las noticias del día a día de la semana y se ponen al día los domingos en El Radar. Así que muchas gracias, Gonzalo, por estar de nuevo con nosotros.
12: Hola, Marcela, encantado, feliz de estar aquí.
11: Oye, quiero que toquemos un montón de temas. Obviamente que nos vamos a ir a la cuenta y a desmenuzarla tema por tema. Pero hay también ciertas cosas como de contingencia inmediata que quiero que abordemos. Sigue esta polémica con los alcaldes por el tema de las contribuciones. Vimos que el presidente Kast se reunió con los alcaldes y él ha sido muy claro en decir que no se va a afectar el fondo común municipal, que las comunas de menor recursos no se van a ver afectadas. Pero llama muchísimo la atención y uno se pregunta un poco, oye, ¿quién defiende a los adultos mayores de 65 años, que obviamente que merecen y creo yo que tienen derecho también a esta exención en el cobro de la, en el pago de las contribuciones, que es un impuesto por lo demás tremendamente injusto? Entonces uno ve, y aquí te comparto, a veces uno ve alcaldes de derecha que siempre han defendido y hemos defendido dentro de nuestra idea que la plata está mejor en manos de la gente que del Estado muchas veces, pero acá, que la plata quedaría en manos de ese vecino mayor de 65 años que dejaría de tener que pagar esa contribución, resulta que cuando ellos administran un presupuesto municipal quieren sumar y sumar recursos y parece que ya no son tan proclives a bajar los impuestos, sino que si fuera por ellos y si dependiera, o sea, uno se pregunta qué pasaría si los alcaldes pudieran fijar los montos de las contribuciones, probablemente lo estarían aumentando año a año. ¿Cómo has visto esta polémica y qué crees tú que se debiera hacer?
12: A ver, estando de acuerdo con todo lo que acabas de decir, yo agregaría lo siguiente. La discusión se da bajo la lógica de que sería injusto que se exima de un tributo a personas que lo pueden pagar. Lógica increíble, digamos. O sea, señor, si usted tiene capacidad para pagar un cierto tributo, entonces se lo vamos a cobrar, porque basta que usted lo pueda pagar para que sea legítimo cobrárselo. Entonces, ¿en qué momento se nos olvidó o se le tiende a olvidar a las personas que los tributos son una carga que se impone? Por eso se llaman impuestos. Y como se imponen, solamente es legítimo que se impongan para necesidades verdaderamente impostergables, para necesidades esenciales. Entonces, primero la discusión se plantea en ese sentido. A mí me parece de manera muy equivocada. Después, en segundo lugar, lo que tú dices, cuando el ministro Quirós da los números son bien impresionantes. O sea, al 87% de los municipios del país, si no me equivoco, esto le afecta en menos del 1% de su presupuesto. A todos aquellos que reciben del Fondo Común Municipal se les va a compensar, o sea, a los municipios que realmente tienen carencias sociales, no van a sufrir el efecto. Luego, el problema está radicado en el otro 13%, del cual, si mi memoria no me falla, el 10%, o sea, llegamos al 97%, solo le afecta en un 3% o menos de su presupuesto. Y solo al 3% de los municipios le afecta en un 5%, o sea, que son los municipios de mayores ingresos, de mayores recursos. Entonces, a uno le da la impresión, desde luego, que esto no está produciendo un efecto social, está produciendo un efecto, efectivamente, acotado en el presupuesto de las comunas más ricas. Los municipios, como todo el Estado, tienen márgenes de eficiencia. Eso es evidente. O sea, yo no creo que haya algún municipio en Chile que esté gastando al máximo de eficiencia sus recursos. Entonces me parece incluso sano que se les restrinja un poco y que se les estrese en ese sentido financieramente a gastar mejor. Vale decir, yo creo que este... Ah, y por último, perdona, otro argumento que también he escuchado yo es que las contribuciones son un tributo que es muy eficientemente recaudatorio. Es muy difícil de evadir las contribuciones y por lo tanto en ese sentido es un, entre comillas, buen tributo. Bueno, el sheriff de Nottingham, el Robin Hood, el que perseguía a la gente para quitarle el producto de su trabajo, estaría feliz con ese argumento. A mí me parece que es comprensible que los alcaldes de izquierda defiendan esto, o sea, lo disputen, porque al final del día está en la lógica de lo que ellos creen, pero me parece más difícil de entender cuando lo disputan alcaldes del mundo de la derecha o de la centroderecha.
11: Claro, porque siempre además hemos defendido rebajas de tributo, y lo que dices tú, si un impuesto es injusto, da lo mismo si alguien lo puede o no puede pagar, ese no es el criterio. Y también me parece súper importante el incorporar, ¿cierto?, o mayores márgenes de eficiencia a las municipalidades, que hay muy poco control en eso, y estamos hablando de municipios con presupuestos millonarios. O sea, si por tener a sus vecinos sin pagar un impuesto, que es injusto, se ven reducido su presupuesto municipal en algo, bueno, tendrán que, como dices tú, mayor eficiencia, priorizar ciertos gastos. Tuve acá también al concejal de Las Condes, Richard Coyumne, que me decía, hay una cantidad de cosas que hacen las municipalidades que no tendrían por qué hacerlas las municipalidades, y que al final obedecen quizá agendas más políticas, más electoralistas, pero que no son propiamente una función municipal, y que a lo mejor ahí va a haber entonces que ajustar el gasto. Pero uno dice, la pega del alcalde también debiera ser la voz de esos vecinos que hoy día están viendo esta discusión, ven a los alcaldes defendiendo su propia billetera municipal, por así decirlo, y no defendiendo a los vecinos que representan.
12: Evidente. Los municipios tienen la función fundamental, primaria, de ser la voz de los vecinos. Sí. Es la organización de la base del Estado, digamos. Entonces, claro, pues yo creo que el... Ah, perdón, y no hemos dado otro argumento, porque tampoco se trata de llevar la discusión en términos agrios, pero no hay duda alguna que en los municipios hay mucha corrupción. Uh-huh. ¿Ah? Yo no digo que la haya en los municipios que están reclamando, esos municipios de ese 3% que dice el ministro Quirós, yo no digo que ellos tengan un problema de corrupción, pero la percepción que tiene el país, percepción razonable por lo demás, es que en el sistema municipal en general hay un foco de corrupción. Eso lo ha dicho la Contraloría, eso lo han dicho organizaciones de ONG de transparencia. O sea, eso me parece que es un dato, no una cosa disputable. Entonces, mayor eficiencia se les puede pedir. Mayores controles en materia de probidad también se les puede pedir. Y lo que tú decías, citando al concejal Coyumyan, de que enfoquen mejor sus prioridades de gasto, creo que también se les puede pedir.
11: Estamos en el radar aquí en Agricultura conversando con el abogado y el analista político Gonzalo Gordillo. Estoy seguro que hay muchos mayores de 65 años que nos están escuchando hoy día y con mucho interés en este tema. Y creo que la posición que ha levantado ahí el ministro Quiroga ha sido impecable. Y el presidente Kast en el encuentro con los alcaldes también fue muy claro. Hay otro tema que también ha copado un poco la agenda, que es típico de Chile, que se trata de, se cambian las leyes, se trata de legislar a la luz de algún escándalo. Vimos lo que pasó con el tren de Aragua, que se había infiltrado, había cooptado a este funcionario del Banco Santander, y inmediatamente entonces surge, es que hay que levantar el secreto bancario, es que cualquiera puede entonces ahora abrir las cuentas bancarias de los contribuyentes, y empieza todo esto como si tuviera algo que ver con el tren de Aragua, cooptando a un funcionario de un banco para el lavado de activos. Entonces, en esta discusión del levantamiento del secreto bancario, no sé si tú puedes explicarle un poco a la gente, porque hoy día lo que nosotros siempre hemos defendido es que sea con autorización judicial. Y por lo demás, siempre que la pide, el UAF o todo este organismo, siempre se otorga, y se otorga con bastante rapidez. Entonces, ¿qué es lo que busca la izquierda al final en esta discusión y qué es lo que hay que resguardar en una legislación en esta materia que entiendo que ahora, o sea, casi por empate se evitó que se abriera en otros términos?
12: Mira, un primer aspecto conceptual que a uno se le suele olvidar. Es muy fácil, porque es evidente y se discute mucho, la asociación que hay entre derecho de propiedad y libertad individual. Pero no se ve tan directamente la relación que hay, que es la misma, entre el derecho a la privacidad y la libertad individual. O sea, cada vez que se afecta la privacidad, se está afectando la libertad de las personas, porque...
11: Oye, es que ese tema es clave. No sé si lo puedo decir bien porque... O sea, es la típica frase que a mí me revienta cuando te dicen el que nada esconde, nada teme. ¿Ah? ¿Por qué no? O sea, si puede que no tengas nada que esconder, pero igual, quieras tener la privacidad.
12: Pero evidente, todos queremos y todos tenemos derecho a que nuestra vida privada sea privada. Por eso se llama vida privada. ¿Ah? Todos tenemos derecho a que lo que ocurre en el interior de nuestros hogares no esté expuesto a la mirada pública, y no es porque estemos haciendo nada incorrecto en nuestros hogares. En la medida que a ti te invaden tu privacidad, te están coartando espacios muy graves de pérdida de libertad. Entonces, esa es una primera cosa. En segundo lugar, a mí me parece que respecto de la izquierda, es bastante evidente que ideológicamente la izquierda considera que la riqueza tiene un germen de ilegitimidad. Que todo aquel que tiene más que el resto, digamos, aquel que está en algún porcentaje, donde tú lo quieras definir, el 1% más rico, el 2% más rico, el 5% más rico, hay algo que de sospechoso en eso. Carlos Peña, que es un columnista que yo sigo con mucho interés, porque sus columnas son muy lúcidas, le gusta mucho, cita mucho una frase que es esa que dice que detrás de toda gran fortuna hay un crimen. Creo que eso representa un poco el ethos, lo que mueve a la izquierda ante esto. Entonces, la posibilidad de que el Estado pueda mirar mis cuentas corrientes, las mías, las tuyas, las de todo el mundo, lo ven como algo reparatorio, lo ven como algo justo, porque ya el solo hecho que alguien pueda tener mucho dinero en su cuenta corriente parece ser que es algo sospechoso y es algo que debiera escrutarse. Entonces, a mí esto, que para combatir el crimen organizado, que para combatir el narcotráfico, hay que entrar a las cuentas corrientes, hay que levantar el secreto bancario, es obvio, nadie está en desacuerdo con eso. El único punto es que tenga la tutela jurisdiccional, tenga el control de que eso lo haga un juez. Y como tú bien decías, la experiencia muestra que cada vez que se solicita, se otorga, y se otorga muy rápido. Y si hubiera algo que mejorar en el sentido de que pudiera ser más rápido aún, estupendo, mejorémoslo. Pero que la autoridad administrativa, que la autoridad política, porque cuando uno dice autoridad administrativa al final está diciendo autoridad política, que la autoridad política tenga la facultad de invadir la privacidad de las personas, ya sea en su secreto, en el ámbito bancario, en el ámbito económico, ya sea en la reserva de sus comunicaciones, ya sea en la libertad de expresión, cualquiera de esos ámbitos, son los pilares sobre los que se funda una sociedad libre, una sociedad de personas libres. Entonces, a la izquierda le gusta mucho decir que el fin no justifica los medios. Bueno, aquí también se aplica eso. El fin no justifica los medios. Si para combatir el narcotráfico no hay que dejar expuesto a las personas honestas a invadirle ámbitos de sus derechos fundamentales. La privacidad es un derecho fundamental.
11: Estamos con Gonzalo Cordero, abogado y analista político. Es súper importante lo que estás diciendo, porque dice nadie está en contra de que para combatir el crimen organizado haya que levantar secreto bancario, pero que lo levante una autoridad judicial y no una autoridad política. Puesto en simple para la gente, ¿qué hubiera pasado, pongámosle nombre, si alguien como Giorgio Jackson pudiera decidir que te abran la cuenta corriente, si la que era la directora de presupuesto, o el señor Crispi, o sea, pongámosle nombre a cualquier político decidiendo esto. Y como tú decías, una cosa también, el secreto bancario, igual día de mañana intervenir llamados telefónicos, que también, ¿no es cierto?, puede ser parte de una investigación, pero con autorización judicial, intervenir un teléfono. Pero si cualquier político lo pudiera hacer, un político de turno en el poder, es realmente un peligro. Ahora, tú decías, para la izquierda siempre es sospechosa las ganancias o la riqueza, la ajena, porque la de ellos está siempre bien ganada. O sea, basta recordar a Carol Cariola oponiéndose a que le levanten el secreto bancario, ¿no?, si fue antología.
12: Evidente, pues, evidente. Oye, y una cosa que me parece importante remarcar, a mí por lo menos, yo estoy en contra de que el alzamiento de cualquier, la limitación de cualquier derecho fundamental, cualquiera, la haga el sistema político, la hagan los políticos, cualquiera sea el político. O sea, este no es un tema de quórum, no es un tema de la manera en que se elige al funcionario, no. Este es un tema de que la actividad política tiene, como toda, tiene ciertos incentivos. Nosotros conversábamos hace dos minutos atrás de que alcaldes de derecha, cuando ven que le pueden reducir el presupuesto que ellos administran, entonces están a favor, están en contra, en este caso, de que se baje un tributo. No es un tema de la manera en que se elige al funcionario. No. Este es un tema de que la actividad política tiene, como toda, tiene ciertos incentivos. Nosotros conversábamos hace dos minutos atrás de que alcaldes de derecha, cuando ven que le pueden reducir el presupuesto que ellos administran, entonces están a favor, están en contra, en este caso, de que se baje un tributo. El poder, el incentivo que tiene a la forma de ejercer el poder un político.

0: uno ve que cuando ese político tiene además un sesgo estatista y además cree que el Estado debiera tener mucho más poder y mucho más facultades, el problema se vuelve más grave.
1: Claro, y además es para cualquier, súper importante lo que dice, porque es para cualquier garantía. O sea, uno veía lo que querían hacer en el poder con respecto a lo que llamaban desinformación, que no era más que crítica política a cuando están en el
0: Lógico.
1: poder. O sea, es fantástico esto, o sea, querer silenciarte, querer terminar tu libertad de expresión, porque todo es desinformación y por lo tanto la tenían que enfrentar. ¿Te acuerdas? Estas como verdaderas comisiones de verdad y de control. Bueno, ya hay un afán de control atrás. ¿Qué pasaría? Los auditores pueden entender, ¿no es cierto? Si se publican o empiezan a salir a levantarse secretos bancarios, ¿para qué? Para que todo el mundo esté opinando de dónde gasta la plata, si la gasta bien, si la gasta mal. O sea, es un afán de control brutal. Si la izquierda quisiera que, no sé, todos los sueldos, salvo los de ellos, fueran publicados, los sueldos privados, y que todo el mundo pudiera opinar. Es una tónica. Y bueno, y en esta discusión creo que también el ministro Quirós ha dicho que está abierto, creo, a mejorar la legislación, pero siempre resguardando que sea la autoridad judicial la que tenga la última palabra, que es donde está el núcleo de la garantía.
0: Por supuesto, mira, es lo que tú decías, la frontera entre el error y la mentira es muy tenue. Entonces, el que cree que lo que nosotros estamos diciendo es un error, ¿no? El que piensa completamente distinto a nosotros, perfectamente podría decir que nosotros estamos engañando a la gente que nos escucha o que nos ve. Y por lo tanto, todo lo que estamos diciendo debiera ser objeto de algún tipo de censura, pues, ¿ah? ¿Eh? Porque fact-checking, ¿eh? Esto es mentira, lo que usted, señor Cordero, está diciendo no es verdad. Entonces, usted no tiene derecho a mentir. ¿Y cuál es la frontera entre mentir y opinar distinto?
1: Claro, esa es la que no, esa es la que, esa es la difusa y para nosotros reclara. Oye, vamos a hablar en otro tema. Esta semana también vimos ya de frentón salir a la izquierda con la violencia que se le caracteriza a las calles, con una protesta que, como siempre, terminó con la ciudad paralizada, con calles bloqueadas, con heridos, con lesionados, con bombas molotov, el libreto de siempre de la izquierda. A mí me da como, encuentro que es casi como ingenuo cuando uno ve video y dice, ¿dónde estaban estos 4 años? Sí, evidentemente que no iban a salir a protestar contra su propio gobierno. Yo también lo he criticado, lo acabo de criticar en la editorial de este mismo programa de radio. Pero era bien lógico que ahí estaban calladitos. Entonces, lo que sí hay que aprender es que estas protestas no son por una razón, sino que es un método para tratar de lograr en la calle lo que no lograron en las urnas. ¿Qué tan peligroso ves tú esta escalada, este inicio de violencia y si puede seguir escalando?
0: Yo he escuchado una expresión que me interpreta mucho, la encuentro muy certera. Dice, están calentando motores. A mí me parece que están calentando motores y esto es muy grave y es no solo la acción de protesta en la calle, es un conjunto de acciones que apuntan a resistir el gobierno legítimamente constituido, la autoridad legítimamente constituida, la autoridad democrática. Porque es esta protesta, es la funa que vi que le habían hecho el otro día a una diputada del Partido Republicano en la Facultad de Derecho de la Universidad de Chile. Si hay un lugar en que es inconcebible que a alguien se le fune, ya es no solo en una universidad, sino en la Facultad de Derecho. O sea, si hay un lugar en que la violencia no podría tener cabida en una Facultad de Derecho, además tan buena como es la de la Universidad de Chile. ¿Ah? Es esa funa, es el insulto al presidente Piñera, ¿ah? Es la violencia que sufrió la ministra Lincolao en otra universidad. ¿Ah? Al final es todo un conjunto que de manera sistemática van intentando generar en la opinión pública la percepción o la impresión de que es legítimo oponerse por cualquier vía al gobierno del presidente Kast, como lo fue en el pasado hacerlo respecto del presidente Piñera. Hoy día es la excusa, siempre hay una excusa, ¿no? Es la excusa de que no sé, de que se están recortando derechos sociales, aunque hasta la saciedad se demuestre que eso no es así. Pero no, es que el proyecto de ley hay un recorte de derechos sociales, o este es un gobierno que está contra la cultura, entre paréntesis, también la agresión al ministro de Cultura. Te fijas, en todos lados se empieza a tratar de generar como costumbre, normalizar

0: que a las autoridades del gobierno del presidente Kast se le puede resistir de manera violenta. Y eso es, al final del día, por una sola razón, porque es de derecha. Entonces, no, ellos, hay una izquierda que sigue sin aceptar que la derecha tiene legitimidad para gobernar. Y la enfrenta, la enfrenta por la fuerza.
1: Claro, la izquierda defiende la democracia solo cuando ellos ganan.
0: Efectivamente.
1: O sea, si ellos no ganaron, o sea, intentaron frenar a la derecha en las urnas, les fue mal. Bueno, la tienen que frenar sí o sí, entonces pasan a la calle y a la violencia para intentar frenarla. O sea, esto demuestra no solamente la relación por conveniencia que tienen con la violencia, sino también la debilidad de sus propias convicciones democráticas.
0: Y la relación oportunista que tienen con la democracia. Las personas que actúan así tienen una relación oportunista con la democracia. Fíjate, tanto es así que incluso esto también llega al plano dialéctico. O sea, las reformas que hace o que propone el gobierno del presidente Kast, que van en el sentido contrario de las que hizo la izquierda cuando la izquierda gobernaba, son retrocesos. Lo que significa materializar ideas de izquierda es avance. Lo que significa materializar ideas distintas a las de ellos, o ideas de derecha, por decirlo de alguna manera, no, eso es retroceso. Lo otro es ganar, esto es perder. Siempre es la misma dialéctica, siempre es la misma lógica. Las reformas hechas por la presidenta Bachelet, por ejemplo, la gran reforma tributaria, que hoy día, yo diría, no hay nadie que discuta, o casi nadie, que discuta que fue un desastre, esa fue una reforma a favor de la gente. La reforma que está intentando llevar adelante el presidente Kast, esa es una reforma contra la gente. Siempre es la misma dialéctica, la misma lógica, y una lógica que al final te termina justificando la oposición por cualquier medio.
1: Oye, y además, aparte de esto, que lo de ellos es un avance y lo que impulsa los gobiernos de derecha es un retroceso, es cuando la izquierda gana, el debate se cierra, se dio por zanjado, no se puede reabrir. Cuando la derecha gana, está todo abierto de nuevo. Todo lo podemos volver a, discutir.
0: Por supuesto, o sea, hagamos una reforma tributaria que sube los impuestos para cerrar el tema tributario. Ahora no, ahora cuando es una reforma que va a bajar impuestos, entonces no, el tema queda abierto, no se puede aprobar por un voto, porque ya, se aprueba por un voto, entonces queda abierto.
1: Eso te quiero preguntar, porque a mí también me tiene muy mal esta discusión, que incluso ha sido impulsada desde la propia derecha, de que ahora resulta que tenemos que ganar lejos para que tengan legitimidad las leyes que se aprueban. Si las reglas del juego dicen un quórum, se aprueba ese quórum, es ley. Punto. Y es legítima, no tiene nada que ver. ¿Por qué tienes que ganar lejos un proyecto de ley? Además, como si ganar lejos fuera garantía de que la izquierda no lo fuera a revisar. O sea, hemos ganado lejos una cantidad de cosas, o se han hecho unos acuerdos con mayorías increíbles, que 2 años después, bueno, ¿para qué decir el acuerdo de educación en su minuto de manos tomadas, ¿no es cierto? 2 años después, la izquierda estaba echando abajo ese mismo acuerdo que había sido completamente transversal. Entonces, ¿cuál es el afán de ponerse esta trampa en el solitario de que hay que ganar lejos para que tenga legitimidad una ley?
0: Sobre todo por una cosa, porque lo que la izquierda está reivindicando en el fondo es un derecho a veto. Y tú no le puedes reconocer ese derecho de veto a la izquierda. Tú no le puedes reconocer que para que una reforma sea estable en el tiempo, tiene que ser con el acuerdo de ellos.
1: Ese es el punto.
0: Porque si no es con el acuerdo de ellos, entonces no es estable. Entonces significa que la democracia al final es un cuento. Significa que le pedimos a los chilenos que vayan a votar cada cierto tiempo bajo la lógica de que solo puede ganar un sector, porque si gana el otro no puede gobernar. ¿Cuándo más podrá administrar? Pero gobernar, hacer cambios en el país, hacer cambios en los objetivos del país, en la forma, en el sentido de justicia, en fin, lo propiamente político. Eso no, eso una si no es la mayoría de ellos, entonces no se puede. Al final, entonces, eso, hay un sector que si gana, gana, y que si pierde, tiene facultad de vetar.
1: Claro, es como, oye, les prestamos el Estado un ratito, no toquen nada, ¿eh? Claro. Cuídenlo mientras volvemos a llegar. Y en eso te quiero preguntar, porque A mí me gustó muchísimo el discurso del presidente Kast en la cuenta pública, porque efectivamente no se hace cargo de eso. O sea, como diciendo, yo llegué a ser presidente, hago un discurso claramente con mis ideas, con el programa que ganó, el que la gente eligió, como diciendo, no estoy ni ahí con este afán de tenerme acorralado, cuidándoles el local hasta que ustedes vuelvan a ganar. ¿Qué te pareció el mensaje de la cuenta pública?
0: Me gustó mucho y por lo mismo. Con las ideas, además, que expuso como candidato, con las ideas que expuso como candidato hace 4 años atrás, con las ideas que expuso como candidato hace 8 años atrás, con las ideas que exponía como candidato cuando era diputado. O sea, aquí no hay, ni, o sea, si hay algo que no se le puede decir al presidente Kast es que está sacando conejos de algún sombrero. Está diciendo lo que ha dicho siempre. Y la gente votó por él sabiendo eso. Entonces ahora él va y plantea un gobierno para ejecutar lo que siempre ha dicho. Y me gustó mucho en ese sentido porque a diferencia de otros discursos de este tipo, digamos, de estos mensajes, de estas cuentas a la nación, no fue una recolección, no sé cómo decirlo, de políticas públicas, de medidas. Uh-huh. No fue una lista de, como se solía decir, de supermercado. Uh-huh. En este ministerio vamos a hacer esto, en este vamos a hacer esto otro, estamos haciendo esto, medida tras medida, tras medida, tras medida. No, tenía medidas, por supuesto, pero tenía una parte muy importante en que decía, mire, nosotros queremos una sociedad de este tipo, nosotros queremos una sociedad en que haya orden, nosotros queremos una sociedad en que se respete la ley, nosotros queremos una sociedad en que se respete a los carabineros, nosotros queremos una sociedad en que el progreso venga del trabajo de las personas, que las personas encuentren trabajo, buenos trabajos, y puedan progresar en base a su esfuerzo. No queremos una sociedad en que la gente esté mirando al Estado para esperando el subsidio que le pueda llegar para vivir mejor. Nosotros queremos una sociedad en que los estudiantes se les reconozca el mérito. En fin, una serie de objetivos, de visiones de sociedad que son las que siempre ha tenido, que son las que ganaron, al final del día ganaron. Y creo que la izquierda en ese sentido también se mal acostumbró a un país en el que siempre las discusiones eran en su cancha. Entonces, claro, grandes acuerdos para subir impuestos, grandes acuerdos para disminuir la libertad de elección en educación, grandes acuerdos para aumentar la burocracia del Estado, para aumentar el tamaño del Estado, para todo eso siempre grandes acuerdos. Ahora, no, la lógica de los grandes acuerdos se acabó. Ahora es la lógica del veto. O sea, grandes acuerdos para bajar impuestos no hay. Todo lo contrario, si usted los baja, expóngase a que se los vamos a volver a subir apenas podamos. No hay ninguna consistencia.
1: Oye, y además logró algo, estamos con Gonzalo Cordero, abogado y analista político acá en el Radar de Agricultura, además logró algo que, siendo un mensaje muy claro en las ideas que ha defendido siempre, en las ideas que hemos defendido siempre, las ideas que ganaron lejos, además, en diciembre, fue al mismo tiempo un discurso convocante.
0: Muy amable.
1: Logró las dos cosas, ¿no?
0: Sí, muy amable. O sea, fue un discurso en que él reconoció mucho el funcionamiento de las instituciones. O sea, cuando decimos instituciones, no solo es que haya sido elogioso respecto de las policías o las Fuerzas Armadas, sino que también lo fue respecto del Congreso, lo fue respecto de las iglesias. Fue un discurso muy, como tú decías, muy convocante, en un muy buen tono. O sea, la demostración de que se puede, la convicción no es expresión de fanatismo, digamos. Creo que dejó muy offside el discurso, la pretensión de mostrar al presidente Kast como un presidente extremo.
1: Bueno, de hecho, Yo también leo mucho al columnista Carlos Peña, cuando Carlos Peña hace la columna el día siguiente de la del mensaje, y dice, si usted quiere conocer o algo así, un discurso de derecha, ese es el discurso de José Antonio Kast. Bueno, él lo dice en un tono crítico, ¿no es cierto? Después sale con toda la crítica al tema, pero en el fondo ya no es, ese es el discurso de extrema derecha, es un discurso de derecha radical.
0: No, es la derecha a secas.
1: Efectivamente.
0: ¿Ah? Es la derecha a secas. La derecha que usted siempre ha conocido, la derecha que cree en esto, en esto, en esto y en esto. A usted podrá no gustarle, pero los chilenos votaron por eso.
1: Oye, ¿te parece que fue también una oportunidad bien aprovechada de como un reinicio después de varios problemas que habían habido desde el 11 de marzo? Porque también volvió a poner los ejes de donde nunca debieron salirse, por así decirlo, ¿no?
0: Fue un buen reinicio, por cierto, y además creo que tuvo una cosa en que yo le sacaría el rey. En una dimensión, yo sentí que fue un inicio. Es la primera gran ceremonia o acto republicano en que el candidato queda completamente atrás y el presidente emerge en toda su dimensión. ¿Ah? El no fue un discurso que uno pueda confundir con el discurso que tenía el mismo José Antonio Kast cuando era candidato. No.
1: ¿Por qué?
0: Porque la combinación de objetivos con metas concretas, con políticas públicas concretas, repasando ministerio por ministerio, como corresponde hacer, digamos, ¿ah? Hablándole al Congreso desde su rol de presidente de la República, tanto en la forma como en el fondo, a mí me pareció la primera gran presentación del presidente de la República, ya completamente, dejando completamente atrás, como corresponde por lo demás, al candidato que se enfocaba más en la crítica, que se enfocaba más en lo que quería cambiar. Ahora esto es más bien la dirección hacia donde estamos avanzando, dándole sentido a sus proyectos, a los proyectos que tiene presentado y a los que va a presentar. Ya no es el discurso de promesa, ni de crítica ni de promesa, es el discurso de objetivos y es el discurso de medidas concretas.
1: Yo estoy de acuerdo con eso, pero sí, estoy totalmente de acuerdo contigo, pero creo que la izquierda tiene como una muletilla que cada vez que habla el presidente Kast y defiende su visión de sociedad, le dicen que está un discurso de campaña. ¿Te fijas? O sea, es la muletilla de acusar de cualquier cosa que implique una orientación política de hacia dónde va a dirigir su gestión. Ah, sigue en campaña. Bueno, pero ¿qué quieren? O sea, yo creo, igual que tú, habló como presidente, pero tiene un mensaje que es el mismo de la campaña. Obvio. Pero eso no quiere decir que siga en campaña. Entonces, no entiendo cuál es la crítica. Y por eso te paré, porque decía, eso es súper importante aclararlo.
0: Claro, porque el sesgo, digamos, el sesgo de mirar la realidad a partir del prisma de tus propias convicciones es algo que yo creo que los políticos de izquierda abusan demasiado de ni siquiera intentar hacer una separación entre lo que son sus puntos de vista respecto de lo que es la realidad y la necesidad de aceptar que existen puntos de vista distintos, pues, de puntos de vista contrarios, puntos de vista opuestos. Entonces, ni lo que propone el presidente Kast es un retroceso, ni los objetivos que fija son de campaña. Son simplemente una visión alternativa a la de ellos. ¿Eh? A mí me parece, por ejemplo, que lo del presidente, que el proyecto de reconstrucción y todo lo que está haciendo el gobierno para que el país vuelva a crecer, no es un problema ni de avance ni de retroceso. Yo lo veo en la dimensión de bajar o subir. Está subiendo el país, lo está sacando del pozo en el que el país estaba metido, digamos, y está metido, del que necesitamos salir. ¿Te fijas? Ellos lo ven, la izquierda lo ve como retroceso. Bueno, son dos puntos de vista. Yo reconozco la legitimidad del de ellos, pero me parece que en la izquierda en general no existe la misma capacidad para reconocer la legitimidad de las personas que piensan como nosotros.
1: Además que, claro, cuando te critican es que no, hay un déficit comunicacional. Bueno, pero entonces cuando explica o quiere, ya no está haciendo campaña. O sea, ojalá, ojalá se haga una tremenda campaña para que la gente entienda cuáles son las medidas que llevan al crecimiento, por qué es importante reconocer el mérito, por qué es importante apoyar a Carabineros. O sea, si eso va a ser campaña para explicarle una y otra vez a la gente que eso es fundamental para defender la democracia, me parece que es fantástico, ¿no?
0: Además, cuando son los políticos de izquierda, los presidentes de izquierda, los que están recorriendo el país, los que están juntándose con gente, los que están haciendo todo ese tipo de actos, eso no es campaña, eso es gobernar.
1: Claro. Oye, una última pregunta que te quiero hacer, porque hemos usado aquí de tu tiempo. Una medida concreta que anunció el presidente, que lo había anunciado en campaña, este registro de vándalo, que en el fondo va a incluir a personas condenadas por determinados delitos y quitarles beneficios. Quitarles beneficios sociales y ponerle ciertas restricciones también en términos de, no sé, de licencias de conducir, de compraventa de auto, etcétera. Bueno, esta medida anunciada por el presidente Kast, yo vi en la encuesta, tiene un 87% de apoyo ciudadano y, por cierto, también casi el 100% de rechazo de la izquierda. Es una medida que no sé qué pretenden. Y me parecieron, no sé, quiero preguntar tu opinión, pero me pareció especialmente válido cuando el gobierno salió a contestar, creo que fue el subsecretario de gobierno, cuando estaban acusando que esta era una medida antipobre, y los acusó del clasismo más brutal, decir que era una medida antipobre, como si las incivilidades no las cometiera, no sé, o sea, fuera un tema de recursos que las comete. ¿Cómo has visto tú esta medida?
0: O sea, a ver, yo creo que es una medida que me hace sentido esto del 87% de la gente apoyándolo, porque es una medida de sentido común. O sea, a mí me parece que un estudiante que anda encapuchado, estos que se visten de overoles blancos, tirando bombas molotov, destruyendo la universidad en la que estudian muchas veces, es justo que se destine parte de recursos públicos que se podrían destinar a otras personas o a otros objetivos. Es justo que el Estado les esté pagando, la sociedad les esté pagando la educación. A mí me parece que no es justo. Entonces, me parece razonable que vaya una suerte de pena accesoria de pérdida de la gratuidad si tú, en vez de estar estudiando, estás quemando lo público, lo privado, en fin. Eso es de sentido común. Ahora, ¿por qué razón habría que suponer que ese encapuchado es una persona de bajos recursos? Tiene toda la razón el subsecretario Lagos cuando dice que eso es clasista. Es a priori suponer que quienes son incivilizados o quienes ejecutan conductas incivilizadas son personas de bajos recursos. A mí me parece que, en términos generales, muchas veces uno ve mucha incivilidad en barrios de alto nivel económico.
1: No, y además, y claro, y el tremendo esfuerzo de miles de familias de escasos recursos porque sus hijos asistan a clases, son disciplinados, están estudiando y esforzándose para lograr llegar al instituto que querían, etcétera. Entonces, de una injusticia. Mira, me acordé con algo, y con esto ya termino, solo, pero es que yo me acuerdo cuando yo era ministro de Educación y Chanfró fue el que lideró la violencia en la PSU, que impidió a miles de jóvenes dar la PSU ese año. Bueno, y él alegaba después su derecho a darla a él en la segunda oportunidad. Entonces, yo me acuerdo que era él peleado con el DEMR en ese minuto, decía, pero ¿cómo se le va a autorizar a dar la PSU en segunda oportunidad al que impidió que miles de jóvenes la dieran por hechos de violencia promocionados por él? Era de locos. Era como...
0: Y si hay un símbolo, un emblema del daño a la gente, a gente de recursos medios bajos en este país, fue haber destruido el Instituto Nacional.
1: Claro.
0: O sea, eso sí que es dañar, pero con mira telescópica, las posibilidades de movilidad social en Chile. Es algo imperdonable. Recuerdo, perdona, estoy casi seguro, hace años atrás hubo un joven que dio una entrevista porque sacó puntaje nacional, creo que en todas las pruebas que dio, fue un caso extraordinario. Había estudiado en el Instituto Nacional, me acuerdo que los padres eran feriantes, era una historia de superación, de esfuerzo impresionante. Bueno, el colegio donde ese niño estudió hoy día ya no es una palanca de movilidad social.
1: Los grandes enemigos y los grandes destructores de la educación pública ha sido esta izquierda violenta. Es increíble, por más que levanten la bandera de la educación pública. Muchas gracias, Gonzalo, por acompañarnos una vez más acá en el
0: Radar. Encantado, Marcela, gracias a ti.
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7: Cuando salió ChatGPT se hizo famoso Sam Altman y otros ejecutivos más, pero los que trabajaron en el proyecto años y que no salieron ni en los créditos, como que dijeron, no, pues esto no es así, si nosotros fuimos parte del desarrollo y todo eso y no nos toman en cuenta, se fueron a la Comunidad Europea, a París, pasaron el platillo, recibieron millones de dólares, y como ellos habían sido parte del desarrollo de ChatGPT, se soñaban con esto, desarrollaron Anthropic, una empresa que tiene una inteligencia artificial que se llama Claude, tremendamente cotota, ojo, ¿eh? No es como ChatGPT, no es social, es solamente de trabajo, pero espectacular. De hecho, la tenía el gobierno de Estados Unidos y hay un problema con Trump. Entonces, los de Anthropic siguen ahí, funcionan y son muy, muy, muy buenos. ¿Qué hizo Elon Musk? Elon Musk, como está enojado con los ChatGPT, porque él fue el creador de ChatGPT, pensaba que iba a ser una contribución para el mundo y entonces fueron por el fin de lucro. Llegó y le dijo, señores de Anthropic, vengan para acá. Yo tengo el supercomputador más poderoso del mundo, que es para X, Twitter, como quiera decirle. Tengo todos los fierros que quieran. Entonces, en vez de estar contratando fierros y haciendo data center, que es una guerra de 700.000 millones de dólares este año, en inversión de fierros para data center, vengan acá a ocupar lo mío por la módica suma de 1.200 millones de dólares mensuales. Acaban de firmar el contrato, entonces Anthropic ahora corre en el supercomputador más poderoso del mundo por la módica suma de 1.200 millones de dólares mensuales que le pagan a Elon Musk. Cualquier consulta en mis redes sociales, Lucho Undurraga. Soy Luis Undurraga, Pura Tecnología en Agricultura FM.
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1: ¿Uso legítimo de la fuerza o represión? La diferencia que todo ciudadano debe conocer. El miércoles pasado, cuando Carabineros actuó para dispersar a los manifestantes que lanzaban piedras y bombas molotov en plena Alameda, muchos salieron a cuestionar la represión. Pero hay un concepto fundamental del Estado de Derecho que conviene tener claro: el monopolio legítimo del uso de la fuerza. ¿Qué significa esto? En una democracia, ningún ciudadano, grupo, partido ni organización tiene derecho a ejercer la fuerza por su cuenta para imponer su objetivo. Esa facultad pertenece exclusivamente al Estado, y el Estado la ejerce a través de instituciones específicas con reglas específicas. Si cualquier grupo pudiera usar la fuerza para presionar o imponer su agenda, no habría Estado de Derecho sino la ley de la selva. Este principio no es una opinión política, está consagrado en nuestra Constitución, que establece, primero, que ninguna persona, grupo u organización podrá poseer o tener armas u otros elementos similares que señale una ley sin autorización otorgada en conformidad a esta ley. Y segundo, la Constitución dispone que las fuerzas de orden y seguridad pública constituyen la fuerza pública y existen para dar eficacia al derecho, garantizar el orden público y seguridad pública interior. En otras palabras, Carabinero no actúa por capricho de un gobierno, actúa en cumplimiento de un mandato constitucional. Su función es precisamente hacer efectivo el derecho cuando alguien decide no cumplirlo. Ahora bien, ese monopolio tiene límites también establecidos por ley. Eso es lo que distingue al Estado democrático a un Estado abusivo. El Estado rinde cuentas por su uso de la fuerza ante tribunales, ante el Congreso, ante la ciudadanía. Pero en Chile hay un problema adicional y grave, es que se han roto dos consensos fundamentales. Primero, el rechazo a la violencia como forma de acción política, y el segundo, el respaldo al uso de la fuerza legítima dentro del Estado de Derecho para enfrentar la violencia. Sin esos consensos, no hay democracia que funcione. El resultado es perverso, porque se normaliza la violencia de quienes protestan y se criminaliza la respuesta del Estado. Así no funciona ninguna democracia. El Estado de Derecho no es el Estado que nunca usa la fuerza, es el Estado que la usa cuando corresponde, con las reglas que la democracia establece para proteger a todos. Recuperar ese consenso no es un tema de derecha ni de izquierda, es un requisito mínimo de civilización democrática. Hemos llegado al término de este nuevo capítulo del Radar. Nos vemos la próxima semana. Muchas gracias por su sintonía.
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12: ¿El consumo de sal puede ser bueno o puede ser malo? La respuesta es la de siempre. Depende de la cantidad y del contexto. Vamos viendo, el sodio es esencial para el cuerpo, ayuda a mantener el equilibrio de los líquidos, es necesario para la función muscular y nerviosa, regula la presión arterial. El cloro de la sal es crucial para producir jugos gástricos, y digerir alimentos. En actividades físicas intensas o climas calurosos, la sal ayuda a reponer electrolitos perdidos por el sudor. Veamos lo malo. Consumo elevado de sal aumenta la presión arterial, puede provocar retención de líquido, causar hinchazón y estrés a los riñones. El exceso de sal también podría aumentar accidentes cerebrovasculares, insuficiencia renal y osteoporosis, problemas digestivos que pueden dañar la mucosa gástrica, favoreciendo úlceras o gastritis. Entonces deberíamos, a no ser que los especialistas nos digan otra cosa, consumir menos de 5 gramos al día, moderar alimentos procesados, no olvidar consumir frutas y verduras, así que a buscar, como todo en la vida, el equilibrio.
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26: Siempre se ha dicho que la altura de La Paz le pasa la cuenta a muchos futbolistas. Fue lo que casi le ocurrió al lateral de Unión Española, Sebastián Miranda, el año 2006 en un partido de Copa Libertadores. En las prácticas, el lateral sintió los 3.700 metros de La Paz, por lo cual el técnico rojo de aquel momento, Fernando Carballo, tenía preparado un plan B. Carballo conversó con el portero suplente Jaime Bravo y le insinuó la posibilidad de jugar como lateral. Además, Sam, como es conocido el portero, había entrenado ya en ese lugar, en ese puesto. Pero el llamado, la conversación, solo quedó como anécdota, ya que Carballo optó en definitiva por un defensa, Omar Riquelme, en lugar del mareado Miranda.
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1: Cuenta la historia que la gesta de Iquique fue aclamada en Chile y el exterior, incluso en el Perú, por lo menos en un comienzo. Los hechos del 21 de mayo de 1879 nos entregaron un héroe, terminaron con la mitad del poderío naval enemigo y galvanizaron al país en pos de la causa de la guerra.
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1: ¿Cómo les va? Un gusto saludarlos en este mes de junio. Ya se nos viene el invierno, ya se asoma ahí en la hondananza, no le queda mucho, como tampoco le queda mucho a este otoño 2026. Vamos a hablar de el post-combate, lo que aconteció posteriormente del combate de Iquique, con sus consecuencias de Punta Gruesa también. Tenemos una efeméride nacional, una efeméride local, y tenemos un par, sí, dos efemérides de carácter internacional. Ambas son el 9 de junio, pero en años bien distantes, bien separados. Uno es antiguo para nosotros porque estamos hablando de 1815, más de dos siglos, pero la otra fecha, que es la que vamos a iniciar en este recuento de efemérides internacionales, es del año 68, pero 68 solito así, 68, es el siglo primero de nuestra era. Fíjense qué atrás. Y ese año 68 se produce la muerte de Nerón. Este emperador debe ser uno de los más famosos, tristemente célebre, dirán algunos, a quien se le achacan tantas cosas, la persecución contra los cristianos, la muerte en su reinado de Pedro y de Pablo, y nada más y nada menos, el incendio de Roma, lo de la lira y haber matado a la madre, a las dos esposas, al hermanastro, terminar con la familia para que nadie le hiciera sombra, en fin. Pero, y no lo vamos a decir ahora porque vamos a hablar de la muerte de Nerón propiamente tal, nada más, es lo que se recuerda ahora. Pero para nuevas investigaciones, historiadores más contemporáneos, toda esta leyenda negra de Nerón, al parecer, está al menos exagerada. Que mató a la madre y a estos familiares cercanos, parece que sí, como lo hicieron otros emperadores antes y lo van a hacer otros posteriormente. La persecución a los cristianos efectivamente se produjo. Que haya incendiado Roma, hay bastantes dudas al respecto. Que se benefició luego del incendio, sí, pero que él haya incendiado Roma, y mucho menos que haya tocado la lira, de hecho ya hay consenso prácticamente que Nerón, el día del incendio de Roma, que fue el año 64, 4 años antes de su muerte, él ni siquiera estaba en Roma en ese momento. Que haya muerto Pedro y Pablo, hay dudas, incluso en el caso de Pedro específicamente hay algunos investigadores que dudan bastante que Pedro haya estado alguna vez en Roma. Otros sí, dicen que efectivamente estuvo en Roma, y claro, para la tradición cristiana no solo estuvo, sino que está enterrado ahí en Roma, bajo el altar mayor de la basílica justamente que lleva su nombre, la Basílica de San Pedro. Hay una nueva mirada sobre Nerón, que era un amante de las artes, del teatro, del canto, y que fue muy ridiculizado posteriormente porque la historia a nosotros nos llega no necesariamente como fue, sino como nos cuentan que fue. Y los historiadores posteriores, bastante enojados, especialmente en la época de la dinastía Flavia, que va a ser la dinastía que va a suceder a la dinastía de los Julio Claudia, cuyo último representante va a ser Nerón, va a querer diferenciarse de este Nerón, y se van a hablar pestes de Nerón, y los historiadores que van a escribir de aquí en más para congraciarse con quienes estaban en el poder, van a, por supuesto, darle muy fuerte a los enemigos pasados de los que están en el poder, y uno era Nerón, por cierto. Y esto vale también para algunos en el caso de Calígula, pero ya, nos vamos a meter más en lío y nos vamos a centrar más que en la historia de Nerón, en la muerte de Nerón, que se produce el año 68, cuando ya su pelea con el Senado era irreconciliable. Estos emperadores que tienen mala prensa y que ha llegado hasta el momento tienen mucho que ver justamente con sus diferencias con el Senado romano, y además con sublevación de tropas, que es lo importante. El general Galba marchaba sobre Roma, no había apoyo popular en Roma para Nerón, precisamente va a huir de Roma porque ya sabía lo que se le venía. Y la muerte de Nerón, que está reflejada en muchas películas, Nerón, quizás Quo Vadis, la que a uno le llega, no sé si usted la vio, una película de la época clásica hollywoodense, con Peter Ustinov ahí en el papel glorioso de Nerón. Es un papel de Nerón, de cómo se creía que había sido Nerón, antes de las últimas investigaciones y antes de las últimas ponencias revisionistas que se han tenido sobre Roma, y especialmente sobre algunos monstruos emperadores muy malos, y la verdad que, bueno, se ha matizado por las razones que le contamos mucho aquello, pero de la opinión que se tenía en el momento que se hizo la película, es justamente la visión que se tiene y que la interpreta tan bien, de forma magistral, a mí se me ocurre, Peter Ustinov, que va huyendo de Roma y ante un pueblo que lo dejó agotado hace mucho rato y ante un Senado que lo había declarado enemigo de Roma, y eso significaba, al declararlo enemigo, que cualquiera podía darle la muerte, y con los ejércitos de Galba acercándose a Roma, viéndose totalmente perdido, desesperado, se va a suicidar, no se va a atrever a suicidar, y alguien, un esclavo, un liberto, bueno, se cree, no hay testigos de lo que pasó justamente en ese momento, pero sí hay versiones escritas muchos años después, por supuesto, de los hechos, y por eso hay que tomarlas con pinzas, va a hacer que él lo ayude a suicidarse, es decir, que empuje la daga contra el cuerpo de Nerón para que muera ese año 68. Así es que así muere Nerón, dando inicio a un periodo de anarquía. El año siguiente se va a conocer como el año de los cuatro emperadores, hasta la llegada de los Flavios con Vespasiano, también justamente ese año 69, para retomar la paz dentro de Roma. La muerte de Nerón, el vilipendiado Nerón, defendido por algunos, no porque diciendo que era una buena persona, no, para nada, pero que era tan buena o mala persona como otros emperadores anteriores y muchos emperadores posteriores. Con él también muere una dinastía, la dinastía Julio-Claudia, iniciada por el primer emperador Octavio Augusto. Esa es la primera efeméride que teníamos para ustedes. Y la segunda también es un día 9 de junio, pero de 1815, que es el fin del Congreso de Viena. El Congreso de Viena es una reunión, claro, se realiza, como usted adivinará, en la capital austriaca, para volver a dibujar el mapa de Europa luego de la caída de Napoleón. Es un congreso que se va a iniciar cuando Napoleón cae por primera vez, en su primera caída y salida del poder luego de Leipzig. Y mientras está desarrollando este congreso de Viena, Napoleón, bastante aburrido, por supuesto, Inelba no tenía nada que hacer, y bastante entusiasmado por algunos partidarios, vale decirle que la monarquía francesa con Luis XVIII era tremendamente impopular y bastaba con que él desembarcara y todos se le iban a unir, lo que en gran medida pasó. Efectivamente, el rey huyó y las tropas que iban a enfrentarlo, a detenerlo, se pasaron a su lado y marcharon sobre París aclamando a Napoleón, dando inicio al periodo que la historia ha denominado los 100 días, que más o menos lo que le quedaba a Napoleón desde ese momento hasta la derrota en Waterloo, donde ya es derrotado definitivamente. Es decir, todo esto va a pasar mientras se está desarrollando este Congreso de Viena, mientras se está rearmando el mapa de Europa, y en donde los vencedores, por supuesto, de Napoleón van a ser los que van a tomar las tajadas más grandes: el Imperio Austriaco, Prusia, que emergía ya como una potencia interesante para tomar en cuenta, ¿eh? Por supuesto, Inglaterra, el permanente enemigo, el enemigo más tenaz que tuvo Napoleón, el que armó coalición tras coalición en Europa continental para enfrentarlo, y también la Rusia del zar Alejandro, que va a llegar con sus tropas luego de Waterloo hasta París. Es decir, ya con la total victoria de los ejércitos que se oponían a Napoleón, y por ende con la total derrota de Napoleón y la reinstauración de la monarquía en Francia, se va a producir un retorno, una suerte de contrarrevolución, un empoderamiento nuevamente de las monarquías. Y lo que había pasado en la Revolución Francesa los tuvo a todos bastante atentos, y no querían que les pasara lo mismo que le pasó a Luis XVI y su familia. No querían los monarcas europeos que les pasara algo similar a ellos. Por ende, cualquier intentona, este es un retorno, a una suerte de retorno al antiguo régimen, al poder de las monarquías, a las autocracias, con Austria, con el canciller Metternich, que fue el gran articulador y uno de los personajes más importantes en esta redefinición, no solamente del mapa de Europa, cómo iban a ganar territorios los países y las naciones, las coronas triunfadoras, sino al mismo tiempo cómo se iba a empoderar nuevamente a las monarquías, el nacimiento de la Santa Alianza, que va a ser esta alianza continental en contra de los brotes revolucionarios. Pero claro, ya la historia había pasado y era muy difícil tapar esos brotes. Va a quedar demostrado el año 1830 y posteriormente en 1848, años revolucionarios, no solamente en un país, sino en varios países europeos. Pero esto es lo que se pretendió, básicamente. Más allá, no tenemos el tiempo para las divisiones territoriales, cómo va a quedar redibujado el mapa de Europa, sino con este retorno del antiguo régimen, el retorno del empoderamiento de las monarquías y, por supuesto, la unión de esas monarquías para salvarse, por supuesto, de esos brotes revolucionarios, tratando de aplastarlos desde el inicio. Estamos recordando el fin del Congreso de Viena, que se produjo un día 9 de junio del año 1815.
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1: Seguimos, somos Cuenta la Historia, estamos a través de todas las agriculturas del país con usted y para usted, pues, nosotros desde el corazón de Providencia aquí en Agricultura de Santiago. Hay una efeméride que coincide más o menos con estos días, que fue un 7 de junio de 1880, que es la toma de Arica y del Morro Arica, el combate. Pero como estamos en la época de la Guerra del Pacífico, vamos a llegar en algún momento a ese instante y lo detallaremos allí. Y la otra, que es la que sí vamos a detallar, aconteció un 6 de junio de 1837, más o menos cercano en tiempo histórico a la segunda efeméride internacional, fin Congreso de Viena, 1815. Esto pasó 22 años después, que para la historia es nada, es un suspiro. 1837, que es el asesinato de Diego Portales. Un hecho que remeció considerablemente a nuestro país en ese año, y en años bastante convulsos, donde el ministro tenía alrededor un ambiente que se iba enrareciendo. El contexto que vamos a colocar acá, Portales, que fue fundamental, por supuesto, para mover piezas, para mover fichas en lo político, para que otros en lo militar lograran el objetivo de derrotar a los que Portales observaba como los grandes enemigos del desarrollo del país, lo que va a pasar en Lircay con el triunfo conservador sobre los liberales y la instauración de una república conservadora con el general Prieto a la cabeza en calidad de presidente, ratificado en esa condición y esa nueva realidad del país en la constitución de 1833, constitución presidencialista, autoritaria, en donde el orden era un elemento fundamental, porque para Portales el orden, él no era muy ordenado en su vida privada, que digamos, pero para él el orden institucional era fundamental para lo que sí le interesaba, que era el aspecto económico, comercial, para que los comercios florecieran. Él, como comerciante que había tenido malas experiencias, no se culpaba a sí mismo, sino culpaba a todo ese desorden de los gobiernos liberales que había tenido la República, que hacían imposible el florecimiento del comercio, de la economía y por ende del país en su conjunto. Es el momento también en que surge esta Confederación Perú-Boliviana, que Portales va a ser el primero en decir: no podemos permitir que ello florezca, que se consolide, hay que derrotarla ahora, ya, cuando recién se está creando, porque después, desde el punto de vista de la influencia en esta región del mundo, esta Confederación Perú-Boliviana nos va a pasar por arriba y también nos va a derrotar económicamente. Era el momento en que estaba la gran disputa comercial entre los puertos del Callao en el Perú y de Valparaíso en nuestro país. Y al mismo tiempo, para seguir con estos elementos, tenía una gran enemistad de muchos sectores del ejército. Él había sido durísimo con los perdedores, muchos héroes incluso de independencia, pero que habían estado en el bando perdedor, el Lircay. Si fuera por él, habría fusilado a casi todo, pero claro, los consejos de guerra morigeraban un poco esas sentencias de primera instancia, es decir, tenían bastante resistencia dentro del ejército. Portales había retirado del gobierno cuando vio consolidado a Prieto y se vuelve a Valparaíso a trabajar. De hecho, mantiene un cargo de ministro, pero prácticamente no lo pesca, sigue haciendo lo que le interesa, el comercio ahí en Valparaíso. Solamente va a volver a Santiago a reempoderarse cuando ve ciertas complicaciones en la reelección de Prieto, y luego va a venir esta amenaza para él de Santa Cruz, del mariscal Santa Cruz a la cabeza de la Confederación Perú-Boliviana, amenaza que muchos no veían en la política nacional, que en el mismo ejército no lo veía para nada, y es así que se va a imponer la visión de Portales de declarar la guerra, de armar una expedición para que fuera al norte, al norte en el Perú, en este caso para enfrentar y derrotar a la Confederación Perú-Boliviana, y en el momento en que él va a hacer una inspección ahí a Quillota, a las tropas encabezadas por Vidaurre, que él mismo había colocado Portales, me refiero, en ese puesto, pese a muchas voces que le dijeron, cuidado, cuidado, que Vidaurre no es muy partidario de usted, señor ministro, él insistió y le tenía confianza. De hecho, una vez le dijeron a Portales que Vidaurre estaba conspirando contra él, y lo llama, de acuerdo a lo que crónicas de la época e investigaciones de historiadores con posterioridad, obviamente, que lo llama y le pregunta directamente, ¿usted me está zarrullando el piso, como diríamos ahora? Y Vidaurre le dice, no, señor ministro, cuando yo le esté preparando una conspiración contra usted, usted será el primero en enterarse. Y algo así fue, porque cuando van a hacer esta inspección de estas tropas que se iban, estaban en Quillota, luego seguían a Valparaíso para embarcarse rumbo al norte, va a hacer la revisión de estas tropas para despedirlas, bueno, y va a ser detenido. Él, su acompañante, el ministro Necochea, creo que era el apellido, estoy bien de memoria y la memoria mía no es muy buena, pero que son de... Y algo así fue, porque cuando van a hacer esta inspección de estas tropas que se iban, estaban en Quillota, luego seguían a Valparaíso para embarcarse rumbo al norte, va a hacer la revisión de estas tropas para despedirlas, bueno, y va a ser detenido. Él, su acompañante, el ministro Necochea, creo que era el apellido, estoy bien de memoria y la memoria mía no es muy buena, pero que son detenidos. Él va a esperar que Vidaurre vaya a rescatarlo, pero se da cuenta que Vidaurre es el que

0: que era derrocar al gobierno conservador, y para eso venía a enfrentar a las fuerzas que estaban en Valparaíso ya para embarcarse al Perú. La idea era unirse, la idea no era enfrentarla, la idea era que las fuerzas de Valparaíso se plegaran a este movimiento sedicioso que quería romper la institucionalidad vigente, derrocar al gobierno y partiendo por el enemigo número uno que ellos veían, como era el caso de Portales. Es así que se dirigen a Valparaíso con la idea más que de enfrentar a los que estaban allí, sino tratar de convencerlos de que se plieguen al movimiento. No querían una guerra civil, querían que el ejército en su conjunto terminara con el gobierno, pero van a ser recibidos con, no precisamente con flores, sino con disparos. Además, tenían claro los que estaban en Valparaíso que el siguiente paso era apoderarse de la escuadra, esa escuadra que estaba esperando a los soldados para llevarlo al Perú, a apoderarse de ella y ya el ejército y la escuadra avanzaran o tuvieran un camino común, que era derrocar, por supuesto, al gobierno conservador. Bueno, la trampa se produjo con el ministro. Ahora estoy leyendo a Eugenio Necochea, efectivamente era su acompañante, el ministro Necochea, que van a ser capturados y llevados hasta Valparaíso, donde se va a producir el combate. Mientras se producía el combate, Vidaurre va a dejar a Portales engrillado, porque era un prisionero, a cargo de Florín, este hombre que va a pasar a la historia como el que va a terminar con la vida de Diego Portales. Raya para la suma, los sublevados van a ser derrotados por las fuerzas de Valparaíso, encabezadas por Blanco Encalada, en un combate que se va a dar fundamentalmente ahí en el Cerro Barón. Y una vez que se produjo esto, los soldados del regimiento Valdivia, regimiento leal al gobierno, que había sido parte del triunfo ahí en el Cerro Barón, van a dar con los restos de Portales. ¿Qué había pasado con Portales? Bueno, Florín va a ordenar, en un momento de desesperación, de odio, de rabia contra el ministro, no lo sabemos, pero va a ordenar darlo de baja, de fusilarlo. Y es así como va a acontecer. De hecho, en primera instancia se dice que los soldados como que dudaron ante la orden de Florín, pero cuando va a insistir con mucha fuerza Florín, se van a producir los disparos que le van a quitar la vida, y luego, ensañándose con su cuerpo, unas 30 bayonetazos van a destrozar los restos, ahí sí podemos decir, los restos de Diego Portales, en la madrugada del 6 de junio de 1837. Usted sabe, ya nos tenemos que ir a la pausa, pero usted sabe que siempre se dijo que los restos de Portales estaban enterrados ahí en la Catedral Metropolitana, pero se decía, no existía la comprobación empírica. Excavaciones que se realizaron en la catedral, creo que con la ocasión de construir esa cripta que tienen los arzobispos de Santiago en la misma catedral, dieron en definitiva con los restos de Portales. Se comprobó por las heridas que tenían esos restos, que correspondían justamente a, no sé si hubo también exámenes de ADN, algún descendiente de Portales para comprobarlo. Lo concreto es que se ha ratificado que efectivamente eran los restos de Portales, y se sabe que los restos de Portales están ahí en la Catedral Metropolitana. Alguien que no fue presidente, pero que tuvo más poder, más trascendencia, pese a que en los momentos que estuvo en funciones de poder fueron pocos. Si uno suma los años, fueron pocos, pero bastante contundentes. Para bien de la República para algunos, para mal de la República para otros. No es monedita de oro Portales, por cierto, pero que un personaje trascendente, sí señor, y que murió de esa forma también. Efemérides de la historia nacional.
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0: ¿Qué le contábamos hace una semana? Le contamos el fin de la Esmeralda, cómo esta se produjo. Y le contábamos que mientras eso se producía frente a la bahía de Iquique, ya más al sur, en su ida, el protagonismo era de la Covadonga, perseguida por la independencia. Si bien por potencial.

0: En realidad, la Covadonga no tenía nada que hacer con la independencia, nada que hacer, lo mismo que la Esmeralda con el Huáscar. Pero aquí hubo un factor que fue muy importante, la astucia. Y Condell demostró astucia, demostró tener capacidad de movimiento en momentos duros, en momentos cruciales, cuando muchos se pueden paralizar, o nos podríamos paralizar la mayoría de los mortales, hay algunos que no, que en esos momentos difíciles logran atisbar cuál puede ser la solución. No siempre resulta, no siempre es el resultado final en lo que ellos esperan, pero en este caso Condell vio una opción y la situación se produjo tal como él la había avizorado. ¿Qué es lo que pasó entonces en esta persecución? Condell huía por el sector de menor profundidad, es decir, donde la parte baja del buque, para hacerlo bien fácil, estaba más cerca del fondo, y que no era un fondo parejo, eran arrecifes. Habían sectores donde la profundidad era mayor y otra donde la profundidad era menor. Pero al tener un calado más pequeñito, que era la ventaja, la única ventaja que podía tener la Covadonga en relación a la independencia en este sector del mar, pegado a la costa, había que aprovecharla porque la independencia iba en su persecución. Y es aquí donde llegamos a la altura de Punta Gruesa, por eso el combate es de Punta Gruesa. Así ha llegado hasta nuestros días. ¿Y qué pasa ahí a la altura de Punta Gruesa? Es que por fin un impacto de los malos artilleros. ¿Malo en qué sentido? De mala puntería, porque tenían poca preparación de la independencia. Definitivamente le alcanzan a dar. Y al alcanzarle a dar, no detienen totalmente su andar, porque sí puede seguir huyendo al sur, pero ya lo ralentizan bastante. Y esto sumado a la velocidad de la independencia, bueno, la cercanía iba a ser cada vez menor. Y al ser menor, la capacidad de puntería, de hacer blanco de los artilleros y los cañoneros de la independencia, iban a dar con mayor facilidad en el blanco. Y es acá donde aparece la figura de una estructura que era bastante moderna, por lo menos para la década anterior, que es la década donde se construye en astilleros ingleses el Huáscar, que era ese cañón giratorio, esa torreta giratoria que hacía girar el cañón también. Entonces, antes los barcos, los cañones los tenían en un lado, y si uno quería disparar para el otro, tenía que dar vuelta al barco completo para que pudiera disparar donde uno quisiera. Acá no, pues no había que dar vuelta al barco completo, bastaba hacer girar la torre, que era bastante más eficiente, por supuesto, y rápido. Entonces, con la Covadonga mucho más cerca y con la posibilidad, por ende, de que la puntería sea mucho más rotunda, que dé en el blanco, era lo que faltaba para darle el golpe de gracia. Y es acá donde aparece más de la astucia de Condell en un momento determinado. Es decir, había en la mentalidad de Condell, si ese cañón impactaba en la Covadonga, chao, había que impedir que disparara. ¿Y cómo se impedía que disparara? Bueno, tratando de batir a los artilleros que se acercaban a ese cañón. Como estaban cerca, los artilleros fusileros de mejor puntería de la Covadonga se colocaron ahí disparando contra cualquiera que se acercara a esa torreta giratoria, eliminando a algunos, y a los que no eliminaban, por lo menos les causaban temor de no sufrir la misma suerte que sus compañeros previamente habían sufrido. Y eso, por supuesto, ralentizó las cosas. Y es este el momento en que, junto a la astucia de Condell, que eso es muy importante tenerlo presente, pero para que resultara la astucia de Condell había que tener una respuesta específica del comandante enemigo, en este caso Moore, que perdiera la paciencia. Y al perder la paciencia, su capacidad de razonamiento bajara y su emocionalidad subiera, y cuando esto pasa, generalmente las decisiones que se toman no son las mejores. Y decide, como lo había hecho Grau, él no tenía idea que había pasado eso en esa altura, pero de la misma manera como lo había hecho Grau, estaba muy cerca de la Covadonga, bueno, usar el espolón, porque lo iba a alcanzar, eso estaba claro, la velocidad de la independencia es muy superior a la de la Covadonga. Y va a hacer que arremeta a toda velocidad la independencia en la persecución de la Covadonga, buscando también darle, impactarle. En su vida, la Covadonga va a sufrir una suerte de temblor. Algo va a tocar algo, va a rozar algo. y se va a dar cuenta que es una roca de gran calado, grandota, enorme, que por la profundidad menor de la Covadonga solamente va a rozar la quilla de la nave, solamente la va a rozar. Pero se va a dar cuenta con el que sí, la Independencia sigue la misma estela, la misma, como venía siguiéndola y a toda velocidad esa persecución. Y además Condell se sorprendió con esa gran roca, no tenía idea que existía, y él supuso que Moore tampoco sabía que existía. Por la mayor calado de la Independencia, eso no iba a ser un roce, iba a ser un choque violentísimo, con muy malas consecuencias, por supuesto, para la nave que los venía persiguiendo. En el momento en que la nave de la Covadonga roza esta roca, la distancia se calcula entre las dos naves era de unos 200 metros aproximadamente. Y dicho y hecho, pues, pasa a toda velocidad la Independencia, ciego Moore en su rabia por no poder dar de baja a la Covadonga para alcanzarla, espolonearla y destruirla, cuando se produce un impacto que sobrecogió a todos. Queda la Independencia, de acuerdo a lo que se escribió, los testigos de la época, prácticamente montada en la roca con la quilla destruida sin ninguna capacidad de movimiento. Y es ahí donde Condell aprovecha la ocasión para disparar ya a piacere sobre el enemigo hasta que el enemigo se rinde. Es aquí donde especialmente la historiografía peruana Inca el Diente destaca lo que hizo Grau en Iquique salvando a los sobrevivientes de la Esmeralda, y lo contrasta con lo que hizo Condell en Punta Gruesa, disparando sobre los que estaban marinos rendidos, algunos en el agua, otros en los botes salvavidas, en fin, disparando sobre ellos, algo matizado por la historiografía chilena y por relatos de la propia época, donde se dice que no se había producido todavía la rendición del enemigo, algo que es totalmente desmentido por la historiografía del país del norte. Independientemente de aquello, había una idea: traer a Moore, comandante, subirlo a la cubierta de la Covadonga para que ahí se firmara la rendición como corresponde. Pero más que eso, porque hubo un consejo, Condell llamó a sus oficiales para ver qué hacemos ahora, pero primó la idea de ver qué había pasado con la Esmeralda. Ellos no tenían ni idea de lo que había pasado en Iquique. Ellos se habían escapado rumbo al sur, es decir, volvieron al norte a ver qué había pasado, pero al poco andar vieron otra vez humos al norte, en este caso del Huáscar, y al ver al Huáscar ahí se dieron cuenta que ya la Esmeralda había pasado a mejor vida, y volvieron otra vez rumbo al sur, y es acá donde el Huáscar pasa junto a la Independencia. Se detiene para socorrer, por supuesto, a los que estaban heridos, a los sobrevivientes, subirlos a bordo. Se decide además qué hacer con la Independencia. Se dieron cuenta que no había cómo salvarla en ese momento. Y para evitar que los chilenos, la escuadra chilena que suponían ellos ya venía otra vez rumbo al sur, luego de la fallida expedición al Callao, pudiera hacerse de la Independencia como una suerte de trofeo de guerra, incluso tratar de repararla, no sé si estaba en condiciones o no de aquello, para evitar todo eso, la incendia, para hundirla definitivamente. Y es acá donde se inicia otra etapa de la guerra, porque todo esto, mientras hacía esto el Huáscar, la Covadonga seguía arrancando y ya se había puesto horas después a resguardo en territorio chileno propiamente tal, en el puerto de Tocopilla. Así que luego de esto viene otra etapa en la guerra del Pacífico, que es la etapa del Huáscar como protagonista central y como actores de reparto. Al comienzo la escuadra chilena persiguiéndola, y también al comienzo fracasando totalmente en su intentona de terminar con el Huáscar y sus correrías, no solamente en las aguas peruanas en el sur del Perú, sino en las aguas chilenas en el norte de nuestro país.
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0: Esto pasó en Iquique, esto pasó en Punta Gruesa. ¿Qué pasaba en el centro de nuestro país en aquel momento? Cuando hablo del centro de nuestro país, hablo en forma muy especial de los dos centros básicos de poblacionales, como es Valparaíso y Santiago. ¿Qué pasaba? ¿Qué pasaba acá? Los hechos fueron el 21 de mayo de 1879. Pero acá en Santiago y en Valparaíso y en el resto del país no había mayor conocimiento de lo que había pasado. Recién, 4 días después, estamos hablando del 25 de mayo, se van a conocer los hechos acá en la capital y en el resto del país también, por supuesto. La primera noticia que llega fue que las naves chilenas estaban frente a frente a los dos blindados enemigos, porque llegaban así, no llegaba al final de la historia, sino llegaba todo con retraso. Así, lo primero que se supo, estas dos débiles embarcaciones chilenas estaban frente a frente a la florinata de la escuadra enemiga, de la escuadra peruana, con consecuencias que se podían prever, por supuesto. Esto va a provocar, por supuesto, que la gente en Valparaíso, en Santiago, en Concepción, también los principales centros urbanos de nuestro país, el público se congregara frente a las redacciones de algunos periódicos, donde se suponía llegaban primero las noticias, esperando ansiosos qué pasaba, qué había pasado, porque la última noticia que ellos tenían, que fue el día 25 de mayo, es que la Esmeralda y la Covadonga estaban frente a frente con el Huáscar y la Independencia. Se entiende así, entonces, que conocida con lo que había pasado con la Esmeralda y muy especialmente con la caída de la Independencia, que va a causar júbilo, por supuesto, en nuestro país, un júbilo que se va a tomar las calles con campanas al vuelo, esas campanas que se habían escuchado en la mañana del 21 de mayo en Iquique, en la previa de lo que ellos suponían, los peruanos, una gran victoria total y absoluta. Bueno, las campanas de las iglesias en nuestro país se echaron al vuelo cuando se conoció lo que se había pasado en Punta Gruesa y el hundimiento de la Independencia. La gente se abrazaba en las calles, una suerte de anticipo de año nuevo. Es lo que pasaba cuando se conoció detalles, reitero, de lo que había pasado en Punta Gruesa. Porque la gente, los entendidos también, tenían claro que el poderío de la escuadra chilena era superior antes de, con el Perú habiendo perdido la independencia, era tremendamente superior después de. Un artículo de prensa de la época, que ha llegado hasta nosotros, por supuesto, está en el Archivo Nacional, escribió algún columnista que luego de Punta Gruesa, el enemigo, la escuadra peruana, por cierto, que era un adversario digno de cuidado, luego de Punta Gruesa se había transformado en una simple molestia. Ahora, obviamente que lo más impactante fue lo que había pasado con la Esmeralda y con la muerte de Prat, que era un marino prácticamente desconocido hasta ahí, por supuesto, para el 99.9% de los chilenos. Pero lo que había sido con Prat, con todos los relatos que ya estaban llegando de lo que había pasado, cómo se había producido el hundimiento de la Esmeralda y cuál había sido la actitud de su capitán, fue elevado, relanzado, por así decirlo de alguna manera, este desconocido, totalmente fuera de las filas navales, por cierto, totalmente desconocido, fue lanzado a un estrellato del Olimpo de nuestros héroes nacionales, junto a los más grandes, porque se relevó aquello, el heroísmo de cómo cumplir con el deber, cumplir con las órdenes, ofrendando, que fue lo que aconteció, la vida. Esto fue aprovechado, por supuesto, por los columnistas de la época, con las plumas importantes de la época, y en forma muy especial por la voz y la pluma también potente de Vicuña Mackenna, para transformar el combate de Iquique en una gesta que galvanizara de alguna manera el nacionalismo y aunara a todo un país tras la causa y el ejemplo que Prat había dado, no rindiéndose, saltando al abordaje y cayendo ahí en la lucha encubierta del navío enemigo. Comentamos en alguna oportunidad, creo, mi memoria es mala, que el fervor patriótico estuvo presente al inicio de la guerra, en los primeros instantes, pero luego se fue apagando. Esto que aconteció en Iquique, esto de tener un mártir o varios mártires, pero uno en forma muy especial, que era el capitán, el que tomaba las decisiones, el que había decidido no rendirse, y que murió de la forma en que murió, hizo que, llevado eso a los discursos, a los tribunos, no solamente en el Congreso, sino también en las calles, hasta algunos sacerdotes en los púlpitos, fueron elevando la figura de Prat y fundamentalmente señalando que ese era el camino que el resto de los chilenos tenía que imitar a lo que había hecho Prat. Y la forma de imitarlo era combatiendo, sumándose a la fuerza de bélico, no escondiéndose cuando llegaban a buscar voluntarios entre comillas, por cierto, sino ofreciéndose. Esto llega a las clases altas que habitualmente, por distintas razones, evitaban ser enroladas, ser realmente voluntario. Hasta el hijo del presidente, Aníbal Pinto, se va a sentir imbuido por este ejemplo de Prat. Si la guerra no es que alcance popularidad, porque las guerras no debieron ser populares, por cierto, pero sí el compromiso al país, el compromiso nación, y que con el esfuerzo de Prat, con el ejemplo de Prat, con la muerte de Prat, se va a ver tremendamente galvanizado y agigantado. De hecho, no solamente en Chile, este combate de más de tres horas y media aproximadamente, con la Esmeralda enfrente de ese poderoso enemigo, hizo que algunas publicaciones extranjeras también resaltaran lo que había acontecido. Por ejemplo, lo digo entre comillas, este es uno de los combates más gloriosos que haya tenido lugar. Un viejo buque de madera, casi cayéndose a pedazos, sostuvo la acción por 3 horas y media contra una batería de tierra y un poderoso blindado, y concluyó con su bandera al tope. ¿Quién escribió esto o dónde se vio esto? En el Times de Londres, el diario más prestigioso de aquel momento y uno de los más prestigiosos del mundo, por cierto, todavía en la actualidad. Incluso hasta los peruanos en un primer instante también compartieron esta admiración, comenzada por el propio Grau, que le envió la espada y las prendas de Prat, todos los objetos personales, a su viuda, con una carta en que le decía, comillas, fue víctima de su temerario arrojo en defensa y honor de la bandera de su patria. Aquí cerramos comillas. Además, se abundaba, por ejemplo, el jefe del Estado Mayor de Iquique escribió en el parte de guerra luego de lo que había pasado. Escribió, y esto es peruano, por supuesto, indescriptible, señor general, el entusiasmo y decisión que tanto la Fuerza de Línea como los Guardias Nacionales han manifestado al presenciar ese combate naval, que hará época en los anales de la historia contemporánea. Sin embargo, esta primera impresión peruana va a ir cambiando, ¿eh?, cuando se van a enterar de la suerte de la independencia y muy especialmente de lo que hizo Condell con la independencia, por los hechos que ya les hemos comentado. Un Condell que fue defenestrado por cruel, por inhumano, al disparar sobre marineros ya rendidos y sobre un navío ya encallado. En Chile se aclamó a sus héroes sin reserva y había una razón. Se impidió el plan enemigo que, de concretarse, habría sido devastador para la costa chilena y para la suerte nacional en el resultado mismo de la guerra en el Pacífico y a lo mejor en la guerra en general. Esta guerra del Pacífico, no solamente en el mar, sino también en tierra. Guerra que entraba, por supuesto, en una nueva etapa. Por lo menos así lo cuenta la historia.
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4: Muy buenas tardes a todos y bienvenidos a un nuevo programa de Viajando en el Tiempo aquí en Radio Agricultura y Agricultura TV. Y como todos los sábados estamos listas con Bárbara Bustamante. ¿Cómo estás, Barbarita?
5: Muy bien, ¿y tú?
4: Bien, pues súper bien.
5: Contenta por el último programa que vas a estar,
4: sí,
5: aquí conmigo.
4: Sí, porque te voy a dejar sola varias semanas, pero vas a estar siempre muy bien acompañada.
5: No, sí, siempre vamos a cambiar los temas.
4: Y además te voy a sentar acá.
5: Sí, yo me siento, no sé por qué hago eso, yo me siento allá.
4: Es para que sientas mi presencia.
5: Claro, claro.
4: Para no sentirte solita.
5: No, pero en realidad, ¿y cuando Sergio anima se sienta aquí o se sienta allá? No sé.
4: No tengo idea, pero sí sé que cuando yo no estoy, tú te sientas allá acá. Sí. En todo caso, la verdad es que los dos lados es lo mismo.
5: Exactamente. Lo mismo, sí.
4: Bueno, de hecho, cuando Cris Portugal hacía los programas, él se sentaba allá como conductor.
5: Claro, así que pero no él es... tenía un estudio sobre
4: el... bueno, parece, pero no es que la conducción tenga que tener un asiento en particular. Pero ahí va a estar la Barbarita en las próximas semanas con super invitados, con temas también distintos, mientras yo voy a estar en Escocia. Pero recomendarles a todos que en Instagram pretendo tratar de hacer algo un poco más pro, no soy muy pro con el tema de los videitos, pero sí prometo informes, reporte desde Escocia. De hecho, va a haber un congreso de ANSMITH, porque se celebra precisamente de aniversario de la publicación de la riqueza de las naciones, y que me habían invitado a participar y yo no voy a estar, pero quedé de hacer un reporte y una mini clase desde allá mismo, desde Edimburgo. Probablemente voy a ir al Kirk.
5: Exactamente.
4: Donde está ahí, la tumba de Adam Smith.
5: Desde ahí tú haces la...
4: Desde ahí. Aquí estoy con el mismo.
5: Con él.
4: Voy a decir algo.
5: Te presentas todos mis saludos, mi respeto, toda mi admiración.
4: Por supuesto. Pero bueno, hoy día nos vamos a ir también por las Europas. Hemos estado viajando a ciudades que no son capitales. Y hoy día vamos a una de esas joyitas. Para algunos, tal vez una de las ciudades más lindas de Europa. Particularmente porque es una ciudad muy especial en el sentido de que no tiene modernidad. O sea, es precisamente una ciudad, un casco completo medieval que permaneció así y que quedó como si el tiempo se hubiese detenido.
5: Así es, esa es la mayor gracia, lo que más distingue a la ciudad de Brujas en Bélgica.
4: ¿No tiene que ver con las escobas?
5: No tiene que ver con las escobas, tiene que ver con el origen de la palabra, que es la palabra Bruges, ¿ya? Que significa puente, en el fondo. Es una ciudad que además hay que entender que también se la conoce como la Venecia del Norte. Hay varias que se conocen como la Venecia del Norte.
4: Ámsterdam,
5: claro, por el hecho de que está una ciudad que está llena de canales, de agüita, sí. Entonces hay muchísimos puentes. Y entonces el origen, el fondo del nombre viene desde ahí. Si uno piensa, venía pensando, fíjate que ahora cuando venía camino por acá, por ejemplo, la palabra bridge.
4: Sí, po.
5: En la misma raíz.
4: Sí, po.
5: Pero me puse a pensar, y no sé la respuesta, en qué momento de esa palabra bruge, pasamos a bruja en
4: castellano.
5: En castellano.
4: Sí, po.
5: Sí, eso vamos a tener que ver igual.
4: Eso es un tema no menor, porque debería haber sido la traducción puente.
5: Puente, claro, o la ciudad puente.
4: La ciudad puentes, claro.
5: Puentes. Sí. Bueno, pero lo vamos a averiguar.
4: Sí, bueno, alguien hizo esa traducción y ahí quedó.
5: Sí, po, claro.
4: Y efectivamente, cuando uno dice voy a ir a Brujas, suena como aquelarre.
5: Sí, pues claro.
4: Pero no tiene nada que ver con eso.
5: Nada que ver, exacto.
4: Ahora, es una ciudad de fundación particularmente medieval, independiente de que sí, la zona de Bélgica y donde está la ciudad de Brujas alcanzó a ser ocupada por el Imperio Romano, la conquista de la Galia, pero no tuvo una mayor importancia. Sí habían en el fondo algunos guarniciones, específicamente en el lugar donde está la ciudad, o sea, los romanos ya, pero no dejaron...
5: Claro, lo que
4: un vestigio
5: sí,
4: monumental. Sí encontraron unos barcos.
5: Sí, hay restos de algunos barcos que indican la presencia del mundo romano, que habrían tenido ahí algo. Pero lo que es interesante en el fondo es considerar que, claro, esa ciudad de origen celta, después en el fondo una combinación con el mundo germano, e incorporada en el fondo a Roma, a los dominios de Roma, como la provincia de la Galia Bélgica. O sea, era parte de la Galia, y entonces, claro, una vez que el Imperio Romano cae, en este lugar va a venir todo el dominio del mundo franco, primero Clodoveo, después que ha incorporado el territorio en lo que era el Imperio Carolingio. Y hay que entender que la ciudad está ubicada en un lugar, bueno, muchas de las ciudades que están en esa costa, lo mismo pasa con San Petersburgo, por ejemplo, son lugares...
6: Ventanas al mar.
5: Exactamente, con ventanas al mar, terrenos así medios pantanosos, como marismas, que tienen en el fondo estas especies de riachuelos que la terminan conectando con el Mar del Norte, y esa va a ser el lugar estratégico que va a permitir que esta ciudad finalmente florezca. El tema es que cuando se muere Carlomagno y se divide en el fondo este asunto, este territorio queda en la Lotaringia. Y posteriormente a eso, cuando los hermanos de Lotario en el fondo hacen la pega y lo eliminan de la herencia de Carlomagno, el territorio queda bajo el dominio francés. Y ahí poco a poco va a comenzar, claro, va a comenzar a florecer.
6: Claro, aquí hay que entender que es una ciudad que está vinculada, lo mismo, por su ubicación estratégica hacia el mar, al comercio. Y el comercio es lo que va a permitir que esta ciudad, de alguna manera, comience a aparecer como tal. Ya hay un lugar fortificado para, digamos, comienzo, sobre todo para el siglo IX, porque desde final del siglo VIII y comienzo del siglo IX es la época de los ataques vikingos y no se va a salvar nadie y todos los ríos y todas las entradas van a, digamos, servir a los vikingos y de hecho París va a ser atacada en múltiples ocasiones. Y aquí ya hay un enclave que es un enclave seguro porque tenemos fuentes que hablan, porque hay que comprender que entre, podríamos decir, la caída del Imperio Romano y el siglo VIII, hay súper pocas fuentes. Claro. Y por lo tanto es una época oscura en cuanto a la claridad de poder contar la historia. No tenemos cómo reconstituir esa historia. No quiere decir que no pasó nada, algo debe haber pasado.
5: Claro, porque lógico.
6: Si nos encontramos para el siglo VIII con este enclave, que además resultó ser un lugar, digamos, seguro, porque tenemos la información de que monjes que venían de Gante se habrían refugiado en este lugar, ¿ya? Y llevando sus cosas más preciadas, por supuesto, había que salvarlo, y los monjes eran son la cuna de la civilización occidental, porque inventaron, yo siempre digo, hay que ser tan agradecido de ellos porque inventaron todas las cosas,
5: tantas
6: que nos
5: cosas
6: gustan.
5: Buenas. O sea, ¿no podría, o sea, uno hacer aperitivo?
6: No, no hay aperitivo, sí, sin monje. Es verdad, no hay queso
5: todos los días,
6: no hay vino,
5: hoy día
6: no
5: que
6: hay cerveza, claro, no hay whisky,
5: no hay nada, pero no, por eso, pues, hoy día no, que fin de semana, hay que entender, cuando recuerdenlo siempre, cuando empiezan a preparar el aperitivo de fin de semana, agradezcan siempre a los monjes de
6: a
5: la
6: los
5: edad
6: monjes
5: media.
6: Bueno, de hecho, tú te ríes, pero cuando yo hacía clase en pregrado, había, yo típico, uno trata de darle lectura, yo siempre busqué libros que fuesen entretenidos, por supuesto correctos historiográficamente, pero que tuviesen un dinamismo, porque cuando tú entras en primer año, de repente te dan un ladrillo y, o sea, es decir, los alumnos
5: quedan
6: vacunados.
5: Yo te doy un ejemplo, La Paz Larraín, que le mandamos cariño si es que en alguna oportunidad nos escucha, que cuando nos hizo leer, creo que fue ella, Gobierno Chileno y Salir de Inglés, de Harold Blakemore, o sea,
6: un ladrillazo. Bueno, pero hay un libro que yo tengo una historia con ese libro y por eso lo menciono en relación a los monjes, pero un libro que tenía una portada muy bonita y que en inglés se llama How the Catholic Church Built the Western Civilization, de un señor Thomas E. Woods. Bueno, y tenía una tapa linda, lo tomé, vi y era un americano y lo dejé.
5: Bueno, americano, viste que soy mal.
6: Después me tocó ir a Estados Unidos otra vez, Barnes & Noble, era esa época donde uno todavía iba a las librerías, ahí estaba de nuevo. Y a la tercera vez que apareció me lo compré. Y en el avión no me lo leí, me lo comí. Y entonces le escribí, hola, me encantó tu libro. Bueno, lo trajimos a Chile, un tipo brillante de el von Mises. Pero resulta que es un libro que explica muy bien los aportes de la iglesia a la cultura occidental. Y hay un capítulo específico, porque hay capítulos de economía, pero en general todo cruza los monjes, pero hay uno específico que es los monjes. Y me acuerdo que mis alumnos me decían así cuando terminaban, que les había encantado el libro, pero además me decían, los monjes son bacanes, porque hicieron todo. Entonces yo pienso hoy día en estos monjes de Gante llevando algo que básicamente, cuando uno piensa en los monjes, en los monasterios, hay que pensar que son reductos de cultura y por lo tanto lo que va a llegar a Brujas y se va a instalar en ese primer minuto es cultura, comercio, la mejor de las ecuaciones.
5: Y los monjes tienen que haber llegado, sin lugar a dudas, entre las cosas que llevaban era la receta para hacer cerveza.
6: Pero por supuesto.
5: Porque si hay algo que se caracteriza a Bélgica.
6: Sí, pues tiene una cerveza muy distinta, bastante más fuerte en general. Hay cervezas también, porque hay que entender que cervezas de cebada, cervezas de trigo,
5: que claro, hay algunas que tienen casi los mismos grados alcohólicos que el vino.
6: Sí, el vino tiene 12, pero hay cervezas de 9 grados.
5: Que es que hay una de esas, la que tiene 9, es que hay una que.
6: La de F.
5: Esa, yo lo estuve mirando y hay una de esas, pues, como tres tipos. Hay una que tiene como hasta 11 grados alcohólicos.
6: Sí, ¿no? Son menores.
5: Nunca la he probado, pero.
6: Pues son fuertes. Sí. Porque además son bien amargas, entonces, pero tiene muy buena cerveza el mundo belga. El mundo belga tiene buena cerveza,
5: chocolate,
6: muy buenos chocolate, muy buenos mul mariné, chorrito
5: rico,
6: así con vino, y las mejores papas fritas.
5: Sí, pues, claro.
6: Del mundo. O sea, por lejos. Y la clave es que las fríen dos veces.
5: Mira.
6: ¿Ves?
5: Vamos,
6: pero bueno, esta ciudad comienza
5: a. Me dio hambre fugir. Ahora, ¿viste?
6: Claro. Sí, bueno, es que esta hora da hambre.
5: Sí, pinito blanco con los choritos con vino.
6: Choritos con vino. Bueno, vamos a preparar unos choritos con vino. Pero esta ciudad empieza a surgir, pero todavía no podríamos hablar de una ciudad propiamente tal, porque la ciudad va a surgir con una historia.
5: Sí,
6: de romance.
5: Claro, porque va a ser una tal Judith, que va a ser hija de este Carlos el Calvo, la que va a terminar finalmente casándose con un personaje que va a ser fundamental, que es Balduino Brazo de Hierro, que se va a convertir en el primer conde de Flandes. Y Flandes es lo que va a incorporar todos estos territorios. Va a ser un territorio bastante más amplio que solo la ciudad de Bruja. Hay que imaginen ustedes más o menos Bélgica, los Países Bajos, todo eso, Flandes. Pero para convertirse en ese conde de Flandes, bueno, hay una historia detrás que es sabrosísima, porque esa mujer, Judith, o sea, tiene. Va a ser una película sobre Judith.
6: O sea, Judith era una niña
5: de como 12
6: tan
5: años.
6: Solo 12 años cuando su padre la va a casar con el rey de Wessex, que era Eteulfo, que es, bueno, todos los anglosajones tienen unos nombres que yo siempre insisto que son. Voy a poner la lista de los anglosajones para elegir el próximo nombre de mi perro.
5: Sí, o sea, no.
6: Definitivamente son geniales. Pero este hombre era bastante mayor y va a ser usurpado por un hijo. Y posteriormente ese hombre va a morir. Y entonces, este hijo, que era aún mayor que la niña, pero más cercano en edad, se va a casar con Judith.
5: Pero ahí se casa con el padre, y después que se casa con el padre, se casa con, en el fondo, su hijastro.
6: Sí, exactamente. Pero el papa va a declarar que ese matrimonio no es válido. Por
5: precisamente el parentesco.
6: Por el parentesco sanguíneo. Y eso va a implicar que Judith sea sacada de Wessex y llevada a Francia y encerrada literalmente en un convento. Y ahí quedó Judith, encerrada en un convento, sin su culpa, porque la verdad que una víctima, podríamos decir, de la situación en este mundo intelectual, que era el mundo de los conventos. Y no sabemos cómo, porque eso no hay información, de en qué minuto aparece Balduino. Pero Balduino va a llegar al convento, va a conocer a Judith, no solo va a conocer a Judith, sino que se va a raptar a Judith y van a salir juntos y se van a ir directo a Roma. O sea, esta gente haciéndola bien al tiro. Y en Roma van a pedirle al Papa, en el fondo, una dispensa que interceda, porque además ella, en rigor, era viuda de su primer matrimonio y había sido anulado el segundo matrimonio, por lo tanto, ella era soltera. Y el Papa va a autorizar que se case.
5: Además, que para interceda con el perdón de Carlos el Calvo, pues bueno, piensa el padre y rey
6: supuesto,
5: de Francia,
6: pues,
5: tiene que estar.
6: Pero con esta dispensa papal y esta autorización del Papa, van a ir donde Carlos el Calvo, y Carlos el Calvo, bueno, no va a poder contradecir al pontífice y va a autorizar el matrimonio, pero no le va a gustar nada y va a decidir regalarle a su yerno Flandes.
5: Listo,
6: como diciendo, bueno,
5: vaya,
6: pero ándate bien,
5: sea conde de Flandes y vaya al mando. Pero ese es finalmente el origen de este condado de Flandes y el fondo también el origen de lo que va a ser la ciudad de Brujas. Que, como tú decías, va a comenzar a vivir del comercio, se va a comenzar a desarrollar en torno a esas relaciones comerciales, y la ciudad se va a vincular a lo que se conoce como la Liga Hanseática, que son toda una serie de ciudades que están ubicadas en el fondo ahí en la orilla del Mar del Norte. Son ciudades
6: del Mar del Norte, el Mar Báltico, exactamente, y con carreteras hacia
5: adentro, o sea, al interior de, pero vinculado,
6: pero como el primer acuerdo de libre comercio,
5: exactamente, vinculado al comercio. Y entonces ahí la ciudad se comienza a desarrollar, y obviamente que comienzan a estar las primeras construcciones, las construcciones emblemáticas. O sea, la ciudad tiene una plaza central que evidentemente va a tener una serie de edificios que se van a ser modificados en el tiempo, y también van a comenzar a surgir algunas iglesias que va a ser, y la catedral que va a ser importante y que se va a convertir en un lugar de peregrinación,
6: porque además va a traer las reliquias de uno de los tantos mártires de la época de Diocleciano, es decir, del Imperio Tardío, que además las reliquias a su vez tienen toda una historia, porque este había sido martirizado, se había lanzado al río su cuerpo, y el cuerpo se perdió.
5: Donaciano.
6: Claro. Pero posteriormente, digamos, el obispo siguiente, porque este había sido obispo de Reims.
5: El tercero, claro.
6: Entonces el obispo posterior, bueno, varios obispos posteriores, va a decidir salir a la búsqueda de los restos de San Donaciano. Y va a tirar una rueda que tiene un osirio prendido, que uno dice, los tira al río y los sirios...
5: Sigue prendido, vamos a decir, un milagro.
6: Apaga, ¿no? Pero no, estos están prendidos. Y encuentran el cuerpo. Y ese cuerpo que se encuentra después es trasladado a la ciudad de Brujas, lo cual es muy importante, porque hay que comprender que la Edad Media es un periodo de, digamos, donde la mentalidad considera que Dios es lo más importante, y la Edad Media además es móvil, independiente que esa gente no tenía ferrocarril, no tenía automóvil, ya se desplazaba en los territorios, tanto a caballo, podríamos decir, en carreta, a distancia, o a pie, ¿ya? Y lo que movía la cristiandad era precisamente el culto de las reliquias. Y por lo tanto, la ciudad, al adquirir una reliquia así de importante, va a hacer que más gente llegue. Posteriormente, porque esa va a ser la primera reliquia, la catedral, una catedral enorme que se va a construir para esto, de lo cual incluso van a posteriormente en la historia a figuras emblemáticas de la ciudad de Brujas, como Van Eyck, va a ser un retablo fabuloso para esa catedral, que es una catedral que no existe hoy día, porque para después de la Revolución Francesa los jacobinos van a entrar con todo y van a destruir, solo van a quedar los cimientos.
5: Claro, y hay que pensar que Jan Van Eyck estaba enterrado precisamente en esa misma iglesia, y eso es lo que hace que hoy día no exista un lugar para ir a presentar los respetos a un hombre que, o sea, podríamos decir, un hito dentro del arte occidental.
6: Sí, bueno, Van Eyck no tiene tumba, y Velázquez tampoco,
5: sí.
6: Terrible.
5: Velázquez por culpa de Pepe Botella.
6: Exacto.
5: De Bonaparte, que decidió...
6: Que hizo plazas.
5: Sí. Está la plaza, no está la iglesia donde estaba Velázquez.
6: Vamos a comerciales y volvemos.
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6: Y estamos de vuelta aquí en Viajando en el Tiempo, hablando de cómo la catedral de Brujas fue destruida y hoy día hay cimiento, y eso se puede visitar, que están por debajo, que es lo único que quedó, o sea, no quedó nada. Claro. Pero posteriormente, porque esa es la primera reliquia, y posteriormente se va a adquirir una otra reliquia, que es la preciosa sangre, que también tiene un edificio particular, que si bien es gótico tardío originalmente, es tremendamente arreglado, sobre todo en el siglo XIX, pero ahí está este cilindro que tiene la preciosa sangre de Cristo, lo que no es menor. O sea,
5: sí, pues imagínate, tú comprenderás, José de Arimatea habría llegado la había llevado hasta la ciudad de Brujas.
6: Claro, pero es que esto es súper importante, porque estamos hablando de una ciudad comercial, y estas dos cosas atraen a la gente.
5: Sí, pues lógico. Y además que comienza a destacarse la ciudad precisamente por las telas. O sea, los tapices flamencos son conocidos a nivel mundial, pero comienzan a desarrollarse del comercio de lana, lana que venía desde Inglaterra y que en el territorio iba a ser primero en la ciudad de Brujas, donde se comienza a desarrollar toda esta industria, los telares, los teñidos, y poco a poco se comienza a desarrollar en el tiempo lo que van a ser exactamente los gobelinos. Pero, claro, va a haber un momento en la historia donde, claro, los franceses van a tener los ojos puestos, y va a ser fundamentalmente en el periodo del reinado de Felipe el Bello, el que va a intentar, en el fondo, tomar el control de la ciudad, algo que no les va a gustar a los habitantes, y levantados, podríamos decir, por dos hombres que se van a convertir como los primeros héroes de la ciudad, bueno, los flamencos, en el fondo, se van a enfrentar en contra de los franceses en algo que se conoce, en una batalla fundamental que se conoce como los maitines de Brujas, donde los flamencos van a arrasar contra los franceses.
6: Contra los franceses, que además hay que decir que eso es más complejo, porque los franceses en el fondo tenían de enemigo a Inglaterra, y por lo tanto los belgas habían pedido ayuda a Inglaterra. Inglaterra había ofrecido la ayuda, pero finalmente Inglaterra va a acordar con Francia, o sea, ahí se ve, claro, la política en acción. Son dos figuras bien nefastas. Por una parte, Philippe le Bel, que es un personaje realmente maquiavélico, es decir, el fin justifica los medios, va a ser su nombre lo más inmoral que puede existir en política. ¿Ya? Bello, no sé si habrá sido buen mozo, pero el resto de Bello nada. Y el otro era Eduardo I, de Plantagenet, el Sanquilargo, que había conquistado Gales por una parte y que después se va a convertir en el martillo de los escoceses. Con
5: William Wallace.
6: Con William Wallace, exactamente. Y el traidor de los belgas, o sea, pero.
5: Sí, pues claro.
6: Un exactamente.
5: Y claro, en ese momento el conde de Flandes era Guido de Dampierre, ¿ya? Que va a ser tomado preso. Sí. Y entonces ahí se levanta el pueblo flamenco, incluso van a ser obligados los habitantes de Brujas a dejar sus casas para entregárselas a los franceses. Y entonces ahí es que aparecen estos dos personajes que de hecho están en la plaza de Brujas como estos dos grandes héroes que levantan al pueblo y se van en contra de los franceses. Se cuenta la leyenda que los hacían pronunciar una palabra, ¿no? Que
6: una frase, claro.
5: Una frase que para los franceses era imposible decir, porque si hay un idioma endemoniado,
6: sí,
5: es lo que habla el flamenco. O sea, es realmente espantoso. Dificilísimo.
6: De hecho, hay una parte que se habla francés, pero tampoco es francés,
5: claro,
6: como tal.
5: Así que bueno, después, dentro de uno de los puntos importantes va a ser cuando dentro de esta familia, bueno, recuperan el poder estos condes de Flandes, y dentro de esa familia de Dampierre, ¿verdad?, va a llegar un minuto donde la heredera, la hija del conde, se va a casar, ¿verdad?, con el duque de Borgoña, ¿ya? Y entonces aquí comienza el siglo de oro, podríamos decir, para la ciudad de Brujas, en el momento en el que pasa a estar bajo el dominio, ¿ya?, de los duques de Borgoña, con primero la figura de un Felipe el Atrevido, ¿ya?, y posteriormente a eso el nieto de ese Felipe el Atrevido, que es Felipe el Bueno. Y ahí
6: ya está Carlos el Temerario.
5: Exactamente, ya está Carlos el Temerario. Van a ser en el fondo los duques de Borgoña.
6: La verdad es que Borgoña la gente no lo tiene mucho en la retina, pero por Dios que fue un ducado importante.
5: Sí, importantísimo.
6: Importantísimo. Y muy sofisticado.
5: Claro, muy sofisticado. Entonces, cuando son los duques de Borgoña los que toman el control de la ciudad de Brujas, les gusta la ciudad de Brujas, establecen su residencia, sí, el Prinzenhof, que hoy día es un hotel espectacular, ahí, y contratan a distintos artistas, en el fondo, para ser los pintores de cámara,
6: sí,
5: y, o sea, comienza esta época de oro, no solo centrada en el comercio, que sí va a ser importante, pero como en un foco de cultura importantísimo, que
6: claro,
5: irradia al resto de Europa.
6: En la época de Van Eyck, en la época de Hans Memling, en la época de Roger van de Weyden, es un periodo que además ese arte, el arte flamenco, es el arte que va a cambiar el arte occidental para siempre, porque es el primer arte con un sentido realismo de expresiones, o sea, podríamos decir con gente real, o sea, voy a dar un ejemplo específico y concreto, pero por ejemplo el descenso de la cruz de Van de Weyden, que es una de las joyas del Prado, porque efectivamente a Felipe II le va a encantar el arte flamenco y va a comprar muchísimo. La mayoría de estas obras están repartidas por el mundo. En Brujas hay, y en Gante, en Amberes hay, de hecho, no sé, en Lovaina uno entra a la catedral y hay un Van de Weyden espectacular. Pero claro, en el descenso de la cruz está la Pietà, en el fondo están bajando a Cristo, y uno ve los rostros, y no solo la aflicción del dolor, sino que además la lágrima perfecta, porque son de un nivel de detalles donde el terciopelo es terciopelo,
5: donde las alfombras son alfombras,
6: claro, y el metal es metal, o sea, de una las telas
5: están bordadas,
6: no,
5: o sea, es un dominio del óleo que, o sea, de un virtuosismo que no tiene
6: parangón, no. Bueno, de hecho, es importante decir que justamente también en este periodo va a surgir, podríamos decir, por una parte, el concepto de la bolsa que se va a transar, y de la bolsa viene porque la casa donde se hacía la tranza de, digamos, de dinero y acciones, tenían del blosón tres bolsitas.
5: Claro, era la familia Van der Beurse. Y de ahí viene el concepto de Beurs, y de ahí bolsa.
6: Hasta el día de hoy. Bueno, pero al lado de la bolsa estaba, porque van a llegar muchos, debido al comercio y a este esplendor, genoveses, venecianos. Los genoveses y los venecianos siempre tenían un radar donde había comercio, donde había una oportunidad, y se van a instalar. Y ahí es interesante porque estos pintores, que eran famosos, el arte florece cuando hay dinero. O sea, que había dinero y va a florecer. Van a llegar comerciantes con platas nuevas que quieren ser parte de esto y se van a hacer pintar. Y probablemente ahí está el cuadro más famoso de Van Eyck, que es el highlight de la National Gallery de Londres, que es Los Arnolfini.
5: Claro, que es un cuadro realmente espectacular, que por lo que se dice era absolutamente todo mentira, porque ellos se presentan como que son un matrimonio, están como tomados de la mano. Hay algunos que presentan, que dicen que el vestido sería parte de la moda de aquella época, y otros dicen que no, que a ella se la representa como que hubiera estado embarazada, como para demostrar que son una familia. Búsquenlo, porque realmente es, si no lo tienen en mente, no, es espectacular.
6: El sombrero
5: para
6: de él.
5: El sombrero, la lámpara. O sea, esa lámpara yo la quiero.
6: El espejo atrás, que si uno lo amplía, es precisamente el reflejo de la escena misma. Pero de una, o sea, yo creo que no hay un cuadro más extraordinario.
5: No, es extraordinario. Está, y tiene una firma además de ahí.
6: No, o sea, no, porque es la pura firma. Yo siempre me río porque en el fondo esta era gente de platas nuevas que quería representarse como alguien respetable.
5: Importante,
6: y por lo tanto,
5: lógico,
6: el artista le pregunta, bueno, ¿usted cómo quiere? No, yo quiero verme como importante, quiero verme respetable. Los puso casados de la manito, qué sé yo, hizo toda la
5: un
6: ropa.
5: Perrito.
6: Ya que todo hablara de que era muy respetable. Pero luego se manda una firma, pero que es lejos, o sea, lo que destaca en el cuadro, una firma importantísima.
5: Una caligrafía, una
6: con
5: cosa
6: una caligrafía, de... claro, que termina diciendo, ustedes
5: soy importante.
6: Son importantes, pero yo soy mucho más importante que ustedes.
5: Evidente, sí, po.
6: Fabuloso.
5: Sí, la única imagen que yo conozco de Van Eyck, está mal, él está con un turbante, una cosa, pero espectacular.
6: Sí.
5: Sí, no, realmente fantástico. Es una época, además, otra de las cosas que llaman la atención, de todo este auge, de todos los recursos, porque en Bruja estaba uno de los hospitales más importantes, sí, de la época medieval, y que hoy día está convertido en museo, y por lo tanto uno lo puede visitar, uno puede ver ahí cómo eran los hospitales, además con las camitas una al lado de la otra.
6: Ay, los instrumentos quirúrgicos.
5: Los instrumentos, o sea, sierra.
6: La sierra Valcortes.
5: Sí, impresionante. Pero al interior del hospital, o sea, hay obras de Memling que son, o sea, espectaculares.
6: No, el relicario de Santa Úrsula, porque además tú sabes que yo estaba en la Ursulina, y Santa Úrsula es una de las santas que va a ser tomada en particular. Es una santa medieval importante, que eran en el fondo doncellas vírgenes que iban
5: como
6: a un trayecto,
5: vírgenes,
6: claro, y que van a ser raptadas y violadas todas y muertas, pero que va a ser tomada por Santa Ángela de Medici posteriormente como un ejemplo para su concepto de educación de mujer. Y por lo tanto, de ahí vienen las ursulinas, digámoslo así. Pero claro, este relicario es una maravilla. Y además tiene como el matrimonio místico de Santa Catalina, que es también porque, a ver, en estos hospitales era bastante común, igual que en el hospicio de Pem, de poner trípticos para que los enfermos vieran, porque el enfermo pierde un poco esa confianza, le viene la angustia y la desesperación
5: de
6: y
5: para poder calmar la muerte, pues,
6: claro, la desesperación es necesario tener esa esperanza y la contemplación de la belleza, porque es parte de la contemplación de la verdad.
5: Claro, hoy día en los hospitales, en las clínicas,
6: hay una tele.
5: Claro, sí. El matinal. Antes de leer, o sea, realmente la decadencia del mundo occidental. No, pero claro, vale la pena visitar el igual que el hospicio de Pem, yo creo que son los lugares donde, que
6: los
5: mejores, donde uno puede imaginar cómo era la vida, cómo eran los hospitales, cómo era el mundo, y además... en el hospicio de Pem también se ve cómo iban pasando a la sala, o sea, como si uno pasara a la UTI.
6: Sí, pues.
5: Y entonces ya en la UTI las representaciones eran como las representaciones del paraíso, como para que estuviera ahí esperanzado, que ya estaba ahí casi al otro lado.
6: Exactamente.
5: Sí, no, impactante. Así que bueno, la ciudad de Brujas tiene todo eso. Y como tú decías, claro, van a ser parte de este ducado de Borgoña hasta la muerte de Carlos el Temerario, que muere precisamente en los enfrentamientos con los franceses, con los duques de Lorena, porque claro que existía todo el interés de hacerse cargo, o sea, de tomar el control de este ducado de Flandes, de la ciudad de Brujas, claro. Y entonces se van a enfrentar en la batalla de Nancy, y en esa batalla Carlos el Temerario muere y queda de heredera su hija María de Borgoña, que probablemente era la
6: mujer. Sí, pero hay un capítulo importante que contarte antes de que me lo mates y que te vayas, porque ya nos vamos a ir por ese lado, que es muy importante. Pero en la época de Carlos el Temerario, y Carlos el Temerario se casa en segundas nupcias con la princesa británica.
5: Claro.
6: Y esa princesa británica, que es Margarita de York, en la época de la Guerra de las Dos Rosas, los Lancaster se pelean con los York, y por lo tanto, cuando gobiernan los Lancaster, los York se van a la zona de Flandes, y ahí Margarita se casa con el duque de Borgoña. Y ella va a favorecer a un, digamos, emprendedor, que se le va a ocurrir poner una imprenta en Brujas, pero una imprenta para imprimir libros para Inglaterra, en inglés. O sea, los primeros libros en inglés fueron publicados, y impresos en Flandes, porque Flandes va a ser independiente y se va a autorizar poner esta imprenta, y además va a tener el beneplácito de ella, mientras que Inglaterra va a tener imprenta muy tarde, porque todos los reinos que tenían un estado central van a ser tremendamente apretados con las licencias de las imprentas. Entonces, ¿dónde va a florecer la imprenta? En Italia,
5: claro,
6: donde cada ciudad compite.
5: Alemania.
6: En Alemania,
5: que no existía,
6: donde cada
5: Italia,
6: ciudad compite. Y en este caso va a ser ahí el lugar para los primeros libros.
5: Exactamente, y va a imprimir, el libro que va a imprimir es uno de las historias de la Guerra de Troya, claro, que había sido publicado en francés y que él había traducido al inglés y que se había convertido en un bestseller, pero claro, en ese momento, para poder, porque se le ocurre, como tú decías, es un emprendedor, ya los emprendedores tienen visión de dónde puede estar el negocio, y dice que bueno sería poder vender este libro, para venderlo, o copiarlo a mano era demasiado lento, imagínate lo costoso, y entonces había conocido a la imprenta de Gutenberg, y entonces viaja a Colonia y se trae la imprenta, la pone en Bruja y vamos imprimiendo.
6: Así que
5: es un granito para la historia de los libros en inglés.
6: Un granito. Pero ahora vamos a hablar de vuelta de la muerte de Carlos el Temerario y lo que se viene para Brujas. Vamos y volvemos.
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6: Estamos de vuelta aquí en Viajando en el Tiempo, hablando de la ciudad de Brujas, y muere Carlos el Temerario, se acaba el periodo borgoñón.
5: Se acaba el periodo borgoñón porque, claro, María de Borgoña, que era la hija de Carlos el Temerario, que era, en el fondo, hereda todo.
6: Tenía buena dote.
5: Una buenísima dote, entonces va a tener muchísimos candidatos.
6: Pretendientes
5: para
6: más que Penélope.
5: Claro, para casarse, obvio, todos querían casarse con ella. Y ella va a buscar al mejor candidato porque sabe perfectamente bien que lo que tiene que hacer es defenderse de los franceses. Y entonces va a elegir a Maximiliano de Habsburgo. De ahí Maximiliano de Habsburgo en ese momento era el hijo del emperador del Sacro Imperio Romano Germánico, archiduque de Austria, y posteriormente, bueno, se convierte él en emperador y se casan. Y entonces es el momento en que ya deja de estar bajo el dominio borgoñón, porque en el fondo son los Habsburgo los que toman el control del Ducado de Flandes y de el Ducado de Borgoña, ¿no? Y entonces, mediante ese matrimonio, entran los Habsburgo en esta historia. Y de ese matrimonio de Maximiliano y María nacen dos hijos, Margarita de Austria y Felipe el Hermoso. Felipe el Hermoso, de hecho, nace en la ciudad de Brujas.
6: Sí.
5: Y este matrimonio va a decidir, ¿no?, casar a sus dos hijos con los hijos de dos reyes que eran importantísimos en aquella época, que eran Isabel de Castilla y Fernando de Aragón.
6: Los reyes católicos. Ahí lo casan con Juana la Loca.
5: Con Juana la Loca, claro, efectivamente, y entonces se unen ahora los Habsburgo con los Trastámara, y entonces cuando se produzca la muerte de Maximiliano y todo lo que pasa con Juana la Loca, la muerte de Felipe el Hermoso, bueno, toda esa herencia cae en Carlos V.
6: En el nieto de los reyes católicos.
5: Y
6: por lo tanto queda la historia de Brujas ligada a los austriacos.
5: Y se comienza a hablar de los Países Bajos españoles a partir de ese momento. Pero el problema va a ser que a Carlos V se le produce la reforma.
6: 1520, Lutero rompe con la iglesia y por lo tanto él va a luchar con mucho dolor el quiebre de la cristiandad, y la lucha también le va a tocar contra los turcos, que es un periodo bastante complejo, y por lo tanto cuando él decide abdicar en favor de su hijo Felipe II, él decide dividir, porque dice, tuve muchos problemas con Alemania, se lo voy a dejar a mi hermano Fernando, y le voy a dejar España, América, a mi hijo Felipe II, y obviamente los Países Bajos, porque son tan queridos, ahí nací yo.
5: Claro.
6: Y con mucho dolor, el quiebre de la cristiandad, y la lucha también le va a tocar contra los turcos, que es un periodo bastante complejo, y por lo tanto, cuando él decide abdicar en favor de su hijo Felipe II, él decide dividir, porque dice, tuve muchos problemas con Alemania, se lo voy a dejar a mi hermano Fernando, y le voy a dejar España, América, a mi hijo Felipe II, y obviamente los Países Bajos, porque son tan queridos, ahí nací yo.
5: Claro,
6: y se los deja pensando que no le era un problema. Y el tema es que sí.

0: 60 años en los territorios de Flandes, que van a cruzar Felipe, digamos, todos los Austria españoles, es decir, los Austria mayores y menores, o sea, Felipe II, Felipe III, Felipe IV. Le va a tocar todavía las guerras en Flandes. Y obviamente que se va a desgastar, o sea, las guerras de Flandes van a ser un tema tremendo, que va a ir demostrando poco a poco que el norte, liderado por la Casa de Orange, va a tornarse protestante, y eso da origen a lo que era Holanda entonces, pero que hoy día se llama Países Bajos, ¿ya? Y Bélgica, que permanece católica.
1: Piensa tú que la última batalla donde los españoles tienen éxito es la rendición de Breda,
0: sí,
1: ¿ya? Y esa la pinta
0: Velázquez.
1: Y ese, sí, es el tiempo de Felipe IV.
0: Exactamente.
1: Bueno, así que claro, va a ser un periodo convulso donde se dividen, en el fondo, estas dos zonas de lo que era Flandes, comienzan a tener estas historias distintas, ¿ya?
0: No, y ahí es importante porque la parte norte, la parte protestante, va a comenzar, sí, a surgir económicamente posterior a la guerra de los 80 años, que va a desplazar comercialmente a Brujas. Y Brujas va a empezar a perder oportunidad, claro, en relación a Ámsterdam.
1: Claro, y Brujas ya había empezado a perder, en el fondo, todo ese auge comercial desde el momento en el que, cuando muere María de Borgoña, Maximiliano de Habsburgo entra como en cierto conflicto con la ciudad. Y él, claro, Amberes. Y entonces comienza a desarrollar, él establece su corte en Amberes y comienza a desarrollarse el comercio ahí. Y posteriormente a eso ya como que queda catapultado en el momento en el que Ámsterdam comienza a vivir su edad de oro, a pesar de que, bueno, no se puede, los holandeses no les gusta hablar de la época dorada, pero es la época de oro de Ámsterdam.
0: Es la época de oro.
1: Claro, pero no solo va a quedar ahí, porque va a comenzar a surgir poco a poco el sentimiento de que ellos no se gobiernan a sí mismos, porque, claro, son parte de estos países bajo españoles, pero el tema va a ser que posteriormente a eso, en el fondo, van a pasar a ser parte de los Países Bajos austríacos, ¿ya? Y entonces
0: y eso particularmente cuando se extingue la dinastía de los Habsburgo,
1: muere Carlos II,
0: entran,
1: claro,
0: los Borbones, se acepta que haya un Borbón en España distinto del Borbón en Francia, y en el acuerdo con Austria los Países Bajos quedan bajo Austria.
1: Claro, los españoles tienen que ceder territorio, y entonces tienen que los Países Bajos quedan para los Habsburgo austríacos, bueno, y Gibraltar que ya
0: para los ingleses.
1: Sí, pues si los ingleses en todas pues sacan un... Bueno, y entonces, claro, en tiempos del emperador José II, intenta hacer reformar desde la iglesia, toda una serie de cosas. Pero claro, el sentimiento es que la cosa, las decisiones se tomaban desde Viena, ¿ya? Y entonces, la situación, incluso va a haber un momento, justo cuando está estallando la Revolución Francesa, que...
0: Sí, por el mismo año, 1789.
1: Claro, se levantan en contra del dominio de los austríacos. Van a declarar los Estados Unidos de Bélgica, y van a lograr tener esa independencia prácticamente como por un año, pero los austríacos van a recuperar el control, ¿ya?, de Bélgica, de la ciudad de Brujas, pero
0: los franceses
1: finalmente en 1795 toman el control y Brujas pasa a ser parte.
0: Y eso es bastante fácil
1: francesa,
0: porque hay que entender que en la parte norte, en la parte de Holanda, se declara la República de Batavia, que era una república jacobina, y por lo tanto todo esto
1: por
0: termina tomando, y ahí es donde votan la catedral, ¿ya? Pero claramente luego viene Napoleón, y a la caída de Napoleón, bueno, se reorganiza toda la situación, pero vamos a decir que básicamente va a volver en la época de las revoluciones burguesas, y en la, específicamente en la revolución de 1830 va a haber una revuelta en, digamos,
1: claro, porque
0: Bélgica.
1: Claro, porque en 1815, cuando después de Napoleón se reúnen en el Congreso de Viena, lo que decide es unir nuevamente a toda esta zona, y entonces en el fondo unir a los Países Bajos, Holanda, con Bélgica.
0: Está,
1: En el Reino de las Provincias Unidas. Y como decíamos, ya habían tenido dos historias separadas. Uno, sí, era protestante, el otro era católico. Entonces, finalmente en 1830 es que se produce esa revuelta, que finaliza en 1831 con la independencia de Bélgica, la proclamación de una monarquía de corte constitucional, con un personaje de la familia de los Saxo-Coburgo-Gotha, Leopoldo.
0: Exactamente. El tío Leopoldo, que era tío de la reina Victoria y tío también de Alberto de Saxo-Coburgo-Gotha, que él se lo presenta a la reina Victoria, un poco era el tío. Y claro, este va a ser un periodo de una monarquía constitucional, probablemente la monarquía con mayores libertades individuales, y podríamos decir

0: más de corte liberal que existía en Europa. ¿Ya? Y claro, bueno, la mayoría va a estar concentrado en Bruselas, la ciudad de Brujas va a quedar como olvidada porque había decaído, ya no tenía una importancia comercial, ya nadie la miraba, había intentado reinventarse particularmente desde antes haciendo bordados, principalmente encaje, ya, o sea, los encajes, los gobelinos, pero todo esto se había trasladado a las otras ciudades y la ciudad va a permanecer olvidada, lo cual la va a salvar en cierta manera. Va a haber, sí, algunos cambios que vienen incluso antes, porque, por ejemplo, el mercado de la lonja que estaba, porque la ciudad tenía mar, entrada al mar, y ese mar se va a ir al, debido a que hay terrenos arenosos, va a perder la salida
1: al mar. Va a haber mayor sedimentación, los barcos dejan de entrar.
0: Y por eso va a ir quedando atrás. Pero esto que queda atrás va a ser lo que la va a salvar, porque para el siglo XIX la ciudad estaba muy olvidada, y si no fuese porque los ingleses van a empezar a viajar a Waterloo, que era el campo donde habían ganado Napoleón. Claro. Y cuando iban a Waterloo, pasaba la noche en Bruja. Entonces, le van a encontrar que esta ciudad es linda, que es como viajar en el tiempo, y por lo tanto va a venir todo ese Gothic Revival.
1: Claro, un barrio, van a establecer un barrio inglés.
0: Exacto, y el Gothic Revival que florece en el Reino Unido se va a manifestar ahí. Ahí es el momento en que se arregla la iglesia de la Preciosa Sangre, en fin. Pero la ciudad está olvidada.
1: Claro, porque hay que pensar que mientras, se ha producido la revolución industrial. De hecho, en Bélgica es el primer país del continente donde se produce también una primera revolución industrial que es bien favorable. Los ferrocarriles, bueno, a Brujas llega ese ferrocarril, que es lo que permite que comiencen a llegar los ingleses, pero claro, la ciudad se había quedado ahí como olvidada, muchas ciudades habían botado el casco histórico para toda la modernidad. En Brujas no había pasado, y entonces va a ser muy beneficioso también cuando se publique una novela.
0: Sí.
1: ¿No? Esta novela que se llama Bruges la Mort, o sea, y que habla de esta ciudad como ciudad melancólica, esta ciudad olvidada. Es una novela que tiene ilustración, en el fondo dibujo, que mostraban a la ciudad así. De hecho, hay una mujer así muy como romántica que está casi muerta. Y entonces la gente comienza a sentir interés por ir a conocer, justo en el momento donde, podríamos decir, en Brujas se va a formar la primera oficina de turismo, para favorecer el turismo de los ingleses, posteriormente de los franceses, junto a la idea de que era necesario volver a tener una salida al mar. Y de esto se va a conformar toda una asociación que finalmente va a lograr hacer nuevamente esa salida hacia el mar y construir un puerto que se conoce como el Sea Bruges, que hoy día es uno de los puertos más importantes de Europa, de hecho.
0: No, bueno, y eso es lo que va a permitir el resurgir nuevamente, la llegada de gente, el comercio, porque el comercio es el motor de la historia, ya había sido el motor de la creación de esta ciudad, y esta ciudad había caído en el olvido debido a la falta de, tal cual, de mercado, de digamos, de gente de demanda. Y hoy día es una ciudad pujante, una ciudad que fue nombrada el año, 2000 como Patrimonio de la Humanidad, porque además hay que entender que es una ciudad que tuvo suerte, no solo por quedar olvidada, sino que porque tuvo suerte porque tanto en la Primera como en la Segunda Guerra Mundial no fue tocada. No. Bélgica fue muy afectada, sobre todo en la Primera Guerra Mundial, pero Brujas no. Y en la Segunda Guerra Mundial también van a ser ocupados, pero Brujas no va a ser tocada. Y por lo tanto van a pasar las tropas por ahí, pero
1: claro,
0: el casco histórico estaba bastante deteriorado, pero estaba intacto. Y en la década del 70, para promocionar esta ciudad como la ciudad del turismo, se va a hacer todo un plan para reconstituir y remozar.
1: Sanear los canales
0: y remozar las fachadas, poner áreas verdes. Y eso hace que la ciudad hoy día sea una de las ciudades más bellas y de mejor vivir dentro de Bélgica. O sea, es un lugar maravilloso, porque además se decreta, entre otras cosas, que gran parte de lo que es el casco histórico, que es todo, porque no tiene esos spots, sino que es una ciudad armónica, pero que sea peatonal, ¿ya? Y eso también le da una cosa espectacular.
1: Claro. Así que bueno, nuestro próximo viaje vamos a tener que ir para Brujas.
0: Sí, y además hay una trienal
1: Sí, una trienal
0: de arte contemporáneo.
1: De arte contemporáneo, sí. que ponen esas
0: instalaciones curiosas. Y cosas.
1: Claro, pero sí, eso. Bueno, y una ciudad que recibe una cantidad de turistas impresionante.
0: Impactante. Los restaurantes, fabuloso. Tiendecitas, o sea, sigue existiendo. Chocolate, por supuesto. Pero sigue existiendo las tiendas de Gobelino, uno puede ir a ver. Obviamente que hoy día la mayoría se hace industrial, pero uno puede ir a ver talleres también. Y los encajes también siguen siendo algo que, claro, probablemente hoy día nosotros no lo usamos, pero por Dios, que si tú te compras un cuellito y se lo pones a algo, queda.
1: Lo levantas.
0: Lo lindo, siempre lindo.
1: Levantas el look inmediatamente.
0: O sea, inmediatamente.
1: Sí.
0: ¿Viste? Total. Así que, fabuloso.
1: Una maravilla de ciudad.
0: Contarles a todos, porque, bueno, yo no voy a estar, pero Barbarita sí, ya lo habíamos mencionado al comienzo del programa. Pero contarles que tenemos nuestro viaje a Escandinavia. Nos vamos a finales de agosto, comienzos de septiembre. Vamos a estar en Dinamarca, en Noruega y obviamente que Estocolmo. No solamente vamos a hablar del mundo vikingo, porque esas son las tierras vikingas, por supuesto. O sea, vamos a hablar de eso. Vamos a visitar el Drakkar, de los grandes hallazgos, porque mucho de lo vikingo hoy no sobrevive porque construían en madera. Pero también vamos a hablar de el gran periodo, estábamos hablando del comercio, del periodo del comercio, que una vez que este mundo vikingo se integra a la cristiandad, cómo se va a integrar al mundo comercial y cómo, por ejemplo, Suecia, Estocolmo es una ciudad magnífica, en la cual además hay grandes tesoros de muchos lugares, porque los suecos se van a convertir en una amenaza, sobre todo después de la reforma, y van a terminar invadiendo, pero gran parte de Europa, o sea, la marea de sueca es un tema fundamental, y por lo tanto, vamos a ver esas historias posteriores. Mucho barroco extraordinario en Dinamarca, también hablar por supuesto de figuras magníficas, y vamos a visitar su casa, de Hans Christian Andersen, y obviamente en Noruega nos vamos a enfocar en los fiordos y más en la historia vikinga, así que por lo tanto un viaje que tiene cultura, que tiene en el fondo visita parte urbana, castillos espectaculares, pero también naturaleza, así que los que estén interesados nos escriben magdalena@redcultural.cl,
1: bárbara@redcultural.cl.
0: Así que nos estamos viendo y felices si alguien quiere viajar con nosotros, no solamente aquí desde la radio, donde viajamos todos los sábados, sino que en persona, en clases in situ, que no hay nada mejor que eso.
1: Así es.
0: Gracias, Barbarita, échame de menos, pero van a quedar en las mejores manos porque mi Barbarita es extraordinaria. Así que bueno, quedas acá.
1: Nos vemos. Pásalo bien, disfruta tu viaje.
0: Que estés bien.
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4: Hola, ¿cómo están? Bienvenidos nuevamente a Historia, Libros y Bandera, aquí en Radio Agricultura y Agricultura TV. Soy Alejandro San Francisco y estoy muy contento porque hoy tenemos con nosotros a Carolina Toa. Carolina tiene una larga y reconocida trayectoria. Empezó muy joven como dirigente de la FECH, después se fue involucrando en política y tiene estudios de Derecho, de Ciencia Política. Fue subsecretaria del presidente Ricardo Lagos, ministra de Estado con la presidenta Michelle Bachelet y el presidente Gabriel Boric. También fue diputada de la República desde el 2002 hasta que asumió el ministerio con la presidenta Bachelet. Fue alcaldesa de Santiago, precandidata presidencial. Ha hecho varias cosas, Carolina. Muchas gracias por estar acá.
0: Me cansé de escucharte, me fui como agotando.
4: Pero mire, le invitamos por otra cosa, puesto Historia, Libro y Bandera. Conversaciones con Carolina Toa. La política se metió conmigo. Es una gran entrevista de Daniel Hoppenheim, publicada por Ariel. Agradecemos a Planeta que nos envió la obra, como siempre lo hace. Y para los que les interese la política, la historia reciente de Chile, yo creo que es un gran libro que combina muy bien lo que es biografía, trayectoria política, con pensamiento de un mundo que es el socialismo democrático. Cuéntanos, Carolina, ¿qué te llevó a decidir dar esta entrevista y a publicarla como libro?
0: Me llevó que me convenció Daniel Hoppenheim, la verdad. Él me propuso hacer este libro cuando yo era todavía ministra del Interior, en un gobierno que recién terminó, y estaba arriba de la mesa la posibilidad de que fuera candidata. Era una alternativa, pero no estaba decidido todavía. Entonces Daniel me propuso que hiciéramos este libro. Me dijo, si tú eres candidata, va a ser bueno, porque la gente va a querer saber, siempre quiere saber más de una persona cuando se postula ese cargo. Yo le dije, ya, pero no tengo claro si voy a ser candidata. Entonces me dijo, mira, hagamos el libro, y si eres candidata lo publicamos, y si no eres candidata lo publicamos igual. Es igual, esto no tiene por qué, es su único interés ser en ese caso. Y bueno, lo empezamos a trabajar, te diría, unos 3 meses antes de que yo dejara el ministerio. Seguimos mientras era candidata, después perdí, el libro ya estaba listo y dijimos, ya, ¿qué hacemos ahora? Porque se suponía que yo podía perder la elección presidencial, pero no la primaria, ¿me entiendes? O sea, la primaria se suponía que él iba a ganar. Y déjame stand-by el libro, y lo recuperamos después en diciembre del año pasado. Hicimos algunas conversaciones adicionales. Con
4: presidente electo.
0: O sea, cuando estaba, lo recuperamos cuando ya estaba hecha la primera vuelta y todavía no la segunda. Entonces hicimos algunas conversaciones ahí, revisamos la primaria, y después fue la elección definitiva, y ya pudimos, con el panorama claro, hacer las últimas conversaciones.
4: Ahora, el título, La política se metió conmigo, aparece en la primera página de tu entrevista.
0: Sí.
4: Y dicho eso, que yo creo que sí, que tú lo justificas bastante bien, la situación es doble, pues se metió contigo, pero tú también te metiste con la política. Si al final es una decisión personal, seguir o no seguir.
0: Sí, es que es un juego de palabras, Alejandro, que se arma, porque siempre a mí me preguntan, desde hace muchos años, ¿cómo te metiste en política? Suponiendo que uno estaba un día en su casa, así tranquila, y dijo, ay, me voy a meter en política. Y yo siempre digo esa frase, no es que yo me metí en política. La política se metió conmigo, y bueno, una vez que se metió, decidí involucrarme más, pero fue al revés, digamos, como que la política me fue a buscar, por decirlo así. Y bueno, ya después adulta, ya en otras circunstancias, ya se tomó una decisión consciente de dedicarme a esta actividad. Pero cuando me empecé a involucrar en política, no fue porque yo tomar una decisión, sino porque la vida me llevó, por decirlo así, a sentirme parte de los procesos políticos y a sentir que tenía que estar ahí, aportar como pudiera. Esa es la razón de ese juego. Al principio se iba a llamar de otra manera el libro.
4: Ya.
0: Cuando todavía estaba la idea de que podía ganar la primaria, el libro se iba a llamar Mi País Interior. Y la verdad es que yo encuentro que está mejor el cambio de nombre. Quedó mejor.
4: Ahora, de alguna manera la política corre por tus venas, tú eres hija de José Toá. Las nuevas generaciones puede costarle un poco más, pero fue un destacado dirigente político socialista, ministro de Estado, el presidente Allende, en Interior, en Defensa, y tú le dedicas varias páginas a tu padre con mucho ilegítimo orgullo, y también por lo dolorosa muerte prematura de él.
0: Sí, bueno, yo creo que todos nosotros estamos marcados por nuestros padres. En el caso de mi padre, que murió cuando yo tenía 8 años, esa marca se quedó como congelada. Todo lo que pasó hasta los 8 años se cristalizó, porque normalmente la gente ni se acuerda de antes de los 8 años, pero yo me acuerdo mucho. Porque todo lo que pasó en esos años son los recuerdos reales que tengo de mi papá, los únicos, entonces los he cuidado, por decirlo así, los he ido alimentando para mantenerlos vigentes. Pero también pasa por las características que tuvo mi padre en vida y por la manera en que murió, que aunque lo perdí a los 8 años, ha seguido súper presente siempre, porque mucha gente me habla de él, porque muchas cosas que me pasan a mí hay una analogía con lo que él vivió en su juventud, en sus años de actividad política. Entonces es un padre muy presente, aunque lo haya perdido tan chica. Y en ese libro, claro, hablamos de las historias que se conocen de él como político, pero también un poco la familia, estas partes que son menos conocidas, pero que son las que lo formaron a él y a mí también.
4: Muy, tu mamá.
0: Mi mamá, mi abuelita, los padres de mi papá, especialmente mi abuelita, que bueno, estuvo conmigo hasta el año 98, creo que murió mi abuela en 97. Entonces también fue una presencia familiar muy importante y fue una madre muy fuerte de mi papá, muy dominante. Entonces también lo marcó mucho a él.
4: Te fuiste al exilio con tu madre a México. Cuéntanos un poco del exilio mexicano, que aquí está narrado en términos personales, pero también estuviste en la Casa Chile, me parece que se llamaba allá en México. Tuviste experiencias positivas, algunas negativas. Cuéntanos esa etapa.
0: Sí, bueno, en el libro se habla bastante del periodo mexicano, porque aunque fueron 5 años de mi vida, yo hasta el día de hoy cuando pienso en mi vida, siento que la mitad fue en México, que la mitad pasó en México y todo lo demás vino después. Primero porque son años muy importantes de la vida de uno, entre los 8 y los 14 años, es como son los recuerdos que uno tiene de infancia, en realidad normalmente son esos, de 8 para atrás la gente se acuerda muy poco, y para nosotros, para mi familia, pero yo creo que para muchos de los que vivimos el exilio en México, México fue el lugar donde nos rearmamos después de llegar ahí destrozados en todo sentido, o sea, destrozados en el sentido de que nuestras familias estaban diezmadas, habíamos perdido integrantes de nuestra familia en el camino, pero todo lo que creíamos, todo el mundo del que habíamos sido parte, estaba siendo destruido. Entonces, la verdad es que llegamos transformados en los restos que quedaban de nosotros, por decirlo así, y México fue un país tan extraordinario con las chilenas y los chilenos. Fue extraordinario porque fue muy solidario y fue extraordinario porque es extraordinario. O sea, porque es un país de una riqueza, de una diversidad, de una cantidad de luces y de colores que en Chile no conocíamos. Chile en esa época era un país todavía muy pobre, muy alejado del mundo, y México era un país latinoamericano, pero era un universo, es como un continente México, y para nosotros fue como algo que nos permitió rearmarnos y nos permitió volver a encontrarle amor a la vida, la verdad. Yo tengo una adoración por México, debo decir, y a pesar de que me pasaron, es verdad, cosas malas también, ahí rehicimos una vida familiar con poca familia, pero como que la comunidad del exilio era una familia. Y a los que éramos chiquititos, la comunidad del exilio buscó darnos un espacio también para entender lo que nos había pasado, para mirar nuestra historia con alguna, darle algún sentido, porque era muy fuerte para un niño chico lo que habíamos vivido en esos años. Y la Casa Chile fue eso. Fue un espacio donde el exilio se organizó, y para los que éramos pequeñitos nos armaron como una versión tipo Boy Scout política.
4: Me llamó la atención los pioneros, había pioneros socialistas y pioneros comunistas.
0: Exactamente.
4: Pero lo que me llamó la atención es que tú dices con toda llaneza que te enseñaban marxismo-leninismo, en una cuestión que evidentemente así eran los partidos antes de 1973. Pero te quería preguntar por eso, y luego, ¿cómo se produce tu evolución a lo que podríamos llamar la socialdemocracia o el socialismo democrático?
0: Bueno, a ver, fue primero esa formación que se nos entregó, yo la agradezco mucho, porque digamos, el pensamiento clásico de los pensadores de izquierda, aunque hoy día lo vemos de otra manera y hoy día ya no son la explicación universal de todo, son un componente doctrinario muy importante de conocer, de tenerlo en tu bagaje, no solo de escuchar lo que dicen, que dijo, sino de poder leer de primera mano
4: los originales.
0: Exactamente, y eso yo lo hice muy chiquitita, en esos años, después también una vez regresada a Chile, y eso me permitió ser parte del proceso que estaba viviendo el socialismo, a pesar de que era una niñita, porque estaba vinculada a esa conversación política y había espacios en que los más jóvenes, incluso niños, participábamos, y en México partió esto, y después siguió en Chile cuando fue la renovación socialista, que yo estaba todavía en mi adolescencia, se hacían muchas reuniones, se circulaban documentos, se hacían debates, y yo participé de algunos espacios de ese tipo, donde el socialismo se preguntaba primero sobre la evaluación de lo que había sido la experiencia concluida con el golpe de Estado y todo lo que había venido después, nuestra visión de los socialismos reales, que ya a la época no era una visión teórica, sino que estaba alimentada por la experiencia de nuestros compañeros exiliados que estaban en los países socialistas y que desde ahí nos transmitían también una mirada de esto ya en concreto, estando ahí, mirando lo que era la vida. Y eso fue al mismo tiempo alimentando una visión más crítica. El socialismo siempre tuvo visiones críticas del socialismo real, no empezó el 73. ¿Ah? O sea, el Partido Socialista se opuso a las invasiones de Checoslovaquia, más antes al asunto de Hungría.
4: Claro, diferente del comunista.
0: Sí, sí. O sea, no es que la cosa crítica empezó ahí, pero ahí alcanzó una dimensión y se sistematizó de una forma mucho más orgánica, y también se hizo una mirada de lo que había sido la Unidad Popular y el golpe, y sobre todo una valoración muy profunda, muy, te diría, casi estomacal, de la democracia y los derechos humanos.
4: ¿Tú tuviste algún gurú, formador, líder que admirara y que dijera, oye, yo creo que hacia allá va la cosa?
0: Bueno, en muchos, pero en esa época, en la época de la renovación, yo tenía como un núcleo de escolares que estábamos vinculados a los procesos del debate de la renovación socialista, y teníamos un, lo llamábamos profesor de política. Muy ridícula, pero así le llamábamos nosotros, que era Jaime Gasmuri. Jaime Gasmuri estaba clandestino en Chile en esa época.
4: Que había sido Mapu.
0: Había sido Mapu, claro, pero todo este proceso de renovación estaba, digamos,
4: es que fue renovación y convergencia.
0: Exactamente. Además estaba la convergencia socialista. Sí, entonces Jaime, bueno, yo era más de familia socialista que otra cosa, pero Jaime, como estaba clandestino, bueno, tenía estaba en Chile, digamos, porque muchos líderes de la izquierda en esa época no estaban en Chile, estaban fuera de Chile. Él estaba en Chile y tenía tiempo suficiente para dedicarle a este grupo de cabros, entonces se juntaba con nosotros, tenía un nombre de chapa de esa época, se llamaba El José, ese era Jaime Gasmuri. Se juntaba con nosotros, entonces nos mostraba los documentos que se estaban discutiendo entre los adultos, los llevaba y nos los mostraba, los conversaba con nosotros, y después de un rato, Jaime nos derivó a una chica socialista que se llamaba la Mary, pero yo no sé, nunca sabía cómo se llamaba realmente, capaz que me esté escuchando la Mary, que estudiaba estudiaba medicina en Medicina Norte, y ella era socialista, y ella era mucho más como teórica, entonces ella nos hizo ya meternos en texto, no solo de la renovación, sino también clásicos. Y ella un día nos dejó, digamos, terminó esta relación porque ella decidió desafiliarse de la renovación socialista. Ella empezó a encontrar que la renovación socialista estaba renovándose demasiado, por decirlo así, y se alejó, y bueno, nosotros quedamos un rato a la deriva. Y ahí me tomaron a mí grupos universitarios de la renovación socialista de la época. Entonces yo iba a unas reuniones de universitario.
4: ¿Siendo colegial?
0: ¿Ah?
4: ¿Siendo colegial?
0: Yo era colegial, sí. Todavía, ellos eran universitarios, pero me invitaban en representación de este núcleo que yo tenía en mi colegio. Yo era como la jefa, entonces yo iba a estas reuniones y los escuchaba y discutir lo que iban a hacer en la universidad, que tenían una movilización, que tenían un compañero que lo habían detenido, que lo habían relegado, y miraba esta cosa así como muy hacia arriba. Bueno, y fue muy formador también toda esa experiencia.
4: Ya que nombraste a Jaime Gasmuri, voy a recomendar un libro, ¿eh? El Sol y la Bruma, una excelente entrevista a Jaime Gasmuri con su trayectoria. Esperamos tenerlo acá también, me ha dado una gran idea. Ya estabas en Chile. Siempre pensaron volver a Chile, supongo, ¿no? Esto del año 80.
0: Mira, no sé muy bien en realidad cuáles eran los planes de mi mamá. Todos los exiliados pensaban que iban a volver a Chile, pero pensaban que iban a volver cuando se terminara la dictadura. Y de hecho la mayoría volvió cuando se terminó la dictadura. Nosotros volvimos mucho antes. En gran parte porque mi mamá tomó conciencia de que nosotros, y yo especialmente, más que mi hermano que era más chico, estaba desarrollando un arraigo muy grande en México. Y si no me traía de vuelta a los 14, que es cuando me trajo, después ya no me iba a poder traer. Entonces ella decidió volver en una época en que nadie volvía, porque era un periodo que era muy duro para venirse a Chile, muy duro. Nosotros llegamos al año 79. una época en que tú no podías levantar el dedo y decir yo soy de izquierda, o sea, no, nada, borrados de la faz de la tierra. Entonces, todos esos primeros años, hasta el 82 que empezaron las protestas, nosotros vivíamos en Chile, pero mi sensación era como casi de estar clandestina, como que yo no podía decir mi nombre en un supermercado porque era como un nombre prohibido. Fue difícil ese periodo.
4: Cuando entraste a la universidad te vinculaste a la fecha y también tienes una aparición, comillas, política, junto con Ricardo Lagos en televisión. Yo sinceramente, al leer esa parte, pienso que lo que a ti no te gusta es que te diga esta hija o protegida de Lagos. Yo creo que no lo eres. Era una persona que Lagos valoró no solo por quién era su origen, sino por tu propio valor. No sé si hay un intento ahí de distanciarse del Lago, sino que decir, oye, yo tengo vida propia.
0: Yo entré a la universidad cuando se estaba rehaciendo la FECH. El año que yo estuve en primero, la FECH se creó, en la historia no se repite, pero rima, se creó un proceso constitucional para hacer los estatutos de la FECH.
4: Duró harto tiempo.
0: Un año entero. Cuando uno cuenta esto en los movimientos estudiantiles del mundo, que los estudiantes chilenos en plena dictadura nos dimos un año para elegir unos sujetos que tenían que hacer los estatutos de la universidad, es que es una cosa que habla tanto de Chile eso, tanto de Chile, un año entero haciendo los estatutos de la universidad, y al final de año se eligió la primera directiva de la FECH, y yo fui candidata vocal, fui electa, entonces estuve en esa primera FECH electa que encabezó Jerko Lubetich. Lo de el dedo del lago es varios años después, el 87, y la verdad es que a mí Ricardo Lago fue, o sea, fue una figura totalmente marcadora en esos años que estaba recién ya como adulta, digamos, ya no niñita, en la política. Desarrollé una relación con él muy intensa, de mucha complicidad, de mucha colaboración, de mucho apoyo. Él me apoyó mucho porque estuve metida en muchas operaciones políticas que no eran obvias y que fueron tensionantes. Entonces, en lo más mínimo me distancio del Lago. Lo que pasa es que cuando estás en política, eres mujer y eres flaquita, todo el mundo piensa que alguien, como que alguien te está digitando de alguna parte, y uno vive como reivindicando que uno es una figura personal que tiene sus decisiones, que tiene su autonomía, pero eso en lo más mínimo cambia la influencia enorme que tuvo en mí Ricardo Lagos y todo lo que le debo, digamos, en mi formación y en mi inspiración, te diría, porque no es solo un tema de formación, sino como una figura que para mí es señera, es como muy ejemplar en mi formación.
4: Carolina Toa, estamos conversando con ella, conversaciones con Carolina Toa, La Política se metió conmigo, entrevista de Daniel Oppenheim. Vamos a hacer un pequeño alto y volvemos de inmediato aquí en Historia, Libros y Banderas.
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4: Conversaciones con Carolina Toa, La Política se metió conmigo. Estamos conversando aquí con la entrevistada en esta obra, dirigente política del socialismo democrático, una de las más importantes en las últimas tres, cuatro décadas. En los años 90, después de un paso por Italia, volviste a Chile y volviste a la política. Fuiste candidata el 97 a diputada, esa vez no triunfaste. El 2001 ya triunfaste y fuiste reelegida, me parece que con primera mayoría, el 2005. Cuéntanos, ¿qué te motivó a ser diputada? Y lo otro que no te puedo dejar de preguntar, ¿por qué fuiste PPD y no PS? ¿Qué es lo que podría haber pensado? Esto te lo deben haber preguntado 600 veces, pero tengo que hacerlo.
0: Mira, la verdad es que cuando yo volví a Chile, después de los 5 años que estuve en Italia, no tenía todavía decidido realmente meterme en la política. Venía muy motivada por los estudios que había hecho allá, y mi primera, digamos, idea era más bien especializarme y dedicarme a una dimensión más bien técnica de las políticas públicas. Y el primer tiempo entré a trabajar al Ministerio de Hacienda. Trabajé en los temas de modernización del Estado, especialmente en esa primera etapa, y me convencí de ser candidata a diputada sin haber tomado una definición por el PPD. Yo fui como independiente de candidata a diputada porque, a ver, yo fui fundadora del PPD y cuando el PPD se fundó, como el PS no podía funcionar porque estaba prohibido constitucionalmente, o sea, teníamos en Chile una constitución que prohibía a todos los partidos de izquierda, entonces se creó un partido instrumental, por eso así se llama el PPD, que ocupara las alternativas que te daba la ley de partido y permitiera meter de camuflado a los que no podían tener su partido propio. Y ese experimento resultó demasiado bien, porque en el fondo lo que pasó fue que como había habido todo el proceso de renovación socialista y se había hecho una transversalidad dentro del mundo socialista, más allá del PS, se había hecho también con la izquierda cristiana, con el MAPU, con muchos independientes. Entonces el PPD se volvió de alguna manera como el partido que recogía todo eso.
4: Incluso recogía a ex-PC.
0: También, ex-PC que venían como de zafar del PC después de también toda la cosa de la caída del muro y todo, fueron, digamos, migrando en esa dirección. Y por un rato se pensó que el PPD iba a ser como el nuevo partido del socialismo chileno, como el partido del socialismo post-renovación, que incluyera todas las vertientes de la familia y también, de alguna manera, proyectar una nueva etapa. A poco andar, se instaló la idea, una vez que se cambió la constitución, de que el PS quería reinscribirse, que su historia, que había que recuperar esa identidad. Entonces el PS se reinscribió y se salió del PPD. Se fueron del PPD, algunos quedaron, ¿ah? Pero la mayoría se volvieron al PS, y donde había un partido quedaron dos, y yo me rebelé, dije, estoy en desacuerdo con esta cuestión, me salgo al PPD, no me meto en el PS, no me quedo en ninguno, así como el alpicao. Entonces quedé independiente y fui candidata a diputada y perdí como independiente, y después, 4 años después, volví a ser candidata a diputada de nuevo como independiente, apoyada por el PS y el PPD. Pero una vez en el Parlamento, que ahí gané, tú tenías que estar en una bancada, o sea, tú no puedes andar solo por la vía en el Parlamento, no funciona, o sea, no está hecho para eso el Parlamento. Yo hubo que decidir en cuál de los dos meterme, y yo me metí en el PPD por ninguna razón tan ideológica, porque en realidad estos partidos en su seno tienen más o menos las mismas variantes, las mismas tendencias. Preferí el PPD porque el PS tenía y sigue teniendo una dimensión de su vida interna que es muy compleja, que dedica mucha energía a sus temas internos, de sus distintos lotes, de cómo equilibrar la fuerza. El PPD era un partido mucho más volcado hacia afuera, mucho más volcado, más pragmático, si tú quieres. Y esa fue la razón por la cual entré al PPD. Y siempre ha sido como un corazón dividido, una cosa súper conflictiva para mí. Pero porque yo creo que esto debiera ser un solo partido.
4: Tú serías partidario de la unidad, sí, de un partido. Sí,
0: o sea, mira, yo como ya
4: porque
0: sea...
4: Porque alguien te preguntan al final, oye, ¿pero tú crees que hay que crear una nueva fuerza? No, sino más partidos.
0: No más partidos, no, es que me muero, ni uno más. O sea, no, hay que eliminar partidos, no crear. No, yo pienso, siendo realista, que al menos en estas próximas décadas el PS no se va a fusionar con otro partido porque su tema de identidad es muy fuerte. Entonces yo, más que decir que hay que crear un solo partido en el corto plazo, aunque no lo veo muy viable, creo que hay que crear una fuerza política, un conglomerado que recoja a todas estas vertientes, claro, que tienen que ver con el socialismo en sus diversas
4: incluye
0: familias.
4: Incluye a los radicales y a otros.
0: Incluye
4: a los
0: radicales, y yo, mi opinión es que incluye también al mundo del Frente Amplio.
4: Yeah.
0: Frente Amplio es de esa misma matriz ideológica, en realidad. Es otra generación, tuvo una partida muy peleada con este mundo, pero cuando uno ve hacia el futuro, son partidos que están en lo mismo. Como proyecto de país, están en lo mismo.
4: Me llama la atención una cosa que le dedican poco tiempo, y cuando te preguntan si tú eras autoflagelante o autocomplacente, tú dijiste la primera, autoflagelante. ¿Qué significa eso? Porque estamos en el año 97-98, y esto advierte un poco lo que es el 2006 con los pingüinos y el 2011 con los universitarios. Y lejano, y no se podía proyectar así el 2019.
0: Sí, yo fíjate, sí, yo fui autoflagelante, y creo que ese debate, que no terminó de resolverse en su momento, el hecho de que quedó tan truncado es lo que hizo que después cayéramos en visiones tan contrapuestas de cómo evaluar nuestra trayectoria política y nuestro futuro. Porque yo creo que una fuerza progresista que gobierna vive en una permanente tensión entre el quehacer y lo que puede en el corto plazo desarrollar y lo que se propone alcanzar y su visión más de la sociedad en el sentido de cuál es su sueño de país. Es muy difícil equilibrar estas dos cosas, ¿no? Porque el quehacer cotidiano te obliga a aceptar las restricciones del momento, pero la visión de futuro te debe llevar a empujar lo posible más allá, no aceptar los límites del momento, sino que decir, yo tengo que hacer posible esto que hoy día no lo es. Entonces, ¿qué era la teoría autoflagelante? Muy mal nombre, yo nunca lo entendí como me flagelo porque lo he hecho mal. No, era, a ver, ¿qué distinto vamos a hacer ahora? ¿Cómo no nos quedamos simplemente en los laureles? ¿Cómo no nos volvemos complacientes porque nos ha ido bien y nos ponemos nuevas metas y seguimos con un sentido de urgencia? Y eso estaba muy conectado a la candidatura de Ricardo Lagos, porque Ricardo Lagos era la primera posibilidad de que tuviéramos un gobierno, un presidente de izquierda después de la Unidad Popular. Entonces había una carga muy grande de responsabilidad en el sentido, ya, pero ¿qué va a tener de distinto que haya un presidente de izquierda dentro de la Concertación? ¿Ah, va a ser un presidente más o va a ponerle un plus por el hecho, sí, de venir de ahí? Esa era la discusión que había ahí. Lamentablemente esto terminó en una disociación total, o sea, en un grupo que encontraba que era una vergüenza todo lo que había hecho la Concertación, y otro grupo que decía lo que hizo la Concertación fue perfecto y no había nada más que hacer. No, yo creo que es una muy mala síntesis, digamos, muy mala síntesis. Uno tiene que decir, la Concertación fue un periodo de avances gigantes a Chile y lo que requiere Chile es mucho más hacia adelante, y hay muchas cosas que aprender porque también hay errores en esa experiencia o hay límites en esa experiencia. Yo creo que esa, digamos, dialéctica no se logró resolver y hemos pagado muy caro que eso no pasara.
4: Ahora, el año 2006-2010, yo veo una cosa contradictoria en la Concertación. Por un lado, esa capacidad de renovarse, incluso tener una presidenta de la República, algo impensable 10 años antes. Las fotos de 1990 son impresionantes. Los hombres del año de Revista Que Pasa, del año 90, son 50 hombres. Entonces dice ella, después tener una presidenta mujer, efectivamente hay algo potente. Pero en la campaña del 2009... en que tú participaste, es una campaña gastada, contrapelo, es una campaña como para que no gobierne la derecha. ¿Qué pasa en esa cosa que es tan contradictoria, bueno, tan curiosa?
0: Yo creo que ahí está la madre del cordero realmente. O sea, en ese periodo, porque cuando llegó al gobierno la presidenta Bachelet, nadie podría decir que la Concertación estaba estancada. O sea, era un proceso que había ido teniendo nuevas etapas y en cada nueva etapa aparecían otras cosas. O sea, Lago en el fondo lo que fue un paso en que de fortalecer la política social, de tener más recursos para mejorar los servicios públicos, en el gobierno de Lago se empezó a crear un tipo de política pública que era establecer legalmente obligaciones del Estado en materia social. Eso fue un salto enorme, porque eso no había antes. Tú reforzabas la gestión, ponías más plata, pero en el gobierno de Lago lo que pasamos a tener es a dar titularidad de derechos en materia de salud, por ejemplo, con el auge, en materia de laboral, con el seguro de cesantía. Y después, cuando llegó el gobierno de la presidenta Bachelet, bueno, era las mujeres gobernando el país, y lo que significó eso también en entender la protección social de una manera que no eran solo políticas públicas, sino que la red de protección social. O sea, ¿cómo hacemos para que la ciudadanía, todos los chilenos y las chilenas, sepan que hay un conjunto de ámbitos donde la sociedad se puso de acuerdo para protegerlos de los riesgos que la vida tiene? Y están todas esas, y era desde la infancia hasta la vejez. Entonces, también tenía una lógica que era una evolución. ¿Qué pasó después de eso? Que en lugar de una nueva evolución, lo que tuvimos fue una especie de estancamiento y empezó una cosa retro, porque ahí fue la primera vez que dijimos, volvamos, revisitemos y traigamos de nuevo a Eduardo Frei Ruiz-Tagle. Eduardo Frei Ruiz-Tagle había sido un presidente muy exitoso en su mandato. O sea, yo creo que con el tiempo se ha ido generando una visión del gobierno de Fred Ruiz Tagle súper limitada, o sea, que se recuerdan dos cosas nomás, que los acuerdos de libre comercio y las primeras concesiones, y la verdad es que fue un gobierno en que pasaron cosas muy importantes, también en el ámbito cultural, de las libertades individuales. Fue un progreso, una modernización de Chile salvaje el gobierno del agua, entonces, o sea, el gobierno de Frey. Entonces, yo lo más mínimo tengo una visión de poca valoración de su gobierno. Pero
4: si, volver a traer, no renovar.
0: Pero para ese momento, problema. Para nada era la figura que necesitábamos. Chile estaba cambiando mucho, estaba empezando a ver ya un alejamiento de la política. Era un momento de dar un salto para adelante. No hay, hubo un error ahí de para juzgar la situación. Además, hubo un error de cómo recoger los impulsos renovadores de gente como Marco Enrique Ominami, que en un principio quería ser candidato por la Concertación, pero lo barrieron, ni siquiera le dejaron participar en una primaria. Él estaba dispuesto a ir a una primaria, lo hubiera perdido. Hubiera ganado Frey, pero su digamos aporte se hubiera tenido que incorporar en ese proyecto, hubiera sido parte de la digestión de lo que hacía la Concertación. Entonces ahí hubo un error muy grande y de ahí para adelante volvimos a lo mismo, porque después volvimos a Bachelet en lugar de hacer de nuevo una apuesta distinta. Y bueno, tuvo que venir la renovación por Boric, se nos tuvieron que ganar por los palos porque sí, no hubo caso, no, es como que el sistema nuestro no logró dar esa avanzar en esa dirección.
4: Algo similar pasó en la centro-derecha, porque volvía Piñera, volvía Lavín, volvía Matei, y eso se paga en política.
0: Se paga.
4: No es gratis.
0: Exactamente.
4: Estamos conversando con Carolina Toá, conversaciones con Carolina Toá, La Política Se Metió Conmigo, entrevista de Daniel Hoppenheim, un excelente libro para los estudiantes, para vacaciones de invierno, para el resto del mundo, cuando quieran. Volvemos de inmediato.
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4: Volvemos a nuestra conversación con Carolina Toá. La Política Se Metió Conmigo es a la vez una especie de autobiografía política, pero con pensamiento, con idea. Vamos a los años 10. La Concertación pierde el gobierno, asume Sebastián Piñera, y ahí pasan un par de cosas que son relevantes respecto de ti. Tú fuiste presidenta del PPD. ¿Qué momentos felices y menos felices tuviste en en esos años? ¿Y cómo enfrentaron, esto ya más en términos generales, este movimiento estudiantil del 2011, con el cual hay, por un lado, un cierto asentimiento y, por otro lado, contradicciones?
0: Sí. Bueno, es duro ser presidente de partido, quiero decir. O sea, qué pega más ingrata realmente. Pero tuvo momentos, hubo cosas muy felices y tuvo cosas muy duras. Para mí la más dura fue que cuando yo llegué a ser presidente del PPD, que fue justo después de que había sido electo Sebastián Piñera, estaba metida en toda una ola con otras personas, donde estaba Lagos Weber, Claudio Rego, Óscar Landerreche, que estábamos empujando que la Concertación tenía que actualizar su proyecto, que había un ciclo que se había terminado, que tenía que venir otra cosa, que había que hacer una lectura de lo que había pasado y renovar este espacio político hacia adelante. Y nos fue como en feria, la verdad. Nos fue muy mal porque no había mucha disposición en los partidos, y además porque muy rápido se empezó a generar la idea, como que trajo mucho relajo, de que podíamos ganar con Michelle Bachelet de nuevo. Entonces, como que no valía la pena, ¿para qué vamos a esforzarnos tanto, que tanta cuestión? Y la verdad es que eso impidió que se hiciera una reflexión profunda de por qué diablos perdimos. O sea, teníamos un gobierno que tenía una popularidad por el cielo con Michelle Bachelet. O sea, yo creo que ningún gobierno en Chile ha terminado en la historia con el nivel de popularidad que terminó Michelle Bachelet, y perdimos la elección. Bien. ¿Por qué? O sea, había que mirar ahí qué había pasado. Bueno, eso fue muy frustrante. Al contrario, fue muy realizador que nos jugamos, yo me jugué mucho como presidente de partido, que teníamos que, para recuperar, teníamos que ganar en la elección municipal. Y ahí había que hacer una apuesta de renovación radical. Y para ello logramos un acuerdo que yo creo que es inédito en la historia de Chile, que todas las elecciones municipales iban a estar abiertas a primarias. Donde hubiera un desafiante o una desafiante que juntara una cantidad de firmas, podía pedir una primaria. Entonces, esto de utis possidetis, o sea, el que tiene mantiene, se acabó. O sea, pasamos del utis possidetis a el más mejor, la más mejor. O sea, ahí donde había un alcalde en ejercicio, pero había un desafiante y decía yo tengo no sé cuántas firmas, había primaria. Y quien ganaba se quedaba con la digamos, postulación. Y eso hizo, primero, que hubiera una renovación de alcaldes muy fuerte, muy fuerte. O sea, Ola, yo creo que le dio mucho oxígeno a la centroizquierda. Ese acuerdo lo logramos, además, fue de la Concertación, pero tenía por el lado el PC. El PC no participó en las primarias, pero se guardaron algunos cupos para las alcaldías también del PC, entonces se hizo una cosa más amplia. Y eso permitió que la elección municipal la ganáramos lejos.
4: Y anticiparan la victoria del año siguiente.
0: Exactamente. Yo ahí fui alcaldesa.
4: Además, tú fuiste candidata a alcaldesa emblemática.
0: Y tuve mi primaria también. Yo participé en una primaria para ser alcaldesa, primaria convencional. Y si no había, en esa época no había primarias legales ni siquiera. Bueno, eso fue un gran triunfo. Y fue algo muy inquietante, doloroso. Por otra parte, también estimulante. El movimiento estudiantil, porque efectivamente el movimiento estudiantil trajo una ola de involucramiento social en la política que era algo atractivo, era interesante. O sea, llevábamos años en que la gente cada vez votaba menos, que los jóvenes no estaban ni ahí, y había habido ya la cosa pingüina. Después vino esto y uno dice, aquí está pasando algo nuevo, hay una nueva generación que le interesa la política, tiene una impronta progresista. Eso lo veíamos como algo positivo, que veíamos como algo negativo, que todo su cuento era decir que nosotros éramos una mugre.
4: Que no habían hecho nada en 20 años.
0: No solo no habíamos hecho nada, habíamos hecho negocio, habíamos vendido el país, habíamos traicionado nuestros principios. Entonces era bien complicado. Yo en esa, digamos, a pesar de que había sido de este bando autoflagelante, cuando empezó la ola anticoncertación, yo fui una concertacionista, digamos, atómica, que defendía la concertación hasta la muerte, y bueno, desarrolló una relación ahí interesante con Giorgio Jackson en esa época, por ejemplo, de mucho debate, pero también de diálogos y qué sé yo. Entonces eso fue interesante, motivador, doloroso, incómodo, las tuvo todas, digamos. Empezó ahí una relación que ha sido bastante conflictiva, pero ha ido mejorando con el tiempo.
4: ¿Fue tu etapa más feliz la de alcaldesa, o es la que refieres como con un mayor potencial político, en el sentido de las políticas públicas, de estar con la gente, de la diversidad de temas que se ocupan los alcaldes?
0: O sea, a mí las cosas que he hecho en política, yo creo que nunca nada va a superar haberle ganado a Pinochet. O sea, yo creo que eso está en otras ligas, digamos. Pero en lo que es la normalidad democrática, los cargos ejecutivos, tanto la municipalidad como el Ministerio del Interior, para mí han sido lejos las cosas que más me han motivado, que más me han además sentido como realizada, porque tú tienes se logran cosas. O sea, tú sientes que puedes ser parte de decisiones que tienen consecuencias, y las ves ahí mismo. El municipio es muy entretenido porque es como un pequeño gobierno. Tienes educación, tienes salud, tienes medio ambiente, tienes patrimonio, tienes cultura, tienes inclusión social, tienes género, tienes seguridad, tienes todo. Y en el caso de Santiago, imagínate, Santiago es como tan intenso, es muy bonito. Ahora, es una máquina de moler carne infinita.
4: Tremendo.
0: Tremendo. O sea, nadie se lo imagina.
4: Cuando los alcaldes que van a la reelección la pierden. Es muy...
0: Mira, yo creo que... ¿Sabes por qué se pierde la elección en Santiago? No tanto por el desgaste de los alcaldes ni nada, sino porque la elección de Santiago es una elección muy de opinión pública. Entonces no es tanto que cómo se juzga al alcalde o la alcaldesa de turno, sino que como el péndulo de la política ha sido así hace ya mucho rato, el primer lugar donde eso se nota es Santiago. Piensa tú que muchos de los electores de Santiago son personas que viven en Santiago un rato, pero entran y salen porque la población santiaguina es muy móvil, porque hay muchos departamentos pequeñitos que la gente vive 2 años, se va, está estudiando, se casa, pero apenas tiene un hijo, se va. Entonces, es una población muy móvil. Cada vez más Santiago es una comuna, la gente pasa un tiempo, no como el vecino antiguo, que era de toda la vida. Entonces, es una comuna que está muy marcada por las olas de opinión pública nacionales. Entonces, pasa eso, que cuesta darle continuidad a los mandatos, y eso no es bueno, porque los proyectos municipales también requieren tiempo para madurar.
4: Ahora, a nivel nacional, es exactamente lo mismo. O sea, fue Bachelet-Piñera, Piñera-Bachelet, Bachelet-Piñera, Piñera-Boric, Boric-Cast.
0: Y Kast interrogante.
4: Interrogante, o sea, está absolutamente...
0: Pero probablemente abierto. Va a saltar por otro lado, más o menos puede anticipar.
4: Absolutamente abierto. Carolina, cuando ya tenemos 3 alianzas de socialistas, ¿cómo ves tú el tema en perspectiva histórica? La Concertación, la nueva mayoría y esta relación con el Frente Amplio Partido Comunista en el último gobierno y... No puedo dejar de preguntarte, ¿y cómo lo proyectas tú eso para el socialismo democrático?
0: Yo creo que estamos en medio de muchas decisiones que va a haber que tomar. Nosotros hoy día en el Parlamento estamos empataditos apenas, y por lo tanto tenemos que funcionar articulando, ¿no? O sea, si más encima no nos dividimos, no vamos a existir. Sin embargo, cuando uno piensa hacia adelante lo que quiere el progresismo ofrecerle al país, yo creo que lo que sirve no es simple, no es decir, mira, tenemos que estar unidos. No, tenemos que preguntarnos qué le queremos ofrecer a Chile y ver si tenemos acuerdo en eso o no. Y yo creo que hay muchos temas, muchos paños que cortar, por decirlo así. Hay que hacer una lectura de lo que han sido los últimos gobiernos, de en qué quedamos después de evaluar lo que fue el estallido, los procesos constitucionales, mirar críticamente por qué no hemos logrado reelegir ningún gobierno hace rato. Hace mucho rato no logramos reelegir ningún gobierno. Y yo creo que más allá de la política de alianzas, que puede dar para cualquier combinación, puede que seamos todos aliados o puede que no, yo no, en eso no tengo ninguna dogma, ni que sí ni que no. En lo que sí tengo un dogma es que el mundo que pertenece a la familia de los socialismos en todas sus variantes se tiene que fortalecer y tiene que tener una oferta identificable por la ciudadanía y muy orientada al futuro, a los nuevos temas, a la época que estamos viviendo, no la cuestión retro del siglo XX, porque sinceramente estamos en otro mundo. Olvidémonos del siglo XX. Olvidémonos. Nos quedan algunas deudas del siglo XX que hay que pagar. O sea, es impresionante como deuda del siglo XX que todavía en Chile tengamos problemas tan grandes con la infancia vulnerable. O sea, es una cosa que debimos haber resuelto hace mucho rato, sin duda hay que pagarla, pero hay que pensar hacia lo que viene hacia adelante, nuevas formas de entender el desarrollo, el rol del Estado y su relación con el mundo privado de otra manera, las enormes temáticas que se abren ahora con la nueva criminalidad, que son una amenaza que no tiene nada que ver con la delincuencia común. Es otra historia que cuando hablábamos de seguridad antes y del carterazo y el que sé yo, eso ya es como pasado, ahora es otro el tema de la seguridad.
4: Carolina, no te puedo dejar de preguntar por tu candidatura presidencial, tu precandidatura. No fue una candidatura testimonial, fue una candidatura para ganar ahí y para competir después. ¿Qué crees que pasó?
0: Que no ganamos nada, pues entonces no pudimos competir.
4: ¿Por qué? Yo leo tu libro y tú dices, mira, lo que hicimos en seguridad fue esto, lo que hicimos era esto. Uno dice, oye, el gobierno hizo hartas cosas y por alguna razón la gente no se dio cuenta, o lo que hicieron fue insuficiente porque junto con todo lo que hicieron dejaron de hacer otras. ¿Cómo lo evalúas?
0: Yo creo que nosotros, yo en particular, cometimos un error en el diseño de primaria. No era fácil hacerlo de otra manera, o sea, porque no fue un error pelotudo, o sea, por algo nos equivocamos, pero yo tenía la opinión de que esta candidatura, para ser competitiva en la elección presidencial, tenía desde el primer día que plantearse de una manera que fuera un proyecto para el futuro y no simplemente la continuidad del gobierno del presidente Boric. Y en ese sentido tenía que marcar una identidad propia y también una visión que tuviera capacidad crítica respecto a nuestra experiencia de gubernamental reciente. Y yo sigo sosteniendo que eso era necesario para ganar la presidencial. Sin embargo, para ganar la primaria no fue nada de bueno, porque en lugar de, digamos, aquilatar y representar los logros del gobierno del presidente Boric, lo que terminó siendo para mucho del público oficialista, yo como una visión que amenazaba o que ponía en duda o que les hacía cuestionarse mi pertenencia, digamos, de corazón a ese proyecto. Yo creo que yo dejé el alma como casi nadie en el gobierno del presidente Boric y hasta el día de hoy soy una gran defensora de lo que hicimos ahí para sacar adelante ese gobierno. Pero creo que esa no es una fórmula, digamos, la fórmula con que tengamos que pensar el futuro. Esa fórmula resultó así producto de una serie de circunstancias, ¿no? Y principalmente de cómo terminó el proceso constitucional. Segundo, yo tenía la impresión de que, dado la relevancia que tenía el tema de seguridad en la agenda pública, el hecho de haber estado en la cabeza de ese ministerio y haber hecho la cantidad de cosas que hicimos iba a ser, digamos, un activo. Y no fue así, primero porque al electorado de la primaria no le interesaba tanto la seguridad.
4: No, era más a los adversarios.
0: Exactamente. Y al electorado más amplio, digamos, donde había más gente que no estaba tan cercana al gobierno, lo que le interesaba era sacarle la mugre al gobierno de seguridad. Entonces, ni los tuyos valoraban esto y los otros menos. Entonces, toda esa apuesta para decir la seguridad, no sé qué, al final el resultado que te sacaban la mugre Moros y Cristiano y nadie te decía, ok, sí, igual hizo algo importante en seguridad, no funcionó. Y tercero, que yo creo que fue la tercera razón por la cual perdimos esa primaria, es porque teníamos la idea de que el electorado progresista

había, digamos, asimilado que el socialismo democrático había sido clave en el gobierno del presidente Boric, que habíamos evitado una catástrofe, que todo lo que se había tanto criticado en el pasado había sido reivindicado como un activo de nuestro mundo. Y eso, la verdad, que yo estaba convencida que la gente había interiorizado, la verdad es que lo más mentorado progresista había, digamos, asimilado que el socialismo democrático había sido clave en el gobierno del presidente Boric, que habíamos evitado una catástrofe, que todo lo que se había tanto criticado en el pasado había sido reivindicado como un activo de nuestro mundo. Y eso, la verdad, que yo estaba convencida que la gente había interiorizado, la verdad es que es lo más mínimo. Porque la gente ni le interesa el socialismo democrático, ve el gobierno como una sola cosa.

0: Que es un libro artefacto muy interesante y que es poco conocido. Se llama, es una especie de pseudonovela, pero es una crónica también histórica. Se llama Clan Braniff. Un libro, ¿no lo conoce?
1: No lo conozco.
0: Ya, mira, esto es muy interesante. Clan Braniff es un libro de Matías Celedón. Es una novela basada en un hecho histórico, que es un grupo de personas ligadas a la DINA que hicieron, se corrompieron. Entonces eran agentes de la DINA, pero se corrompieron y se mezclaron los temas de tráfico de drogas con unas mafias que hacían negocios y ocupaban unas, tenían, digamos, los pasajes, los hacían en la línea aérea de la época que se llamaba Braniff. Yeah. Entonces es una historia muy interesante basada en una historia real de estos personajes que están mezclados con la DINA, pero están mezclados en tráfico de drogas, mafias y cuestiones internacionales. Y en la novela incluye documentos históricos, entonces hay fotografías de la época, están los pasajes de los tipos en Braniff, están las maletas con que se movían, moviendo las drogas y los billetes y las cuestiones, o sea, realmente una... Veders.
1: Muchas gracias, Carolina, y muchas gracias por la conversación. Excelente libro, en serio lo recomiendo, para las que les guste la política, obviamente va a ser obligatorio, Conversaciones con Carolina Toá, La Política Se Metió Conmigo, y La Historia Reciente de Chile Vivida y Pensada. Gracias, Carolina.
0: Gracias por habernos acompañado. Ti, Alejandro, un gusto.
1: Y ustedes no se vayan, ya viene mi recomendación de libros como cada semana aquí en Historia, Libros y Banderas. Que estén muy bien. Hola, ¿cómo están? Esta es mi recomendación de libros esta semana. El libro de Lagos. Es una entrevista larga de más de 300 páginas de Patricia Pulitzer al entonces líder socialista Ricardo Lagos, publicado antes de la elección de 1999-2000, que llevaría La Moneda precisamente al primer socialista después de Salvador Allende. Esta es una obra que combina la trayectoria política de Lagos, sucesos como la renovación socialista, la experiencia del llamado dedo de Lagos, la lucha contra Pinochet, la formación de la Concertación y los desafíos de Chile en la década de 1990. Una de las particularidades de la política explicada por Ricardo Lagos es la necesidad no solo de hacer cosas, sino también de pensar a Chile, y en este sentido la publicación de libros, de memorias o de entrevistas son un activo valioso para los historiadores, para los interesados en el mundo público. Soy Alejandro San Francisco y aquí en Historia, Libros y Bandera, esta es la recomendación de esta semana. Estén muy bien, nos vemos en nuestro próximo programa.
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5: Muy buenos días, domingo 7 de junio del año 2026, estamos en Radio Agricultura, mi nombre es Juan Luis Sosa y como siempre estoy con mi amigo y socio César Barros. ¿Cómo estás, César?
6: ¿Cómo estás, Juan Luis? Bueno, hoy día 7, es el Día de la Infantería.
5: Ah, mira.
6: ¿Ya? Y la conmemoración de la toma del Morro de Arica.
5: Del Morro, claro.
6: ¿Ya? Y así que un saludo, yo como capitán de la Reserva de Infantería, un saludo a los...
5: Mira, hasta nos ponen música.
6: A los

0: Infantes de la Patria.
1: Maravilloso. Un gran saludo a todos los Infantes de la Patria. Y comenzamos rápidamente con nuestra primera sección que hemos denominado Kilómetro Cero de esta hoja de ruta, en donde con César vamos a estar conversando de algunas de las cuestiones que han ido ocurriendo.
2: No pocas
1: en estos últimos días. ¿Por qué no empezamos con la cuenta pública? ¿Qué te pareció la cuenta pública?
0: Bien.
1: Del 1 de junio.
0: Bien, yo creo que la encontré tranquila, sin ningún anuncio concreto, pero... A ver, sin pelear con nadie. O sea, yo encuentro novedoso esto de que la cortaran con que heredaron un desastre, sino que más bien mirando hacia adelante y proponiendo cosas. Yo creo que eso fue bueno. Yo creo que bajó un poco la tensión, ¿verdad? Cosa que necesitan porque tienen que sacar esta ley miscelánea.
1: Por supuesto. Siempre, claro, porque el conflicto constante, el conflicto eterno, yo creo que te puede servir... para la campaña, ciertamente, para los primeros meses de gobierno, pero luego la gente ya se le olvidó el gobierno pasado y necesita ver resultados muy concretos, ¿no? Yo también me quedé con la misma impresión, de un tono bastante republicano en el sentido clásico de la palabra, ¿no? y eso siempre es bienvenido. Oye, bueno, tocaron un montón de cosas. El presidente habló del registro de vándalos, de la posible fusión entre el Ministerio del Interior y
0: eso
1: la
0: fue, yo diría que eso fue muy bueno, o sea increíble el empoderamiento de Claudio Alvarado.
1: Efectivamente. A ver, para contarle a quienes nos están escuchando, la idea es fusionar el Ministerio del Interior con las vocerías, digamos, con la CGVOP, ¿no? Que en realidad está en el diseño original del Ministerio de Seguridad, porque al pasar seguridad a otro ámbito, otro lado...
0: Le saca mucha pega
1: a Interior, e Interior entonces queda como lo que siempre fue, que es la política.
0: Y yo creo además que es muy importante la vocería, porque la vocería es la imagen del gobierno, sí, en forma diaria, y hemos tenido los tremendos voceros en este país. ¿Te acuerdas del Guatón Correa?
1: Sí, a don Enrique, no, que le mandamos saludos.
0: Andrés Chadwick fue
1: un gran vocero también, por supuesto.
0: Pancho Vidal. Sí. Entonces habían voceros notables y la gente es la cara del gobierno todos los días y tiene que ser alguien que sepa enfrentar bien a los periodistas, que son complicados.
1: Por supuesto. En el caso de Max Pavés, que es, yo diría, el vocero, no en la sombra, sino que el vocero de los hechos, yo tengo muy buena amistad con él, me parece extraordinario. Es un gran conocedor de los temas, maneja muy bien a los periodistas. Yo creo que es una muy buena. Yo creo,
0: y además, cuestión. Que habían dejado la vara alta, porque Camila Vallejo, aparte buena moza, es muy buena vocera.
1: Sí. Claro. Oye, una cosa que llamó mucho la atención de la cuenta pública, y a ver si tú nos puedes ayudar como economista, es esta idea del ministro Quirós de volver a endeudarse. Es decir, que la deuda, que tú siempre has dicho que es baja en realidad, la del 45%, pero el gobierno siempre sostuvo que no se podía endeudar más el país y aún así se vio ante la necesidad de hacerlo.
0: Porque no le queda otra.
1: A ver, ¿por qué?
0: A ver, porque la recaudación ha sido más baja y acuérdate tú que el presupuesto de la República se aprobó en el gobierno anterior, ¿ya? Entonces, ahí... hay un problema y las noticias no han sido buenas. Subió el precio del petróleo, subió la inflación, el crecimiento va mal, eso significa menos recaudación de todo tipo de impuestos, partiendo por el IVA, que es súper importante. Rehaciendo los cálculos, yo creo que no les queda otra, y recibieron con cero caja el gobierno. Entonces no tiene muchas cosas a las que apelar y no va a tener otra alternativa más que... endeudarse, porque si no la otra alternativa es no pagar.
1: Claro, exactamente. Ahora, lo que no sabemos es hasta qué nivel de endeudamiento se llegaría, si pasaríamos del 45 al 47 o del 45 al 50.
0: A ver, no, yo creo que es un poco nomás, no es tanto, pero no tiene alternativa, así que yo creo que, y no solamente probablemente este año, sino que el próximo también.
1: Chuta, otra cosa es con guitarra, parece, ¿no?
0: Pero es que la realidad ha sido muy muy complicada la que les ha tocado. No solamente recibieron esto, que es un hecho, ¿no es cierto?, que se les da, sino que además una fase de bajo crecimiento, en la cual también algo de culpa tiene este mismo gobierno.
1: Y con una guerra internacional que nos tiene hasta las cuerdas aún.
0: Así es, y que va para largo.
1: Y que va para largo, ya todas las negociaciones de Mr. Trump, la verdad, no han dado fruto alguno.
0: Y le metieron una cosa, además, una indicación que salió, que es la sana cuna universal,
1: sí,
0: que ahí me cuesta pensar que el Senado lo eche para atrás.
1: A ver.
0: Porque es súper popular.
1: Tú dices la sala cuna universal como proyecto general, digamos.
0: Claro.
1: Es lo más popular que hay. Claro. Y yo, bueno, nosotros cuando...
0: Pero es gasto.
1: Es gasto, pero es un buen incentivo para el mercado laboral femenino, sin duda. O sea, tiene un efecto.
0: Yo lo encuentro súper bueno. Y sí, por otro lado, a ver, yo creo que todavía el gobierno tiene un montón de cosas para jugar. Por ejemplo, el tema de las contribuciones para mayores de 65 años.
1: Sí.
0: Yo creo que ponerle un tope a esa cuestión no pasa nada.
1: Por supuesto. O si no, se va a pelear con todos los alcaldes, además.
0: No, pero además que las personas que tienen las casas caras a nombre de sociedades, van a pasarla a nombre personal para no pagar contribuciones, ¿no? Sí. Como que no tiene mucho sentido.
1: No, estoy de acuerdo. Oye,
0: alcalde importante, alcaldes que piensan, alcalde de Las Condes, el alcalde de Itacura, de Providencia,
1: por supuesto.
0: Alcaldes que manejan de auditorios.
1: Claro.
0: Que pesan mucho en la opinión pública.
1: Sí. No, a mí me parece muy bien que una compensación, por decirlo así, venga desde ese lado. Es decir, que los más ricos, con las casas más grandes, paguen sus contribuciones.
0: Sí, porque no tiene ningún sentido.
1: O sea, ni un sentido.
0: Y eso, los ricos ricos, además, tienen en general en Chile más de 65 años.
1: Exacto. Y no los veo demasiado en la mala, digamos, en la negativa a pagarla. La verdad que no. Oye, antes de pasar a un tema que creo que es súper importante, algo dijiste a la pasada de la economía, pero estábamos afuera de micrófono y me insististe mucho en una cosa que hemos conversado acá. Aquí, este año, 2026, económicamente hablando, pareciera estar perdido.
0: Sí, está perdido.
1: A ver, ¿por qué no echamos un poquito en eso?
0: A ver, la economía en el fondo es como un tren, ¿no es cierto? Que tú lo frenáis y va parando despacito. Y para arrancar también parte despacito. Entonces, cuando tú ya vas...
1: Buena analogía.
0: Dos trimestres con crecimiento negativo, que es lo que podría ser, se habla además de una recesión técnica, ¿ya? Que es la primera que habríamos tenido en muchos años.
1: Sí, sí. Ya, y eso en términos concretos, ¿cómo lo siente la gente? ¿En el bolsillo?
0: ¿La gente
1: esperanza años?
0: O sea, esto significa que el desempleo no baja. ¿Ya?
1: El femenino y el juvenil es realmente un espanto.
0: ¿Te fijáis? Significa que además estamos teniendo una inflación más alta, que es producto del tema del petróleo que mencionabas tú.
1: Sí.
0: Y eso la gente lo siente semanalmente poniéndole encina al auto, pero también es reticular, entonces también le pega alimento. Además, el dólar está alto por todo este cuento. Y el tema de la permisología es mucho más reticular de lo que la gente piensa. O sea, son montones de institucionalidades que operan al mismo tiempo, o no simultáneamente, pero es bastante... No es apretar un switch y decir, se acabó la permisología.
1: No, tú has insistido mucho. Esto es como una cadena, digamos, cuyos eslabones se juntan o se separan según muchas variables muy distintas. Algunas son locales, algunas son internacionales, ¿no? Yo creo que lo que más afecta finalmente a las personas de la calle, al común y corriente, que le afecta el bolsillo y la inflación.
0: Claro, pero la inversión, que es lo que es la cola que mueve el perro, ¿no? Paul Samuelson decía ya, porque la economía en general es como parejita, pero la inversión es la que hace los zigzagues.
1: Pero los efectos de la inversión pueden tardar.
0: Pueden tardar, pero lo que pasa es que como este gobierno dijo que todo su proyecto económico dependía de esta macro reforma, todo el mundo está esperando a ver qué pasa.
1: Ha pasado mucho la construcción. Yo creo que la venta de casa está absolutamente parada.
0: Por lo del IVA.
1: Por lo del IVA, porque la gente no sabe si va a tener que pagar o no va a tener que pagar el IVA.
0: Y la verdad es que ni siquiera las constructoras lo tienen muy claro.
1: No.
0: Porque todavía no están los reglamentos, no se sabe quién entra. Hay edificios que están en la mitad,
1: claro.
0: ¿Cómo los reparto?
1: ¿Cuán hacia atrás se van a tirar?
0: Tal cual. ¿Cómo se va a devolver?
1: Es lo que ocurre con las megas reformas. cuando son tan ambiciosas y tan estructurales, por decirlo así, esto ya dejó de ser nada más que una reforma tributaria. Esto es una cuestión
0: total, muy amplia. ¿Te cachai que es algo parecido? Ojalá, yo espero que no pase, pero lo que le pasó al gobierno Boric es que su programa de gobierno está
1: anclado a la constitución,
0: anclado a la reforma constitucional. No salió la reforma constitucional y se acabó el programa. Y de ahí fue administrar lo mejor que se podía toda la cuestión. Aquí es parecido.
1: Sí, sí. Claro, como que hicieron el all-in, como se dice en Estados Unidos, en una sola jugada. Si le sale, bien por el ministro.
0: Claro, pero ojalá que salga por más de un voto.
1: Sí, sí.
0: Porque si no, te fijáis, significa que en otro gobierno...
1: Déjame contarte algo, porque el jueves recién estuvieron en el Centro de Estudios Públicos, en el CEP, que es donde yo trabajo, Javier Macaya y la senadora Bodanovich. Tuvieron, que son ambos miembros de la Comisión de Hacienda, del Senado, y se está comenzando la discusión.
0: David, me gusta además la derechita cobarde con la izquierda cobarde.
1: Exactamente, hacia allá iba. Y la verdad que el ánimo, obviamente que hay diferencias entre ambos, pero el ánimo era muy constructivo. A mí me dio la impresión que Javier Macaya, como presidente de la comisión, y la senadora Bodanovich como presidenta del PS, que son viejos políticos a esta altura, más allá de sus edades, porque no son ninguno de los dos viejos, pero llevan en esto mucho tiempo, era un ánimo, como te decía, súper constructivo. Aquí esta cuestión no está cerrada, y ambos insistieron en esta idea tuya, de no aprobar por aprobar con un votito más. El pirquineo de voto puede servirte para el corto plazo, pero para el largo plazo, para que se legitime la reforma, tú necesitas un poquito más que el 50 más 1.
0: Yo creo, pero tiene, oye, lo que pasa es que hay cosas macizas, como la rebaja de impuestos, la integración del sistema, que es la parte que la gente conoce. Hay otras cosas que son de detalle, de letra chica, en el cual ha habido mucha discusión y que muchos han acusado de haberlo hecho a la rápida, en forma poco prolija, el DL-600, digamos, todo este cuento de la...
1: De inversión y
0: sí, claro, de por qué lo pusieron 50 millones, que...
1: El parece año, bajo, 50 millones.
0: Es que lo hicieron, cáchate tú, sí, el año 85...
1: No, nada que ver.
0: Que era otro país. Oh, claro. Entonces, ahora suena poco... Pero también hay gente que dice, pero ¿por qué solo a los grandes?
1: ¿Ya? Por supuesto, no, por supuesto. No, y además recordemos que en el año 85 se hizo solo para la inversión extranjera. Ahora, obviamente que hay grandes fortunas o grandes capitales en Chile que son chilenos y que deberían ser sujetos del mismo beneficio, ¿no?
0: Porque sería, sino una discriminación odiosa.
1: Odioso, por supuesto. Oye, antes de irnos a comerciales, nos queda un minutito de este kilómetro cero en hoja de ruta en Radio Agricultura, domingo 7 de junio. La llegada del ministro Arrau a seguridad.
0: Bien se ve.
1: Yo la veo bien también.
0: Bien se ve que tomó el timón, hizo los cambios y planteó al tiro varias cosas que son interesantes.
1: Sí, a mí, y esto, perdonen que vuelva atrás, pero cuando nos tocó armar construir el programa de gobierno de Evelyn Matthei, hablábamos mucho, ella nos insistía mucho en esto de que el ministro de seguridad o ministra de seguridad ojalá fuera un ingeniero. Todos la miramos así, pero ¿y por qué? Bueno, porque esta cuestión es sistémica y hay que juntar puntas y es una cuestión muy matemática, finalmente. Y yo creo que tenía toda la razón. Bueno, Martín Arrau es un gran ingeniero.
0: Sí, pues.
1: Es un gran ingeniero. Yo creo que podría haber sido un poquito más sutil en su despido de André Joanet y compañía, pero bueno, ya está en su atribución.
0: O sea, pero tiene que armar su equipo.
1: Está bien,
0: ¿no?
1: Está bien. No, si yo lo digo por el corazoncito, digamos, que uno todavía
0: es
1: tiene.
0: Es que aquí ya no hay espacio para corazoncito en términos de seguridad pública.
1: Muy bien, ya quedó claro quién es la paloma y quién es el. Bueno, vamos a estar con un gran invitado en el próximo bloque. Vamos y volvemos, estaremos, lo aviso al tiro, con Pablo Ortúzar.
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1: 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Estamos de vuelta en Hoja de Ruta, domingo 7 de junio. Estoy
0: como Día de la Infantería.
1: Día de la Infantería, como dijimos al principio. Estoy junto a mi buen amigo César Barros. Y estamos junto también a un gran amigo y un gran invitado, Pablo Ortúzar, columnista, antropólogo, doctor en teoría política por la Universidad de Oxford, investigador del IES, en fin, autor de un montón de libros, pero sobre todo, y esto lo digo, un gran amigo. ¿Cómo estás, Pablo?
3: Lo más bien, muchas gracias.
1: Qué bueno. Oye, Pablo, tú escribiste, no sé si fue el mismo lunes o el martes, una columna sobre la cuenta pública del presidente Kast. ¿Qué te pareció la cuenta pública y por qué no nos cuentas un poco de la columna?
3: Sí, o sea, yo básicamente encontré que la primera media hora muy aburrida y muy retórica. Que además le queda mal porque él no es un presidente que tenga ni que de lo que se ha burlado Carlos Peña, ¿cierto? No tiene una cultura general muy rica, por lo tanto, todas las referencias y todo suena medio impostado, y tampoco tiene mucha capacidad retórica. Entonces, esa primera media hora fue como tiempo perdido en algún sentido. Pero la segunda parte me pareció muy contundente cuando va hacia. Replantear básicamente los objetivos del gobierno, el compromiso con la ciudadanía, la filosofía, por decirlo de alguna manera, detrás de este gobierno. Yo creo que esa parte fue mucho más eficaz y lo que ha pasado esta semana lo demuestra, en el sentido que enrieló el debate público, que estaba yéndose en collera, y lo único que hemos discutido han sido las propuestas que aparecieron en la cuenta pública. Entonces, en términos de eficacia, fue totalmente eficaz. Y en términos de contenido, yo creo que expresaba mucho mejor su filosofía las propuestas que hizo que esa introducción como abstracta, porque básicamente esta idea de que es muy conservadora y muy de derecha, de recuperar, poner los deberes por delante, ¿cierto? En la articulación
1: por sobre los derechos.
3: Por sobre los derechos, uh-huh. o más bien decir que van juntos, que si no hay una estructura de deberes que sostenga los derechos, ambos se derrumban. Y en eso hay cierta innovación, en el sentido de que él no cuestiona los derechos, en el sentido y habla de derechos sociales y dice, bueno, los derechos sociales, para poder sostenerlo necesitamos una estructura de deberes que les dé soporte, ¿cierto? Y esa es la discusión que ha dominado la semana. Y lo otro que hace, claro, es reconfigurar el imaginario de emergencia, que pasa de ser porque el republicano tenía siempre un tono incendiario, literalmente, digamos, y su idea siempre era que las emergencias que tenía el país daba la impresión de que era un incendio, algo que uno podía ir y apagar, y que básicamente había que saber apagar incendios.
1: Ser un buen bombero.
3: Y esto pasa a algo que parece ser mucho más médico, como algo de necesitamos. Chile tiene una emergencia, esta emergencia requiere un tratamiento inmediato, pero la salida de esta emergencia, por eso es emergencia, pues necesitamos actuar de inmediato, pero la cura es un tratamiento de larga duración. Esto no se va a arreglar en una semana, en dos semanas.
0: ¿Y tú crees que la gente solo toma bien el cambio de incendio al cambio de una enfermedad que hay que actuar sobre ella?
3: Yo creo que todo el mundo sabe que los temas de fondo son de difícil solución. Sí. Eso uno de hecho hoy día la defensa de la campaña de Kast, que él dijo que era metáfora, pero una defensa como de dolo bueno. Básicamente dicen, era evidente que no estábamos proponiendo arreglar todo rápido porque es imposible. A pesar de que yo creo que ahí la distancia, o sea, jugaron bastante los límites con la estafa, porque metían cifras, estos 300.000 se van a ir y es posible.
1: Yo creo que lo de la metáfora en realidad cayó súper mal. Eso se vio muy mal.
0: Como una burla.
1: Pablo usó la palabra estafa, que es un poquito más allá, pero una burla. Sí. O sea, realmente.
3: Claro, pero sí es verdad que cuando uno escuchaba esas cosas, lo que uno como votante más o menos entendía era que había un sentido de urgencia. Sí. No, que no, no que era real que iba a echar a 300.000 migrantes en una semana, digamos.
1: Pasa que
3: el problema es que el tema metáfora, cuando dice no, si esto era una metáfora no más, da la impresión de que en verdad no existía la urgencia, exacto, sino que era, claro, un ardid para ganar votos. Y ahí la cosa se...
0: Y que él no sabe lo que es una metáfora.
3: Pues, además de eso, pero eso como conmovió más a la comunidad académica,
1: sí,
3: que al, que al,
1: oye,
3: al
1: pueblo. Nosotros, fíjate que en el primer bloque con César comentábamos que lo que más nos había gustado de la cuenta pública había sido el tono.
3: Ah, también.
1: El tono menos conflictivo.
3: Bueno, es que ahí también hay otro...
0: De no dividirlo, ustedes son los malos, miren lo que me dejaron.
1: No es mitiano.
3: Ah, bueno, esa es otra cosa que puse en la columna, el cast de la cuenta pública, o sea, cast es mejor como adversario de Parisi que como enemigo de Boric. En el sentido que el registro de enemigo de Boric, que es de la venganza, que decíamos, la venganza eterna contra el Frente Amplio, sí. Si bien tiene rendimiento electoral, para gobernar no sirve. Y en cambio, la idea de competirle a Parisi en términos de cuál es la salida hoy día, pues es otra cosa. Yo creo que el verdadero adversario de este gobierno no es el Frente Amplio, ni la izquierda. La izquierda casi no ha capitalizado la caída en los votos de Cast.
1: No, se van donde Parisi.
3: Si uno mira la dinámica, y especialmente este conflicto rasca permanente entre oposición y gobierno, conduce directamente al partido de la gente, no a la oposición.
0: Increíble, ¿eh? Sí. O sea, ¿y cómo tú que eres antropólogo y que ves el tema social y que se veía que el Frente Amplio era como un cambio inexorable, ¿ya? Era la tendencia, es como que hacia ahí iba la historia porque hacia ahí iban los jóvenes. ¿Qué les pasó? ¿Cómo lo estás viendo? Yo leí tu libro y qué sé yo, y que... aparte de enrabiado de mirar al pasado y mirarse la herida.
1: Contemos un poquito. A ver, este es un libro, Dignos, sí, que es una crónica del estallido social,
3: sí,
1: que usa como herramienta metodológica el Ciudadanos de Simon Schama, que es va casi día a día contando, sí, qué fue lo que ocurrió en la Revolución Francesa, y Pablo lo hace en el caso del estallido social. Y la verdad, a mí se me habían olvidado algunas cosas.
0: Sí, uno se
1: recuerda y te enrabia.
0: Sí,
1: sí. Es una buena, sí, pregunta lo del Frente Amplio.
3: El Frente Amplio cometió muchos errores porque usar el caos como escalera no es una buena receta para sostener el poder. A menos, claro, que se instalen con una dictadura, que, bueno, yo creo que el proceso constitucional más o menos iba en esa dirección. Sí. Pero después de promover y mirar para el lado frente a la anomia y a la disolución, y después querer gobernar es un equilibrio muy complicado.
1: Súper complicado.
3: Entonces ellos quedaron atravesados en un problema sin salida, pues sí, porque al final hoy día ellos tratan de posar como gente seria que se hizo cargo de normalizar el país y todo ese discurso que le inventó Tironi, pero
0: inventaba hartos cuentos Tironi.
3: O sea, si no lo inventó, por lo menos lo alimentó bastante, digamos. Ese relato depende de la amnesia. Depende de la amnesia. De que nadie les pregunte, ¿y dónde estabas tú el 19, el 20, el 21? Porque después de eso ellos dicen, no, bueno, el presidente Boric, maravilloso, lo que hemos hecho en seguridad. Ahora hablan todo el día, hacen críticas en el plano de la seguridad.
1: Una cosa...
3: Sí, no, y el manejo de las policías,
0: pero más allá
3: claramente
0: de eso,
3: insuficiente. Y uno dice, oye, pero estos gallos querían disolver la policía, estos gallos estaban del lado de los encapuchados cuando se estaba quemando el país, el mismo presidente Boric estuvo en contra de la ley de barricada y ahora son los Juan, digamos, anti-incivilidades. Entonces, ahí se desfondan, yo creo, y pierden autoridad, obviamente, además de que de su gusto por la plata, digamos, y los cargos, que fue otra, sí, cosa visible, sí, digamos.
0: Pero igual ellos traían como un relato de este modelo de desarrollo no sirve, tenemos que cambiarlo. O sea, eso era lo que los llevó, digamos, más allá de... Porque ni ellos organizaron el estallido, ni ellos lo controlaron, ni ellos nada. Ellos,
3: por cierto, sí,
0: actuaron mal. Pero había una especie de sentimiento de esto no está funcionando, esto no nos llega, y ellos como que lo capturaron.
3: Exactamente.
1: Ahora,
3: ahí yo creo que la derecha debería ser más inteligente y revisar qué de esas críticas que se construyeron durante largo tiempo tiene sustento y qué no. Yo creo que el tema de la desigualdad extrema en Chile es un problema grave y que vamos a tener que enfrentar, y además que la misma derecha, ahora que la derecha quiere moverse hacia el lado de digamos una ciudadanía disciplinar a la ciudadanía, ¿cierto? O una ciudadanía más autodisciplinada, si uno quiere, a través de la normativa, perseguir, por ejemplo, incivilidades. Hemos visto que perseguir incivilidades en sociedades extremadamente desiguales es muy difícil. Porque, por ejemplo, dicen, van a perder los beneficios sociales, y la primera crítica es, bueno, pero es que esto es injusto, porque entonces cometer incivilidades es barato para los ricos y es caro para los pobres.
0: Mundo occidental desarrollado a fines del siglo XIX.
3: Exacto. Sí. Exacto.
1: Bueno, tú hablas de Bismarck primero en tu columna.
3: Y Adenauer.
1: Me río porque le está pidiendo al presidente Kast una cosa que es bien difícil, que es que deje de ser un poco el presidente Kast y sea más parecido a Bismarck y a Adenauer.
3: O sea, yo creo que tiene
0: dos figuras, pero son súper raros, porque Bismarck, siendo de ultraderecha, monarquista, enemigo de la democracia, pero instaló por primera vez el voto masculino general y la seguridad social.
3: Exactamente. Y Adenauer construye, cierto, los fundamentos de lo que hoy día se entiende como estado de bienestar en Alemania. A pesar de, pero con características bien especiales, porque no, cuando uno revisa el proyecto y la visión, no es como esta idea de digamos en lo que no es lo que piensa el Frente Amplio cuando habla de estado de bienestar, digo. Y son fundamentos cristianos, además, los de Adenauer.
1: Sí, por supuesto.
3: Y yo creo que yo no sé si Kast realmente está tan lejos de eso. Lo que pasa es que no es muy elaborado,
1: claro,
3: no, pero yo creo que la mezcla de un estado exigente y en forma, que claramente es parte de su discurso, una especie de libertarianismo en el ámbito económico, son incompatibles. Son incompatibles porque el pacto del Estado es protejo y obligo, ¿verdad?
1: O sea,
3: y en la medida en que protejo, obligo.
1: Funciona en un régimen dictatorial, que ya lo vimos, digamos. Algo así, esa combinación. Pero en un régimen democrático que cada 4 años cambia su autoridad, es muy difícil mantener ese equilibrio.
3: Pero incluso un régimen desarrollista, si uno quiere, si uno mira, esta otra discusión que yo tengo siempre con los libertarios que adoran la dictadura de Pinochet, pero si uno revisa la dictadura de Pinochet, la presencia del Estado es toda la que podía hacer. Lo que pasa es que el Estado estaba básicamente, ahora sí, y no metafóricamente, casi quebrado en 1973.
1: Claro.
3: Entonces, pero todas las políticas sociales, o sea, la fuerza de las políticas sociales durante el régimen militar son tremendas. O sea, no es un Estado ausente.
0: A ver, o sea, rescató de la quiebra y de la nada, el Estado con el Banco Central rescataron a toda la banca.
3: Además.
0: ¿Ya? Con un esquema bastante sofisticado, que después lo han copiado, que lo armó Hernán Vigy, pero la presencia del Estado fue enorme.
1: Exacto,
0: ¿no?
1: O sea, por supuesto.
0: El dólar a 39 era presencia del Estado, la devaluación y mantención de un dólar alto también.
3: Y el desarrollo de industria estratégica fue pura presencia estatal. Mucha gente, a mí me da risa que cuando converso con amigos de izquierda, y muchos, los que no son historiadores obviamente, pero tienen la idea de que Codelco se remonta como a la Corfo, a los años 30, y Codelco es una creación de la dictadura, y suma y sigue, y esa ilusión se da también para el otro lado, para el libertario poco instruido, piensa que la dictadura fue una especie de como de no sé, algo. Cuando uno la mira sin prejuicio, es mucho más parecida, y de hecho eran muy buenos amigos, a las dictaduras desarrollistas asiáticas que a Thatcher y a Reagan.
1: Sí, claro. Sí, sin duda.
3: Entonces,
1: por eso digo que la combinación Estado fuerte, economía libre, suele darse en regímenes dictatoriales. Es lo que está ocurriendo en China.
3: Exacto.
1: Eso es.
3: Pero incluso en ellos, claro, la presencia del Estado. Ese era mi punto. Incluso en esos regímenes donde hay una liberalización fuerte, ¿cierto? Y un incentivo al comercio y a la producción, viene acompañada de un régimen de protección social también fuerte. El del régimen militar chileno fue todo lo fuerte que podía hacer. Lo que pasa es que no había nada.
0: Pero fíjate que es cierto. O sea, la creación de Codelco con el 100% es del año 71, y lo que hizo el gobierno militar fue conectarla, o sea, darle permanencia, darle credibilidad y durabilidad, ¿ya? Pasa una cosa rara que fue el gobierno militar, o pasa esa cosa extraña también que pasó con los retiros, que la gente dijo, oye, la plata no es de la AFP, es mía. Y se arregla el tema de las AFP de una, fíjate, con una medida hecha por quienes querían justamente eliminarla.
3: Sí. Exactamente. Entonces, mi punto ahí es que la derecha debería dejar de ser tan ideológica con el tema de la protección social. Entonces, yo creo que efectivamente Chile necesita ponerse como objetivos de disminución de la desigualdad extrema, de avanzar en equiparar oportunidades, pero en un régimen exigente. Pues lo que hemos hecho hasta ahora, y ese es uno de los graves problemas, y es una de las, es una, yo creo, de los juicios que uno puede hacer histórico respecto al Frente Amplio, es que ellos se han esforzado mucho por nivelar hacia abajo, históricamente. Sí. Las reformas de Bachelet 2 fueron una gran nivelación.
1: Los famosos patines.
3: La idea de eso fue una gran nivelación hacia abajo.
1: Hacia abajo, sí.
3: Y la derecha, la crítica debería ser, nosotros no estamos necesariamente en contra de la intervención eficaz del Estado, pero para nivelar hacia arriba, no hacia abajo. Y también un régimen de deberes que acompañe los derechos, y no los derechos simplemente, porque además se ha instalado esta idea que los además romantiza justamente a la gente que anda tirando piedra y quemando cosas, que los derechos son una especie de conquistas por gente que sale a quemar cosas a la calle.
0: Sí,
3: y claro, así no funcionan los países. Entonces, pero también necesitamos una derecha que salga, creo yo, de la idea de un desarrollo un poco a la estadounidense. Si uno quiere, porque también es mítico el periodo de mayor gloria de Estados Unidos, que es la época del sueño americano, es un periodo que sigue justamente uno de fuerte intervención estatal.
0: Sí, después de Roosevelt.
3: Entonces, claro, no es esta idea de que el laissez-faire nos va a llevar poco menos que al desarrollo. Uh-huh. Es muy peligrosa, y la derecha debería sanarse, yo creo, de esa visión.
1: Oye, no tenemos que ir a comerciales, pero me permito antes de que nos vayamos recomendar un pequeño librito que me tocó editar y en el cual Pablo es uno de los autores, que se llama La Sociedad de Bienestar, que era esta idea de que la centroderecha, te lo voy a traer el próximo domingo, esta idea de que hay cuestiones detrás del estallido social o del malestar que hay que considerar, que parecieran ser legítimas esas causas, digamos, esos problemas, y que una centroderecha moderna y reformista tiene que considerar, y para, digamos, solucionar algunos problemas sociales estructurales, pero no necesariamente solo desde el Estado, sino que también la sociedad civil,
3: por supuesto,
1: tiene que participar. Sí, por eso hablamos de la sociedad de bienestar.
3: El Estado es un garante de la provisión. Eso es lo importante.
1: Tal cual. Ya, vamos y volvemos. Me entusiasmo.
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1: 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Estamos de regreso en nuestro último bloque de Hoja de Ruta, domingo 7 de junio, Día de la Infantería. Ya lo aprendí, querido amigo César. ¿Ves? Me acordé además que era la toma del morro. Y estamos junto a Pablo Ortúzar, que fuera de micrófono estaban conversando ambos sobre las incivilidades. A ver, dispare usted, César.
0: Yo, mi tema es que no se puede tomar a Gary Becker con una parte de su ecuación, que es que básicamente hay una derivada positiva en términos de que si tú aumentas la pena percibida, disminuyen las incivilidades, pero también está multiplicado por la probabilidad de que te pillen, ¿ya? Sí. Entonces, pensando en las manifestaciones como la del otro día, porque tú en la Alameda, qué sé yo, la probabilidad de que pillen un gallo tirando una molotov es baja, entonces el gallo sigue porque nunca me van a pillar, digamos. Y entonces, ¿hasta qué punto no es una ilusión este tema, y hasta qué punto, en qué tipo de cosas podría funcionar?
3: Ahora, esta es una agenda que parte en los municipios.
1: Sí, te iba a decir eso, perdona, pero sí, es que me he topado como con dos o tres videos del alcalde Sichel de Ñuñoa agarrándose tipos en la calle que están tomando, pero
3: oye, hay varios alcaldes en esas,
1: pero en esas, o sea, como tomando la casi que la fuerza en las manos propias, digamos.
3: Sí, como Bamfight, ese programa cancelado en ti, que van como a echar gente a la plaza,
1: sí.
3: Retando a duelo a mendigos y borrachos. Y claro, esto parte en los municipios y tiene que ver con con recuperar espacios públicos, pero también tiene que ver con otras incivilidades que además están mezcladas. En Chile hay un shock de ciudadanía, creo yo, producto de la migración descontrolada, que además se concentra en ciertos barrios, en ciertos espacios, con prácticas que a los vecinos chilenos
1: son ajenas.
3: Les son ajenas
1: o se
3: producen en un volumen,
1: claro, sí,
3: que digamos eran incivilidades que los chilenos cometían, pero en un volumen que era tanto más pequeño que no generaba, digamos, problemas tan graves. Entonces, por ejemplo, el comercio ambulante, que ya no solamente es que haya un par de personas con unos trapitos, sino que revientan la calle, digamos, o sea, no se puede andar. Y eso se mezcla con robos, se mezcla con tráfico, o sea, se toman los espacios. El uso de los espacios públicos por parte de personas de otros países y también el colapso de servicios del Estado, etcétera, genera una demanda por una ciudadanía, como dije, más excluyente, que haya más exigencias hacia el ciudadano para verse beneficiado por parte del Estado, etcétera, etcétera. Y también de mayor represión a este tipo de conducta. También el ruido, el tema del ruido, por ejemplo, en la Estación Central, porque siempre los chilenos siempre han hecho ruido. Si eso no se acuerdan la película del Rumpi.
0: No somos inglés.
3: Claro. Pero claro, la magnitud, la persistencia, todos los días de la semana, tener como una especie de discoteca en la casa al lado y en 10 casas alrededor, eso ya genera una demanda como esto se tiene que acabar.
1: De hecho, esto del registro de vándalos e incivilidades es sumamente popular.
0: Muy,
1: muy popular.
0: Muy.
1: A mí me tocó verlo también el año pasado. Y
3: ahora, esta popularidad tiene que ver con la orientación. No tanto con el detalle chico. Lo que pasa es que...
1: Que no lo conocemos, en realidad.
3: Que todavía no es claro. Exacto, y qué pasa si quitamos esto.
1: Es con
3: si
1: la orientación, sí.
3: Pero la idea de reprimir con fuerza este tipo de conducta antisociales está absolutamente instalada. Y tenemos que seguir pensando y buscando el camino. Porque... de hecho, por ejemplo, personas que repetidamente se dedican a hacer ruido y a despertar a los vecinos y a molestar, por ejemplo, en días de semana, obviamente si es que arriesgan que les quiten el pasaporte o que les quiten la licencia de conducir, se vuelve mucho más oneroso que simplemente que te puedan pasar un parte.
1: Sí. Claro, aquí lo que es más nuevo es la pena, ¿no? O sea, que tú pierdas derechos sociales por tus actos de incivilidad. Eso yo al menos no lo había visto.
0: Pero digamos, sí, con los retiros se descubrió que había no sé cuánto, 350 mil fulanos que no le pasaban la plata
1: a la divorciada.
0: Claro, y a los niños. Madre,
3: no, pues la ley Papito Corazón.
0: Y fue súper efectivo la cuestión. Bajó de una. Es como el tema de las licencias. ¿Ya?
3: Sí, pues.
0: Y lo con viaje al extranjero y cuestión. O sea, la cuestión, ¡fum! Se va. O sea, es importante.
3: Y la ley Papito Corazón es una de las leyes estelares del Frente Amplio.
1: Sí, sí, sí.
3: Entonces, ellos mismos cuando dicen estamos en contra de esta lógica, bueno, en realidad no tanto, pero esa ley funciona básicamente porque, en el fondo, la deuda de pensión convierte al que está en rebeldía en un paria. No puede sacar, no puede comprar.
0: Abrir cuentas corrientes, no puede nada.
3: No puede comprar inmuebles, no puede adquirir un auto, no puede. O sea, queda trabado en una serie de cosas, no tiene devolución de impuestos. Entonces, ese tipo de medidas, ese tipo de lógica, yo creo que bien administradas, como se vio en ese caso, funciona. El tema, claro, es no chacrearlo, pero la idea de una ciudadanía exigente, yo creo que hoy día genera consenso social de tenemos que ponerle un límite al abuso de los espacios y de los bienes comunes por parte de individuos frescos, ¿cierto? Bueno, no sé, pues hay ejemplos obvios, además que hay algunas incivilidades son difíciles de perseguir, pero otras no. O sea, la persona que se pasa por la caletera durante los tacos, que la caletera es un espacio que está reservado para las emergencias, y estas personas que se van por ahí, es un auto, tiene patente, tiene registro, claro. Y listo, y esa persona queda, digamos, pierde
0: y da mucha rabia. Te voy a contar algo que pasó viniendo para acá hace dos espacios. Veo un gallo saltándose el torniquete
1: en el metro,
0: y le digo al tiro: tenés que pagar, olvídate, escupo, garabato, vuelta y me dice, baja, y bajé. ¿Ya? O sea, mira, la verdad que es todo un riesgo. Pero ese tipo de cuestiones debería, pero nadie dijo nada, nadie anota nada, porque ahí hay guardia, hay gente, qué sé yo, o sea...
3: Sí, lo que pasa es que la disrupción que genera en el metro una pelea con ese tipo de personaje es mayor, al final, en términos de costo-beneficio, que dejarlo pasar.
1: Exactamente.
3: Y lo otro, el tema del metro es un buen ejemplo de por qué una sociedad más exigente también requiere de terminar con la desigualdad extrema. Porque en muchos casos, efectivamente, gente simplemente fresca, que se salta el metro y listo, o que no paga los pasajes porque puede nomás. Pero también uno puede perfectamente ponerse en el caso, viendo los niveles que el propio presidente mencionó en la cuenta pública, de desempleo, ¿cierto? De acceso, digamos, de gente que está sin trabajo nomás. Y viendo la organización, por ejemplo, de Santiago, donde las comunas dormitorio, nadie va a buscar trabajo en Pudahuel, digamos. No. Hay que salir de ahí, hay que moverse, hay que salir de ahí para trabajar, donde es perfectamente razonable pensar que un padre de familia diga, ¿sabes qué? Si tengo que elegir entre comprar la comida, bienes básicos y pagar el transporte, no pago el transporte, ¿no?
0: Esto era en la estación del Golf, por si acaso.
3: Ah, no, claro, o sea, pero la gente trabaja por todo Santiago. Mi punto es que, en el fondo, es para poder convertir en una incivilidad y perseguirla de manera eficaz el hecho de saltarse eso como pasa en muchos países europeos, uno debe, de alguna forma, tiene que estar más o menos seguro de que no está persiguiendo la pobreza. Ese es el punto.
0: Ah, claro.
3: Ese que yo creo, claro, un punto razonable, que la izquierda lo puso arriba de la mesa y la derecha debería tenerlo en cuenta. Y ahora, el punto de esto es que aquí hay un espacio de convergencia para conversar. Porque si la derecha quiere una sociedad con más exigencia en plan los deberes, y la izquierda quiere más derechos, y en realidad las dos cosas parece que van un poco de la mano, bueno,
1: entonces se conversa, sí. Avancemos. Bueno, ¿qué es lo que decíamos en el bloque anterior? Me tocó ver al senador Macaya y a la senadora Bogdanovich en el CEP discutiendo en un muy buen ánimo, en un ánimo republicano, digamos, clásico. Yo creo que aquí lo que falta es el detalle de qué va a ser considerado una incivilidad, qué va a ser considerado un vándalo. Yo no sé si el nombre es realmente efectivo, pero aquí hay espacio, como dice Pablo, para... Estamos con Pablo Ortúzar, a todo esto, antropólogo. Siempre me retan desde la cabina porque se me olvida decir con quién estamos. Estamos con Pablo Ortúzar. Aquí hay que definir muy bien qué va a ser considerado como tal, ¿no?
3: Sí.
1: Y el castigo, ¿hasta dónde va a llegar? Yo creo que lo que ambos ustedes señalan respecto a la ley Papito Corazón es un buen ejemplo. Eso ahora ha funcionado.
3: Pero más allá de eso, yo creo que aquí hay un espacio para finalmente buscar un consenso en términos de estrategia de desarrollo, que es lo que a Chile le ha hecho falta todos estos años y que nos tiene trabado 15 años, casi sin crecimiento, tú decías esto, yo digo exactamente lo contrario. Claro, claro. O sea, Manucheri y Chicardini son como hijos de ese horror, digamos. Entonces, esa lógica política me refiero.
1: Sí.
3: Y si nos vamos en la línea de todo lo que tú digáis, yo estoy en contra, va a terminar gobernando Parisi. Y eso, y no, claro, y no en 40 años, claro, en 5
1: ahora,
3: años.
1: En 4,
3: entonces, claro. Yo creo que no hay mucho más espacio para decir, ¿sabéis qué más? Vamos a tener un consenso. Y por eso a mí me llamó la atención escuchar al presidente Kast hablando él de derechos sociales, diciendo, sí, está bien, yo no estoy en contra de estos derechos, estoy de acuerdo con estos derechos, pero
1: quiero deberes.
3: Pero tiene que ir a la par con deberes o se vuelven insustentables y necesitamos responsabilidad fiscal y necesitamos, etcétera. Y yo creo que ahí hay un espacio para que la izquierda y la derecha se pongan de acuerdo. Obviamente unos van a estar en un lado de la ecuación y los otros más bien en el otro, pero en una visión respecto a cómo se vería Chile en 40 años.
1: Yo estoy de acuerdo con eso. Ahora, eso requeriría una reflexión muy profunda por parte de la derecha y de la izquierda, o de la centro-derecha y la centro-izquierda, da lo mismo, de los que creen en la democracia representativa, para ponerlo así, en términos bien, bien generales, que no veo...
3: Yo no veo,
1: sobre todo a la izquierda.
3: O sea, yo digo que si todo sigue tal como está ahora,
1: vamos a chocar, el tren va a chocar.
0: Pero fíjate que hay un cambio. Fíjate, yo noto, dentro de todos los alegatos, qué sé yo, que la rebaja de impuestos de venir de aquí hay un regalo para los ricos en contra de los pobres, se ha convertido más bien en un debate de, ¿sabe que las cuentas no calzan?
1: Sí,
0: entonces hay un cambio de ánimo o del tono de la discusión, que es distinto, porque si tú dijeras, oye, yo te voy a mostrar cómo cuadro las cifras, ¿ya? o esto es lo que voy a hacer, es como que se acaba.
3: Claro, pero el tema, el déficit chileno tiene que ver con terminar finalmente de ponernos de acuerdo de qué se trata Chile de aquí hacia 40 años. Y lo otro es que lo que viene en los próximos 5 o 10 años no pinta bien.
1: No, pues no pinta bien, para nada.
3: En términos de cambio climático, en términos de crisis migratoria, dos hegemones, super hegemones disputándose el mundo, que ya estamos un poco metidos en este problema, si al final... como Chile necesita más consenso, necesitamos estar unidos frente a las cosas que van a pasar, digamos, y que ya están pasando, el mundo no, esto no se va a poner mejor por mucho tiempo.
1: Yo veo, antes de que nos vayamos, quedan como 3 minutos o 2 minutos, veo dos puertas de salida en esta materia. Lo primero es que hay un cierto consenso, tanto en la centro izquierda como en la centro derecha y derecha, de que el crecimiento importa y importa mucho. Sí. Hace 4 años sí. La izquierda hablaba de decrecimiento.
3: Sí, decrecimiento.
1: Entonces, ya, esa palabra...
0: Y meterle inestabilidad al sistema.
1: Exactamente. Todas esas cuestiones quedaron, digamos, al menos por un tiempo, en el margen.
3: O sea, ahí está el diputado Baza predicando chiflando en la loma.
1: Pero
3: marginal hoy día.
1: Exactamente. Y la otra es que parecerá haber también cierto consenso de que la seguridad importa. Claro, hace 5 años o 4 años la izquierda quería desbaratar a Carabineros, refundarlo completamente, ¿no? Hoy no pareciera estar en esa línea, y ahora, como decías tú al principio, la izquierda habla de seguridad como si fuera parte de su propio tema. Bien por el país a todo esto, ¿eh?
3: Claro.
1: Me parece muy bien. Bueno, esos dos consensos.
3: Y los comunistas pasaron del Che Guevara, digamos, a promover el desarrollo al estilo chino, como modelo de desarrollo.
1: Que es mega liberal. Exacto. Oye, estamos llegando al fin de Hoja de Ruta, querido César, querido Pablo Ortúzar, muchísimas gracias por haber estado con nosotros hoy día. Domingo 7 de junio, les mandamos un gran abrazo a quienes nos están escuchando. Habrá algunos quienes nos estarán viendo. Y cerramos con el Día de la Infantería, don César. ¿Qué les parece?
0: ¿Ya?
1: Bueno, nos vemos el próximo domingo. Muchísimas gracias por estar ahí.
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6: Hola, ¿cómo están? Bienvenidos a La Hora Liberal. Estamos con Ignacio Briones aquí esta semana. Rompiendo una regla, pero rompiendo una regla porque tiene sentido y justificación. Creo que no hemos tenido invitados repetidos en estos casi 3 años y medio de programa, pero en este caso yo creo que lo amerita, porque un invitado entretenido, deslenguado, con mucha opinión, con mucha libertad. Estamos con Pato Fernández.
7: Mucho gusto, muy agradecido.
8: Pato Fernández, escritor, columnista, ex convencional.
6: Hartas vidas.
8: Hasta fíjate.
6: Oye, nosotros hacemos una travesura.
7: Esperemos que nos queden unas cuantas.
6: Algunas van a quedar. Oye, nosotros hacemos una travesura con nuestro invitado hace un tiempo y le preguntamos a la inteligencia artificial que nos describa a nuestro invitado.
7: Chuta.
6: Tú no tienes que decir si está bien, si está mal, si falta algo, si sobra algo. Dice así: Patricio Fernández, escritor, periodista y analista político, fundador del The Clinic. Estudió literatura y filosofía en la Universidad de Chile.
7: Católica.
6: Católica. Está mal ya.
8: Ya guateó, ya guateó.
6: Me cambio.
7: Estudié Derecho en la Chile primero.
6: Ah, mira, doble militancia.
7: Pero no terminé Derecho.
6: Y después, conductor radial, panelista político, y autor de varios libros, entre otros Cuba, Viaje al fin de la revolución y Sobre la marcha, ex convencional constituyente. ¿Está ahí bien?
7: Vamos bien.
6: Ya, y lo siguiente, pues le dije ahora...
7: Opina.
6: Fome, ahora opina. Dame una opinión un poquito más sustantiva. En una frase defíneme a Patricio Fernández, y así me dijo, un heterodoxo profesional, demasiado liberal para sectores de izquierda, demasiado progresista para sectores de derecha.
9: Está buena, ¿eh?
7: Parece que es verdad.
6: Está no buena. Estuvo tan mal, ahí se reivindicó.
7: Parece que es verdad.
8: Le puso poesía,
6: ¿eh? Oye, pero esto es algo que yo se lo he escuchado a distintas personas, ¿no? Algo así como... No es que yo sigo siendo de izquierda, pero el problema es que la izquierda se fue para otra parte. ¿Tú sientes algo de eso?
7: No. Porque, o sea, a mí hay cosas... A mí me gusta la izquierda... de las cosas que más me interesan de la izquierda es la desobediencia, justamente. Es algo así como... Es el espacio transgresor. No solo el espacio, no solo
8: rupturista,
7: la cosa social, digamos.
6: La rebeldía.
7: De alguna manera la rebeldía. Y el cuestionamiento, en fin. Efectivamente, algo de eso lo ha perdido la izquierda, con mucha fuerza. Pero al mismo tiempo, yo quiero que la izquierda se vaya para otros lados. O sea, no quiero que se quede en los mismos lados en que ha estado siempre.
8: Pero eso es de cierta izquierda, van a ver lo que uno llama progresismo, porque en el mundo de izquierda también hay conservadores acérrimos, o sea, el Partido Comunista no puede ser más conservador.
7: Ay, bueno,
8: no, que no se mueva nada.
7: Esos son los que quiero que se muevan, justamente. En Cuba, por ejemplo, que ustedes saben, es un tema que a uno me ha interesado mucho, tenía unos amigos rasta en Santiago de Cuba que justamente decían, oye chicos, yo no sé cómo ellos se hacen llamar revolucionarios si no dejan que nada cambie. Claro, bueno. Que efectivamente tiene razón.
6: Claro, pero la pregunta es un poco más desde el punto de vista de que si uno retrocediera el tiempo 20 años atrás, probablemente tú decías socialismo democrático, socialdemocracia, y era una palabra pop dentro, sí, del mundo de la izquierda, y Lago era
8: Ricardo Lago,
6: era, claro, referente.
7: Sí.
6: Hoy día tú dices eso y entre la indiferencia y los tomates.
7: Pero es que sabía lo que me refería, es que yo creo que la izquierda está con un problema muy profundo y muy sustancial. Y ni hablar esa izquierda más conservadora a la que tú te refieres. Yo creo que la izquierda está con una muy urgente necesidad de repensarse, porque a mí me cuesta incluso ver con claridad qué desea. Los sectores más reaccionarios de esa izquierda, lo que tú dices, están fosilizados en algo que ha ido quedando fuera de la historia. O sea, ninguna persona informada, libre y abierta puede seguir creyendo en el socialismo como se creyó, porque la historia lo ha desplazado. O sea, una economía social.
6: El socialismo no capitalista.
7: Claro, o sea, una economía.
8: Socialismo real, digamos.
7: Claro, una economía centralizada, el desprecio a la propiedad privada. No ha dado resultado, lo vamos a terminar viendo. De hecho, si este año podrá terminar de caer seguramente Cuba, que hoy día es una calamidad total, y una de sus principales cosas, tú podrás hablar del bloqueo, podrás hablar de todo lo que tú quieras, pero algo que uno tiene que saber decir, en ese país no se supo generar la riqueza para
6: la prosperidad,
7: para abastecer el bienestar de su población. Siempre vivió de otros.
8: Pero hay una cosa ahí en esa reflexión que yo creo que también aplica para la derecha. O sea, todo conglomerado político, digamos, está sujeto a un entorno cambiante, tiene que adaptarse si no muere, sí, digamos. O sea, es una máxima de cualquier sistema. Pero en el caso de la izquierda, tengo la sensación de que una cosa que les pasó muchísimo la cuenta es que en algún momento giraron con mucha fuerza hacia las identidades, hacia la política de identidad, que son tantas causas como identidades hay, por un lado. Por el otro, un poquito contradictorio con el ideario de izquierda, que siempre fue sobre el universalismo, sobre ciertas cuestiones transversales, ¿no es cierto?
6: Claro.
8: Y la política identitaria lleva a su extremo último, es como reivindicar el individualismo más acérrimo, que es como aquello, contra lo que luchaban. Entonces, en alguna parte quedaron atrapados, parece que hoy día se dieron cuenta de ese atrape, pero no tienen una opción de salida. No sé cómo ves
7: pero,
8: tú esa
7: cuestión. Pero fíjate que es parte de lo mismo, porque la izquierda empezó a buscar en las identidades un nuevo proyecto a partir de los años 90, que es justamente por la caída del bloque soviético y de alguna manera de la idea socialista en su matriz originaria.
6: Claro, del motor económico del conflicto de clase.
7: Claro, y efectivamente, tal como tú dices, esa búsqueda que era un esfuerzo por ver cómo representar fragilidades ahora de otros tipos, digamos, tiene las consecuencias que tú dices. Eso es cierto. O sea, en lugar de defender valores universales, empieza a parcializarse y además empieza un creciente abandono de los sectores populares.
6: Claro.
7: Y esa cuestión la hace perder parte de su esencia. Ahora, sí es complicado otra cosa. Piensen ustedes que estos son los problemas que tiene la izquierda, así como yo creo que bien medulares. Piensen ustedes que el Partido Socialista y el Partido Comunista nacen como partidos de clase.
6: Sí.
7: O sea, son partidos obreros. Eso está en su elán original, digamos, dono de los sectores populares.
6: Claro.
7: Y esa cuestión la hace perder parte de su esencia. Ahora, sí es complicado otra cosa. Piensen ustedes que estos son los problemas que tiene la izquierda, así como yo creo que bien medulares. Piensen ustedes que el Partido Socialista y el Partido Comunista nacen como partidos de clase.
6: Sí.
7: O sea, son partidos obreros. Eso está en su elán original, digamos. Esas clases, entre comillas, desaparecieron. O sea, ya no existen.

0: frente al capitalista dueño de esas chimeneas es un asunto muy decreciente. Entonces, desde el minuto que tú ya no eres el representante de un mundo social, porque ese mundo social se desdibujó, ya empiezan las preguntas de qué eres. Y yo creo que ahí hay un reto que no se termina de resolver, porque yo quisiera creer una izquierda que más que representar a un grupo social, aunque sí puede representar una situación social, o sea, un estado de debilidad, de fragilidad, etcétera, represente una sociedad, un modo de convivencia al que yo quiero invitar a todos.
1: Oye, ¿tú sientes que en el gobierno de Gabriel Boric, con todo su ir y venir y su parte de esas contradicciones, la izquierda están en ese gobierno, de hecho, pero más allá de esas contradicciones, ¿tú sientes que en ese gobierno hay algo a lo cual aferrarse para ese proyecto de futuro o que apareció alguna expresión que a ti te hace sentido para lo que viene hacia adelante, para la izquierda?
2: Y lo complemento, pero antes que responda, ¿cuán superada está esa entropía de las identidades? Que a ti te tocó además vivirla en carne propia en la primera convención, sí, donde lo que la llevaba era la lista del pueblo, que era una amalgama de políticas identitarias, y que fue la entropía misma, digamos, era imposible, una gobernanza imposible, salió cualquier cosa, fue un desastre, y por ahí no va la cosa, ¿no?, naturalmente. Entonces, junto a la pregunta de Gonzalo.
0: A ver, parto por lo tuyo para llegar a lo tuyo. ¿Está superada con la energía que en algún momento tuvo? No. Ahora, además, hay una cosa por decir. Hay algo ahí que rescatar. O sea, ese momento que fue como todas las cosas, digamos, o la mayor parte de las cosas, todo lo que tú exageras es llevado al absurdo, digamos. Esa es una impresión, no sé, un aprendizaje que uno va teniendo en la vida, razón que invita a la moderación como una actitud más o menos racional, digamos. Pero de que los derechos de las mujeres no van a volver atrás. Yo creo que no van a volver atrás. De que el reconocimiento y el respeto por las diversidades, dígase genéricas, etcétera, es valioso para cualquier liberal, porque es respetar, digamos, las maneras de ser de cada cual. De reconocer, por ejemplo, que en los mundos indígenas hay una cultura propia que no merece ser ignorada y despreciada, yo es algo que no lo quisiera olvidar. Porque creo que cuando se olvida se genera un... Entonces, lo delirante es hacer de eso una causa furiosa, en lugar de entender que, como yo estoy de acuerdo contigo, que depende del reconocimiento de valores universales justamente el respeto por cada una de esas cosas. ¿Qué quedó de Boric, del gobierno Boric? No es tan fácil, ¿eh? Yo me quedo con una cosa esencial, que es lo que respecto de este gobierno también estoy a la espera de que acontezca, que es justamente el fortalecimiento y el respeto por los valores democráticos por sobre incluso las propias convicciones. Y creo que eso se vio. O sea, Boric terminó, no creo que haya comenzado con la misma convicción con que terminó, respecto de la importancia de escuchar la opinión ajena, respecto de la importancia de construir...
1: De negociar.
0: De construir mayorías en lugar de confrontar con las propias fuerzas solamente, etcétera, etcétera. Y eso creo que es valioso. O sea, ahora, si tú me dices... Por lo tanto, a ver, en el tema que estamos hablando, quizá el gobierno de Boric habría que verlo como el inicio de un proceso en las izquierdas, en las nuevas izquierdas, que vamos a ver a dónde llega. Oye, como que lo diría así.
2: Pero ¿cuánto de eso que tú escribes, y aplica también al actual gobierno y a cualquiera en realidad, es aprendizaje y cuánto es engaño, por así decirlo, ex ante para ganar una elección? Porque el presidente Boric y su coalición llegó al gobierno prometiendo el oro y el moro, prometiendo hacer un cambio refundacional, anclado en la mera voluntad, en que aquellos que lo habían antecedido no habían tenido la voluntad, simplemente no habían querido superar las injusticias y bla, bla, bla, ta, ta, ta. Y como tú bien describes, le tocó encontrarse con la guitarra, el proceso constituyente reforzó esa guitarra, fue una orquesta, ¿no es cierto?, y tuvo que moderarse y gobernar con las restricciones propias del mundo como es, no como uno lo sueña.
1: Las metáforas versus la prosa.
2: Claro, y lo mismo creo que pasa respecto al actual gobierno. O sea, en campaña todo es fácil,

0: después mañana cambia, porque nosotros tenemos carácter y actitud y eso es, eso es lo que basta. No vamos a negociar porque la derechita cobarde y la izquierda que siempre nos... Y en la práctica tú ves que, bueno, el mundo real hay que administrarlo. Y entonces, claro, uno puede decir, no lo hicieron de mala fe, ¿eh? Bueno, pero entonces quiere decir que supone una ingenuidad fastosa respecto a lo que es administrar el poder y eso tampoco es bueno. Entonces, ¿cómo ves tú cuánto es de convicción, digamos, y cuánto hay de estratégico?
1: Mira, veo... Tu pregunta encierra un mega problema político, yo creo, por venir, aparte de lo que uno ve que le sucede a estos mundos políticos en sí. Tanto Boric como Kast llegan con un discurso que a mí, en un aspecto, me resulta, digamos, imbancable, que encierra la idea de que todos los anteriores eran imbéciles, claro, y por fin llegamos...
0: los que sabemos.
1: O los anteriores eran o imbéciles...
0: O matados.
1: O moralmente, éticamente discapacitados porque no tenían la verdadera disposición para hacer lo que había que hacer. Y yo creo, y eso es lo que a mí me vuelve, entre comillas, antirrevolucionario. O sea, porque la revolución, esa idea de fundar el mundo como si tu papá, tu abuelo y tu bisabuelo hubieran sido infinitamente inferiores a ti, digamos. Me resulta muy chocante. Ahora, ahí yo creo que hay un aprendizaje. Y creo que... de las cosas que Chile se puede jactar, y esto desde antes de Boric también, pero a Boric lo incluye felizmente, es de que en Chile los presidentes, desde la vuelta a la democracia, cuando se encuentran con una dificultad, transan. Eso yo lo encuentro, eso que en el discurso actual de campaña aparece como nefasto, no, eso, Schiller, eso es el valor democrático por excelencia.
2: Como candidato, o sea, esa bandera te condena ya, al fracaso.
0: Al amarillismo ya, puro
1: y
0: duro.
1: Y para allá voy con lo que digo, que lo enredado que encierra tu pregunta. Lo otro que tú ves es que este tenor de conversación, esto que estamos hablando aquí, no gana elecciones.
0: No.
1: Ya. En Colombia, ahora, y esto no se llama Chile. Y eso es bien bueno en Chile empezar a verlo, porque se vuelve muy aburrido cuando todos nos lo explicamos como si sucediera acá. Cuando, si te cuento el mapa de la elección colombiana con personajes muy distintos, el mapa, la estructura es idéntica. O sea, ¿qué llegó a esta última elección? Iván Cepeda, heredero de Petro, que en el caso de Colombia termina con una popularidad muy alta. Iván Cepeda por esa izquierda. Sergio Fajardo, un centrista progresista.
2: Paloma Valencia,
1: la centro derecha, que en el caso allá es más derechista, pero la centro derecha.
2: Es que Colombia es más de derecha.
1: Correcto.
2: Por historia.
1: En algunos aspectos, digamos, sí. Y
2: Abelardo
1: de la Espriella, que viene a ser nuestro cast, completamente distinto en términos de personalidad, pero en espacio político.
2: Pero es un cast buquelizado, su look
1: es. Es un cast buquelizado. Y que tiene que ver también con Rodolfo Hernández, que nos olvidamos que fue un candidato que casi ganó la elección pasada, que son populistas ya, sí, así como avant la letra, digamos, o sea, el tipo que dicen lo que haya que decir. Bueno, una mezcla de eso. Sergio Fajardo y la Paloma se disuelven, desaparecen. Paloma Valencia, que era la representante del uribismo, termina con 6%, algo por ciento.
2: No, un desastre.
1: Estamos hablando de lo que era Chile Vamos, digamos. Y acá la Evelyn Matthei llegó quinta.
2: Ya. Como 13, 14 puntos de versión.
1: Claro. Entonces, yo le pregunté, decía, conversaba esto la semana pasada o antepasada, tú también lo viste a él, con Carlos Grané. Y le decía a Carlos, a ver, tiene que aprender el mundo liberal hacer promesas desfachatadas, a hablar de manera polarizada,
2: a ir sin filtro,
1: a participar de la discusión como todo eso que detesta para poder imponerse, o estamos condenados al fracaso. ¿De qué hay que hacer aquí? Porque, y esto lo digo porque eso termina con lo que tú me planteabas en la pregunta. Entonces, mañana el personaje que yo creo que ha aprendido, después de tener la escoba, cómo son las cosas, cómo va a participar en una campaña, no sé.
0: Es verdad, no, y te agrego otro problema que nosotros hemos conversado latamente acá en la hora liberal, que la democracia liberal, ¿no es cierto?, en su diseño, que la democracia liberal puede entenderse como un conjunto de reglas, ¿no es cierto?, que fueron diseñadas de alguna forma, ese diseño enfrenta una contradicción vital o un problema, no diría una contradicción vital, un problema mayor, que es que por diseño tú tratas de limitar el poder, le pones peso y contrapeso, lo cual hace más lentas las decisiones, las hace bajo el supuesto deliberativo, de la conversación, del diálogo, de que nadie se lleve la pelota, pero eso a la vez atenta contra el resultado de aquí y ahora, que es lo que la lleva. Entonces, ahí hay un choque por diseño que no es fácil de solucionar.
1: Y te diría que más, la democracia, la racionalidad, la reflexión, el sopesar ponderadamente los más distintos elementos de un problema, requiere tiempo. Si algo tú ves que en las comunicaciones actuales no existe, es
2: el tiempo.
1: Es una sucesión inacabada de mensajes brevísimos, en los que participa una cantidad infinita, o sea, enorme de gente, digamos, de manera tal que invitar a la reflexión contradice ese tiempo. Lo que es coherente con ese tiempo es provocar emoción.
2: Oye, y el tiempo
1: y ahí
2: pilló.
1: Está el tiempo, ya que lo sabemos.
2: Y por eso nos tenemos que ir a una pausa. Bueno. Y volvemos en la hora liberal.
0: La dictadura del tiempo.
1: Vamos.
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2: Estamos de regreso en la hora liberal, Radio Agricultura, Agricultura TV, plataformas, podcast, YouTube, con Ignacio Briones y Pato Fernández. Hoy una pregunta, probablemente uno de tus grandes hitos vitales fue haber fundado el The Clinic.
1: Sí.
2: ¿Sí? ¿Cuánto queda el director del The Clinic? ¿Ha cambiado mucho, poco, más o menos?
1: No creo que tanto.
2: ¿No crees que quede tanto?
1: No, no creo que haya cambiado tanto.
2: Ah, ¿no crees que haya cambiado tanto?
0: Para las portadas, sí, las portadas eran icónicas, eran geniales.
1: No, tú dices cuánto ha cambiado.
2: ¿Cuánto ha cambiado tú?
1: No, la pregunta es sobre mí, ¿no? El clinic que
2: no,
1: yo dije.
2: El clinic ha cambiado mucho.
1: No es que cambió, el clinic que yo hacía dejó de existir.
2: ¿Y el Pato Fernández del clinic?
1: No, ese sigue existiendo.
2: Ah, sigue existiendo.
1: Sí, ese sigue existiendo.
0: Oye, y en la...
1: Ya se le dan ganas de repente
2: de volver a ser portada.
1: De volver a esa.
0: En la época de auge del clinic, esas portadas son tan icónicas, así como Plan Z. Se marcaba una época, era una genial, realmente muy irreverente. Era semanal, además, en un momento, ¿no?
1: Sí. Partió quincenal y después fue semanal. Oye, y fue como si fuera poco, fue la revista más vendida en Chile.
2: ¿Cuántos ejemplares llegaron a vender?
1: Llegó a vender como 80.000.
2: Qué una brutalidad.
1: Un montón.
0: Oye, y todo lo que salió, el spin-off que hubo alrededor del bar de Clinic y la tienda de Clinic, ¿eso formaba parte también? ¿Tú estabas ahí o...?
1: Sí, claro. La primera tienda la montamos, digamos, con nuestros propios brazos y la dirigía mi entonces esposa. Ella era la que estaba a cargo, la Claudia Peña.
2: Tú sabes que estas ya son infidencias, pero se pueden contar. The Clinic obviamente sacaba chispas en la moneda que nos tocó a nosotros participar, particularmente en la primera, que era cuando estaban en auge total el The Clinic, con esa mítica portada del día 11 de marzo del 2010, con Sebastián Piñera, una caja con el rostro de Sebastián Piñera, que decía algo así como: te vamos a dar como caja.
1: Te vamos a dar como caja.
2: Y después el siguiente, el 2018, era con un bombo, creo, te vamos a dar como bombo. Y bueno, obviamente sacaba chispa, muchos estaban muy enojados. Pero Sebastián Piñera le encantaba leer las piñericosas.
1: Me acuerdo.
0: No, las piñericosas.
2: Se mataba de la risa, llegaba.
1: Y yo creo, fíjate, que además lo ayudó, ¿eh?
2: Sí. Lo humanizó.
1: Le dio como un algo. Pero muy divertido. Eso también fue un fenómeno editorial extraordinario.
2: Las piñericosas. O sea, le salieron libros.
1: Tanto que sacamos el primer libro, se vendió de tal manera que así como Rambo y como toda la serie, el que le va bien, salieron a la segunda piñericosa.
2: Oye, ¿y no le fue a cobrar algún día derecho a autor, copyright, algo?
1: No, porque él no necesitaba. Felizmente. Oye, le alcanzaba.
2: Y a propósito de eso y lo que estamos hablando, ¿no? De los problemas de la democracia liberal, de clínico, obviamente, portada más, portada menos, yo creo que fue una tremenda contribución a hacer de Chile una sociedad más tolerante, más respetuosa a la diversidad, a veces con tropezones, digamos, con lomos de toro. Pero pareciera que ahora esa cultura de la tolerancia, que tanto costó avanzar, del diálogo razonado, ponderado, de la crítica que se puede plantear intensamente, pero siempre como venía un animador con respeto, hoy día pareciera que lo que predomina es más bien una cultura de la estridencia, ¿no? De, sí. Del ruido, del grito, de la cancelación, que no tiene nada que ver con lo que era eso, ¿no? Porque una cosa es hacer algo disruptivo y otra cosa sí. Es simplemente bloquearse, no escuchar y gritar.
1: Qué aburrido, ¿eh?
2: Pero
1: lo digo así como fuera,
2: yo, es aburrido.
1: Yo una de las cosas, tú usaste la palabra estridencia, pero que a mí me dan muchas ganas de decirle a mucha gente, ¿eh? Y en situaciones bien distintas, de discusiones políticas, pero también de ámbitos más íntimos, ¿eh? No sea exagerado. No exagere, bueno. Porque mira de las exageraciones que venimos. Efectivamente, durante el estallido social, Chile era el país más desigual del mundo. Chile era el país más segmentado del mundo. Todo era el más del mundo.
0: Y donde no había democracia.
1: Y se decía así, y donde no había democracia. Bueno, en la convención incluso llegó gente, cuyo nombre no voy a decir porque les daría un poco de vergüenza, que en el día 1 o 2, cuando hubo unas votaciones en torno a los presos del estallido, que le agregaban otras cláusulas a esas declaraciones, en una de esas cláusulas ponían que en Chile no se había recuperado la democracia. Y algunos de los que estaban ahí venían de haber participado en la recuperación de la democracia, claro. Digamos, de hace mucho rato, entonces costaba a veces...
2: Nada, grotesco.
1: Pero bueno, pero dicho eso, hay como una incapacidad, como que fuera aburrido o fuera insulso, no extremar. Y yo tengo la impresión, digamos, de que extremar es de una simplonería muy grande. O sea, tengo la impresión al revés. A mí me aburre mucho el radical. Lo encuentro que es muy aburrido.
2: El fanático. Uno puede...
1: El fanático, pero quitémosle todavía al fanático, ese es un paso superior. El radical.
0: Oye, pero uno puede extremar en dos planos, las dos son reflejos de mediocridad, yo estoy contigo en eso. Uno puede extremar yendo hacia adelante, agresivo, ¿no es cierto? El que grita, la estridencia. Y en el fondo, como en esa interpelación no hay encuentro ni diálogo posible, tú te evitas argumentar, someterte a la crítica, dar tus mejores razones, en fin. Pero también está al revés, y que esto la izquierda lo validó muchísimo, que es el victimismo, que todo lo que ocurre es culpa del resto, todo es culpa de la sociedad, yo soy una víctima, y en el victimismo tampoco hay razones que ofrecer. Se cancela el debate.
1: Bueno, pero,
0: y ambos son aburridos y son exasperantes.
1: Esto vale para todas partes. Yo no terminé de poner poner ese Big Bang del que habla. Para el estallido éramos lo más segmentado, lo más injusto, no había democracia. Ahora venimos saliendo de no hay país más violento, y si en este momento se está reconstruyendo este país. Este país está arrasado. Bueno, estas dos cuestiones son mentiras, digamos.
2: Ahora, en la cuenta pública no hubo mención a la emergencia.
0: No, yo creo que fue la noticia que pasó, pero el concepto murió.
1: Sí.
0: Como es obvio, si no tenía una dura, tenía la vía de un yogur, digamos.
1: Ahora, que fue como le llamó Longueira al
0: Longueira
1: de gabinete.
2: Y algo de eso hubo, ¿no? Ya hubo cambio. Sí. Oye, pero yo les quiero contar una anécdota, porque me tocó en la semana tomar un vuelo al norte, a Copiapó. Y el vuelo, el 80% miraba sus pantallas, como casi todos lo hacemos en un vuelo cuando estamos aburridos. Pero lo que me llamó la atención, yo soy bien...
0: sapo.
2: Bollerista, sapo. Y mientras me paraba al baño, iba mirando las pantallas. Y fíjate, y esto es un poco el problema más de fondo. Y sobre si tenemos algún derecho a ser optimistas respecto al futuro de la democracia. Porque cuando tú mirabas esas pantallas, pues lo que más había era TikTok, Instagram, el scroll rápido, digamos, el pasar rápido. Y era todo, digamos, el rostro de algún político en algún TikTok y con algún influencer insultándolo con algún mensaje incendiario. O sea, en el fondo, hoy día, las razones, las discusiones, nada, esta es una cuestión de trinchera, de piedrazo, y después meterse abajo, bueno, y esconder la mano. Entonces, esta es una cuestión, no sé si es algo pasajero hasta que nos reacomodemos a estas nuevas dinámicas de la comunicación, de las redes sociales, los algoritmos y la inteligencia artificial, o bien pareciera que llegó para quedarse.
1: Mira, yo he pensado bastante que es un lugar común ya decir que buena parte de los problemas que vive la democracia tiene que ver, digamos, con estos progresos y cambios tecnológicos, ¿no? En gran medida porque generan un acceso y al menos la ficción de no necesitar mediación. O sea, tú, y esto debilita la democracia representativa. Bueno, y también sabemos lo que han generado las redes sociales, que en un momento creíamos que iban a ser
2: democratizador.
1: Lo más democratizador y la generación de un ágora
2: Twitter hasta el 2018, previo al estallido, era hasta simpático.
1: Bueno, y sabemos lo que se convirtió. Pero yo lo que le he dado muchas vueltas es que, así como la dificultad de generar acuerdos está muy vinculada con estos nuevos procesos tecnológicos, la posibilidad de reconstruirlos también va a estar dada por progresos tecnológicos. O sea, creo que hay algo de tarea. Hay algo de tarea en la mismísima tecnología de conseguir mecanismos que, así como generó los mecanismos disolutivos, encuentre mecanismos más bien resolutivos democráticamente hablando. ¿Por qué lo digo? Porque cuando hablamos de la democracia, yo creo que hay algo que el mundo político todavía como que no asume, y es que debiéramos empezar a hablar ahora de defender los valores democráticos. Que no es lo mismo que defender las instituciones democráticas, que de momento defendamos las, digamos, lo último que quisiera es ponerle en juego ahora, pero son instituciones hijas de un momento. Entonces es posible que aparezcan movidas por los mismos, por las mismas motivaciones democráticas, nuevas maneras de solucionar. Claro. La democracia representativa es una necesidad también. Es bien difícil, aunque sabemos lo desastroso, que lo difícil que es hoy día administrarla, pero es bien difícil imaginarse que la democracia directa no va a estar presionando por funcionar en la historia humana, digamos. Es bien difícil. ¿Por qué? Porque se puede. Esa es la única respuesta. Entonces, eso se va a detener, y los demócratas vamos a decidir que, para cuidar la democracia, vamos a impedir una participación que crecientemente es posible, o más bien vamos a tener que pensar cómo se organiza y se consigue que esa participación mayoritaria en decisiones de muy distintos tipos no sea movida por las pasiones, por las jaurías, etcétera, etcétera. Y yo creo que el camino va más bien por la segunda, o sea, cómo encontrar maneras en que la gente pueda efectivamente participar de manera más directa, pero que se encuentre una solución para que eso no sea sinónimo de furias.
2: Oye, y desde ese punto de vista...
1: No sé cómo, por supuesto que no tengo idea cómo se podría suceder.
2: No te voy a preguntar por la democracia universal y... En Chile nomás, quedémonos en Chile. ¿Tienes optimismo? ¿Eres cauto o eres pesimista respecto al devenir de próximo de la democracia chilena? Es que, dado además de dónde venimos, digamos, los últimos 5 o 7 años que han sido feroces.
1: Es que tiene directa relación con lo que estamos hablando recién, porque de momento no puedo ser optimista, porque de momento efectivamente no se me ocurre a mí cómo ganarle a las pasiones más barbáricas. O sea, noto, veo, constato aquí en la quebrada del ají, que son las que
2: vamos perdiendo el partido,
1: las que les va yendo bien en el partido, digamos. Eso no es una especulación, es una constatación.
0: Y esto así en todo el espectro político.
1: En todo el espectro político.
0: Para los Manucheri, Tigardini, digamos.
1: Por supuesto. Por supuesto. Esto vale para donde ponga el ojo.
0: Sí, en fin.
1: Soy optimista, sí, porque yo, o sea, en la vida prefiero pensar soluciones que pensar catástrofes.
2: Churchill,
1: digamos,
2: decía, hay que ser optimista porque lo demás no sirve para nada, no tiene
1: y aburre
2: sentido.
1: Y a mí me pasa mucho eso. O sea, pero claro, ese optimismo choca, por lo menos en lo inmediato,
2: con la realidad
1: que estoy viéndolo.
2: Ahora,
1: porque espérate, esto que uno está viendo todavía lo vas viendo, lo estáis viendo en otros lugares donde continúa, todavía no empieza la resaca virtuosa, digamos. Entonces, yo ahora que he estado siguiendo, como hablábamos antes, Colombia, puta, veo lo que ahí está sucediendo, y hoy día, a diferencia de antes, y esto yo se lo recomiendo como para análisis político, cambiaron unos parámetros. O sea, si antes tú podías anticipar o para entender lo que iba a pasar en tu país te remitías a la historia de tu país, hoy día yo propongo que, para ver lo que va a pasar en tu país, ve lo que está pasando en los países cerca. Porque esto tiene también que ver con las comunicaciones. Ya no te sirve para nada entender a Pedro Aguirre Cerda, bueno, o a Gabriel González Videla, para saber para dónde va esta cosa.
2: Salvo algunas cosas, por ejemplo, las consecuencias de lo que puede llevar la polarización extrema en la convivencia, que mirar la historia es un buen recordatorio.
1: De acuerdo, no la historia, no, no.
2: Ahora, ¿cómo nos vamos a comer para adelante?
1: No, no, quiero decir otra cosa, la historia enseña todo lo que tú sabes y todos sabemos, o sea, es una disciplina imprescindible. Digo, en lo inmediato, para hacer lecturas políticas,
2: en lo táctico,
1: te sirve más para anticipar lo inmediato, ver lo que está pasando.
2: Oye, y en ese sentido, yo me da la impresión de que el gobierno de José Antonio Kast, estos primeros, no sé, 60 días, 90 días, ha contribuido en buena forma al propósito de rescatar los valores democráticos, al menos la cuenta presidencial del candidato Kast, poco y nada, y al revés, fue un poquito fome, pero republicana, más bien convocante, con poca crítica al gobierno anterior. O sea, en el fondo no generó grandes olitas y da la impresión de que sí, no sé si encontró un relato, pero trazó una cierta hoja de ruta que,
1: ya, pero
2: que calmó un poco las pasiones.
0: Lo que pasa es que ahí también está, vuelvo al concepto de estridencia que tú decías, que no tiene domicilio, digamos. Se ocupa utilitariamente según sea el caso. Y entonces hay una izquierda que sigue insistiendo que es antidemocrático, que, en fin, ¿de dónde, digamos? O sea, como persona conservadora, uno puede...
2: Es un conservador.
0: Pero lo que ha mostrado, lo que siempre ha dicho, el respeto de las reglas democráticas, institucionales, bla, bla, bla. Un poquito como lo que tú reivindicabas de Boric, ¿no?
1: Sí. Pero hay una cosa que ustedes la tienen que ver, la tienen que conocer con mucha más cercanía que yo. Esto me convierte en entrevistador de ustedes. Pero si algo uno ha estado, todavía está pesquisando del gobierno de Kast, es aquí entraron con una estructura, o sea, aquí hay un modelo de gobierno que tiene que ver con ir a raza, con Quirós, más o menos como los pilares de la organización. Yo todavía, porque a muchos les dio por decir que después del cambio de gabinete se había fortalecido el ministro del Interior, qué sé yo. Yo no pago por ver todavía. Porque si de verdad se hubiera querido fortalecer más a los partidos, tú aprovechas esas dos vacancias para meter fichas nuevas que den ese mensaje.
2: Ahora, ¿tiene alguna lógica que Seguridad lo tomara el Partido Republicano? Y además que Martina Rau me parece que tiene muy buenas condiciones para sacar.
1: Está bien, yo no cuestiono. Y puede ser que le vaya muy bien, ojalá. Lo que digo nomás es, ha demostrado Kast, ya demostró Kast, que va a optar por la apertura y por la construcción amplia, más que por llevar adelante su propiedad. Yo creo que todavía no.
2: No,
1: pero el discurso...
0: Probablemente no, pero no
2: tiempo,
0: es...
2: Tiempo para,
0: no...
2: tiempo fuera. Les propongo lo siguiente. Está buena esta parte de la conversación. Vamos a una pausa y volvemos con este tema. Vamos.
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2: Ya, estamos de vuelta a la hora liberal. Está buena la conversa con Pato Fernández, que nos acompaña, escritor, periodista, analista y heterodoxo profesional, según ChatGPT. Y con Ignacio Briones acá.
0: Oye, yo solo para redondear, porque me quedé con la palabra así como en la mitad.
2: Dale, dale, dale, toma la
0: palabra. No, que estoy de acuerdo con Patricio, que hay un diseño, digamos, que es fiel probablemente al discurso, a la parte fundamental de lo que es republicano, pero eso uno podrá gustarlo o no, pero está dentro del marco democrático e institucional. O sea, creo que nadie podría objetar aquello, ni de cerca está, o sea, ni de lejos está próximo a romper algo respecto a lo que estamos conversando, que es la fidelidad democrática e institucional. Y entonces, claro, queda, hay gente que dice, y un buen punto, bueno, pero tus amigos, o sea, cuando él iba a visitar a Orban, incluso se dijo que era él se autocalificó como el Orban chileno. Bueno, todos sabemos que Orban no es precisamente más democrático, pero uno podría haberle dicho lo mismo a Gabriel Boric y sus amigos, ¿no es cierto? Lo que importa es cómo tú gobiernas, yo creo que
2: todos en eso, tenemos amigos que meter en el baúl.
0: en eso, digamos, no hay ningún reparo, creo yo, que hacerle al presidente Kast y a su gobierno, eso es lo que yo pienso.
1: Para nada.
2: Ahora, o sea, no... yo sí, hay una... Tengo una frustración nomás personal, pero quizás da un poco lo mismo porque es algo ingenua. Sí me parece problemático esto de pegarle patada al avispero, pegarle a la colmena, agarrarla a palo cuando eres candidato, cuando estás fuera de las instituciones. Y una vez que estás en las instituciones, decir, oye, ¿sabes qué más? Aquí tranquilidad. Es complejo porque...
1: Muy enredado.
2: Porque en el fondo lo que va... Es como la caja Pandora, ¿no? Una vez que tú la abres ya y se escapan todos los demonios, cuesta mucho meterlo dentro. Entonces lo que uno ve es que se le empiezan a escapar por la derecha, ni hablar de por la izquierda, los copiones.
1: O sea, en el discurso de Kast, en la cuenta pública, él estaba pidiendo, muchas veces pidió exactamente lo mismo que se le pidió y no dio.
2: Es lo mismo que no dio.
1: Exactamente, pero así a la pata.
2: Sí.
1: Era el, en los discursos anteriores, digamos, se pedía eso pensando en él y no lo daba. Entonces, no, claro.
2: O sea, pedía acuerdo. Los gobiernos anteriores, sí. El que nos tocó participar nosotros. El presidente Piñera era el que se caracterizaba por ir a estas cuestiones, a decir grandes acuerdos nacionales, buscamos acuerdos. Y lo que recibía de vuelta desde el mundo del propio sector de la derecha opositora, digamos, sí, su gobierno, era que eso era una transacción espuria, que era una renuncia, que era impresentable, o sea, que al final este seis que no es de derecha, este cualquier cosa, menos alguien que nos representa.
1: O sea, es que lo que hemos visto en los últimos dos gobiernos es que los nuevos sectores, o sea, los nuevos representantes de sus sectores acceden demoliendo al compañero.
6: Eso es destructivo.
2: Pues. Oye, o sea, y de la cuenta, si tuvieras que elegir lo bueno, lo malo y lo feo, ¿qué te gustó más, qué te gustó menos?
1: ¿Sabes? Una cosa que a mí me inquietó, no la he visto comentada, pero me viene inquietando desde antes, y lo vi el primer día cuando asumió Cast y lo volví a ver en la cuenta pública, la manera en que él habla a las Fuerzas Armadas y a Carabineros.
2: A ver.
1: Les habla como si él fuera en verdad su amigo y todos los demás no. Les habla como si él los admirara y los aplaude de una manera, yo considero que unas Fuerzas Armadas y unos Carabineros queridos, respetados y admirados por la comunidad es fundamental, ¿eh? O sea, es más, Carabinero es una organización sin la cual no hay democracia, para decirlo así, por razones que es obvio, digamos.
2: Y que las constatamos hace no mucho.
1: Sí, bueno, siempre. Ya, pero Cast les habla de una manera como diciendo, como si fueran suyos, como si él estuviera con ellos, yo te voy a defender de los demás, a ti te voy a dar siempre la razón. O sea, le infla la cambucha de una manera que a mí me produjo me produce algo incómodo,
7: incomodidad.
1: Algo incómodo, que es como, bueno, porque me remite, digamos, a la historia patria, y creo que lo mejor que puede pasar, por supuesto, es que esas fuerzas sean no deliberantes y profesionales. Me gustó que lo vi bajar el tono.
2: Bajar los flaps.
1: No vi una cuestión. No, tampoco me gustó o me desinteresó el que vi que el disco, ahora también es el primero y es después de dos meses, pero el que habla es alguien que es un discurso de diagnóstico todavía. O sea, es todo lo que está mal en el país, en gran medida. Y todavía no veo mucho aparecer el camino de solución.
7: Ahí hay algo interesante, la pregunta para los dos en realidad, que es, si uno mira no solo en el discurso del presidente, sino que en las intervenciones de sus principales ministros, recurrentemente esta idea, mira lo que heredamos, sí, mira el punto de partida pésimo en el que nos dejaron, y siempre está esta cosa de echar la culpa al otro, que está bien, yo lo entiendo políticamente, pero eso no es eterno. Hay algún punto de inflexión donde tú dices, bueno,
2: se acaba
7: el problema, me toca a mí administrarlo y resolverlo, digamos. Sí. Vas que hacer el diagnóstico de mirar lo que nos dejaron. Y eso creo que, digamos, es lo que se va a ver en los meses que siguen.
1: Así es. Bueno, en lo que aquí hubo ya un reconocimiento bien sorprendente en el tema de la seguridad, porque el
7: Martín Arrau, claro.
1: Claro, no, porque además lo que encierra esto, que por supuesto que antes no se hubiera dicho nunca, él no estaba mal lo que se estaba haciendo.
7: Tal cual.
1: Eso es lo que te están diciendo.
2: Ya, pero eso no está bien. Yo aquí, perdón, me salgo de la línea y es que eso no puede ser, no puede ser gratis. Me pasa, perdón, que me
7: es engañoso,
2: que la guíe un poco.
7: Es engañoso porque, respecto a la ciudadanía.
2: Porque es dañino.
7: Bueno, ¿sí?
2: Porque está mal. O sea, hay de repente hay que decir las cosas frontalmente. Está mal hacer eso, del lado que sea.
1: Por supuesto.
2: Porque es deshonesto. Es deshonesto intelectualmente, es deshonesto políticamente, y a la larga eso cuesta caro.
7: ¿Sabes lo que pasa? Perdón, te meto otra cuña más, que en Hora Liberal. Tiene un fuerte componente de paternalismo, que es en el fondo tratar a los ciudadanos como que fueran inaptos, digamos, como si fueran niños. Y un liberal debería reivindicar siempre tratar a los ciudadanos como los adultos que son, y no venderle la pescada, digamos, porque es tanta la diferencia entre decir Boric no tenía política de seguridad, era todo un desastre y nosotros vamos a hacerla, a que con mucha valentía el ministro Rau diga no, la verdad es que el marco de seguridad es bueno y lo vamos a continuar y por supuesto vamos a intervenir en el detalle. Bueno, hay tanta diferencia entre eso y lo que se dijo en campaña que yo creo que lo que queda entre medio es haber tratado a los ciudadanos como si fueran niños.
1: Es que hay una cosa que es un poco peor todavía, que suscribo totalmente contigo esa idea de tratar, o sea, una gran ambición tratar al otro como un igual, de hecho.
7: Total.
1: Y no solo como un igual, sino que yo invitaría para que la democracia funcione bien, tratarlo con franco interés en lo que él sabe y tú no. Pero ese ya es otro, o en lo que él te puede aportar y tú no. Pero hay otra cosa que es peor todavía, y esto también se está viendo por todos lados. Las elecciones y las campañas, y hay sectores en todos los lados, a los que no les importa para nada la verdad. Y esta cuestión creo que es que es explícita, sí, entre ellos. O sea, no es que se me sale mentir. No. Es... en una reunión, estoy seguro de ello, te lo apuesto, digamos, te lo aseguro, porque si no, no se explicaría que se replique tanto, compadre, en esto vos tú vas a decir esto. Pero es que eso no es verdad, no me importa nada.
2: Es el modelo trumpista.
1: No, sí, no me importa nada. O sea, no.
2: Pero a todo esto yo quiero decir que el ministro Rau estuvo bien.
7: Muy bien.
2: En hacer, claro, el punto. Lo que estuvo mal fue lo que se hizo por antes, supuesto, de decir, ¿sabes qué más? Esto se cayó a pedazos, Chile es un país fracasado. Chile es un país con problemas. ¿Sabes qué? A mí lo que me pasa un poco que yo entiendo la actividad política como una actividad donde lo esencial es la búsqueda del poder. Eso es indiscutible. Y eso es casi todo. Pero a mi juicio no es todo. En algún minuto tienen que importar algunas cosas. No, tiene que importar el interés superior de la patria. Tiene que importar el bien común. Tiene que importar la verdad. Tiene que importar lo que es correcto. Tiene que importar hacer las cosas decentemente. Y eso, la actividad política siempre ha sido una lucha dura por el poder. Pero yo tengo la impresión de que antes había más espacio para eso. Y de repente se atrevían algunos a cruzar el charco y pagar costos. Y así las cosas más o menos iban avanzando, ¿no? Y cuando perdimos ese punto de vista y todo pasó a ser una simple y pura lucha por el poder, donde la verdad da lo mismo, donde la esencia de las formas democráticas da exactamente lo mismo, donde el bien común y el interés superior de la patria a nadie le importan.
1: Bueno, yo creo que hay un porcentaje de gente, de políticos, que mientras tú estás hablando de eso, dices, ay, qué lata, cambio.
2: Bajó el rating. Qué ñoño.
1: Qué lata, sí.
2: Es un poco ñoño, ¿no?
1: Sí. O sea, por supuesto que debiera ser como tú dices. Y por supuesto que ojalá sea lo que tú dices. Pero no es lo que está consistiendo el juego político. No.
2: Claro, pero yo pensaría, por ejemplo...
1: Y el problema, ¿cuándo el que dice, ay, que ñoño o ay, que lata y cambia, tiene razón? ¿Cuándo tiene razón? Cuando está en el concurso por el poder.
2: Ahí se tiene que poner un poco ñoño.
1: No, porque cuando está en el concurso...
2: En el concurso no, después no, sí. No,
1: cuando está en el concurso por el poder...
7: Inflama las pasiones.
1: Claro, cuando está en el concurso por el poder y te está escuchando...
2: Mateo al ñoño.
1: Dice, no me sirve, no me sirve.
7: Sí, el problema, ya bueno, en su medio filosófico, la máxima kantiana de universalización de un principio para ver si es correcto, es que cuando la mentira prima y tú la universalizas, bueno, obviamente no hay espacio para la verdad, ¿ah? Y en esta competencia, llevando haciendo la analogía, por ahí por el no sé, en esta analogía, si la mentira o el engaño, no decir toda la verdad, o la emotividad, es aquello que te da una ventaja sobre tu adversario, bueno, la verdad es que en esta lucha por el poder todos van a seguir el juego, digamos, de la emotividad cuando no la mentira, y eso va a ser lo que va a quedar. Entonces, aquel que quiere diferenciarse por ser... apelar al bien común, a la ñoñería, bueno, un cadáver nomás. Eso es parte del problema, ¿no?
1: Y pasa efectivamente algo que también, una vez más, esto no es especulación, sino que vamos a revisar y va a ver que es una constatación, que ese que llegó de una manera al poder de un lado,
7: cambia.
1: Lo sacan después el del otro lado con la misma estrategia. Uh-huh. Y esa cuestión también, ándate a mirar y vas a verlo. Lo vaya a ver de Petro a De la Espriella, claro. De la Cristina a Milei.
7: Hablando de sacar del poder, tú hiciste una premonición, vamos a hablar del Pato Fernando premonitorio, de que este año se caía el régimen cubano. ¿Por qué no hablamos de Cuba un ratito?
1: O sea, sí, ya, esa premonición tampoco es tan premonición. El régimen cubano se está cayendo.
7: Hace rato, pero no ha caído.
1: No, pero
2: yo creo que nunca tan grave como
1: este año nunca. Sí, como o sea, esto es mayor. Yo estuve la última vez el año pasado, segundo semestre del año pasado. Ya estaba calamitoso, o sea, ya se apagaba la luz unas cuantas horas al día, ya había mucha basura en las calles, habían altos niveles de carencia, o sea, se veía hambre, y ya había una migración muy fuerte de Oriente a la capital, conjuntamente con los cerca de 3 millones que se fueron en los últimos 3 años de Cuba, que es un tema como poco tratado, pero ha tenido unos porcentajes migratorios parecidos a los venezolanos.
2: En proporción,
1: de todas maneras. Claro. Ahora, el ministro de Energía dijo que no les quedaba ni una gota de petróleo. Ahora, yo no encuentro a nadie en Cuba, hablo todo el tiempo con gente. Cuando digo a nadie, salvo, digamos, alguien que formara parte del gobierno, que defienda el régimen o que tenga ningún tipo de expectativa con esto. O sea, la pregunta de todos, gente que hasta hace 4 años atrás todavía... Estamos hablando de recién, digamos, todavía como que le prestaba ropa. Hoy día Cuba ya vive de las MIPIMES, o sea, la provisión del Estado es cercana a nada. La tarjeta de razonamiento ya no te da nada. Entonces, si la economía tiene todavía un pequeño funcionamiento, es por emprendimientos privados.
2: ¿Y qué tiene que pasar?
1: La semana pasada se fue Iberostar, que
2: bueno, más cerca de Ibiza dejaron de operar las tarjetas.
1: Claro, mira,
2: para un país que vive el turismo es
1: y esto efectivamente hay que decir dos cosas, porque el tiro hay gente de ciertos mundos conservadores de izquierda que te dicen y el bloqueo, sí, el bloqueo también, y el bloqueo es más, el bloqueo está terrible. O sea, si siempre fue duro, ahora en los últimos tiempos, cuando Trump asumió, volvió a poner a Cuba en la lista de países terroristas, lo que le permite otras, aparte de del no dejar que lleguen barcos petroleros, se fue, o sea, prohibieron Airbnb, no puedes hacer negocios farmacéuticos, no puedes tener intercambios educacionales, o sea, es una cuestión muy muy feroz. Pero al mismo tiempo, eso es sobre un agua ya ultra derramada, o sea, eso es sobre una economía que no funciona, digamos. Entonces, pues, aquí voy con el que este año se termina. Muy difícil imaginar que continúe algo. Es que a mí me cuesta mucho encontrar el hito. O sea, decirte en qué va a consistir ese día,
2: claro,
1: que tú dices esto se acabó.
2: Porque, si es con Marines o se derrumba por su propio.
1: Claro, si fuera con Marines sería simple, pero no creo que vaya a ser con Marines.
2: Ahora, Trump recién dijo algo así como después de terminar con Irán me encargo de Cuba.
1: Claro, pero mira, lo hablamos un poco antes de empezar. En Venezuela pudo meter, digamos, un escuadrón que terminaron muriendo 30 cubanos, el ejército se hizo a un lado.
2: La Delta Force.
1: Y no hubo víctimas norteamericanas. Si algo, Donald Trump se tiene que cuidar, y es lo que le permite no colapsar estando en Irán, es que ahora en estas guerras que él lidera no muere gente, no mueren suyos.
2: Claro.
1: No. Si él se metiera en Cuba, se le morirían varios suyos. O sea, ¿y por qué? Por las condiciones y las características que esto tiene. Habría un porcentaje de población muy pequeño, funcionario, lo que tú quieras, que pelearía. Y esa cosa yo creo que se le hace muy difícil. Y lo otro es que tampoco a Estados Unidos le conviene ninguna tensión mayor. O sea, si se produjera una especie de estallido interno cubano, tampoco le conviene, porque todo lo que pasa ahí repercute a 90 millas.
2: Sí.
1: Y una de las preocupaciones, muchos especulan que este fue uno de los temas centrales de conversación de Redleaf, el director de la CIA, ahora cuando fue, que le preocupa a Trump es devolverle 500.000 cubanos a esa isla.
2: Lógico.
1: Y sacárselos de encima. Y uno de los temas que está en las negociaciones permanentes, junto con los cambios económicos, junto con el tema de determinadas propiedades perdidas del año 59, así de empresas norteamericanas como de algunos cubanos que se fueron, etcétera, etcétera.
2: Nos pilló la hora, ya se nos acabó el
7: espacio. Me la guardo la pregunta.
2: Vamos a romperle y a ver una tercera oportunidad de Pato Fernández en la obra liberal en un futuro próximo.
1: Esperamos que sea la vencida.
2: Ya, Pato, muchas gracias, Ignacio. Gracias. Nos vemos la otra semana. Chao.
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8: Hola, damos inicio a un nuevo programa de Con Diálogo Distinto, aquí en Radio Agricultura y a través de YouTube en Agricultura TV. Hoy analizaremos los primeros 90 días del gobierno del presidente José Antonio Kast y su reciente cuenta pública. En apenas 3 meses, el Ejecutivo ya ha debido enfrentar una serie de momentos complejos, un escenario económico internacional adverso, un alza en el costo de la vida, cuestionamientos en materia de seguridad, falta de coordinación comunicacional entre algunos ministros y un cambio de gabinete, entre otras cosas. Y para este análisis me acompañan 4 grandes invitados. Camila Miranda, abogada y directora de la Fundación Nodo 21. Bienvenida, Camila.
9: Muchas gracias.
8: Claudio Arqueros, doctor de filosofía y director de formación de la Fundación Jaime Guzmán. Bienvenido, Claudio.
10: Muchas gracias.
8: Osvaldo Andrade, abogado, ex ministro de Trabajo, ex presidente del Partido Socialista y ex muchas cosas. Bienvenido, Osvaldo.
10: Muchas gracias.
8: Y Roberto Munista, analista político y director de Administración Pública, Universidad Andrés Bello. Bienvenido.
11: Gracias, Pablo.
8: Bueno, todos han estado acá, así que ya saben que este es un programa propositivo, ¿no es cierto?, desde las legítimas diferencias. Pero partimos con algo, conocerlo un poco más. Algo los conocen ya, pero Roberto, cuéntanos algo más de ti que no lo hayas contado.
11: Bueno, la otra vez conté que mi gran pasión era la música. De hecho, si me dan a elegir entre música y política, con lo que me gusta la política, me quedo con la música. Y lo que sí me gustaría destacar, que la otra vez no lo dije, es que hace un par de años me puse a tocar bajo. Me interesó mucho el bajo, es un instrumento, yo creo, muy despreciado, muy subvalorado. Y quería hacer el paralelo que, a mi juicio, ser bajista es como ser asesor político. El tipo que está atrás, ¿cierto?, que hace la minuta, que muchas veces no suena, muchas veces no se nota tanto, pero si sacáis el bajo, se nota. Y si sacáis el asesor, se nota.
8: Al segundo piso, Roberto Munita y Osvaldo Andrade.
12: Bueno, también he estado en varios programas, he contado varias cosas de mi vida. Tal vez lo interesante o lo novedoso sería decir que colecciono cactus. Dentro de muchas cosas que hago, tengo una colección de cactus de hace muchos años, una herencia de mi madre, así que tengo ahí un montón de macetero y cosas. Y lo interesante es que el cactus florece muy pocas veces en el año y florece y la flor dura muy poco, 2-3 días. Entonces hay que estar muy atento cuando está por florecer. Y lo otro que colecciono son chunchitos, qué sé yo, siendo un colocolino de cepa de toda la vida. Así que esa es una, probablemente es alguna contradicción vital que tengo en mi vida.
8: Y bueno, Camila Miranda, ¿qué nos cuenta de ti?
9: Bueno, la otra vez hablé de mi equipo de fútbol que está en stand-by por razones de maternidad, lo que es positivo por los índices que tenemos, pero quería abordar otra dimensión. Entré, parece que otro dilema generacional de ponerse a correr, así que me puse también a correr. Yo conozco muchas personas que están haciendo maratón, entonces empecé a revisar por el mundo las corridas que hay. Yo soy muy fanática del Señor de los Anillos, entonces vi que hay una corrida por la comarca, no sé si vieron la película o leyeron El Hobbit, que hay una corrida muy interesante, así que ya me anoté para hacer ese desafío, pero quería comentarlo por lo otro, porque creo que en mi generación, y lo encuentro positivo, cada vez más personas corren y corren distancias largas, porque antes uno decía 10 kilómetros y muchísimo, claro. Y ahora parece ser normal 23, encuentro lo que hice. Yo voy recién en 10.
8: Recién. Es verdad, eso se está dando mucho. Y bueno, Claudio, ¿qué nos cuentas tú, Claudio?
1: Oye, yo no tengo, no, te admiro, no, no, no podría correr ni uno, digamos.
12: Estoy en esto, el deporte no lo... Ni arrancando.
1: Me iría mal. Yo comentaba la otra vez que me gustaba los domingos ir a las ferias libres. Me voy desde hace mucho tiempo a la... En fin, me gusta ver la gente, la fruta, en fin. Pero otra cosa que hago es visitar el barrio Franklin, las casas viejas, esas calles de ese Santiago antiguo, ¿no? Muchas veces que donde la puerta sale directamente a la vereda, y también el Persa Biobío, ¿no? Pasear por los galpones, hay muchas cosas en la calle también, ¿no? La ciudadanía se junta también en esas partes y lo disfruto mucho.
8: Vamos descubriendo cosas nuevas de cada uno, así que, bueno, gracias por compartirnos algo más de su lado personal, y nos vamos a una pauta y ya volvemos en Con Diálogo es Distinto.
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8: Estamos de vuelta a nuestro programa Con Diálogo Distinto y aprovechamos de saludar a uno de nuestros auspiciadores, AFP Capital. 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Hoy estamos analizando los primeros 90 días de gobierno del presidente José Antonio Kast, junto a Osvaldo Andrade, ex ministro de Trabajo, ex presidente del Partido Socialista, Roberto Munita, director de Administración Pública, Universidad Andrés Bello, Camila Miranda, directora de la Fundación Nodo 21, y Claudio Arquero, director de formación de la Fundación Jaime Guzmán. Solo un pequeño contexto. A casi 90 días de asumir, el presidente José Antonio Kast realizó su primera cuenta pública. Tras ella, según CADEM, el presidente tuvo un alza de 3 puntos en su aprobación, llegando a un 41%, y su desaprobación también bajó en 3 puntos, llegando a 55%. Mientras que en relación a la cuenta pública, el mismo CADEM nos dice que el 50% considera que esta fue buena o muy buena, y el 49% que fue mala o muy mala. O sea, totalmente parejo. Por otra parte, la encuesta de panel Ciudadano UDD mostró que un 37% evaluó positivamente el mensaje presidencial y un 29% lo calificó negativamente. Y esto es interesante. Y de todas las medidas, según Panel Ciudadano, anunciadas durante la cuenta pública, las top 3 son: subsidio de vivienda a la clase media, 84%, sala cuna universal, 82%, y ajuste fiscal sin tocar beneficios, 80%. Las top 3 posiblemente más inesperadas con representación de tantas expectativas. Bueno, y partamos. Osvaldo, brevemente, ¿cuál es una evaluación general de estos primeros 90 días? Sí, hay que ser justo, considerando quizá un contexto económico nacional e internacional peor al esperado. Una evaluación general de estos 90 días de gobierno.
12: Yo creo que ha sido una desilusión. Porque el gobierno se instaló después de una exitosa campaña sobre la base de que Chile estaba en el suelo y que había que enfrentar la emergencia. Han pasado 90 días y el presidente en su discurso reanuda el gobierno. Es como el discurso si hubiera recién asumido su rol. Pareciera que estos 90 días no han pasado, no existen, están en una amnesia voluntaria. Y en estos 90 días ha desmejorado notablemente su figura, la del gobierno. En materia de seguridad no hemos tenido ningún avance, salvo las defenestraciones de la ministra y de los dos subsecretarios. Y además ha aumentado el costo de la vida. Yo me acuerdo que el año pasado o el antepasado, cuando pasaban estas cosas, se le echaban la culpa siempre al contexto internacional, y la oposición de entonces decía: no, dejen de echarle la culpa, estos son problemas internos. Bueno, lo mismo está pasando ahora. Entonces yo siento que hay una desilusión respecto a la expectativa creada. Yo no soy partido de este gobierno, así que no me puedo sentir desilusionado de lo que nunca me provocó ilusión. Pero desde el punto de vista de las expectativas generadas, creo que es una desilusión grave.
8: Claudio Arquero, ¿tu opinión?
1: Yo creo que es un gobierno que partió como en rodaje, ¿no? Tuvo esas fricciones de ser un nuevo gobierno en su instalación. Recordemos que esto no es Chile Vamos, ¿no? Aquí había además que hacer una apuesta, y eso implicó caras nuevas, y además, hay que decirlo, el presidente también optó por eso, por esa costumbre que tiene la derecha histórica, ¿no? De acercarse más a lo que da confianza, al mundo independiente, no a lo técnico, que
10: que a lo político. Y bueno, eso pasó la cuenta. Pero el cambio de gabinete abre una nueva oportunidad rápidamente, ¿no? Yo creo que eso también hay que decirlo, el presidente se abre rápidamente a la posibilidad de un cambio de giro, a darle más espacio a la política. Estoy hablando del primer cambio de gabinete, ¿no? El hecho que haya sido el primero desde el primer cambio de gabinete en número de días de la vuelta a la democracia, yo creo que eso no es tan importante, porque al final la política hoy día cada día camina más rápido. Entonces lo que hoy día son 60 días no es lo mismo que eran 200 días o 100 días cuando volvimos a la democracia. ¿Qué es lo importante, a mi juicio? Que va por el camino correcto, que es un gobierno que entiende que tiene que tomar decisiones difíciles, que para tomar la senda del crecimiento hay que hacer ajustes, hay que mirar el Estado, hay que mirar esos, no sé, 90 mil millones de dólares que se gastan y tratar de volverlos más eficientes. Y ese camino nunca es fácil, porque también se ha enfrentado a una oposición que hace también su trabajo político, ¿no? Ese trabajo político, es decir, entre comillas, ¿no?, que esto es para los más ricos, para el 1%, pero bueno, en toda la suma yo creo que el gobierno está bien encaminado y eso es lo importante.
8: Justamente, por eso es con diálogo. Así que, Camila Miranda, tu visión.
9: Mira, es como una rueda desinflada, porque la primera semana estaba haciendo arqueología de estas pocos días, pero que se han transformado en muchas cosas, y estaba colapsado el día a día con anuncios que había, que era esta idea de inundar toda la zona, y de repente eso les deja de funcionar. Les deja de funcionar, a mi parecer, porque, por un lado, hay solo un plan muy claro y determinado, que el que se expresa en la mega reforma, y todo lo demás parece ser accesorio. Entonces, todo lo demás empieza a estallar por distintas razones, por ministros sin experiencia, por falta de orden en las comunicaciones, por poca claridad sobre el modelo de gestión política que tener. Yo creo que hay algunos que les gustaba más que fuera más parecido al expresidente Piñera, otros que tratara de desempeñar una nueva figura de esta de la autoridad, pero no les resulta. Entonces creo que el gran problema es que hay solo un plan muy claro y todo lo demás lo empezaron a echar a andar sin tanta claridad, y eso empezó a explotar. Y concuerdo, además, el escenario económico, yo creo que el problema es que todo el mundo lo prevía en la discusión presidencial. Me acordaba en algunos análisis que conversábamos que para quien gobernase en este momento iba a ser complejo por las cuestiones geopolíticas, etcétera, y entonces uno esperaba mayor preparación o claridad de cómo enfrentar un escenario global que es complejo, no ahora, sino que hace harto tiempo atrás. Los vaivenes económicos venían movilizándose hace harto tiempo atrás, entonces es llamativo que el argumento para fundamentar las cosas es que pasaron cosas en el mundo, vienen pasando cosas en el mundo complejas hace hartos meses, años atrás también. Entonces, claro, termina siendo una buena justificación, y entonces la emergencia es de alguna manera la excusa, y el llamado a la resiliencia, a la esperanza, es como el paliativo, como tranquilos, vienen tiempos mejores, que es lo que, y ahí ya me estoy adelantando al discurso, ¿cierto? Sí. Pero al final es eso, hay una emergencia, y a propósito de esa emergencia van a pasar cosas y aguántenlas. Entonces,
8: se
9: me adelantó un poquito.
8: Roberto,
11: voy a tratar entonces de no adelantarme, pero siento que en estos 90 días o los 80 días previos al discurso, digamos, yo siento que el gobierno ha ido de menos a más. Efectivamente, yo comparto algo de lo que hizo Osvaldo. En el fondo, el comienzo, a mi juicio, no me gustó. Generó errores, por un lado, pero también generó muchas dudas en gran sector de la población. Claudio hablaba, claro, un gabinete de gente más independiente, ¿cierto?, más cercano a empresarios, gente que no tenía mucha experiencia política. Y eso fue algo que a mí, en lo personal, no me gustó. Lo hemos criticado, yo lo critiqué bastante en su momento. Pero fíjense que los últimos cambios han ido corrigiendo eso. ¿Ya? A mí me gustó el cambio de gabinete, y me han gustado también los subsecretarios que entraron, por ejemplo, en seguridad. Es gente que tiene domicilio político conocido, es gente que tiene experiencia. Se nota más la mano de Alvarado, y eso a mí me está dando confianza. Así que, es cierto, el primer mes yo creo fue muy malo, pero el gobierno yo creo está aprendiendo.
8: Un poco tomando la misma idea, Osvaldo, el presidente Kast declaró en la cuenta pública algo que también había dicho antes, ¿no es cierto?, que Chile enfrenta una triple emergencia de seguridad, una emergencia de seguridad económica y social. ¿Este diagnóstico compartido, o seguimos un poco con esa narrativa de campaña? ¿Cómo ves tú? O sea, ¿seguimos un poco la narrativa de campaña o ya esta declaración tiene que ver con la construcción de la cuenta pública y de un programa para adelante?
12: No, el presidente en el discurso primero de junio sigue en su campaña. Sí, lo que hizo fue anunciar un montón de medidas que lo vamos a realizar. Y nos pidió además que nos apretáramos el cinturón porque vienen momentos difíciles y dolorosos, pero que hay que apechugar. Discúlpame, un gobierno, los gobiernos uno lo llega a aprender. Oye, por favor, ¿hasta cuándo estamos con eso? Uno de los gobiernos llega a gobernar, no a aprender. O sea, que vamos a tener que cada gobierno darle un tiempo para que aprendan, para que después exigirle que cumplan con sus compromisos y promesas. O sea, eso es bochornoso. Discúlpame, nosotros hemos estado en algún gobierno de alguna manera. O sea, a mí no se me ocurriría decirle, oye, vente a trabajar, pero te voy a dar un mes para que aprendas. Por favor. Y lo otro es, ¿cómo no va a ser bochornoso que la prioridad discursiva durante toda la campaña y del propio presidente fue el tema de la seguridad, y la primera medida de esta naturaleza significa que se, iba a decir una tontera, pero una mala palabra, sale la ministra de alguna manera? O sea, a mí no se me ocurriría decirle, oye, vente a trabajar, pero te voy a dar un mes para que aprendas. Por favor. Y lo otro es, ¿cómo no va a ser bochornoso que la prioridad discursiva durante toda la campaña y del propio presidente fue el tema de la seguridad? Y la primera medida de esta naturaleza significa que se, iba a decir una tontera, pero una mala palabra, sale la ministra diciendo además con todo este lío de que pareciera que no había plan. O sea, si es

0: En desacuerdo con la matriz del proyecto, pero es su proyecto y hay convicción sobre. Bueno, concentrémonos en ese esfuerzo entonces, pero no sigamos con estas cosas bochornosas. Realmente a mí, por eso hablo de desilusión, porque yo esperaba otra cosa, con todo esperaba otra cosa. Yo conozco a esta gente, sé que es una persona seria, tiene convicción, cree en lo que dicen. Yo no tengo duda que eso, su convicción es esa. Y no es un problema de los ricos, los pobres, es un problema que yo creo que están equivocados en el concepto. Y terminemos con estas otras explicaciones, que esto es un problema internacional, que es un problema de comunicación, un problema. Aquí hay un problema de diseño equivocado. El presidente apostó a un diseño, él dijo, yo voy a poner a mi gente de confianza, voy a poner técnico, qué sé yo, y a la vuelta de 90 días se da cuenta que hay que poner político, que hay que confiar en otras personas de los partidos y no solo de su círculo más íntimo, porque no se gobierna con amigos.
1: Claudio, tú dijiste que de alguna forma ahora va en la línea correcta, pero que sí, este tema de los amigos, un poco así. ¿Cuáles son los errores que tú has visto, no, que han incidido en este deterioro, al menos en la encuesta, y cómo ve el rumbo? O sea,
2: yo creo que el gobierno partió con un ritmo y con fricciones, con un ritmo más de como de ajuste, ¿no? De rodaje y con. Pero la línea correcta, y yo creo que eso lo mantenía. Cuando digo la línea correcta, porque había que mantener decisiones difíciles, había que tomar decisiones difíciles como las que mencionábamos hace un rato. Pero, a ver, yo creo el gobierno ganó con un mensaje claro y que caló. Sí, y ese mensaje fue que iba a ser un gobierno de emergencia. Eso significaba asumir ciertas prioridades. Y esas prioridades yo creo que dan con el sentido común de hoy día de la gente. Y lo sigue manteniendo. Yo creo que esa es la ventaja del presidente que sigue teniendo. Seguridad, ¿no? Economía, nuestro tejido social dañado. O sea, todos nosotros vemos las cosas que ocurren en las poblaciones, que van ocurriendo en los colegios. Yo creo que tenemos claridad al respecto. A mí me parece que los primeros problemas que fueron comunicacionales, más que de experiencia política, fueron problemas de comunicación política, quiero decir, ¿no? Porque el gobierno al final, desde el principio, tenía claro cuál era su horizonte, ¿sí? El diseño inicial se abrió, y eso es ya lo dijo Roberto. ¿Qué es lo que a mí me parece que hay que rescatar? Que el presidente, y lo que más tiene que tratar hoy día, es básicamente la reorganización del pesimismo, porque la idea de la emergencia, la idea del Estado como fue recibido, ¿no?, generó pesimismo. A pocos días, ¿no?, hubo que tomar decisiones, y se tomaron decisiones de cierto modo que en cierto modo se comunicaron como no estábamos acostumbrados. De hecho, fue un giro, estoy refiriéndome al MEPCO y la bencina, ¿no? Y todo eso impacta en un gobierno. Pero además, los últimos gobiernos están enfrentando otro problema que los supera, y no quiero con eso justificar a nadie, que es un desincentivo, una desilusión, un desapego rápido de la ciudadanía. Y eso es básicamente, y ahí uno puede explicar también la lógica de los péndulos, cómo va ocurriendo, ¿no? Hay un tejido social que cada vez tiene menos paciencia, porque la política se expresa. Es sónica la política, ¿no? Le damos fuerza al valor de la palabra, a lo que dijo, al error que cometió, ¿no? El tema de hoy día ya no es el tema de mañana. Y eso cala también a la ciudadanía, a una ciudadanía del presentismo. Entonces yo creo que hay problemas que se están solucionando. Creo que mientras el horizonte esté claro, con esto termino, mientras el horizonte esté claro y se mantenga y se sea coherente con eso, no es grave.
1: Camila, primero, ¿qué factores tú crees que han incidido en esta baja la encuesta, lo que estamos conversando? Pero también preguntarte que algo similar ocurrió con el gobierno presidente Boric, que hasta el mismo tiempo también tenía cifras más o menos similares. Entonces, ¿es algo que tiene que ver con la opinión pública, que no es capaz de esperar, o tú lo atribuyes más a esta gente del gobierno? ¿Cómo lo ves, esa doble mirada?
3: A ver, primero creo que el presidente instala el concepto con que describir estos tres meses, que es la idea de las metáforas. Y la metáfora es una declaración de que las personas fueron crédulas al fin y al cabo. Hizo un compromiso que era lo de las expulsiones y lo dice, pero ¿cómo me van a creer que íbamos a poder hacer esto en tan poco tiempo? Y entonces eso expone que hay un problema de credibilidad de fondo, no necesariamente por lo hecho hasta ahora, que también voy a hacer un juicio sobre eso, sino por lo comprometido versus lo realizado. Y ahí está esta idea de que el contador, la caducidad, lo pusieron ellos mismos, a los 90 días iban a haber resultados. Y cuando tú comprometes un plazo y acciones y esas no llegan, por supuesto que produce una frustración, y es algo evidente que te pasen la cuenta y te digan, bueno, usted me comprometió esto, puso un contador y no lo cumplió, y pasó todo lo que pasó en materia de seguridad, se fue la ministra, etcétera, etcétera. Entonces, el presidente instala el concepto con el que hoy día uno lo puede describir. Entonces la pregunta es si en otras materias también hay metáfora, y eso puede ser.

0: una duda ciudadana. Y respecto de la bajada tan rápida, hay un impacto grande en el alza de los combustibles y cómo eso afecta el costo de la vida. Las personas pasaban de una semana a estar pagando 10.000 pesos al otro estar pagando 20.000 o 30.000 pesos. Eso se siente materialmente y no hay fundamento en lo internacional que apalie que en los hechos tú estás pagando mucha más plata, y después todos los efectos en el alza de la UF y entonces en el costo de la vida en general, y eso por supuesto que tiene impacto, y ante eso es el desafío de gobernar, porque los gobiernos están llenos de vicisitudes y gobernar es justamente abordar esa y tomar decisiones, y la decisión acá no fue apalear el costo de la vida, fue decir, acá hay una decisión casi inevitable. Por supuesto que uno puede enjuiciar si era casi inevitable. Y respecto de la pregunta en la comparación con el gobierno del presidente Boric, creo que hay un contexto totalmente distinto porque asume en un contexto de un proceso constitucional. De hecho, el mismo presidente hace el juicio autocrítico, dice nos equivocamos en esperar el resultado, sujetar el primer tiempo del gobierno a lo constitucional en vez de haber empezado a ejecutar los compromisos. Entonces también hay de nuevo una cuestión entre las expectativas construidas y lo que se hace en el primer momento. Por eso creo que son momentos distintos, pero hay un elemento medio común respecto de la frustración de los compromisos hechos.
1: Roberto, ¿tú compartes esta idea de que tanto en este gobierno había una expectativa alta con respecto a lo que sucede y también el anterior gobierno, cuanto, y la gente tiene cada día menos paciencia?
2: Sí, comparto en términos generales que vivimos una sociedad ansiosa, cada vez más ansiosa. Vimos la sociedad del reel, ¿cierto? De la gratificación cada vez más que se demore menos en llegar, la sociedad TikTok, digamos. Ya nadie es capaz de ver un video de YouTube o un video de Facebook, en fondo, que eran mucho más largos. Efectivamente es un problema que no solamente está erosionando a este gobierno, sino que también le pasó al expresidente Boric y ha pasado también en otros países. Sin embargo, creo que hay cosas en las que hay que hacer doble clic. Yo creo que el error de Boric no estuvo en lo que dices tú, Camila. Yo creo que el error es algo de lo que dijo Osvaldo recién, gobernar con los amigos. El primer gabinete del presidente Boric, también en su círculo más cercano, era su tribu. Iscasiches, Giorgio Jackson, etc. Quizás también influyó el hecho de estar en un proceso constituyente. Pero ya tenemos demostrado, y Osvaldo lo dijo, y tiene mucha experiencia en esto, uno no gobierna con los amigos, uno gobierna con la gente más competente. El otro día escuché una frase de Hannah Arendt, muy buena. Decía, el problema de la política contemporánea es que la lealtad vale más que la competencia. A mí me gusta mucho el ejemplo de Ricardo Lagos, que tuvo como ministro del Interior a José Miguel Insulza. Y bueno, tú conoces mejor la historia, pero yo entiendo que ni siquiera se llevaban bien. No eran cercanos, no eran amigos.
3: Históricamente, mal.
2: Pero Lagos sabía que necesitaba una Insulza en Interior. Eso es muy valioso para la política. Y yo creo que eso le faltó al presidente Boric al principio y también le faltó a este presidente, pero, insisto, está empoderando a Alvarado, al fondo, y a mi juicio está tomando buenas decisiones en términos políticos.
1: Osvaldo, ahora cambiando un poco. El gobierno parte con que la agenda número uno es seguridad. Pero según la encuesta CADEM, el 59% de la ciudadanía exige medidas urgentes para bajar el costo de la vida. O sea, cambió un poco la prioridad. ¿Tú crees que está el gobierno hoy día enfrentando fiscalmente esta situación? O sea, que ha logrado, más allá de seguridad, revertirse a enfrentar el alza del costo de la vida y cuanto la mayor urgencia de las personas.
3: O sea, si espera que eso se resuelva con un bono de 30 lucas, estamos locos todos.
1: ¿Pero va en la línea correcta? No, ¿vaya al bono?
3: Si el problema no es si las cosas están en la línea correcta, no, es si surgen resultados de esto. Si, mira, la política no se mide por la voluntad de las medidas o por la convicción que uno tenga, se mide por los resultados. Eso es lo que finalmente define si una política fue certera o no. No el empeño que yo le puse o el interés que yo le puse o lo satisfecho que me dejaba esa medida, sino que si me resultó o no. Yo tengo la impresión que este gobierno tiene un problema conceptual de fondo, que es, no quiero caer en la caricatura de los ricos, pero yo creo que está equivocado en pensar que bajando los impuestos a las grandes corporaciones va a generar crecimiento y el crecimiento va a generar empleo. Yo creo que eso no es una afirmación que tenga comprobación, al margen de que es una fórmula bien ochentera. Yo, Quiroga Ernesto, no está haciendo nada muy novedoso. Entre otras cosas, Perdón, le voy a dar un ejemplo. El otro día, yo no sé si ustedes vieron en la televisión una cosa, una cápsula, no sé si en la televisión, yo le cacho menos que usted en estas tomas de las tecnologías, pero salió un robot que trabajaba 52 horas permanentemente, y ya, qué sé yo. Eso representa 10 trabajadores en el mes. ¿Usted piensa que si nosotros le mejoramos los resultados por la vía de la rebaja tributaria a las grandes industrias, entre contratar un robot y contratar 10 trabajadores van a optar por el empleo? Entonces hay un problema conceptual en esto, de falta de visión real de cómo son las cosas. Quiero poner un ejemplo mucho más dramático, y a lo mejor en esto me voy a meter en las patas de los caballos. A mí me parece muy bien lo de la sala cuna. ¿Alguien está pensando dónde van a trabajar esas mujeres? ¿En el mercado de trabajo que tenemos hoy día en Chile? Claro, encuentro de toda justicia, pero ¿dónde van a trabajar? ¿Las van a contratar estas corporaciones las que le van a rebajar los impuestos? Entonces, yo creo que esto es un poquito más complejo que los solos anuncios. Yo, en cierto, respeto absolutamente que haya gente que piensa así, no me malentiendan, lo respeto, pero creo que está profundamente equivocado. Entonces, si el gobierno persiste en esa línea, con el diseño, además, en que no hay una contraparte social en este gobierno, Quiró es el amo y señor. En los gobiernos nuestros había una cierta equilibrio, no voy a volver al ejemplo de Velasco Andrade porque sería autorreferencial, pero había un cierto equilibrio entre una autoridad social y una autoridad económica, y alguien resolvía eso. Si no era el ministro del Interior, era el propio presidente. ¿Cuál es la autoridad social en este gobierno? ¿Quién pone esa dimensión? Y créame, como bien lo dice la encuesta, que junto a los problemas de seguridad, que me parecen absolutamente razonables, que hay que persistir en ello, están estas otras cosas. ¿Y quién está preocupado de estas otras cosas? ¿Quién podría decir, mira, el ministro de tal cosa es el que representa al interior del gobierno la sensibilidad de estos temas?
1: Claudio, creo que Osvaldo ha dejado aquí instalado, no sé todo, el tema de el costo de la vida.
3: No era mi intención.
1: El tema social. La mirada tuya con respecto a cómo lo enfrenta este gobierno en ese balance.
4: Yo creo que el gobierno tiene un desafío, que es enfrentar precisamente esa política, ese discurso que viene desde la oposición, si tú quieres, no desde la izquierda. Ese es un desafío. La firmeza con la que lo dice Osvaldo constata y reafirma esta premisa mía, digamos, ¿no? No basta solamente estar en el Congreso, hay que también comunicar esto a la ciudadanía, ¿no? Señalar que Chile tiene un problema de empleo. Chile tiene un problema de empleo, principalmente mujeres, ya todos sabemos eso. Chile tiene un problema de gasto, ¿cierto? Chile tiene un problema de gasto. Tenemos un problema de crecimiento que no nos basta, más de una década creciendo lo mismo, estoy hablando grosso modo, ¿no? Y eso implica tomar decisiones difíciles. Las decisiones difíciles tenéis que trabajarlas mil veces. No basta con decir, mire, tenemos este problema y ya lo dije y punto. Entonces, yo creo que eso es un desafío, pero ojo, que eso es una realidad que vivió el país, y a los políticos le cuesta, y a la política, digamos, le cuesta tomar decisiones que son impopulares. Sí, eso todos lo sabemos. Entonces, cuando el presidente declara una emergencia, yo creo que lo interesante en ese sentido, sin entrar todavía al discurso, pero grosso modo, lo que yo veo del discurso, para estos efectos, ¿no? Insistir en mi argumento, ¿no? O hacer una coma en esto. Es que el presidente hace un tránsito, apuesta por un tránsito. Un tránsito después de haber hecho un esfuerzo, insistir en el estado del arte, que genera un pesimismo. A eso, insisto, agreguemos la situación internacional de la guerra, que implicó, ¿cierto?, el tomar medidas respecto de la bencina, y el presidente apuesta por un tránsito, que él mismo lo ha dicho, ¿no? Yo creo que se instaló un pesimismo, había que darle pelea al pesimismo, y apuesta por la esperanza, si tú quieres, ¿no? Y a partir de ahí ciertas medidas. Yo creo que el camino no va a ser difícil, o sea, no va a ser fácil. No va a ser fácil porque es difícil dialogar cuando los liderazgos no son claros al otro lado, cuando la idea de legislar sobre tu más importante proyecto parece ser desde inicio rechazada, ¿no? Cuando las medidas que tienes que tomar son impopulares. Y cuando al principio, y hay que decirlo, la comunicación política no fue la mayor virtud del gobierno.
1: Camila, ahora, siguiendo la misma línea, pero adelantándonos ya por la hora al proyecto de reconstrucción nacional o ley miscelánea, para poder responder a lo que estamos conversando, ¿no es cierto?, del alza contra la vía y del empleo, ¿crees que las medidas propuestas en ese proyecto, más lo otro que se ha ido anunciando, cumplen con ese objetivo? ¿Van para en buena línea o no?
0: aquí ni siquiera tengo que opinar, tengo que citar. O sea, el ministro Quiroz dijo que la medida, y lo dijo ayer también en la Comisión de Hacienda, no genera más empleo y que todo, no estaba tan seguro si generaba además retención en el empleo. Entonces, la respuesta la declara el mismo ministro que estaba empujando una reforma que tenía como correlato crecimiento y generación de empleo.
3: Entonces, el viejo aforismo, el jurídico dice que a confesión de parte...
0: Parte relevo de prueba. Entonces, ahí no quiero opinar, quiero solamente exponer las declaraciones del propio ministro, y el problema es que no han terminado de transparentar que esto se trata de una reforma tributaria con una orientación, y que lo encuentro todo legítimo presentarla, ponerla en discusión, pero se ha vestido de compromisos que no puede cumplir y que los mismos ministros que encabezan la tramitación han dicho que no son los beneficios, no son constatables necesariamente, y que aquí se requiere, así como lo dice el presidente en el discurso, fe y esperanza. Pero las personas no viven ni de fe ni de esperanza, viven de cuánto le cuesta.
1: Y Camila, muy conocido, sí, tengo que preguntarte así directo, nada más. ¿Cuál es la medida que tiene más consenso y la cual tiene peor consenso en la mirada de la oposición?
0: Me parece que es la que no está presente, que es la de esa lacuna. Tiene un consenso en que un ámbito que hay que trabajar, pero concuerdo que la pregunta sobre cómo se genera empleo hoy día no es sencilla de resolver. De hecho, hay países que enfrentan un dilema muy grande respecto de cómo generar empleo. Tú puedes poner metas, pero nada te asegura generar esos empleos que estás comprometiendo, empleos de calidad, ¿cierto?, con buenas remuneraciones. Entonces, creo que esa lacuna es un consenso en términos de una materia que además lleva postergada Chile hace mucho tiempo, y uno ya se pregunta por qué seguimos postergando algo que es evidente que hay que abordar, así como lo fue la reforma previsional y otras materias. Entonces, creo que en esa hay consenso, pero que está recién entrando en la discusión de la reforma.
1: Roberto, bueno, en la misma línea, este proyecto apunta a la línea de poder, ¿no es cierto?, crecimiento, empleo, y también a la gente que tenga esperanza, como se dijo, pero que va a mejorar su vida.
2: Es un proyecto bien ambicioso, tiene cosas que yo rescato bastante. No sé, por ejemplo, genera ayudas a las pymes, créditos, tiene varias cosas relacionadas con la reconstrucción, digamos. Venimos saliendo de un periodo muy malo de incendios forestales y incendios urbanos, al fondo, en varias regiones del país. Y esa gente que requiere ayuda, al fondo, aunque sean problemas heredados del gobierno anterior, este gobierno va a ir a resolverlo. Algo que coincido con Camila es que yo no habría tenido ningún problema que esto se hubiera llamado una reforma tributaria. A mí me parece legítimo que un gobierno, cuando está comenzando su gobierno, diga: mi programa cuesta esto, yo tengo esta línea, esta estructura, necesitamos hacer una reforma tributaria que apunte a eso. Me parece que habría sido más simple, me parece que habría sido más coherente en términos de comunicación política, como dice Claudio, que es algo que efectivamente yo creo que ha faltado. Porque, insisto, la reconstrucción es muy importante, pero no es un asunto hoy día país, ¿ya? Porque afecta a ciertas regiones, no afecta a todo el país. Hoy día lo que está afectando al país es la reactivación económica y el problema generado por la bencina a nivel mundial, etcétera. Y si para eso es necesaria una reforma tributaria y para eso es necesario ciertas pautas, vamos hacia ella.
1: Ahora, Osvaldo, y a cada uno usted, respuesta corta porque quiero pasar a seguridad, es... Con respecto a este proyecto que ya hemos hablado, que es eminentemente tributario, ¿qué implicancias tendría que sea aprobado, entre comillas, por un estrecho margen, desde el punto de vista, no solamente político, sino desde el punto de vista del desarrollo económico, de la inversión? ¿Cómo lo ves tú?
3: Va a durar hasta que este estrecho margen cambie, pues. Si en política las cosas son como son, no como uno quiere. Si este proyecto se aprueba por un voto, mañana pasado ese voto está para el otro lado, se fue para abajo en la ley. Que se ha aprobado. Si la expresión más nítida de esta, por eso yo estoy en la desilusión, es que, ¿por qué diablos nos dijeron que era una reforma tributaria? Y digan la verdad. Y se tramita una reforma tributaria con todas las de la ley. Eso se llama, iba a usar un concepto muy de mi época, hombría en la política. Perdona si me puedes sacar la mugre. Pero eso es hablar con la verdad. El presidente ha dicho: nosotros vamos a hablar con la verdad, duele, qué sé yo. Bueno, que hable con la verdad. Presenté una reforma tributaria, estos son los pilares de mi reforma tributaria, démosle ese carácter. Así se habla con la verdad. Cuando se engatusa y queremos meter esto otro, qué sé yo, para qué, para engrupirle a quién. Si al final uno se da cuenta igual. Yo, sinceramente, perdón, y creo que si hay algo que echo de menos es que se abra esa posibilidad, que no sea por un voto.
1: Claudio, uno, es para ti eminentemente, no únicamente una reforma tributaria que busca generar más inversión en empleo, y dos, así, breve, ¿qué implicaría que se apruebe por por un margen estrecho.
4: Claro que tiene efectos tributarios y claro que tiene un corazón ahí. Ya se ha dicho, no voy a redundar, yo creo que el nombre, voy al nombre, sin embargo, ¿no? Cuando se habla del nombre, yo creo que lo que se busca, y yo creo que nos ha terminado de transmitir, es básicamente tomar un país y mejorarlo, porque tiene un problema, ¿no? Un problema económico y para el cual hay un diagnóstico. Y eso se llama para el gobierno reconstruir. Estamos de acuerdo, estemos o no de acuerdo, porque para el gobierno, esto es un problema de emergencia, es un problema urgente. Yo tiendo a entenderlo por ahí. Creo que debió, sin embargo, trabajarse mejor. ¿Cuál es el problema, a mi juicio, un poquito más profundo? Es que nosotros, para el país, ¿no?, tenemos diferentes miradas y proyectos. Yo sé que los procesos constitucionales pasaron, yo no pretendo volver ahí, pero están a la vuelta de la esquina, y lo que nos mostraron fueron proyectos de país muy distintos. Y el rol del Estado, ¿cuánto Estado?
3: ¿Los dos procesos?
4: Sí, claro, en los dos procesos constitucionales, la pregunta que cruzó los dos procesos constitucionales fue el rol del Estado. Y si bien esto no es lo medular, pero ciertamente es parte muy importante de cuánto Estado y qué rol y qué participación y dónde y cuánto. Y por tanto divide, sí, perdón. Hoy día, más allá que la derecha haya ido con sus votos, sabemos que el diagnóstico es desde la derecha, ¿no?, de que la reforma del segundo gobierno de la presidenta Bachelet marcó una inflexión. Al presidente Boric le ocurrió lo mismo cuando quiso presentar su reforma tributaria, y hoy día estamos en la misma situación. ¿Qué es lo que yo trato de ver ahí, decir, más allá de quien tenga la razón o cuál sea la posición de cada uno? Es que tenemos proyectos de país que son irreconciliables, y los dos procesos constitucionales nos mostraron eso. Y yo creo que esto va, por tanto, se va a seguir proyectando. Con esto me anclo el tiro a tu pregunta, y muy rápido. Yo creo que los votos siempre es importante que tenga acuerdo dentro de la política, dentro del Parlamento, porque eso es una institución que importa. Pero dada la situación que yo te acabo de describir, en la que está la política, yo creo que es más importante que el gobierno tenga un apoyo ciudadano, y por eso es importante comunicarlo bien. Porque si las mayorías son circunstanciales y tenemos estas visiones que son irreconciliables, que son proyectos de país que son distintos, ¿no?, y donde el rol del Estado, la cantidad, la participación, insisto, no es periférica, es muy importante tener la apoyo de la ciudad.
1: Vamos, Camila, tú compartes que hay dos miradas muy distintas que solamente se juntaron posiblemente la reforma de pensiones, una mayoría, y dos, en virtud de eso, ¿cuál es la importancia de que se pueda aprobar con una mayoría más importante?
0: Desde luego hay proyectos de sociedad distintos, creo que esos no son cerrados en bloque, también tienen distintos grises entre medio, uno diría más colores, no son solo bloques muy cerrados y dicotómicos para que no nos pongamos una polarización inmediata. Hay una conversación sobre el rol del Estado en materia tributaria, hay una conversación sobre los principios que la orientan, o sea, quién tiene que pagar por las cosas, la conversación de los derechos. De hecho, hay un ausente muy importante en el discurso del presidente, que es la palabra derecho, y los derechos remiten a que el Estado tiene una obligación de garantizar algo, desaparece del discurso del presidente si uno lo escucha, ese concepto, y que es muy propio de una visión de Estado de achicarlo y de que las cosas se resuelven de otro modo. Solo para ejemplificar dónde están estas cosas presentes, que no son solo un texto cerrado que uno de repente expone, sino que se discute en cada momento. Y el otro problema, yo creo que es el de la coherencia, que ni siquiera tiene que ver con las visiones tan cerradas de sociedad que uno tiene. El presidente dijo durante la campaña que iba a haber un recorte de 6.000 millones de dólares. Llegó a gobernar, empezó a hacer recorte, efectivamente. Presenta una reforma que deja de recaudar miles de millones. Renglón seguido, hace una cuenta pública y el otro día el ministro dice: vamos a solicitar endeudar más al país por 6.300 millones de dólares más. Viene, digamos, una ley de presupuesto en un par de meses que no sabemos con qué va a venir. Entonces, preguntas por la coherencia. O sea, ¿vamos a recortar más? ¿Vamos a dejar de recaudar? ¿Vamos a endeudar más? Hay una pregunta ahí de fondo de los motivos, o a cuánto están disponibles por fundamentar un cambio tributario en el país. Entonces, hay varias preguntas que no tienen respuesta, por eso yo concuerdo con el llamado a pedir transparencia. Es legítimo que un gobierno y un sector tengan un proyecto, sumamente legítimo, pero aquí hay que poner todas las cosas sobre la mesa. Si vamos a hablar de recaudar menos, pongamos sobre la mesa que viene la ley de presupuesto, y que así la ciudadanía pueda opinar con justa razón, ¿me parece o no me parece?
1: Roberto, rápido esta pregunta, al final, ¿Cómo ves tú la posibilidad de que se apruebe? Y sobre todo, de la importancia que se logre una mayoría, un mayor consenso, ¿o estamos realmente tan divididos que es muy difícil lograr esto?
2: Yo tengo fe y esperanza, como se llama antes, en que se logren mayores consensos. Yo creo firmemente en los consensos. Y de hecho, perdón, Claudio, pero no estoy para nada de acuerdo contigo en que hayan... Tú dijiste la palabra realidades irreconciliables, sí, algo así.
3: Por favor.
2: Proyectos, o proyectos irreconciliables. No, yo no puedo estar...
5: Proyecto país, tipo de Estado.
2: No, sí, proyecto país, proyecto Estado. No puedo estar más en desacuerdo con eso. Sí, tuvimos dos procesos constituyentes que nos demostraron lo contrario. No tengo mucho tiempo para extenderme sobre eso, pero ojo, porque el segundo proceso constituyente partió por una comisión de expertos.
0: Que llegó a acuerdo. Construyeron
2: un acuerdo. Que sí construyó un modelo que, por supuesto, a nadie dejó 100% contento, pero que era bastante razonable. Yo creo que los cuatro acá consideraremos que, ok, tenía márgenes que nos parecían razonables. Eso yo creo que se puede replicar en pensiones, en la reforma tributaria, en cualquier otra cosa.
1: Y ahora me queda un minuto para cada uno para terminar el bloque y la pregunta es, ¿qué te pareció, bueno, cada uno, el plan presentado de seguridad por el ministro Arrau? ¿No? Ya sabemos que era una versión 3.0, o sea, pero en grandes líneas, ¿va la línea correcta o no?
3: No me voy a dar el gusto de decir que con esto que constatamos que no había plan, pero ya me lo di, digamos. Segundo, yo de la cuenta saco tres conclusiones. Una, que tenemos un ministro empoderado, que mostró desde el día uno un particular interés en esto, hasta en la noche, qué sé yo, que además es candidato presidencial declarado por el propio presidente en ejercicio, una cuestión que me parece una cuestión brutal, o sea, nombrar un candidato que me va a reemplazar a tres meses de estar gobernando me parece un error político de envergadura, sobre todo para el ministro Arrau, porque de ahora en adelante uno dice, bueno, Arrau anda preocupado de la seguridad, anda preocupado de su precandidatura.
2: Este segundo va a valer. Pasó lo mismo cuando...
3: Bueno, pero el interior se repitió el error, entonces. Se supone que no se iban a hacer las cosas como antes, se hicieron como antes. Y las dos resultados son, uno, que nos vamos a endeudar en 6.000, ¿cierto? Y dos, esto otro. Entonces, si la consecuencia de la del discurso primero son estas cosas, creo que se transforma en un discurso completamente inocuo. No marca nada. Y en materia de seguridad, yo eché de menos mucho medidas. Mira, está bien la incivilidad, todo eso le gusta a la gente, las otras cosas, también todo eso le gusta a la gente. Pero el problema que tenemos en Chile es un problema en narcotráfico, y ahí yo no sentí. Y de hecho estamos discutiendo el problema de levantar el secreto bancario, que apunta fundamentalmente a los problemas de lucas del narcotráfico, y ahí estamos discutiendo si sí o si no. Esto es al revés.
1: Claudio, me quedan 3 minutos, o sea, uno para cada uno, así que sobre seguridad...
3: Minutos más, son minutos largos.
4: O sea, a mí me parece que lo que el presidente le dedicó en la cuenta pública habla de la prioridad que él le da, dialoga, es coherente con su promesa de campaña, y me parece que los ejes que ha puesto el ministro también en materia, por ejemplo, de crimen organizado, de reclutamiento, de las cárceles, el control de las calles, dialoga con el sentido común, digamos, es lo que se espera, digamos, como anuncia, como está el estado del arte hoy día, lo que conocemos hasta hoy, me parece que es coherente con la promesa campaña y con el énfasis que el mismo gobierno le ha puesto desde la campaña.
1: Mira, ¿puedes pensar que lo que se propuso en seguridad al menos va en la línea correcta más allá de la complejidad que pueda tener de aprobar o no?
0: Mira, yo valoro que hayan moderado el juicio que le hacían al gobierno anterior sobre las materias de seguridad. Si uno escucha la presentación del ministro Arrau, los ejes son todos los ejes que se construyeron durante el gobierno anterior, en cuáles eran los ámbitos que requiere una política nacional de seguridad, que tiene cosas de prevención, tiene cárceles, tiene inteligencia, o sea, tiene varios pilares, y entonces valoro que se haya reconocido que la cuestión era un poco más compleja y no bastaba, ¿cierto?, con presentar planes con grandes titulares para tener una política de seguridad, y ahora lo que se va a esperar, y creo que es el gran desafío que tiene el ministro, es mostrar resultados, porque justamente el bochorno de no tener plan, ahora tener un plan, va a estar atravesado por las caducidades, de cuando vemos los resultados concretos de que esto está funcionando.
1: Un minuto para hablar de seguridad, porque nos tenemos que una pausa.
2: Mira, más que hablar de seguridad, y acá ya se ha dicho bastante, quiero hablar de esta nueva propuesta que está estableciendo la administración CAST, que no solamente es empoderar a Arrau, sino que, lo dije al principio, es cambiar también a los dos subsecretarios de la cartera. Esto fue un tremendo golpe de timón, se hace en un momento bien especial. A mi juicio fue valiente el presidente Kast de hacer de sacar a la ministra de Seguridad antes de la cuenta pública.
3: Sin duda.
2: ¿Ya? Sin duda. Y fue una buena movida, y después que Arrau saque a los dos subsecretarios, o los cambie, justo después de la cuenta pública. Y yo quiero decir que los dos nuevos subsecretarios que llegaron son un lujo. En lo personal, he trabajado con los dos, los conozco muy bien y son tremendas personas que saben mucho del tema y que pueden aportar mucho.
0: Le está subiendo la vara también.
6: Pero se nos acabó el momento, pero esperamos que por Chile sea así. Bueno, nos vamos a una pausa y ya volvemos con Diálogo Distinto.
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6: Estamos de vuelta en nuestro último bloque Con Diálogo Distinto, comentando y cerrando esta conversación sobre los primeros 90 días del gobierno del presidente Antonio Kast y su propuesta de plan de reconstrucción. Acompañan Osvaldo Andrade, exministro de Trabajo del Partido Socialista, Roberto Munita, director de Administración Pública de la Universidad Andrés Bello, Camila Miranda, directora de la Fundación Nodo 21, y Claudio Arqueros, director de formación de la Fundación Jaime Guzmán. Para finalizar, la pregunta auspiciada por Pronto Paga. Cada uno de ustedes tendrá un minuto por un reloj de arena digital para que pueda hacer una reflexión breve sobre estos 90 días. Las palabras que ustedes quieran decir o dejar. Estamos contigo, Claudio, ahora.
4: Yo creo que es un gobierno que va por el camino correcto, que las soluciones, las fricciones con las que se ha encontrado las resuelve rápidamente. Uno lo ve en las medidas que ha tomado, en los anuncios del presidente, en el cambio entre su primer discurso y el segundo discurso, el carácter para tomar las medidas, la valentía, si tú quieres, para, la osadía para tomar las medidas que son impopulares también. Y creo que el cambio en el gabinete es una expresión de abrirse, ¿no?, a mayor confianza en la política, y lo que sí creo es que hay que insistir en la comunicación política, porque para los desafíos que tiene el gobierno, ¿no?, sus propios proyectos, requiere contar con el apoyo ciudadano si es que no cuenta con mayorías tan amplias o consensos tan amplios en el Congreso.
6: Muchas gracias, Claudio. Camila, tu minuto final. Camila Miranda, Nodo 21.
0: Sí. De emergencia no se puede gobernar 4 años, y de esperanza las personas no viven ni comen a fin de mes, y en ese sentido, a 90 días de un gobierno que instaló muchas metáforas y por tanto puso en cuestión la credibilidad de sus compromisos, lo que se espera es primero transparencia respecto de la reforma tributaria y sobre todo la ley de presupuesto que viene, y también claridad sobre las acciones que se van a tomar para enfrentar el alza en el costo de la vida, que es un problema que urge y también se expresa en materia de salud.
6: Bien concreta, Camila, muchas gracias. Y Roberto, bonita, tu minuto, Roberto.
2: Los 90 primeros días ya pasaron, ya son parte del pasado. Probablemente la próxima, el próximo momento en que se le va a exigir cosas al gobierno, bueno, se le exigen cosas todos los días, ¿cierto? Pero probablemente el próximo hito sea a los 6 meses, a los 180 días. Es decir, parten nuevos 90 días que tiene el gobierno para demostrar que aprendió, para demostrar que ha habido cambios, para demostrar resultados. Y yo quiero decir que hay 3 grandes desafíos, a mi juicio, para estos próximos 90 días. En materia de seguridad, llamado al lado, hay que mostrar resultados concretos que sean perceptibles, que se puedan percibir por parte de la ciudadanía. En materia social va a ser muy importante qué pasa con la Sala Laguna, qué pasa con los bonos de clase media que se anunciaron en la cuenta pública. Y finalmente, en materia económica, también va a ser clave ver cómo Quirós está resolviendo todos los problemas internacionales que ha habido.
6: Muchas gracias, Roberto. Y Osvaldo, tú.
3: Yo creo que el presidente hizo bien el 1 de junio con no seguir insistiendo en que la culpa de todo lo tenía el gobierno anterior. Y creo que también hizo bien con declarar esta amnesia selectiva de que estos 3 meses no existen. En consecuencia, la idea es hablar desde el día siguiente a su alocución del 1 de junio. Dejemos atrás eso. Y yo estoy de acuerdo en que hay que pedir resultados concretos. Y que probablemente la medición de eso va a ser en el corto plazo, porque, como bien te has dicho, generaron muchas expectativas y las esperanzas de la gente tienen límite. Entonces, yo sugeriría, sí, que pudieran combinar de mejor manera lo que es la gestión política con el resultado de esa gestión política. Y desde ese punto de vista, creo que hacerse cargo de los problemas reales, seguridad, pero fundamentalmente costo de la vida, porque ahí se juega. Mira, si la gente puede estar muy, muy preocupada de la delincuencia, pero si no tiene cómo terminar el fin de mes, lo otro pasa a segundo plano, ¿te fijas? Entonces, darle hincapié a este segundo aspecto me parece fundamental y creo que no se está logrando.
6: Camila, Claudio, Roberto y Osvaldo, muchas gracias. Creo que vaya, justamente hay visiones distintas, pero se puede conversar con respeto, la gente puede entender las posiciones,
1: y esperemos que se busque más diálogo. El Parlamento, que es donde tiene que haber diálogo sobre todo, así que muchas gracias por participar, también a todos quienes nos escuchan por Radio Agricultura, nos ven por las distintas plataformas de YouTube, nuestras redes sociales, arroba con diálogos distintos, nos siguen por Spotify y Apple Podcast. Y como siempre, los espero el próximo domingo a las 12 horas en un nuevo programa de Con Diálogos Distintos. Gracias, de verdad, gracias.
9: Gracias, Diego.
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11: Estamos muy bien, ok, bienvenidos, muy buenas tardes, ¿cómo estáis? Iniciando un nuevo capítulo desde España para el mundo, aquí a través de Capital Radio 103.2 FM en toda España y también por nuestras plataformas digitales y canal de YouTube y redes sociales, por supuesto. Y también ahí en Chile, Radio Agricultura 92.1 FM, también por YouTube. Gracias a todos por vuestros mensajes, comentarios, apoyo, que seguís el programa y que les gusta nuestros invitados, que nos proponen ideas, así es que gracias, gracias a todos. Esto es un trabajo en equipo y siempre nos gusta que nuestros invitados sean un aporte, ¿no? Nos dan valor y con su experiencia. Y en la semana de hoy, esta semana vamos a tratar la temática del arte, la cultura, relacionado, ¿no?, con la empresa, con la salud, con la educación. Y tenemos el gusto de recibir aquí a grandes amigos, una asociación que están planificando muchas cosas positivas para el ser humano relacionado con el arte. Y es verdaderamente un honor tenerlos aquí. Voy a ir presentando. Ellos son de la asociación Art in Company Love, Bettina Ingham y Joaquín Candellas. Bienvenidos. Gracias por venir.
12: Muchas gracias.
11: Acércate el micrófono. Sí. Las voy a ir introduciendo rápidamente a mis queridos invitados. Bettina Ingham, ella es fundadora de Explorarte, también es socia de la asociación Art in Company Love. Este evento que están presentando, que vienen a contarnos muchas cosas interesantes, se va a realizar el 15 de junio, ¿no? Ahora prontito, falta una semana. Y bueno, les cuento que Bettina Ingham es docente, máster en humanidades, ha recibido formación en la Universidad de Harvard y Visual Thinking, especializándose en estrategias de pensamiento visual, culturas de pensamiento y enfoques por indagación. Ella tiene 20 años de experiencia, es especialista en la integración de las artes visuales en diferentes ámbitos del desarrollo humano. Como les comenté, es fundadora y directora de Explorarte. Desarrolla e implementa proyectos formativos culturales para diferentes instituciones, centros educativos, hospitalarios, fundaciones, empresas, museos, ferias de arte. También es socia y coordinadora del área formación y pedagogía basadas en el arte en la asociación que les acabo de comentar, por lo cual estamos aquí reunidos, Asociación Art in Company Love. Así es que bueno, bienvenida Bettina, qué maravilla tenerte, qué bueno, muchas gracias.
13: Ya te digo, gracias a ti, a Capital Radio y Radio Agricultura por tenernos aquí para poder compartir lo que la importancia del arte y la importancia del arte en las personas y lo que el arte hace para nosotros y lo que nosotros podemos hacer también para el arte.
11: nos has traído, bueno, vamos a analizar algún lienzo, alguna pintura, que siempre tú haces esto tan maravilloso, y poder, ¿no? ¿Qué es lo que nos transmite el arte a través de la pintura o distintas...
12: Sí, a ver, yo particularmente trabajo con las artes visuales, y el arte, bueno, es una manifestación universal de la humanidad, todas las artes, todas las manifestaciones artísticas. Entonces, el hombre, desde que es hombre, ha tenido que manifestarse, expresarse de una manera u otra. Las manos en las cavernas, las pinturas que conocemos, o el baile, la música, ¿no? O sea, el arte al final es algo que lo tenemos dentro de nosotros, es parte de nuestro ADN. Por tanto, es un vehículo fantástico para que nos une, para que nosotros nos podamos encontrar con nosotros mismos, con el otro, con el mundo que nos rodea. Por eso se convierte es esa herramienta fantástica que queremos nosotros impulsar, que se introduzca de manera transversal en las empresas, en la educación, en la salud y todos los ámbitos donde las personas estamos, ¿no? Uh-huh. Formamos parte.
11: Donde vivimos, en una
12: donde
11: sociedad,
12: vivimos,
11: ¿no?
12: En todo, sí. Porque realmente los beneficios que podemos sacar de las artes son incalculables. Y la verdad que muchas veces las personas han comprendido que las artes son como algo bonito, algo creativo. Hay gente que no se siente parte de las artes porque cree que es para solamente algunas personas. Y no, el arte es para todos. Y entonces, si comprendemos que no hace falta ni saber historia del arte ni la música, sino que podemos utilizarlas para crecer y transformarnos, veremos que realmente tienen un poder mágico. Y aprovecho para dar una cita que es de un gran historiador del arte, y creo que esto va a ayudar a también que pueda Joaquín compartir lo que estamos haciendo en iClub. Gombrich dice: de lo que se trata no es de si la pintura o la escultura, que puede ser también música, literatura, baile,
11: danza,
12: todo lo que sea arte, es bella para nuestro criterio, sino de si opera, es decir, si puede ejecutar la magia requerida. O sea, si opera, estamos hablando de cómo opera, cómo trabaja el arte en nosotros, y en ese trabajo, que no es solamente para los artistas, uh-huh, sino para quien disfruta y consume arte, qué magia, qué misterio sucede dentro de nosotros. Opera, trabaja, algo hace, algo se transforma en nosotros en el encuentro con el arte.
11: El arte también es sanador, ¿no? ¿Cómo hace una potente beneficio a los enfermos? O sea, es que es brutal.
12: Por eso mismo estamos impulsando, y hay muchas organizaciones ahora que están trabajando con las artes a nivel salud, uh-huh, ya no solamente como arte terapia, que es creando algo, pues nos sanamos, sino tener obras de arte colgadas en diferentes espacios sanitarios, introducir la música también en espacios sanitarios como elemento, digamos, terapéutico, de ahí sale la musicoterapia. Pero hablamos también ahí de espacios sanitarios, pero no nos olvidemos que toda la sociedad, en todos los ámbitos, en este momento está sufriendo por la inmediatez, la crisis, la rapidez, de pues hay muchas depresiones, ansiedades, que yo llamo como enfermedades invisibles. Las visibles son las que vemos concretamente en los hospitales, un cáncer y tal. Pero hay muchas invisibles.
11: Fibromialgia, hay montones
12: de
11: cosas.
12: Sí, pero los niños, por ejemplo, vas a un colegio y te encuentras con que hay cantidad de depresiones, y los TDAH, que también llevan ansiedades, bueno, sí, y angustias y tal, que qué manera tan buena poder trabajarlas por medio del arte, disminuir ese cortisol ahora que del cual se habla
11: tan
12: tanto
11: de moda, claro.
12: Sí, utilizando las artes como un vehículo para eso. Entonces hay que entender que la salud ya no se trata solamente de lo que vemos ámbitos sanitarios y que lo es, sino entender que la sociedad en lo más amplio, pues también padece de lo que es el ritmo de la vida actual, ¿no? Y que nos agobia y que tenemos que parar.
14: Respirar, ¿no? Respirar.
12: Por eso hay un movimiento bastante interesante, el slow movement, el slow art, que bueno, es bajar. Bajar.
14: Slowly.
12: Y las artes tienen un poder magnífico. No,
14: está comprobado científicamente que las artes, la música, sana, ayuda, baja, lo que tú dices, ¿no? Calma. Fantástico. Bueno, seguimos con nuestro siguiente invitado, Joaquín Candellas. Qué honor tenerte aquí, Joaquín. Eres de Salamanca, qué bonita tierra.
15: Sí, poco tiempo poco estuve más allí. Poco tiempo.
14: Bueno, pero es donde nací.
15: Muy bebé es donde nací.
14: Porque también tienes ancestros de Portugal, de españoles. Tuviste mucho tiempo en Alemania.
15: Mucho, sí. Ahí es donde realmente me hice personita. Estudiaste.
14: Director de escena. Actor, pedagogo, consultor, ha desarrollado una mirada profunda multicultural, forjada entre lenguas, culturas y tradiciones distintas. Estudió medicina, psicología, filosofía en la Freie Universidad de Berlín. Además, arte dramático. Esta combinación ha marcado la forma decisiva en su manera de leer lo humano, las relaciones y los sistemas. Fundador de Elan Factor, cofundador de Art in Company Love, iClub, asociación que conecta lo que estamos hablando aquí, arte, desarrollo humano y organizaciones para explorar nuevas formas de aprendizaje, toma de conciencia y transformación. Estás escribiendo un libro también, te has lanzado con la escritura.
15: Sí, el segundo. Primero está por, haciendo el periplo de las editoriales.
14: Qué bien.
15: Porque es, bueno, tenía en mente una trilogía, a ver si me sale. O sea que ya tenía el concepto y es ponerse y escribir cuando saco tiempo.
14: ¿Y de qué va esto que estás escribiendo?
15: Bueno, es un poco, no un poco, no, es intentar recoger mi experiencia del trabajo en las empresas, pero que no está ligado a las empresas. Es un ensayo, ¿no? Un ensayo humanista, así lo está conceptualizado y así lo entiendo. Pero se enfoca en la empresa porque yo creo que es un buen ejemplo donde se focalizan todas las tendencias buenas y malas y donde todas las prácticas buenas y malas también se reflejan, ¿no? Entonces es una ventana de una sociedad, de un momento histórico que estamos viviendo y que en muchos momentos nos individualmente nos sobrepasa, ¿no? Y el mundo es cada vez más complejo, sobre todo se acelera increíblemente, ¿no? Decía lo de slow, pues sí, es que va a la contra, slow, ¿no? Va a la contra porque todo se acelera, además ahora la IA lo propicia, tal, ¿verdad? Y estamos perdiendo la zapatilla continuamente, haciendo mucho, a veces sin saber muy bien para qué, ni por qué, ni con quién, ni para quién, pero hay que hacerlo, porque hay que pagar facturas, no sé qué. Y eso creo que también es de esas posibles, bueno, a lo mejor todavía no es una enfermedad, pero de lo que nos pesa cuando perdemos el sentido de las cosas, ¿no? Nos cuesta encontrar el sentido. Y hay a lo mejor un apunte cuando decía Bettina que es una expresión universal. Sí, por supuesto, es un lenguaje universal.
14: El arte.
15: Que no necesita un chino pueda entender igual que un alemán, un español, ¿verdad? Pero es para dar un apunte más, para mí es un encuentro. Ahora que estamos en un momento de tantos desencuentros, de un lenguaje muy burdo, de señalar tú eres de los míos o no eres de los míos, de cavar trincheras, sí, ¿no? Sí. O eres amigo o eres enemigo, ¿no? Pero hay poco encuentro.
14: O sea, es un libro vivencial, ¿no? Que hablas de lo que
15: estamos viviendo. Que está estamos perdiendo y no deberíamos perder, y de lo que deberíamos preservar, o sea, con todos los cambios, las transformaciones que a veces no controlamos, siempre digo que hay una tensión entre cambio y continuidad, porque eso es la vida. Queremos empezando por preservar nuestra propia vida, y eso empieza por la salud, por nuestra salud mental, por lo que apreciamos, por lo que valoramos, y a veces lo echamos por la borda o nos arrastra la inercia y no vemos lo que perdemos por el camino. Y creo que es importante hacer esa reflexión, adaptar, sí, o sea, no hay más remedio, pero con límites. En el sentido del límite de, oye, no a cualquier precio. Y si hay que abrazar algo que no queremos soltar, o que hay que soltar y que no estamos dispuestos a soltar, ¿no?
14: Entonces, oye, ¿cómo nace, cómo nace esta asociación? Esto es una brutalidad positiva para lo que es tener arte en las empresas. O sea, aquí en Capital Radio podríamos tener, ¿no? Sí. Arte, lienzos, me refiero a pintura, sí, escultura o fotografía, ahora, sí, que bueno, fotografía hay, pero me refiero yo para que la gente trabaje mejor.
12: Sí, yo creo que ahora lo va a contar Joaquín, pero
14: ¿cuál es el lema de vuestra asociación, sí, y cómo nace esto?
12: Yo creo que todo lo que ha estado contando Joaquín ahora, que está plasmando también en su libro, es
14: lo tienes que traer aquí después el libro, sí, cuando esté terminado.
12: Es la esencia de lo que creo que las personas que formamos parte de iCloud y que queremos que se una más gente, por algo es una asociación también, así que os invitamos a que os hagáis socios. Tenemos el nexo que nos une, es que nos importa la persona y la humanización, volver a mirarnos, no a nivel individual nada más, como yo egocéntricamente, sino entender qué somos la persona y lo que verdaderamente importa en eso, y no descuidar esa parte. Y nos interesa mucho el trabajar a la persona para empoderarla, para hacerla más fuerte consigo mismo y con respecto a los demás. Y creemos todos ahí firmemente que la herramienta realmente poderosa que puede conseguir eso en un momento tan removido como el que vivimos ahora y que lo ha explicado Joaquín, es el arte. Entonces, bueno, te dejo que cuentes un poco cómo nace iCloud y cómo, por ejemplo, una radio como esta se puede beneficiar de esto, ¿no?
14: Y cualquier empresa, y cualquier, claro, empresa, hospital.
15: Sí, sí, bueno, iCloud es relativamente joven, Art in Company Lab. Lab es un apéndice.
14: Laboratorio, ¿no?
15: Porque es de laboratorio. Siempre estamos probando, evolucionando lo que es propio del arte.
14: Investigando,
15: probando, pues esto, experimentando, que es muy propio del arte, ¿no? Nació en 2019, pues fundamentalmente por una intuición que también creo que nos une y una necesidad, que es que el arte no es simplemente decorativo, un lujo o algo periférico en la vida real. Y lo digo con mayúsculas,
14: más allá,
15: en la vida real,
14: más allá, claro,
15: ¿no? Sino es una forma, y ahí voy a los orígenes, ¿no? Decía lo de las cuevas, Italia, es una forma fundamental de mediación humana. ¿A qué me refiero? En el entorno laboral, por ejemplo, empresarial o cualquier entorno laboral, media a través de productos y servicios, ¿verdad? ¿Para qué? Para hacernos la vida más fácil. Desde un aspirador a un abogado que nos saca de un apuro o lo que sea, ¿no? Productos y servicios que nos sean útiles y funcionales y que nos hagan la vida más fácil. El arte media de otro modo, a través de la expresión, ¿no? Luego lo vamos a ver con una expresión que es la pintura.
14: Claro, el arte para mí es una forma de expresión, ¿no? Claro. A través de la fotografía, a través de la pintura, a través de la danza.
15: Entonces, ¿qué hace con eso, no? Está dando forma a una experiencia, generando significado y sentido. Y eso es justamente esa mediación entre el mundo en el que existimos, vivimos y estamos condenados a darle sentido. Tenemos que, aunque sea absurdo, pero nuestra existencia tiene que tener algún sentido, alguna importancia. Tenemos que saber por qué estamos aquí o qué sentido tiene estar aquí, qué papel juego yo en todo esto, ¿no? Da forma a experiencia, significado y sentido, y no es útil en un sentido instrumental, ¿verdad? Pero sí en un sentido vital, porque nos refleja cómo somos, refleja quiénes somos, lo que amamos, lo que valoramos, cómo celebramos los rituales, los símbolos, ¿no? Lo que nos duele, lo que hemos perdido,
14: lo que amamos,
15: anhelamos, lo que amamos, todo lo que nos hace humanos. O sea, por eso la raíz del arte está en la emoción, en darle sentido al mundo y a la verdad. A la verdad, porque al final es cuando decía, es un encuentro, es una relación yo con el mundo a través de un diálogo que tiene que expresarse de alguna forma, porque el mundo nos habla, pero nos habla de forma rara, ¿verdad? Entonces, en ese diálogo conocemos mejor el mundo y nos reconocemos también mejor. Y eso yo creo que es una de las funciones, si se puede llamar así, más elementales y más hermosas del arte, ¿no? Que nos refleja y nos reconocemos en él.
12: Sí, y un inciso que lo hablábamos tú y yo, Joaquín, es referente a esto, que nosotros, el arte nos permite además recoger ese legado que recibimos del pasado. O sea, nosotros somos lo que somos por lo que hemos recibido en el pasado, los que han estado antes que nosotros,
14: lo que viene de atrás
12: nos ha constituido a nosotros a que seamos lo que somos ahora en el 2026. Y también, o sea, que podemos comprendernos de alguna manera a través del arte por qué somos lo que somos, y nos hace también responsables, es decir, qué queremos también dejar para el futuro. Y esto lo podemos trabajar también por medio de las diferentes manifestaciones artísticas, ¿no? Entonces, yo creo que eso es una de las cosas que impulsamos a través de iClub. Y claro, esto que estamos hablando, que son muchas palabras también, pero esto se aterriza luego en proyectos en donde diferentes personas del mundo artístico, educativo, salud, pues nos unimos para desarrollar proyectos en donde esto se aterrice para alcanzar esto que está hablando Joaquín, ¿no? Como objetivos que tenemos, ¿no?
15: Voy a hacer para rematar lo de la asociación, de cómo se constituye o qué personas forman parte de ella, ¿no? Entonces, no es solo para artistas. De hecho, los que nos hemos ganado, nos ganamos la vida como artistas, somos los de menos. Pero sí hay artistas amateur, hay, y sobre todo, muchos profesionales en el desarrollo humano, ¿no? Hay consultores, formadores, psicólogos, educadores, gestores culturales, y también alguna que otra empresa o institución interesada en explorar procesos artísticos como vía de aprendizaje, volver a aprender a aprender, de toma de conciencia y, en último término, de transformación, ¿no? De que algo nos mueva, nos conmueva y nos transforme. Y su objetivo es abrir un espacio real de encuentro, insisto, ¿no? Entre arte, tecnología, ciencia, las organizaciones y la propia vida, porque al final muchas veces olvidamos lo elemental. O sea, somos humanitos, somos vulnerables, somos frágiles, no somos nuestro cargo, no somos nuestra profesión, al final ni siquiera somos nuestro nombre, si quieres, ¿no? Si nos vamos a experiencias, digamos, más espirituales de Oriente y tal, ¿qué queda cuando ya no tenemos nombre, no tenemos cargo, no tenemos profesión? ¿Quién somos? Estoy poniendo un poquito existencialista, ¿no?
14: Vamos a filosofar.
15: Pero es interesante, ¿no? Este espacio transversal para poner esas intersecciones al servicio del desarrollo humano. O sea, tan sencillo como eso, ¿no? Y tan necesario justo hoy en un contexto tan hipertecnológico, ¿no?
12: Y ahí añadiendo, porque estás por decir un poco cómo puede funcionar también el arte, ¿no? Estamos hablando del desarrollo humano, y el desarrollo implica, primero, la mirada, por ejemplo, ¿no? El trabajar la mirada, esa observación muy, digamos, minuciosa, que nos lleve a la reflexión, una reflexión profunda, ¿no? Y crítica. Esa reflexión también ya se involucran las emociones, en donde tú aprendas a identificar, a expresar, a gestionar emociones, ¿no? Eso es con el arte podemos también trabajar, además de estas habilidades, pues las habilidades comunicativas. La reflexión, una reflexión profunda, ¿no? Y crítica. Esa reflexión también ya se involucran las emociones, en donde tú aprendas a identificar, a expresar, a gestionar emociones, ¿no? Eso es con el arte podemos también trabajar, además de estas habilidades, pues las habilidades comunicativas, el desarrollo del lenguaje, saber expresar bien lo que pensamos, lo que sentimos.
14: Expresión.

0: artísticas, utilizando las artes, fomentamos una escucha activa en donde provocamos que haya un respeto por la diversidad de opiniones, respeto por el turno de palabra, que vamos, es que en todas las organizaciones el líder siempre es el líder, y aquí lo que queremos es que el gran jefe sea capaz de escuchar al mensajero, porque la visión del mensajero es una perspectiva completamente diferente que la que puede tener el gran jefe. Esto también,
1: y por supuesto, tendrá mucho que entregar también ese mensajero,
0: muchísimo, claro, una visión que puede hacer cambiar
1: total
0: el camino de que tienen marcado como de trabajo, no solamente una organización empresarial. Yo estoy hablando de en educación, en salud, en todas las organizaciones,
1: instituciones, entonces, claro, en todo, claro, ámbito.
0: Entonces esa escucha, la diversidad de opiniones, todo esto se trabaja por medio de prácticas dinámicas en donde utilizamos las artes, porque nadie se opone a las artes. Es curioso porque nadie va en contra de eso, por lo que digo que forma parte de nuestro ADN, está ahí, ¿no?
2: Sí, es muy segundito, poco invasivo.
1: Sí, tenemos que ir a una pausa comercial. Sí.
0: Perfecto.
1: Sí. Un segundito y nos separamos aquí conversando con Bettina Ingham y con Joaquín Candellas. Ya regresamos desde España para el Mundo.
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1: Acompañándoles como cada tarde, muy ilusionados de conversar esta semana sobre arte, porque nuestro programa de conversación multidisciplinar va pasando por distintas áreas, ¿no? Economía, tecnología, como la semana pasada. Bueno, en fin, tenemos de todo tipo de ámbitos que nos gusta llegar y estar ahí con nuestros invitados, pero el arte transforma. Como nos vienen a traer Bettina y Joaquín, el arte es transformador, sobre todo si se mezcla con la salud, la educación y otros ámbitos también, la empresa. Porque si ustedes han definido lo que es arte y deriva del latín, ¿no? Significa ars, habilidad, técnica. Y según la Real Academia Española, la palabra arte es manifestación de la actividad humana, mediante el cual se interpreta o plasma lo imaginado con recursos plásticos, con recursos lingüísticos, visuales o sonoros. O sea, está clarísimo. Y cada vez se ha ido aumentando, porque partió con pintura, escultura, poesía, y luego ya después llegó con otras áreas, ¿no? Se fue ampliando como fotografía y teatro, cine, que es lo que está también,
2: bueno,
1: nuestro querido invitado.
2: Ha
1: sido un arte, por supuesto. Muchas compañías hablan de innovación y de bienestar, ¿no? Pero ¿cuándo se habla de arte? Poco. En las empresas, quiero decir, en las multinacionales, como que se habla de tecnología, de innovación, de liderazgo, claro, bienestar también, pero poco yo veo que... ¿Qué opinan de lo que de hablar de arte, de meterlo en la empresa? Esa es vuestra misión ahora.
0: Sí, sí, sí.
2: Claro, es como decía al principio, el arte no es visto como algo útil o funcional, sino ya podríamos hablar de la utilidad de lo inútil, pero no vamos a derivar por ahí, con lo cual no está en su paradigma, no está en su forma de pensar, porque en la empresa también se quiere medir todo, ¿no? Porque si no se puede medir, no se puede gestionar. Entonces en la empresa es mucho gestión, incluso las cuestiones que parecen emocionales como bienestar, que es una cuestión, pues bueno, bastante subjetiva. Yo siempre digo, bueno, crea las condiciones, buenas condiciones, y ya la gente se ocupará si está bien o mal.
1: Claro.
2: O sea, directamente incidir sobre bienestar es casi un poco invasivo. Sí. Yo no sé cómo...
0: No, y fíjate el gran problema,
1: bueno, que viene de la salud,
0: sí,
1: el bienestar.
0: Pero ¿cuántas bajas, cada vez más, claro, bajas laborales hay? ¿Y dónde radica el mayor problema? Estamos con el burnout... Yeah. Y estamos con el estrés, y estamos con la ansiedad. Todo eso
1: viene de ahí.
0: Es un síntoma de que hay que actuar. ¿Y qué está pasando? Entonces, eso, claro, no sirve para la rendición de cuentas de la que tú hablas, ¿no? Entonces,
1: ¿han tenido, por ejemplo, casos de éxito?
2: Sí,
1: de ver,
2: sí,
1: me imagino,
2: sí,
1: bueno, hospitales, empresas, sí, colegios, universidades.
2: No sé, ¿qué es?
0: No, empieza tú con la empresa, si quieres, y yo hablo después de él.
2: Bueno, pues mira, sí, un
1: porque
2: tema
1: porque se
2: muy...
1: nota la diferencia, no entrar a una, sí, empresa. Yo estaba, ponte tú, en temas de fondos de inversión.

0: enormes en consultoras y en gestoras que tienen unas fotografías en blanco y negro impresionantes, de distintas series y distintos artistas, pero que cambia cuando las paredes están sin nada.
1: Cambia desde luego el ambiente, no es nunca neutro. En el teatro decían, nada es neutro, y si lo es que no recibes nada. Pero cuando quieres algo, existes, y quieres algo en el mundo, aunque solo sea sobrevivir, nada es neutro. O te va a favor o te va en contra. Entonces, simplemente desde ahí, ¿qué es un ambiente relajante o familiar o productivo? O sea, se pueden pensar, y como los hoteles o los restaurantes y tal, y todo está pensado para acoger,
0: para agradar
1: al cliente. No sé si agrada, pero sí que sea de alguna forma acogedor. Y acogedor no estar en el sofá de casa, ¿no? Hay un abanico ahí. Pero a lo que voy, por ejemplo, con un equipo, o sea, que está muy a pie de calle y que exige mucho, que son los comerciales, los que venden. Sí. Pues recuerdo un caso con 40 comerciales. Tardó muchísimo hasta que enfocamos el proyecto, porque el patrocinador, el cliente era muy de controlar,
0: complicado,
1: de tener,
0: ¿no?,
1: todo atado, todo muy claro, los datos y tal. Ya. Entonces era ya difícil entrar ahí, porque el caso es que esta empresa tenía unos 40 comerciales que vendían software de gestión. O sea, es algo muy útil, algo funcional, pero no es algo apasionante, ¿no? Y tenían buenos resultados, pero irregulares. Y entonces no sabían muy bien a qué se debía, ¿no? Porque tenían todos el mismo guión de ventas, ¿no? Con sus pasos, con sus argumentos, sus especificaciones técnicas, pero no sabían si dependía del talento natural del vendedor, del interlocutor, del que estaba al otro lado.
0: ¿Y qué ocurrió al final? ¿Fue positivo o negativo?
1: No, fue muy positivo. Y te digo cómo era de proceso, ¿no? El reto era, o sea, me encargaron a mí y una compañera, para que los comerciales se supieran adaptar como un actor a un papel. Y dicho así, pues suena, es un desafío, ¿no? Entonces, para no liarles demasiado y pudieran sintonizar más con la persona que tenían enfrente o al otro lado del teléfono, porque era venta por teléfono, trabajamos a partir de una sencilla tipología de metodología, se llama DISC, ¿verdad? Entendieron rápidamente las diferencias de los tendencias de personalidad de las personas, que no todo el mundo escucha de la misma manera ni procesa la misma información. Pero el reto era luego llevar eso a la práctica, porque la teoría normalmente no se entra bien. Y ahí hice pues un simulacro teatral realmente, o sea, como tenían un anfiteatro, pues puse a dos en escena en una conversación, pero en sillas de espaldas, y solo tenían que percibir al otro a través de la escucha. Y en ese guión de venta, y insistía mucho en que lo que decían y lo que recibían atisbaran cuál es la personalidad y con qué lenguaje tenían que actuar, adaptarse para sintonizar mejor con el.
0: O sea, en el fondo era vender algo, ¿no? Y entregarlo de la mejor manera y...
1: Claro que
0: lo vendieron fantástico.
1: Es que si tú vas a un almacén y compras un televisor, hay gente que le flipa el diseño, el tamaño o no sé qué, y otros quieren saber pues lo específicamente nuevo, si tiene la IA no sé qué, si tiene 5K o no, que flipan con ese tipo de cosas.
2: Al final, ¿no? Es que lo que tienes que es desarrollar la capacidad de ver al otro, de escuchar al otro y saber lo que él quiere, el otro. Entonces, es verdad que muchos comerciales al final lo que quieren es venderlo y venderlo a su manera, pero nunca escuchan y miran al
1: lo
2: otro
1: que quiere, claro. Sí, hablan de su libro y no escuchan qué libro te gustaría leer.
2: Exacto. Y esto, por ejemplo, al hilo de esto, lo uno con el tema de salud, ¿no? Que es
0: el otro ámbito
2: y educación. Pero, por ejemplo, por hilarlo con el tema de salud, realmente ahora hay movimientos muy importantes de enseñar, incluso en universidades. Harvard, Yale, La Sapienza en Roma, por ejemplo, tiene programas en donde utiliza las artes visuales para en la formación de futuros médicos, enfermeros, personal sanitario, para que desarrollen habilidades de observación, sepan no solamente esa, habilidades de escucha y vean a la persona de manera holística. Porque cuántas veces nos pasa que entramos, y no es una crítica hacia el médico, pero es que el sistema lo lleva a eso, a que entran, te dicen buenos días, ¿qué le pasa a usted? Y van apuntando, y nada más hágase tal análisis y tal, y resulta que simplemente con poder mirarle a la cara, escucharle,
0: buenos
2: ¿por qué
0: días,
2: viene usted
0: exacto.
2: aquí? Exacto, buenos días, las cosas puede cambiar mucho. Entonces, hay esos proyectos realmente muy importantes que están llevando a cabo universidades en otros ámbitos de la salud y aquí en España, y que van a estar en el evento que vamos a hacer el 15 de junio.
0: Que a poquito, próxima semana.
2: Exacto.
0: Próximo lunes.
2: Entonces, tenemos tres instituciones importantes, o sea, una, bueno, de la unidad de oncología pediátrica del Hospital Monte Príncipe. Ahí llevamos, yo particularmente llevo 10 años trabajando con ellos y las artes visuales, con niños con cáncer y sus familias, y realmente el impacto está siendo bastante, muy favorecedor en cuanto a ansiedad, reducción de estrés, la ansiedad. Eso no es la quimioterapia que nos ponen dentro y que nos sana, pero sí el impacto es muy importante en cómo abordamos la enfermedad. Después viene también Cultura en Vena, que están haciendo programas también muy importantes, y Fundación H con Arte también aquí en hospitales en España, y que nos van a hablar en el día de ese día, ¿no? Del 15 de junio en el evento. Y respecto a educación, que me preguntabas, ahí ya llevo yo también muchos años trabajando, y caso de éxito es decir, por ejemplo, un programa en un colegio que se pueda desarrollar a lo largo de un año, y decimos una sesión nada más de proyección de obras de arte. Voy a
0: lo que tú bien haces con Explorarte, ¿no? Lo que
2: exacto.
0: tú bien haces, claro,
2: por
0: claro,
2: ejemplo,
0: claro.
2: ¿No? Tomamos esto como una imagen, ¿no? Y es una sesión en donde podemos proyectar 4 obras de arte. Y donde preguntamos, lo primero, observamos durante medio segundo, ¿no? La imagen, si lo sustenta, fenomenal.
0: Ay.
2: Medio segundo de observación, que yo siempre digo, en medio segundo de silencio. Estamos acostumbrados a mirar medio segundo de atención plena en una imagen, en cualquiera. No, pero esto se educa. Entonces, medio minuto en donde la información entra por los ojos y después sube al cerebro, como le digo a los niños pequeños, ¿no? Y entonces así, si lo hacemos de manera lenta, podemos pensar de mejor manera. Entonces empezamos con, ¿qué ves en esta imagen? ¿Qué está pasando en esta imagen? No sé si alguno de vosotros se atreve a decir frente a esta imagen qué es lo que está viendo y quiere compartirlo. ¿Tú quieres decir algo, Carolina? ¿Qué ves en esta imagen?
0: Bueno, este es un cuadro de la radio que hemos ido ahí por nuestras instalaciones, y me ha gustado el color. Veo aquí cristal, no sé si es un plato, un cenicero, veo una bola de helado, veo una trufa, pero siempre tú recomiendas que no hay que leer la cartela, no hay que leer lo que dice la obra para uno interpretarlo a su manera, ¿no?
2: Efectivamente, porque una cosa es cuando hablamos de arte, de quién hace el arte, y que mucha gente dice, bueno, es que yo no soy creativo, no soy artista. Todos somos artistas, porque arte es el que hace la obra de arte. Arte es el espectador también lo que hace.
0: El receptor.
2: Con el receptor, con cómo percibe esa obra de arte y cómo la interpreta, cómo la siente. Entonces, yo no hay respuesta ni correcta ni incorrecta cuando provoco un encuentro con la obra de arte, porque el primero está la persona. O sea, depende del objetivo que busquemos. Una cosa es esa visita guiada que hacemos a un uh-huh. museo y que nos dan toda esa información magnífica, pero utilizar el arte para transformarnos a nosotros, no solamente a nivel cognitivo de lo que es, de quién lo pintó y tal, sino exacto. qué pasa con nosotros, cómo lo relacionamos,
0: ¿no?
2: qué sentimos, cómo lo relacionamos con nuestro bagaje cognitivo, experiencia de vida, pues ahí no me interesa la información del artista y de la obra de arte exacto. per se, sino cómo lo percibes tú. Entonces, tú
0: es
2: no
0: lo que
2: tienes...
0: uno ve, ¿no? Que es
2: exacto.
0: lo que uno ve.
1: Mira, si os digo algo de emoción,
3: esto
1: yo
3: es una
1: no sé
3: caja,
1: si
3: ¿no?
1: se...
3: Nuestro querido técnico, esto es una caja de un conector, ¿no? De la radio. Aquí está el logo de la radio y un conector,
1: sí,
3: pero bueno.
1: Sí, pero también eso parece otra cosa, parece sí. no sé, que hay que un bollito de chocolate, ¿no?
3: Chocolate blanco.
1: Entonces lo que a mí me sugiere simplemente, o sea, me parece una bandeja con delicias.
3: Uh-huh.
1: Y es rico, y la asociación con la radio como una oblea de chocolate o lo que sea, o de ¿cómo se llama?
3: No, y los, bueno, cables,
1: sí, los cables, pero pueden ser ese chorrito de chocolate que se le echa en los platos para decorar, me recuerda a algo sí. rico, algo apetecible, y eso asociado al logo de la radio, es una radio rica y apetecible.
2: Y así podemos continuar.
3: Mira qué bien interpretado,
2: claro.
3: ¿sabes?
2: No, pero aquí
3: y lo más
2: una.
3: Importante es que hay calidad humana en esta radio, hay muy buen equipo bien. Humano.
2: Pero fíjate, por no extendernos, porque yo me suelo quedar 20 minutos frente a una obra de arte dialogando con ella, con los espectadores, ¿no? Yo simplemente facilito, medio, como dice, una manera de mediar. Entonces, la interpretación justificada de Joaquín es tan válida como la otra. Que puedas tener tú o pueda tener quien sea, que puede ser totalmente diferente, ¿no? Uh-huh. Y entramos en el fondo, dices que ves que puede ser algo de cristal, como una fuente, alguien había mencionado por fuera si podía ser un cenicero, pero siempre voy a pedir que justifique su interpretación con un elemento visual, para que no se nos vaya tampoco la imaginación. Entonces, lo voy a dejar esto ahora, pero
3: gracias,
2: fíjanos.
3: Martina, esto es lo que tú siempre haces con tu
2: lo
3: explorarte
2: hago...
3: que te dedicas a...
2: Ahí cae, perdón, cayó la obra de arte, pero sigue estando viva. La verdad que esto, pero en todos los niveles, en colegios, pero luego con fundaciones, en el hospital, con empresas. El tema es que si esto se aplica de vez en cuando, se hace de vez en cuando, ¿no? Una sesión con una obra de arte, con unos objetivos también determinados, ¿qué se consigue? Que vamos desarrollando esa habilidad de mirar de una manera diferente. Tengo unas experiencias bastante curiosas con grandes empresarios, incluso con directores de ejecutivos de museos, en donde empezaron a tener un encuentro diferente con la obra de arte, no a partir de la información, sino a partir de sí mismos.
3: Mejor.
2: Empezaron a tener un juego ahí, con lo cual se ve cómo sube la autoestima, porque es decir, yo soy capaz de interpretar esta obra de arte.
3: Claro, de leerla,
2: de leerla,
3: escribirla
2: sin saber nada. Yo soy capaz de divertirme con la obra de arte. Yo soy capaz, pero soy capaz también con el otro, escuchando al otro, admitiendo esas otras opiniones.
1: No solo eso, el otro en un momento dado enriquece lo tuyo.
2: Efectivamente.
1: Amplía lo tuyo, profundiza lo que tú ya tienes, ¿no? Se suma a tu mirada. Lo que también me parece importante en este sentido, en este pequeño experimento que acabamos de hacer, es que nos obliga a salir de los automatismos. Y de...
3: De lo cuadriculado, ¿no?
1: Claro, de lo cuadriculado.
3: De lo que hay que hacer y lo que no hay que hacer.
1: Sobre todo, ponernos en un lugar que es desde donde parte la creación del arte, es de no saber. Para la gente normalmente es un horror no saber, porque te pueden pillar, bueno, sí. y es incómodo. En el arte es todo lo contrario. Y es tan relajante si uno se deja. No sé, pero voy a explorar, voy a jugar, voy a volver de donde venimos, de no saber y darle sentido a las cosas. Sí. De explorar, explorarte,
2: sí,
1: ¿no?
2: Sí, sí.
1: Y por diferentes caminos, y ninguno está equivocado, pero a lo mejor uno me llama más, ¿no? Entonces, es también para gente, sobre todo a lo que llamamos hoy expertos. Menos mal que los hay, pero los expertos son de su cosita, y a veces no salen de ahí. Y es muy importante también, justamente en las empresas, que hay mogollones de expertos juntos, de romper esas barreras, que además parece que no se entienden los diferentes lenguajes, y de volver a un encuentro y a un lenguaje que haga posible el entendimiento, la colaboración y la suma de diferentes.
3: Claro, porque el empresario, la empresa dirá, ¿y en qué me beneficia tener obras de arte? Una cosa visual que es relajante, que potencia el cerebro, que eso te provoca más cosas positivas para poder, ¿no?, trabajar mejor,
2: sí.
3: Pero también potencia otras, yo creo que es
2: totalmente
3: fantástico.
2: Y fíjate que hay dinámicas que se pueden hacer en cualquier entorno.
3: Como convertir una empresa en un museo.
2: Pues sí,
3: parecido.
2: Sí, pues sí, porque tú puedes ir además rotando imágenes que tampoco necesitas.
3: Y cambiando.
2: A veces uno dice, bueno, pero qué costoso tener una obra. Bueno, pues también puedes tener impresiones, cambiamos y pones, por ejemplo, un buzón. Y un buzón o sea, la pregunta de ¿qué piensas sobre lo que ves? Y de repente la gente puede soltar ahí y cuando quiera, entonces, lo que piensas sobre esa obra. Y de repente después puedes hacer, pues, transcribir todas esas impresiones en un papel. O sea, ni siquiera es que, lo que quiero decir aquí es que no perdemos ni tiempo con esto. Es solo en los momentos en que cada uno quiere tener su encuentro, puede hacer una práctica tan sencilla como esa, que luego lo traspasas a un papel, lo escribes, la gente tiene acceso a leerlo en su momento libre, decir, anda, mira lo que ha pensado aquel, jamás habría pensado en esto. Y simplemente una imagen. O puede ser una poesía, o puede ser pues una música, si en algún momento quieres poner unos cascos y como en los museos,
3: me encanta,
2: ¿qué tal?
3: Me encanta, sí.
2: Y que la gente tenga en su momento un encuentro que después, por supuesto, no se tiene que quedar ahí. Lo recoges y lo puedes poner, transcribir, ¿no? Es una dinámica súper sencilla y que no sabes cómo transforma.
1: Mira, yo muchas
3: transforma,
1: veces...
3: Transforma, sí, para bien.
1: Cuando hablo con directivos que a veces... Bueno, en empresa hay un lenguaje a veces un poco inflado, ¿no? Que hablan de alto rendimiento como si fueran atletas, cuando la mayoría de la gente pues
3: sí,
1: no aspira a ser atletas. Pero sí,
3: ¿no?,
1: están sometidos a...
3: Que se bajen un poquito de la nube.
1: Claro, a mucha presión. Y decían, mira, el alto rendimiento, que yo cuando era joven era buen deportista y tal. Y lo que no hace es estar siempre en el pico, porque si no colapsas. El alto rendimiento
3: caer,
1: son
3: sí.
1: Realmente picos de alto rendimiento, ¿no? Luego se entrena y se descansa y si, ya. ¿A qué voy? Es que todo lo que decía antes de salud y tal, y en ambientes de mucha presión y de mucha rapidez como el tuyo, que ahora puedo hablar del periodismo, de la radio, ¿verdad? Esto es volver a respirar, a pausar, justamente para el alto rendimiento, a abrir nuevas posibilidades que nos saquen un poquito del carril, que solo parece que hay problema-solución,
2: uh-huh.
1: Pero normalmente en la vida tenemos dilemas y los dilemas tienen diferentes vías de salida. Y yo haciendo referencia al cuadro que teníamos aquí, que era apetitoso,
3: desde pues la radio, sí.
1: habrá un aperitivo y un network
3: en el evento, claro.
1: Después del evento, un networking para poder hablar de esa experiencia y crear nuevas relaciones y oportunidades, y ahí estamos. Además, habrá alguna sorpresa que no vamos a revelar.
3: Bueno, qué maravilla. Y los que quieran hacerse socios, toda la gente, que nuestros oyentes que quieran formar parte de la asociación,
2: pues también yo
3: también
2: diría
3: escribir un email.
2: Escribir el mismo el email a junta directiva @iclub www.ecoturismo.es y ahí nos pondremos en contacto. De todas las maneras, si ya están inscritos al evento y tal, recibiréis allí pues más información para poder hacerse socios de la asociación.
1: Quienes tengáis LinkedIn, LinkedIn. Tenemos una página de iClub y la podéis buscar, y ahí también está anunciado el evento, y además podéis ver pues bueno ya algunas publicaciones que hablan sobre eso será un éxito.
3: Todas mis felicitaciones y los mejores gracias. Augurios para este evento y para todo lo que viene con todos vuestros proyectos, que sé, mi amiga Bettina no para de trabajar, y tú eres un políglota,
2: totalmente
3: fantástico. Yo que soy artista visual, fotógrafa, además de periodista,
2: y muy buena,
3: amo las artes y creo, lo sé, que va a ser lo mejor lo que estáis haciendo positivamente para las empresas y para todos. Un amigo doctor, por ejemplo, operaba con Mozart, ponía la música clásica a todo volumen mientras operaba. ¡Qué fabuloso! Sí. Los enfermeros están todos felices.
1: ¿Sabes lo que pasa? Ayuda a la fluidez.
3: Sube, todo maravilloso.
1: Y a la concentración.
3: Sí,
1: pero
3: sí,
1: relajada.
3: Sí. Total, exacto.
2: Qué bueno, maravilla.
3: Hasta pronto, nos vemos en otra oportunidad. Gracias por venir. Y 15 de junio, entonces el arte que transforma.
2: Y muchas gracias
3: Art in Company Lab.
2: A ti, Carolina, a Capital Radio,
3: a vosotros.
2: Y a Radio Agricultura de Chile.
3: Gracias.
1: Un saludo a toda Chile. Adiós.
3: Chi. Hasta la próxima semana. Buenas tardes. Gracias a todos, equipo técnico, Radio Allí, Radio Aquí. Y a ustedes.
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0: 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Muy buenos días.
1: Agricultura indica la hora. 6 de la mañana.
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4: Muy buenos días a todos, son las 6 de la mañana del lunes 8 de junio de 2026 y damos inicio al programa Noticias acá en Radio Agricultura, programa que realizamos desde nuestros estudios en la comuna de Providencia, en un Santiago que a esta hora tiene 3,1 grados Celsius, según dice la Dirección Meteorológica de Chile, una mañana fría a esta hora, pero la máxima pronosticada para hoy, atentos, 21 grados, según dice la DMC. Recuerde que puede leernos en nuestra página web www.radioagricultura.cl. También puede comentar las informaciones en nuestras redes sociales. En X nos encuentra como arroba Radio Agricultura, mientras que en Instagram, Facebook, TikTok lo hace como Radio Agricultura. Comenzamos con el dato práctico de hoy con Ignacio Valdivieso.
5: Hola, ¿cómo están? Les traigo el dato práctico de hoy. En las próximas semanas se rendirá la prueba de selección universitaria de invierno, más conocida como PAES de invierno. En concreto, las fechas son las siguientes. El lunes 15 de junio se realizará el reconocimiento de salas de las 12 a 13 horas, mientras que a las 15 horas está fijada la prueba de competencia matemática 2. Para el martes 16 de junio a las 9 de la mañana está programada la prueba de competencia lectora y posterior a esto, a las 15 horas, se hará la prueba electiva de ciencias. Mientras que el miércoles 17 de junio a las 9 horas se realizará la prueba de competencia matemática 1 y a las 3 de la tarde de ese mismo día se cerrará el proceso con la prueba electiva de historia y ciencias sociales. Por otro lado, los resultados se publicarán el viernes 17 de julio a las 9 de la mañana.
4: 6 de la mañana con 2 minutos y revisamos las principales noticias en titulares. En prisión preventiva quedaron 14 de los 17 imputados en la Operación Tokio ligada a la red financiera del Tren de Aragua. En paralelo, sigue el debate a nivel político por el levantamiento del secreto bancario. El presidente José Antonio Kast anunció dos proyectos para entregar más herramientas al Estado en el combate de la migración irregular. En tanto, la última encuesta Criteria reflejó un alza de 4 puntos en la aprobación del mandatario, que llegó a un 40%. Diputados, libertarios y republicanos ingresarán en las próximas horas la acusación constitucional contra el exministro de Hacienda Nicolás Grau. La acción ha generado el total rechazo de la oposición, pero sigue sumando apoyos en las filas del oficialismo. La ministra de Educación, María Paz Arzola, abordó el embargo bancario a deudores del CAE y dijo que hubo avisos y que es importante hacer cumplir la ley, medida que provocó duras críticas a la Tesorería General de la República. El registro civil confirmó el bloqueo de las cédulas con incidencias que fueron entregadas por error a un grupo de extranjeros. Las autoridades del organismo fueron citadas al Congreso para explicar lo sucedido con los documentos. Esta jornada, el INE dará a conocer la cifra del IPC correspondiente a mayo. La proyección de los expertos apunta a que la inflación mensual podría estar entre un 0,3 y un 0,5%. Una masiva y sentida despedida tuvo el actor nacional Julio Jung. Miles de personas asistieron al Teatro Oriente para darle el último adiós al reconocido intérprete que falleció a los 84 años de edad. Y en información del mundo, los resultados preliminares de la segunda vuelta presidencial en Perú dan ventaja a la derechista Keiko Fujimori por sobre el izquierdista Roberto Sánchez. En otras noticias internacionales, Irán atacó con misiles a Israel en el primer incidente tras el acuerdo de alto al fuego. Y en el deporte, Alexander Zverev se coronó como campeón de Roland Garros luego de vencer en 5 sets al italiano Flavio Cobolli. Triunfo del alemán número 3 del ranking ATP, con el que logró su primer título de un gran slam.
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4: 6 de la mañana con 5 minutos y en tierra derecha con las informaciones. Desde Senapret en la Araucanía se mantienen en alerta ante la actividad que presenta el volcán Villarrica. El último reporte señala que se ha registrado algunas explosiones cerca del cráter. Cristian Cárez con la información.
6: Desde el viernes pasado, la actividad del volcán Villarrica mantiene en alerta a las autoridades, y es que durante las últimas jornadas han sido visibles incandescencias intermitentes en la zona del cráter. El último reporte entregado por Cerna Geomintras, el análisis de antecedentes validados por el Observatorio Volcanológico de los Andes, señala que la actividad del macizo se concentra y está restringida a las cercanías del cráter. La información la precisó el director de Senapred de la Araucanía, Ian Gorayev.
7: A través de las cámaras fijas y sus sensores de acústicos, han detectado una mayor actividad asociada a explosiones de impacto restringido en el cráter. Además, la señal sísmica no presenta mayores variaciones en su tamaño. No obstante, hacia el final de este informe, destaca que, dado que es un sistema volcánico de conducto abierto y lago de lava más superficial, no es posible descartar explosiones súbitas o sin precursores.
6: Según el reporte entregado por los organismos técnicos, durante los últimos días, el lago de lava se está acercando a la zona alta del cráter. Gorayev, director de Senapred de la zona, asegura que el monitoreo al volcán Villarrica es constante y que, de existir eventos fuera de los rangos de normalidad, la comunicación de prevención se activará con los equipos de emergencia en la zona lacustre.
7: Este volcán está siendo monitoreado en todo momento por este servicio y en coordinación con nosotros como SENAPRED. Además, en caso de cualquier otra evolución o necesidad que emane de la actividad de este volcán, estamos en constante comunicación con los equipos de gestión del riesgo de desastres y emergencias de las comunas de Pucón y Villarrica.
6: El volcán con mayor riesgo de nuestro país es monitoreado 24/7. Volcán Villarrica, que durante los últimos días ha presentado actividad visible y que nuevamente pone en alerta a las autoridades y comunidad.
4: 6:07. En 484 millones de dólares fue avaluada la venta y posterior fusión entre el grupo CAP y Aceros ASA por la siderúrgica Huachipato. Sobre este tema nos cuenta Marcelo Castro.
8: Una nueva vida comenzará a vivir la planta siderúrgica Huachipato en los próximos meses. Lo anterior, tras la venta de la usina desde el grupo CAP a Aceros ASA, en una transacción que fue evaluada en 484 millones de dólares e incluye a la infraestructura de Huachipato, que se encuentra en el 20% de los terrenos de la empresa, emplazada en Talcahuano. Las motivaciones detrás de esta compra y posterior fusión de ambas empresas lo explicaron Nicolás Burr y Germán von Willenbruck, generales del grupo CAP y Aceros ASA.
9: Lo que hace especialmente relevante este acuerdo es que une de manera muy natural las capacidades de ambas compañías. Por una parte, la experiencia en el proceso productivo de ASA y por otra, la infraestructura estratégica disponible en Huachipato. Esto nos permite potenciar una actividad importante para el país y proyectarla hacia el futuro, con un modelo productivo más sostenible y alineado con los desafíos que hoy enfrenta la industria, especialmente en materia de descarbonización.
10: Huachipato tiene grandes potenciales que, sumados a las capacidades, al conocimiento y a los modelos de trabajo que tiene ASA, sin ninguna duda nos permitirían construir un polo de desarrollo en el Biobío donde realmente se produzca un acero verde, un acero sostenible y seamos capaces de generar industria manufacturera nacional.
8: ASA pretende construir una acería eléctrica en el lugar, algo por lo que ya pasó Huachipato en años anteriores. Los ex trabajadores ven esto con buenos ojos. Escuchamos a los ex presidentes de los sindicatos, Héctor Medina y Fernando Orellana.
11: A recuperar nuestros puestos de trabajo, ¿cierto? No en un 100%, porque sabemos que son siderúrgicas eléctricas y que obviamente están relacionadas con el acero verde, pero un porcentaje alto sería lo ideal de recuperación de puestos de trabajo, porque tenemos las capacitaciones y las condiciones, ¿cierto?, de ser siderúrgicos.
12: Es un renacer para la parte de acero, para el país, para Chile. O sea, ya no vamos a estar tan abandonados de depender 100% de los aceros que se compran en el extranjero, por lo tanto eso es un gran logro para el país. Es un acero, ¿no es cierto?, que muy ecológico. Este acero es de chatarra, ¿no es cierto? De un 90%, 80% de chatarra y además son otros productos que se echan.
8: Quien también mira con buenos ojos esto es el gobierno, ya que permitirá reimpulsar la alicaída economía del Biobío. Así lo dijo el viceministro de Economía y Minería, Daniel Mas.
13: Nos hemos enterado que hay una negociación entre privados, nos tiene contentos. Biobío es una región que tiene un alto desempleo, en especial con mujeres, más de 40.000 mujeres sin empleo. Si se puede materializar una inversión de ese tamaño y relevante como esa, nosotros feliz. Bueno, como ministerio, como gobierno, vamos a estar apoyando todo lo que sea reactivación, todo lo que sea apoyo al empleo, y es una muy buena noticia para Biobío y para el país.
8: Misma postura tienen en los gremios de la zona, tal como lo manifestó el gerente general de la CPC Biobío, Cristóbal Herrera.
14: Esto revitaliza la industria manufacturera de la región, además genera 200 empleos en fase inicial, cerca de 800 empleos en fase de construcción y cerca de 300 empleos permanentes que nos van a generar bienestar social para la región del Biobío que tanto necesitamos. Y además, el acero verde nos vuelve a dar un impulso para competir globalmente de igual a igual con las grandes potencias. Así que estamos muy contentos, felicitaciones y esperamos que esto salga de la mejor manera para seguir construyendo juntos un Biobío próspero y del futuro.
8: Ahora todo queda en manos de la Fiscalía Nacional Económica, quienes deben aprobar esta compra y posterior fusión entre Huachipato y Aceros ASA.
4: 6:11. Son varias las dudas que ha dejado el desempeño de la economía en los primeros cuatro meses de este 2026, que han mostrado cifras rojas de IMASEC. Se habla de una posible recesión técnica, hay quienes incluso descartan que la economía crezca un 2%. Dudas que se van a resolver cuando se publique el IPOM el próximo 17 de junio. Felipe Sobarzo con los detalles.
15: No ha sido uno ni dos, sino que cuatro los tropezones que ha tenido la economía durante este 2026. La caída del índice mensual de actividad económica de abril de 1,2% encendió las alarmas del mercado, que ha ido recortando sus proyecciones del Producto Interno Bruto para este año. De cara a la presentación del informe de política monetaria del Banco Central, hay quienes estiman que la economía no alcanzaría el 2% de PIB, sino que cerraría más cercana al 1,5%. Desde el gobierno dicen que este es el país que recibieron de la administración de Gabriel Boric. El ministro de Hacienda, Jorge Quirós, aseguró que hay bastante trabajo que hacer, pero que se va a salir de esta situación.
16: Este es el país que recibimos, lo hemos dicho, es un país que recibimos cayendo el primer trimestre y ahora el IMACEC de abril, es el de abril, con una caída muy significativa. Una parte muy grande de esa explicado por los problemas que hay en Codelco. Recordemos que el IMACEC se explica por un IMACEC negativo en minería y la caída en minería, un 25% de la caída en minería es Codelco. Así que hay mucho trabajo por hacer, le digo a los chilenos, mucho trabajo, pero vamos a salir de acá y vamos a salir, como dijo el presidente, con mucha esperanza basada en hechos reales y en trabajos concretos.
15: Con los cuatro datos negativos de IMACEC, resurge el fantasma de la recesión, que es un periodo de disminución generalizada de la actividad económica y que se caracteriza por la caída del PIB durante al menos dos trimestres consecutivos. Hay quienes dicen que todavía es muy pronto para hablar de recesión, pero que cuatro datos seguidos en rojo no es normal. El decano de la Facultad de Administración y Negocios de la Universidad Autónoma, Rodrigo Montero, dice que todavía estamos lejos de una recesión técnica, pero que el panorama no es alentador para el segundo cuarto del año.
17: Estamos lejos todavía de eso, pero el escenario para el segundo trimestre, es decir, el cual se va a completar con los registros de IMACEC de mayo y junio, no pinta bien. Las estimaciones preliminares ya están apuntando a un IMACEC en mayo negativo. Por tanto, en estricto rigor quedaríamos a un mes, ¿verdad? Junio, determinando si es que efectivamente la economía cae o no cae en esta recesión técnica.
15: Si va a haber recesión o no, es algo que se va a tener que ver recién en agosto. Lo que sí concuerdan diversos actores del mercado es que van a haber menores proyecciones de crecimiento de la economía este 2026. Recordemos que en marzo el Banco Central proyectó un PIB de entre 1,5 y 2,5% para este año. Hay varios factores que argumentan esto: el efecto en el consumo a raíz del alza del precio de las bencinas, hay componentes que están ligados a la demanda doméstica que no han logrado tener una recuperación. Los analistas descartan que se vaya a tener una expansión de 2% este año. Algunos incluso ven la posibilidad de recorte de las tasas de interés para dar un empuje a la economía. Habla la docente investigadora de Faro UDD, Viviana Béjar.
18: Si el Banco Central decide recortar la tasa, lo más razonable sería esperar una corrección moderada, si los antecedentes de los meses posteriores, mayo y junio, confirman esta debilidad, ya que se hace necesario mejorar la actividad económica, pero no conviene profundizar en el proceso inflacionario que estamos viviendo. El fenómeno del cual hablo se denomina estanflación, en donde hay un detenimiento de la actividad económica, un estancamiento y además hay inflación.
15: Son varias las dudas que se esperan resolver una vez que el Banco Central dé a conocer el IPOM de este mes, que se va a publicar el próximo 17 de junio.
4: Y revisamos el bloque de panoramas que trae Francisco Arriagada.
19: Buenos días, bienvenidos a los panoramas que hemos preparado para ti acá en Radio Agricultura y comenzamos contándote sobre A los pies del árbol, que es una intervención teatral que articula fragmentos extraídos del libro El árbol del conocimiento de Humberto Maturana y Francisco Varela, desplegándolos en una puesta en escena para dejar aparecer preguntas, espacios de percepción y de discusión respecto al concepto de autopoiesis. La tesis de Maturana sobre la autopoiesis indica que los seres vivos somos sistemas autopoéticos moleculares, o sea, sistemas moleculares que nos reproducimos a nosotros mismos, y la realización de esa producción de sí mismo como sistemas moleculares constituye el vivir. En escena se reúnen cuerpos, sonidos, música, luz y tecnología para mostrar que tanto ciencia como arte son formas de poder conocer e interpretar el mundo. Según las y los creadores, en ambas habita la belleza, la experiencia, la armonía y la tensión. Espectáculo que se está presentando en el Centro Cultural Gabriela Mistral, y la entrada tiene un valor general de 15.000 pesos. Y seguimos para contarte sobre Flores de Papel, que es una de las obras más emblemáticas del teatro chileno contemporáneo. La pieza construye un inquietante encuentro entre dos mundos opuestos, el de Eva, una mujer soltera de clase media que pasa sus días fabricando flores de papel junto a su canario Pepito, y el de Beto, conocido como el Merluza, un hombre marginal cuya irrupción transforma por completo la aparente normalidad del espacio doméstico. La obra instala una atmósfera de creciente incomodidad y amenaza, explorando las fracturas sociales, la violencia y el miedo, además de las relaciones de poder que atraviesan la convivencia humana. Montaje que se está presentando en el Teatro Finisterra, y la entrada tiene un valor general de 15.000 pesos.
4: 6 de la mañana con 17 minutos. 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Comenzamos en el norte, en Arica, porque a esta hora hay 19 grados Celsius, según indica la Dirección Meteorológica de Chile. La máxima pronosticada para hoy es de 21 grados. El cielo está cubierto durante la mañana y durante la tarde estará nublado, variando a nubosidad parcial. Seguimos más al sur, en Iquique, donde la máxima pronosticada para hoy es de 20 grados. La mañana estará cubierta y la tarde estará completamente nublada, según dice la DMC. En Antofagasta, 18 grados la máxima, mañana cubierta, y en la tarde habrá nubosidad parcial, variando a nublado. Por otro lado, en Copiapó, 21 grados la máxima, nubosidad parcial durante la mañana, al igual que durante la tarde. En Coquimbo, cuarta región, 15 grados la máxima para esta jornada, la mañana estará cubierto y con neblina, mientras que en la tarde solamente estará cubierto el cielo. En Valparaíso, por otro lado, 15 grados la máxima de temperatura pronosticada para hoy, la mañana estará con cubierto y con neblina, mientras que la tarde estará nublando, variando a cubierto. Cerramos el pronóstico del tiempo en Santiago, porque la máxima pronosticada para hoy es de 21 grados, la mañana estará completamente despejada y durante la tarde habrá nubosidad parcial. 6 de la mañana con 19 minutos, vamos a una pausa comercial y ya volvemos con más noticias en Agricultura.
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0: La temporada 2025-2026 de palta Hass chilena cerró con una producción de 265 mil toneladas, superando las proyecciones iniciales del sector y alcanzando su mejor registro en los últimos 15 años. La cifra también representa un aumento respecto de las 240 mil toneladas obtenidas en la campaña anterior. Según el Comité de Paltas de Frutas de Chile, este resultado se logró pese a la disminución de la superficie cultivada, gracias a una mayor eficiencia productiva, mejores manejos agronómicos y una mayor incorporación de tecnología. Del total cosechado, un 61% se destinó a exportaciones, con Europa como principal mercado, mientras que más de 100.000 toneladas quedaron para el consumo interno. 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
4: 6 de la mañana con 23 minutos, retomamos noticias en Radio Agricultura con la presentación de la acusación constitucional en contra de Nicolás Grau, el inicio del Mundial de Fútbol, la revisión de medidas cautelares de Daniel Jadue y la publicación de un nuevo IPC marcan una nueva semana en Chile y el mundo. Más información con Carolina Flores.
2: Buenos días, bienvenidos a la agenda de la semana. Hoy se espera la presentación de la acusación constitucional en contra del exministro de Hacienda, Nicolás Grau. Se realizará la formalización de Verónica Sabaj por revelación de secretos, cohecho agravado y prevaricación judicial, y contra Luis Hermosilla por soborno. El Instituto Nacional de Estadísticas publica el índice de precios al consumidor del periodo de mayo 2026. El martes, la Comisión de Hacienda de la Cámara recibe al Consejo Fiscal Autónomo para conocer su opinión respecto al proyecto de ley que autoriza mayor endeudamiento al gobierno durante el año 2026. Se espera la revisión de medidas cautelares de Mario Vargas y Gonzalo Migueles. Asimismo, se revisarán las medidas cautelares de Daniel Jadue. La selección chilena de fútbol se enfrenta a su par de Congo. El miércoles, la Comisión de Minería de la Cámara analiza el informe final instruido por el Comité de Auditoría, Compensaciones y Ética de Codelco. El Banco Central publica los resultados de la encuesta mensual de expectativas económicas de junio de 2026 y el indicador de ventas por estrato. El INE publica la tasa de rotación laboral, periodo diciembre 2025, y el índice de costos de transporte, periodo mayo 2026. El jueves, la Comisión de Seguridad Ciudadana de la Cámara sesiona en San Bernardo para conocer la situación de la seguridad pública en las comunas de la provincia de Maipo, los planes y programas municipales, el trabajo de Carabineros de Chile y de la Policía de Investigaciones. Partido inaugural del Mundial de Fútbol 2026, que enfrentará a las selecciones de México y Sudáfrica. El viernes, el INE publica los índices de inventarios del periodo de abril 2026. El sábado, Colo-Colo enfrenta a Cobresal por la Liga de Primera. Y el domingo, la Unión La Calera enfrenta a la Universidad de Chile por la Liga de Primera, al igual que Universidad Católica con Universidad de Concepción.
4: 6:26. La Moneda confirmó que en el segundo semestre enviará un proyecto al Congreso para fusionar el Ministerio del Interior con la Secretaría General de Gobierno. Iniciativa que generó reacciones en el mundo político. Incluso Evópolis le entregó una propuesta al Ejecutivo para que se amplíe a otras carteras. Francisco Arriegada con el informe.
3: Uno de los temas o medidas que marcaron la primera cuenta pública del presidente José Antonio Kast fue el anuncio del envío de un proyecto de ley al Congreso para fusionar el Ministerio del Interior con la Secretaría General de Gobierno, con el propósito de avanzar en una mayor eficiencia y racionalización del aparato público. Pero además, también se confirmó que se convocará a un consejo de expertos para que propongan una nueva arquitectura del Estado que permita, entre otras cosas, modernizarlo junto a reducir el número de carteras y terminar con las superposiciones de funciones y reasigne también los distintos recursos. Se refirió a esto el actual viceministro del Interior y vocero de La Moneda, Claudio Alvarado, a quien escuchamos a continuación.
5: Son dos acciones, una más cercana en el tiempo, que es la fusión de Interior con CGCOP, que existen estudios sobre el particular, se ha pretendido hacerlo hacia atrás, por distintas razones no se llevó adelante, hoy día se va a retomar eso, y después está el trabajo de esta comisión técnica que determinará, ¿no es cierto?, si vale la pena fusionar otro ministerio, y cómo es cercana en el tiempo, que es la fusión de Interior con CGCOP, que existen estudios sobre el particular, se ha pretendido hacerlo hacia atrás, por distintas razones no se llevó adelante, hoy día se va a retomar eso, y después está el trabajo de esta comisión técnica que determinará, no sé.

0: economía, energía, minería y agricultura, entre otras fusiones. Habló sobre esto el senador y timonel de Evopoli, Luciano Cruzcoque, y estas son parte de sus declaraciones en este tema.
1: Que pretende pasar hoy día de los 25 ministerios existentes a 16 y que permite precisamente que se dividan los ministerios en grandes grupos. Por ejemplo, Ministerio de Interior y Gobierno, que agrupa tres de los ministerios políticos, el Ministerio de Desarrollo Económico y Empleo, que agrupa cuatro ministerios, porque creemos que también precisamente los ahorros se deben producir dentro del Estado.
0: Iniciativa del gobierno y propuesta de Evopoli, que sin duda serán parte del debate que se tendrá que dar en su minuto en el Congreso, abordó esta idea de avanzar en la reducción de ministerios el diputado de la UDI y presidente de la Cámara, Jorge Alessandri, quien planteó su visión y postura en este tema.
2: Ya el presidente Lago hablaba de que con 10 ministerios el país podría funcionar mejor. No basta con cambiarles el nombre. Si somos más eficientes, con menos funcionarios, hacemos más cosas, evidentemente que el Estado va a ser más liviano y le va a costar menos dinero a los contribuyentes. Si eso se hace bien, se hace con consulta, se hace a través de una legislación que se estudia y se pondera, puede ser una gran noticia para Chile, un Estado más eficiente que gasta más dinero en resolver problemas de la gente y menos dinero en edificios y burocracia.
0: Coincidencia entre el gobierno y el oficialismo en esta propuesta de reducir ministerios para también tener un Estado más austero, que no ven con buenos ojos desde la oposición, donde han tildado el anuncio como fuegos artificiales, señalando que la creación de biministerios busca encubrir falencias del gobierno en lugar de mejorar la gestión.
3: 6:29 y revisamos las principales noticias en titulares. En prisión preventiva quedaron 14 de los 17 imputados en la Operación Tokio, ligada a red financiera del Tren del Agua. En paralelo, sigue el debate a nivel político por el levantamiento del secreto bancario. El presidente José Antonio Kast anunció dos proyectos para entregar más herramientas al Estado en el combate de la migración irregular. En tanto, la última encuesta Criteria reflejó un alza de 4 puntos en la aprobación del mandatario, que llegó a un 40%. Diputados, libertarios y republicanos ingresarán en las próximas horas la acusación constitucional contra el exministro de Hacienda Nicolás Grau. La acción ha generado el total rechazo de la oposición, pero sigue sumando apoyos en las filas del oficialismo. La ministra de Educación, María Paz Arzola, abordó el embargo bancario a deudores del CAE y dijo que hubo avisos y que es importante hacer cumplir la ley, medida que provocó duras críticas a la Tesorería General de la República. El registro civil confirmó el bloqueo de las cédulas con incidencias que fueron entregadas por error a un grupo de extranjeros. Las autoridades del organismo fueron citadas al Congreso para explicar lo sucedido con los documentos. Esta jornada, el INE dará a conocer la cifra del IPC correspondiente a mayo. La proyección de los expertos apunta a que la inflación mensual podría estar entre un 0,3 y un 0,5%. Una masiva y sentida despedida tuvo el actor nacional Julio Jung. Miles de personas asistieron al Teatro Oriente para darle el último adiós al reconocido intérprete, que falleció a los 84 años de edad. Y en información del mundo, los resultados preliminares de la segunda vuelta presidencial en Perú dan la ventaja a la derechista Keiko Fujimori por sobre el izquierdista Roberto Sánchez. En otras noticias internacionales, Irán atacó con misiles a Israel en el primer incidente tras el acuerdo de alto al fuego. Y en el deporte, Alexander Zverev se coronó como campeón de Roland Garros luego de vencer en 5 sets al italiano Flavio Cobolli. Triunfo del alemán número 3 del ranking ATP, con el que logró su primer título de un Grand Slam.
4: Revisamos los indicadores económicos. El dólar se cotiza en 914 pesos con 2 centavos. El euro tiene un valor de 1052 pesos con 71 centavos. El cobre se transa en 6 dólares con 22 centavos la libra en la Bolsa de Metales de Londres. El petróleo Brent tiene un valor de 95 dólares con 3 centavos el barril. El WTI se transa en 90 dólares con 18 centavos el barril. La unidad de fomento para esta jornada es de 40.700.

0: 46 pesos con 28 centavos. En tanto, la unidad tributaria mensual es de 71.506 pesos.
1: 6 de la mañana con 33 minutos. El combate al crimen organizado no solo son medidas policiales, sino que también se deben considerar lugares de reclusión y la capacidad de las cárceles, algo que según las cifras está al debe en el país y que se transformó en una de las preocupaciones del gobierno. En ese sentido, desde La Moneda aseguraron que la hoja de ruta contempla dar continuidad al plan maestro de infraestructura penitenciaria impulsado por la administración del expresidente Gabriel Boric, de manera de ampliar la capacidad del sistema carcelario. En cifras, actualmente, al 30 de abril de este año, bajo el subsistema cerrado, es decir, personas que están privadas de libertad, hay un total de 63.621 reos, según informó Gendarmería. Esto cuando las instalaciones actuales tienen una capacidad de alrededor de 42.000 personas. Es por esa razón que desde el gobierno informaron que su objetivo es habilitar 22.000 plazas más en las cárceles por medio de concesiones para la construcción de nuevos penales y también la amplia de otros. Más detalles al respecto los entregó el ministro de Seguridad, Martín Arrau.
2: Hemos dicho que tenemos un plan completo carcelario de más de 22.000 plazas mediante el mecanismo concesiones, lo que busca ampliar recinto existente y hacer algunos recintos nuevos, como puede ser efectivamente el Arenal u otros en otras regiones del país. Son recintos de última generación, queremos incorporar construcción industrializada, construcción modular, y efectivamente buscan tener el menor impacto en el entorno. Lo que pasa efectivamente en Santiago, que se ha interpuesto un recurso judicial, nosotros somos obedientes del dictamen de la justicia y el Ministerio de Justicia ha dicho que va a defender el interés de ese ministerio al respecto.
1: Desde el Congreso valoraron la idea del gobierno de continuar con la política de la administración anterior. En ese sentido, el jefe de bancada de diputados de Renovación Nacional, Diego Chalper, apuntó a que frente al déficit carcelario se debe trabajar y avanzar en una política de Estado sobre la materia.
3: Tenemos insuficientes plazas para la situación penitenciaria que tenemos que enfrentar. Lo conversamos en su minuto con el que era ministro de Justicia, después fue ministro de Seguridad, Luis Cordero. Lo conversamos en su minuto también con el antiguo ministro de Justicia. Entonces, esto es una política de Estado. Yo lo que aliento a todos es que entendamos que para enfrentar el crimen organizado necesitamos cárceles de alta seguridad, necesitamos segregación carcelaria, que en castellano es por separar a las personas de menor peligrosidad con las de mayor peligrosidad. Y por lo tanto, la política penitenciaria no es de un gobierno, es de Estado.
1: Por otro lado, el diputado independiente cercano al PPD, Jaime Araya, valoró que se siga con la política de Estado respecto del plan carcelario y agregó que se requiere tiempo para avanzar con la creación de nuevas plazas.
4: Es una buena cosa que se siga adelante el plan carcelario impulsado por el gobierno del expresidente Boric. Toda vez que estaba bien pensado, era uno que requiere continuidad como una tarea del Estado, y porque además el tema carcelario no se va a arreglar mágicamente como lo planteó José Antonio Kast durante su campaña en su cuenta pública. Aquí se requiere un trabajo tranquilo, un trabajo responsable y serio, y eso demanda mucho tiempo.
1: Consignar que, en materia de ampliación de cárceles, recientemente el gobierno tuvo un portazo de la Contraloría General de la República luego de que decidiera no tomar razón de un decreto del Mimbu con el que se buscaba ampliar la cárcel Santiago 1. 6 de la mañana con 36 minutos. La Tesorería General de la República comenzó a realizar el embargo de las cuentas bancarias de los deudores del CAE. Múltiples denuncias por parte de afectados han alertado la situación, reclamando que se han vaciado sus fondos. El gobierno defendió los cobros, mientras que en la oposición oficiaron al organismo para solicitar explicaciones. Matías Guerrero preparó el informe.
5: Cuentas bancarias vacías, denuncias en redes sociales y un oficio contra la Tesorería General de la República. Esa es la polémica que se instaló luego de que deudores del CAE denunciaran que la TGR comenzó a retener fondos desde sus cuentas como parte del proceso de cobranza impulsado por el gobierno. Cabe recordar que la medida fue anunciada por el Ejecutivo en las primeras semanas de gobierno, donde incluso aseguraron que podrían embargar fondos e incluso bienes raíces, lo que generó inquietud entre los deudores y cuestionamientos principalmente desde la oposición. En ese sentido, la ministra de Educación, María Paz Arzola, en conversación con Canal 13, defendió la acción iniciada por la Tesorería, señalando que las personas ya habían sido advertidas. Además, apuntó a la administración anterior como la responsable de haber prometido la condonación del CAE.
6: Venimos de una situación en la cual a los deudores se les decía decía que se les iba a condonar las deudas y que por lo tanto el incentivo o la señal fue que dejaran de pagar. Hubo muchos avisos previos, también hubo otras etapas en las cuales ellos podían acercarse a hacer convenios y ahora también van a poder hacerlo, espero que lo hagan. Nadie quiere llegar a este tipo de instancias, pero es importante hacer cumplir la ley. Entonces lo importante es que quienes tienen menores ingresos, que vayan y que realicen las medidas que pueden hacer para pagar a tiempo y evitar cosas como esta.
5: La secretaria de Estado también explicó que primero se le está cobrando a las personas con mayores ingresos, entre 1,5 millones y 5 millones de pesos, con facilidades de pago para regularizar su situación. Luego, el proceso seguirá con personas de menores sueldos. La medida impulsada por el gobierno de José Antonio Kast incrementó las críticas en la oposición, lo que motivó al Frente Amplio a ingresar un oficio en contra de la TGR, exigiendo explicaciones. La diputada de la tienda e integrante de la Comisión de Educación, Emilia Schneider, hizo un llamado al resto de los partidos a sumarse a la ofensiva.
7: Dejar a una persona sin su sueldo, sin un peso en su cuenta, es una inmoralidad tremenda. Y eso es lo que están denunciando las y los deudores del CAE en los últimos días. Por eso, como Frente Amplio, vamos a tomar acciones. Vamos a defender a esas familias. Y vamos a oficiar a la Tesorería General de la República para fiscalizar este proceso. Porque no vamos a permitir ni abusos ni arbitrariedades. Y llamamos a todos los sectores que creen en la justicia social a sumarse para que este proyecto avance, para que sea ley.
5: Desde el PS se sumaron a la preocupación por las denuncias realizadas en redes sociales y solicitaron que las autoridades revisen esta medida. Por otro lado, si bien desde el oficialismo reconocieron que es una medida dura, respaldaron el actuar de la TGR argumentando que se trata de deudas vigentes y que el Estado tiene la obligación de recuperar los recursos comprometidos. Así lo sostuvo el senador y timonel de Republicanos, Arturo Esquella.
8: Es una deuda que se contrae con el Estado y a su vez el Estado tiene la herramienta, en este caso la tesorería, para de una manera bastante dura e intensa el poder hacerse cargo de cobrarle, pero que eso no se resuelve o no funciona en el tiempo, tal como hemos visto, si es que no se paga. Aquellos que sí tienen las condiciones y recursos, ingresos permanentes, porque tienen trabajo, tienen lo suficiente, digamos, como para poder haberse hecho cargo voluntariamente, es a ellas a quienes les ha tocado encontrarse con que se está pagando en la tesorería en función de los recursos que tenían en sus cuentas corrientes.
5: Sin embargo, la medida también fue criticada desde la misma derecha. El ex candidato presidencial Johannes Kaiser dijo en sus redes sociales que si bien está de acuerdo con que se cobre, es altamente preocupante que la tesorería pueda cobrarse sin pasar por un tribunal. Este instrumento de cobranza en malas manos es un peligro para todos, señaló el ex parlamentario. Según los últimos datos del gobierno, actualmente hay cerca de 550.000 morosos del CAE, con una deuda total que alcanza los 4 billones de pesos. Si bien la tesorería no se ha referido directamente a esta polémica, durante los últimos días reiteró el llamado a pagar la deuda y anunció nuevas alternativas para regularizar la situación de los deudores, como la eliminación de la obligación de pagar el 10% de la deuda de una sola vez.
1: 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Comenzamos en Santiago, donde la máxima pronosticada para hoy es de 21 grados, cielo despejado durante la mañana y durante la tarde habrá nubosidad parcial. Luego, en Rancagua, 19 grados la máxima, mañana despejada y en la tarde habrá nubosidad parcial, según dice la Dirección Meteorológica de Chile. En Talca, 13 grados la máxima, la mañana estará cubierta cubierto con neblina y en la tarde solamente estará cubierto. Seguimos con el pronóstico del tiempo en Chillán, porque 11 grados la máxima pronosticada para hoy, cubierto y neblina durante la mañana y durante la tarde estará cubierto. En Concepción, 14 la máxima, la mañana estará cubierto con neblina y durante la tarde solo estará cubierto. Por otro lado, en Temuco, la Dirección Meteorológica de Chile proyecta 15 grados la máxima, la mañana estará nublado y con niebla, mientras que en la tarde habrá nubosidad parcial. Más al sur, en Valdivia, 15 grados la máxima, mañana nublado con niebla y en la tarde habrá nubosidad parcial. En Puerto Montt, 14 la máxima, mañana nublado y con niebla y en la tarde nubosidad parcial, mientras que en Coyhaique, 6 grados la máxima, nubosidad parcial, niebla y helada, dice para la mañana, y en la tarde nubosidad parcial. Por último, cerramos en Punta Arenas, 8 grados la máxima, mañana estará nublada y con lluvia débil, y en la tarde estará nublado. 6 de la mañana con 43 minutos, vamos a una tanda comercial y ya volvemos con más noticias en Radio Agricultura.
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10: 6:48. Los próximos días serán claves para el futuro político de Nicolás Grau, porque se espera que el Partido Nacional Libertario y los Republicanos ingresen la acusación constitucional contra el exministro de Hacienda. La oposición manifestó su rechazo al libelo y en el oficialismo continúan las conversaciones para reunir los votos que permitan que la iniciativa avance en la Cámara. Carolina Flores con la información.
11: A solo horas de que el Partido Nacional Libertario y Republicanos ingrese la acusación constitucional contra el exministro de Hacienda, Nicolás Grau, comenzaron a despejarse algunas de las principales dudas respecto al respaldo que podría recibir el documento. La acusación busca establecer eventuales responsabilidades del exsecretario de Estado por incumplir sus deberes de probidad, transparencia y correcta administración financiera, luego de que el actual titular de la cartera, Jorge Quirós, acusó errores de cálculo en el último informe de finanzas públicas. Si bien inicialmente desde Chile Vamos advirtieron que la ofensiva podría tensionar las negociaciones legislativas, durante los últimos días comenzaron a surgir señales de apoyo. En la UDI aún existen opiniones divididas, pero todo parece indicar que la colectividad podría apoyar la acusación. La diputada gremialista Constanza Juve defendió que estas herramientas no deben analizarse en función de los costos políticos.
12: Las acusaciones constitucionales se evalúan en su mérito y dice relación con algo grave. Si un ministro, exministro en este caso, infringió la constitución o la ley o dejó de aplicarla. Esto tiene que ver con la responsabilidad y es de esperar que la oposición esté disponible para aprobar los proyectos que son buenos para Chile y que se necesitan con urgencia, porque no podemos seguir haciendo lo mismo que la última década, que sin duda no nos ha traído resultados.
11: Desde Renovación Nacional, en tanto, evitaron adelantar una definición oficial, pero aclararon que su decisión no responderá a presiones políticas, sino que al contenido del documento. Mientras tanto, desde Libertarios se mostraron confiados en que la acusación será analizada más allá de las diferencias partidarias. Según declaró el secretario general de la colectividad, el diputado Hans Barowski, han sostenido conversaciones con parlamentarios de distintos sectores, quienes también han manifestado su preocupación.
13: Hemos conversado con parlamentarios de los más distintos sectores y hemos encontrado preocupación por los antecedentes que motivan esta acusación constitucional. Aún no corresponde que hablemos de votos asegurados porque recién iniciaría su tramitación. Lo que esperamos, sí, es que la Cámara actúe con independencia y que nadie pretenda blindar a una autoridad o a una ex autoridad, en este caso, por razones políticas, porque lo que está en juego es la credibilidad de nuestras instituciones y la capacidad que tiene el Congreso para ser efectivas las responsabilidades políticas cuando corresponde.
11: Cabe precisar que tanto la UDI como Renovación Nacional comunicarán mañana su definición oficiales, luego de revisar en detalle el contenido de la acusación. Pero mientras el oficialismo busca ampliar los respaldos, el exministro Nicolás Grau y su equipo también han desplegado gestiones con distintas figuras de la centroderecha para tratar de frenar los apoyos a la iniciativa. Una de ellas es la diputada de Demócratas, Joana Pérez, quien, si bien ha manifestado reparos al momento escogido para presentar la acusación, no descartó respaldarla si los antecedentes son suficientes.
14: Yo le advertí al gobierno que no era el mejor momento y, por cierto, también para el clima que se requiere para llegar a acuerdos, ya sea en materia del proyecto de reconstrucción nacional o en materia de seguridad. Yo no he sido consultada ni conversada por las bancadas que lo promueven, pero de todas maneras siempre he sido muy responsable en revisar no solo el mérito jurídico, político que tiene este libelo, y actuaremos en conciencia.
11: Si bien durante las últimas semanas existieron dudas respecto al impacto que esta acusación podría tener sobre otras discusiones legislativas, estas aprehensiones fueron perdiendo fuerza con el paso de los días. De todas formas, desde la oposición insistieron en rechazar el documento, asegurando que carece de fundamentos y acusaron que responde a una estrategia política. Así lo sostuvo la jefa de bancada y diputada Frente Amplista, Carolina Tello.
15: Esta acusación constitucional se ampara en un informe que ha sido ampliamente criticado por economistas y expertos de todos los sectores. No se sustenta con hechos, sino en proyecciones elegidas de manera antojadiza y con un claro fin político. Romper todos los puentes con la oposición para no tener que discutir en serio una reforma que es impopular y que favorece a los más ricos. Me parece que es una estrategia deliberada, que es parte del diseño de aquellos que no quieren dialogar, sino avasallar ganando, aunque sea por un voto.
11: Quienes también respaldaron al exministro Grau es el Partido Socialista, donde incluso emplazaron al presidente José Antonio Kast a priorizar el diálogo político por sobre la confrontación. De esta forma, de concretarse el respaldo de RN y la UDI, sus 31 votos se sumarían a los 42 que actualmente tienen con republicanos, libertarios e independientes, faltando poco para alcanzar los 76 votos que necesitan para ser aprobada en la Cámara. Cabe precisar que una vez ingresado el documento, Nicolás Grau deberá ser notificado formalmente y contará con 10 días para presentar su defensa.
10: 6:54 La Fiscalía Regional Metropolitana Sur consiguió la prisión preventiva de 14 imputados tras desarticular una de las mayores redes de lavado de activos vinculadas al Tren de Aragua en Chile. El avance judicial se produjo en el marco de la Operación Tokio, investigación que permitió exponer el funcionamiento de una estructura criminal acusada de movilizar millonarios recursos provenientes de diversas actividades ilícitas. Durante la audiencia de formalización, el fiscal regional metropolitano sur, Héctor Barros, junto a los fiscales Milibor Bugueño, jefe del Sistema de Análisis Criminal y Focos Investigativos, y Luis Barraza, detallaron ante el juzgado de garantía los antecedentes recopilados durante la investigación. Según expuso el Ministerio Público, la organización denominada Los Chelvi habría lavado cerca de 75 mil millones de pesos, recursos obtenidos principalmente mediante extorsiones, contrabando, tráfico de drogas, trata de personas y otros delitos asociados al crimen organizado. La Operación Tokio permitió formalizar a 17 imputados por distintos ilícitos relacionados con la estructura financiera de la organización criminal, y entre los cargos acreditados por la Fiscalía figuran delitos de asociación criminal, extorsión, contrabando, asociación ilícita para el lavado de activos y tráfico de drogas en pequeñas cantidades. 6:55 nos despedimos, pero usted siga en sintonía de Radio Agricultura porque ya viene Deportes con el puntapié inicial.
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17: Siempre se ha dicho que la altura de la paz le pasa la cuenta a muchos futbolistas. Fue lo que casi le ocurrió al lateral de Unión Española, Sebastián Miranda, el año 2006 en un partido de Copa Libertadores. En las prácticas, el lateral sintió los 3.700 metros de la paz, por lo cual el técnico rojo de aquel momento, Fernando Carballo, tenía preparado un plan B. Carballo conversó con el portero suplente Jaime Bravo y le insinuó la posibilidad de jugar como lateral. Además, Sam, como es conocido el portero, había entrenado ya en ese lugar, en ese puesto. Pero el llamado, la conversación, solo quedó como anécdota, ya que Carballo optó en definitiva por un defensa, Omar Riquelme, en lugar del mareado Miranda.
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0: Hola, hola, ¿cómo están? Bienvenidos a Puntapié Inicial de Deportes en Agricultura, lunes 8 de junio ya, a tres días del inicio de la Copa del Mundo. Ya nos vamos a ir metiendo de lleno en lo que será la mayor fiesta, por supuesto, del fútbol cada cuatro años, aunque ya se ha ido perdiendo un poquito esto de los mejores, 48 selecciones, tres países, una... Era un cambalache, diría bien. Bueno, y vamos con los titulares de esta edición de lunes 8 de junio con la vuelta del Patito Yáñez. Todos eliminados, todos afuera. Colo Colo, la U y la Católica quedaron fuera de las semifinales de la Copa de la Liga este fin de semana. Coquimbo, Unión La Calera, O'Higgins y... Ñublense, por supuesto. Los cuatro equipos que clasificaron a las semifinales de la Copa de la Liga: Coquimbo, Unión La Calera, O'Higgins, Ñublense, son los emparejamientos que se van a llevar a cabo. Recuerde, el ganador de la Copa de la Liga toma el Chile 4, es decir, clasifica a la fase de clasificación de la Copa Libertadores. No es menor, el premio que antes otorgaba la Copa Chile, esta temporada se le otorga la Copa de la Liga. Y el sábado, Chile cayó ante Portugal inapelablemente, no en el marcador, sino que en el juego. Fuimos el pato de la boda de los portugueses allá en Lisboa. Una gran actuación de Vigo Urú evitó un papelón mayor de la selección chilena en Europa. Ahora estamos en ascuas. No sabemos si jugamos mañana con el Congo, en Francia, en España, a las 10, a las 2, a las 2. Bueno, todo está ahí en espera para este compromiso amistoso, el último de la selección en esta gira por Europa. Y se le dio por fin. Alexander Zverev, a los 29 años, ganó su primer gran slam. Derrotó en 5-7 en una gran final al italiano Franco Cavoli y se quedó con su primer major. Después de tanto luchar, dos finales perdidas, una increíble ante Dominic Thiem en el 2020 en plena pandemia allá en el US Open. Al fin se le dio al alemán, que de esta manera entra en la galería de los grandes. Y en el mundo, con respecto a la Copa del Mundo, por supuesto, siguen cayendo los lesionados. Se siguen bajando jugadores. Ayer Wesley, el lateral derecho de Brasil, que se lesionó ante Egipto el sábado, fue bajado por Carleto Ancelotti de emergencia. Llamó al mediocampista Ederson, próximo fichaje del Manchester United. Y Florentino, cómo no, ganó las elecciones en el Real Madrid. Todo eso y más, junto al Pato Yáñez y Francisco Sagredo, en Puntapié Inicial de Deportes en Agricultura. Pausa y volvemos.
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0: Bueno, y comenzamos. ¿Cómo estuvieron tus vacaciones, Paquito Yáñez? ¿Descansaste estas dos semanas?
20: Todo muy bien.
0: Te extrañamos ahí, la gente, los saludos, Cristian Cabamaño, ¿cierto?
20: Siempre, ¿dónde está el pato? ¿Dónde está el pato?
21: Aquí estamos.
20: Te defendíamos porque la gente decía, puta, no sé qué poner hoy día. No, tranquilidad. El único que sabe, Patito, ya...
21: Se viene la lluvia, la primera lluvia después de mucho tiempo.
20: Damos tiempo.
21: Martes en la noche, miércoles madrugada para la zona central, ¿no? Que es la primera lluvia que hablan de este famoso Godzilla, ¿no?
0: Entonces, sí, ¿cómo es el Godzilla, Patricio?
21: Dicen que es tremenda la diferencia de temperatura positiva que tiene el océano y cambia la atmósfera y eso genera o generaría lluvias desde la zona, la cuarta región hasta la octava por sobre lo normal, es lo que dicen los especialistas. La serie
0: animé, bueno. Me gusta el homenaje al pato a Carlos Humberto Caselli.
20: No, es sí, increíble el mostacho que metió y los chochitos que le salga atrás.
21: Me gusta
0: ese look.
21: Les aviso, por ahora no se saben los montos que van a caer, pero viene la primera, después de bastante tiempo.
20: Yo vivo,
21: ¿no?,
20: más en enero que en mayo.
21: Sí, es verdad.
0: Oye, a ver, tus highlights del fin de semana deportivo, dame dos cada año.
20: No, sin duda que la clasificación de los cuatro equipos a la Copa de la Liga, ninguno grande. O sea, eso ya debe ser un tremendo golpe a la guata a TNT, que cómo va a levantar en la Copa de la Liga en medio del Mundial. Y luego la cantidad de lesionados que se siguen cayendo en la selección. Ayer se cayó Wesley, lateral derecho de Brasil, que se lesionó contra Egipto. Tuvieron que llamar a un volante de emergencia en Atalanta y todavía quedan amistosos. Eso el otro día era la reacción de algunos jugadores portugueses ante la más mínima infracción o contacto, que eran situaciones de fútbol, pero de inmediato debe venir un miedo a perderse la Copa del Mundo por cualquier cosa, algún golpe, alguna torcedura que que de algún modo de yo a esta altura quedando 3 días para un mundial, no sé qué tanto voy a jugar en el limpio, no me pongáis, todavía quedan. De hecho, el miércoles juega Portugal con Irlanda del Norte.
0: Patito, y a ti que te gusta el tenis, por fin Zverev, el alemán, logró ganar un Grand Slam, asumió la responsabilidad, aprovechó las bajas de Alcaraz por lesión, de la eliminación de Sinner, la eliminación de Djokovic, y le ganó al italiano Flavio Cobolli por 6-1, 4-6, 6-4, 6-7 y 6-1. Por fin, algo sufrió, pero hizo la pega.
21: Sí, hizo la pega, la segunda franja, un hombre que no había ganado nunca un Grand Slam y que por sobre todas las cosas era una cuestión muy muy mental, y creo que en este Roland Garros uno lo pudo apreciar ya mucho más seguro, mucho más suelto. Yo no sé si tiene que ver con la ausencia de los favoritos. En este caso, me imagino lo de Sinner, que está intratable, que nadie le puede ganar. Pero bien para el alemán, ¿no? Que es una cuestión que necesitaba. Yo creo que esto le va a ayudar mucho. Y tuvo, un campeonato casi perfecto, ¿no? En todo sentido. Así que, bien, merecido.
20: De la generación perdida, que le llaman, la que incluye toda la que sufrió el trío Nadal, Djokovic, Federer, que de pronto cuando se despertaron ya estaba Alcaraz y Sinner, y que incluye a Medvedev, que ganó Grand Slam, e incluye a Dominic Thiem, que ganó Grand Slam, incluye a Tsitsipas, que no ganó Grand Slam.
21: Ese desapareció ya.
20: Está muy bajo, y Zverev iba para allá también en un momento, bueno, termina dándose el gusto. Ya tenía 2 finales de Grand Slam perdidas, así que la tercera fue la vencida ahí en la arcilla parisina, un tipo que ha tenido que sufrir con diabetes.
21: Increíble, ¿cómo?
20: Desde el día 1 de su vida, así que con eso le ha generado muchos trastornos, incluso ha
21: cumplido
20: con la depresión.
21: Eso es el tema.
20: Él lo ha reconocido él públicamente, así que bueno.
21: En los partidos se le ha visto cuando se inyecta la medicina y,
20: exacto,
21: y luego la cabeza. La cabeza en deportes individuales es demasiado relevante.
20: Yo les recomiendo.
21: ¿Qué sería?
20: La Rafa. A propósito, ¿Nadal? De eso que hablas, sí, extraordinaria. Es que de verdad te atrapa y es la historia del tenis en los últimos 20 años,
21: ¿ya?
20: Visto en los ojos de Nadal. Y justamente, fíjate, su último partido en Grand Slam, en Roland Garros, fue ese sorteo maldito que tocó con Zverev, cuando él no tenía ranking, ya venía de 2 años casi ausencia. Así que yo, ahí van a ver. De verdad, muy buen documental, cómo trabaja la cabeza del tenista y hasta dónde la lleva, en el extremo. Y con testimonios brutales del propio Nadal, de sus médicos, de sus entrenadores, fisioterapeutas. No, son 4 capítulos.
21: Brutal,
20: y si te,
21: ¿no?,
20: gusta el
21: brutal
20: tenis, no te atrapó. Yo no lo quería verla porque es mi ícono tenístico.
21: No,
20: porque no quise, no quería. Es que no quiero verlo sufrir.
21: Ah, ya.
20: Pero sabes que te atrapa.
21: Te atrapa.
20: Sí, bueno. Sí, muy buena, muy, muy buena.
0: Oye, metámonos un poquito en la Copa de la Liga, lo esbozaste ahí, Cristian Caamaño, porque este fin de semana se jugó la última fecha de la fase de grupos, en una de las cosas que le habíamos anticipado, no sé, hace 3-4 semanas, brillante, otra más del fútbol chileno. Deportes Concepción cayó de local 2-1 ante Coquimbo. De esta manera, el viernes en la noche, ya el partido del domingo entre Colo-Colo y Huachipato no servía
20: de nada.
0: Esto, como siempre hacen, que cambian las programaciones, que hay cambios, no se podía dar vuelta a eso para que tuviera algún morbo el partido entre Huachipato y Colo-Colo y fuera más atractivo, el producto fuera mejor. No se podía, pero bueno, Coquimbo clasificado, le ganó Concepción el día viernes. El sábado Ñublense le ganó 2-1 a la Universidad de Concepción y la Católica no le sirvió, 5-1 Cobresal. Y ayer la Calera hizo la pega, clasificó, le ganó 2-0 a la Serena en la cuarta región. La U empató 2-2 con el Audax Italiano, sigue sin explotar el equipo de Gago. Huachipato le ganó 1-0 a Colo-Colo. Deportes Limache cayó de local ante el Everton 1-0 y O'Higgins le ganó 2-1 a Palestino. De esta manera los clasificados fueron en el grupo A Coquimbo, en el grupo B Ñublense, en el grupo C O'Higgins, en el grupo D Unión La Calera, y de esta manera las semis son Coquimbo Unido, La Calera, O'Higgins, Ñublense. Mira un detalle cada año. ¿Mm? Los 4 equipos tienen que ver con representantes, así que no hay...
20: No, pero por lo menos Coquimbo Coquimbo Ñublense, sabemos quiénes son los dueños.
1: Ah, no, no, eso sí, pero...
20: O sea, son representantes, pero son representantes que están exclusivamente en ese club. O sea, nadie puede decir
1: O'Higgins,
20: que...
1: Grupo Caliente, ¿no?
20: Grupo Caliente, Blagarnik, pero que tiene influencia en La Calera, tiene influencia en otro equipo. Quería meter también en un momento la Udeconce, Fernández Vial, y lo mismo Unión La Calera. O sea, mira, hay como primo La Calera con O'Higgins. Pero por lo menos yo sé que Sergio Morales en Coquimbo ha hecho una pega extraordinaria, más allá que en su pasado fue representante y que incluso en un momento yo mismo lo criticaba, era el líder del proyecto futbolístico de Audax al mismo tiempo y transparentado por la gente de Audax, Lorenzo Antilla en ese entonces, presidente de Audax. Y bueno, extraordinario por ello, lo felicito también a Ñublense. Hace poco fue finalista de la Copa Chile, ahora es semifinalista de la Copa de la Liga, sin un peso de inversión, tratando de salvar con el mínimo. Coquimbo ya segunda temporada, sí. Segunda temporada donde está marcando la pauta, además se dio el lujo de eliminar a Colo Colo, que no es menor en este momento el mejor equipo.
1: Y en cancha le ganó.
20: En la cancha, exacto. Le ganó un partido y el otro lo empató y mereció ganar en el Monumental en la primera rueda, así que muy bien por ello, muy mal, entre comillas, para el espectáculo del punto de vista del abonado mayoritario, que va a tener que cogerse la Copa de la Liga y la Copa Chile entre junio y julio sin ver a los grandes
21: en la... Pero el hincha de Colo Colo, el hincha de la U lo va a echar de menos, pero el resto...
20: Por eso te digo, desde la masividad.
21: Es que no el hincha de Coquimbo, de O'Higgins, de la Galera están felices, entonces gana o pierde, acá no es un tema de audiencia o no audiencia, es un tema en la cancha, yo creo que eso es lo relevante y es meritorio, ¿no? Y lo de Coquimbo y lo de O'Higgins teniendo participación internacional, que hayan tenido una preocupación también en esta Copa de la Liga, no es menor. Es Copa Libertadores, Chile 3, Cristian.
20: Chile 4, tenemos el número, bueno, pero es la ronda clasificatoria. Perfecto. A la segunda ronda, como otro Higgins.
21: Perfecto, no es un premio menor, es un premio súper atractivo. Evidentemente, como hacía la crítica Pancho, seguramente esto da espacio para mejorar la copa esta, que no sea así tan interrumpida, que a lo mejor se juegue a principio de año completa y después comience el campeonato, que los clubes tengan cierto desarrollo, vayan viendo en qué zonas de la cancha pueden reforzar, pero hasta ahora ha sido un éxito y yo creo que no el tirón de orejas, sino la crítica para aquellos equipos que no alcanzaron el objetivo. Ayer el técnico ayudante, el mexicano de Colo Colo en el estadio de Huachipato, dijo: esto es un fracaso. Esto aquí no hay que ponerle ni ningún tema, más que fracasamos en el primer objetivo que teníamos en el año. Y a mí me parece que los clubes que han invertido y que tienen mayor presupuesto, digamos, los que han que fracasan.
20: Sobre todo que no tienen Copa Internacional.
21: Claro.
20: Porque uno puede decirlo en Católica, se puede maquillar el hecho de que tuvo que enfrentar un partido con la Udeconce llegando después de Guayaquil, por ejemplo. Claro.
21: Por eso es meritorio lo de Coquimbo y de O'Higgins, ¿no? Que
20: han tenido que lidiar con eso.
21: Y el campeonato, porque que O'Higgins de local tampoco lo ha tenido muy fácil a nivel.
20: Es que ahí no pueden. Yo creo que hay un momento.
21: Tres torneos mucho.
20: Claro, para lo que tienen. Pero los equipos grandes que tienen para tres y no pueden jugar dos, claro, se quedan con uno. Bueno, hay que jugar la Copa Chile en el segundo semestre, es el que les da. Claro. Pero es brutal el bajón que tuvieron en esta Copa.
1: Las ida y vueltas de estas semifinales se van a jugar en la semana del 6 al 12 de julio. La ida se va a jugar martes, miércoles, jueves y los de revancha el fin de semana.
21: Claro, así está. Es clarito, ¿eh?
1: Yo sé que se enojan en la NFP porque lo decíamos, no encuentran nada. No, si encontramos bueno que haya un tercer torneo para que se juegue más, pero lo dijimos desde que vimos la programación. Porque esto de tres fechas del torneo nacional, cuatro o cinco fechas, le agarra el ritmo, chao, lo paran. Tres fechas de la Copa de la Liga, la primera fecha no entendí nada, la gente de qué torneo estamos hablando. La segunda empecé a agarrar entusiasmo, la tercera ya está bueno el torneo, paramos. Claro. Porque esto no se divida entre primer y segundo semestre.
21: Yo lo único que encuentro, Pancho, que la única relación, nexo para esto que uno ve tan raro, tan extraño, tan mal planificado, es que había partido de selección y que de alguna manera a lo mejor es de menos interés la Copa de la Liga.
20: Hubo una fecha, pero no siempre fue así, Pato, porque hubo dos fechas en mayo. dos fines de semana de mayo, que fue Copa de la Liga y no había selección.
2: Pues no, sí. Por eso te digo, lo único que...
20: El 2 y el 9 de mayo...
2: encuentro en esta pasada...
20: el campeonato 4 semanas.
2: Que igual, es como si hubiese, no sé, si protejamos la Liga, no sé, es lo único que encuentro, pero... pero en verdad...
20: voy a estar arrancado febrero con las primeras 3-4 fechas al tiro.
2: ¿Cómo era la Copa esa?
1: La Copa Chile.
2: La Copa Chile antigua.
1: La Poyagol.
2: Que ten, la Poyagol, 3 meses, 3 meses y medio. Le dais continuidad, le dais valor a la Copa Chile, en este caso el torneo de la Copa La Liga, y después aumentáis los plazos de cierre de inscripción de jugadores para potenciarse, y ya tuviste un torneo bien jugado, 100% dedicado.
20: La fecha, bueno. por la Copa,
2: la Copa está, Chile.
20: Pero lo que tienen que entender, porque ¿qué es lo que creo yo? ¿Qué es lo que veo en esto? Es que a veces se te trata de dar el torneo el fin de semana, porque me imagino que también debe haber un pedido del canal de dueños de los derechos.
2: Seguro.
20: Para que el producto se vea en un horario un poquito más cómodo, o sea, el fin de semana, y que no te programen la U Católica y Colo Colo el día de semana. Bueno, eso quedó muerto rápidamente en la primera, segunda fecha, donde la U, por ejemplo, las 3 primeras fechas fue en día de semana. Después, se establece que cuando haya fecha FIFA se mete Copa Chile o Copa de la Liga, metan la que quieran ahí. Pero resulta que el primer fin de semana que se jugó no era fecha FIFA, el 22 de marzo, no era fecha FIFA. Se arbitrariamente se decidió ahí el 22 y el 29 de marzo, 2 fines de semana seguidos. Después viene mayo, 2 fines de semana seguidos, ¿no?, en medio del campeonato. Yo puedo entender muchas veces, ¿saben qué? Le vamos a hacer un guiño a los equipos que están participando a nivel internacional, y una fecha donde hay 2 partidos seguidos de Copa Internacional, metámosle ahí un Copa de la Liga para que puedan hacer descansar, bajar las cargas, y le damos ahí un empujoncito. Pero 2 fines de semana seguidos Copa de la Liga, innecesario. Sabiendo que además tiene todo este parón del Mundial para la Copa Chile, tranquila. Y después, a fin de año le vais metiendo, también tenéis fecha FIFA. En septiembre, octubre, noviembre te las puedes aprovechar. Pero de verdad a mí me llamó la atención. Ya no hablo del sistema, que es mejorable.
2: Sí,
20: pero no podí menospreciar tu principal producto, que es la Liga Primera. Dándole fines de semana completo y continuo
2: un mensaje,
20: a la Copa de la Liga entre medio.
2: Es un mensaje, perdona, Cristian y Pancho, a los dirigentes también, para que entiendan que se van a jugar 3 torneos locales, y si tienes participación internacional, de una vez por todas logres conformar planteles en número, ¿no? Que te permitan no cojear en esa línea, en ese sentido. Así que están los 3 torneos ya instalados, hay que ordenarlo, y me parece que es una muy buena idea que los jugadores no tengan 3 meses de para como lo tuvieron el año pasado, juntando todas las semanas, Pancho.
1: Y otro,
2: 3 meses sin jugar, sí, es una locura.
1: Y otro argumento para este planteamiento que estamos haciendo, preguntarse por qué se estructuró así, lo que dijo Garnero post partido. Cuando le ganan 5-1 a Cobresal, no les alcanza, quedan eliminados. Garnero reconoce, la clasificación se perdió en la fecha anterior, pero dice, hay X cantidad, son 7 equipos chilenos jugando en Copa Internacional el primer semestre. Incluso si se van todos para la casa rápido, ¿ya? ¿Por qué se carga el primer semestre? O sea, el primer semestre hay 6-7 equipos que están jugando 3 torneos. Y en el segundo semestre, la gran mayoría de esos equipos, incluso haciendo una Copa Libertadores decente yéndose en octavo, juegan un solo torneo. ¿Por qué no se jugó la Copa de Liga el segundo semestre si la querían mezclar?
20: No, ahí... la Copa, es que le va a tocar la Copa Chile el segundo semestre. Pero tiene razón en parte, porque si tú única y exclusivamente le das más que la cantidad de partidos, lo que reclama Garnero es que mentalmente esté
1: en el torneo. Sí, por eso.
20: Entonces, no es la cantidad de partidos. Entonces, por eso es importante que la próxima año, ya con más tiempo, le estamos diciendo en junio, ya, no estamos diciendo en diciembre cuando se aprobó esta Copa de la Liga, es que se ordenen. Quieren empezar temprano en enero, ténganla hasta fines de febrero. Que el libro de pases cierre en marzo, no el 5 de febrero, el 15 de febrero, cuando después te venden un juego y quedaste cojo.
2: Ordenarla.
20: El segundo semestre.
2: Ahora, yo no coincido con el técnico Católica, porque en definitiva los equipos de alta competición a nivel europeo te juegan esa cantidad de torneos y te juegan más de 60 partidos al año. Entonces, eso de que mucha carga psicológica,
21: no aparece, porque los equipos importantes siempre están llegando a instancias finales de los diferentes torneos, dentro de lo internacional y de lo local. Y el jugador se tiene que acostumbrar, pues no los podéis tratar de jugaste tres partidos en 15 días, descanso una semana. Yo creo que ahí en esa línea hay que siempre exigirle más.
20: Gracias a esa cantidad de torneos les permite encontrar nuevos jugadores también, porque si no jugarían lo mismo. Y al jugar lo mismo nos deja rodaje a los otros.
1: Escuchemos una cosa por otra. Una de Garnero, en relación a lo que va a ser la Copa Libertadores, el receso que te permite traer algunos refuerzos. Escuchemos al técnico de la UCE.
3: No, la verdad que estoy muy conforme con el plantel. Sí, lamentablemente tenemos algunas bajas que hace un tiempo, ¿no? El caso de Tommy, de Diego. Sí, estaría muy bueno esta semana, que tenemos una semana normal, poder empezar a conversar para ver si se puede realmente reforzar el plantel, porque la idea es esa, no es traer a nadie por traer, sí buscar puntualmente en alguna posición o alguna característica puntual para potenciar el plantel y que se vea reflejado en el equipo y en los resultados, ¿no?
20: Sana y un peso.
1: La Católica juega el domingo 17:30 horas por la fecha 15. Cierra en la primera rueda ahora del torneo nacional ante la Universidad de Concepción. ¿Y qué te pareció lo de la U, Cristian Caamaño?
20: Oh, pobre,
1: no pudo, empató 2-2 ante el Audax Italiano. Igual había hecho la pega su rival La Calera, La Serena. Se queda afuera. No logra despegar el equipo de la U.
20: O sea, yo creo que Gago va a tener que barajar, y muy bien, para el segundo semestre se quiere tener un largo proyecto en la U. Se fue quedando inmerso en la irregularidad. No sé si el plantel está sintiendo de algún modo el estilo Gago. No sé si los más viejos están arriba como los jóvenes. Ahí en lo de Altamirano fue de verdad lamentable. Un rendimiento pobrísimo. Volvió a insistir con el chico Vázquez por la izquierda y creo que se fue quedando. Yo siento que la U está en un proceso de vacación urgente, de despejarse, salir, no mirarse las caras y después volver, porque si no, a Gago le queda el segundo semestre un rendimiento pobrísimo. Volvió a insistir con el chico Vázquez por la izquierda y creo que se fue quedando. Yo siento que la U está en un proceso de vacación urgente, de despejarse, salir, no mirarse las caras y después volver, porque si no, a Gago le queda el segundo semestre larguísimo. No veo cómo está tan espesa la U en el juego que no veo

0: No, no estoy diciendo.
1: No, si sigo tu línea, estoy de acuerdo, sí, porque el fútbol es así, el fútbol.
0: Sí, lógicamente.
1: El técnico Pancho Sagredo titular, el 9, llegó otro técnico, pasa a la banca y pasa a ser el tercer atacante. El futbolista, me refiero, y en los deportes.
2: Pasa esto,
0: tiene,
2: ¿no?
0: Que, tiene que estar siempre motivado.
1: Tiene que estar preparado y motivado. Yo lo que encuentro, yo encuentro ya una preocupación extrema, ¿no? Con lo que está viviendo la U y Gago, ¿no? A mí me parece lo que planteó en un momento, que era con jóvenes, después la mezcla, es que los jóvenes no le alcanza, hay que meter a los mayores y tampoco funciona. Ya no es un tema, evidentemente que están los rendimientos individuales, pero ya es la mano del técnico. Acá no puede ser, no puede haber excusa de que los jóvenes, que los viejos, que los no sé qué, que los no sé cuál. Tú tenés un plantel de 30 jugadores y tenés que mantener, es la pega del técnico, ¿no? Es mantenerlo, como tú bien dices, a todos motivados, no hacer excepciones por la edad, no hacer excepciones por lo físico, porque si no te vas a encontrar con esto. Pues decir, ayer se rompió otra vez, parece Aránguiz, que ya dio, y aparentemente no, a lo mejor no está la respuesta física para la exigencia de Gago. Y después decir, bueno, los jóvenes extraordinarios, que bien, los Arce, todo, Vázquez, todo extraordinario. Pero recordemos que dentro de ese periodo de adaptación hay irregularidad en los chicos. Entonces, tú tenés que meter en la juguera, tenés que meter a todo y sacar el mejor producto, y no andar separando que los jóvenes por un lado me rinden de una forma y los mayores que me rinden por otra. No, yo creo que es pega de... En yo este creo, momento
0: yo,
1: es...
0: Yo ayer lo
1: Cristian es Gago, ¿eh? Yo creo que sí, es no, pega sí, de Gago. No, Gago acá no...
0: Gago puede haber dado muy buenas luces en su momento, sí. Pero también se está equivocando.
1: Sí.
0: Y creo que en ese sentido también él tiene que mirar hacia adentro y decir, bueno, ¿qué es lo que tengo que hacer para levantar a Altamirano y no alejarlo? ¿Qué tengo que hacer para que Asai sea titular y no alejarlo?
1: Exactamente.
3: Habló sobre la autocrítica de esta primera etapa en la U, esto dijo el técnico argentino.
4: La autocrítica siempre está. Se trabaja para que los delanteros puedan hacer goles, se trabaja para que los defensores puedan hacer goles, se trabaja para que los delanteros puedan recuperar. Acá es un equipo, no es independientemente de una fase ofensiva o una fase defensiva. Trabajamos y queremos ser un equipo competitivo, un equipo que sostenga el nivel de juego, que tenga una identidad, que la gente se sienta representada, y para eso vamos a seguir trabajando.
3: Bueno, ahí está el discurso.
0: Ahí el discurso, sí. Que siempre endulza oído, pero si hay algo que ayer la gente no se sintió, fue representado por el equipo. O sea, yo por primera vez, lo que yo he visto todos los partidos de Gago, y la reacción de la gente en muchos casos es, bueno, nos faltó, no aprovechamos en los 45 minutos, las 5, o sea, ayer no fue nada de eso, no estuvo ni cerca la U de ser un equipo que despertara a la gente, que fuese atractivo. Claro, el resultado de la Calera ya al segundo tiempo lo condicionó completamente, pero independiente de eso, el primer tiempo, cuando todavía tenía chance y la estaba 0-0 en la Serena con la Calera, el equipo tampoco salió del letargo. Claro, entonces no. Ahí es donde yo creo que Gago, más que interpretar a la gente, un equipo que interpreta a los jugadores. O sea, yo creo que tiene que el técnico no tiene que interpretar, no, la gente no se tiene que interpretar en el equipo. Gago tiene que encontrar que los jugadores se interpreten con la idea, que los jugadores la interpreten de manera correcta. Pero esto de quedarse en el discurso, endulzador de oído, como digo yo, simplemente te mete a ti en un problema.
3: Como todo el ambiente ahí.
0: No, fui al estadio, no pude ir. Lo vimos, estábamos con la tropa en la casa, que no, estaban lamentándose no ir. Pero daba la impresión de que incluso la misma gente que fue al estadio se daba cuenta que el equipo no despegaba, no podía sacar las patas del barro. Era un equipo lento, pero
3: otro bastoso. Gol de Vargas, ¿eh? Igual Vargas.
0: Sí, igual Vargas el mejor. Sí. Vargas, mira, Vargas yo, chapó, me saco el sombrero. O sea, uno ve la actitud de Vargas, nada que decir en comparación a otros compañeros que la están remando de más atrás. Pero por lo menos Vargas va y le saca la titularidad a Lucero.
1: Claro.
0: O sea, va Vargas, se lesiona, vuelve, le saca la titularidad. A lo mejor hoy día para sacar a Lucero el equipo no se necesita mucho.
1: No, pero era el tercero.
0: Pero era el tercero y mira cómo está. Y es intocable.
3: El goleador del equipo.
0: Pero el año pasado, claro, lo de Altamirano y Asadi, que les permitió llegar incluso a la selección, hoy día son jugadores que están por detrás de chicos, como dice el Pato, irregulares, que de repente tienen partidos extraordinarios y que de repente entran en esta nebulosa de que todavía no pueden consolidarse.
1: Que es normal, ¿eh? Que no es una
0: les pasa cuestión, a todos los juveniles.
1: Les pasa a todos hasta que ya más o menos tienen una cantidad de partidos en el cuerpo, cuentan con esto ya la frase típica, la confianza del técnico, pero tú no puedes ir dejando de lado a otros jugadores que tienen la U, y eso está pasando con el técnico argentino.
3: Atención con Charles Aránguiz, salió lesionado, minuto 55, estaba muy

0: Muy complicado.
1: No juega hasta el otro.
0: Sí,
2: incluso juega el fin de semana contra la Calera.
0: Incluso llorando.
2: Que es pato sintético, ni tampoco el partido de O'Higgins pendiente.
0: Exacto. La U juega el domingo 14 ante la Calera en calidad de visitante, 15 horas, y el jueves 18 recupera el partido pendiente ante O'Higgins como local a las 20 horas. Eso con la Universidad de Chile. Y el caso de Colo-Colo también no pudo, quedó eliminado. Dependía de otros resultados que no se le dieron, y en definitiva el Colo-Colo queda segundo con 10 puntos, Coquimbo lo gana con 14, perdió 1-0 ante Huachipato, mucha gente que no es titular en el equipo, Javier Méndez, Fernández, Wimber, Catalán, Martínez, Romero, etcétera, pero hubo cierta polémica, porque Javier Correa se quejó del arbitraje de Nicolás Gamboa, quien invalidó un gol de Maxi Romero por offside, y esto es lo que dijo el atacante Albo.
3: La verdad que tener una cosa increíble, siempre lo que nos toca, nos caga, nos manda al muere, siempre, ya viene de hace años que nos manda al muere. Pero bueno, tiene algo en contra de nosotros, se ve, no sé, pero cada vez que le tocamos nosotros se empeña en cobrar algo en contra. A mí me sacó amarilla porque le dije que estaban haciendo tiempo. Le manejaron el partido todo el tiempo y no hizo nada, así que bueno. Da rabia, sí, no se jugaba por nada, pero da rabia igual que te caguen así la tarde.
0: Bueno, acusa a Gamboa de que tiene algo con Colo-Colo, Pato.
4: Ya, esta historia, a mí me gustaría que no sé si es el Tribunal de Disciplina, Pancho,
5: le va a caer.
4: Digamos, esto lo recojan el comité de árbitros, quien intervenga acá, quien pueda intervenir en declaraciones de este tipo y sancione este tipo de cuestiones, porque ya se está haciendo permanente que el arbitraje sea cuestionado de una manera. Lo hizo Gago también. Gago se quejó que un juez de línea lo insultó en el partido de ayer, que esto no lo va a permitir. En algún momento la crítica a la gente católica, a la gente del Everton, la gente, es decir, todo el mundo está permanentemente criticando. Yo encuentro que hay errores los árbitros todos los fines de semana. Pero este tipo de declaraciones me parece que tiene que ser frenado ya rápidamente, porque si no esto puede escalar y después terminar con que el hincha asume estas declaraciones como que, oye, me están cagando, perdonen la palabra, como lo dijo Correa, este árbitro nos perjudica permanentemente, lo toma el hincha como una bandera de lucha y después tengamos situaciones en un estadio que lamentar. Así que yo no sé si el tribunal, no sé si el comité de árbitro, pero hay que esto pararlo, sancionarlo, pero ya, cortarlo a raíz.
0: Post partido habló también Arturo Vidal y le preguntaron por la selección. Vamos a hablar de la selección chilena, la derrota ante Portugal. Esto es lo que dijo el King.
6: ¿De verdad te estoy preguntando eso?
7: ¿Arturo, consideras que es un fracaso?
6: ¿Me estoy preguntando de verdad? No voy a hablar de la selección. Mientras no haya un entrenador no puedo hablar más de la selección, pero lo que pasó ayer no, ojalá no vuelva a pasar.
0: Bueno, lo bandejeamos porque después de la pausa hablamos de la selección chilena, pero antes les cuento que Collahuasi potencia en el desarrollo de la región con el programa Cuidemos Tarapacá, buscando apoyar emprendimientos liderados por mujeres y el cuidado y prevención de su salud bucal. 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
0: 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Eso entonces, hacemos la pausa y comentamos lo que dijo Vidal, a ver si tiene razón.
4: Tiene técnico.
0: Ojalá que no pase nunca más lo que vimos ayer, una vergüenza.
4: Tiene técnico.
0: Y la selección no tiene entrenador.
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12: En Chile generamos millones de toneladas de residuos domiciliarios cada año y reciclamos menos del 10%. 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
0: Bueno, escuchábamos a Vidal diciendo no, la selección no tiene entrenador, no voy a hablar, y ojalá que no pase nunca más lo que pasó ayer ante Portugal. ¿Qué pasó ayer ante Portugal, decía Vidal?
2: No, lo que pasa es que Vidal apuntaba...
0: Por lo defensivo...
2: No, Vidal apunta al discurso de Nicolás Córdoba, esto del recambio, estar construyendo la selección y estar llamando a los mismos de siempre. Digo, a Maripán, a Sierra Alta, a Echeverría, imagino a los futbolistas que ya, Suazo, que tienen un largo recorrido en la selección, con varias clasificatorias en el cuerpo, y que siguen participando de este tipo de partidos. Entonces... Eso apunta fundamentalmente la crítica de Vidal, y que es la crítica que hemos hecho varios. Si vas a establecer un nuevo proceso y dices que no te importa tanto lo colectivo, sino que los jugadores sigan sumando minutos, bueno, dale minutos justamente a una buena cantidad de jugadores que no han tenido recorrido en la selección. Y esto para ir a perder 2-1 con Portugal, donde en el primer tiempo no remataste al arco, donde después de que Portugal bajó el 3 cambios pudiste pasar la mitad de la cancha, ¿de qué te servía? Poner a Maripán, poner a Echeverría, poner a Loyola, digo, jugadores que están requete contravistos, sino nadie les va a quitar su lugar a muchos de ellos cuando se acerquen los partidos oficiales. Pero lamentablemente seguimos en esta misma inercia de que la selección siga nomás, avance con Córdoba, más de un año ya de Córdoba como entrenador, y no sabemos a dónde vamos, a dónde apunta la selección finalmente.
0: ¿Qué te parece, Pato?
4: Sí.
0: El primer tiempo nos agarraron a pelotazo, qué manera de atajar.
4: un buen trabajo defensivo la primera mitad, no se cruzó la mitad de la cancha y
2: no es que quisimos poner el bus, es que eran demasiado buenos.
4: Claro, esa es la diferencia que hay. A ver, yo, estamos todos acostumbrados a la ironía que tiene Arturo Vidal con relación al Nico Córdoba, pero también este plantel y este grupo de jugadores, sobre todo los que van a estar a futuro, esto les sirve de una manera tremenda. Yo no coincido con aquello que se está perdiendo el tiempo. Todo lo que sea jugar, todo lo que sea viajar, concentrar, que son cuestiones menores, y jugar contra Portugal, yo creo que hace crecer a este grupo de jugadores que seguramente van a estar el día de mañana en el próximo proceso de clasificación al Mundial del 30. Y que uno piensa que a lo mejor hay jugadores que no deben estar. Es decir, lo de Maripán es llamativo, porque si hubiese este grupo de jugadores jóvenes centrales que nunca pudo consolidarse, y me refiero a los que, ¿cómo se llama? El jugador salió a Católica. Es decir, estos chicos que en algún momento uno dice, bueno, van a ser el recambio de los que ya se fueron, uno diría, bueno, ya sabéis que Maripán no tiene por qué estar. Mientras no haya centrales que mejoren su nivel, y uno podrá cuestionar al Nico Córdoba, yo también me sumo a esto de que, bueno, juégatela con jugadores menos experiencia y que el día de mañana te van a ser útil, pero no lo hacen. Yo creo que es el error que puede tener, pero yo diría que un 80% de los que están viajando, de los que están jugando, esto es una experiencia que no lo va a volver a repetir. Sí, yo no sé si un técnico futuro, el técnico que va a llegar, esto lo va a aprovechar, va a haber algún informe, da lo mismo. Lo que me interesa es que el jugador sí sienta en las piernas y lo que vivió el día sábado, donde la primera mitad, digamos, no pasó la mitad de la cancha.
0: Escuchemos a Córdoba, quien rescató cómo se sostuvo el partido.
14: No era fácil venir a jugar un partido con este nivel de jugadores, y creo que se hizo un partido, sobre todo en el primer tiempo, muy ordenado. Dejamos poco espacio, ellos partieron muy muy rápido, muy fuerte los primeros 10-15 minutos, después logramos contrarrestar mejor, nos costó presionarlo. Si hay algo que tengo que rescatar es cómo se sostuvo el partido. Creo que lo podríamos haber hecho un poquito mejor sobre 0-0 antes del 1-0, pero el equipo terminó luchando hasta el final. A lo mejor si tenemos 5 minutos más puede pasar otra cosa, pero nada, ahora lo analizaremos con calma, veremos qué cosas se pueden mejorar, pero también hay que entender que se juega con un rival, y creo que, como dije anteriormente, se jugó con uno de los mejores que hay, así que creo que fue un partido correcto para el contexto que se nos presentó.
2: Mientras Chile se juega la vida, Portugal estaba jugando a 60-70 y a ese 60-70 te marcaba una enorme diferencia. No puede decir Córdoba, si se jugaba por ahí 5 minutos más, por ahí algo más hacían. O sea, eso no entender nada finalmente. ¿Qué importa perder? Si perdí 4-0 no iba a cambiar mucho el análisis, así empataba y 2-2. O sea, para lo anímico ya, y cuando perdiste 4-1 contra Nueva Zelanda, no dijiste nada con respecto a lo anímico. Entonces, bueno, así estamos. Yo no es culpa de Nico Córdoba, bueno, en parte sí es responsable porque
4: sí, hay una parte técnica,
2: ha permitido Pato que apernarse en el cargo, digamos. O sea, bueno, no voy a dirigir nunca más, no voy a dirigir.
4: Bueno,
2: la sub-23, no, yo no.
4: Esos
2: no
4: son los dirigentes.
2: No, pero él
4: Córdoba
2: también, pues, Pato. Él también
4: se quiere.
2: No,
4: digo, oye,
2: él no es el responsable principal, pero él tiene culpa.
4: Busca pega, yo quiero pega aquí, quiero pega allá, y habrán responsables que le dirán, sabes que no, vos, tú ordénate acá, trabaja en este sector. Estamos ocupando en la mayor, en la menor, en esta, en la otra, no es culpa de Córdoba.
2: Sí, es que en los
4: futbolistas. No, es que siga lo que tú estás planteando, que quiere pega. La pega no, se la no, dan no, los no, dirigentes.
2: Yo digo,
4: si eso dijiste, la pega del que está buscando Córdoba.
2: Yo lo que
4: yo a lo que voy, la responsabilidad es la
2: para
4: cancha.
2: Otra cosa.
4: Sí,
2: para otra cosa.
4: Pero eso ya fue, Cristiano, hace ya un par de años.
2: No, pero
4: ya,
2: es que en la medida que él mantenga el mismo discurso, no, yo soy funcionario, él va a seguir, porque lo que él más quiere es seguir la selección.
4: Sí,
2: ser el técnico de la selección adulta.
4: Pero ¿quién le cambió el giro a su trabajo? ¿Quién se lo cambió? Los dirigentes.
2: Pato, pero es que él mismo también, ¿qué es lo que hizo Nicolás Córdoba como jefe técnico? Mantuvo un grupo cerrado de entrenadores.
4: Pero,
2: entonces, ¿sabes qué? No hay más entrenadores. Ojo, no hay más entrenadores. Sí. Entonces, el de la sub-20 pasa a la sub-20.
4: ¿Tú te acordás cuando lo entrevistamos? Y él dijo, jamás voy a agarrar
2: Rodrigo
4: el buzo.
2: Entrevistamos a Rodrigo Rola.
4: Ah, fue en el canal, deportivo. En el canal. No, el canal entrevistamos a Nico Córdoba, en ESPN, y dijo que no, él no venía a ponerse el buzo.
2: ¿Cuántos buzos se ha puesto?
4: Y se ha puesto todo.
2: Ya, entonces, dando la razón.
4: Pero no, lo que te quiero decir que no es responsabilidad de Córdoba, es responsabilidad de los dirigentes.
2: Es responsabilidad.
4: Pero por ahorrarse 3 pesos... mantienen un técnico en un momento que dirigió la adulta, dirigió la 20, dirigió la 17.
2: Entonces,
4: la 23. No puede ser, no puede ser. Eso es un tema que lo tiene que corregir. Ahora, en la cancha, bueno, el 100% responsable es el Nico Córdoba, pues si eso no. Y el otro día, la verdad que no vimos nada nuevo, nada diferente, nada distinto, salvo que lo único que al menos a mí en el análisis me interesa es que los jugadores con menos experiencia a nivel de selección se vayan teniendo este tipo de partidos.
17: Otra de Córdoba, en relación a que para levantar esto todos tienen que empujar,
2: ¡todo!
17: Tiene que ser un trabajo mancomunado. Escuchemos.
18: Hay cosas que se pueden mejorar, pero para eso necesitamos la voluntad de todos. Si no está la voluntad de las personas que manejan esto, sí, puede ser un oasis, podemos ir a un mundial más allá o un mundial acá, pero no creo que queramos ir a un mundial y faltar a 3. Lo que queremos es que esto sea sostenido en el tiempo, y para eso hay que hacer cosas distintas. Las cosas que hemos hecho hasta ahora, sí, nos han dado algunas generaciones espontáneas, espectacular, pero nos quedamos dormidos 15 años, y esa es la realidad. Yo sé que a veces mi mensaje a veces muy directo, pero estoy hablando desde la realidad y desde el conocimiento que estoy metido ahí adentro, o sea, todos los días, y que hablo con todo el mundo todos los días, así que yo estoy súper esperanzado. Los resultados no son de la noche a la mañana, no lo son. Afortunadamente hemos tenido un respaldo de la dirigencia, de poner las fichas donde hay que ponerlas, que son los jugadores. Las fichas están puestas en los jugadores, eso tiene que pasar, y eso se necesita tiempo. No tengo otra respuesta.
17: Yo ahí con él estoy de acuerdo. Si lo que le discutimos a Córdoba y a la NFP es que si Córdoba va a ser la apuesta, va a ser entrenador de la selección chilena, toma, ahí está la llave de la adulta pintura. Lo que no puede ser es un interino permanente, un parche curita para hacerse cargo de esto, lo otro, claro. Ahí después uno valorará cómo anda el equipo. Esa es la crítica. Bueno, el que habló fue Suazo y dijo, demostramos que podemos competir. Ahí le puse un poco colorado.
19: Dentro de todo supimos competirlo. El primer tiempo obviamente es muy difícil quitarle un balón, una posición de balón a un equipo como este, y dentro de eso supimos controlar sus situaciones de gol, que tuvieron varias, y luego segundo tiempo con 10 creo que tuvimos varias ocasiones de gol donde incluso salió el gol, y tuvimos 2-3 más donde pudimos haber marcado un gol más. Bien los 2 goles de ellos. Al final la categoría de jugadores te define en estos partidos, pero bueno, creo que nos demostramos nosotros mismos que podemos seguir compitiendo, que podemos llevar a nuestra selección a un próximo mundial, que seguimos por un buen camino de trabajo a pesar de la derrota. Estoy orgulloso de cada uno de mis compañeros por cómo se está entregando en cada partido para poder seguir construyendo algo importante para nuestra selección.
2: Eso es lamentablemente frase para la galería, ¿no? ¿qué importaba si empataba o ganaba este partido? No competimos, durante 45 minutos no competimos, fuimos lamentablemente dominados por completo por Portugal. Por eso estamos, bueno, como estamos.
4: Ahora, si jugáis abierto, te meten cuatro.
2: Yo creo que Chile salió a jugar el partido, pero sin tener claridad, no podía. Trató de presionar en dos, claro. Tres salidas rápidas, te quedaron mano a mano, claro. Todos para atrás.
4: Pues después, con los seis cambios que hizo Portugal, inmediatamente comenzado el segundo tiempo, y con dos jugadores menos, uno por cada selección, el tema cambió, se cuidaron, el jugador se está cuidando, y eso también influye en la ecuación. Uno no puede dejar de lado, Pancho, cuando estáis a poco de comenzar un mundial, que te jugís la vida en cada situación, en cada pelota.
17: Chile juega mañana, se supone, contra República Democrática con el Congo, el final en Francia, mediodía. Estamos esperando la confirmación total de ese partido. 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
17: Además, también la bienvenida. 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Y también, vístete bien, Patricio, como siempre. 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Oye, nos vamos. Ganó Florentino Pérez, ¿eh? Obviamente. Confirmó, Mourinho va a ser el nuevo entrenador del Real Madrid. Le voy a llevar una camiseta al papá y voy a seguir construyendo la grandeza de este club. Nos vamos. Chao, chao.
4: Chao, chao.
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8: En Agricultura, Ópticas Schilling indica la hora. 8 de la mañana, un minuto.
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27: Muy buenos días, es hora de noticias en Agricultura. Comenzamos con información que viene desde Perú, porque en la segunda vuelta presidencial de ese país se mantiene un escenario de máxima estrechez, con el 92.177% de las actas escrutadas hasta las 6 de la mañana con 6 minutos de esta jornada. La candidata de derecha Keiko Fujimori tomó una leve ventaja sobre el postulante de izquierda Roberto Sánchez. De acuerdo con los resultados difundidos por la Oficina Nacional de Procesos Electorales de Perú, Fujimori alcanza el 50.231% de los votos válidos, mientras que Sánchez obtiene el 49.769%. La diferencia entre ambos candidatos es de apenas 0.462 puntos porcentuales, equivalente a menos de medio punto de distancia cuando aún resta una parte del conteo por completarse. En esta oportunidad, la hija y heredera política del expresidente Alberto Fujimori aparece con una ventaja mínima en una contienda marcada por la polarización y el desgaste de la clase política peruana. En la vereda opuesta, Sánchez representa el sector de izquierda y llegó al balotaje mensaje respaldado por fuerzas políticas cercanas al expresidente Pedro Castillo, quien gobernó, recordemos, entre 2021 y 2022, antes de ser destituido y posteriormente encarcelado. Nos cambiamos de materia, vamos con información policial con Felipe Sobarzo.
0: La Policía de Investigaciones indaga la muerte de un adulto mayor de 65 años que fue encontrado sin vida al interior de una vivienda en la comuna de Lampa, esto en la región metropolitana. La víctima residía en el lugar desde hace algunos meses y fue encontrada por otro residente del inmueble, quien alertó a carabineros tras encontrarla tendida en el piso. El inspector Pablo Agüero explicó que los primeros peritajes permitieron establecer que el hombre presentaba diversas lesiones atribuibles a la acción de terceros. Pudimos constatar que el cuerpo mantiene diversas lesiones. La principal corresponde a una herida de arma corto punzante en el sector torácico, aseguró.
10: El cuerpo mantiene diversas lesiones. La principal mantiene una herida por arma corto punzante a nivel torácico, así como también heridas de defensa en sus extremidades superiores. Esta persona se encontraba residiendo acá desde aproximadamente 6 meses de allegado en este lugar.
0: De acuerdo con los antecedentes recopilados por la PDI, el hombre era originario de Mulchen y llevaba cerca de 6 meses viviendo en el inmueble. Según explicó Agüero, el hombre permanecía en el lugar como allegado luego que un conocido le diera un espacio en el domicilio para residir mientras realizaba distintos trabajos esporádicos en la zona. Por ahora, los investigadores no descartan ninguna hipótesis respecto a la dinámica del crimen. Sin embargo, desde la PDI dicen que aún es prematuro determinar si existió un robo asociado a los hechos. Informó Noticias en Agricultura.
27: Con esa información nos despedimos. 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A esta hora en Santiago, 3 grados Celsius, despejado y con bruma, informa la Dirección Meteorológica de Chile. 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
12: Hola, buenos días. ¿Cómo están? Un gusto saludarlos en este inicio de semana, este lunes 8 de junio, que partimos aquí en la región metropolitana con 3 grados de temperatura hasta ahora y una máxima proyectada de 21. Para los próximos días podría algo de agüita caer en la zona centro del país, pero hasta que eso no ocurra, no lo vamos a celebrar, porque hemos estado durante semanas esperando que efectivamente caigan las precipitaciones, algo que no ha ocurrido, por lo menos acá en la capital. Se viene sí una baja de temperaturas, eso lo podemos confirmar, pero lo cierto es que de agüita todavía poca claridad. Vamos a comenzar a revisar los distintos temas que tenemos para compartir con ustedes, para hablar con ustedes, para hablar con nuestros entrevistados. Pero antes de eso, me gustaría también poner el acento en una polémica que rápidamente quizás se busca sofocar. Tiene que ver con un folleto, sí, un folleto del Partido Socialista que se pretendía distribuir, y se entiendo que se alcanzó a distribuir en algunos puntos de la capital particularmente, sobre el presidente José Antonio Kast con una imagen adulterada, se le mostraba con una nariz como de Pinocho, como haciendo alusión a una mentira, y criticando la reforma que hoy día va a seguir su tramitación también en la Comisión de Hacienda del Senado. Esto generó una rápida respuesta y réplica del biministro Alvarado, hablando además que esto se alejaba de la historia, ¿no?, política del Partido Socialista, del respeto además a nuestro patrimonio, a nuestras instituciones y más aún al presidente de la República. Lo cierto es que la presidenta del partido, bueno, pidió disculpas, dijo que no había autorizado los folletos, pero al parecer el daño ya está hecho. Vamos a ver cómo se aquilata también esta información y cómo se maneja hoy día, porque alguien autorizó la elaboración de esos folletos, si no fue la presidenta del Partido Socialista. ¿Quién fue? Y quién permitió que además se distribuyesen y se mandaran a imprimir una gran cantidad de los mismos. Así que, bueno, va a ser un tema que va a ser tema de análisis. Otro tema de análisis que está siendo materia además de una reflexión mucho más profunda y alejada también del calor político, es este registro nacional de vándalos anunciado por el presidente José Antonio Kast en su cuenta pública. La versión apunta a que se le quitarían derechos a aquellas personas que, bueno, pasen a engrosar este registro de vándalos. Ahora, todo esto ha abierto una duda desde los abogados más constitucionalistas, que hablan sobre la igualdad del derecho ante la ley, sobre la discriminación que podría tener también este tipo de sanciones. Bueno, queremos hablar de eso y de otras cosas también, por supuesto, con Jorge Burgos, exministro del Interior, actual investigador del Centro de Estudios en Seguridad y Crimen Organizado de la Universidad San Sebastián. Jorge, ¿qué tal? Un gustazo.
2: Hola, Cristina, ¿cómo está usted? Gusto en saludarla, a pesar que uno la escucha y la ve varias veces la semana, entonces...
12: Pero no hemos tenido tiempo de conversar.
2: No, pero somos auditores de los medios donde usted trabaja, así que bueno. Un gusto saludarla.
12: Igualmente, Jorge, bueno, yo decía en la presentación que tenemos este tema del registro de vándalos e incivilidades, que fíjese, cuenta con harto respaldo, nos sorprendió la encuesta Academ. 67% de los encuestados está a favor de la iniciativa y solo un 28% dice que la rechaza. Pero más allá de lo popular que puede hacer la medida, ¿qué le parece a usted?
2: A ver, yo creo que la propuesta, que yo todavía no conozco el proyecto de ley, no sé si
12: todavía
2: ingresó.
12: No, está. No, todavía no está.
2: Ah, ya, entonces no hay ignorancia mía, sino es que no lo han presentado.
12: Todavía no está.
2: Yo creo que la lógica de que ciertas delitos, simples delitos, faltas, o que ahora las llaman incivilidades, por ser contrarias a una vida civilizada, supongo, la sensación de que un largo listado de cosas en nuestra sociedad impune es una cuestión que cala en la sociedad, en la mayoría. Por eso que la mayoría dice, sí, a mí me parece bien que no sea gratis hacer ciertas cosas, que hace estas cosas pague por esto. Por ejemplo, yo ayer en su canal veía un reportaje sobre la actividad de los alumnos del Instituto Barros Arana, que lanzaban bombas Molotov, qué sé yo, contra carabineros. Uno ahí derechamente se pregunta, bueno, nunca son detenidos, o si son detenidos, no son sancionados. Puede ser que una persona ya mayor de edad, en muchos casos, o que va camino a la mayoría de edad, que crea que todo se soluciona lanzando bombas incendiarias, no tenga algún tipo de sanción transitoria por eso. Entonces, a mí me parece que la duda, el debate planteado responde a una cuestión necesaria. Dicho eso, creo que la propuesta tiene que ser una propuesta que no pase a llevar, por ejemplo, derechos provisionales. No lo podría hacer porque los derechos provisionales están establecidos en la Constitución. Ni siquiera son, si mal no recuerdo, ni siquiera son susceptibles de una sentencia en contra. No se pueden quitar ni siquiera delitos terroristas. los derechos provisionales. Entonces, obviamente tiene que ser muy acotado qué tipo de cosas, por un tiempo determinado, no pueden ser sanciones que persigan la vida a las personas, porque hasta las más graves delitos tienen sanciones determinadas, sujetas a plazo. Y a mi juicio tiene que ser un listado de cosas que definan los tribunales como penas alternativas para este tipo de acciones, que no estén relacionadas a la situación patrimonial de la persona. También tiene que haber de todo. Por ejemplo, a mí me pareció interesante que frente a un hecho de una cierta magnitud, una persona no pueda durante un tiempo sacar su pasaporte, su carnet de identidad, su pasaporte. Carnet de manejar. Sí. Y otro tipo de cosas que no tengan que ver con la situación patrimonial. Eso a mí me preocupa, para que no se entienda que hay una presunción que este tipo de faltas y civilidades solo provienen de personas que están vinculadas a cierta situación socioeconómica.
12: Ya, es que por ahí se ha bajado la discusión, porque ¿quiénes son los que acceden a ciertos beneficios sociales? Que es la afectación patrimonial que podría haber también. Hay unos que han dicho que, bueno, esto puede ser con multas, pero se ha focalizado también que esto podría ser una medida discriminatoria, porque una persona de una buena o relativa buena situación económica no recurre a beneficios
2: probablemente
12: sociales del Estado.
2: No tiene.
12: Y por eso también se puso de relevancia la posibilidad de sancionar a través, por ejemplo, de la renovación de la licencia de conducir o del pasaporte, porque eso sí efectivamente afecta.
2: Esos son generales, sí.
12: Claro, es una cosa más general y probablemente tampoco tan general, porque quienes acceden a automóviles y quienes acceden también a viaje es gente también de otra condición social. A ver. Pero
2: cada vez más generalizada, gracias a Dios.
12: Sí, más generalizado, sí. Pero el tema de que yo creo que trasunta finalmente la discusión es esto, de la igualdad ante la ley, ante la norma, ante la sanción, y también el perpetuar una condición quizás de vulnerabilidad.
2: Sí, por eso que hay que ser súper cuidadoso en el listado. Yo en el listado lo trataría de hacer un listado de cuestiones como las que hemos nombrado. No puede acceder, ¿no es cierto?, al pasaporte, al carnet de conducir por un tiempo determinado. A mí se me ocurría el otro día que, por ejemplo, puede ser interesante una persona que es sorprendida, por ejemplo, lanzando bombas incendiarias o contra personas, qué sé yo, que se lograra acreditar y una sentencia judicial estableciera que, por ejemplo, no puede durante un año, entrar a recintos deportivos, no puede estar en el Registro Nacional de Hincha. Me parece interesante, es una cuestión que no tiene que ver con el patrimonio de la persona y tiene que ver con una sanción que muchas veces es muy dura, porque hay mucha gente que le interesa ir a esa cuestión. Entonces hay que ser creativo y tratar de no hacer todo lo posible por no vincularlo a una determinada situación socioeconómica, pero también terminar con la impunidad, porque es demasiado gratis hacer cosas de esa naturaleza y la gente se cansa que desde las cosas menores para uno desde fuera, que una persona le raye el muro de su casa a su departamento. Todos son conductas de absoluta, no sé si absoluta, pero mayoritariamente impunidad.
12: Porque claro, no están dentro de la figura del delito. Porque una cosa lanzar bomba molotov es distinto.
2: Hay muchas que son delictuales, pero ya, hay impunidad.
12: Pero tú
2: cuando atentas contra un bien, un uso público, son todos delictuales, simples delitos. O para qué digo, contra un monumento. Pero lo que pasa es que son teóricas. Nunca se aplican penas privativas de libertad y no se van a aplicar tampoco. Entonces hay que buscar, y en eso el punto que se pone desde la presidencia tiene sentido. Hay que buscar penas alternativas.
12: Ya, penas alternativas. Para no atentar contra, entiendo el principio también de la igualdad y la permanencia a lo mejor también de esa sanción, una sanción que sea acotada en el tiempo, una sanción que además vaya a lo mejor escalando en el tiempo, en la gradualidad, en la afectación, y cómo llegar además a estar dentro de ese Registro Nacional de Vándalos para también no atentar contra el debido proceso de una persona.
2: A mí lo que me parece prudente es que hayan penas alternativas para este tipo de acciones. Penas interesantes que sean se concreticen y que hagan un efecto disuasivo, por una parte, uh-huh. y un efecto que a la gente que lo comete, la persona que lo mete, y bueno, me meto más este lío, mira el lío que me metí. Eso es lo que me interesa. Creo que es lo que le interesa a la gente. Más que le interesa a mí, le interesa a la gente, que no hay impunidad. Los temas del Registro Nacional de Banda, a mí, es una cuestión que a mí no me convence mucho. Lo importante es que en los casos particulares haya penalidades concretas, transitorias, obviamente, pues si no, no puede, no, son simples delitos, son faltas o como las denominan incivilidades, que tienen que tener una duración en el tiempo, y obviamente, como dice usted, si después hay reiteración, eso pudiera constituir un aumento de la sanción alternativa.
12: Claro, pero usted coincide en que algo hay que hacer, porque efectivamente la sensación de molestia de la ciudadanía lo refleja la encuesta Academia, un 67% está
2: de acuerdo. Por cierto, y yo creo que el punto tiene sentido. Uh-huh. O sea, no presumir que detrás de esta propuesta solo hay un afán persecutorio a sectores de determinada situación, me parece súper injusto. Uno puede tener un debate respecto de la magnitud, respecto del alcance, respecto del tipo de medida, pero yo tengo la impresión de que es una necesidad, una sociedad como la nuestra, que en eso ha retrocedido mucho del punto de vista de la cierta anomia que existe en relación a cuidar lo propio, a cuidar lo nuestro. A mí me parece súper complicado eso.
12: Bueno, cuidar lo nuestro, cuidar lo propio, probablemente también cuidar las reglas de la convivencia social está detrás de este Registro Nacional de Vándalo. ¿Para qué decir? Podríamos estar hablando un montón de rato sobre distintas demostraciones de aquello, de cómo se ha perdido esta capacidad de convivencia en términos, bueno, socialmente adecuados y aceptados. Muchos me podrán decir, ya, pero ¿cuál es ese concepto? Hay un cierto consenso también de que si mi vecino está escuchando música hasta las 5 de la mañana, con fiesta, con gritos, con, no sé, escándalo, eso atenta contra la buena convivencia, obvio, ¿no? Y si me raya la muralla después, obvio también.
2: Claro, eso es lo que llaman incivilidades.
12: La incivilidad, ¿no? Claro, que viene a atentar contra el barrio.
2: Eso también es policía local, hoy día existen normas sobre eso, el tema es que no pasa mucho, yo creo.
12: Pero ojo, que otra cuestión más, que los vecinos muchas veces no se atreven a denunciar. Por lo mismo.
2: Por el temor
12: a la represalia. Pero, ¿sabe qué? De aquí quiero saltar a un tema que es más político. Y quiero saltar a lo que yo también decía en la presentación. El Partido Socialista, un partido con larga tradición democrática, sobre todo, entendiendo el quiebre democrático en su minuto con un presidente de su fila, que hoy publique, entendiendo la reflexión que ha habido posterior, a posteriori, de este afiche con José Antonio Kast con una nariz de mentiroso. ¿Qué le parece a usted?
2: La de Pinocho. Malo, me parece. Yo creo que la política se desgasta, se retrotrae en los efectos positivos que debe tener para una sociedad cuando se cae en este tipo de acciones descalificadoras, que no tienen que ver con un debate de ideas, sino que se exagera, se insulta, se adjetiviza. Me parece que específicamente lo que usted me cuenta, que yo un poquito leí, me parece súper reprochable y me parece muy positiva la actitud rápida de la presidenta del Partido Socialista, el presidente Bobanovich, en el sentido de decir esto no contó con mi autorización y he mandado a retirarlo. Claro, el daño ya está hecho, pero me parece bien que quien conduce el partido no avale una cosa de esa naturaleza. Yo creo que hace tiempo que la política chilena en ese sentido, no es porque yo sea un viejo político, sino que hoy día soy un ciudadano que veo que hay mucho adjetivo, hay mucho ataque, nunca se ve en el otro el afán de también contribuir a Chile. Eso lo encuentro pésimo, pésimo para el país, y se nota, pues un país que crece menos, un país que arrastra los pies, pues se echó a perder la política. Mire, aquí no hay, cuidado que tire la primera piedra, pues el comando del actual presidente presidente de la República se hizo una campaña devastadora por lo brutal, de lo peor que yo he visto contra la candidata de Evelyn Matthei. Entonces, salgamos de eso. Aquí están todos, de alguna manera, han cometido este tipo de cuestiones. Y no le hace bien a Chile. No le hace, los políticos están para contribuir a Chile, no para hacerle mal a Chile.
12: Bueno, y lo mismo lo podemos llevar también a esta escena, no sé si la vio, del alcalde gritándole al presidente de la República en un evento.
2: Desastre.
12: Al que lo había
2: presidente de la República
12: invitado.
2: Hay que respetarlo. Por cierto, el presidente, a mí me pareció pésimo. Eso lo vi, en algún medio. Pésimo. Yo creo que el presidente de la República se puede tener una opinión contraria respecto a lo que es, pero hay que respetarlo. Es una figura central de la democracia, el presidente elegido, cualquiera sea su posición ideológica. Yo obviamente no voté por Kast, pero me parece que es absolutamente reprochable que un presidente que decide aceptar una invitación sea recibido con pif y no lo dejen hablar. No está bien, no le hace bien al país. Esto viene hace tiempo. Creo que los actuales partidos gobernantes, algunos, particularmente el Partido Republicano, contribuyó también a esta cuestión.
12: Así que
2: no rasgues tanta vestidura. Es bueno que todos nos pongamos a trabajar de manera distinta.
12: Unos minutitos nos quedan para la entrevista. Jorge Burgos, exministro del Interior. Bueno, usted también está trabajando ahí en la Universidad de San Sebastián como investigador del Centro de Estudios en Seguridad y Crimen Organizado. Recientemente, feroz golpe a esta operación Tokio. 14 de los imputados, incluido este ejecutivo bancario que se dedicaba a lavar los activos, quedan en prisión preventiva. Ahora en la mañana en el norte también una incautación gigantesca de toneladas de madera impregnadas con droga. ¿Por dónde se nos estamos haciendo agua frente al crimen organizado?
2: Bueno, el crimen organizado ataca a las sociedades, sobre todo las sociedades con economías abiertas como la nuestra. La solución no puede ser cerrar la economía, porque obviamente eso sería muy perjudicial. La solución, o el principio de solución, es que el Estado tenga la capacidad de perseguir a estas bandas transnacionales que intentan, bueno, cometen delitos, intentan lavar el dinero obtenido de diversos tipos de delitos. Este ejemplo de la versión Tokio, en la etapa procesal que está, que es la primitiva respecto, ¿no es cierto?, formalización, que se dio, falta mucho todavía, es un gran golpe del Ministerio Público y las policías a una organización transnacional, entiendo que es el Tren de Aragua, una vez más, que durante años lavó dinero. Ahora, de esto, más allá de que de lo importante que es la inteligencia, lo que importante es buscar la evidencia, se demoraron 4 años, no importa, entregar las pruebas es importante. Yo creo que este es un buen laboratorio, de, a mi juicio, por lo que se ve hasta ahora, de cómo hay que hacer las cosas. Ahora, yo tengo también la impresión de que de esto hay que sacar lecciones. No sentencias todavía, pero ¿qué pasó con nuestra banca privada? Yo he escuchado dos versiones. Una es
12: falta
2: que
12: alerta.
2: Que no, claro, pero la asociación de bancos en son serio dijo, cuidadito, hicimos una alerta hace 2 años a la UAF. Entonces, cuidado, veamos. Hay dos versiones en ese sentido. Veamos, ¿dónde no funcionó el alerta? Porque las instituciones no alertaron, o porque la institución que debe recibir la alerta no hizo lo que tenía que hacer. Veámoslo, ¿no?
12: Importante
2: hay
12: eso.
2: Hay dos versiones, cuidado con eso. Y yo creo que esto también nos debiera ayudar, tal como el gobierno puso en debate una cuestión interesante, que es el tema de castigar en los delitos menores que estábamos hablando, que no quedan impunes. Yo creo que aquí se reinstaló un tema que viene hace tiempo, que es dentro del proyecto de ley de subsistema de inteligencia financiera, viene una norma para autorizar el alzamiento del secreto bancario en determinadas ocasiones sin requerir una autorización judicial. Yo es un debate que hay que darlo.
12: ¿Qué le parece a usted?
2: Mire, yo en principio creo que en determinadas situaciones y con condiciones bastante claras debiera hacerse. De hecho, voy a repetir una cosa que leí un artículo de Carolina Tohá ayer. Solo dos países OSD, Chile y Australia, no tienen la norma. todos los otros países tienen norma en que la autoridad administrativa en determinadas ocasiones puede entrar al secreto bancario. ¿Sabes por qué? Porque no siempre se anda buscando el impuesto, impuesto interno, la UAF, el Ministerio Público. También, ¿sabes por qué? Porque muchas veces no hay antecedentes todavía contra una determinada persona. Hay una operación que es sospechosa. Mira, el tema yo sé que es delicado, pero es interesante discutirlo, a mi juicio, debatirlo con altura de mina. Por lo demás, y con esto no te la tengo más, el secreto bancario, así el sacro entero secreto bancario, ya está bastante orado. Hay una ley que lleva 4 años que los bancos tienen que informarle impuestos internos cuando una cuenta de corriente tiene movimientos sobre 1.500 UFs diarios, semanales o mensuales. Así que tampoco el sacro ya no es tanto, ¿no?
12: Bueno, pero el problema que dicen, no sé, esto es parte del debate ahora, que muchas veces lo que pasa es que cuando se pide el levantamiento del secreto bancario por parte de las instituciones a partir luego de una resolución judicial, es que la operatividad de esa información, la entrega de esa información es muy lenta. Entonces, probablemente esto pase por un ajuste ahí en los protocolos, en los reglamentos, en cómo las instituciones financieras entregan la información, no sé. El debate se instala en el sentido de que un juez de turno
2: la corte de turno.
12: Lo que dice el ministro Quirós es que van a hacer, claro, una propuesta de la normativa, pero siempre pasando por los tribunales.
2: Pero quiero poner el tema que yo lo leí en el artículo.
12: La información, no sé.
2: De la Carolina Tobá, y también después me metí a inteligencia artificial, como estábamos a ver, y efectivamente

0: Queremos agradecerle mucho a Jorge Burgos, ex ministro
1: del Interior. A usted, pues, me ha quitado mucho tiempo al auditorio y a usted. Que tengan una gran semana.
0: Muchas gracias, porque que le vaya bien, que tenga excelente semana. Muchas gracias por su tiempo.
1: Chao, chao. Y que llueva, como dices tú, un poquito. Chao, chao.
0: Chao, sí.
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0: Rapidísimo les vamos a contar de los indicadores económicos porque el dólar arranca esta semana en 914 pesos con 2 centavos. El cobre se está transando en $6.22 la libra en la Bolsa de Metales de Londres. ¿Qué pasa con los combustibles? Nuevas hostilidades ahí entre Israel e Irán. Suben un poquito también la presión, pero el petróleo Brent se mantiene estable. Está en $95 y el WTI está también prácticamente los mismos valores en $90 el barril. La unidad de fomento para esta jornada, 40.746 pesos, subiendo a pasos agigantados la unidad de fomento. Vamos a saludar a quienes nos acompañan todas las mañanas aquí en la Mañana de Agricultura. 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Vamos al corte y regresamos.
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11: Regresamos y rápidamente les queremos contar además noticias del IPC, del Índice de Precios del Consumidor, que durante su última emisión se anotó un incremento del 0,2% acumulado. Es una buena noticia dentro de lo que significa el aumento de la inflación, porque la verdad es que se esperaba que esto aumentara entre un 0,3% y un 0,5% y que se resintiera en este indicador, particularmente el alza de los combustibles. Un 0,2%. Más adelante, aquí en Agricultura, Felipe Sobarzo va a estar desmenuzando también el impacto que esto significa en el bolsillo de todos nosotros, los chilenos. Estamos al teléfono con Karim Bianchi, senador independiente, miembro de la Comisión de Seguridad. Queremos hablar de varias cosas, pero queremos preguntarle de inmediato por el registro de vándalos. Recientemente estábamos hablando con el exministro Jorge Burgos, que efectivamente hay que ver el proyecto, dice, pero que en términos generales le parece bien, salvo las medidas como, entre comillas, punitivas que podría asociarse a quien entre ese registro. ¿Cómo está, senador?
12: Hola, Cristina, buen día, mucho gusto.
11: Igualmente.
12: Sí, es un proyecto que, bueno, se venía anunciando desde la campaña. Uh-huh. Que es muy atractivo cuando uno ve que efectivamente el espacio público, hay mucha gente que lo considera como no algo propio, sino como algo ajeno o de otro, y no es así, pues todos tenemos que cuidar nuestro espacio público. Ahora bien, es un proyecto que, claro, en el nombre parece interesante, pero que efectivamente también comparto que hay que revisarlo en cuanto a su alcance, porque uno lo que busca es que un tipo de sanción también sea justa, proporcional, y no termine siendo una condena que al final haga que la persona se resienta más o al tener la falta de un derecho haga que siga o delinquiendo más o no sea realmente lo persuasivo. Y por otra parte, este registro vándalo lo que establece es un tipo de sanción hacia personas que son beneficiarios de ciertos beneficios sociales. Uh-huh. Entonces, el problema es que cualquier persona podría hacer daño a la vía pública. Estamos estableciendo que puede ser un pobre el que lo haga, alguien que necesite del Estado, pero también podría ser alguien que no lo necesite. Por tanto, en esa proporcionalidad es donde a mí me surgen mis dudas de cómo sancionamos también a quien no requiere tal vez de un beneficio social.
11: Es la proporcionalidad la que usted le genera más ruido y la sanción en base a esa proporcionalidad. Por lo mismo, lo que han dicho, o sea, una persona de clase media alta no necesita de los beneficios sociales, pero lo que ha dicho el subsecretario Max Páez es que esto se puede asociar perfectamente a un catálogo de sanciones como, por ejemplo, la dificultad para renovar la licencia de conducir o el pasaporte.
12: Por eso hay que ver qué tipo de sanciones para que todas las personas puedan estar afectadas a esa sanción. Ahora bien, hay algunos que cometen delitos graves y son llevados a clases de ética, y en el proyecto, por ejemplo, habla, o lo que expresaron del proyecto, habla, por ejemplo, de beber en la vía pública. A mí me parece que alguien que va a clases de ética porque se colude, me parece que es mucho más reprochable que quitarle un derecho social.
11: Pero
12: a alguien
11: senador,
12: que camina...
11: fue una sanción de los tribunales de justicia. Lo que usted menciona
12: eso,
11: de las clases de ética.
12: Me parece que no es justo que alguien le dé clases de ética por haber robado a mucha gente, y alguien que bebe en la vía pública, me parece que quitarle un derecho social, no sé cuál sea.
11: Creo que estas son dos cosas distintas, me da la sensación, porque efectivamente las clases de ética que usted menciona en el caso Penta fue una resolución de la justicia, de los tribunales de justicia, después de un caso bien largo. Entiendo
12: está bien,
11: que el
12: usted
11: registro...
12: Usted puede agradarle esa sanción, digamos, y ponerse del lado de los que coluden.
11: No, yo no pongo del lado de nadie,
12: pongo las
11: cosas en proporción, porque entiendo que el registro de vándalos busca más
12: es
11: bien
12: que sancionar... Que si la pone en proporción, es muy desproporcionado.
11: Ya, busco ponerle en perspectiva que el Registro Nacional de Vándalos es una cosa distinta de los delitos que se cometan. Son más faltas, sanciones, incivilidades.
12: Sí, son incivilidades. Por eso creo que sancionar una incivilidad con algo mucho más grave que una colusión me parece que no es justo. Entonces, ahí donde...
11: O sea, la modificación debería
12: se colude,
11: ser el Código Penal.
12: Es que lo que... Tal vez para el que... O colocarlo dentro de una sanción que no sea la incivilidad, pero a mí que me digan que tal vez alguien que esté bebiendo en la vía pública tenga... se le quita un derecho social que sí le va a perjudicar mucho a alguien que hace una estafa, a alguien que no paga impuestos, y esa persona tenga una sanción menor o una clase de ética, eso me parece que no es proporcional. Entonces, yo lo que busco es que la justicia sea justa. Entonces, no busco que esta persona no pague, sino que tiene que pagar. Pero busco que cómo hacemos que no parezca esto que es una sanción mayor que la sanción que establece un tribunal.
11: ¿Senador?
12: Al final,
11: claro,
12: es una puerta giratoria o es insancionable.
11: Ahora, el Registro Nacional de Vándalos como idea, como principio, más allá de la sanción a posteriori, ¿qué le parece el establecer una suerte de registro así como existen de los deudores de las pensiones de alimentos o también de los evasores del Transantiago que exista?
12: A ver, me parece que todos tienen que pagar. Ahora lo que sí tengo que ver cómo lo hacen, qué tiempo permanecen ahí, porque claro, el hecho de que exista un registro para evitar que esa persona rompa, por ejemplo, el espacio público, me parece que está bien. Ahora, ¿cómo hacemos que eso no quede desproporcionado tal vez a una sanción que dé un tribunal por algo mayor? Es lo que a mí me preocupa, o que esa persona tal vez se le quite un beneficio, claro, y como se le quita el beneficio, la pensión, tal vez el nieto que está a cargo de esa persona, después no tenga que comer y después termine, en la misma rueda delictual. Entonces, por eso tiene que ser proporcional esto. Ojalá ya. Evitar que esto haga, ojalá que la gente pague, ojalá que lo que dañaron se reponga, ahora que sea justo y equitativo al daño que se hizo. Y que una incivilidad no tenga una penalidad mayor que
11: sí,
12: porque me imagino que alguien que le quita la PGU me parece que hasta podría preferir estar un año en la cárcel que le quite la PGU.
11: Ahora, yo me imagino que esto también, el proyecto todavía no lo conocemos, pero me imagino que también esto irá en la medida de la gradualidad, ¿no? En la reiteración de la conducta y una serie de cosas más. Y yo creo que también esto debería estar sujeto a una revisión de tribunales, porque ¿quién establece y quién determina además que una persona debe ingresar a ese Registro Nacional de Vándalos?
12: Sí, bueno, es que por eso hay que revisar el proyecto, no lo conocemos. Ahora, la explicación que dieron una explicación muy mala de parte del gobierno y de parte también en la cuenta pública, cómo lo explican, porque claro, lo extreman, así como el país está en quiebra, ahora el país, ¿no es cierto?, el incivilizado va a pagar fuertemente. Entonces, por querer extremar esto, como digamos el tema seguridad está tan en el suelo, entonces buscan extremar la postura, pero en extremar explican tan mal que lo que hacen es que se abren una serie de flancos que hablan del proyecto que puede ser malo. De hecho, esto no es nuevo, digamos, pero donde se ha implementado también ha sido cuestionado por su resultado. Entonces, ¿cómo pueden mejorarlo para que no se repita otras experiencias que no han sido buenas? Por lo menos las experiencias que han habido internacionalmente de este tipo de sanción no son buenas. Por lo mismo, porque juzgan más a alguien que necesita más del Estado.
11: Senador, ¿y cómo conversa, bueno, este debate que está muy también en el área académica y en el área penal, incluso hasta abogados constitucionalistas han planteado sus objeciones sobre este tema? ¿Cómo conversa esto además con el respaldo que muestran al menos las encuestas? Un 67%, de acuerdo a CADEM, respalda el Registro Nacional de Baldados.
12: Claro, porque si usted en la encuesta incluso le pregunta a mí si estoy a favor de la pena de muerte, le va a decir que sí. Yo, en lo personal, y la mayoría de la gente le va a decir que también está de acuerdo. Pero claro, eso no conversa necesariamente con nuestros tratados internacionales o con la ley.
11: Exacto.
12: Entonces, debe ser porque la ley no es necesariamente la respuesta a lo que la gente quisiera. Yo entiendo que la medida es popular porque la gente está cansada de que en este país no se pague por las cosas. Pero claro, están buscando que pague quizás el eslabón más débil. Acá hay muchos que no pagan en este país. Entonces, a mí me gustaría que si vamos a avanzar en eso, todos los que no pagan lo que hacen pudiesen, digamos, pagar.
11: Ya, ley pareja no dura, dice usted.
12: Claro, y la gente quiere que si alguien hace daño, pague. Entonces, efectivamente, perfecto, ahí va a haber un problema constitucional, porque la Constitución, no vamos a enfrentar a eso, no permite que se le quiten beneficios sociales a las personas por una incivilidad, porque pues, si esto lo llamo la ley, había que cambiar la Constitución. Entonces, lo que va a quedar en el eslogan que fue la cuenta pública, se va a topar con que existe una Constitución, con que existe un Congreso, con que se requiere mayoría. Entonces, creo que fue muy mal planteado, y no sé si es practicable.
11: Senador, lo quiero llevar a otro tema porque nos quedan 2 minutos, pero por reloj. Mega reforma, está discutiéndose en la Comisión de Hacienda, después se va a Trabajo, a Medio Ambiente, después la Sala. El gran debate es si esto va a contar con el respaldo para avanzar en la idea de legislar. Su voto aparece como uno de los dirimentes. ¿Cuál es su postura hoy sobre el proyecto? ¿Está por aprobar la idea de legislar?
12: No, como el proyecto está, no. Voy a colocar indicaciones. Y si se me da la indicación que yo quiero que se me dé, podría estar abierto a votar la que tiene que ver con que se garantice que esa rebaja del impuesto corporativo se le dé como exigencia al que se le rebaja, que paga menos impuestos, se le dé como exigencia que reinvierta. O que contrate más personas, que coloque más sucursales, porque hoy día la reinversión no está garantizada, no es un requisito. Por tanto, si yo le exijo que reinvierta, voy a necesariamente tener la certeza de que esto, aunque sea de aquí el 2031,
11: va a generar
12: a tener efecto. Porque hoy día tenemos, nos quita fondo y no nos garantiza nada.
11: Senador, una cosa, y esto usted lo ha conversado con el ministro de Hacienda, ¿necesita que esta indicación que usted quiere plantear sea acogida antes de la votación de la idea de legislar? Porque si no es así, usted vota en contra.
12: Sí, lo he conversado, lo he planteado. No hemos tenido cuestiones formales, ni negociaciones, ni nada, se lo he planteado a los colegas. Y yo voy a avanzar hacia eso, a que se me garantice la reinversión. Hay una serie de cosas que no estoy de acuerdo, que yo puedo dejarlas pasar para que avancemos. Pero no que no se me garantice que esto vaya a reinversión, porque en la etapa posterior no tengo espacio para colocar la indicación, porque esta indicación es inadmisible de forma parlamentaria. Porque solamente la puede colocar el Ejecutivo, porque tiene que ver con fondo del Estado. Por tanto, esa es la etapa prelegislativa que yo necesito que se me responda a esto, porque ya no creo, digamos, en que después hay un protocolo, hay un acuerdo, cuando eso ya pase, después de la idea de legislar, difícilmente voy a poder cambiarlo, porque no es indicable. O sea, el 95% de ese proyecto no se le puede meter indicación porque tiene que ver fundamentalmente con materia tributaria.
11: Karim Bianchi, senador independiente, miembro de la Comisión de Seguridad, muchas gracias por haber estado con nosotros lunes. Nos quedamos súper atentos al debate que, bueno, está muy álgido en el Parlamento. Muchas gracias.
12: Gracias a ustedes, buen día.
11: Que le vaya bien, buen día. 8:48. Saludamos al alcalde Mario Desbordes, alcalde de Santiago, protagonista además de toda una tensión instalada a partir por la ampliación o construcción de la cárcel de Santiago 1 en la medida que el gobierno ha anunciado que busca levantar 20.000 nuevas plazas más. Alcalde, ¿cómo está? Un gusto saludarlo. ¿Está? ¿Alcalde? ¿Sí? A ver, vamos a tratar de retomar el contacto con él porque nos estaba esperando hace un ratito. A ver, esto además de lo que está viviéndose en sede judicial, como se llama, a partir de un fallo del juzgado número 17 civil que resolvió suspender provisionalmente la ampliación del establecimiento, también hay un pronunciamiento de la Contraloría que le pone cortapisas al propósito que tiene el gobierno de esta ampliación de la cárcel Santiago 1, conociendo además también la molestia que esto ha generado en los vecinos. Y son los vecinos de ese sector de Rondizoni, que está alrededor además del Centro de Justicia, los que han puesto su principal reparo a que aquí se amplíe la capacidad para mayores internos, para más reos, porque genera toda una serie de externalidades. O sea, lo de los peloteros es una cosa, pero además el tema de las visitas, las basuras, la violencia que muchas veces tienen que vivir los vecinos, genera una serie de externalidades que es complejo. Construir cárceles al interior de las ciudades, llevarlas fuera de Santiago, es todo un tema. Vamos a hacer el corte, vamos a ver si podemos retomar el contacto con Mario Desbordes, pero antes quiero contarte que aquí en Agricultura lo invitamos a sembrar la diferencia. 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Nos vamos a separar solamente unos minutos. Volvemos.
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6: Nos vamos, terminamos, ya son las 8:55, nos tenemos que despedir. Muchas gracias por haber partido la semana con nosotros, que tengan un excelente lunes. Vienen las noticias, IPC ahí el análisis y también la discusión política. Luego, con Directo al Grano. Que tengan buen día. Chao, chao.
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16: Muy buenos días, es hora de noticias en agricultura. Vamos a partir con cifras económicas que salieron recién. El IPC de mayo. Nos da un respiro, ¿no? La información con Felipe Sobarzo.
17: Es una noticia un poquito más alentadora respecto de lo que se había visto en meses anteriores. El índice de precios al consumidor subió un 0,2% en mayo. Esto según informó el Instituto Nacional de Estadísticas. Con esto se modera la inflación en 12 meses a 13,9%. En mayo destacaron las alzas en las divisiones de vivienda y servicios básicos, así como con el transporte y la disminución en la división de alimentos y bebidas no alcohólicas. Esto según el comunicado del INE. Analistas esperaban un aumento de 0,4% en el IPC de mayo, de acuerdo con el consenso de las respuestas que se habían conocido en los últimos días. 9 de las 13 divisiones que conforman la canasta de IPC aportaron incidencias positivas en esta variación mensual del índice, 4 presentaron incidencias negativas. Si uno revisa el informe del INE, se puede ver que, por ejemplo, la carne de vacuno tuvo un alza mensual de 2,7%, los productos, alimentos adquiridos en restaurantes, cafés y similares se incrementaron en 1%, mientras que el transporte aéreo internacional fue lo que más aumentó con un 10% y el gas licuado avanzó un 3,2%. En las bajas, el pan reportó un descenso mensual de 4%, mientras que el transporte de buses interurbano disminuyó un 9,1%. Con este dato de inflación, se puede ver entonces que la unidad de fomento va a subir un poco más de 81 pesos en el mes en curso. Informó Noticias en Agricultura.
16: Vamos a conocer información del ámbito internacional porque el presidente de los Estados Unidos hizo un llamado a Israel e Irán. Todo esto en el contexto de los nuevos ataques cruzados que tienen. La información con Ricardo Cuevas.
10: El presidente de Estados Unidos, Donald Trump, llamó a Irán e Israel a dejar de disparar inmediatamente. Esto luego de una serie de ataques que han protagonizado ambos países. Fue por medio de su red social, Truth Social, que el presidente norteamericano aseguró que Israel e Irán deben parar de disparar inmediatamente. Recordemos que Irán lanzó varias oleadas de misiles en contra de Israel como represalia por los ataques del Estado judío contra el Líbano. Tras esto, Israel respondió con ataques contra varios puntos del país persa, entre ellos Teherán. En respuesta, Irán atacó de nuevo a Israel con bombardeos en contra de las bases de Tel Nos y Nevatim. Al mismo tiempo, los hutíes de Yemen lanzaron un misil a territorio israelí, el que fue interceptado. Tras esto entonces, luego de una serie de ataques que tiene como una máxima tensión a Medio Oriente, desde el cese del fuego en abril, el que el presidente Trump trató de disuadir sin éxito al primer ministro israelí Benjamin Netanyahu para frenar los ataques y evitar entonces que entorpezcan las negociaciones de Estados Unidos con Irán para acabar con la guerra. Informó Noticias en Agricultura.
16: Hasta acá vamos a dejar las informaciones. Hay 5 grados, dice la Dirección Meteorológica a esta hora en Santiago. La máxima será de 21 para esta jornada, despejado, variando nubosidad parcial. Arica, 21 de máxima también. La mañana nublada sigue así. En Iquique, 20 de máxima se pronostica. Antofagasta llegará a 18 de máxima. Nublada la mañana, nubosidad parcial por la tarde. Y Copiapó, nubosidad parcial. 21 grados anuncia para hoy. 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Sigan en compañía de Radio Agricultura porque ya viene Directo al Grano. Que tengan buen día.
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18: Muy buenos días, aquí estamos en Directo al Grano este lunes 8 de junio con nuestro equipo de economistas. Lo había echado de menos los lunes de los economistas, ¿no? Y aquí estamos de vuelta, ¿no? Bettina Hortz, Libertad de Desarrollo, Cristóbal Kubik, José Luis Jara, y vamos a entrar al tiro con un tema que hace rato que preocupa a los chilenos. Vamos a ver cómo leen nuestros economistas esta, algunos dicen desaceleración de mayo de la inflación, otros dicen seguimos con problemas de inflación, pero el punto es de que el registro de variación mensual de los precios marcó un 0,2, el IPC 0,2 para mayo. Algunos dicen se ubicó por debajo de las proyecciones, que estaban entre 0,3 y 0,5, pero llevamos una inflación acumulada del 2,8 para este año y de 3,9 y casi 4% en 12 meses. Bettina Jorge.
19: La inflación que se dio a conocer hoy día está debajo de lo que se esperaba, ¿no? Si bien la inflación para el año va a ser una inflación más alta de la que se esperaba antes de la invasión de Estados Unidos la guerra de Hormuz, efectivamente vamos a tener una inflación más alta este año, pero todavía estaba la pregunta cuán fuerte iba a ser el impacto en el mes de mayo, ¿no es cierto? Lo que se llaman los efectos de segundo orden, porque recordemos que hubo un aumento importante en el precio de la gasolina, en el mes de marzo. Ese se vio reflejado en el IPC de marzo y de abril, y quedaba la duda hasta qué punto eso, los efectos segundo orden, iban a impactar mayo.
18: ¿Y por qué se demoran en subir tú dices que en el fondo no es tan directo la subida,
19: algunos precios se demoran más. ¿Por qué? Porque algunos precios están indexados a la UF. Por ejemplo, lo que es energía, lo que es arriendo, lo que es colegio, ya. Los servicios, los bienes que están muy indexados a la UF, tienen ese efecto de segundo orden, ¿no es cierto?
18: O también de hecho, uno de los sectores que más crece es vivienda.
19: Efectivamente, que eso tiene que ver mucho también con ese rezago que hay, o ese atraso de un mes o más, un poco más, desde un aumento de la inflación al precio final. Entonces, lo que yo creo que sí es positivo es que de alguna forma se va disipando las dudas respecto de cuánto más se va a subir la inflación. Lo cual también, en algún momento se planteó que producto de esta alza de la inflación, quizás el Banco Central iba a volver a subir las tasas de interés. A mí me parece que esa discusión quedó más bien aplazada, quedó neutralizada, ¿no? Pensando que esto se debe a un shock de oferta más que un shock de demanda, por lo cual me parece que en la medida además que los mercados internacionales vayan estabilizándose, ya sea el precio alto que está hoy día o incluso bajando, la inflación no debiera seguir un repunte como lo que habíamos visto en los meses anteriores.
18: Pero, y le quiero hacer una pregunta a José Luis, porque dice, ya, pasó lo que pasó, subieron los combustibles, tuvo una inflación alta marzo y abril, en mayo aparece un 0,2, es más bajo de lo esperado, pero sigue siendo positiva. ¿Qué posibilidad hay de que tengamos una inflación negativa en algún minuto? O sea, ¿no hay como una réplica de contención de los precios por la vía de la baja del consumo, ¿no? O sea, al final del día lo que hemos visto es que había una caída también en el consumo. José Luis Jara.
20: Bueno, primero que nada, buenos días. Oye, mira, a ver, tal como lo plantea Bettina, el principal razón es de la inflación que hemos exhibido en los meses anteriores es por este shock de oferta ocasionada por la crisis, ¿no es cierto?, del alza de los combustibles. Ahora bien, yo estaba mirando el reporte de IPC de INE, claro, efectivamente un 0,2, moderada la inflación en relación a lo que habíamos visto las veces anteriores, por debajo de las expectativas. El IPC sin volátiles, que es siempre bueno mirarlo, porque en definitiva da cuenta, ¿no es cierto?, de la inflación un poco más estructural, es de un 0,2%, pero sí hay un elemento que a mí me preocupa un poquito más, que es el IPC sin alimentos y energía, que subió un 0,4%. Entonces, ahí vemos que hay alguna presión en esas otras categorías que puede estar generando presión. Y la razón de que hemos visto menor inflación este mes tiene que ver también con un fenómeno, Gonzalo, que lo veo yo desde el punto de vista de las empresas que somos proveedoras, ¿no es cierto?, para otras empresas de mayor tamaño, y en que el traspaso a precio de los mayores costos no ha sido del todo, ¿no es cierto?, y creo haberlo comentado en otros programas anteriores, como se esperaba, de alguna manera uno o las empresas pensábamos que, dado que este era un problema súper estructural, súper general, del alza de los combustibles, íbamos a poder traspasar íntegramente o una fracción muy importante de esta alza de costos, ¿no es cierto?, a precio, lo que no ha ocurrido. Okay.
18: No ha ocurrido, pero es algo que en el fondo podría golpear el IPC en los próximos meses. O sea, son empresas que están esperando para subir sus precios.
20: Yo creo que no ocurrió, te lo voy a hacer súper. Yo creo que no ocurrió. Yo creo que finalmente son las empresas las que han tenido que sacrificar parte de su margen de contribución, ¿no es cierto?, en sus distintas operaciones para poder mantener la continuidad operacional, y probablemente en un momento traspasado totalmente a precio. ¿Dónde hay un elemento que eventualmente pudiese marcar algún nivel de diferencia? Y es que probablemente, la pregunta es, ¿podemos tener IPCs negativos? Mira, va a depender mucho del consumo. Tú lo comentabas, el consumo ha caído significativamente en esta primera parte del año. Acabamos de tener un cyber day que yo creo que, que pudo haber contribuido, ¿no es cierto?, también a la caída en el IPC del mes, porque hubo una gran cantidad de ofertas, por lo tanto el INE tiene que haber recogido parte de esas de esos descuentos y probablemente
18: hubo cyber hasta los supermercados, si por eso uno dice la caída del consumo de importancia.
20: Es que exactamente
18: para comprar alimentos estamos diciendo un cyber.
20: Oye, Gonzalo, precisamente está contraída la demanda. Yo creo que hoy día el escenario, y probablemente este escenario de alto desempleo, este escenario, ¿no es cierto?, de 4 meses consecutivos de decrecimiento de la economía, el impacto de los combustibles y la inflación que habíamos visto, todo esto está generando mucha incertidumbre y mucha cautela en el consumo de las familias. Por lo tanto, de alguna manera, yo creo que la presión de alza de precios que originó el precio de los combustibles se va viendo contrastada significativamente por las restricciones de consumo que las propias familias, de manera cautelosa, van a ir imprimiéndole, ¿no es cierto?, a su comportamiento habitual.
18: Así es, no fueron pocos, ¿no?, los que reaccionaron quizás más rápido que las empresas, las familias, ¿no?, restringiendo el gasto, restringiendo el consumo, y de alguna manera generando, ¿no?, condiciones de ahorro, o dentro de lo que se puede, o al menos delimitar el endeudamiento. Cristóbal Cuy.
0: Sí, efectivamente, estamos en un escenario en donde la familia y los consumidores han tenido que ir adaptando un poco a esta realidad, ¿no? ¿No es cierto? Que hemos visto que respecto a muchas cifras y en general a la situación económica y también fiscal del país está muy delicada. Ahora, el problema de esto es que más allá, en el fondo, de la cifra particular de mayo, aquí el origen estructural, digamos, de la inflación que sabemos que la proyección en el fondo para el año ha subido, es el tema de lo que está pasando en materia internacional en Medio Oriente y lo que estamos viendo ahora con la reactivación del conflicto, donde vemos que no se ha logrado llegar a una solución. Eso sin duda que va a tener un impacto en el mediano y largo plazo y que va a seguir en el fondo tocando los bolsillos de los chilenos a través del alza de los precios de los combustibles, de la energía y en general de los bienes. Entonces, yo creo que hay que mirar con mucho ojo lo que está ocurriendo ahí. Esto también genera impulsos a nuevos equilibrios para buscar en el fondo nuevas fuentes de energía, que en el fondo hagan que los mercados sean menos volátiles a estos shocks. Pero hasta ahora lo que vemos es que el mercado mundial depende mucho de lo que pasa en el estrecho de Hormuz, y mientras sigamos viendo que exista conflicto en el Medio Oriente, vamos a seguir sintiendo en el fondo la presión al alza de los precios de los bienes y servicios.
18: Así es. Estamos conversando sobre el IPC de mayo, ¿no? El acumulado entre enero y mayo ya van 2,8% de inflación. Si uno mira los últimos 12 meses, que incluye gran parte del año pasado, 3,9%. Pero también incluye meses donde sentíamos que la inflación estaba controlada ya, o sea, que ya habíamos pasado. Cuando uno mira lo que queda, el periodo junio-diciembre, ¿cómo vamos a terminar este año en materia de inflación? ¿Cuál es la expectativa de que, si uno mira el ritmo, con una inflación solo al 0,2%, dice, vamos a terminar sobre el 4%, 4,2%, nos vamos a quedar cerca del 4%, o incluso podríamos llegar a un 5% de inflación este año? Betina Jorge.
19: Bueno, es que cómo terminemos el año va a depender todavía mucho cómo qué pasa durante el año, sobre todo qué pasa con el precio del petróleo, ¿no? Yo creo que hay que ver las cifras, acaban de salir, pero yo creo que hay una buena noticia en términos de que están cediendo las presiones inflacionarias por el alza del precio del petróleo. Hoy día estaba instalada hasta antes de este IPC, la expectativa era que estuviese en torno al 4,2 este año, ¿no es cierto? Tanto el Banco Central como el gobierno también en esa línea están estimando la inflación. En los próximos días se va a conocer un nuevo informe de política monetaria del Banco Central, que probablemente va a incorporar ya este 0,2 de inflación de mayo, y ahí también ver en la encuesta expectativas del que lleva el mismo banco, y otra encuesta expectativas de hacia dónde se pronostica el cierre de este año. Entonces, yo creo que si, como dije al comienzo, sigue la inflación, va a seguir una inflación alta para este año, más alta de lo que se esperaba a fines del año pasado, a comienzos de este año, pero no de la magnitud que probablemente se esperaba en los primeros momentos cuando hubo un fuerte incremento del precio del petróleo. Y como dice José Luis, efectivamente acá hay un estrechamiento de los márgenes del sector privado, hay una caída del consumo, la economía está muy está poco activada, por decirlo así. Recordemos, los primeros tres meses del año el IMSEC fue negativo. Eso también genera una menor presión en los costos, ¿no es cierto? Entonces eso hace que los distintos efectos en la economía se vayan compensando y tenemos finalmente una presión inflacionaria más bajo, ya sea por el lado de la demanda y por el lado de la oferta.
18: Así es, ¿no? Lo que mencionaba Bettina, que las otras cifras, digamos, negativas, o el IMASEC fue negativo y por lo tanto, claro, dice menor actividad económica, quizá hay menor demanda de bienes y servicios también, y presiones tiene un efecto positivo, ¿no? O sea, es malo no tener actividad económica, ¿no? O sea, baja, pero el efecto positivo es que no presiona la inflación, ¿no? Si entendí, va por ahí. Bueno, en algún minuto lo que esperamos es que haya una reactivación económica. ¿Y qué va a pasar en esa reactivación económica? O sea, cuando esperemos, cuando Chile vuelva a crecer, la ley de reconstrucción está ahí en el Senado, está avanzando, se supone que durante junio o la primera quincena de julio debiera estar aprobada ya y entrar en vigencia, y que haya una reactivación económica. ¿Eso va a venir de la mano de inflación, de un aumento de los precios? A la vuelta de la pausa, aquí en Directo al Grano, en Radio Agricultura.
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22: La temporada 2025-2026 de palta Hass chilena cerró con una producción de 265 mil toneladas, superando las proyecciones iniciales del sector y alcanzando su mejor registro en los últimos 15 años. 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Del total cosechado, un 61% se destinó a exportaciones, con Europa como principal mercado, mientras que más de 100.000 toneladas quedaron para el consumo interno. 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
18: Aquí estamos de vuelta en directo al grano en Radio Agricultura junto a nuestro panel de economistas, ¿no? Como todos los lunes nos habíamos saltado. Bueno, el lunes pasado fue, estábamos escuchando al presidente, haciendo la previa también del primero de junio. El anterior, estaban de vacaciones nuestros economistas.
19: Estábamos trabajando en otros roles.
18: No, los fines de semana largos causan ahí cierta tensión. Ahora, lo que tenemos, la preocupación y la pregunta, porque se supone que va a haber una reactivación en el segundo semestre económica, se espera una reactivación económica, ¿no? Se está trabajando para eso, que haya una reactivación económica. Hay un récord de inversión aprobada. No se ha traducido todavía en inversión real, pero hay un récord, ¿no? Durante estos 90 días de gestión del actual gobierno de aprobar proyectos, y así lo hemos ido escuchando. ¿En qué minuto eso se traduce en mayor crecimiento, mayor actividad económica, y si puede o no presionar los precios? José Luis Jara.
5: Mira, yo creo que en primer lugar la recuperación de precios va a tomar un tiempo, Gonzalo, por una razón muy simple. Hoy día las empresas, en este escenario de 4 meses constitutivos de menor actividad, donde parte importante ha estado explicado por la situación de la minería, también ha generado en el resto de las empresas, ¿no es cierto?, una cierta de holguras de capacidades. Por lo tanto, algunas empresas hoy día encuentran con mayor niveles de acumulación de inventarios. Yeah. Por lo tanto, esos inventarios que están acumulados, ¿no es cierto?, y no han podido ser vendidos por distintas razones, en la medida en que la actividad comienza a recuperar, vas a tú primero a liberar tus inventarios que están acumulados para posteriormente retomar los niveles de producción. Por lo tanto, ahí, y en esa liberación de inventarios, tú no hay ajustes de precio, todo lo contrario. En algún minuto, recuerda tú que la prioridad de las empresas es que hagan liquidez, y la forma de hacer liquidez es vendiendo. Cuando yo tengo acumulación de inventario, tengo capital inmovilizado y no tengo que darle salida a esa liquidez. Por lo tanto, desde ese punto de vista, no va a haber un efecto, ¿no es cierto?, en el corto plazo de alzas de precio, todo lo contrario. Adicionalmente, hay que tener en consideración que las alzas de precio obedecen a presiones de demanda, y la demanda, de acuerdo al escenario de empleo que vive el país hoy día, está por lejos de tener, ¿no es cierto?, una presión por esa vía. Leíamos hace pocos días que junto con los deterioros del empleo también hemos visto un deterioro en el crecimiento de las remuneraciones reales. Por tanto, desde ese punto de vista, no hay presiones, en mi opinión, por la vía de presiones de demanda. Y por último, si entendemos que el gobierno va a seguir con este plan de recorte de gastos, también, ¿no es cierto?, desde el punto de vista de la política fiscal, vamos a estar con una política fiscal con un gasto más contraído. De alguna manera también eso va a ponerle poca presión a la demanda agregada y poca presión a sobre los precios. Entonces, desde ese punto de vista, yo creo que en el corto plazo es poco probable que veamos un escenario de alzas de precios, sino que muy por el contrario debiéramos buscar un escenario más bien de estabilidad en el corto plazo.
18: Esteban Kubik.
0: Sí, yo estoy de acuerdo con lo que plantea José Luis. Yo creo que esto va a tomar tiempo. En el fondo, la situación en la que la situación institucional en la que se encontraba el país, en el fondo, era muy profunda. Entonces, y esto lo hemos hablado acá varias veces, que el proyecto de ley de reconstrucción es un paquete de medidas porque no existe una bala de plata en el fondo para poder reactivar la economía, y por eso es importante que la reforma toque varias cosas. Y además yo creo que aparte de la reforma que se está tramitando y que esperamos que se pueda aprobar, eventualmente yo creo que Chile también se va a tener que hacer la pregunta de qué hacemos con el mercado del trabajo, con las capacidades laborales, cómo flexibilizamos más la legislación laboral, cómo tenemos un sistema del CENSE en el fondo que funcione y que efectivamente le pueda dar más capacidades a los trabajadores para que se puedan desenvolver en distintas áreas. Pero efectivamente, como hemos planteado acá también varias veces, el problema del empleo también es súper evidente. Hemos visto también alzas en las cifras de desempleo, y ahí también hay algo estructural que en el fondo hay que abordar para recuperar el crecimiento económico. Lo mismo pasa también con cómo funciona el Estado, con el sistema político también, para poder aprobar las reformas necesarias. Entonces, yo creo que hay un conjunto de cosas que creo que se está avanzando en la línea correcta, pero que el impacto de estas medidas va a ser bien paulatino.
18: Betina Hortz.
19: Bueno, a ver, tú hablabas del tema de las millonarias inversiones que hemos visto que se han ido destrabando, ¿no es cierto? Eso es una buena noticia, tanto desde el Comité de Ministros, como también lo hemos visto en los últimos días a partir del Comité del Consejo de Monumentos Nacionales. Y ahí quiero hacer una mención honrosa a nuestro ex compañero acá de panel, Pablo Guiguren, que se fue del panel y se ha hecho cargo de esa área. Y creo que ha sido un trabajo silencioso, pero avanzado en la línea correcta, y además también con los tiempos rápidos, ¿no es cierto?
18: Le mandamos un saludo a Pablo Guiguren, que de ahí nos escucha
19: y
18: siempre.
19: Y ahí que siga empujando la inversión que tanto necesitamos. Pero dicho eso, también hay que tener claro que hay ciertas inversiones que se van a ir destrabando, pero que no necesariamente se van a materializar, ¿no es cierto? Yo espero que la gran mayoría se materialice, pero no es que todos los miles de millones que hoy estamos viendo que se están aprobando finalmente terminen.
18: Entonces, ¿no se van a materializar al mismo tiempo?
19: Otros, pero quizás el titular del proyecto ya se desencantó con la idea, ya vio otras alternativas. Entonces cuando uno habla la cantidad de proyectos que se están activando, hay que ver, bueno, cuánto de eso se traducen efectivamente en inversión real. Y hoy día, con lo lento que ha estado la economía, la presión que se va a generar sobre los precios por el lado desde esa activación, ojalá fuese un problema, pero yo creo que no lo va a ser, porque todavía estamos

0: los autos, quizás en algunos casos.
1: La camioneta.
0: La camioneta. Y ahí, claro, hay una presión de gasto, pero no es algo que podamos ver hoy día con una reactivación de la economía y de los proyectos que se están destrabando.
1: ¿Y qué pasa con el empleo, entonces? Porque finalmente, claro, uno dice, va a haber una reactivación económica, hay un aumento en la inversión en algún minuto. ¿Eso va a tener o no va a tener un impacto en el empleo? Que es uno de los temas que más, para efecto del bolsillo de la familia o de la preocupación de los chilenos, está más vigente, ¿no? No ha sido fácil. Post-pandemia no fuimos capaces de recuperar en 4 años los números prepandemia y ahora la pregunta es esa, ¿no? Día que hubo una subida del desempleo el último mes, llegamos al 9%, 9,1 y más del 10% en el caso de las mujeres. De haber una reactivación económica, ¿no? En el segundo semestre de este año, que es la apuesta del gobierno José Antonio Kast, en la expectativa que también tiene la economía, de haber una reactivación, ¿va a ir asociada a la generación de empleo o no? ¿O va a haber un desfase? José Luis Jara.
2: Bueno, en primer lugar va a depender mucho por dónde focalicemos la reactivación económica. Y aquí son sectores, ¿no es cierto?, que son más demandantes de mano de obra que otros. O es sabido que el sector construcción, y por eso que es tan importante, entre otras cosas, la rebaja del IVA a la vivienda, por ejemplo, y todo lo que son incentivos a la construcción, porque tiene un efecto multiplicador muy importante, es muy demandante de mano de obra. Es ahí donde hay que ponerle el foco a incentivar, ¿no es cierto?, el empleo. Lo otro es, junto con el sector construcción, los sectores de servicios. Son conocidos los sectores de servicios, el sector comercio, ¿no es cierto?, los servicios de salud, que son intensivos en mano de obra, y por tanto hay que ver cómo de alguna manera se mueven las palancas para que la actividad económica llegue a esos sectores. Ahora bien, yo creo que lo importante, y retomando la mirada más macro desde el punto de vista de la reforma que está impulsando el gobierno, el foco de que te esté puesto en el crecimiento económico, en destrabar la inversión y recuperar la inversión, están en la dirección correcta. Lo importante aquí es darle cierta celeridad y foco en los sectores que van a tener mayor impacto. Hoy día, y tú lo decías, tenemos una situación de desempleo muy preocupante, no solamente por los indicadores de tener sobre 8% ya hace más de 40 meses, sino que adicionalmente hoy día hay preocupación por la destrucción de los puestos de trabajo que hoy día cotizan, ¿no es cierto?, y el crecimiento que está teniendo el desempleo informal. Y obviamente que esta situación de vulnerabilidad en el mercado del trabajo se ha visto agudizada por estos 4 meses de decrecimiento económico. Por tanto, reitero la necesidad de que este crecimiento económico tenga foco en elementos que rápidamente aborden mercados que absorban y sean intensivos en mano de obra, como es la construcción de vivienda, la construcción de infraestructura privada, ¿no es cierto?, que es donde eventualmente en el corto plazo tú puedes comenzar a absorber mano de obra.
1: Cristóbal Cuy.
3: Sí, efectivamente, el impacto en el empleo va a depender, como dice José Luis Jara, de dónde en el fondo estemos destrabando estos proyectos. Chile en general ha basado su desarrollo en ciertas industrias estratégicas que son bien intensivos en mano de obra. Minería, la construcción, el sector forestal, la acuicultura, etcétera. Y efectivamente los proyectos que ha estado destrabando el gobierno en inversión van en esa línea. Hay mucho proyecto minero, hay mucho proyecto forestal, entonces debiésemos poder ver un impacto en el empleo en ese sentido. Ahora, es bueno acá como contrastar cómo han estado en el fondo estas industrias en el fondo respecto a los últimos años, porque nosotros hemos visto que en la minería tenemos la producción del cobre estancada hace 2 décadas, lo mismo nos está pasando con los salmones, aun cuando la demanda por estos productos en el fondo ha crecido mucho y se proyecta que va a seguir creciendo. Entonces, de alguna manera, uno siente que acá hay una oportunidad que hemos dejado pasar por el lado y que de alguna manera ahora estamos recién identificando y aprovechando. Entonces yo creo que con estos esfuerzos que está haciendo el gobierno, con la iniciativa privada de las inversiones que se están haciendo en estos sectores, y también en el fondo con el tema que hemos hablado de cómo mejoramos el mercado laboral, yo creo que se pueden dar las condiciones para que Chile pueda

0: recuperar el crecimiento y aprovechar esta oportunidad que mencionaba del aumento en la demanda de productos en donde Chile tiene una expertise desarrollada y que puede seguir aprovechando.
1: Bettina Hortz.
2: Bueno, el efecto del empleo, estamos viendo cómo la economía cuando crece está generando menos empleo que quizás hace un par de décadas atrás, porque hay un cambio tecnológico.
1: Eso ya es así.
2: Eso ya llegó para quedarse. Y es una discusión que estábamos teniendo antes del 2019, luego de la reforma de la presidenta Bachelet, que también sé, algunos economistas han planteado de que esa reforma también perjudicó la creación de empleo, encareció la contratación por distintas normas. Y esa discusión la dejamos suspendida después por octubre de 2019 y después la pandemia, pero esa discusión vuelve con fuerza hoy día porque desde entonces la fecha de automatización ha aumentado mucho más, sí. La inteligencia artificial, etcétera, el encarecimiento de la contratación de la mano de obra. Durante los últimos 4 años, el presidente Boric, el sueldo mínimo creció de una forma, en términos reales, casi un 30%, que es altísimo. Esto no quiere decir que uno esté en desacuerdo que la gente gane mejores sueldos, para nada. Pero el problema es cuando se impone por ley, entonces lo que estamos haciendo es crear desempleo, no crear mejores empleos con mejores salarios. Eso se logra en la medida que la economía vaya creciendo. Por eso, la importancia de avanzar con reformas, con medidas que apunten la dirección de destrabar la inversión, modificar las leyes necesarias para poder efectivamente facilitar la contratación del empleo. Yo creo que es una buena noticia que el gobierno ahora en la discusión de salario mínimo solo aumentó lo que fue la inflación acumulada en los últimos meses. Para muchos pueden decir, bueno, pero la gente no puede vivir con eso. Es cierto, ¿no es cierto? El salario mínimo no es el ingreso que requiere una familia necesariamente. Por eso necesitamos crear más empleo para que 2 personas de esa familia tengan ese empleo y para que los sueldos vayan subiendo. La reforma de la reconstrucción, que también tiene un eje económico importante enfocado a la generación de empleo, se hace más importante que nunca. Y esa y más reformas adicionales que hoy día no están en la agenda, pero yo espero que en los próximos meses el gobierno también empuje, porque yo siento que el deterioro económico, el cambio estructural que hubo en estos últimos 12 años por reformas económicas, por incertidumbre, por una política que tampoco da respuesta a la ciudadanía y tampoco va entregando las soluciones que se requieren en tiempo y forma, hacen que este país ha perdido muchas oportunidades, se ha quedado estancado, ha generado peores condiciones de crecimiento para la familia, y eso hay que abordarlo en distintos frentes, y yo espero que eso tenga el apoyo de la ciudadanía y también en el Congreso para esa reforma y otras más que hay que empujar.
1: Sobre la reforma de la mega reforma, ya ese es el nombre que terminó tomando, ¿no? La ley de reconstrucción nacional, la reactivación económica, la mega reforma está en el Senado, está en discusión, se están conversando puntos de acuerdo de eso y más a la vuelta de esta pausa aquí en Directo Hora.
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7: En Chile generamos millones de toneladas de residuos domiciliarios cada año y reciclamos menos del 10%. 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Soy Cata Droguet, periodista, y seguimos encontrándonos para nuevos datos, noticias sobre sostenibilidad aquí en Radio Agricultura.
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1: Oye, recién despedimos a nuestro team de economistas. Estuvimos con Bettina Hortz, con José Luis Jara, con Cristóbal Cubi, conversando de economía y distintas cosas. Y aquí hay algo que también tiene mucho que ver, ¿eh? Y vamos a conversar ahora en una entrevista con Juan Pablo Menabar, gerente de Cocha Corporate. ¿Cómo estás, Juan Pablo?
14: Muy bien, ¿y tú, Gonzalo?
1: Hemos conversado antes del modelo que tienen ustedes de negocio y todo, pero también hay un tema que, me acuerdo, fue la primera entrevista que lo conversamos, ¿no? Sobre esta, que cada vez se hace más frecuente este fenómeno del bleacher, dijiste tú. O sea, la mezcla entre viajes de negocio
14: y ocio.
1: Y que claro, dice, bueno, tengo que viajar a Arica, ¿no? De jueves a viernes, ¿me quedo o no me quedo? Antes, en la antigua escuela, y eso lo pongo al tío sobre una vez, le he dicho, no, usted se viene el viernes, ¿eh? Claro. Que ahora parece que hay una mirada más abierta, decirle, oye, se puede mezclar, se queda con recursos propios, puede haber una mezcla. ¿Qué significa este fenómeno?
14: Sí, bueno, solamente para reforzar el concepto, los gringos lo denominaron bleisure, que es como la mezcla entre business y leisure, ¿cierto? Como de viaje de negocio y de ocio. Y la verdad es que, claro, cuando uno mira la gente que está hoy día, los profesionales que están en la empresa, ¿cierto? Dos tercios, 70% de gente muy joven, millennial, centennial, y que también está un poco asociado a cuánto realmente se queda en la empresa, ya qué tan leal es, ¿cierto? A la antigua, no sé, pues yo mi experiencia o de mi amigo, trabajábamos 8 años, 10 años en la misma empresa, exactamente, hoy día pareciera ser que...
1: Uno o dos años.
14: Exactamente, entonces, dentro de esta alternativa de cuando te toca viajar, una de las cosas que se están impulsando fuerte, y sobre todo hoy, como te digo, por el tema de generación, es, ok, ándate a Arica, el ejemplo que diste, o pongamos algo un poquito más atractivo, a lo mejor internacional, tienes que ir a Chicago por una reunión, o tienes que ir a Europa por alguna razón, y tú extiendes entonces. La empresa te manda de martes a jueves, de miércoles a viernes, y tienes la opción de repente agregar un fin de semana. Y eso tiene como dos componentes positivos. Uno, obviamente, le atrae a ese profesional, ¿cierto? Como retención de talento, te sirve para quedarte. Pero adicionalmente, desde el punto de vista como de revenue management también, dentro de las clusterizaciones que tienen la misma hotelera o la aerolínea, el sábado, pasado una noche de sábado, se considera como, este es un clúster turismo. Entonces no es un viaje corporativo donde finalmente el revenue te saca el máximo excedente, te puede volver un poquito más caro, sino que realmente por quedarte un rato más y quedarte ese fin de semana, incluso por la misma cantidad de plata, tú puedes hacer el mismo viaje y obviamente reteniéndose a ese profesional.
1: Ya, si entiendo bien este fenómeno, además no es solo la lógica de que el colaborador, el trabajador dice, oye, me podría quedar, sino que la empresa lo ve como una manera de retenerlo, de generar un ambiente mejor laboral. ¿Es algo que nace de la propia empresa?
14: Mira, afuera sí, esto todavía es muy nuevo en Chile.
1: Se está instalando, es muy...
14: Exacto, pero
1: te
14: apostaría, porque como digo, lo he conversado con algunas empresas en las cuales me toca atenderlos como cliente, en donde nace más de la empresa ser profesional, más que el profesional está diciendo, oye, me gustaría quedarme, ¿ya? Pero básicamente por este tema de retención de talento, lo están viendo por ahí.
1: Y además dices tú que si se hace bien, si lo hace con Cocha Corporate, le puede salir ese, por ejemplo, ese beneficio que le da al trabajador o al colaborador de quedarse dos días más, les puede salir incluso más barato.
14: Sí. Mira, prefiero decir que más o menos por la misma plata voy a hacer un mismo viaje. Yeah. Pero sí, efectivamente, si es que todo sale bien y se cumplen ciertos parámetros y ciertas variables, podría ser incluso más barato.
1: Y esta preocupación por el bienestar del viajero, ¿no? Que antes, no sé, te mandaban por trabajo, te iba a veces a reuniones por el día o medios días incluso, ¿no? Era como esa lógica de la eficiencia pura y dura, ¿ah? del tiempo. Hoy día parece que ha ido cambiando, ¿no? Hay una mirada más a propósito del bienestar del viajero, conectado también con un trabajador, un colaborador, un profesional que está mirando también que el desgaste que significan a veces esas rutinas.
14: Tal cual. A ver, efectivamente, porque tú cuando vine la vez pasada hablábamos de todas las variables, todos los KPIs que de alguna manera las empresas están mirando, ¿cierto? Anticipación de compra, tarifa media, qué área compra bien o qué área compra mal, para tratar de optimizar. Pero de repente, cuando uno trata de optimizarlo todo, estás perdiendo de foco de repente lo que está pasando, a lo mejor con tu principal activo, que es tu profesional, tu empleado. Y cuando tienes gente que viaja un montón, ¿cierto? Muchos viajes, hay gente que viaja toda la semana, turnos 4x3, ¿cierto? Los famosos lunes con jueves, etcétera. Pero todo depende de cómo viajan. Entonces, pues tú viajar a 4 o 5 de la mañana, que los americanos lo denominan el red eye, que siempre andan con los ojos rojos cansados, seguramente el performance de ese profesional no es tan bueno. Cuando tú haces viajar gente, porque tú los fines de semana también, por un tema de optimizar costos.
1: O sea, no siempre buscar el mejor precio posible.
14: Exactamente,
1: porque que reditúa profesionalmente, digamos.
14: Tal cual, porque en la práctica, claro, por buscar a lo mejor un ahorro del 10-15%, logra, en fondo, ese profesional que está buscando la empresa optimizar costos, ok, logra ese objetivo. Pero ¿qué está pasando con tu profesional, con la persona? Fines de semana, porque tú viajar un domingo para alguien que a lo mejor tiene familia, que es un día importante, descanso, estar con su hijo, etcétera, también va afectando, va de alguna manera mermando esa relación de profesional con la empresa. Y para qué hablar de vuelos con escala o donde se genera mucho cansancio, las conexiones. Acuerda que siempre en el mundo de los viajes no todo funciona de forma perfecta. Lo que está como en papel, oye, este vuelo va a llegar a las 12 y para conectar a las 2 se puede atrasar. Exactamente. Entonces todo ese estrés finalmente repercute obviamente en el performance de ese profesional.
1: Bueno, y de ahí, a propósito de eso, ¿no? Esa mirada del bienestar del viajero, surge este fenómeno de la mezcla, decirle, bueno, hay al mismo tiempo que está este riesgo de fatiga, ¿no? Bueno, son puestos que generalmente tienen alta rotación. Aquellos que les toca viajar mucho, uno, dos años, ya al tercer año, ya, uno se acuerda, gente que le toca viajar recurrentemente, ¿no es cierto? A Buenos Aires o afuera, por trabajo, y deja de ser ya un viaje atractivo, es como rutinario, desgastante, ¿no? Sí. Y bueno, es decir, ahí surge este fenómeno de mezclar, decirle, bueno, ¿y qué pasa si se puede mezclar como un beneficio? Darle un sentido distinto, además del propio del trabajo, ¿no?
14: Así es. Bueno, es precisamente lo que estamos haciendo ahora. Nosotros armamos ahora un concepto que se llama Cocha Pulse, ¿cierto? Es como llevar el pulso de alguna manera a lo que está pasando en la empresa. Entonces, una de estas dos cosas, como me preguntabas muy bien antes, esto es, nace hoy día, muchos de los profesionales, seguramente a lo mejor hay un par para contar, de que dicen, oye, jefe, y si pongo a lo mejor yo la diferencia, me puedo quedar, me gustaría conocer el lugar. Pero ¿qué estamos haciendo nosotros a través de la data, entonces? tenemos todas las empresas, es como que imagínate que cada viaje tiene 100 puntos, ¿vale? Entonces, ok, si este viaje no tiene escala, si es un viaje que está en un horario acorde donde no te cansa, si no estás viajando un fin de semana, bueno, ese viaje tendría 100 puntos. ¿Qué estamos viendo con todas las empresas que atendemos? Que tienes más o menos uno de cada 6 o uno de cada 7 viajes en un puntaje crítico. ¿Qué es un puntaje crítico? Imagínate que si te hago volar un domingo, ya, te quito 30 puntos. Si adicionalmente a eso te hago volar a las 4 de la mañana, son 30 puntos menos. Entonces, un viaje crítico, porque tú cuando tienes menos de 60 puntos. Entonces, cuando tú ves que uno de cada 6 de tus pasajeros están en una situación crítica, ¿qué significa crítica? Que seguramente su performance no es bueno, o que incluso está pensando en retirarse de la compañía porque
1: pues ya no
14: la política
1: más, ya.
14: De viaje de esa, claro, empresa no está muy acorde y está siendo muy dura con él. Bueno, nosotros entonces estamos yendo con la data hacia nuestros clientes a decirle, mira, este profesional está crítico, pero tal vez lo podríamos reencantar haciendo un mix de Bleisure. Entonces, eso es un poco lo que estamos haciendo, es como la unión de esos dos mundos para tratar de que de alguna manera las empresas puedan retener a sus profesionales, a su principal activo, que el performance de ellos sea muy bueno. Entonces, no solamente, insisto, lo que hablábamos antes de optimizar costos, sino que cómo ya estamos optimizando como el 360 de los viajes corporativos.
1: Así es, ¿no? Porque uno dice, muchas veces los viajes de empresa terminan siendo costosos, no solo familiarmente, sino desgastantes, ¿no? Y darle una vuelta más. Ahora, se dice, la importancia de la última milla se ha instalado en la economía, ¿no? Como un concepto y lo conocemos, bueno, a través del delivery. Hoy día ya nadie quiere ir a buscar nada, todo tiene que llegar directamente, no se compró algo, tiene que llegar 24 horas, uno compra por aplicación en las grandes tiendas, también le dice, llega hoy día, o sea, la instantaneidad esa que nos lleva al mundo digital, sí. Está muy presente. Bueno, ¿de qué manera también en los viajes pasa algo parecido?
14: Sí, mira, bueno, esta es como la última innovación una alianza que hicimos con Uber, puntualmente en Mundo Minería, y conectado a lo que hablábamos recién. Son tantos los vuelos que se están moviendo en Chile, tantos los despegues que están haciendo Latam, Sky, JetSmart, que la verdad cumplir con todos los horarios y los imponderables que hay en esta industria es muy complejo. Entonces, cuando movemos por tú, no sé, 200 trabajadores de una empresa bajando por tú de Calama o de Antofagasta a Santiago, después de que estuvieron 10 días o 14 días trabajando, la verdad es que lo único que quieren es llegar a esta última milla, a su casa.
1: Claro, a su casa.
14: Y de repente, cuando ocurren estas afectaciones en las operaciones, entonces, ¿qué tiene que pasar? Ese pasajero llega y se enfrenta a que a lo mejor llegan muchos otros aviones, no hay mucha locomoción colectiva, no hay tantos taxis para hacer frente a toda esa gente, a toda esa demanda. Entonces, ¿qué hicimos con esta alianza? Tenemos dos particularidades. La primera es, nosotros podemos entregar la nómina completa, ellos tienen un algoritmo y de alguna manera empiezan a revisar las direcciones y dicen, ah, mira, Gonzalo vive cerca de Juan Pablo, por ende, un auto para que Gonzalo y Juan Pablo se vayan a sus casas. Y eso obviamente ayuda a optimizar de nuevo los costos para la empresa. Y la otra alternativa es, mediante un mensaje por WhatsApp, ¿cierto? Le enviamos a ese pasajero final un código QR para que pueda ingresar a la aplicación y en forma automática poder solicitar ese auto. Ese costo ya está cubierto.
1: Es parte de su viaje.
14: Exacto, ya está cubierto y por ende le facilita entonces esta última milla para llegar a su casa. Entonces, es tanto desde su casa al aeropuerto o del aeropuerto a su casa, pero es para hacer frente a lo imponderable y ahí Uber, la verdad es que hemos hecho ya dos o tres operaciones y han resultado súper bien.
1: Muy interesante alianza, ¿no? Sobre todo esa alianza, en este caso de Cocha y Uber, están puestas al servicio, ¿no? De la experiencia del viaje, finalmente, que es una experiencia completa. Muchas veces dice hoy, si la experiencia de viaje no se termina con la reserva, ¿no? No dice, alguno dice, ya está hecha la reserva, ya está todo listo. No, o sea, falta la materialización, tiene que cumplirse todo, lo imponderable. ¿De qué manera también Cocha Corporate hace cargo de eso?
14: Bueno, como te digo, finalmente yo llevo 10 años en esta industria, bueno, trabajé 9 años más dentro de la industria también, y hasta el día de hoy sigo aprendiendo cosas. O sea, todo lo que está vinculado a minería, la verdad es que, no sé, piensa la locura que debe ser trabajar un turno 10 por 10 donde estás literalmente no viendo la luz, trabajando, ¿cierto?, bajo tierra. Y esa ansiedad que seguramente también te ha pasado a ti cuando hay un vuelo que quedó varado o no pudo conectar, etcétera. Esa ansiedad de querer llegar a la casa, bueno, hoy día tú con lo que te comentaba, Uber, lo estamos resolviendo. Temas tú de la maleta. Nosotros también hicimos una alianza hace tiempo atrás con una empresa llamada Blue Ribbon Bags, que de alguna manera lo que hace es un sistema de traqueo, donde es un seguro muy económico, cuesta por tu $5 por maleta, y si no llega a aparecer la maleta, en no sé, cuando te lo entregan en la cinta, te dan 96 horas. O sea, durante 4 días, si no aparece, bueno, esta empresa te paga $1,000. Entonces, como la empresa no quiere pagar los $1,000, para mí es el mejor juego. Están buscando tu maleta por todos lados, ¿cierto? Con la misma aerolínea, con personas que tienen despegada en todas partes del mundo.
1: Ellos se encargan de esa cosa que es tan molesta, tan costosa para el pasajero, ¿no? De qué pasó con mi maleta, llenar el formulario.
14: Ahí me acaba de pasar. Yo no viajo prácticamente, aunque suene divertido, yo viajo poco. Y en el viaje que tuve recién familiar, se me perdió mi maleta. Entonces, estos sistemas de verdad te entregan mucha tranquilidad, porque finalmente no es solamente ya la aerolínea la que te busca, sino que tienes una empresa a un costo muy bajo y que finalmente te asegura que esa maleta
1: va a dar. Va a hacer todo lo posible por no pagarte los mil, aunque aparezca la maleta, ¿no?
14: Exactamente.
1: Hoy estamos conversando con Juan Pablo Amenábar, gerente de Cocha Corporate, y estamos hablando de esta tendencia, ¿no? Esta tendencia, nueva tendencia que está operando en el mundo, que va a aterrizar en Chile sin duda, ¿no? Nosotros somos buenos para adoptar tendencias.
14: Con buenos followers.
1: Sí, de todo lo que va pasando, especialmente en esto. Y quizás cómo va a ser ese cambio cultural, ¿no? De entender de que todos estos viajes, que aunque sean viajes motivados por lo laboral, ¿no? Por lo profesional, tienen siempre la alternativa de transformarse en algo más, ¿no? De sacarle un plus para una empresa que ya va a invertir en los costos que va a invertir por movilizar a ese profesional, con la expectativa de la ganancia que va a tener. Pero eso que usted con un poco más, es como una mezcla entre el área comercial y el área de recursos humanos también, ¿no?
14: Exactamente, o sea, bueno, como te digo, con toda la data que hay finalmente, tú tienes para poder entregar y agregar valor. Nosotros lo que estamos tratando de hacer es separarnos esto simplemente de ser como un intermediario que une punta entre pasajero, empresa y proveedores. Estamos tratando de agregar mucho valor en esa cadena, y como te digo, no solamente son cosas que hemos creado e inventado acá, sino que hemos visto afuera también. Nosotros participamos de muchas conferencias globales que se hacen 2 o 3 al año, que son relevantes para nosotros, y la verdad es que ahí aparecen un montón de ideas, porque como te digo, estos dolores tanto ocurren arriba como ocurren acá. Entonces, todo el tema de viajes donde hay conexiones, viajes largos, imagínate las empresas de retail, porque tú como tienes que ir a China,
1: a proveedores,
14: exactamente, y como digo, no todo funciona, por ende es súper importante ir acompañado y ver de qué manera le puedes sacar más punta al lápiz, digamos, para decirlo de alguna manera.
1: Así es, ¿no? Le damos las gracias a Juan Pablo Amenábar, el gerente de Cocha Corporate, porque nos trajo aquí una vez más lo último en tendencia para viajes, ¿no? Y no solamente pensado para las grandes empresas, sino también para las medianas, ¿sí? Para las pequeña empresa, una alianza importante como las alianzas que tiene Cocha Corporate, mirar, ¿no? El servicio que ofrece esta compañía. Nosotros nos despedimos en Directo al Grano, le damos las gracias a quienes nos acompañaron hoy día, lunes 8 de junio, a quienes nos escuchan en Radio Agricultura, y los dejamos invitados a seguir en la radio, porque ya viene la noticia de nuestro departamento de prensa, y a continuación viene la voz de la gente con la gran Pepa Hoffman. Crece en Radio Agricultura, ¿qué opinión? Ahí toda la mañana. Nosotros nos despedimos. Juan Pablo, muchas gracias por estar acá.
14: Muchas gracias, Gonzalo.
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24: Muy buenos días, es hora de noticias en agricultura y vamos a partir con información política. Está en el norte de nuestro país el presidente de la República, José Antonio Kast, y hoy habló de varios temas. La información con Francisco Arriagada. Buen día.
25: ¿Qué tal, Jessica? Muy buen día, porque en el paso por la región de Arica, el presidente nuevamente reiteró este llamado al Congreso, particularmente al Senado, a aprobar la mega reforma de reconstrucción nacional que, según el mandatario, busca reactivar el crecimiento, la creación de empleos y mejorar la economía de nuestro país, entre otros objetivos que van en la línea de levantar a Chile del estancamiento que ha registrado durante los últimos años. En conversación con Radio Capísima, Kast fue claro y llamó a los senadores a aprobar la idea de legislar, que explicó viene a cambiar la forma en que se han enfrentado los temas tributarios y laborales durante las últimas décadas.
26: Un llamado a los parlamentarios que esta semana van a tener que votar en el Senado el plan de reconstrucción, que modifica normas tributarias relevantes, pero que son absolutamente necesarias para que haya inversión y haya trabajo. Nosotros estamos planteando una opción distinta que ha mostrado en distintos países del mundo ser exitosa, porque genera más inversión, genera más trabajo, y ese es el desafío que tienen en estos días los senadores. Nosotros el llamado que hacemos es que se apruebe la ley de legislar y que después, artículo por artículo, vayamos votando y también se reconozca que una mayoría de la nación votó por este proyecto político que me toca encabezar.
25: Ya, ahí entonces el presidente defiende el proyecto político que está encabezando y hace este llamado a los senadores a aprobar la mega reforma. Recordad que este proyecto de reconstrucción nacional actualmente está en la Comisión de Hacienda de la Cámara Alta, donde está siendo analizado, y esta semana se esperan varias sesiones para avanzar precisamente en su tramitación de esta iniciativa, que es la más importante de la actual administración, pero que sigue generando cierta resistencia en las filas de la oposición. Informo Noticias en Agricultura.
24: No cambiamos de materia, conocemos información policial con Ricardo Cuevas. Buen día.
27: Buenos días, Jessica. El juzgado de garantía de Copiapó decretó la prisión preventiva de 7 ex carabineros imputados por diversos delitos, entre estos obstrucción a la investigación, allanamientos ilegales y falsificación de documentos públicos, mientras que un octavo ex funcionario quedó con arresto domiciliario total y arraigo nacional. En la audiencia, los persecutores de la Fiscalía Regional de Atacama, Pedro Orellana y José Tomás Abarca, presentaron 3 procedimientos policiales en que se detectaron los delitos, mientras que un cuarto hecho corresponde a la tenencia de fuegos artificiales y microtráfico respecto de 2 de los imputados. Los hechos ocurrieron en 2025, mientras los imputados pertenecían a la sección Centauro de la prefectura de Atacama y fueron investigados por la unidad SAC de la Fiscalía y personal de la Dirección de Asuntos Internos de Carabineros a nivel central. Respecto de los imputados, el Ministerio Público solicitó la prisión preventiva en contra de estos debido a la gravedad de los hechos y por ser considerados un peligro para la seguridad de la sociedad. 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
24: Hasta acá vamos a dejar las noticias. 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Tenemos 12 grados a esta hora. La máxima para Santiago se anuncia en 21. Despejado, variando nubosidad parcial, estará La Serena y Coquimbo, 15 de máxima, cubierto todo el día. Sigue hacia Malparaíso, 15 de máxima también se anuncia. En Rancagua llegarán a 19 grados. Una mañana despejada, luego aparecen las nubes en la tarde. Y Talca se espera una máxima de 13 para este lunes. Véanos por el canal 47 de BTR, 114 de Mundo, 518 de Claro, en el 143 por GTD y Telsur y en el 166 en Zapping. Sigan en compañía de Radio Agricultura porque ya viene la voz de la gente. Que tengan buen día.
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4: Hay quienes creen que los ciudadanos solo tienen derechos. Hay quienes creemos que los ciudadanos tienen derechos, pero también deberes. Hay quienes creen que el pobre delinque porque es pobre. Hay quienes creemos en la responsabilidad individual y que quien decide delinquir lo hace por una decisión personal sin importar su condición socioeconómica. Hay quienes creen que quienes cometen delitos tienen el derecho a recibir beneficios sociales. Hay quienes creemos que el que daña o destruye lo que es de todos no puede pretender recibir beneficios sociales con la plata de todos. La discusión por el registro único de vándalos esconde en realidad algo mucho más profundo que simplemente sancionar las incivilidades. Que vaya que es necesario, sino que también esta discusión nos invita a reflexionar sobre el tipo de sociedad y Estado que queremos construir. Porque durante las últimas décadas, la izquierda nos ha querido hacer creer que el Estado tiene la obligación de universalizar derechos sociales sin importar si quienes los reciben cumplen también con sus obligaciones. El problema de esta forma de mirar la sociedad es que se va perdiendo y difuminando la noción de responsabilidad individual. ¿Para qué voy a cumplir con mis obligaciones si el Estado a todo evento tiene que entregarme beneficios sociales? El registro único de vándalos, bien diseñado y con criterios de proporcionalidad, puede ser algo más que un registro que sancione simplemente incivilidades. Puede ser el inicio de una conversación que Chile tiene pendiente sobre qué significa ser ciudadano y qué implica pertenecer a una comunidad que cuida lo que es de todos. Soy Eduardo Cretón y esta es la apertura editorial de La Voz de la Gente.
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4: Bien, estamos de vuelta en La Voz de la Gente. Fue por el café nuestra querida conductora María José Hoffman. Sean todos muy bienvenidos. Así soy yo, ¿eh? Me dan la mano y agarro el tiro al codo.
13: Era la editorial nomás.
4: Era la editorial, pero vamos a hacer la presentación completa. Luis Fernando Sánchez, diputado republicano por la Quinta Costa. Muy bienvenido al programa.
1: Muchas gracias, Eduardo. Los diputados nos tomamos aquí el programa, así que...
4: Jaime Coloma, diputado por el Distrito 14 de la Región Metropolitana.
13: Muchas gracias, Eduardo. ¿Cómo estás?
4: Muy bien. Y María José Hoffman, ex conductora de La Voz de la Gente, porque acá el que pestañea pierde. Y vamos a hacer mención a quien hace posible este espacio. No,
28: lindo, gracias. Yo caché que me fui a echar agua al té porque estaba muy cargado, pero se agradece. Fue una linda toma acá del poder judicial. Pues ya partí mal. Del Congreso. Oye, ¿cómo estás? ¿Cómo llegaste de Viña, Luis Fernando?
1: Corriendo, como siempre, un poquito atrás con la carretera, pero. Uno se las arregla para sacarle alas al auto, así que...
28: Muy bien, cuidado ahí con las alas. Oye, ¿y tu semana distrital cómo estuvo? Que no te habíamos visto hace rato. De verdad, sí, que la semana pasada fue la cuenta pública.
1: La semana pasada fue la cuenta pública, la anterior semana distrital, así que la verdad es que hace harto tiempo que no nos veíamos. Pero bien, harto en terreno, harto con nuestras autoridades regionales también, los seremis, los directores también, que han ido asumiendo en el cargo y estamos ya trabajando firme para ir poniendo... Especial énfasis en todas esas prioridades que tiene la gente, que sabemos lo más importante hoy día, recuperar la seguridad en las calles, y la gente nos levanta mucho esa urgencia, esa necesidad, así que ahí estamos trabajando con mucha intensidad.
28: Muy bien, diputado Sánchez. Diputado Coloma, ¿cómo está? Buenos días. Tengo mucho ojo azul aquí a mi izquierda.
13: Muchas gracias. No, muy bien, muchas gracias, Pepa. Si bien la semana distrital fue la pasada, nosotros tuvimos un largo, bueno, de lunes a miércoles trabajo en el Congreso, inclusive con cuenta pública, y el día sábado yo me dediqué a hacer partido. Aparte, bien importante los parlamentarios, tuvimos un encuentro con el Consejo Social y Doctrinario un poco de la UDI. ¿De Maule? No, de la UDI en el Distrito 14.
28: Ah, perfecto.
13: Sí, lo hicimos en Peñaflor, fueron alrededor de 180 personas, y fue la verdad que fue muy muy llamativo, muy, muy, muy choro, porque no solamente hablamos de lo que todos estábamos haciendo, sino que dimos el micrófono abierto para que todos hablaran cuáles eran los principales temas. Claramente seguridad era un tema muy importante, economía, pero también otras urgencias tan importantes como educación empezaban y temas de formación de las personas, no solamente educación como matemática, sino que educación espiritual y forma de ver el ser humano también dentro de las necesidades que querían los militantes del partido. Así que fue muy interesante, le mando un gran saludo a cada uno de ellos.
28: Es importante hacer esa pega partidaria también. Muy bien. Eduardo Baby Cretón, decíamos Baby antes, ya no se le puede porque ahora es diputado, porque fue el constituyente más chico, más joven, pero hoy día no iría el más joven del Congreso, ¿sí?
13: No.
4: Hay más jóvenes.
13: ¿Hay una?
4: Zamora. La Kiara Barquesi.
28: ¿La Kiara sigue siendo la más chica?
13: No. La más joven que yo, al menos.
4: Es más joven que yo, la Kiara. De hecho, fuimos candidatos los dos a la Federación de Estudiantes en nuestro año universitario. Yo fui un año antes que la Kiara. La Kiara fue el año, al año siguiente.
28: Mira.
13: Que... No, pero hay una diputada del Frente Amplio que tiene 25, creo, si no me equivoco.
4: Además, no, sí. Ha bajado harto la edad de los parlamentarios. Es que con esto del tope de reelecciones también se va generando cambios más rápido.
28: La tasa de recambio del Congreso siempre ha sido, siempre, alrededor de un 40%. Entonces, pero es verdad, ahora entró una oleada, sobre todo en tu bancada republicana, muy joven. Bueno, todos tuvieron un poquito de más juventud, buena mezcla.
0: Pero es cierto eso, que en el Partido Republicano, en los dos ciclos, hemos tenido una parte muy relevante de la bancada de gente, podríamos decir, sub-40. Y eso se mantiene, así que es bien interesante.
28: Sí, completamente. Mucho bueno.
4: Además, yo siempre he hablado de la generación del rechazo, que yo creo que de una u otra forma el trauma de lo que significó el 18 de octubre, los procesos constitucionales también sirven de aglutinante a una nueva generación de derecha, sí. Que hoy día tiene varios representantes que estamos en la Cámara de Diputados. Oye, yo estuve también en la Araucanía viendo temas territoriales bien importantes, sobre todo la falta de caminos, de conectividad que tenemos en la región de la Araucanía, pero también estuve conversando con varias comunidades sobre uno de los anuncios que hizo el presidente José Antonio Kast la semana pasada en la cuenta pública, que tiene que ver con la reforma a la ley indígena. Y fíjate que son muchas las comunidades que han recibido de buena forma esta noticia, porque hoy día la ley indígena ha sido uno de los grandes, de las grandes camisas de fuerza para el desarrollo de la región de la Araucanía, porque cuando se creó esta ley nunca se dijo cuánta tierra había que entregar, a quiénes se les tenían que entregar y hasta cuándo se les tenía que entregar. Y por otra parte, porque le pone una camisa de fuerza a las propias comunidades indígenas, lo obliga a preferir la propiedad colectiva por sobre la individual. No te imaginas, Pepa, la cantidad de casos que me llegan respecto a los problemas que hay después con las reglas de herencia dentro de las comunidades indígenas. También una de lo que anunció el presidente
13: José Antonio. Ojo, voy a aclarar algo. Esto es solamente para tema, para no todos los indígenas.
4: No todos los pueblos.
13: El diputado Otuiti
4: también ha levantado este punto respecto a Rapa Nui. Pero es que son realidades completamente distintas. O sea, lo que se vive en la región de la Araucanía versus lo que vive el pueblo Rapa Nui o lo que se vive en el norte del país son muy distintas. Pero otra de las cosas positivas de esto es que anunció que a poder permitir arrendar la tierra, cosa que es fundamental también para las comunidades. Y también
0: sí, estoy contento cuando se anunció eso.
4: Yo estaba muy contento porque creo que esto es lo más audaz que ha hecho un presidente en materia indígena.
0: Y es importante destacarlo.
4: Es muy importante destacarlo porque además también anunció cambios a la consulta indígena. Que las consultas indígenas hoy día son una aberración porque son poco participativas y poco representativas. Y lo que uno espera es que efectivamente se escuche la voz del pueblo mapuche y los indígenas en esto, y no simplemente de las típicas agrupaciones más radicales o violentas que terminan impidiendo cambios que van en la dirección correcta.
28: Oye, qué buena noticia, Eduardo. Qué bueno que no lo teníamos en pauta, pero realmente es una muy buena noticia. Y quiero dar una noticia también, bueno, no es una noticia, el fin de semana me tocó acompañar a Juan Lagos, que también es panelista de esta radio desde hace muchos años, estaba también ahí Priscila Irane, había mucha gente de la radio y bueno, del mundo político, en un matrimonio precioso con su Cami, y fíjense que su padre, que está en sus últimos momentos, partió el domingo en la mañana, podríamos decir que espero que terminara el matrimonio, así que un abrazo muy grande para ti, Juan, gracias por hacernos parte de esta linda ceremonia y obviamente que de tu vida, así que un abrazo grande para ti y toda tu familia. Había que decirlo, yo además soy muy barrera acá, yo, tú sabías, Luis Fernando, que este par de diputados son los responsables de las plantillas del partido, de nuestro partido, en las últimas elecciones. Yo los adoro, encuentro que son los políticos con más futuro y los voy a hacer la pata con cariño y amor, ever. A ti también un poco. Ay, tú también, tuviste una pasadita por nuestra casa.
13: Ah, ¿eh? Sí.
28: Hay unos videos muy famosos por ahí.
13: Sí, hay uno.
0: Pero tengamos mirada al futuro. No, efectivamente, no, yo siempre lo cuento.
13: Yo partí
0: ahí en la UDI. Y ha sido parte de la historia política que hemos tenido muchos quienes estamos hoy día en el Partido Republicano.
28: Sí, es verdad. Es
0: parte
28: verdad.
0: De la formación.
13: Con una mirada gremialista siempre muy
0: absolutamente. Sí. No, y partimos ahí en el tema universitario. Con varios nos conocimos ahí. Pues.
4: No, nos tocaron varias peleas ahí y conocimos muy de cerca el Frente Amplio. Y yo quería, si me permite la conductora, ya que me.
28: No, si ya se
4: ya que estoy conduciendo
28: programa,
4: este programa hoy día.
28: Por favor.
4: No. Que yo creo que es importante esa batalla que se dio en la universidad, es precisamente porque ahí se fueron confrontando dos visiones de sociedad, y acá empalmo con lo que fue la editorial y la discusión de la RUP, del Registro Único de Vándalos, porque de un buen tiempo a esta fecha el Frente Amplio nos ha querido convencer de la universalización de los derechos sociales y de que básicamente el Estado está obligado a entregar prestaciones sociales incluso a quienes delinquen o atentan contra la comunidad. El problema de eso es que detrás de esa visión de sociedad hay una predominancia de los derechos, como si la sociedad solo se construyera en base a derechos y a ninguna obligación. Y hay quienes creemos en la responsabilidad individual y de que los ciudadanos tienen derechos y obligaciones. Y por eso somos varios los que hemos venido peleando precisamente ese punto. Por ejemplo, con respecto al voto obligatorio. Entonces dicen, oye, ¿por qué el voto tiene que ser obligatorio? Bueno, porque si usted es parte de una comunidad, lo mínimo que tiene que hacer es ir a votar cada 4 años, si no le gusta ni un candidato, anule. Pero hay obligaciones. Y yo creo que una de esas obligaciones que es muy importante tiene que ver con cumplir la ley. Y de un buen tiempo a la fecha, los chilenos se han cansado de tener que estar premiando con plata que es de todos a quienes dañan y destruyen lo que es de todos. Y por lo tanto, esta discusión por el Registro Único de Vándalos para mí es una oportunidad mucho más grande que simplemente ver cómo sancionamos la incivilidad, que pucha que es necesario,
28: súper necesario
4: en nuestro país.
28: Pero es verdad.
4: Pero nos permite también contrastar visiones del tipo de sociedad y Estado que queremos construir.
0: Sí. Y si te puedo agregar un poco sobre eso.
28: ¿Y no te hace sentido también que finalmente la izquierda, cuando se opone tanto a regular esto y al mismo tiempo propicia las marchas, como que hay una cosa media sospechosa en un vínculo?
0: Sí. Es parte del doble clic, yo creo, porque, o sea, yo creo que es público conocido y nadie podía esperar algo distinto de la posición de la izquierda, que por lo demás nos tocó estar conversando en CNN con Jaime Baza, también colega, y yo le pregunté, porque esto fue el día siguiente de estas protestas violentas en las calles. Yo le dije, oye, ¿van a hacer algún mea culpa ustedes? ¿Van a hacer algún reconocimiento de que han promovido durante años la violencia? Y ahí lo estamos viendo de nuevo. Durante 4 años andaban guardados y salieron de nuevo a quemarlo todo y a destruirlo todo. Y termina, y hay que decirlo, una niña con un camotazo en la cabeza que supuestamente le cayó de otro delincuente que andaba ahí destruyendo todo. ¿Y quiénes son los responsables y autores intelectuales de esto? Bueno, quienes están hoy día en el Frente Amplio y en la izquierda. Pero creo que hay un problema más allá y hay que destacarlo también, y es bueno que estemos aquí en un medio de comunicación discutiendo sobre esto, que es la brutal desconexión que existe con la ciudadanía por parte de muchos autodenominados expertos y periodistas, que tú los ves despotricando, los ves de verdad con una actitud súper hostil en contra del registro de vándalos, en contra del tema de una política más dura de cárceles, de quitar beneficios sociales a quienes cometen delitos e incivilidades, todas iniciativas que tienen un 80-90% de aprobación en la población.
28: Así es.
0: Pero están los mismos expertos y autodenominados intelectuales de siempre, tratando de aportillar esto, tratando de echarle tierra encima, y la verdad es que cuesta mucho avanzar cuando tú tienes esta gente que finalmente frenan todos los avances que van en la línea del sentido común, que es volver a recuperar el orden en el país, que es el principal mandato con el que llegó al gobierno el presidente José Antonio Kast.
28: Totalmente de acuerdo, diputado Coloma. Yo sé que esto es algo que siempre has defendido. ¿Qué te parece que se esté avanzando en este registro?
13: No, el registro de vándalos claramente de
28: el registro, como decía.
13: No, el registro, según mi querido colega Eduardo Quetón. No, yo creo que es una política pública muy interesante. Yo creo que queda mucho de ver y cómo se va a implementar. Algunos hablan que puede ser por punto, otro puede ser que un tema escalonado de uno. Y yo le recomiendo a todos los auditores la encuesta CADEM del día de ayer, que hace un especial de registro de vándalo, que dice que primero que todo, el 67% está a favor, tiene un amplio porcentaje,
28: amplio.
13: Y empieza a ver qué es lo que es incivilidad y qué es lo que es delito, porque ahí hay una pequeña línea de, claro, en qué lugar ponemos cada cosa.
28: Claro, ese es el borde que hay que fijar.
13: Y claro, hay que fijar un borde porque hay muchas cosas, por ejemplo, hablo de lo que es más incivilidad de todo lo que esta encuesta, hacer ruido molesto reiteradamente durante la noche. Eso claramente una incivilidad. Pero hay distintos temas, y uno ya es un tema más fuerte, más tenencia de armas de fuego sin autorización, y eso ya es delito. Y es bien interesante ver cómo la sociedad va describiendo, según lo que ellos ven, lo que es delito y lo que es incivilidad, porque no todo puede ser tratado de la misma manera. Yo el día de ayer, de hecho, cuando venía de vuelta del monte, me tocó ver una serie de rucos, y me acordé automáticamente de la alcaldesa Carol Baum, que viene haciendo una cruzada bien importante, y hoy día lo vimos en otra comuna como San Bernardo hace un par de minutos, de qué son los rucos, ¿es un delito o es una incivilidad? Y tenemos que tener esa discusión que es muy necesaria de ir viéndola, y también hay que ver hasta qué punto la incivilidad le empieza a afectar a la persona, porque una plaza, cuando le rompen la reja, le cortan la luz, se empieza a volver un foco de conflicto muy grande. Entonces, de la incivilidad a algo propicio al delito es muy importante y muy fácil de ver para toda la sociedad. Entonces hay una discusión.
28: Eso es súper cierto, es como la previa,
13: completamente,
28: es como el ambiente que favorable a que pueda ocurrir un delito después, porque eso está sancionadísimo. Pero a mí me gusta este cambio de paradigma de que hoy día tenemos que respetar los espacios públicos desde los ruidos de las noches, o sea, es como lo mínimo, ¿no?
13: No, completamente. Yo creo que hay una muy buena pega. Yo creo que va a ser larga la discusión, porque va a haber qué delito, qué incivilidad, cómo va a ser, por si el puntaje de una.
28: Y va a haber populismo penal también, pero bueno.
13: Pero va a ser un debate muy interesante que lo teníamos pendiente hace muchos años.
4: Así es. Pero sobre todo, yo creo que la gran discusión de esto es que te permite rescatar el principio de responsabilidad que se ha ido difuminando tan fuertemente en la sociedad. ¿Y por qué lo digo? Porque a raíz de esta misma discusión del registro único de vándalo, ha salido una cantidad de columnistas a señalar que esto en el fondo es penalizar o la pobreza o la marginalidad.
0: Brutal.
4: Y lo que hay detrás de eso es que hay teorías de la criminología y de la sociología criminalística que en el fondo te vienen a señalar que el pobre delinque porque es pobre. Yo no puedo compartir esa premisa. No. Me niego a compartir esa premisa. Porque en el fondo...
28: Determinista fondo,
4: y porque en el fondo...
0: Porque niega la libertad.
4: Niega la libertad. Totalmente. Y la responsabilidad que hay de las personas detrás de esto. Entonces, uno puede tener una discusión, efectivamente, de los factores que tienen que ver con la delincuencia, etcétera, pero llegar a nociones que finalmente terminan borrando la responsabilidad social de esto, me parece que es brutal. Y por otra parte, porque yo estoy disponible para sancionar a todos los vándalos, al vándalo de Vitacura y al vándalo de cualquier comuna. Porque unos dicen, bueno, es que esto afecta solamente a quienes reciben beneficios sociales. Bueno, busquemos fórmulas para sancionar a aquellos que no reciben beneficios sociales. Por ejemplo, se puede quitar el pasaporte por un determinado periodo de tiempo. O por ejemplo, eliminar el incentivo tributario que hay para la APB. Entonces, hay muchas fórmulas. Si esa es la discusión, démosla, y nosotros estamos completamente abiertos a sancionar a todos los vándalos, sin distinción de la comuna, sin distinción socioeconómica, y que esto afecta a todos. Pero lo que no estamos disponibles es para aceptar teorías que te dicen que el pobre delinque porque es pobre. Eso para mí es un insulto con los sectores populares de este país, y creo que es algo que tenemos que poner también en el foco del debate.
13: Completamente. Sí. Un poco viene la línea también muchas veces de esa idea del facho pobre.
4: Claro.
13: De no, que los que votaban por la derecha y son pobres.
28: Se me vino rego a la cabeza.
13: No, claro, pero es una parte de la discusión muy importante que inclusive el que hizo un mea culpa de esto fue el presidente Gabriel Boric.
4: Sí.
13: Hablándolo no solamente del caso Cheo, sino que también con Donald Trump, que decía, no, los que votaron por Donald Trump en Estados Unidos no es que sean tontos ni fachos, haciendo una alusión un poco distinta. Esto fue la semana pasada, si no me equivoco. Entonces, acá, ojo, la izquierda muchas veces ha denigrado a los sectores que no lo apoyan con distintas cosas. O cuando decían que ellos iban demasiado rápido para la sociedad y por eso no votaban el mamarracho junto con ellos, un poco. Entonces, son visiones muchas veces que
28: Pero cuéntenme la firme.
13: Claro, pero me gustaría tocar un punto.
28: A ver, dale.
13: Esto justo, como estoy justo con Eduardo en la Comisión de Seguridad, pedimos un informe a la Biblioteca del Congreso, que hace informe especializado, para ver también el trabajo comunitario. le pedimos un estudio internacional de los distintos países que han implicado esta norma, porque puede ser una solución más a todo esto. Por ejemplo, una persona que no tiene derecho, no recibe transferencias, que es uno de los principales. Ok, pues tiene que hacer trabajo comunitario en caso que ensucie una plaza.
28: Claro, raga, no un le rayado. Vas a quitar la creatividad, no, pero lo sancionas de
13: claro,
28: otra manera.
13: ¿Por qué no?
28: Lo del APB me gustó.
0: Es que hay varias ideas. O sea, le podría agregar, por ejemplo, si vamos a seguir hablando de esta cuestión de clase, agreguemos ahí el tema de Beca Chile.
4: Sí, pero bueno, tremendo tema. Sí, tremendo
0: pero
4: tema.
0: Sí, y hay distintas ideas que se han ido planteando, y yo creo que en el fondo. Vuelvo un poco a lo que comentaban Eduardo y Jaime, que es que aquí la izquierda, en primer lugar, tiene esta mirada despectiva a la pobreza de forma permanente. Tienen esta mirada ideológica de que el pobre, su único destino es terminar siendo delincuente, y eso es, yo creo que es una ofensa de las más graves que se hace. O sea, lo mismo que si llenan la boca con el clasismo, son los más clasistas de todos. Son los más clasistas, porque en el fondo salen siempre con este discurso de que si no es porque el Estado saca a alguien de la pobreza, ellos no tienen fuerza ni carácter suficiente para hacerlo, y eso es una falta de respeto. Y la verdad es que, a ver, el gobierno del presidente Kast está haciendo cargo acá de una crisis que viene por lo menos desde el estallido delictual y un poco antes, que es de cierta forma este momento de locura colectiva donde se generó cierta noción de que el Estado no tiene la capacidad suficiente para controlar las incivilidades, la delincuencia y la destrucción, entonces que básicamente sale gratis. Y a mucha gente se instaló esta noción de que sale gratis. Y por varios años efectivamente salió gratis, porque tuvimos además 4 años de un gobierno que no se hizo cargo del control de la delincuencia en las calles. Entonces aquí efectivamente llega un gobierno con medidas duras, con medidas claras, con medidas categóricas, en distintos planos, y le dice precisamente a la gente que se ha acostumbrado, que son una minoría, obvio, pero es una minoría que daña mucho.
28: Ya, pero
0: a
28: todas esas personas
0: que se han acostumbrado a vivir gratis a costa de todo el resto, decirle, oye, compadre, ponte en fila.
28: Pero a ver, la firme. Esto en el Congreso, porque estamos viendo que es algo necesario, sí, que hay que regular, que hay que conversar sobre las incivilidades, pues los delitos también descritos, y estas, digamos, formas de sanción, sí. Y además tiene un apoyo de más del 70%. ¿La izquierda va a estar disponible? Porque hasta ahora uno ha visto que están muy incómodos. Yo creo que hay un vínculo directo con los que, sobre todo los que les gusta promover las marchas, el desorden, o que admiran profundamente a la primera línea. Sí. Entonces, ¿hay un ambiente propicio en el Congreso? Yo tengo, no estoy ahí, pero tengo la impresión de que al menos les da un poquito más de vergüencita, y hay que regular, o sea, poner música fuerte. Hay cosas que son súper de sentido común, que no tiene que ver con el eje izquierda-derecha. Entonces, espero, ¿hay ambiente o no?
0: Yo creo que sí hay ambiente.
13: No, yo creo que sí hay.
28: Yo también creo que hay ambiente.
13: Yo creo que sí hay un ambiente, sobre todo del socialismo democrático.
28: No estoy ahí, pero tengo la impresión de que al menos les da un poquito más de vergüencita, y hay que regular, o sea, poner música fuerte. Hay cosas que son súper de sentido común, que no tiene que ver con el eje izquierda-derecha. Entonces, ¿hay ambiente o no?
0: Yo creo que

0: clara, lo veo en la Comisión de Seguridad. Pero están muy atentos a lo que está pasando.
1: Han levantado sobre todo la alerta en algo que yo creo que tiene un punto, que tiene que ver con la proporcionalidad de la medida, digamos. Y en eso yo creo que estamos todos disponibles a poder conversarlo. Lo que pasa es que no estamos disponibles para aceptar estas teorías que eliminan la responsabilidad del delincuente. Y en ese sentido creo que en el Congreso hay un ambiente propicio, pero sobre todo más que en el Congreso, en la ciudadanía.
2: Totalmente.
1: A mí me ha impactado muchísimo ver cómo después de estas marchas, las defensas que hoy día la ciudadanía sí hace de Carabineros, sí hace del control público, cuando por mucho tiempo nos trataron de convencer de que estos jóvenes que rayaban, que tiraban molotov,
2: eran
1: que
2: unos héroes,
1: eran luchadores sociales, ¿se acuerdan?
3: Pero si lo recibieron en el Congreso,
1: hicieron homenaje de todo, pero a mí me impresiona más que lo que pasa en el Congreso, me impresiona que hoy día hay una ciudadanía que ha vuelto a poner el orden como uno de los temas prioritarios para la convivencia social de nuestro país. Y en eso el presidente Kast en su cuenta pública fue bastante concreto. Dijo, no hay libertad posible si no hay orden. Muy parecido a lo que decía en su momento el presidente Montt. Pero es muy cierto, o sea, el orden es un requisito para poder ejercer la libertad. Y por lo tanto yo valoro mucho que la ciudadanía hoy día esté consciente de la importancia de este concepto, que es el orden.
2: Oye, y le creemos...
3: Sobre eso de si está dispuesto o no...
2: Luis Fernando Sánchez, ni siquiera me dejas interrumpir.
3: Dale. No, le preguntaron a tu amigo.
0: Te arruga para que interrumpa, me gustó.
2: Por favor.
3: No, muy...
0: Ya, entonces con los dos, yo los voy a interrumpir a los dos.
3: No, oye, pero mira, yo valoro en todo caso, Jaime Eduardo, no pierdas esta esperanza con la izquierda. Yo por lo menos cada vez la tengo menos. O sea, si vamos a hablar de que el socialismo
2: sale
3: con un panfleto
2: eso
3: ahora y por
2: po.
3: Eso por ya nos leímos la mente quizás un poco.
2: Sí, eso era, si me dejaras conducir mi programa.
3: No, pero
2: por eso, ¿le creemos o no le creemos al Partido Socialista?
3: Es que yo no les creo. Yo, o sea, valoro. Siempre trato de no perder la esperanza, pero ya caen tanto en el barro el supuesto socialismo, socialismo democrático. Ya a estas alturas, en el fondo, de verdad, ¿nos van a sorprender?
1: Yo creo que no. En el corto plazo.
3: Ya hace rato están con una posición tomada, el manucherismo.
1: Sí.
3: Están con esa posición tomada.
1: Y que, ojo, en el corto plazo, el manucherismo, me gustó mucho el concepto de Luis Fernando, puede dejarte rédito, porque uno mira la encuesta y ve quién ha sido el principal opositor al gobierno del presidente Kast, Daniel Manuchelli. De repente, incluso por pura estupidez, esto es lo que sirve o no sirve los almuerzos, digámoslo como son. Y eso en el corto plazo te puede ser rentable cuando eres oposición, pero impide que el Partido Socialista vuelva a tener un proyecto país porque siga anclado al Frente Amplio, al Partido Comunista, y en el fondo siguen siendo el vagón de cola de esa izquierda más radical que hoy día ha sufrido no una derrota, sino que varias derrotas en las urnas, y que hoy día los chilenos han tomado distancia con eso, porque cuando uno mira la encuesta, no es que si es que el gobierno baja en su aprobación, suba la oposición. En el fondo la oposición sigue tan mal evaluada como ha estado desde hace mucho tiempo. Vimos también, por ejemplo, el domingo una entrevista a Jaime Baza, donde sigue insistiendo en el camino refundacional de la izquierda. Esto de volver a sentir con el tema constitucional, se sufrió una derrota electoral, pero no una derrota política, y por lo tanto lo que uno ve es que hay una izquierda que sigue insistiendo una y otra vez en recetas que son absolutamente fracasadas. Y mientras no salgan de ahí, efectivamente el Partido Socialista va a seguir siendo dominado por el manucherismo y por esa oposición
2: que no
1: construye nada, que simplemente se dedica a la crítica de muchas veces.
2: Y en el Senado es bastante probable que solo tengamos un manucherismo de buenos modales, no solamente sea una diferencia en la estética.
3: Así le denominaban ahora. Manucherismo de buenos modos.
2: Oye, no, pero eso fue idea mía, fue mi editorial de hace dos semanas, por favor.
3: Por favor. Lo tenía ahí en algún rincón
2: de la mente. Yo creo que, mira, es bien sospechoso, porque además los recursos que manejan los partidos son pocos, y además uno es muy celoso de esos recursos. Por lo tanto, mandar a hacer esa tracalada de cantidad de panfletos sin que supiera, igual es dudoso. Yo sé que uno no puede dudar y no tiene por qué tener la mala fe de no creer en las personas cuando dicen, porque además de esto se arrepintió.
1: Pero
2: mi impresión es que se arrepintió, pero sí sabía. ¿No? ¿Quién?
1: ¿Paulina Bogdanovich?
2: Sí,
1: pero discúlpame, yo vi un video de Paulina Bogdanovich con el secretario general del Partido Socialista con los folletos, diciendo que la niña iba a salir a entregar.
2: Sí,
1: entonces, acá lo que hace Paulina Bogdanovich es, como dice,
2: es regular.
1: Echar el traste para las moras, como se dice en el campo. Pero de que sabía, y que de hecho incluso fue a repartir, yo vi un video en redes sociales de Paulina Bogdanovich con los folletos. Entonces, no se venga a ser la que no sabía. Está bien, que reconozca, asuma el error.
2: Que es un error, pero que
1: es un profundo error, pero que no venga a ser que no tenía idea.
2: Porque dice que usaron su imagen y usaron
1: Yo la vi a ella en un video junto al secretario, el diputado, el exdiputado Barro.

0: ¿Cómo se llama?
1: ¿Berrío?
2: Berrío, Berrío.
3: Barrios.
1: Arturo Barrios.
0: Arturo Barrios. Yo vi un video de
3: Polina con él. Ex diputado. Sí.
1: Que perdió en tu distrito.
2: Sí. Sí, es que estuvo alcanzó a estar de diputado como 6 meses, entonces.
1: Más o menos, entró cuando salió Rementería. Sí. Claro. Oye, estamos medio pasados, estamos conversando con los diputados que se han tomado el panel, como han visto. Yo he hecho un esfuerzo enorme por tratar de hacer algún comentario al diputado Sánchez, al diputado Coloma y al diputado Cretón. Vamos a una breve pausa y ya volvemos con la voz de la gente.
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10: Un amigo mío, ex fotógrafo de la Fórmula 1 que vive en los Estados Unidos, Patrick Layton, me contó sobre un doctor y lo que es extender la vida. Le vamos a preguntar a la inteligencia artificial, a Copilot, de esto. Hola, oye, cuéntanos sobre el doctor Sinclair, lo que habíamos hablado del rejuvenecimiento.
11: Mira, en pocas palabras, el doctor Sinclair es un seco que está metido en el tema de cómo podríamos envejecer más lento o incluso revertir la edad de nuestras células. Él investiga desde Harvard, pero lo interesante que lo hace con un enfoque bien innovador. Básicamente trata de reprogramar las células para que se porten como si fueran más jóvenes. Andy, que dicho de manera baja la chilena, es como si el loco estuviera buscando la forma de darle una manita de gato a las células y dejarlas más rejuvenecidas. Ahí lo dejamos guardadito para la radio y seguimos con
10: lo
11: que tú digas.
10: Oye, pero esto ya está haciendo las pruebas en ratas y cosas así.
11: Exactamente. Lo que ha estado haciendo es pruebas en ratones y en otros modelos animales para ver cómo responderían a este tipo de tratamientos. Así que eso, y en esa fase, probando con ratitas y todo eso, guardemos esto para la radio y cuando tú quieras, seguimos conversando.
10: Gracias. Cualquier consulta en mis redes sociales, Lucho Undurraga. Soy Luis Undurraga, Pura Tecnología en Agricultura FM.
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1: 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Y ahí la musiquita se va cortando, gracias, atención por aquí. Oye, a ver, opinión libre, wow, siempre nos escribe, así que un saludo para él. Y hablamos de derechos constitucionales o de derechos de segunda categoría. David Pizarro, acto 1. Arturo Barrios, en Sin Filtros, llegando, llamando a subir el nivel de la política y no caer en descalificaciones personales. Acto 2, Arturo Barrios con una foto con la cara de Kast con nariz de Pinocho. Es una buena comparación. Milea, buenos días. Qué orgullo ver a Eduardo cómo sigue fiel a sus convicciones. Y lo más importante, cómo trabaja por su comunidad. Una grande... ya, este lo mandaste tú.
13: No, muchas gracias.
1: No, Milea, un besito grande para Milea. Oye, me mandan después por interno, yo también puedo leer para ustedes.
3: No, Eduardo tiene una fanaticada muy grande.
1: Sí, es que me lo seleccionó aquí la Antonia, nuestra editora, porque tratando de aquí de meter la cuchara en mi programa con ustedes, no es tan fácil. Oye, quiero llevarlos a un tema, preguntarte a ti, Jaime, que fuiste y eres un gran, digamos, líder de todo el tema de la reforma, porque además está en la Comisión de Hacienda. ¿Cómo ves tú que ha empezado ya esta discusión en el Senado? ¿Será o no será un monetarismo de buenos modales? ¿Ves espacio? Sabemos que si se aprueba por un voto es mayoría igual. ¿Quién define cuando la mayoría es un voto más? ¿Cómo ves tú esa tramitación?
3: Bueno, partir diciendo que la tramitación en el Senado es distinto a la tramitación en la Cámara de Diputados, porque nosotros votamos en el mismo día, por así decirlo, es votar en general y después en particular las distintas medidas. Y acá en el Senado primero se hace la discusión en general, se va al pleno de la sala, se vota a favor o en contra del general, y si se aprueba el general, después vuelve a la Comisión de Hacienda para tratarlo en particular, para después votarlo en particular. Son formas distintas de tramitar los proyectos de ley según la Cámara. No veo mucho.
1: En la Cámara es todo, en la Cámara en particular a la sala.
3: O sea, se vota primero en general y después, si se aprueba el general, se va a lo particular dentro de la misma comisión.
1: Claro, pero de la sala todo.
3: Es un día que nosotros estuvimos todo el día votando solamente eso. Pero en el Senado es distinto, así que las dos primeras semanas se va a la discusión en general y después se va al pleno. Yo veo que la izquierda no quiere avanzar mucho. Yo lo han tomado como una bandera de lucha. El buscar rechazar esto en general, según tengo entendido, los votos estarían bastante al justo para después irnos al particular. Que yo creo que ahí va a haber diferencia en torno a las votaciones. Yo sí veo una apertura mayor de la Democracia Cristiana, de parte del PPD, del diputado Bianchi, por ejemplo, más en lo particular que en lo general. De hecho, hoy día parte, estuve hablando con el senador Javier Macaya, presidente de la comisión, hoy día parte la discusión probablemente tal, con el consejo ahora que están populares entre ellos, ¿cómo le llaman? El Consejo Fiscal Autónomo. Fiscal Autónomo, creo que mañana va Felipe Larraín, si me equivoco, también va Mario Marcel. Entonces hoy día parte esa discusión. Yo la verdad es que espero y hago el llamado de buena fe que quieran dialogar, porque si no, si ellos no quieren dialogar y quieren simplemente rechazarlo, el gobierno tiene todo el derecho legítimo de tener la urgencia que quiera, un poco para acelerar los plazos, porque
1: si
3: aquí
1: no se van a sentar a conversar, que se apruebe rápido,
3: ¿no? Completamente, y aquí no hay que perder el foco. Esto se hace para reactivar el país. Hoy en día estamos en un desempleo femenino de 8.5, hoy en día hay cerca de 950.000 desempleados, el crecimiento lo hemos visto semana a semana cómo está realmente estancado, y ese es el verdadero foco. Muchas veces nos vamos en la política, pero el sentido profundo de esta discusión creo que no ha logrado todavía, eso sí, calar en la población, que es que se reactive
1: el país. Es verdad, falta todavía comunicar los beneficios que tiene. Oye, les tengo un extra. Nuestro co-conductor, Luis Fernando Maquena, está en Consejo Extraordinario en la Municipalidad de Santiago para analizar investigar los nuevos antecedentes de la Contraloría, que establece que existe responsabilidad administrativa de la ex alcaldesa Hassler, actual diputada, en el caso Sierra Bella, y anuncian que van a tener que presentar una acción por notable abandono de deberes en el TER. Un abrazo grande a mi partner Lutz Maquena, y con todo, porque la gestión de Hassler en la alcaldesa comunista fue como las pelotipayas.
13: Y eso si llega a prosperar, la inhabilitaría de ser parlamentaria, ¿o no?
1: Completamente.
2: Sí, hay que ver, porque está la responsabilidad administrativa, y si es que hay conductas que configuren delito, eso tendría que presentarse ante la fiscalía, y la fiscalía tendría que...
1: Abandono de deberes te sacan en un 2x3.
2: Abandono de deberes te lo voy a pasear, pero claro, eso es sin desafuero.
1: No sé ahí si entra o no desafuero, pero si
13: es... No hay desafuero. Mi pregunta es si ella eventualmente el TER aprobara el notable abandono de deberes como alcalde de la Municipalidad de Santiago.
2: ¿Eso no se lleva ante el TC? Finalmente, la destitución.
13: Por eso la duda que tengo yo, digamos.
1: Veamos si nos está escuchando nuestro partner, a ver si él debe tener más detalle aquí. Puro abogado, no cacho, no le guste.
3: Yo no soy abogado, soy una buena persona.
1: Oye, y también aprovechemos de mandarle un feliz cumpleaños al presidente de la Cámara de Diputados, nuestro gran amigo Jorge Alessandri, que hoy día cumple años. Así
2: bueno,
1: que
2: saberlo, va a saludar.
1: Le cantan, por favor. Yo no he visto a nadie más feliz en su vida. Y esperemos que este cargo de presidente se pueda extender también para otras cosas, ¿o no?
3: Sí, gran presidente. Yo creo que ha logrado mantener en paz una cámara que no es para nada fácil, sí, así que eso
1: es verdad.
3: Demuestra mucha muñeca y capacidad política del cumpleañero.
1: Luis Fernando Sánchez, diputado, cuéntenos qué está pasando con la acusación constitucional. ¿Se presenta hoy? ¿Se presenta la otra semana? ¿Cómo están los tiempos?
2: No, los tiempos, nosotros hemos sido súper claros, estamos revisando en conjunto con Libertarios el texto. La idea es presentar no tiene ningún sentido en el fondo que hayan dos textos dando vuelta, entonces la idea es presentarlo de forma unida. El único plazo que existe el día 11, en el fondo, que nos quedan ya 4 días, 8, 9, 10, 11, nos quedan 4 días. Y tiene que estar presentado antes de esa fecha. Aquí lo importante, yo creo que es el tema de fondo, es entender que y hay un paralelo que yo lo he hecho un par de veces que creo que es muy importante. En el sector público, si un ejecutivo de una empresa altera los estados financieros de la empresa, se va preso. Aquí estamos hablando meramente de responsabilidad política, y la implicancia quizás más grave sería 5 años sin poder trabajar ahí en la universidad o otro tipo de cargos públicos. Yo creo que la gran mayoría de los chilenos hoy día nos reclama que en este tipo de situaciones se acabe la impunidad, y que no exista en la política esa cultura de no, pero ¿para qué tanto? Aquí hay una conducta grave. Lo que hizo el ministro Grau fue básicamente, y lo hizo en conjunto, y hay que reconocerlo también, fue toda la administración económica del gobierno de Gabriel Boric. Hay varias personas acá en el cuento, pero llevaban ante el Congreso una ley de presupuesto, nos decían que iban a gastar X y terminaban gastando X más 20 más 30%. Y ellos sabían, había una decisión política en lo que estaban haciendo, porque cualquiera con mediana comprensión de los números podía ver lo que se estaba gastando, y tú te das cuenta que la proyección te significaba que en octubre, mediados de septiembre, ya se te acababa toda la plata que tenías para el año entero. Entonces eso es faltar a las responsabilidades que establece la ley de administración financiera del Estado para las autoridades de Hacienda, en este caso.
1: ¿Y eso constituye una falta a la Constitución?
2: Por supuesto, porque entre las obligaciones que establece ahí las obligaciones, las causales de acusación constitucional es infringir la Constitución o la ley. Y por supuesto, ahí tú tienes la ley de administración financiera del Estado, que establece las obligaciones mínimas que deben cumplir las autoridades del Ministerio de Hacienda, y cuando tú ves que llegan ante el Congreso y es aprobado en el Congreso una ley de presupuesto, y ellos se pasan de esa ley de presupuesto groseramente, y además no anotan toda la deuda, y nos tienen deuda escondida, esta cuestión no es chacota, si en el fondo aquí está en juego la plata de todos los chilenos. Y mientras vemos a muchas personas que legítimamente están bien angustiadas por lo que pasó con el CAE, y porque toda esta farsa que les inventó el izquierda de que no les iban a cobrar el CAE, ahora hay que cobrarles y cobrarles de una. Bueno, eso en parte es porque la caja quedó en cero, y quedó en cero por culpa de quienes administraron el país los últimos 4 años, y eso no puede salir gratis.
1: Ya, pero ¿y si era tan importante esto, por qué no se presenta y se conversa en la previa con todo el oficialismo y no solamente, porque ahí parecía como que estuvieran quien la presentaba primero? Así se vio de afuera.
2: No, yo
1: pero
2: sé
1: si
2: que
1: es importante tener los votos, pero Luis Fernando, si era importante tener los votos, ¿por qué no se conversó con RN, con la UDI, con Evópolis, que está chiquitito? Bueno, conversar, oye, nos parece esto, ¿por qué esta cuestión como tan así, como ya nos vamos por el lado?
2: No, en ningún caso por el lado. Y esto, hubo conversaciones, sí, hubo conversaciones en el fondo que fueron rápidas, porque había que tomar una decisión. Era importante que esto en el fondo se trabajara conjuntamente ahí. Los libertarios ya estaban planteando esa intención y estaba definida.
1: Y en ese sentido,
2: no es un tema de quién vaya primero, pero sí es un tema de no perder la unidad en ciertos mínimos. Y por eso era importante que, ante una voluntad muy decidida.
3: La unidad en ciertos mínimos tampoco es emplazar por la prensa al otro partido.
1: No, a los Romero, que se fue al chancho.
2: Sí, yo creo que ahí hay un poco de dos cosas distintas. Todos acá sabemos cómo funciona la prensa y que los titulares a veces se sacan un poco del contexto en el cual se dicen, y esto lo dijo Romero, lo hemos dicho todos en el partido. Aquí no hay ninguna intención de sacar a nadie el pizarrón, porque esta cuestión es trabajemos conjuntamente con un fin que yo creo que debe ser un estándar mínimo en política, y que de verdad que si no logramos ponernos de acuerdo, a todos nos la van a cobrar, porque no es un tema de allá tú o aquí yo, sino que a todos nos la van a cobrar si es que no logramos establecer que en política existen al menos estos estándares mínimos. O sea, el que le revienta la tarjeta de crédito a todos los chilenos desde el Ministerio de Hacienda,
1: ya, pero tiene responsabilidades. Está bien, estáis mezclando los temas, pero no, está bien, es legítimo, sí, pero en el fondo la unidad también se construyó con confianza, se conversa antes, se presenta, pero ese no es el objetivo. Yo todavía, bueno, como no la he visto, no sé si la infringe, y he visto que además las reflexiones de la UDI es que la va a apoyar, pero entiendo, hasta verla, ¿o no?
13: Yo la pude ver, algo pude ver de la acusación constitucional, y nosotros hemos dicho de la manera más responsable posible que para tomar una decisión como esa teníamos que verla. Yo la leí, esto es mi apreciación personal, creo que hay fundamentos de sobra para poder presentar la acusación constitucional, porque además hay que entender que la responsabilidad de la Cámara es ver si hay lugar o no a la acusación constitucional. Después, quien falla o no, si es que efectivamente se hace valer esa responsabilidad, es el Senado. ¿Y por qué digo que hay argumentos de sobra? Porque al ex ministro Grau se le atribuyen otras cosas, haber incumplido la meta del balance estructural, la que debe haber sido el 1,6% del PIB, que terminó en 3,7, los 10.500 millones de dólares que calcularon mal o que se omitieron, y el argumento principal de la acusación, por lo que yo he podido leer, tiene que ver con una falta a la Constitución y a las leyes, de acuerdo al artículo 52, letra B de la Constitución, por infringir el principio de probidad. Y esto es lo que a mí me parece muy interesante, porque la probidad no es simplemente el desempeño honesto y leal del cargo, sino que también...
1: El no robarte algo, sino...
13: Claro, sino que también en la ley de base de administración del Estado, en el artículo 53, dice que también es parte del principio de probidad el empleo idóneo de los medios de diagnóstico, decisión y control. Y lo que ocurre acá es que se le hicieron todas las advertencias posibles al ministro Grau por parte del Consejo Fiscal Autónomo, por parte del Fondo Monetario Internacional y por parte de la propia IPRES. Entonces, yo creo que hay argumentos de sobra, y quién va a tener que determinar si es que efectivamente esa omisión de los medios de diagnóstico fue dolosa o no, porque yo creo que ahí está el tema. No es haber calculado mal o haberse equivocado. Es decir, que hubo dolo o no, efectivamente es el Senado. Pero yo, con los argumentos que tengo, creo que es suficiente para poder aprobar la presentación de esta acusación constitucional.
1: ¿Diputado Coloma?
3: Sí, mira, yo estoy en la Comisión de Hacienda y me ha tocado además esta semana ver el tema del sobreendeudamiento de ese 1.200 millones de dólares, para lo cual nosotros también, en lo particular, pedí citar a Javiera Martínez, que a mi gusto es la principal responsable de este falco en gran parte que ha tenido el gobierno.
1: Chuta, que se equivocó ella.
13: No la chuntó nunca.
3: No la chuntó nunca, de las mejores a las peores. Pero yo también, yo voy a ser sincero, yo hasta el momento he leído solamente la parte que mandó Libertario, y creo que también si hay piso para hacer una acusación constitucional en relación al ministro Grau.
1: Yo entiendo que han anunciado que la van a votar a favor, pero la forma es, hay que cuidar la forma, porque hay que ser responsable, hay que ser inclusivo en términos de trabajar por la unidad, no puede ser de la boca para afuera, no puede haber enfrentamientos, ni emplazamientos, aténganse las consecuencias, pero evidentemente la ciudadanía está, no me mires así, muy enojada con el mal desempeño que ha tenido el presidente Boric y su gobierno. podrían haberlo abusado a él también, ¿o no?
2: Mira, y te hago una concesión acá. Uno siempre puede ir mejorando. Uno siempre puede ir mejorando y la comunicación es un arte muy complejo y uno de repente pretende decir una cosa y le entienden otra distinta. Pero eso siempre es importante entender que todos estamos aquí de la mejor buena fe del mundo.
1: Mira.
2: Entonces, aquí lo importante, y vuelvo al comienzo, insisto. Siempre hay espacio para que vayamos mejorando la forma como conversamos y llegamos a acuerdos sobre estas cosas. Yo creo que es una muy buena señal, muy buen indicio de que tenemos, yo te diría, cierto consenso transversal hoy día en el sector, de que los argumentos y el sustento está. Y espero que esto llegue al Senado para que, como jueces en el fondo, el Senado resuelva si es que da lugar o no esto. Y creo que es un tema serio y hay que tomarlo su mérito.
1: Muy bien. Diputado Coloma, muchas gracias por acompañarnos hoy día. Que le vaya muy bien el Congreso. Eso, diputado Sánchez.
2: Muchas gracias.
1: Muchas gracias por venir siempre a nuestro programa. Contéstame el teléfono, sí, diputado.
2: Oh, sí. Mira, me sacan el pizarrón en público. Pero es cierto, tengo el teléfono reventado y asumo mis culpas.
1: Está bien.
2: Perdóname.
1: Diputado Cretón también. Muchas gracias por acompañarnos. Gracias además por animar este programa hoy día, por conducirlo, no por animar.
3: Tres minutos más y te quita el liderazgo de Eduardo Cretón.
1: No, aquí. Oye, son una súper buena generación además parlamentaria, así que feliz de que nuestro programa siga potenciando nuevos liderazgos. Que tengan un buen día, nos vemos el próximo lunes y muchas gracias también a los auditores por acompañarnos. Ya viene este Chirane en Conectados y que tengan un súper buen lunes. Adiós.
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26: Muy buenos días, es hora de noticias en agricultura. Vamos a actualizar las informaciones de la jornada con Felipe Sobarso.
27: El ministro del Trabajo, Tomás Rau, alertó sobre la situación del empleo en el país durante el último tiempo en el marco de un foro internacional y parte de las medidas con que el gobierno del presidente José Antonio Kast busca enfrentar este escenario. En el marco del plenario de la reunión de la Conferencia Internacional del Trabajo de la Organización Internacional del Trabajo, la OIT, el titular de la cartera apuntó a la necesidad de avanzar con el proyecto de sala cuna en base al contexto laboral que vive Chile. En nuestro país lleva 40 meses con una tasa de desempleo superior al 8%. En el último trimestre llegó a 9,1%, lo que equivale a aproximadamente 940.000 personas desempleadas, alertó en el foro internacional en Ginebra, Suiza. De esta forma, el ministro Rau comentó que este 15 de junio presentaremos un proyecto de sala cuna universal para que todos los trabajadores y trabajadoras de Chile tengan acceso a este beneficio. El secretario de Estado utilizó la instancia para comentar que el Ejecutivo, vía la cartera del trabajo, se ha fijado como una prioridad inmediata recuperar el empleo formal y en particular el empleo femenino. Informó Noticias en Agricultura.
26: No cambiamos de materia, conocemos información policial con Francisco Arriagada.
28: Así es, Jessica, porque una investigación liderada por la Fiscalía Regional de Arica junto a Aduanas y la Dirección del Territorio Marítimo y Marina Mercante Nacional permitió la incautación superior a 100 toneladas de drogas que estaba impregnada en más de 1,000 kilos de madera que estaba lista para su exportación. Clorhidrato de cocaína, ketamina y otras sustancias ilícitas asociadas a la producción de cafeína y lidocaína fueron halladas en contenedores de los puertos de Arica, San Antonio y también Valparaíso. El Ministerio Público destacó que este operativo constituye la mayor incautación en nuestro país. Y se considera de cada madera fue detectada entre un 10 y un 20% que corresponde a sustancias ilícitas, lo que configura una incautación superior a 100 toneladas de droga, principalmente de clorhidrato de cocaína. La investigación se desarrolló por 6 meses, se permitió establecer una sofisticada modalidad criminal que consistía en la impregnación química de droga en madera destinada a la exportación. Con este método intentaban pasar controles convencionales utilizando procesos químicos avanzados que requieren de laboratorios especializados para poder precisamente extraer y recuperar dicha droga. Este cargamento tenía como destino Alemania, Bélgica, Francia, República Checa, Marruecos, Estados Unidos, España, Portugal, además de Italia, México, Nueva Zelanda, Panamá, Mauricio, Reino Unido y también República Dominicana. Informo Noticias en Agricultura.
26: Hasta acá vamos a dejar las noticias. 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Tenemos 15 grados a esta hora en Santiago. Se espera una máxima de 21. La mañana va a estar así, despejado. Algo de nubosidad aparece por la tarde. Talca, 13 de máxima se espera, nublado todo el día. Va a seguir así en Chillán, 11 de máxima se está anunciando y cubierto. 14 de máxima, cielos nublados se espera para Concepción. Temuco llegará a 15, nublado variando nubosidad parcial. Y lo mismo se anuncia para Valdivia. Véanos en el canal 47 de BTR, 114 de Mundo, 518 de Claro, en el 143 por GTDI del Sur y en el 166 en Zapping. Sigan en compañía de Radio Agricultura porque ahora viene Conectados. Que tengan buen día.
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0: Muy buenos días, queridos amigos, y que tengan una muy buena semana. Quiero partir hoy con una reflexión profunda a raíz de un hecho concreto. El folleto difundido por el Partido Socialista que caricaturiza al presidente Kast con la nariz de Pinocho, tratándolo derechamente de mentiroso. Y quiero abrir este programa haciendo una confesión completamente honesta y personal, mirándome al espejo. Quienes trabajamos en las comunicaciones y llevamos años expresándonos públicamente, hemos caído alguna vez en esa misma vehemencia. Yo mismo en este programa he tratado a distintas autoridades de mentirosas cuando he considerado que faltaban a la verdad. Es más, en mi show humorístico utilizo muchísimo la caricatura y la sátira contra el poder. No me vengo a vestir de santo ni a rasgar vestidura, porque la fiscalización dura, la opinión ácida y el humor son parte legítimo de la libertad individual. Pero eso es otra cosa. Aquí es donde debemos marcar una frontera conceptual gigante. Una cosa es la libertad individual de un comunicador, de un ciudadano o de un humorista, y otra muy distinta es la libertad de una institución de la República como lo es un partido político. Los partidos no son opinólogos, no son libretistas de comedia ni creadores de contenido para redes sociales. Los partidos, que además son financiados con plata de todos los chilenos, existen para un fin constitucional y fundamental: parlamentar, sentarse a la mesa con las autoridades de turno, les gusten o no, y construir políticas públicas que afectan la vida de millones de personas. Cuando una institución llamada al diálogo cae en la caricatura infantil y en el insulto destemplado, no solo degrada el debate, dinamita los puentes con la misma autoridad con la que después tiene que sentarse a legislar. En conclusión, confundir las libertades individuales con las institucionales le hace un daño tremendo a nuestra democracia. Si los partidos, que están llamados a ser los arquitectos de los acuerdos, se empiezan a comportar como barras bravas de la tribuna, nos quedamos sin interlocutores. Cuidar el tono institucional no es defender a un presidente de turno, es simplemente defender la gobernabilidad de Chile. Por último, quiero reconocer que la presidenta del Partido Socialista, Paulina Bovanovich, se dio cuenta de la diferencia relatada en este editorial y reconoció el error retirando el panfleto. Soy Checho Irane y aquí iniciamos Conectados con Agricultura. Muy bien, como todos los lunes vamos a tener un tremendo programa. Estamos ya con la diputada Connie Hue. ¿Cómo está usted?
2: Muy bien, Checho. Muy bueno el fin de semana. Se hace corto siempre sí. El fin de semana. Pero muy bien y muy contenta de agradecerte también que probablemente nos está escuchando ahora porque mi mamá fue a tu show el fin de semana. Y
0: oye, pero no digas que es tu mamá. Yo considero que se parece a tu hermana. Qué joven que es tu mamá. Lo dije ahí, se lo dije a ella.
2: Es verdad.
0: ¿Estuvo en el show? ¿Lo pasó bien?
2: Sí. Lo pasó muy, muy bien, así que fue muy, muy entretenido y me dijo que el show es extraordinario, así que
0: qué bueno,
2: me falta ir a verlo yo, ¿no?
0: Me alegro mucho. Y saludamos a Johannes Kaiser, que lo más probable es que hoy día o mañana sea el gran protagonista de la noticia, porque están a punto de presentar la acusación constitucional contra el exministro Grau. ¿Cómo estás, Johannes?
5: Muy bien, gracias por ser presente. Yo no soy el protagonista en esta noticia, nosotros este es una acción parlamentaria y por lo tanto depende de los parlamentarios.
0: Cuando yo digo protagonista es que todos te van a buscar para entrevistar.
5: Ah, bueno.
0: A eso lo que me refiero.
5: Voy a tratar de hacerme un poquitito el Larry, porque efectivamente aquí el foco de atención debe estar puesto en lo que se diga, se deje de decir, y especialmente también, no solamente en el escrito o en el libelo acusatorio, sino que en la defensa del ministro Grau. Porque yo creo que lo más importante acá van a ser los argumentos de la defensa. El ministro Grau va a tener que explicar por qué dejó la situación como la dejó, ¿ya? Y va a tener que hacerse cargo, entonces...
0: Vamos a entrar profundamente.
5: Ante el país.
0: Sí, vamos a entrar profundamente en ese tema, Johannes. Pero antes quiero decir que hoy día está de cumpleaños uno de nuestros panelistas, uno de los panelistas que ocupa uno de los cargos más importantes, como es el presidente de la Cámara de Diputados, Jorge Alessandri, a quien le mandamos muchas, pero muchas felicidades, deseándole un muy buen año para él, un muy buen nuevo año para él de vida, particularmente en su labor, que es compleja y difícil. Así que te mandamos un abrazo grande, Jorge. Y así como hay gente que cumple años, hay otra que deja de cumplir años, y queremos mandarle un gran abrazo a nuestro querido amigo que ha sido parte de la familia de agricultura, Juan Lago, quien ayer sufrió la partida de su padre Leonardo Lago, que según tengo entendido era un gran auditor de este programa. Y curiosamente Juan Lago se casó antes de ayer, y como que el papá esperó que él se casara para partir, así que tiene doble significación emotiva esta partida. Y otra persona que dejó de existir y que fue realmente un aporte en la cultura de nuestro país es Julio Jung, a quien tuve la oportunidad de conocerlo como ser humano, como persona, independientemente que a veces discutíamos de política, pero uno no puede negar la calidad de actor y la calidad de ser humano que era Julio. Coincidimos muchas veces en varios programas, en Canal 3, en la televisión, y nada, yo creo que el mundo de la cultura pierde a un gran representante, pero deja un legado muy increíble en el cine, en el teatro y en la televisión. Así que nuestro abrazo a la familia de Julio Jung. Perdonen que quería hacer esas referencias antes de partir. Y efectivamente, como dijo la Connie, estuvo extraordinario el show el fin de semana. Me están convenciendo los que han ido a ver otro show que este es de los mejores shows que he presentado, porque se ríe mucho, mucho, mucho la gente, así que nada, y parece que ya aprendió, pues ya tenemos hartas reservas para este sábado, así que estoy muy contento por ello. Vamos con el primer tema, que ya lo tocó Johannes Kaiser, que es la acusación constitucional. Personalmente, yo creo que, sin conocer la acusación misma, ni las consideraciones técnicas, ni judiciales, yo creo que es bueno que las autoridades que hacen mal su trabajo, ya sea por intencionalidad, ya sea por ignorancia o por mala fe, deben tener algún costo. No pueden pasar piola. Aquí hemos visto ministros que han comprometido el precio futuro del cobre y han hecho perder a Chile cientos de millones de dólares.
5: Miles.
0: Bueno, miles, y no les pasa absolutamente nada. toman una decisión con la plata de todos los chilenos y no les pasa nada. Yo creo que en ese sentido es bueno esta acusación constitucional. Sin embargo, también creo que es malo tener otra derrota si no están los votos. Así que dejo puesto el tema, considerando las cosas positivas y las cosas negativas. Aquí nuevamente se enfrentan dos elementos, uno que se llama las convicciones y otro que se llaman las conveniencias.
2: ¿Qué parte el protagonista? El protagonista quiere hablar ahí.
5: Depende qué es lo que tú entiendes por victoria y qué es lo que entiendes por derrota. En primer lugar, hacer lo correcto, aunque no termine en el lugar donde tú quieres, es siempre correcto. Eso no es convicción. Es simplemente tiene efectos que son benéficos en el mediano plazo. ¿Y cuál es? Que, bueno, efectivamente tú vas sentando un precedente. Ahora, en el caso particular de un gobierno que comienza como el de ahora, ¿ya? Nosotros presentamos una acusación, yo creo que va a pasar al Senado, y va a ser muy interesante ver entonces el diálogo ahí. Pero lo más interesante de esto, y lo dije en un principio, no es necesariamente el nivel acusatorio en sí mismo, porque eso se desprende de lo que es el informe Quiroz, se desprende de los informes del Consejo Fiscal Autónomo, de lo que fue
2: el informe de finanzas públicas.
5: Exactamente, o sea, digámoslo así, tú tienes una serie de documentos que son públicos que acusan al ministro de no haber hecho las cosas como correspondía, y no solamente a este ministro, sino que al anterior. Lo importante, en mi opinión, es que confrontado con estos documentos, el ministro vaya al Congreso, al mismo Congreso al cual le entregó cifras falsas o incorrectas o incompletas para aprobar un presupuesto, que es la ley madre de la República, vaya allá y dé explicaciones. Y diga, bueno, ¿cómo es posible que haya? Porque no es la primera vez. Ojo, en la ley de pesca, cuando él era ministro de Economía, también torció las cifras o permitió que se torcieran y protegió al subsecretario que dejó la tendalada en esa materia. Entonces hay una especie de modus operandi respecto de lo que es la irresponsabilidad, cuanto menos irresponsabilidad a la hora de cuidar lo que es lo público, y algo muy especial, el derecho a voto parlamentario. Porque el derecho a voto parlamentario se basa en que la información que entrega el Ejecutivo sea información cierta. Entonces, ¿qué sucede? Y esto no está necesariamente enganchado dentro de la acusación, pero corre implícitamente en todo el procedimiento. El ministro tiene que explicar por qué dejaron la tendalá que dejaron, por qué dejaron al nuevo gobierno con 3.200 millones de dólares de cuentas por pagar, por qué las cifras no calzaron, por qué dejaron entonces, en la práctica, desfinanciado, en 3.200 millones de dólares son las deudas, facturas por pagar, pero en 6.200 millones de dólares la ley de presupuesto que ellos mismos aprobaron o que llevaron a aprobar con presupuesto falso. Porque eso significa que tú llevaste a parlamentarios, no a mí, porque yo voté en contra, ¿ya? Pero a parlamentarios a votar a favor de una ley que no cumplía con lo que exige la ley.
0: ¿Cuál era esa ley?
5: La ley de presupuesto.
0: La ley de presupuesto, ya.
5: Entonces, ¿qué sucede? Si es gratis engañar al Congreso para aprobar una ley de presupuesto, entonces hacia el futuro se abre una caja de Pandora mucho peor de la que pueden llegar a imaginarse. No puede ser gratis, y no estoy aquí suponiendo intención, pero no puede ser gratis que un ministro que está a cargo legalmente de lo que son las finanzas públicas le presente a los representantes del pueblo de Chile, ¿ya? La mitad de la tarea, porque la otra mitad se la comió el perro.
0: Me hace mucho sentido tu opinión en general, porque vamos a ir a la pausa y a la vuelta profundizamos un poquito.
2: Sí, a ver, yo creo que acá el sentido común de los chilenos también te lo refleja. El no pasa nada, ya estamos como, está todo el mundo bien cansado del no pasa nada. Querido. Entonces, acá se presentan, o lo que pasó en el gobierno anterior, se presentan cifras que no cuadran, o no llegó con el PowerPoint correcto la directora de presupuesto, no pasa nada. Llegó efectivamente el subsecretario de Pesca en algún minuto y un momento crítico, ¿eh? Porque era una comisión, están en la comisión mixta, llegaron con datos que eran con cifras, inventadas, efectivamente, sí. Cifras que no eran, tuvieron que después desdecirse cuando ya se había votado y no pasa nada. Resulta que se endeudó el país o se ocupó parte de la deuda del año en los primeros, los, o sea, un tercio de la deuda mal.
5: Más, fue más. Fue, casi un 40 y algo por ciento.
2: Pero al menos, claro, pero al menos la habilitación de la deuda del año se lo ocuparon en los dos meses y sí, un poquito más de gobierno que tuvieron, o sea, enero, febrero y hasta el 11 de marzo lo ocuparon, el tercio al menos lo ocuparon de una y no pasa nada. Entonces, también yo creo que el asumir las responsabilidades es un tema bien importante, parte de lo que es el accountability en el fondo de las autoridades, y en ese sentido yo creo que es importante lo que dice Johannes en cuanto a rendir cuenta y de alguna forma asumir un cierto grado de responsabilidad. Va a ser importante e interesante lo que va a tener que decir, de lo que va a tener que decir el exministro Grau cuando se tenga que defender de esta acusación constitucional, porque la acusación constitucional se va a presentar sí o sí, sí el día.
0: O sea,
2: día,
0: lo acusan igual, no necesita una mayoría de voto para que vaya al Congreso a explicar.
2: Es,
0: o sea,
2: más, de hecho hay un
0: con
2: número,
0: las firmas que tienen, sí, el ministro va a tener que ir. Sí. Bueno, eso ya es bueno.
2: Y eso tiene un número, de hecho hay una razón, bueno, hay una razón porque él tiene un número máximo de firmas. De hecho no se puede juntar 30 o 40 firmas.
5: Son menos de 10, pero menos, más de 20, pero
2: son,
5: hasta 20.
2: Son, claro. no pueden ser menos de 10 ni más de 20, y hay una razón importante de eso, que es para evitar el prejuzgamiento. No menos, claro, de 10 para que al menos tenga algo de seriedad, sí, no más de 20 para evitar el prejuzgamiento en el fondo de la acusación constitucional. Bien. Ahí aprovechamos de pasar el dato.
0: ¿Cómo estamos aprendiendo de política aquí? Vamos a la pausa y regresamos.
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0: Bien, ya estamos de vuelta, queridos amigos. 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Quiero también leer un mail antes de seguir con la conversación para que vayamos cambiando de tema ordenadamente. Estimado Checho, concuerdo plenamente con tu editorial del día de hoy. La izquierda en Chile, que constantemente realiza este tipo de críticas desde su propio partido, quizás no tan gráficamente, pero sí con un lenguaje sin ningún respeto y ética política, es la misma que constantemente se apropia de la cultura, la educación, etcétera. Ese doble estándar llega a ser exasperante. Por otro lado, no olvidar que la señora Bobanovich no puede decir que no sabía o no le comunicaron lo del panfleto, porque aparece claramente en un video con el ex diputado Barrio promoviendo dicho panfleto. Solamente su mea culpa es porque la pillaron. Como siempre, menos mal que no se hizo la ofendida como acostumbren en esa ala de la política. Saludos cordiales, Esteban Morales. No, yo mencioné a la presidenta porque ella reconoció el error, y si reconoce el error es porque sabía, o sea,
2: sí,
0: así que
2: pero,
0: no.
2: ¿Ah? Pero reconoce el error, pero yo creo que ahí tendría un matiz, Checho, porque dice que ella no visó la imagen. Dice, cometió un error, pero no pasó, de hecho lo dice, pero sí. Dice, aseguró que no autorizó polémico folleto con caricatura de José Antonio Kast y que no será distribuido. Pero ella misma estaba ahí.
0: Pues. En el video, claro.
2: En el video muestra cómo ahí era y hay alguien que claro, o sea, él está...
0: Una inconsecuencia más de la clase política, perdona que,
2: sí,
0: que,
2: está.
0: Que nos meta todo en el mismo canasto, pero nosotros los ciudadanos de a pie, comunes y corrientes, estamos acostumbrados a que... No mientan, se den vuelta, se den peguen voltereta, y la verdad, no pagan ningún costo, ni siquiera costo político. Al sí. Final la gente se va cabreando.
2: Uno puede reconocer, a ver, valorable que se reconozca un error, por supuesto, pero reconozcamos el error completo, po. O sea, no diga, es que yo no autoricé esa imagen. Bueno, si no la autorizó, entonces, ¿por qué está ahí? Feliz de la vida anunciando que se iban a distribuir paquetes y paquetes de esos folletos, la cara o el folleto se veía claramente ahí, entonces si es que no lo autorizó, bueno, ¿para qué graba el video? O sea, reconozcamos el error completo. Entonces ahí evidentemente hay un tema o de liderazgo de la presidente, y por otro lado me parece en el fondo que hay una falta de control también de impulsos porque estaba feliz de la vida anunciando que se iban a distribuir paquetes y paquetes de esos folletos, la cara o el folleto se veía claramente ahí, entonces si es que no lo autorizó, bueno, ¿para qué graba el video? O sea, reconozcamos el error completo. Entonces ahí evidentemente hay un tema o de liderazgo de la presidente, y por otro lado me parece en el fondo que hay una falta de control también de impulsos porque estaba bien feliz junto con el otro dirigente anunciando la distribución de este material para todo Chile.
5: Yo creo que hay un...

0: El Partido Socialista, que en algún momento fue eje de la transición y efectivamente estaba compuesto en su dirigencia por gente que había aprendido, ojo, había aprendido. Por eso, el Partido Socialista cambió porque entendió que la había, me van a disculpar, que la había, había dejado la tendalá, ¿ya? Ese es el proceso de renovación. El Partido Socialista se renueva porque sabe que dejó la atendalada en los años 80 y 90. Entonces tienen una dirigencia durante un tiempo y se vuelve realmente republicana e institucional y carga en gran medida con lo que es el periodo transicional. Ahora,
1: no estoy de acuerdo. Yo te voy a
0: déjame completar la idea. ¿Qué es lo que sucede? Cuanto menos lo que yo veo en este momento es que incluso las buenas maneras, más allá de cuál sea el fondo de las políticas que ellos impulsaron, porque en mi opinión siguieron impulsando políticas bien nefastas, ¿ya? Pero las buenas maneras las guardaron en un cajón durante el 18-10 y ahora de nuevo, porque durante el gobierno de Boric andaban pidiendo que se les tratara con cariño y respeto, pero ahora guardaron de nuevo la cuestión. Ahora que están en la oposición aparecen personajes como Daniel Manucheri, el mini Ayatola, como le digo yo, o como la senadora Chicardini y otros y otras figuras que están completamente desatados en cuanto a lo que es su actitud y su intercambio respecto del gobierno. Y no estoy hablando de que tú no tengas derecho a criticar al gobierno, yo critico al gobierno. A mí, por ejemplo, no me parece que sean solamente 60 días la detención para los inmigrantes. Y lo escribo en un tuit, creo que no es serio poner solamente 60 días, yo creo que tendría que tener una detención indeterminada hasta el momento de echarlo. Pero es un tema, es una diferencia sobre lo que estáis haciendo.
1: Ellos se hacen muy larga la
0: de acuerdo, pero ellos lo que están haciendo es transformar esto, es arrastrar a todo el mundo de vuelta al barro, un barro que por lo demás ellos crearon.
1: Sí, Johannes, yo te dije que no estaba de acuerdo contigo porque yo soy el mayor aquí en este panel y yo viví la historia. A mí no me la cuentan, no, yo la viví en carne propia. Durante el gobierno del presidente Salvador Allende, gobierno socialista junto al Partido Comunista, fue el peor gobierno de la historia de Chile. Destruyeron total y absolutamente este país. Muchos de los socialistas que se exiliaron después de la intervención militar se dieron cuenta mientras estaban afuera cómo se derrumbó el muro de Berlín, sí. donde estaba el ejemplo didáctico de los dos modelos de sociedad, con la misma gente, los mismos genes, la misma geografía, separados por un muro. A uno le fue estupendo y a otro era un desastre. Los del desastre se querían arrancar para el otro lado, pero los mataban en la pasada porque no querían que se le arrancara a la gente.
2: Entonces, el paraíso era tan paraíso que la gente se quería arrancar.
1: No podían llegar a Chile.
0: Le gustó.
1: Déjame terminar la idea. No podían llegar a Chile volviendo a mantener su discurso porque estaba la evidencia palpable del fracaso. Pero en su fuero interno ellos seguían creyendo en ese modelo. Entonces, a regañadientes, tuvieron que aplicar el modelo económico que había dejado el gobierno militar. Las cosas hay que decirlas por su nombre. Y por lo mismo, porque no hicieron cambios fundamentales, Chile tuvo su periodo más virtuoso, donde salió más gente de la pobreza, donde creció, donde pasó de ser el último de América Latina al primer lugar, y hasta ahí iba todo bien. Pero cuando tuvieron la oportunidad y la mayoría para poder volver a sacar su ideología del ADN, han vuelto a bajar la crema. Gobierno de el segundo gobierno de Michelle Bachelet, que incorporó al Partido Comunista, el gobierno del Partido Comunista con el Frente Amplio, demostraron nuevamente que cuando ellos gobiernan dejan el desastre en los países. Entonces, por eso que te digo yo que yo no creo en ese cambio que tuvieron.
0: No crees en la... O sea, yo creo que...
1: Hay algunos sí. Algunos sí. Por ejemplo, Pepe Aute, un tipo que yo lo conocí profundamente aquí en este programa, y yo creo que él, efectivamente, Ricardo Lago, incluso podría decir yo que creo profundamente que él cambió. Pero esa misma gente que estamos diciendo que cambió votó en favor del mamarracho.
0: Pero si no te estoy diciendo
1: entonces,
0: que no.
1: Entonces, no me digáis que cambiaron porque Checho, siguen ahí con su ADN.
0: No te estoy planteando eso. Lo que yo dije...
1: Oye, es estoy que... más a la derecha que Johannes Kaiser. Me pasé, weón.
0: Para que veáis.
2: Es para compensar cuando te dicen que eres blando.
0: Claro. No, lo que yo dije fue que ellos...

0: que efectivamente había habido una dirigencia del Partido Socialista, ¿ya?, a partir de los años 90, que había aprendido, por eso habían pasado por el tema de la renovación, cuanto menos respecto de lo que era el respeto de las formas republicanas. Lo que nosotros estábamos discutiendo, el tema original que estábamos discutiendo nosotros, era el tema de las formas y también de la manera de relacionarse que tiene la presidenta del Partido Socialista y otros actores del Partido Socialista. A mí lo que me complica, porque uno puede tener opiniones muy distintas respecto de qué cosa es una buena política pública y qué cosa no, ¿ya? Y de hecho, normalmente ellos se equivocan y nosotros no. Pero tenemos derecho a tener otras opiniones. Así es. Una cosa muy distinta es lo que se conoció y lo que vivimos en su momento y el nivel de toxicidad. Si no te olvides de una cosa, a Sebastián Piñera le prometían meterlo preso. Trataron de armar todo un tongo, pues es una cuestión delincuencial, ya, para tratar de generar la idea de que aquí en Chile se violaban sistemáticamente los derechos humanos. ¿Sabes para qué? Para que no pueda haber indulto ni amnistía y se pueda perseguir entonces a todo el mundo de nuevo. Mira, Te armaron el tema de Baquedano, todas esas cosas, donde tú te preguntas efectivamente, bueno, ¿con quién estás tratando al otro lado?
1: Es verdad.
0: Y eso es lo que a mí me choca, es que está bien que uno no aprenda de la historia porque uno no la vivió, pero esta manga de descriteriados vivió la historia y sabe dónde terminó.
1: Así es. Sí. Voy a leer un mail. Hola, Checho y panelista, la acusación se podrá perder, pero toda la nación sabrá que la izquierda quiso proteger a aquel que dejó sin fondos disponibles para paliar el golpe, por ejemplo, de las bencinas. Lo importante no es el resultado, sino cómo se cuente. Saludos, Ignacio. Dos comentarios antes de ir a la pausa.
2: Sí, no, yo comparto de que en la práctica estos son repliegues a veces, y en este tipo de cosas, como este video donde apareció Arturo Barrio, donde aparece la presidenta del Partido Socialista con este material, bueno, te da cuenta un poco de qué es lo que pasa, cuál es la verdadera cara en el fondo.
0: ¿Quiénes son verdaderamente?
2: Y te digo una cosa más, respecto a propósito del tema del mamarracho, esto salió ayer, un ex convencional que hoy día es diputado del Frente Amplio, a propósito de la derrota de la prueba, dice, fue un fracaso parcial. Hoy contamos con un texto que da cuenta de un horizonte de mayor justicia social y ambiental, mayor equidad de género y territorial, texto que sufrió una derrota electoral, más no política. Este no será el último intento.
1: Bien, antes de ir a la pausa, leo un mail de Jorge Acuña, dice, agradecimiento, ganador, cena del show. Dice, don Checho, me tomo estos minutos para agradecer el tremendo premio de asistir a la cena show este sábado. Fue una odisea y tuvimos que hacer malabares para llegar, ya que a última hora se nos cayó el babysitter de mi papá y tuvimos que buscar varias alternativas y por eso llegamos sobre la hora. Pero la preocupación de la producción fue notable, ya que el mismísimo Checho Irane nos estaba esperando en el ascensor para asegurarse que llegáramos bien. Así coincidimos, porque yo llego prácticamente media hora antes de actuar, porque yo no estoy ahí. La gente tiene que llegar antes para alcanzar a comer. Disfrutamos la excelente cena, nada que decir, espectacular. Y el show fue fenomenal. Y es verdad, se genera un gran ambiente y una buena energía entre los asistentes, que te quedas corto con las 100 risas garantizadas. Agradecido nuevamente por ser ganador y disfrutar de este notable evento, que es recomendable al 100%. Saludos, Jorge Acuña. Gracias, Jorge, por este mail. Pocas personas se dan la molestia de cuando ganan de comentar. A mí me da lo mismo que comenten la verdad, lo que sienten, si se rieron o no se rieron. Yo, ustedes saben que siempre leo las cosas buenas y también las malas, porque así es este programa. Vamos a la pausa y regresamos.
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1: Muy bien, ya estamos de vuelta. Bueno, hemos comentado distintas cosas y lo que a mí más me importa en general, porque las cosas, cuando rayan bien la cancha, los países caminan y avanzan solo. Cuando los incentivos están bien puestos, y por eso que yo defiendo con tanta fuerza esta reforma que quieren hacer, llámenla como quieran, miscelánea, reforma de reconstrucción, incluso reforma tributaria, si la quieren llamar, me da lo mismo el nombre. Lo que sí, yo con los conocimientos o los pocos conocimientos que tengo de economía como ingeniero comercial, creo que es absoluta y totalmente necesaria, porque cuando la izquierda dice no a la idea de legislar, ¿qué están diciendo? ¿Que creen que están bien las cosas como están hoy día? O sea, ¿seguimos igual? Entonces, la verdad no me entiendo, porque por último dice, no, mira, nos negamos a esta cuestión porque esta es la alternativa para hacer crecer al país, para tener más puestos de trabajo, pero no hay nada de eso, simplemente no, neguémonos a la cuestión. ¿Para qué? ¿Para hacer un gallito político?
12: No.
1: Sí, aquí hay que poner por primera vez al país por delante, si estamos en una crisis muy profunda. Johannes.
12: Mira, si aquí el problema es un problema de envidia. El tema de la izquierda es que prefieren, y lo dijeron muchas veces, prefieren que el país sea más pobre mientras sea más igual. Entonces es un problema de envidia,
0: O sea, gente que tiene los problemas resueltos, porque esencialmente un diputado, un funcionario público tiene los problemas resueltos, ya trata de impedir que exista libertad, porque eso aumenta la cantidad de desigualdad. Entonces, mira, ¿qué quieres que te diga? Te plantean, y por otro lado, porque están amenazados en su fuente de ingresos, y reducción del tamaño del Estado, del gasto del Estado, significa evidentemente que hay menos amigotes contratados. ¿Qué quieres que te diga?
1: O sea, ¿está el interés del país puesto?
0: No, pero ¿cuándo han visto esto? Giles, bueno, el interés del país.
1: Pero uno podría suponer que la izquierda cree que su modelo le hace mejor al país, ¿no? Uno no tiene por qué evaluar malas intenciones. Checho. Yo creo que es una intención totalmente equivocada,
0: que no es una evolución,
1: que tiene evidencia de que es equivocada y que se puede demostrar claramente que es equivocada. Pero no tengo por qué pensar que quieren lo malo para el país.
0: Pero si esta confesión, ahí está confesado. ¿Por qué? Porque ellos son internacionalistas. Ellos ven en lo que es la ventaja de clase, no nacional. Ellos nunca han creído en el tema nacional. No piensan en todos nosotros como una comunidad de destino. Piensan en lo que es la lucha de clase, la lucha de sexo, la lucha entre los que son indígenas y los que no. Les gusta mucho el racismo. En ese sentido, no piensan en nuestra colectividad nacional como aquello que hay que sacar adelante.
1: Sí.
0: Porque ven los enemigos dentro de la colectividad nacional.
1: Así es. Connie, tenemos nosotros guardado un video, no lo voy a dar de nuevo porque lo hemos dado varias veces, donde habla de lo que está diciendo Johannes. Varios presidentes y autoridades de la izquierda latinoamericana hablando que los pobres les convienen, que los pobres son los que les dan los votos, que hay que mantener los pobres porque esos son los que nos van a apoyar. En general, la izquierda siempre habla de la desigualdad y no de la pobreza, que es lo que nos preocupa a nosotros. A nosotros nos preocupa que mediante el crecimiento ir sacando gente de la pobreza. Y cuando dicen, esa es la ley del chorreo que no funciona, bueno, vean la cantidad de miles de personas que salieron de la pobreza durante el periodo que funcionó, el país estaba creciendo. Entonces ahí hay una evidencia que los deja al tiro callado. Sin embargo, está esa tesis muy arraigada en los líderes de la izquierda internacional incluso.
2: No, sin duda, porque al final ponen la ideología por sobre la realidad o por sobre las personas. Poner al Estado por sobre las personas. Eso es cosa de escuchar en general los discursos. Fíjate que cuando se habla del proyecto de reconstrucción y reactivación económica, se habla del debilitamiento del Estado frente. Oye, pero ¿cuándo hablamos de las personas? Si el Estado está al servicio de la persona, no la persona al servicio del Estado, pero pareciera muchas veces que al revés, y en el propio lenguaje, cómo argumentan, le sale en el fondo esto de manera bastante evidente. Y yo creo que, como bien decías tú, Checho, llevamos 12 años haciendo las cosas de una determinada manera, subiendo los impuestos, agrandando el Estado, y eso nos ha llevado a la situación crítica en la cual estamos, donde no crecemos, donde tenemos un desempleo alto, donde venimos saliendo de un gobierno que se autodenominaba como feminista, pero hoy día tenemos un desempleo femenino un 10,5%, de una ex ministra del trabajo que fue candidata presidencial y que nos tiene con una informalidad o que nos heredó una informalidad de uno cada cuatro trabajadores que no tiene contrato de trabajo.
1: Así es.
2: Casi cerca de un millón de personas desempleadas, un desempleo joven de un 20%, y parece que aquí como que no pasa nada, y pareciera entonces que ese modelo es como un modelo correcto. Y yo creo que evidentemente el hecho de negarse ni siquiera a discutir de hacer un proyecto eso que pretende hacer las cosas distintas, sí, te demuestra que al final no ponen a las personas en el centro.
1: Voy a leer un mail. Mauricio Maturana nos escribe: hola Checho, muy interesante tu programa. Creo que uno de los triunfos más astutos de la izquierda ha sido meter sus temas de ideología, haciendo sentir culpa a quienes no comulguen con ellos. ¿Te has preguntado cuánto ha sido el costo que hemos tenido que pagar todos los chilenos por los traumas y complejos de la izquierda radical en materia de orden, seguridad, respeto a la institucionalidad? Altísimo. Y por eso muchos chilenos miden muy bien sus palabras. Tenemos que vivir encerrados en nuestras casas y los delincuentes libres en las calles. Si ejerces tu legítima defensa, debes explicar y justificar la proporcionalidad y podría seguir. Es decir, todo al revés. Si el que tiene que dar explicaciones ante la justicia es el delincuente que violó una morada. El costo de hacer daño en Chile es bajísimo y por eso los delincuentes con el auspicio de la izquierda, ACNUR, jesuita emigrante, hicieron de nuestro país un verdadero resumidero. Todo eso es el resultado de un discurso hábil, astuto, con un buen toque de victimización hecho por la izquierda desde 1990. Saludos desde Tennessee, Mauricio Maturana. Ah, mira, está hablando desde fuera de Chile, ¿eh? Está bien. Oye, antes de ir a las noticias, Yo hay algo que también afecta mucho a la población y le da mucha rabia, el tema de los privilegios, ¿eh? Yo siempre he hablado aquí de las vacas sagradas, corriendo riesgo que si algún día tengo algún problema con la justicia me van a meter preso seguro, porque yo creo que los jueces pareciera ser que son intocables y hoy día están reclamando privilegios que no entiendo por qué tienen que tenerlo, como por ejemplo cambiar su auto por autos muy modernos hoy día, que le costaría a Chile algo así como 600 millones de pesos en un momento que estamos con una estrechez fiscal gigantesca, y además pidiendo que ellos podrían usar la ruta exclusiva, aduciendo que les cuesta para llegar a su trabajo y que se, bueno, levántese más temprano como todos los chilenos, porque si efectivamente aducen el tema de la seguridad, que es más rápido para la seguridad, entonces chupalla, que puedan usar todos los que estamos en esta cuestión de la política, ¿no es cierto? Yo también podría alguien atentar contra mí porque digo las cosas tan claramente, o los diputados que les tengan odio, qué sé yo. Entonces, toda esta cuestión de los privilegios, en realidad, la gente está bien cabreada, ¿eh? Y ya está bueno que también vimos hoy día en el diario cuántos funcionarios del Parlamento que ganan más que el presidente de la República, incluso. Entonces, uno empieza a pensar, bueno, está mal pelado el chancho, ¿eh?
12: ¿Pero es del Parlamento? ¿Ah? ¿Y los SLEP? Bueno, mira, si tú empiezas a revisar, la gente siempre habla de los parlamentarios, de los ministros, pero la verdad es que los parlamentarios, entre parlamentarios y ministros, tendrás 200 y tanto, 250 personas. Pero tú te metís en la administración pública y empezás a buscar los sueldos de mandos medios, ni siquiera de altos mandos, y tú decís, oye, ¿qué están haciendo esta gente? Tienen que estar, no sé, yendo al baño y haciendo oro, po.
1: ¿Ah? Tú sabes que antiguamente la gente que se metía al servicio público era porque tenía una gran vocación.
12: Y ganaba,
1: porque
12: ganaba mucho menos
1: que el sector privado. Hoy día, por un mismo cargo en el sector público, ganan mucho más que en el sector privado. Y uno dice, ¿y tienen los méritos para eso? ¿Tienen el currículum para eso? Muchas veces tú te encuentras con que son todos pitutos que consiguieron la pega porque eran de tal partido político, pero no había ni un mérito para esa pega.
12: Me van a querer matar, pero a mí los PPM, estos son los premios por gestión.
2: No, los PMG.
12: Los PMG, disculpa.
2: Los PMG son los pagos provisionales mensuales.
12: Los PMG deberían eliminarse. Y deberían eliminarse hasta que se haya ordenado completamente el Estado de Chile, porque evidentemente el Estado no cumple con sus funciones y no veo por qué debiese haber un premio por no hacer las cosas.
1: No, ¿por qué?
12: Porque es un premio por gestión.
2: Claro, pero lo que pasa son los criterios.
12: Premio, mejor gestión.
1: Sí. Mira, tú puedes tener incentivo en un área comercial.
12: Parte del sueldo, por lo demás.
1: En un área comercial. Que si venden más, por ejemplo, un vendedor, tenga una comisión adicional por la venta. Pero un premio por cumplir la labor por la cual te están pagando no tiene ningún sentido.
2: O sea,
1: a mí la radio me debería premiar por venir hace 25 años a hacer este programa.
12: No, póngale sueldo variable a los burócratas.
1: Pero pongámosle sueldo variable.
2: Bueno, es que yo creo que ahí esa reforma de modernización del Estado es una cuestión que se viene chuteando hace rato. Y por la ventana están tratando ahora de generar la izquierda. Bueno, de hecho, a propósito de esto que estábamos conversando antes, el estatuto administrativo es una cuestión que está completamente obsoleta, es del año 89, y que requiere cambios profundos. Hoy día, y esto lo hemos comentado otra vez en el programa, pero nunca está de más recordarlo, hoy día tenemos, por un lado, nos tenemos que ir a la pausa,
1: sí, pero
2: que todo va más largo.
1: Lo vemos a la vuelta. Ya, Priscila, cada vez que me digas vamos a la pausa, Checho, yo no te voy a hacer caso. Cuando me digas vamos a la pausa, papá, que es lo que corresponde, no, acá no soy Checho, sigo siendo tu papá. Pausa y regresamos.
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15: Blake McCoskey no fundó una zapatería, fundó una idea, que comprar puede ser un acto de generosidad. Estaba de vacaciones en Argentina cuando vio niños descalzos andando por caminos de tierra. No hizo una donación, no armó una fundación, hizo algo distinto. Creó un modelo de negocios donde por cada par de zapatos vendido, donaba otro. Lo llamó Toms, de Tomorrow's Shoes. Tenía 29 años y casi nada de dinero. Lo que hace extraordinaria esta historia no es el éxito, es la mentalidad. Mike Koski vio un problema social y en vez de separarlo del negocio, lo puso en el centro del negocio. Inventó lo que hoy se llama el modelo One for One, que después replicaron decenas de empresas en el mundo. Su gran lección para cualquier emprendedor es esta: el propósito no es el adorno del negocio, es el motor. Cuando la gente siente que su compra importa más allá del producto, no solo compra, vuelve, recomienda y se convierte en parte de algo más grande. Blake McCoskey nos recuerda que los mejores negocios no resuelven solo un problema de mercado, resuelven un problema humano. 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
22: Agricultura indica la hora. 12 horas.
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24: Muy buenas tardes, es hora de noticias en Agricultura y vamos a partir con el Consejo Fiscal Autónomo, que volvió a exponer sobre los efectos fiscales de la mega reforma. ¿Qué nos dijo Francisco Arriagada? Tiene la información.
3: Así es, Jessica, porque hasta ahora la Comisión de Hacienda del Senado analiza el proyecto de reconstrucción nacional y en este contexto hace algunos momentos expuso en la instancia el Consejo Fiscal Autónomo, que nuevamente levantó una serie de alertas en torno al impacto fiscal que tendría la iniciativa del Ejecutivo. Al igual como ocurrió en su discusión en la Cámara, el CFA reiteró sus principales advertencias en torno a que el proyecto generaría déficits fiscales al menos hasta el año 2031. Habló la presidenta del organismo, Paola Benavides, quien detalló algunos aspectos centrales del documento y la incidencia que estos tendrían.
4: Respecto de la rebaja de la tasa del impuesto de primera categoría, el costo de esta medida no es compensado por un mayor crecimiento derivado de la misma medida. Se mantiene el riesgo de que la menor recaudación asociada a la medida amplíe el déficit fiscal proyectado. Vemos también que la trayectoria de cobertura y costos del crédito al empleo continúa sin plena consistencia con la estimación de su efecto en crecimiento. Respecto de la compensación al Fondo Común Municipal, vemos una posible presión fiscal permanente. La exención de contribuciones contemplada en el proyecto reduce los ingresos municipales.
3: Ya, estaban parte entonces de los puntos y las alertas levantadas por el Consejo Fiscal Autónomo. Hablamos de lo relacionado entonces a la rebaja del impuesto de primera categoría, también la exención de contribuciones, que son los puntos quizás más criticados, al menos por algunos sectores de la oposición e incluso los propios alcaldes. A estos puntos también se sumaron otras alertas relacionadas a las medidas de probidad por licencias médicas, que advierten podría generar un menor ahorro fiscal y un costo no contemplado, o lo relacionado también a los impuestos sustitutivos y la repatriación de capitales, que podrían debilitar, según el organismo, el cumplimiento tributario en el mediano y largo plazo. 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
24: Más temprano le contábamos de la cifra del IPC de mayo. Bueno, reaccionaron desde el Ministerio de Hacienda. La información con Felipe Sobarso.
5: Claro, dicen que es una cifra más alentadora, la del IPC del mes de mayo, que dio a conocer el Instituto Nacional de Estadísticas, 0,2 que comentaron desde el gobierno. El subsecretario de Hacienda, Juan Pablo Rodríguez, dice que esta es una buena noticia, pero que es necesario mantener la prudencia. Agregó que espera que el contexto internacional, especialmente los precios de los combustibles, sean un aporte para la estabilización de los precios.
6: El IPC de mayo muestra señales positivas. La inflación mensual de 0,2% fue la mitad de lo que esperaba el mercado, que apuntaba a una inflación mensual cercana al 0,4%. Esta es una buena noticia, pero tenemos que mantener la prudencia. Esperamos que el contexto internacional, especialmente lo que tiene que ver con el aumento de los precios de los combustibles, acompañe este proceso de estabilización.
5: En 12 meses el costo de la vida cae a 3,9%, esto respecto del mes del precedente. Hay que esperar para ver lo que va a decir el Banco Central en la próxima semana sobre la inflación cuando publique el informe de política monetaria del mes de junio. 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
24: Hasta acá vamos a dejar las noticias. 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Tenemos 17 grados a esta hora. La máxima será de 21. Despejado, variando a nubosidad parcial para la región metropolitana. Coyhaique, 6 de máxima, nubosidad parcial este día, esta tarde allá. Torres del Paine, 7 de máxima, estará de un nublado y en la noche aparece la lluvia. Y en Punta Arenas también, nublado, lluvia por la noche, 8 de máxima. Véanos en el canal 47 de BTR, 114 de Mundo, 518 de Claro, en el 143 por GTDI del Sur y en el 166 en Zapping. Sigan en compañía de Radio Agricultura porque se quedan con Conectados. Que tengan buenas tardes.
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1: 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Muy bien, querido amigo, en la pausa me informaron mis dos panelistas, que son mucho más jóvenes que yo y que se meten en las redes sociales, porque yo me informo por la prensa más oficial, digamos, no me meto tanto en las redes sociales los fines de semana, de algo que no lo puedo dejar pasar y que le pedí a la producción que me tuviera el video para que ustedes lo escuchen y lo vean, porque se trata de el ex candidato presidencial Eduardo Arte, y esto que dice él me parece inaceptable, y si no paramos esto a tiempo, yo sé que él no tiene un arrastre muy importante, pero elementos como este no se pueden permitir. Por favor, escúchenlo bien.
7: Lo vamos a impedir, o sea, se lo vamos a impedir, compañeros, hay que organizarse, y de aquí un año a un año y medio más tenemos que lanzar la gran campaña de CAS fuera y echarlo, con movilización de las poblaciones, de los territorios, los sindicatos, de la universidad, en todos lados. Solo, compañero, la lucha da lo que la ley y los patrones niegan, y nosotros vamos a vencer, el pueblo va a vencer.
1: Muy bien, compañero. Había un tambor ahí que parece que en la radio no se escuchaba mucho lo que él estaba diciendo, pero que va a iniciar una campaña en las poblaciones, en las universidades, para echar a CAS antes de un año y medio.
12: Por la violencia.
1: Esto es lo que digo yo. Hace rato, ¿hasta cuándo permitimos que haya un juego de estos partidos totalitarios y que los permitamos jugar en el juego democrático, dándole recursos a todos los chilenos para que hagan campaña, ¿no es cierto?, para que vayan a la televisión? Si esta gente hay que dejarla fuera, si no se definen en contra de la violencia, no puede existir el Partido Comunista ni este otro partido que parece que es más extremo,
12: el PTT,
1: que es más extremo que el Partido Comunista, jugando al juego democrático. Somos imbéciles. Somos imbéciles al dejarlos jugar el juego democrático, que lo único que quieren es destruir la democracia por dentro. Yo, esto que me contaron ustedes tan livianamente en la pausa, a mí me parece gravísimo.
12: Esa edición.
1: Gravísimo.
12: Y yo quiero interpelar al ministro del Interior para que haga lo que corresponde. Aquí usted tiene un actor político que, más allá de que no haya sacado muchos votos, eso no significa que sea irrelevante, porque hay nexos entre lo que es su organización y lo que pasa en el Instituto Nacional.
1: Lo que pasa es que algunos políticos te dicen, ¿por qué le dan importancia a esta gente?
12: No.
1: Porque esos no arrastran a nadie.
12: Mira, eso es lo que te dicen los señores, esos señores políticos son los que le dan o que encubren, porque secretamente tienen simpatías con lo que plantea. Artés dice en público lo que otros piensan en privado. Eso es lo que sucede. ¿Ya? Entonces, el tema es el siguiente. Y ahora al ministro del Interior. Ministro del Interior, cumpla con su deber. Su deber es aplicarle la ley a este personaje y a todos quienes estén trabajando de manera directa o indirecta para lograr lo que está planteando este personaje.
1: estoy de acuerdo que si no se para ahora, empiezan todos estos movimientos, ya empezaron los estudiantes, que sabemos quién está detrás de ellos, porque la verdad, ¿cuál es el recurso que se les quitó a los estudiantes para que tengan una buena educación? O sea, ¿en qué le afectan? No, pero salen a protestar, porque les cuentan un cuento y ellos salen nomás. Y yo creo que están armando nuevamente algo importante. Y sí, todo este tipo de cosas, si no se para y si no se le muestra a la ciudadanía que estas cosas no las vamos a permitir, porque es ir contra la voluntad de la mayoría del país. La mayoría del país acaba de elegir a José Antonio Kast como presidente de la República. A mí me puede gustar, me puede encantar o lo puedo odiar, da lo mismo. Los que jugamos el juego democrático tenemos que respetar la decisión de la mayoría. Ese es el juego democrático.
2: Es que ese es el punto. ¿No creen en la democracia, Bostecho? Si la democracia les es útil en la medida que ganan. Si no ganan, estos grupos finalmente totalitarios, porque que no creen en la democracia, la democracia lo ocupan como un instrumento y la democracia funciona en la medida que ganan. Si pierden, entonces evidentemente acá hubo una equivocación, le mintieron al pueblo, hay fake news, pero no, o sea, si no ganan, la democracia no funcionó. Y fíjate lo que dice Artés, y con esto cierro el punto, dice, porque la voluntad del pueblo, bueno, creen que el pueblo son solamente los que votan como ellos.
0: Son solo ellos. O sea, ellos se arrogan una facultad que no les entrega el pueblo de Chile. Ahora, también decir lo siguiente, yo quiero hacerle una advertencia a esa izquierda que participó del golpe contra Sebastián Piñera, a toda la izquierda, incluida la DC. No jueguen a este juego, porque lo que están haciendo es desvirtuar las bases del sistema democrático a tal punto. No puede ser, mire, usted no puede violar las reglas del juego de manera sistemática y después esperar que la otra parte las cumpla. El sistema democrático obliga a todos los actores a cumplir con las reglas de respeto en la alternancia al poder, respeto al Estado de Derecho, respeto a las mayorías, respeto a las reglas. Si la izquierda vuelve a plegarse en un momento violento y no a defender la Constitución y las normas que nos hemos dado, que hemos ratificado entre todos, entonces eso significa que van a haber defenestrado la democracia en Chile. Ojo con lo que están haciendo, es un riesgo altísimo el cual estarían incurriendo. Así es. Que una advertencia y no más.
1: Así es. Bueno, no, aquí no estamos hablando de toda la izquierda, estamos hablando de este caso en particular, y si no paramos estos casos puntualmente con toda la fuerza de la ley, no sabemos qué va a terminar. Escuchemos lo que está diciendo la gente.
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9: Hola, Checho, buenos días. Oye, yo encuentro que es un poquito descarado de parte de ustedes reclamar por un panfleto. Si en el gobierno anterior al presidente Boric ustedes lo trataban de la peor forma. Acuérdense, le pusieron merluzo, le sacaban fotos al Marruecos, al presidente, una cosa indignante. Entonces, que ustedes vengan a reclamar por un panfleto, a mí me parece que es un poquito descarado. Gracias.
10: Hola, Chichito. Hola, Constanza. Hola, Johannes. ¿Qué les parece la doble moral de la izquierda? Los cuales promueven que si la persona no puede pagar una casa, le rematen por contribuciones. La señora San Bernardo, de la Florida, de Pedro Aguirre Cerda, que tiene un ingreso de 500 mil pesos y ahora hay que rematarle la casa, no la puede pagar. Porque para los más pobres, ¿cierto? Ese ingreso. Pero con el tema del CAE, que hay que darle una ayuda, que hay que acercarse, que hay que conversar, que es injusto. Esa doble moral a mí me tiene aburrido en este país, en serio.
11: Don Techo, buen día, panelistas, buen día. Aquí con Sabina del sur de Chile. Los tres pilares fundamentales, artículo 60, vuelvo a reiterar, artículo 60, que es la ética, la probidad y la imparcialidad de los parlamentarios, tanto del Senado como diputados. ¿Qué pasa con la fiscalización y qué pasó con las fiscalizaciones el año pasado para que nosotros estemos acogotados este año, todos los chilenos, por culpa de no fiscalizar lo que correspondía a las platas públicas? Y hoy día estamos enfrentando esta debacle, este tormento en el día a día en las alzas para pagar la farra que se pegó Boris, la acusación contra Boris, ¿va o no va?
25: Muy buenos días.
13: Me parece excelente lo que este gobierno está haciendo para recuperar dineros adeudados o derechamente robados por seres como Catalina Pérez o el psiquiatra amigo de Lorrego Malo. Pero no escucho a ningún político gritar por la devolución y suspensión de los millonarios pagos a los exonerados, incluidos los falsos que Isabel Allende favoreció. Checho es el único que lo recuerda de vez en cuando.
14: Buenos días, soy Jorge Ruiz. Felicitaciones, Checho Irane, por tu programa, también a los panelistas, especialmente a Seo Kaiser. Y la pregunta que quiero hacer yo, aparte de acusar, o en vez de acusar al ex ministro de Hacienda, ¿por qué no se puede acusar al ex presidente Gabriel Boric constitucionalmente? Gracias.
1: Ya, al primer auditor que habla de que somos descarados por criticar el panfleto, no sé si tiene problema de comprensión, pero yo parto diciendo y haciendo un mea culpa que yo como comunicador muchas veces he tratado a autoridades de mentiroso, pero estamos, no entendió nada del diccionario. Entonces, una cosa es la libertad individual y otra cosa es la libertad institucional. Un partido político que se financia con plata de todos los chilenos, que está llamado a parlamentar, a negociar con el gobierno, no puede poner una cosa así. No es delito, lo puede hacer, pero desde el punto de vista ético, moral, no corresponde. A eso apuntaba mi editorial. Jamás mi editorial ha apuntado a decir ellos dicen esto y nosotros no. Uno como comunicador, como humorista, incluso en los shows, yo tengo todo el derecho de burlarme, reírme o criticar. Justamente para eso está la prensa, ¿no es cierto? Para fiscalizar a los gobiernos de turno. Y entonces no entendió nada lo que dijimos. Yo no me estoy haciendo el santo aquí, o que nada de eso.
12: ¿Sobre el punto? ¿Sobre el punto?
1: Sí.
12: Recordar que el tema del merluzo se lo puso un comentarista español.
1: Sí. Español.
12: No en Chile. Ya, y se lo puso
1: porque
12: echó culpa al rey de haber empezado tarde su propia ceremonia de asunción del mando. Ya, o sea, me disculparás, pero al final uno también es responsable de las cosas que uno hace. Y por lo demás, había mentido el protocolo diciendo que era culpa del rey. Y respecto al Marruecos, bueno, súbete al Marruecos. ¿Y qué esperaban? ¿Qué esperaban? ¿Que iba a poder aparecer en público en el Marruecos abajo, con la camisa afuera y todo el tema, y no le iban a sacar una foto? Evidentemente que le iban a sacar una foto, y lo lamento por la imagen del presidente de la República, pero el presidente de la República tampoco jamás tuvo en su momento la voluntad de mantener la imagen del presidente muy arriba. Mira las fachas con que aparecía en todos lados, en un principio, después fue mejorando, gracias a Dios. No, pero incluso, ¿te acuerdas de los zapatos completamente hechos pedazos en la
2: urna? Sí, no, sí. A ver, pero y respecto a eso, lo que dijimos, y le transmito eso a la auditoría, cada uno se hace responsable en el fondo por las opiniones que tiene, y en general el llamado siempre ha sido a cuidar las formas. Uh-huh. Precisamente porque tenemos que mejorar un poquitito y elevar el estándar de la política. Entonces, esto de generalizar así como, y ustedes que hicieron esto, yo no sé, yo nunca he tratado de merluzo al expresidente
12: Gabriel Boric. Yo lo he tratado de cosas peores,
2: nunca lo he tratado así.
12: Pero no como diputado, por lo menos.
2: Claro, o sea, en el fondo hay que cuidar las formas, pero y también hay que cuidar las formas respecto de esto de generalizar en relación con todo, porque entiendo que el auditor lo plantean respecto de nosotros tres. Yo por lo menos creo que nunca lo hemos tratado de o la crítica siempre ha sido una crítica relacionada con hechos y no relacionada tampoco con descalificaciones personales.
12: Como ciudadano común y corriente, tú tienes más libertades que cuando tú tienes un
1: cargo. Eso es lo que sucede. Claro, eso es lo que decía ya. Yo en el mail. ¿Ah? Mm. Bueno, ya que estamos escuchando a la gente, veamos lo que están diciendo.
2: Espérate, había un par de cosas más. Sí, por la devolución del pago de los exonerados, la acusación constitucional contra Boric.
1: Lo exonerado es una cuestión opaca total. Yo cada vez que puedo le pregunto a los parlamentarios, que son los encargados de fiscalizar, por qué se sigue pagando una indemnización a alguien que echaron de la pega hace 50 años. Yo no conozco ninguna indemnización que dure tanto tiempo. O sea, ¿por qué no ahorramos esa plata?
12: Bueno, te puedo decir que nosotros estamos investigando sobre el tema, hemos oficiado nuevamente porque este tema...
2: Una comisión investigadora, ¿no, Johannes, sobre este tema?
12: Sí, pero hace bastante tiempo atrás y por lo visto no llegó... ¿Adivina quién fue la fiscal después que persiguió todo esto? La fiscal Chong. Ya, entonces, sí, pues si no terminó en nada la cuestión,
1: por supuesto.
12: supuesto.
1: Llegó
12: a lo, ella, lo no, si ella. Sí, pues el tema de los exonerados. Entonces, mire, lo que nosotros estamos
2: como que
12: haciendo.
2: Le toque Urrutia de juez,
12: pues. Lo que nosotros estamos haciendo, como la bancada de los Nacionales Libertarios, están oficiando tanto al Ministerio del Interior, de quien depende esto, como a la Contraloría General de la República, para ver qué es lo que se avanzó y qué es lo que se ha hecho hasta este momento. Yo en su momento, para la última ley de presupuesto, presenté una indicación para que se suspendiera el pago hasta el momento de haber depurado el padrón, pero la sala no me acompañó en esa postura. Y vamos a seguir dando la pelea. ¿Por qué? Porque aquí hay casi 100.000 personas, y aquí no, esto no es una cifra que haya inventado yo, es una entrevista entre el señor Selpa, creo que se llamaba, y Tomás Mochatti, que él era el presidente de los exonerados. Es decir, hay más de 100.000 falsos exonerados. Y ese padrón evidentemente no se ha depurado. Y estamos hablando de cientos de millones de dólares que a la fecha tienen que sumar miles de millones de dólares de gasto estatal entregado a personas que nunca lo debieron haber recibido. Entre otras cosas, yo no sé si tú lo sabías, Connie, pero tú sabías que para entregar indemnizaciones, le entregaron indemnizaciones como exonerados políticos a los miembros del MIR. Y consideraron, para poder hacerlo, al MIR como una empresa pública. No. Si hay cosas que son... ¿Y sabes quién estaba a cargo de este programa? Es bien interesante. Porque a cargo del programa estaba la hermana de Lorena Pizarro. No, súper objetivo todo el tema.
1: Tenemos que ir a la pausa. Volvemos con los X y los tweets que vienen también bien cargados.
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1: Estamos de vuelta y le damos también voz, porque este programa se llama Conectado y la gente se conecta de distintas formas, por YouTube, por X. Vamos a escuchar a la gente que está hablando en YouTube. Silvia Yanka Mil Petit. Oye, los nombres raros para las cuentas de YouTube. Johannes Kaiser, un político decente, honesto, transparente. Constanza Hube, igual, que siga igual, transparente, honesta. Así queremos político honorable. Mónica Cáceres dice, a esa gente de izquierda, sean comunistas o socialistas, no se les puede creer ni una palabra, porque mienten desde las urnas hasta su mandato, mienten por todas partes. Recuerden que la señora Boanovich sabía de la casa de Allende con la señora Allende, pero guardó silencio porque así son los izquierdistas. Alejandra Díaz dice, lo más putrefacto de algunos chilenos es elegir a la difamadora Beatriz Sánchez, que denunció falsamente torturas inexistentes por parte de carabineros durante el estallido delictual. Muy doloroso. Marco Solís, si levantan el secreto bancario, el 80% de la derecha nefasta iría a la cárcel. Ese es el miedo de los patriotas de cartón. Ya vamos a hablar de eso, ¿eh? O sea, Rigo Zapata, o sea, los que votamos los chilenos no sirvió de nada. Entonces no queremos políticos que no respeten la decisión del pueblo. Quieren seguir pasando la constitución que está reafirmada 3 veces. Muy bien. Me quiero quedar con el tema del secreto bancario. Ojo, ¿eh? Que si se levanta el secreto bancario sería pero un dulce de leche para el crimen organizado. Saber cuánta plata tiene la gente en las cuentas, ¿no es cierto?
3: En primer lugar, no podía aceptarle, no les podía aceptar el fraseo.
2: Exactamente. ¿Ah? Yo también quería llegar a ese mismo punto.
3: Porque el fraseo está, no está equivocado, sino que es malintencionado. Lo hizo Chilevisión, por lo demás también conmigo. Yo no estoy en contra de que se levante el secreto bancario.
2: Aparte existe.
3: Yo estoy en contra de que me lo levante un funcionario público que depende del poder político.
2: Así es.
3: Obvio. Eso es lo que estoy en contra. Estoy en contra de que cualquiera pueda llegar y meterse en mi cuenta de banco. ¿Y por qué? Porque es peligroso. Porque es peligroso por muchas instancias. Mira, la gente dice, oye, en otros países también. A mí me andaban tomando el pelo una conversa que tuve con Grock, pero en otros países también existe el secreto bancario, como Estados Unidos, igual lo puede, se puede meter impuestos internos. Entonces no hay secreto bancario. Y lo que pasó en Estados Unidos es bien interesante, porque Estados Unidos tuvo que recular. Bajo el gobierno de Obama empezaron a perseguir a los opositores a través del Servicio de Impuestos Internos, el IRS, de los Estados Unidos.
1: Acá en Chile lo persiguen Canadá, hace rato.
3: Sí, no, pero te estoy hablando a los opositores.
1: Acá en Chile tengo prueba de que es así.
3: Bueno, en Canadá, cuando fueron las protestas por el tema del COVID de los camioneros, el gobierno llegó y les congeló, por eso yo soy muy crítico de lo que acaba de hacer la Tesorería General de la República, en la forma en que lo hizo, simplemente le congeló todas las cuentas a los que estaban protestando. ¿Ya? A mí me pueden decir lo que quieran, pero yo he votado en contra de llenar de cámaras con identificación biométrica del país, porque no me gusta tener un Estado que lo sepa todo. Estoy en contra de que cualquiera se puede meter en su cuenta de banco, señora, señor. ¿Por qué? Porque existe una razón por la cual usted tiene cortinas en la casa, ¿no? No es porque tú estés cometiendo delitos en tu casa, pero no todo el mundo tiene que saber lo que tú haces en tu casa, y tu cuenta es una extensión de lo que es tu actividad privada. Y otra cosa, y la gente olvida esto, esta gente va y te funa, va y te quema el negocio, va y mata a otras personas políticamente expuestas. Le pasó a Jaime Guzmán. ¿Tú me vayas a decir que yo le voy a dar a esta gente entonces la lista de contactos económicos que tengo yo? Es decir, las personas donde la peluquería, donde voy, a la panadería, donde voy, a qué hora voy normalmente. Ya.
1: Primero que
3: aparecen las transacciones.
1: El levantamiento del secreto bancario existe en Chile y se puede ampliar seguramente un poco en algunos sentidos, pero si tú estás sospechando de cualquier delito, muy pocos jueces, solamente los de izquierda, cuando se trata de alguien de izquierda, niega levantar el...
3: Saludos a la senadora Cariola.
1: Sí, hablando de la senadora Cariola, que el juez no quiso levantarle el secreto bancario cuando estaba el conflicto este con las cosas chinas y qué sé yo. Yo, de los que recuerdo, el único que se han negado, porque normalmente cuando un fiscal le pide a un juez, con argumento, estamos investigando a esta persona, levantan al tiro. De hecho, así se encontró el tema del Tren Aragua. Sí. Porque lo venían investigando, pidieron el levantamiento de las cuentas y ahí salió todo. Entonces, ¿cuál es la idea? Que así como Impuesto Interno se ha transformado en el pasado en el brazo armado de la izquierda para perseguir a sus enemigos políticos, lo viví en carne propia, así que a mí nadie me cuenta, desde adentro de Impuesto Interno me dijeron que el tema, en el caso mío, ese que llegué a la Corte Suprema, ¿se acuerdan? Y que, bueno, era una persecución política. Le vamos a dar otra herramienta para que Impuesto Interno o algún funcionario público te persiga políticamente a través de tus cuentas. No, el que es sospechoso. A ver, hay otra cosa que yo estaría de acuerdo. Los que ocupan cargos públicos, que manejan plata pública, deberían tener abierta su cuenta corriente. Porque eso tienen la tentación permanente de tener ahí las platas públicas. Ahí yo no.
3: Pero
1: yo,
3: si tú. A ver, es que estás diciendo la cosa al revés.
1: Pero que ahí yo creo que
3: si yo fiscalizo. Espérate, si yo fiscalizo las platas públicas, que es lo que ha estado haciendo la Contraloría en el último tiempo, y descubro que en alguna parte falta plata, entonces puedo revisar y puedo ordenar la apertura de las cuentas de las personas que están relacionadas. Pero nuevamente, Checho, tú me acabáis de decir que te persiguieron políticamente. ¿Ya? Y al 3 doritos después dice, bueno, permitamos la persecución política, pero si eres político.
1: No me entendiste. Yo estoy diciendo que un funcionario público que maneja platas públicas se le exige un nivel de transparencia mucho mayor que un ciudadano común.
3: ¿Pero respecto de quién?
1: ¿Ah?
3: ¿Pero respecto de quién?
1: O sea, una persona que maneja platas públicas.
3: Checho, ¿quién? ¿Quién tiene derecho a meterse en tu cuenta corriente? Que ese espacio, ¿puedo ir también a su casa? ¿Puedo entrar a su casa a ver si se compró cosas nuevas? ¿Puedo meterme a su teléfono sin pedir una orden judicial?
1: Bueno, pero si de alguna forma lo hacen los funcionarios.
3: Pero, Checho, no es...
1: Declaran, a ver, pues, Johannes, ¿para qué existe la declaración de patrimonio una vez que tú sales elegido perfecto, y todo lo más?
3: Eso está perfecto.
1: Bueno, pero es pública...
3: Checho, ¿quién tiene derecho a meterse en tu cuenta corriente? Que ese espacio, ¿puedo ir también a su casa? ¿Puedo entrar a su casa a ver si se compró cosas nuevas? ¿Puedo meterme a su teléfono sin pedir una orden judicial?
1: Bueno, pero si de alguna forma lo hacen los funcionarios.
3: Pero, Checho,
1: públicos,
3: no es...
1: Declaran,
3: no...
1: A ver, pues, Johannes, ¿para qué existe la declaración de patrimonio una vez que tú sales
3: elegido
1: y todo lo más?
3: Eso está perfecto.
1: Bueno,

0: estoy diciendo que ese tema a mí me parece debatible. El levantamiento total de todos los ciudadanos no me parece debatible.
1: Bueno, déjame intervenir. A ver, yo creo que hay un derecho fundamental. O sea, a ver, acá hay está involucrado un derecho fundamental,
0: sí, claro,
1: que es el derecho a la intimidad, a la privacidad. Y eso, sí, es un, claro, derecho que está reconocido internacionalmente y reconocido en nuestra Constitución. Y es por eso, ¿cierto?, que para el levantamiento del secreto bancario, que existe, señora, señor, que nos está escuchando, porque cuando dicen la derecha se niega a levantar el secreto bancario,
2: no es cierto.
1: Eso es falso. Y este tema del levantamiento del secreto bancario no es una cuestión nueva, es una obsesión y en el fondo un fetiche que tiene la izquierda desde los años 90, que están presentando proyectos de ley para hacer qué, para que la autorización del levantamiento del secreto bancario no lo haga un juez.
0: Claro.
1: Ya.
2: Ese es el punto,
1: sino que le haga un funcionario, que es el mismo funcionario que en el fondo te quiere abrir la cuenta, es el mismo funcionario que daría la autorización. Entonces vaya a terminar siendo juez y parte. El único requisito o lo único que se pide acá es de que sea un tercero, que en este caso sería el juez, ¿cierto?, el que dé la autorización para que se pueda meter dentro, para que finalmente se puedan abrir tus cuentas. Porque como bien dice Johannes, yo por lo menos yo no quiero que nadie sepa no porque tenga algo que esconder. Si no se trata de eso, pero ¿por qué las cortinas, por qué las casas tienen cortinas? ¿Por qué en la práctica tú tienes un espacio, cierto, de intimidad? ¿Y hasta dónde, cierto, llega ese espacio de intimidad? Bueno, las cosas que tú compras, cuáles son tus hábitos alimenticios, qué ropa te vas a comprar, todo eso finalmente es un espacio de intimidad. ¿Se puede abrir? Sí. Se puede abrir, pero necesitas en la práctica que sea un juez el que considere
0: la eterna, ¿no?, discusión de si un funcionario público, por ser funcionario público de alto nivel, de alguna forma pierde su vida privada y toda su vida pasa a ser pública. O sea,
1: la pierde, pero está
0: un senador de la República.
1: Pero no pierdes tu derecho fundamental.
0: Pero un senador de la República, cuando está en un restaurante, deja de ser senador de la República.
2: Pero está en lo público.
1: Sigue siendo un senador.
2: Un restaurante es un lugar público.
0: Por eso, ¿sí?, que te digo.
2: Yo, como votante, ¿puedo entrar a la casa del
1: claro,
2: senador?
1: Es el punto.
2: No, claro. Entonces, porque existe igual un espacio privado.
0: Sí, también.
2: Mira, Checho, lo que sucede es lo siguiente. Aquí ten presente lo siguiente, porque aquí tratar de irse por el medio, lo único que hace es dejar la tendala. Chávez alzó el secreto bancario para poder perseguir a sus opositores políticos. En Chile, nosotros hace 4 o 5 años atrás nos trataron de quitar nuestros derechos políticos con el mamarracho. ¿Ya? La izquierda ha utilizado todos los instrumentos a su servicio, sí, incluido el Poder Judicial, por lo demás, incluida la Fiscalía, para perseguir a sus opositores políticos y desactivarlos como fuerza política. Entonces, mira, tú me dirías, no, es que en Alemania. Viejo, no estamos en Alemania. No estamos en Suiza, tiene una protección al secreto bancario bastante alta. Y en Chile ya existe, por ejemplo, existe. Ahí la pregunta es cómo se está cumpliendo con esto, porque lo vimos con el caso del Tren de Aragua. La obligación de los bancos de reportar operaciones sospechosas. Si yo tengo un depósito de más de 5 millones de pesos, el banco tiene que reportarlo a la unidad de análisis financiero. Si a mí me llega plata del extranjero, tiene que reportarlo a la unidad de análisis financiero.
1: Pides un crédito, por ejemplo, el crédito de la campaña, si tú pides un crédito alto,
2: como persona políticamente expuesta, cualquier plata que yo reciba o dé en la práctica, ya se está reportando que yo soy persona categoría políticamente expuesta, se reporta a la unidad de análisis financiero. No es que no esté hasta cierto punto ya completamente aperturado el secreto bancario. Y por lo demás, aquí avanzaron, por ejemplo, con el tema de abrir las cuentas a las personas que tenían más de 50 operaciones, ¿no es cierto? Te quiero hacer una pregunta. ¿Cuántos narcotraficantes detuvieron por eso? Cero huevo. Esto ha servido única y exclusivamente para perseguir a la señora que andaba vendiendo cujen en la esquina y que no había reportado la cuestión de impuestos internos. Si esta cuestión tiene que ver con la recaudación, tiene que ver con la persecución política.
1: ¿Te puedo hacer un complemento, Checho?
0: Yo puedo cambiar de opinión cuando me dan buenos argumentos y me estás dando buenos argumentos. Si lo que yo lucho de alguna forma es por la transparencia del uso de los recursos públicos. ¿Ah? No sé si eso ayuda o no ayuda, o hay otro mecanismo, pero ya lo hemos visto, cómo se desperdicia la plata de todos los chilenos, cómo se la roba.

0: Erdogan cómo está lleno de corrupción. Yo creo que Chile está viviendo un virus de malas prácticas gigantesco y hay que ponerle algún tipo de remedio a este asunto.
1: Pero yo creo que son dos cosas, yo creo que son dos cosas distintas, porque déjame complementar una cosa respecto de lo que decías del Servicio Impuesto Interno. Fíjate que el ex director del Servicio Impuesto Interno, Javier Echeverri, reconoció. Dijo que él había visto antes de que dentro del propio Servicio Impuesto Interno le
2: entrara
1: el tema de las contribuciones, él dijo que él había visto funcionarios del Servicio Impuesto Interno mal utilizando sus atribuciones.
0: Así es.
1: Y precisamente por eso estaba como en desacuerdo con que se le dieran más facultades.
2: Y nunca se persiguió eso, ¿eh?
1: No, quedó ahí. Pero él mismo reconoció de que habían funcionarios que mal utilizaban sus atribuciones. Entonces,
2: ¿tú sabes quién trabajaba en impuestos internos? La señora Jara, pues.
0: Déjenme leer los tweets para darle oportunidad a todo el mundo que opine. Antonio Paz dice: con el proyecto de levantamiento del secreto bancario solo le facilitan el trabajo al Tren de Aragua y otras mafias, porque van a saber exactamente a quién secuestrar y qué parientes de ellos son los que tienen plata. Realmente es muy liviano como se está discutiendo el tema. Después viene Barrabasino: para la oposición a Boric, que está en el programa, les tengo una pésima noticia. El gobierno de Kast lo ha hecho tan mal, pero tan mal, que la figura de Boric crece cada día. Han salido a la luz, muchos no se atreven a confesarlo. Ojo, que las encuestas dicen lo contrario de lo que estás diciendo tú.
2: Y Boric hace rato que no crece.
0: Sí, no crece y está subiendo nuevamente después de los anuncios del presidente Kast. Así que no tiene mucha evidencia técnica tu comentario. Renato Navarro dice: estimado Checho Irane, inexplicable el que la UDI no firme el libelo contra ministro Grau, y otro tanto serían los diputados PDG que dicen no apoyar. Por otro lado, tal como decía la diputada Pamela Giles, el verdadero blanco debiese ser Gabriel Boric. Ya, pero quiero decirte que el hecho que no firmen el libelo, como tú dices, no significa que vayan a votar en contra de la acusación constitucional.
2: Son dos cosas distintas.
0: Una cosa el que presenta la acusación, y otro los que votan la acusación.
1: Además, que yo tengo la costumbre de leer antes de
0: claro,
1: firmar.
0: Además,
1: la querida auditora.
2: La Pamela está haciendo trampa. ¿Por qué? Porque resulta que el presidente no es responsable personalmente por lo que hace el ministro de Hacienda.
0: Así es.
2: Es decir, el ministro de Hacienda tiene una responsabilidad propia. El presidente tiene una responsabilidad política, pero sí muy indirecta. El ministro de Hacienda, por otro lado...
1: Y las causales además son extremas... Son distintas. Sí.
0: Bien, Stone 209 dice: ¿hasta cuándo esta mujer, Paulina Núñez, cuestiona el actuar del presidente José Antonio Kast respecto a la subsecretaría de Seguridad? El nivel de desubicada de esta mujer es enorme. Se le olvida que el que manda es el presidente. Con Senostrum: ¿cuál sería el efecto práctico de la acusación contra Grau? El efecto práctico es que se inhabilita durante 5 años para ocupar algún cargo público. Este es un juicio político, no civil. Si hubiesen problema de que en la investigación se le descubren que hubo malas prácticas ya del punto penal, eso va por otro carril y va por el plano judicial. Este es un juicio político, la acusación constitucional. Así que ahí lo explico. Vamos a la última pausa y regresamos.
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0: Bien, ya estamos de vuelta, amigos queridos, en el bloque 3. 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Oye, quiero leer un mensaje que me mandó Juan Lago. Checho, muchísimas gracias por el mensaje enviado, por el cariño tuyo de la Prisi. De verdad, honrado. Como te lo comenté muchas veces, mi padre era un fiel auditor de tu programa, así que de verdad el pastel mismo de lo de haber escuchado en su taller, es que es una transcripción de un audio, por eso que está medio enredado, pero entiendo el fondo de esto. Todo mi afecto y cariño para ti, Checho, y para Priscila, que ya también se lo agradecí. Un abrazo, Juan Lago. Nada, pues, Juan.
1: Mucha fuerza, Juan
0: mucha,
1: Lago.
0: Mucha fuerza, Juan, y felicidades por tu matrimonio. Qué lindo fue, qué motivo fue que que tu padre esperara al día siguiente de tu matrimonio para partir. Ya, nos queda bien poquito programa, así que...
13: Sí, yo solamente, para no cambiar el tema, me gustaría compartir con la gente una respuesta que le di al senador Núñez, que está muy preocupado por la plata...
1: del secreto bancario
13: y la plata del tren de Aragua.
0: A ver.
13: Que decía, le escribió al senador Kuzanovich, le dijo: senador Kuzanovich, el tren de Aragua lavó 85 millones de dólares en el Banco Santander en cuenta bancaria. El martes se vota si la unidad de análisis financiero puede acceder a esa información. Usted votó en contra dos veces. Y mi respuesta a él fue la siguiente. A ver si entiendo, senador Núñez. El tren de Aragua funciona como un brazo del régimen venezolano del que el Partido Comunista recibió plata y que financió la Universidad Arcis con 13 millones de dólares. Usted gestionó esa universidad y, por lo tanto, dicha plata como secretario general, ¿cierto? Es el tren de Aragua el que asesinó al teniente Ojeda, según la Fiscalía Nacional, por encargo del régimen cuya legitimidad ustedes defienden, ¿cierto? El Partido Comunista dijo que las elecciones han sido perfectas allá. ¿Y ahora anda usted interesado en las platas del tren? ¿Qué pasó con esa linda amistad, senador? Y para desarticular el brazo criminal de sus amigos, ¿necesita levantarle administrativamente a todos los chilenos el secreto bancario? Les voy a decir una cosa, aquí hay algo que no calza. Aquí hay algo que no calza. Las motivaciones, claramente, del Partido Comunista no son las de perseguir el narcotráfico, que por lo demás mandaban a su militante a entrenarse con la FARC, que es una organización narcoterrorista. Eso está documentado. Entonces, algo, señora, señor, por favor, que no nos tomen por inocentes, porque esta cuestión aquí tiene otro objetivo que el de perseguir las platas del narcotráfico.
0: Muy bien, vamos a ver qué otro tema nos estaba faltando tocar. Déjeme ver aquí. Yo me hago un pausa.
1: Hemos tocado muchos temas hoy día.
0: Hay un tema que me gustaría tocar, porque no todo en negro en nuestro país. Tenemos ciertas luces, que es bueno destacarla, porque no es bueno destacar. El sistema electoral que tenemos en Chile realmente nos tiene que hacer sentirnos orgullosos. Acaba de terminar la segunda vuelta en Perú. Independientemente que los resultados están muy estrechos, están diciendo que el resultado final se va a saber en 30 días.
1: Sí.
0: Nosotros lo conocemos en 30 minutos. Y eso es una virtud de nuestro sistema democrático, que hay que defenderlo a toda costa.
2: En California. Bueno, por alguna razón, cuando están la izquierda metida, hay siempre un problema. En California llevan 5 días sin conocer el resultado final. Y como entran votos de carta, por carta, votan por carta ya, resulta que iba ganando...
1: O sea, tienen como opción votar...
2: Iba ganando no sé qué candidato, y el que iba tercero, y por mucho menos, de repente por estos votos por correo, está ganando. No, si... Les voy a decir una cosa, y lo otro, usted se puede imaginar, señora, señor, no importa si usted es de derecha o izquierda en Chile, pero que usted no tuviese que votar con carnet de identidad. En Estados Unidos no tienes que votar, basta con que tengáis un carnet del Blockbuster, o sea, de la cuestión de video. Se me cayó el carnet, al
1: profesor. Sí, sí.
2: tenéis un carnet del club de tenis, bueno, ya te dejan votar.
0: Pero que en Estados Unidos no existe el carnet de identidad.
2: No, sí existe el pasaporte y existen
0: Social Security Number. Ya. Pero no existe el carnet de identidad como tal.
2: Pero en California, en California mismo, pues literalmente los votos venían con la firma, venía un smiley.
0: Bueno, pero el caso Perú, pues recordemos que uno de los que, ¿cómo que se llama?, apoya a Sánchez, dijo que si ganaba Sánchez le iban a declarar la guerra a Chile. Así que tenemos fundamental interés en el resultado de esas elecciones, aunque Keiko Fujimori sí es más considerada de derecha, pero también de una derecha bastante populista. Así que yo lo lamento por Perú, un país que es tan rico y que a pesar de todo lo que está pasando, están creciendo a un nivel muy superior al nuestro. Ojalá que se termine luego este conflicto, aunque algunos dicen que las primeras votaciones estaban favoreciendo a Keiko, pero al interior, en las zonas rurales, como que tiene mayor fuerza el candidato de izquierda, y así que está bastante incierto el resultado de esta elección, lo que desestabiliza mucho más la democracia en Perú. Recordemos que en 10 años han tenido 8 presidentes, ¿no? Ahora, 8 presidentes en 10 años.
2: Ahora, hay un tema de diferencia de Castillo en Perú que es muy complejo, porque han hecho una modificación y eso significa que si es electo este señor, no lo van a poder sacar desde el Congreso, no va a ser tan fácil. Porque introducen el Senado ahora. Y eso significa que tendrías efectivamente un presidente de extrema izquierda por todo el periodo, y un tipo que no es un tipo volado como era Castillo o algo así, no, un tipo serio en su radicalidad y su violentismo. Nosotros tendríamos que empezar a reforzar nuestra frontera norte ahora ya, si es que gana. Uno, dos, tener presente que la ola migratoria también podría empezar a salir desde el propio Perú. Y tres, preguntarme honestamente, ¿qué pasa con nuestros pueblos, ya, que caen en las garras de estos vendehumo, que después son sus peores enemigos? El peor enemigo de un pobre es un socialista y un comunista. No hay peor enemigo.
1: Y un populista, que es lo que pasa por ejemplo en Bolivia, que
0: después
1: normalmente
0: de un tiempo se... porque al principio son super amigos, al principio llegan regalando toda la plata que estaba en la arca fiscal, hasta que no queda nada, y ahí recién los pobres empiezan a sentir realmente porque Chávez fue legítimamente elegido en su segundo periodo, porque llegó regalando de todo.
2: Pero había de todo.
0: Claro. Sí, pues,
2: se había subido el dólar en esa época, o sea, el barril de petróleo en esa época, creo que fue para uno de los conflictos, la Segunda Guerra del Golfo, se disparó a más de $100, pues.
0: Sí, pero, oye, te quiero dar una mala noticia. Resulta que en Chile estamos con un precio histórico del cobre, que es supuestamente en nuestro sueldo de Chile, histórico. Nunca habíamos tenido este precio del cobre y nunca habíamos estado tan mal económicamente. Muchas gracias, Connie, por tu presencia.
1: Muchas gracias, por siempre es un gusto.
0: Y cariño a tu mamá, que muy simpática, me tocó conocerla el fin de semana en el show. Johannes Kaiser.
2: Y yo apenas pueda voy a ir.
1: Así, yo también. No que yo para también. Menor duda. Vamos juntos, Johannes. Sí.
0: Oye, quiero terminar el programa mandándole un saludo cariñoso a un querido primo que vive en Pingueral, en Concepción. No me fue a ver al show, porque le dio lata viajar de Pingueral a Concepción. Pero está de cumpleaños hoy día. Es un fiel auditor, me escucha todos los días, me manda comentarios. Así que le mando un cariñoso saludo para él y su linda familia. Nos vamos, queridos amigos. No se mueva, que ya vienen nuevas voces. La Priscila me dice que tuvimos tremenda sintonía.
1: Mejor que el viernes, ¿o no? Si eso es lo importante. Sí. Priscila.
0: Parece que le ganaron a la abuela. Vamos a ver. Vamos a ver cómo viene este viernes. Vicente Martínez viene con nuevas voces. Chao, chao, y que Dios los bendiga.
1: Chao, chao.
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20: La temporada 2025-2026 de palta Hass chilena cerró con una producción de 265 mil toneladas, superando las proyecciones iniciales del sector y alcanzando su mejor registro en los últimos 15 años. La cifra también representa un aumento respecto de las 240 mil toneladas obtenidas en la campaña anterior. Según el Comité de Paltas de Frutas de Chile, este resultado se logró pese a la disminución de la superficie cultivada, gracias a una mayor eficiencia productiva, mejores manejos agronómicos y una mayor incorporación de tecnología. Del total cosechado, un 61% se destinó a exportaciones, con Europa como principal mercado, mientras que más de 100.000 toneladas quedaron para el consumo interno. 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
25: Buenas tardes, es hora de noticias en agricultura. Revisamos las informaciones de la última hora. Vamos al centro de justicia. La formalización de la ex ministra de la Corte de Apelaciones, Verónica Sabaj, y de Luis Hermosilla, que ha estado pasando. Carolina Flores con los detalles. Buenas tardes.
26: ¿Cómo estás, Felipe? Una audiencia clave se desarrolla en estos momentos en el séptimo juzgado de garantía de Santiago, donde hace casi 4 horas comenzó la formalización en contra de la ex ministra de la Corte de Apelaciones, Verónica Sabaj, y el abogado Luis Hermosilla, quienes arriesgan prisión preventiva y arresto domiciliario respectivamente. En el caso de Sabaj, la acción judicial apunta a presuntos delitos de cohecho, prevaricación judicial y revelación de secreto, mientras que en el caso de Hermosilla, desde la Fiscalía de Valparaíso, buscan acusarlo por soborno. Según la presentación judicial, donde hasta ahora expuso el Ministerio Público, el Consejo de Defensa del Estado y ambos querellantes, se dio cuenta de conversaciones donde Sabaj inicialmente habría recurrido a Hermosilla para gestionar su nombramiento como ministra de la Corte de Apelaciones, esto en 2020, y posteriormente, ya en este cargo, habría beneficiado al abogado en distintos asuntos judiciales de su interés, y fue aquí donde se desarrolló un estrecho vínculo de amistad entre ambos. La exposición más extensa fue de Fiscalía, que por cerca de 2 horas y media presentaron sus antecedentes solicitando la cautelar más gravosa contra Sabaj. Hace algunos minutos habló la defensa de Hermosilla, quien aseguró el compromiso de su representado a colaborar con la investigación, descartando el peligro de fuga e incluso apuntando al estado de salud del abogado como parte de los argumentos para solicitar que se mantenga la cautelar de arresto domiciliario parcial. Y en estos momentos está hablando la defensa de Verónica Sabaj. Llevan cerca de 30 minutos exponiendo y lo primero fue descartar la necesidad de prisión preventiva y, al igual que el otro imputado, también destacaron la disposición de su representada a colaborar con la investigación e insistieron en que los antecedentes presentados no dan cuenta de una infracción en los poderes de su cargo. Luego de esto será el turno de las réplicas y se espera que hoy se conozca la resolución del tribunal donde Sabaj podría quedar en prisión preventiva. 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
25: Y vamos al ámbito internacional, elecciones en Perú. Ricardo Cuevas, con los detalles. Buenas tardes.
3: Buenas tardes, Felipe. La ventaja de la candidata derechista Keiko Fujimori sobre el izquierdista Roberto Sánchez se redujo a 0,08 puntos porcentuales, todo esto tras el cómputo del 93,4% de las actas de votación de la segunda vuelta presidencial del país vecino, al registrar el 50,04% de los votos de Fujimori frente al 49,96% de Sánchez, del postulante de Juntos por Perú. Todo esto de acuerdo al último reporte oficial publicado durante esta jornada. Todo esto a la espera de que comience la revisión de los votos en el exterior que podrían resultar clave en esta elección. La candidata de la Fuerza Popular ha recibido 8.767.820 votos y Sánchez hasta el minuto tiene 8.754.689 sufragios, lo cual se traduce en 13.131 votos a favor de la hija y heredera política del expresidente Alberto Fujimori en su cuarta postulación a la presidencia de Perú. 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
25: A esta hora está despejado en Santiago, la temperatura es de 19 grados, se espera una máxima de 21 para esta jornada, esto según informa la Dirección Meteorológica de Chile. Con esta información nos despedimos, sigan en compañía de Radio Agricultura, ya viene el programa Nuevas Voces.
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6: Muy buenas tardes, queridos auditores de Nuevas Voces. Una nueva semana, día lunes 1:07. Y partimos en nuestro programa Nuevas Voces, en conjunto con todos ustedes que ya nos escriben en el chat. Y por supuesto, les agradecemos, les pedimos que pongan like. Y que se nos sumen a esta conversación sobre la contingencia. Me acompañan como todos los lunes Matías Álvarez, concejal republicano de San Fernando. ¿Cómo estamos, Matías?
7: Muy bien, Vicente. ¿Qué tal, Fernando? Yo, la verdad, contento como día lunes, pero como día lunes, bueno, después de un fin de semana recargado, un buen fin de semana, donde pudimos estar, por supuesto, en la comuna, así que quiero enviarle un saludo a todos San Fernando que nos escuchan allá en la región de O'Higgins, pero por supuesto también en la provincia de Colchagua y en mi querida comuna San Fernando.
6: También nos acompaña Fernando Cartes, director de Ideas y Futuro, estudiante de Derecho. ¿Cómo estamos?
8: Bien, pues, Vicente, como lo decía, bueno, como día lunes.
6: Como día.
8: Más lento que una nube.
6: Así es, así es. Bueno, es que los fines de semana descansados que ponen como ideal aquí, Fernando, no son tan comunes. Oye, yo quiero partir este programa y hacer este programa en honor al papá de Juan Lago, el papá de Juan Lago. Juan Lago, ustedes lo conocen, fue panelista mucho tiempo de este programa, partió con nosotros en este proyecto Nuevas Voces, un amigo de la casa, pero también un amigo personal, a quien le mandamos mucho saludo y mucha fuerza en este difícil momento. Personalmente decirle que estamos encomendando a su familia y a él en este momento, y también le dedicamos este humilde programa, pero que pretendemos hacerle un gesto, ¿no? Así que mucha fuerza, amigo Juan. Partamos con la...
8: Un gran abrazo.
6: Un gran abrazo. Oye, partamos con la contingencia porque este fin de semana, ¿no? Las encuestas tuvieron un, por así decirlo, un camino común, ¿no? Las distintas encuestas marcaron una tendencia que ya se estaba viendo y que es la subida en la aprobación del gobierno. Las encuestas, ustedes saben, hay que verlas con cierto sigilo, con cierto detalle, con cierta duda. Y además, agrego otro dato importante, esto es común en las administraciones, no solo en esta, sino en las anteriores, que los gobiernos suban después de sus cuentas públicas, después de los anuncios, después de delinear su camino, después de, aparte, retomar la agenda, porque esa es la gran gracia también de las cuentas públicas, son la noticia de la semana y eso hace que la gente empiece a escuchar lo que el gobierno también transmite. Pero quería preguntarle a usted y entregarle un poco los datos que salieron en la encuesta. La encuesta CADEM, la última que salió, se publicó este domingo, plantea que el presidente aumentó 2 puntos, llega a 43%, y es su mejor resultado desde el 24 de marzo. Además, su desaprobación cae más fuertemente y cae en 5 puntos y llega al 50%. También se miden algunos de los proyectos y programas que ha señalado y que ha presentado el gobierno. Por su parte, la encuesta Criteria, también en un resultado bien similar al que plantea CADEM, dice que el presidente Kast subió en su aprobación y llega al 40%, y su desaprobación también cae muy fuerte y baja desde el 53 al 47. ¿Qué opinión tienes tú, Matías, sobre el efecto y lo que estamos viendo en la encuesta y estos 90 días del gobierno? Porque esa fecha no solo es una fecha naturalmente que se presta para el análisis de una administración, sino que es una fecha que el mismo gobierno se había puesto como una fecha clave, donde ya iban por lo menos a demostrar parte del trabajo que habían realizado.
7: Mira, yo creo que se empiezan a asentar las aguas, los sólidos, por ahí cuando uno va, por ejemplo, a la playa, en las arenas, se empiezan a asentar, y la expectativa que tenía o que tienen las personas finalmente con la entrada de un nuevo gobierno, que siempre está, dicho sea de paso, empieza a materializarse, pero empiezan también a calmarse. Y en eso, Vicente, Fernando, yo creo que el gobierno, posterior a los 90 días, podemos ver cosas concretas. Ha despachado leyes, partiendo por una reconstrucción súper importante, la ley de escuelas protegidas, por ejemplo, ahora se va a ver, bueno, la del gas, por supuesto, y ahora vamos a ver en un par de días más, un par de semanas más, respecto a un apoyo para pañales y medicamentos. Entonces vemos que el gobierno con esto empieza a hacer la pega que había prometido inicialmente, y las personas empiezan a dar cuenta de donde las expectativas que estaban inicialmente, bueno, se empiezan a asentar, y ahora empieza a hablar la persona en vista de los resultados que empieza a ver, no solamente de lo que pensaba o creía o esperaba, sino que es de lo que empieza a ver. Eso por una parte, Vicente, y lo otro es que me toca verlo derechamente en San Fernando. Quizás San Fernando, una comuna con menos de 100.000 habitantes, pero creo que es un buen termómetro respecto a lo que pasa a contingencia nacional, porque conversaba, por ejemplo, en una reunión ciudadana hace algunos días atrás, respecto, por ejemplo, al registro de vándalo, y la verdad es que estaban de acuerdo, incluso jóvenes estaban de acuerdo. Lo mencioné en una reunión hoy día en la mañana, en donde los adultos mayores están totalmente de acuerdo. El porcentaje de 45 a 65, por ejemplo, adulto medio, por así decirlo, también está de acuerdo. Incluso en los jóvenes, en aquellos jóvenes de bien, que se esfuerzan por sacar día a día su carrera, por sacar día a día su colegio, por ser un joven que participa en sociedad, bueno, incluso están de acuerdo. Entonces, vemos que estos porcentajes no vienen a hacer una mirada distinta a lo que vive la ciudadanía. Busca justamente reflejar fielmente que hoy día efectivamente se está haciendo la pega y el gobierno está haciendo las cosas bien.
6: Fernando Cartes.
8: Hay mucho lo que dice Matías. Yo creo que acá, y no solamente que la aprobación haya subido esta semana, es decir, la aprobación viene subiendo sostenidamente, sí, desde antes de la cuenta pública, luego desde la cuenta pública continúa subiendo, y me parece que se valían varias cosas. En primer lugar, el ejercicio de coherencia. ¿De coherencia con qué? De coherencia con plantear un diagnóstico, y si la aprobación baja, no cambiar el diagnóstico; si la aprobación sube, no cambiar el diagnóstico, plantear determinadas medidas, plantear ciertas soluciones, y si es que la aprobación baja, mantener las mismas medidas, entender que esas medidas pueden ir corrigiéndose en el camino, pero que hay que ser coherentes con el diagnóstico que tú planteaste en algún minuto. Acá se planteó un diagnóstico de emergencia, se planteó que hoy día existía una situación de inseguridad que tiene atemorizada a gran parte de la población, se plantea que existía una emergencia en salud. Bueno, se está avanzando de manera extraordinaria con el plan de alerta oncológica en materia de salud, se insistía en que acá había un problema migratorio, había un problema de orden público. Bueno, se ha avanzado en materia migratoria, se ha avanzado en materia de orden público. Se planteaba y se ha podido constatar en estos 90 días de gobierno que hay un problema enorme respecto a la educación estatal y con la violencia, además, en la educación estatal. Bueno, se han tomado las medidas no solamente desde el punto de vista de la acción ejecutiva del gobierno, sino también desde el punto de vista legislativo. Ahí me parece que hay un ejercicio de coherencia que se premia. Esto tampoco es cantar victoria antes de tiempo, porque en primer lugar, la aprobación no es un hito necesariamente determinante en lo cotidiano, sino que es una herramienta para poder continuar con no solamente este gobierno, sino con otros gobiernos de buenas ideas que ponen haciéndole bien a los chilenos. No es el fin, digamos, decir no vamos a hacer las cosas para marcar puntos en las encuestas, pero acá sí me parece que se premia la coherencia y además la valentía que ha tenido el gobierno de tomar decisiones difíciles. Es decir, hay que hacer el cambio de gabinete más rápido de la historia, lo hacemos. La historia reciente. ¿Por qué lo hacemos? Porque entendemos que hay que ajustar ciertas cosas, y vaya que han tenido resultados esos cambios de gabinete. Es decir, la salida de la ministra Steiner a mí me parece que era más que necesaria, y ya hemos visto cómo de bien lo ha hecho Martina Raúl, que me parece que se le explica en un par de puntos de el alza en las encuestas de estos últimos días. Y esto lo digo acá: Martina Raúl se va a convertir en un foco para la izquierda. Esto lo digo un lunes 8 de junio, digamos. Martina Raúl se va a transformar en lo que la izquierda va a intentar destruir. Van a sacarle causa, van a inventar una serie de cuestiones, porque están absolutamente desesperados con un tipo que trabaja 24/7, que hace muy bien su trabajo y que además es un servidor público de excelencia, que tiene además buenas ideas. Hoy día se está haciendo un extraordinario trabajo en materia de seguridad. Se está avanzando. 100.000 kilos de droga salía en la televisión, se incautaban con droga que estaba esparcida en madera. Es decir, se está haciendo muy bien el trabajo, no solamente desde el punto de vista del trabajo político y lo que tiene que ver con la acción legislativa, además, en lo que llamaba Pamela Giles ese pirquineo de voto, sino que también hoy día en materia ejecutiva se está haciendo muy bien el trabajo. Se ha presentado un plan de seguridad con un tiempo récord también respecto a lo que lo habían hecho otros gobiernos desde la vuelta a la democracia hasta ahora, y en ese sentido yo creo que siguen avanzando las cosas. Es decir, las cosas van llegando a su puerto, se va viendo que efectivamente el voto tiene mucha incidencia en la calidad de vida de las personas, y que acá para adelante lo que viene es seguir luchando contra la crisis de inseguridad, seguir tratando de reducir las listas de espera, seguir mejorando constantemente la educación estatal, porque eso se trata, ¿no? Es decir, gobernar para que las personas puedan tener cada vez más oportunidades y mejores oportunidades. Y en eso me parece que hay un esfuerzo constante y permanente por parte del gobierno José Antonio Kast, de con un traspié más, un traspié menos, un error comunicacional más, un error comunicacional menos, trabajar por las personas, porque se entiende que está la persona en el centro y que es esa la misión que ellos tienen encomendadas como presidente, ministro, los parlamentarios también del sector, lo mismo. Y ahí me parece que eso es una luz de esperanza, no solo para nosotros, digamos, que estamos en las comunicaciones y dedicados a esto, sino que también para las personas, porque significa que su vida va a poder ir mejorando y las oportunidades de sus hijos y de ellos mismos también van a poder ir mejorando con el paso del tiempo.
6: yo quiero poner una patita, ¿no? Porque lo primero, las encuestas hay que mirarlas, insisto, ¿eh? No son tan relevantes.
8: No, y cantar victoria además con un par de puntos es un error.
6: No son tan relevantes. No, no manejan ni deciden, o no deberían decidir lo que va a hacer un gobierno, lo que está haciendo un gobierno. No siempre son exactas respecto al sentir ciudadano. Pero quizás sí te dejan ver, no como por debajo del vidrio, ver más o menos lo que está pasando y cuáles son ciertas opiniones que están arraigadas en la ciudadanía. Entonces, yo creo que el análisis desde ese, hecho ese llamado a la prudencia, creo que analizar esta subida en las encuestas, primero, efectivamente, muy influenciado por la cuenta pública. Las cuentas públicas hacen subir a los presidentes. La cuenta pública del presidente Kast fue bien recibida, sí, en su forma, por el tono, por la prudencia, por la calma con la que habló el presidente. Todo eso que se decía, oye, es que el problema es que José Antonio Kast no habla como Gabriel Boric. Bueno, el no estar en la misma estridencia que el presidente anterior, sino que hablar lento, calmado, y hacer una cuenta pública donde efectivamente habían logros concretos que mencionar, pero a la vez también una visión de hacia dónde se quería ir, fue bien recibido en los chilenos, se vio como una forma sobria, institucional, que nos acerca cada vez más al Chile que muchos echamos de menos, y que yo creo que representa ese 62% del rechazo, y a buena parte también del 58% que votó por José Antonio Kast en segunda vuelta. Lo segundo sobre esa misma cuenta pública es que volvió a tener la prioridad la seguridad. La seguridad se llevó gran parte del discurso, se habló de seguridad con mucha propiedad, con muchos datos, con mucho proyecto concreto que iban a o le daban a la gente a entender que primero había un plan de seguridad, que ya incluso el siguiente día lo anunció el ministro Arrau y acabó con esa polémica, por así decirlo, y que el gobierno efectivamente no solo sabía lo que hacía, sino que estaba decidido a hacerlo. Y me quedo una patita ahí porque se anunciaron 6 proyectos de seguridad en 6 ejes que eran muy clave para los chilenos, y yo creo que eso fue muy bien recibido, no solo por la clase política, sino también por el ciudadano de a pie que escucha esto y dice, ah, este es el presidente por el que yo voté. Y lo tercero, que está muy relacionado con esto, el carácter, la capacidad de tomar decisiones. Yo creo que eso es lo principal que ha caracterizado a este gobierno, el no moverse con las encuestas, ser coherente y tomar decisiones aunque sean impopulares. Y en eso no solo se diferencia Gabriel Boric, sino también de gobiernos anteriores en este país.
8: Así es.
6: Y ahí hay un punto que es un diagnóstico que es clave. Este gobierno estaba dispuesto a correr los riesgos de un alza combustible por ser responsable fiscalmente. Este gobierno estaba dispuesto a avanzar en un plan de seguridad más allá de que la oposición le haga la vida imposible, de que vengan de nuevo, porque este discurso ya está partiendo, y acuérdense nomás en 6 meses más cómo vamos a estar, de, oye, los derechos humanos de los protestantes, los derechos humanos de los presos. Este gobierno está dispuesto a correr riesgos porque sabe lo que Chile necesita y sabe que tiene un mandato de la mayoría de los chilenos, el mandato más contundente de la historia de nuestro país, que apoyó al presidente Kast para que llevara a cabo su misión. Y el punto más importante, el cambio de gabinete y en particular el ministro Arrau. Yo creo que ahí es donde se está demostrando, en su actuar permanente, en su capacidad de estar en terreno, de acompañar en los operativos. Estuvo en Santiago, estuvo en el norte, estuvo en el hito 23 y 24 en la frontera con Bolivia, estuvo revisando la zanja, estuvo también en operativo en San Miguel, estuvo en varias penitenciarías, ha hecho revisiones para combatir al crimen organizado, no solo en la calle, sino también dentro de las penitenciarías de nuestro país. Está llevando un plan contundente, está mostrándole a la gente trabajo y está haciendo que los chilenos nos sintamos por una vez tranquilos de que alguien está haciendo algo por la seguridad.
7: Está presente.
6: Está presente. Y ahí también hay una encuesta muy relevante que es el sábado, que la publica La Tercera, de Descifra, donde habla de qué opinan los chilenos del plan de seguridad. Con esto me callo. Dicen del plan de seguridad, primero le preguntan, ¿cree que hay un plan de seguridad? Más del 40% dice que sí. Segundo, ¿cree que esto va a tener resultado al corto plazo? La mayoría cree que no. ¿Va a tener resultado al mediano plazo? Sí. Y eso es muy interesante porque lo vamos a analizar a la vuelta, pero precisamente te está diciendo que parece que José Antonio Kast, más allá de la frase desafortunada de hablar de la metáfora, parece que los chilenos también entendían que el tema de la seguridad era un tema que iba para largo, pero que había un plan que se está trabajando y que va a tener resultado y le va a mejorar la vida a los chilenos. Ese voto de confianza hoy día está reflejado en lo que están mostrando las encuestas, y pareciese ser que el gobierno, en un cambio también de diagnóstico y de su rostro, está caminando donde, o está, como se dice el dicho, ¿no? Está rascando donde pica. Está tocando la fibra correcta de la ciudadanía. Espérenos 2 minutos y ya volvemos aquí en Nuevos.
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5: Estamos de vuelta en su programa Nuevas Voces de Radio Agricultura y déjenme por supuesto saludar aquí a la gente que nos escribe en el chat, que nos escribe en masa. María del Pilar Figueroa nos manda, nos dice, listo mi like desde Viña del Mar. Agradecerle, fundamental el like para llegar cada día a más personas. Y por supuesto, un gran saludo a la ciudad Jardín. Rodrigo Graver también nos manda muchos saludos. Marcelo Guzmán, vecino de Santiago, le mando un especial saludo. José Luis González Bustos también nos escribe. Y saluda también a su amiga María del Pilar, ¿no? A la comunidad de
6: esta
5: Nuevas Voces.
6: Que sigue creciendo.
5: Luis Pérez también nos escribe y nos deja su like. También nos escribe Samuel Morán. Saludos Vicente, Fernando y Matías. Que tengan un gran inicio de semana y una gran jornada. Saludos. En nuestro programa Nuevas Voces. Silvia Yancamil también nos manda muchos saludos. María Jimena Contreras también nos dice buenas tardes. José Luis González, Marcelo, ay mira, está en el chat, están todos repitiéndose porque están conversando entre ellos. María Briones también nos manda muchas felicitaciones al panel de hoy con jóvenes muy informados. Dice, eso es lo que necesita nuestro país. Muchas gracias por la confianza. Braulio Parra también nos manda muchchos saludos. Reco 9652 nos escribe aquí en el chat. Juana Mesa también nos escribe. Tabita Doki Toa también nos escribe. Rodrigo Gravert, Jorge Eduardo Gutiérrez y muchas personas más. Un saludo a todos y muchas gracias por acompañarnos día a día aquí en Radio Agricultura. Saludemos también a quienes hacen posible este programa. 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
6: Y bueno, hay que decirlo, parte del crecimiento de la comunidad de Nuevas Voces es que esa hoja cada vez tiene más texto, digamos.
5: Tiene más personas que se han confiado en nuestra misión, en el proyecto, y a quienes le agradecemos. La Reinvial se sumó hace poco aquí a los auspiciadores del programa y no queda más que agradecer, ¿no? Siempre apoyando aquí la defensa de una sociedad libre, de un Chile más justo, más humano. Volvamos al debate público porque quería otra patita de la encuesta, que más que mencionar la encuesta, a mí me interesa poder ponerle arriba a la mesa si ustedes no ven un cambio cultural en lo que está pasando, porque muchas veces, y yo he sido muy escéptico, nos tratamos como de adelantar a los cambios culturales, hay muchas cosas que son de momento y no están aterrizadas en la sociedad, pero cuando yo miro las propuestas que ha presentado el gobierno y el apoyo ciudadano que tienen aquellas propuestas, me parece que es del todo lógico decir que hay un cambio profundo sobre lo mismo que planteaba Chile hace 6 años. Cuando a mí me dicen que el registro único de vándalos tiene un apoyo mayoritario de la ciudadanía y propone, entre otras cosas, quitarle beneficios sociales a personas que hacen vandalismo, que rompen mobiliario público y privado, bueno, es que pareciese que Chile está cambiando. Cuando casi todo el país está de acuerdo con cambiar el eje, ¿no?, la reforma o la medida esencial de la reforma de Bachelet, y quiere cambiar el sistema de admisión escolar y cambiar la tómbola, bueno, pareciese que Chile está cambiando. Cuando el proyecto de reconstrucción hoy día, para la mayoría de chilenos, es un proyecto que se necesita aprobar porque es importante bajar impuestos, porque es importante que este país vuelva a crecer, bueno, cuando hace poco tiempo se hablaba de que una posibilidad o una idea para la economía era el decrecimiento, a mí me parece que Chile está cambiando. Fernando Cartes, ¿cuál es tu opinión sobre estas medidas que son muy robustas, que son muy importantes, muy transformadoras y que tienen un apoyo muy mayoritario de la ciudadanía?
6: Es parte de lo que planteé al principio, es decir, es parte de entender que hay un diagnóstico país que no va de la mano necesariamente, y ni siquiera necesariamente, es decir, que no va de la mano con lo que digan las encuestas. Y a propósito de lo que conversábamos en el primer bloque, hoy día las encuestas están marcando que efectivamente la aprobación del presidente Kast sube. Es decir, tenemos un presidente que probablemente está encajando más con ese sentir ciudadano, tenemos hoy día un gobierno que las personas efectivamente lo ven, que se está moviendo, que está trabajando y que está activo para transformar esa realidad y permitir a las personas tener más oportunidades y mejores condiciones de vida. Me parece que también las expectativas se ajustaron y que eso va de la mano con que se entiende por parte de las personas. E insisto, no hay que cantar victoria antes de tiempo, esto no es un gran triunfo, pero sí es un indicador que creo que es relevante analizar. Me parece que también hay un ajuste de las expectativas en que las personas entienden que en 90 días es muy difícil poder terminar con la situación de inmigración descontrolada, sacar a los inmigrantes ilegales, es muy difícil cambiar la realidad en materia de educación, en materia de salud, en materia de seguridad. Pero sí hay esfuerzos importantes que se están haciendo por parte del gobierno que creo que atienden a esa claridad del diagnóstico que tuvieron en materia de educación, que tuvieron en materia de salud, en materia de seguridad, que son diagnósticos que, por cierto, no se vienen levantando desde esta campaña. Es decir, José Antonio Kast es candidato presidencial desde el año 2017, y el año 2017, cuando se hablaba de violencia rural, ya se planteaba que existía terrorismo. Cuando pocas personas se atrevían a plantear que existía terrorismo, más bien algunos lo negaban, la izquierda hasta hace no mucho tiempo lo negaba, y en ese sentido, bueno, ese tipo de cosas que se han planteado hace tanto tiempo, como que existe terrorismo en la Araucanía, como que hay un problema de inmigración y que hay que hacer cosas al respecto, no como otros, digamos, que decían que el problema de Chile era que había muchos chilenos, bienvenidos inmigrantes ilegales, como eran las palabras del presidente Boric. Bueno, ese tipo de diagnóstico me parece que hoy día se están traduciendo en proyectos legislativos, cómo son el plan en materia de seguridad, cómo lo es el proyecto de hace tanto tiempo, como que existe terrorismo en la Araucanía, como que hay un problema de inmigración y que hay que hacer cosas al respecto, no como otros, digamos, que decían que el problema era que había muchos chilenos, bienvenidos inmigrantes ilegales, como eran las palabras del presidente Boric. Bueno, ese tipo de diagnóstico me parece que hoy día se están traduciendo en proyectos legislativos, cómo son el plan en materia de seguridad, cómo lo es el proyecto de escuelas protegidas, como lo es también terminar con el sistema de admisión

0: Y ahí yo creo que hay un... Lo decía en el primer bloque, o sea, si lo diera que resumir dos cosas, es un ejercicio de coherencia con el diagnóstico que se ha planteado y con la valentía que tiene el gobierno de tomar decisiones difíciles. Esos proyectos a mí me parece que tienen y le hacen hoy día todo el sentido a las personas, y no solamente hacen sentido, que es una cuestión relevante desde el punto de vista de la opinión pública, sino que además son buenos proyectos que van a permitir traer más oportunidades, van a permitir que Chile retome el camino de la prosperidad, no solamente en materia económica, sino que también en educación, en seguridad, en salud y en una serie de otras aristas.
1: Y además, o sea, sumando a la lista de proyectos que están como en esta línea, lo que anunció recién el presidente José Antonio Kast, ¿no? Para poder alargar la detención de migrantes irregulares de 5 a 60 días, sí, y avanzar en lo que ya está en el Congreso, es un buen tiempo de declarar como un delito la inmigración irregular. Y también, ojo, que se quiere declarar como delito quienes, los conocidos como camellos, ¿no? Quienes hacen el ingreso ilegal de inmigrantes irregulares, y también quienes los devuelven, por una cuestión muy particular. Porque quienes los devuelven, uno diría, pero oye, ¿para qué vamos a declarar de delito si nos están sacando a los inmigrantes irregulares? Sí. Bueno, porque esos servicios, entre otras cosas, los ocupan quienes cometen delito acá en Chile y salen a refugiarse, sí, a otro lado. Por ejemplo, con el asesinato de Ronald Ojeda en su época, bueno, esas dos personas fueron encontradas, creo que en Colombia. Matías Álvarez.
2: Sí, mire, yo voy a leer un comentario que dice que lo que está haciendo es una excelente pregunta. Lo tengo aquí de Braulio Parra. Dice: son señales de coherencia. Hoy muchos chilenos que, aun cuando no lo manifiesten, no se van a prestar para los gustitos finalmente de la izquierda. Lo que está haciendo el presidente en este caso es un acto, como bien decía Fernando, de coherencia. Y lo que dices tú, Vicente, de no hay que actuar en base a lo que digan las encuestas, quizás a escucharla, pero nosotros actuamos por convicción, nosotros actuamos por respeto, por honestidad a Chile, y en eso lo que diga una u otra encuesta, subir o bajar, la verdad es que no es relevante para definir el rumbo. Y eso no debe ser así, eso no debe ser así para cualquier autoridad, desde el presidente de la República hasta un concejal. Ahora, a mí me parece excelente, por ejemplo, la responsabilidad fiscal que está teniendo con los proyectos. Cuando se habló del tema de reconstrucción, por ejemplo, uno de los puntos más bullados fue, o más en boga, fue el tema de la gratuidad universitaria, por ejemplo, en donde uno de los artículos limita el acceso de nuevas instituciones, por ejemplo, al sistema de gratuidad universitaria. Y dice, no, pero es que menos jóvenes van a poder tener el sistema. No, eso no es lo que dice la ley. Lo que dice la ley es que van a poder entrar siempre y cuando la economía haya crecido sostenidamente durante 2 años. Porque lo que busca asegurar en este caso, por ejemplo, este es un ejemplo muy concreto, respecto a la gratuidad, es asegurar la calidad del servicio. Y eso lo vemos en todo orden de cosas. ¿Cómo el Estado va a poder hacerse cargo, por ejemplo, de la seguridad si hoy día no está pudiendo financiarla? ¿Cómo se va a hacer cargo, por ejemplo, de las viviendas si no se puede financiar? Entonces, cuando uno habla de recortes, cuando uno habla de estas medidas impopulares que decías tú, Vicente, no lo hacemos porque nos encante recortar o porque menos personas accedan a esto, eso no tiene nada que ver. Nosotros lo hacemos por responsabilidad fiscal, porque queremos que la mayor cantidad de personas puedan acceder al mejor beneficio posible. Y ese es el punto que tenemos que apuntar como Estado y, bueno, como gobierno de Chile, en donde las personas efectivamente puedan acceder a beneficios sociales, a gratuidad, entre otras, pero lo hagan con calidad, porque ¿de qué sirve acceder a un beneficio social que está cojo, que está media? Eso, lo mismo pasa con la seguridad. ¿De qué sirve que nosotros queramos que el Estado nos proteja, porque es quien tiene el deber de protegernos constitucionalmente, pero que lo haga a medias? Si lo vamos a hacer, hagámoslo bien. Y eso creo que es justamente lo que está apuntando el presidente Kast.
1: Y ojo, en esto también ha habido mucho debate, ¿no? En términos de, oye, este gobierno que está haciendo los recortes, que quiere quitar beneficios sociales. Primero, el gobierno ha dicho en incansable ocasión que no va a quitar beneficios sociales. Pero además, quiero poner la patita ahí que tiene relación con lo que plantea Matías, ¿no? Hay verdaderos beneficios sociales, más allá que no se generan recortes cuando el gobierno anterior, por su mala gestión, no permitía que esos beneficios sociales llegaran a las personas. O sea, no había, por ejemplo, en el gobierno de Gabriel Boric, un recorte de beneficios sociales cuando le quitan toda la plata, no de la operación ni de los sueldos, porque la izquierda tiene poca consideración con la plata de los chilenos y poca preocupación por el gasto y el endeudamiento del Estado, pero sí, precisamente recortó donde más duele. La plata que le llegaba a los jóvenes se la cortó. Sí. Y el 90%, cuando llegó este gobierno de José Antonio Kast, el 90% del gasto del INCUF era

0: en operación y en personal, es decir, en la plantilla. O sea, no llegaba nada a la gente. No hay, o no se genera una pérdida, un beneficio social cuando la JUNAEF se ocupa como un boliche para hacer contratos inflados. Porque una colación no cuesta 8 lucas. Porque un pan y un jugo no cuestan 8 lucas. Y eso es lo que pagaba en una licitación la JUNAEF.
1: ¿Los 12 millones de pesos por ración, querrá decir? ¿Más que 8 mil pesos?
0: No, sí, pero es que ahí son dos casos distintos. Pero ¿cachai? La locura no sí. es la, en la que entramos. ¿Cómo pueden defender? ¿Cómo pueden defender que acá se pretenden cortar los beneficios sociales si principalmente lo que se está haciendo es poder restaurar la capacidad del Estado de afectar positivamente con su intervención la vida de las personas? Lo que se está haciendo precisamente es recuperar, por ejemplo, no un beneficio, sino algo previo, un derecho, como es el derecho fundamental a la seguridad, a vivir tranquilo y a poder caminar de noche o de día relajado por las calles de nuestro país.
2: Bueno, eso responde a una comprensión de la realidad que creo que es muy equivocada y que ha primado no solamente en Chile, sino que en varios países a lo largo del mundo. En Europa ha sido, digamos, lo que se ha tomado la agenda y la acción política de los últimos años, en los países en Sudamérica también, en Centroamérica lo mismo. Y es una falta de realidad al creer que estas son cuestiones que son derechos inalienables, digamos, y que son parte del piso mínimo que debe garantizar cada Estado. Y acá hay que plantear lo siguiente, digamos, y que nos permite entender el porqué de estas medidas. Los recursos son limitados y las necesidades son ilimitadas. En ese sentido, si es que nosotros quisiéramos garantizar pisos mínimos cada vez más altos,
1: claro,
2: habría un problema porque, en primer lugar, ese piso sería ilimitadamente, podría crecer ilimitadamente, digamos, es decir, podría ser cada vez más alto porque las personas tienen necesidades ilimitadas y no habrían recursos para poder ir cumpliendo ese piso mínimo. ¿Por qué planteo esto? Porque muchas veces se plantea la utopía de querer derecho a la educación universitaria, por ejemplo, con gratuidad universal, es decir, que todas las personas tengan el derecho de ir a la universidad gratuitamente. Ahora, hay una cuestión detrás de eso, que es que la universidad tiene un costo, es decir, hay que pagar investigación, hay que pagar académicos, hay que pagar infraestructura y una serie de cuestiones que tienen un costo. Hoy día el Estado no tiene los recursos y, por cierto, además, con la gratuidad se ha desfinanciado a las universidades. ¿Por qué no decirlo? El CAE, por ejemplo, es una gran prueba de eso para quienes lo tienen. Cuando uno pide el CAE, si tú pides el 100%, no te dan el arancel completo a la universidad. Te dan el arancel referencial, es decir, de lo que el Estado tasa que vale tu carrera.
0: Bueno, ese fee, universidad.
2: Y eso hay que pagarlo el resto. Digamos, decir, si una carrera vale 600 mil pesos, en general lo que del Estado referencia que vale la carrera es la mitad. Entonces, cuando alguien pide CAE, esa persona tiene que pagar el resto de su bolsillo, digamos. Bueno, con la gratuidad pasa lo mismo, es decir, a las universidades se les entrega lo que el Estado entiende que vale la carrera. ¿Qué pasa con eso? Se desfinancia las universidades. ¿Qué pasa de la mano de eso? Las universidades dicen, mira, yo no quiero gratuidad porque la verdad es que esto me desfinancia. Y entonces por eso, no adscribo a la gratuidad.
0: Exacto. Y por eso la gratuidad, al final, en su análisis y en su conformación, es una política altamente ideológica por cómo está diseñada, ¿no? O sea, lo que están diciendo el Estado a la universidad es, oye, yo no creo en el mercado, esa cuestión que a ustedes les gusta mucho, entonces lo que ustedes y el mercado dice que vale una carrera, que al final es lo que vale, yo no. Yo le pongo el precio que yo quiero.
2: Porque los aranceles referenciales, un puntito, ni siquiera son un promedio de lo del
0: mercado. No. Es lo que el Estado cree que sale.
2: Universitaria vale lo que el Estado
0: cree. Así es, lo que el Estado cree que vale y que ni siquiera sus propias universidades cobran porque no pueden. Así Fernando, es. Matías y quienes nos escuchan. Espérenos dos minutos y ya volvemos aquí con el análisis de contingencia en Nuevas Voces.
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0: Estamos de vuelta este último bloque de día lunes aquí en Nuevas Voces.
1: Uy, se pasa volando.
0: Está, es bien rápido. Ah, pero porque es simpático, porque lo pasamos bien aquí conversando. Uno de los... Hay dos temas, ¿no? Que yo les quería plantear. Uno, que estaba saliendo aquí, nosotros tenemos tele atrás de las cámaras, entonces vemos...
2: Uno es que el día miércoles caerán entre 3 y 6 milímetros de agua en el centro de Santiago.
0: Mira.
2: Santiaguino sorprendido.
0: Aquí el temucano no. Pues está bien, va a limpiar el aire. No, el problema real no es tanto la comuna de Santiago, porque la comuna de Santiago, si bien yo les cuento, tiene problemas, por ejemplo, que se gotean muchas casas porque la infraestructura es muy vieja, también está hecho en el llano de Santiago, entonces, y tiene muy buenos sistemas de tubería. Los problemas así de inundación y cosas pasan en otros barrios que son mucho más nuevos, en otras comunas que son más nuevas y que no tienen el mismo sistema de drenaje que tiene Santiago. Entonces en Santiago es raro ver inundaciones, no existen, porque está creado desde hace mucho tiempo, porque está bien hecho, está... Hay otras comunas que tienen viven más esos problemas. Pero yo le quería...
2: Ya sé bien que llueve de repente. Cuando llegué a Santiago me sorprendía que las canchas de pádel no tenían techo. Porque no llueve. El sur es imposible. Va.
0: Como bien. Sin techo.
1: ¿Tiene canchas de pádel? ¿Hay algo en el sur?
2: No, pero todas las canchas de pádel comerciales tienen techo. Acá ninguna tiene, digamos. No es necesario.
0: Claro.
2: Eso
0: oye,
2: hace bien que llueva.
1: Volvamos.
0: Acusación al ministro Grau.
2: A los temas importantes.
0: Acusación al ministro Grau. Pareciese que está todo encaminado. Hoy día salían unas noticias incluso que el Partido Libertario había estado consiguiendo votos en la oposición. Y que al ministro Grau se le está complicando la película. Quería preguntarle a ustedes cuál es su opinión, también de la edición republicano. Entiendo que suscribe esta nota, más allá de que en una entrevista ayer el presidente republicano dice: esto lo vio la bancada, yo todavía no he podido revisar. Pero efectivamente creo que jurídicamente puede haber algún mérito por lo que conocemos públicamente. Sí. Lo decía muy desde la distancia, porque decía no he visto ni un borrador ni la misma reforma, pero jurídicamente a mí me calza que haya un problema. Ahora, políticamente, qué significa que Republicano se sume, qué significa lo que está impulsando el Partido Nacional Libertario, y está, por así decirlo, y hay que reconocerlo, yo al principio, y lo sigo siendo bien escéptico de esta acusación, pero pareciese que se están consiguiendo los votos, pareciese que está aumentando la presión, sí. Y a la ciudadanía le hace mucho sentido la acusación. Matías, ¿tú qué, cuál es tu opinión respecto a la materia?
1: Sí, gracias Vicente. Lo primero, para las personas que no sepan lo que es una acusación constitucional, primero entender que esto es una facultad exclusiva de la Cámara de Diputados en su rol fiscalizador. Esto no lo ve directamente el Senado, pese que suelen los senadores ir a la Cámara de Diputados a conversar de, esto, de estos temas.
0: Es que hay, y la configuración es que el Senado actúa como si fuera un juez en esta cuestión, es el que evalúa después los méritos.
1: Claro. Entonces la acusación, o sea, la facultad de acusar constitucionalmente es de la Cámara Baja en este caso. Pero aquí yo creo, mira, para hablar sobre el tema en particular, yo creo que hay que hacer la diferencia entre lo legal y
2: lo político.
1: Y más que lo político, y la responsabilidad. Es que, porque yo no soy abogado y conozco poco derecho, quizás tú, Fernando, nos puedes ilustrar más, pero a simples luces, por ejemplo, cuando uno simplemente ve, observa, reflexiona sobre el gobierno anterior, uno dice, bueno, el último ministro de Hacienda fue Nicolás Grau. Han salido ya los informes de auditoría, los primeros informes de auditoría en el gobierno del presidente Kast, y vemos que falta tanta plata que, o para no decir se robaron, porque la verdad es que no me puedo arriesgar
0: todavía no se puede.
1: Evidentemente, pero uno dice, bueno, no están los recursos. La pregunta es, ¿dónde están los recursos? Ok, ¿de quién es la responsabilidad? Entonces, al menos te da la apertura para un ciudadano de a pie, como yo, que no conoce mucho de derecho, bueno, dice, ok, me calza perfectamente que esté, en este caso, una acusación constitucional después de el pésimo gobierno, y para mi juicio, el peor gobierno desde el retorno de la democracia. Yo me imagino que así las personas que leen esto en la prensa, que ven la tele en la mañana, que encienden Radio Agricultura,
0: y bueno, escuchan nuevas voces.
1: Pero por supuesto, me imagino que deben decir, bueno, ¿sabes qué? A mí también me calza que efectivamente se dé, en este caso, una acusación constitucional para que se investigue. Bueno, que se hagan también comisiones investigadoras o que finalmente funcionen las instituciones para determinar las responsabilidades. Pero no puede ser que después de ver datos, de ver números, de ver discursos, alguien se las lleve pelada. Y en este caso, el exministro se las lleve pelada. Porque, y con esto termino. No es posible, o no debe ser posible, que se le falte el respeto no al presidente, no al Congreso, no a la Corte Suprema, sino a los ciudadanos, porque la plata que administraba Hacienda, la billetera del país, la plata que administraba el exministro Grau, no es de él, es de todos los chilenos, de cada una de las personas que paga impuestos en este país. Ese es el respeto que se tiene que tener a los ciudadanos, a los chilenos.
0: Y más allá de la evaluación política, que yo creo que te puede llevar a distintos lugares, ¿no? Efectivamente, hay, o sea, la gente mira esto desde afuera y dice, oye, claro, este es el ministro de Hacienda, el que estaba a cargo de la DIPRES, y que hemos sabido que estaban mal sumados las cuestiones, que no daban, ¿no? O sea, al final sobreestimaron ingreso y el gasto, al parecer, no estaba todo confesado porque empezaron a entrar facturas que se habían demorado porque el Estado atrasaba la posibilidad de que sus clientes, al final la gente que lo proveía, pusiera esas facturas, ¿no? Las pudiera presentar. También acaba de ver que hay muchos gastos, como bien dijo el otro día en Tolerancia Cero Máximo Pavés, subsecretario de Interior, que hay muchos gastos que no cumplen con los requisitos, que no están bien puestos en la planilla, que no están, no se sabe bien en qué se gastó, no están bien declarados. Entonces, claro, dice, oye, claro, pues yo me mando este papelón en la pega y a mí me echan.
1: Oye, estamos hablando de la mejor directora de presupuestos de la historia, sí, Constanza Martínez, claro. O sea,
0: Javiera Martínez.
1: Javiera.
0: La mejor presidenta del Frente de partido de la historia.
1: Javiera Martínez.
2: Sí, acá hay varios puntos y yo creo que Matías da en el clavo. Es decir, cuando nuestra Carta Magna dice que el Estado está al servicio de la persona y que su finalidad es promover el bien común, eso de que la finalidad del Estado es promover el bien común no es una declaración simbólica, digamos. Es un principio que mandata y va de la mano con un mandato jurídico y ético de la forma en la que quienes son parte del Estado, digamos, deben cumplir sus funciones. Es un mandato de cómo las personas de gobierno deben realizar su trabajo, es un mandato de cómo los parlamentarios, los concejales y las distintas personas en el Estado deben encaminar su trabajo, digamos, ¿hacia qué? Hacia promover el bien común, es decir, hacia ciertas cuestiones básicas, como por ejemplo una de ellas es el cuidado de los recursos fiscales, el cuidado de las arcas fiscales. Y ahí hay otro punto que me es difícil no entrar en el análisis político, porque la acusación constitucional es el mecanismo más gravoso, digamos, que existe desde el punto de vista de los mecanismos legislativos para poder acusar a alguien. Se entiende acá que el ministro Grau ha cometido ciertos errores, se entiende, y por cierto, quiero no solamente llevar al ministro Grau, acá me parece que Mario Marcel se las está llevando peladas. ¿Cuánto fue ministro de Hacienda Nicolás Grau? Sí. Un par de meses.
0: Se fue cuando cachó que la cosa venía, la mano venía mala.
2: Mario Marcel fue más de 3 años ministro de Hacienda del gobierno del presidente Boric, y hoy día nos están haciendo valer sus responsabilidades, que me parece que son igual o más que las de Nicolás Grau. Y la acusación constitucional políticamente me parece un riesgo. Acá, si es que esto efectivamente, y lo hemos comentado, Vicente, en otros espacios, si es que esto efectivamente tiene... hay un conflicto jurídico, digamos, hay infracciones a la ley, a los reglamentos establecidos dentro de los distintos poderes del Estado, en este caso del poder ejecutivo. Si es que acá hay más que una falta, hay un delito, bueno, esto puede proceder por una vía extra, digamos, a la acusación constitucional, es decir, esto puede tener una responsabilidad penal por parte del ministro Nicolás Grau. Claro. Hoy día la acusación constitucional, lo más probable es que los parlamentarios de Chile, digamos, no van a dar su apoyo, como así lo han dicho varios de ellos. Republicanos y Nacional Libertarios son quienes anuncian la acusación, pero algunos parlamentarios republicanos no tenían conciencia al respecto. Entonces, me parece que acá, y voy a ser brutalmente sincero, hay un desorden importante respecto a una cuestión que es absolutamente seria y en la que hay que hacer valer las responsabilidades. No sé si la acusación constitucional es el mecanismo, sé que va a hacer valer las responsabilidades desde el punto de vista penal, como también lo insinuó el subsecretario Máximo Pavés cuando esto llega a puerto. Sí, sí. Pero hay que hacer algo porque no se puede quedar... No se la pueden llevar en blanco, digamos, Nicolás Grau, Mario Marcel y quienes infringieron los reglamentos y la ley.
0: Fernando,
2: muchas
0: gracias por acompañarnos hoy día, y a todos los que nos escribieron, quédese conectado porque ya viene el deporte aquí en Radio Agricultura, y nosotros, por supuesto, mañana, aquí desde las 1 de la tarde, en Nuevas Voces, su programa en Radio Agricultura. Un gran abrazo.
1: Chau.
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12: 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Agricultura indica la hora. 1 de la tarde, 56 minutos.
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13: Buenas tardes, es hora de noticias en Agricultura. Revisamos las informaciones. Habló el ministro de Hacienda, Jorge Quiroz, hace algunos minutos. Varios temas se abordó. El jefe de las finanzas públicas, uno de ellos el proyecto de reconstrucción, las advertencias del CFA. Francisco Arriagada con el detalle. ¿Cómo estás? Buenas tardes.
14: ¿Qué tal, Felipe? Muy buenas tardes. Y lo hizo tras participar del Comité Político Ampliado en el Palacio de la Moneda, donde el ministro de Hacienda, Jorge Quiroz, se refirió a las advertencias del Consejo Fiscal Autónomo al proyecto de reconstrucción nacional que esta jornada volvió a plantear el organismo en la exposición que realizó ante la Comisión de Hacienda del Senado. Alertas, entre las que destacan las relacionadas al impacto de la rebaja del impuesto de primera categoría o el crédito al empleo, que explicaron no garantizan un mayor crecimiento o creación de puestos laborales, apelando a que esto puede generar incluso un mayor estrés fiscal en momentos donde no existe una holgura, según advirtieron desde el organismo. Habló Quiroz, respondió a estas advertencias y lo escuchamos.
15: Básicamente no ha cambiado mucho respecto al anterior. Coincidimos con el Consejo Fiscal Autónomo en que lo más importante para recuperar a la economía nacional y también las finanzas públicas es el crecimiento, que es a lo que apunta el proyecto de ley, y evidentemente contiene un ajuste ahí más bien menor respecto del tema del CENSE, que fue eliminado en la Cámara, pero estamos viendo qué pasa con eso hacia adelante, así que son siempre observaciones que vamos a tomar muy en cuenta.
14: Ya, vamos a tomar en cuenta entonces las observaciones del Consejo Fiscal Autónomo que esta jornada expuso, también lo ha hecho el exministro de Hacienda Mario Marcel, entre otras autoridades ligadas a este tema. Durante la mañana fue incluso el propio presidente José Antonio Kast quien hizo un llamado y un emplazamiento a los senadores de todos los sectores políticos, principalmente de la oposición, a aprobar la idea de legislar la iniciativa que, según explicó, va a permitir, entre sus principales objetivos, reactivar la economía de nuestro país, además de establecer una mayor generación de empleos como puntos principales de los efectos que tendría esta iniciativa, la más importante del Ejecutivo que se está tramitando en el Senado en su segunda discusión legislativa. Informo Noticias en Agricultura.
13: Y el diputado Jaime Mulet ingresó a la Cámara de Diputados una solicitud para conformar una comisión especial investigadora a raíz de los antecedentes revelados en la denominada Operación Tokio. Los detalles con Ricardo Cuevas.
16: Así es, Felipe, porque la iniciativa presentada por el diputado Jaime Mulet de la Federación Regionalista Verde Social surgió luego de que las policías y la fiscalía dieran cuenta del lavado de cerca de 80 millones de dólares, recursos que habrían sido utilizados para financiar redes de crimen organizado transnacional y en cuya operatoria estarían involucrados al menos dos ejecutivos bancarios. Frente a este escenario, el parlamentario solicitó conformar una comisión investigadora con el objetivo de esclarecer las eventuales responsabilidades institucionales y privadas en el caso, que calificó que son de gravedad. Esto es muy grave, son más de 80 millones de dólares lavados en ese banco y en otras instituciones financieras, aseguró. En el documento presentado, Mulet plantea que debe responder la unidad de análisis financiero, los órganos del Ministerio de Hacienda, la Comisión para el Mercado Financiero, el Servicio de Impuestos Internos y obviamente la Asociación de Bancos, porque realmente no asumen ninguna responsabilidad en una operación internacional de lavado de esta magnitud. Asimismo, el parlamentario adelantó que vamos a ver qué pasa con los órganos de la administración del banco, pero también vamos a invitar a la banca, a la Asociación de Bancos e Instituciones Financieras. Por último, el legislador explicó que el objetivo de la comisión será determinar eventuales fallas en los sistemas de control y proponer medidas correctivas. Saber la verdad para que esto no se repita y proponer los cambios legales que sean necesarios y las sanciones para evitar este tipo de situaciones tan graves en el país, cerró el diputado Jaime Mulet. Informó Noticias en Agricultura.
13: Con esta información nos despedimos. Usted sigue en compañía de Radio Agricultura. Ahora viene el programa Deportes en Agricultura.
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20: Ya estamos, 2:02 p.m. Semana de Mundial, sí, señoras y señores, y semana también de cositas en nuestro fútbol, de mucha información y de debate con el mejor panel. Comienza Deportes en Agricultura, lunes 8 de junio, estos son los títulos. A menos de 24 horas, La Roja confirma sede y horario del amistoso ante la República Democrática del Congo. El partido se disputará este martes al mediodía en Francia. Por otro lado, Gabriel Suazo destacó que estos partidos son para tomar confianza, claro que sí. Siempre nos cae... Complete usted la oración. ¿Quién lo dijo? Javier Correa arremetió con todo contra el arbitraje de Nicolás Gamboa tras la eliminación de Colo-Colo de la Copa de la Liga. Por otro lado, Eduardo Villanueva volvió a la titularidad y destacó que la competencia en el arco sea entre canteranos. Lo destacó, claro que sí. Sufre Fernando Gago. Ayer estuvimos en el estadio Universidad de Chile. Solo igualó ante Audax y se quedó fuera de la Copa de la Liga, pero lo más preocupante fue la lesión de Charles Aránguiz, que lo marginará del equipo por varias semanas. Vuelve el próximo semestre. La UC gana, gusta, golea, pero no clasifica. Universidad Católica tuvo una contundente victoria ante Cobresal, pero no avanzó en el torneo. Lo positivo, la contundencia ante el arco rival y la constancia en el nivel de los jugadores como Rosell, Gómez y Canales. Haaland no, Mourinho sí, Florentino Pérez sigue la presidencia del Real Madrid y asegura que el regreso del DT portugués es un hecho. Mientras que en los Estados Unidos, a 3 días del Mundial, deportaron a un árbitro somalí. Traje papitas del Mundial, detuvieron a un jugador de Irak, al capitán, tiroteo cerca de la concentración de Inglaterra. Pasan cosas, por supuesto, lo comentaremos ahora ya, en Deportes en Agricultura.
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20: Ya no más, aquí estamos, 2:04 PM, comienza una nueva edición de Deportes en Agricultura, semana especial, señoras y señores, comienza la Copa del Mundo, pasan muchas cosas, delegaciones que llegan, algunos problemas bastante graves también, geopolítica incluida, por ejemplo, con la selección de Irán, que va a estar en Tijuana, ya llegó a México, llegaron con una... Ya les voy a estar contando. Primero quiero saludar a los protagonistas, por supuesto, de este programa, toda la gente a las 2 se conecta acá. ¿O no, Cristian Caamaño?
21: ¿Qué tal, Matías?
20: ¿Cómo está Cristian Caamaño?
21: Todo bien, un gusto saludarlos.
20: Igualmente, hoy semana de Mundial, maestro.
21: ¿Ya? ¿Sí?
20: Ahora sí que ya estamos calentando el ambiente.
21: ¿Me puedes,
20: ¿no?,
21: explicar cómo ese gráfico? Yo veo que está ganando uno y el GC dice otra cosa, ¿no? Acá
20: Fujimori supera por estrecho margen a Sánchez.
21: Día yo veo que Sánchez tiene 50,008 y Fujimori 49.
20: Te doy el correo para que llames.
21: O alguien se equivocó el gráfico, o alguien se equivocó el GC, pero esto es como ver festejando un equipo y poniendo el GC que ganó el otro.
20: Ahí están llamando con el teléfono rojo a algún editor.
21: Muchachos, vamos.
20: Pero la tele miente. La radio.
21: Muchas veces.
20: La radio no, maestro. Aquí está la verdad. Pero, ¿sí o no, Patricio? ¿Qué sí. tal, Pato?
22: Curioso, hola, ¿cómo están? Curioso el...
20: Gracias por...
22: La gráfica, un placer, ¿eh?
20: Un placer.
22: Gracias por venir.
20: Grande. Manuel, ¿qué tal, Manuel? Semana de Mundial, ya, pues metámonos al... metámonos en la...
23: Estoy impresionado de lo que estoy viendo.
20: No, te digo, metámonos en la fiebre, en la sí. fiebre, ¿o no? Sí, va a estar partido debut. Por ejemplo, ¿se acuerdan ustedes del famoso gol inaugural? Apuesto que Manuel se debe acordar, el golazo de Sudáfrica a México, que va a ser...
23: Me acuerdo.
20: El mismo partido del Mundial, ¿cierto?
23: Un gol muy gritado en Sudáfrica.
20: ¿Ya?
23: Y fue una locura lo que pasó en el país.
20: Impresionante.
23: Sí, terminó perdiendo Sudáfrica ese partido, ¿no?
20: ¿O empate? No, ganó México 3-1.
23: Lo terminó perdiendo.
20: Ya terminó perdiendo.
23: Pero sí. Fue el primer gol del partido, o por lo menos un empate parcial. Fue un gol más o menos importante.
20: ¿Cuál? No, el
23: primer gol de Sudáfrica.
20: Chabalala, ¿te acuerdas?
21: Contra México. 1-1. Sí, abrió la cuenta Rafa Márquez.
20: ¿Y ese fue el empate?
21: El empate.
23: Sí.
21: Fue abrió la cuenta Rafa Márquez de México.
23: Me acuerdo el primer gol de Alemania, 2006, un tiro al ángulo.
20: Philip Lahm. A Costa Rica.
21: 4-2 fue ese partido. Fueron dos goles de media distancia. El otro creo que lo hizo Hartmann.
20: No, también.
21: Thorsten Frings. Sí. Thorsten Frings al ángulo.
20: Y los descuentos fueron de Paulo César Guanchope para Costa Rica. Bueno, Chabalala está en México y le metió, ¿se acuerdan? Le metió este. Así celebró. Está en México. Mira, llegó la selección de Irán a Tijuana. Tú sabes, Patricio, que ellos van a volar 55 minutos de Tijuana a Los Ángeles para jugar.
21: Son frontera San Diego.
20: Frontera San Diego.
21: Muy cerquita aquí.
20: Llegaron. Mira, es la única vez en la historia de los mundiales que un país que está participando, digamos, de una guerra declarada, sí, va a estar presente en una Copa Mundial en el país del anfitrión y el país que lo está bombardeando, no se da,
21: Esto no se da. Y esto es un papelón de la FIFA.
20: Esto es...
21: No que exista el conflicto, que pueden existir muchos mundiales, que ya no debiese ocurrir, pero bueno, ya está desarrollado hace mucho tiempo. Es que la FIFA permita inscribirán esté solamente por el día del partido.
0: Impresionante.
21: Acá, si no se pueden establecer las mínimas condiciones para todos los equipos, no se puede jugar. O sacamos a Irán o cambiamos el formato
0: y sacamos
21: Irán de Estados Unidos, pero no se puede, pues, compadre. ¿Por qué Irán va a tener peores condiciones que el resto? Solo porque el gobierno de Estados Unidos no le permite estar más días.
4: Mira, ¿qué prefieres? ¿Lo que le pasó
21: a Irán? Otro papelón y la Irak. FIFA, nada, po.
4: Contémosle a la gente qué fue lo que pasó.
21: Siete horas
4: al capitán.
21: Interrogado el capitán, man.
4: Impresionante.
21: O sea, claro, tiene apellido Mohammad, como 1 millón o 10 millones de iraquíes.
4: Y me acaba de llegar otra más, que es de hoy día.
21: Pero es que, ¿dónde está la FIFA? ¿Dónde está la señora FIFA?
4: No, la señora está preocupándose.
21: Ah, pero un papelón. Y eso que todavía no empieza.
4: Y eso que todavía no empieza.
21: Porque pueden ocurrir más situaciones como
5: yo
21: esta.
5: Yo creo que eso es más la llegada y todo lo que comparto con ustedes es lo que pueda pasar en el desarrollo del Mundial. Yo sé que se toman todas las medidas, el resguardo y todo, pero yo ahí le tengo...
4: ¿Susto?
5: Ojalá que no pase nada, pero uno siempre está pensando que hay gente que de pronto no está capacitada para tomar buenas decisiones, puede tomar una mala decisión y puede quedar ahí.
21: De cualquier bando, digamos, de cualquier lado.
5: No necesariamente
21: de los que creemos nosotros.
5: Exactamente.
21: Pero tenemos un gobierno de un...
5: Pero
21: puede ser un fanático iraní, puede ser un policía, puede ocurrir cualquier cosa.
5: Por eso digo que alguien que no esté en las cabales y pueda... en sus cabales, digamos, lo que corresponde para esta cita mundial.
21: Fíjate que el otro día en Argentina, 18 kilómetros de la concentración argentina, un tiroteo, este fin de semana. Que eso no es atribuible a ninguna organización terrorista, simplemente algo común que ocurre habitualmente en Estados Unidos, lamentablemente.
5: Estos hechos allá.
4: Eso no fue lo de Inglaterra, lo que estás contando. No,
21: llego a 18 kilómetros de la concentración de Argentina, en Kansas.
4: Esto fue en Missouri, donde está Inglaterra, también 9 personas heridas, un tiroteo cerca del lugar de concentración de Inglaterra. Qué increíble que ya sea parte de la situación cotidiana. Y me acaba de llegar otra información, recién, acá a mi teléfono. Un escándalo, señores. Un escándalo, porque si al capitán de Irak lo detuvieron en una sala ahí en el aeropuerto.
5: Lo retuvieron.
4: Muy bien. Ahora, esto fue en la pista de aterrizaje. Llegó la selección de Senegal, se estaban bajando y en la pista de aterrizaje llegaron unos guardias.
5: En la losa,
4: gracias por estar, pero hoy día tremendo, Patricio. Lo empezaron a paletear con estos detectores de metales en la pista del aeropuerto, señores.
21: Bueno, hay un árbitro deportado.
4: Uno
21: de Somalia.
4: Somalía, sí.
5: ¿Mal portado?
4: No, deportado.
21: Pero Massa tiene el silbato lustradito y las tarjetas limpias, por si acaso. Claro, sí,
4: las tarjetas con la foto de él. Color. Las tiene listas.
21: No, con la foto de Infantino.
4: De Infantino,
21: del
4: Dolape.
21: Estrenar en el Mundial.
4: Oye, y lo último, con respecto a Irán, un detalle. A ti te va a gustar esto, Patricio. Se bajaron del avión y tenían en las chaquetas, ellos todos muy elegantes, un hashtag y un número 168 bordado en sus chaquetas, todos los jugadores. La gente se preguntaba, ¿qué es este número?
5: ¿Qué es eso?
4: Es el número de los niños fallecidos en un ataque de los Estados Unidos a territorio iraní. ¿Se acuerdan que lo vimos acá en las noticias?
5: Qué terrible.
4: Y cuidado, qué terrible. Y murieron 168 víctimas y ellos van con esa insignia ahí, impresionante, que estaban en clases.
21: Manuela, no se va Manuela. Digámosle a la gente que no se va Manuela.
4: Ocurrió ahí un bombardeo.
21: Un bombardeo de chocolate.
4: Saltó el chocolate. Ahora sí, aquí sí que saltó
21: el chocolate.
4: Ay. Así que eso con el Mundial.
21: Yo estoy dimos a conocer cuántos, 6-7 incidentes
4: más o menos,
21: y ni un comunicado de la FIFA. Es como que esto está pasando en los Juegos Olímpicos y que la FIFA no tiene nada que ver. O sea, tiene que ver si esto es un evento organizado por la FIFA.
4: La FIFA está por
23: no, la el, FIFA, realmente no, ha sido bien organizado.
21: Claro, o sea, es que esto es lo primero, es que yo siento que hay tanto desprolijidad en ciertas situaciones. Yo lo de Irán lo encuentro grave, porque se podría evitar la participación de Irán, se podría haber llegado a un acuerdo. Mira, no están dadas las condiciones para recibir a una selección a la cual no se le pueden brindar las mismas condiciones que al resto. Porque si a mí, imagínate un técnico chileno, o imagínate un Bielsa en Chile. Sabes que Chile, compadre, no podía ingresar el día anterior a Estados Unidos, que ya por el día.
4: Bueno, el contexto no es que podía. Justo Irán igual
21: bueno, pero
4: está en guerra, o sea, sí, declarada.
21: Está perfecto, pero o no ha sido el mundial en Estados Unidos o no permitir Irán, pero no podéis decir, sabes que estoy en guerra, entonces te tengo que cuidar de sobremanera. Puede estallar, como dice el Pato, un fanático de cualquier bando, cualquier situación puede ocurrir, extremista, no, talibán.
23: El peor mundial de la historia, desde muchos puntos de vista.
21: En lo futbolístico, esperan, ¿cómo lo ven en perspectiva con el CAP? Por ejemplo, ¿a ti te gustó el mundial de Qatar?
6: Me gustó el Mundial de Qatar.
21: ¿Te gustó el fútbol del Mundial de Qatar?
6: Tenía una ventaja, que no era el final de la temporada. Era un Mundial que se jugó en noviembre.
21: Igual los tuvimos partidos bien pragmáticos, te diría yo. ¿No?
6: Pero los clubes, los jugadores venían con 3 meses de competencia, la gran mayoría, los de Europa, fundamentalmente.
21: Creo que el calor también pudo haber perjudicado, como puede perjudicar en este caso, sobre todo en Estados Unidos.
23: En algunos partidos, pero sabes que en la noche bajaba harto la temperatura y los estadios eran climatizados.
21: Climatizados, sí. Pero no en el caso de Estados Unidos.
23: No era. No, aparte, estaban llenos los partidos, sí. Casi todo.
6: Acá no sé si va a ocurrir eso. Acá en Estados Unidos las entradas están carísimas y hay una venta pobrísima en muchos duelos de primera fase.
21: Sí, si te dije que ya había un boleto
23: para todos. Para todos, tú puedes comprar entrada para el partido que quieras.
21: Arabia Saudita, Cabo Verde, Patricio, está a 7 euros. Así que si quieres, a mí me sobran un par, tienes que agregarle el pasaje.
6: ¿Tú cuándo viajas?
21: Yo el viernes. Pero voy a estar en México nomás, este viernes.
6: ¿Hasta bueno, cuando? Pero está ahí en México.
21: Hasta toda la otra semana.
6: Ya, sí. Bien.
21: Una, tranquilo.
6: Sí, que te vamos a tener ahí de en vivo.
21: Por supuesto, maestro. Usted sabe.
23: ¿Va a ir al lugar donde se va a vivir el mundial más como se suelen vivir los mundiales de fútbol?
21: Yo espero que sí.
23: Con la gente neutral, futbolizada y interés por el campeonato. Sí, lo que pasa es que hay lugares donde francamente da lo mismo. Sí, Argentina jugó con uno de estos partidos.
21: Con Nicaragua,
23: se van a darse vuelta el álbum para el otro lado.
21: 2-0,
6: Nicaragua.
23: Viene, creo que un amistoso ahora con Isla Salomón y con Montserrat. Ya le queda a Argentina de los menos de 200 del ranking. Pero hablando en serio, están regalando el álbum. En lo que es locura, vi carros de tipos regalando el álbum Panini porque no hay interés en Estados Unidos por el mundial.
6: Porque fíjate que en Estados Unidos, además, en esta época se está jugando en la final de la NBA. La final del Stanley Cup, del juego sobre hielo, con dos equipos estadounidenses, además, porque ni siquiera un canadiense, Carolina y Las Vegas. Y se está jugando la temporada regular del béisbol, lo cual supone que hay partido todos los días, con más de 30.000 personas, sí, 40.000 personas, son 32, 34, o sea, en 17 estadios hay permanentemente 30.000, 40.000 personas, claro. Diarias, porque se juega todos los días el béisbol, a diferencia del fútbol americano, sí. Entonces... Imagínate para el gringo, que de pronto la selección le puede despertar alguna raíz latina que tenga el muchacho, pero si está hoy enfocado, está enfocado en la NBA, en el hockey sobre hielo y en el béisbol. No tiene cómo enfocarse en el
21: gringo,
6: fútbol.
21: Gringo, sí, el lo que dices tú, el que le gusta el fútbol y seguramente va a tener cierta preocupación, pero no es lo que prevalece, ¿no?
23: Es ¿sabes lo que pasa cuestión, además? Es que este es un país tan grande, Pato, tan grande. Que, por ejemplo, hasta ahora yo estoy preparando, vamos a ir con el balón a 10 días, vamos a hacer Houston y Dallas. Pensamos por precio en ir a una zona donde es más razonable, no porque esté en Nueva York, Filadelfia, está explotado los precios, imposible. Y porque tú estamos viendo actividades para hacer y hay campeonatos de rodeo, cosas así que se siguen realizando, o sea, no.
6: Sí, allá todo.
23: Allá y.
6: ¿Se acuerda que el antepasado, cuando se estaba jugando la Copa América, se estaba jugando la Nations League en Estados Unidos?
21: La Liga de las Naciones, la sí, de CONCACAF.
6: Martinica con Dominica, sí.
21: Y se estaba jugando otro torneo de selecciones en Estados Unidos.
6: En Estados Unidos.
21: Allá, bueno,
6: de acuerdo.
21: Y aparte estaba jugando la MLS.
6: Una cantidad de grandes eventos.
21: Es que los delegados allá, Patricio, claro. Son más laxos.
23: Oye, podría aprovechar.
6: Había Fórmula 1, había no sé qué. Que es normal. Para nosotros tenemos una mirada distinta porque acá dos equipos no pueden jugar en la misma ciudad. En fin, sobre todo Colo-Colo y la U no pueden jugar el mismo día. Así era, hay una serie de cuestiones que no... Que para Estados Unidos es cosa de todos los días, de todas las semanas. Entonces,
21: fíjate que el sábado se juega, sé que así lo se hace necesario el sexto partido de la final de la NBA. Entre San Antonio y Nueva York. Está programado.
6: Sin saber que se llega, está programado ya.
21: Claro, porque si Nueva York gana 4 partidos, no se
6: chao, por
21: juega,
6: eso.
21: Chao. A la misma, a una hora después del Brasil-Marruecos, que se juega en el MetLife.
6: Sí.
21: están a 13 kilómetros de distancia, uh-huh, un estadio y otro. O sea, el tránsito va a estar colapsado por los 80.000 al mes, porque Brasil me imagino que va a meter mucha gente. Y el Madison Square Garden, claro,
20: el otro 20.000. El MetLife es otro estado, claro, pero el New Jersey.
21: Pero el metro, y... la gente va a estar circulando un lado. Sí, y entre medio, lo más seguro es que jueguen los Yankees o los Mets.
22: Claro. Oye, a propósito de ese partido de la NBA, si va al sexto partido, el piso, el de estar en eso así al lado de los $225,000.
21: Sí, porque no hay
22: el ticket.
21: Es que Nueva York está esperando hace 50
22: el ticket para sentarte ahí al lado donde están los jugadores y los técnicos. No hay,
7: te das cuenta que me gusta ese.
22: Sí. Pero 225.
21: Ese era el abono que tenía siempre Phil Jackson. Phil Jackson tiene el abono en el, ¿tú sabes dónde?
22: Jack Nicholson.
21: Jack Nicholson. ¿Sabes dónde lo tiene? Sí, los, pero Lakers. ¿Dónde lo elige? ¿Dónde? Al lado del técnico contrario. Él lo elige especialmente al lado del técnico contrario. Él y Donald Sutherland.
7: Qué gracia.
21: El actor de Kiefer, no, el papá de Kiefer Sutherland. Y el otro, que es el hincha famoso de los New York, pero que tiene el abono enfrente, es Spike Lee.
7: Spike Lee, claro.
21: Spike Lee, que viaja incluso a los partidos de visita, y hay una historia muy buena contra,
22: no, impresionante,
21: Reggie Miller. Pero ese, pues claro, son gente multimillonaria y fanáticos, se han hecho icónicos sus videos alentando a los equipos de toda la vida.
7: Oye, ojo con, a propósito del básquetbol, final acá en Chile también, ¿eh? Quilpué, Leones de Quilpué con Español de Osorno. Estamos ahí.
22: Grande, ¿eh? Los Leones.
7: Grande, grande.
22: De Quilpué.
7: Ya, 2 de la tarde, 19 minutos. Bueno, popurrí mundialero, por supuesto. Ya esta semana tenemos la Copa del Mundo, el jueves, ¿cierto? Jueves
21: a las 15 horas.
7: Jueves a las 15 horas.
21: De verdad es que se repite un partido inaugural.
7: México ante el equipo de Chabalala, el que te gusta a ti, Patricio. Grande Chabalala. Jugó Chile. Dame algún concepto, Patricio, de la derrota de Chile. Algunos insisten, vamos a estar escuchando al técnico, que sacó muchas cosas positivas. ¿Te quedó algo del partido?
22: Lo único que me queda a mí es que hay jugadores que tienen la opción de competir, de jugar. Eso es lo que me queda. Jugadores que tienen poco recorrido a nivel de selección, jugadores que no están acostumbrados a enfrentar el rivales, nombres como el que enfrentó. Y no me voy a referir a esto de que no pasó la mitad de la cancha el primer tiempo. Es decir, es una cuestión que ya no porque el partido igual lo vi a media, pero es lo único rescatable y es lo único que el día de mañana el futbolista puede agradecer. Es decir, gracias por haberme dado la posibilidad de jugar un partido en estas condiciones, de ir a jugar ante uno de los rivales importantes del Mundial. Y ahí bajo la cortina, es decir, de...
7: ¿Te llamó la atención, Patricio, la diferencia de velocidad?
22: Sí, no,
7: o sea, Juan,
22: todo, es por eso.
7: No es por darle en el suelo, no, a la selección, sí, pero...
22: Sí, pero también
7: el ritmo,
22: el nivel de jugadores que tenemos y todo lo demás, el técnico también, que no sabe si está adentro, está afuera, si va a elegir la 20, la 17, la 15, la 12, en fin, todas estas cosas que de verdad empañan demasiado, ¿no? Lo que es el trabajo de algunos jugadores que me imagino es útil, y ahí me quedo. No considero que eso es lo más relevante, que los jugadores tengan esta posibilidad de competir. El resto lo dejo.
21: Yo prefiero que compitan los Faunde, los Arce, los Pizarro, Maxi Gutiérrez, que Tapia, no me sigan compitiendo los
22: Cepeda, Maribán, también, que también sí, se vea hecho bien.
21: Claro. Los Maribán, los Suazo, los
7: Sierra Alta,
21: los Echeverría. ¿Qué sentido tiene que sigan participando amistosos? Porque a mí siempre discuto, no, es que esto amistoso, igual hay que evitar el papelón. Padre, si no pasaste la mitad de la cancha el primer tiempo, con o sin ellos iba a ser el mismo escenario. Entonces prefiero que ese escenario lo traten de sostener otros jugadores, Loyola, insisto, Pizarro, pero no los mismos de siempre. No puede ser que sale Iván Román y entre Sierra Alta. O sea, para pa sostener la defensa, si no era Sierra Alta, era Lichnowsky. Entonces, después, segundo tiempo, no, pongo Echeverría. Y la declaración que adorna la fiesta es: si nos dan 5 minutos por ahí, damos la sorpresa.
7: No, increíble,
21: entonces,
7: increíble,
21: eso es.
7: Increíble.
21: Eso es caer en un absurdo. ¿Qué importaba empatar?
23: No, después el papelón.
21: ¿Qué importaba?
23: Fue triste, triste, realmente. Ver a Chile tan lejos de lo que alguna vez fue, tan poco trabajado,
7: yo creo que
23: tan,
7: eso es,
23: sí, tan
7: es.
23: Improvisado todo. Ya lleva un tiempo trabajando Córdoba. Ya lleva un tiempo largo. Córdoba está desde septiembre. Claro. O sea, ha tenido
21: partido, hace un año se fue Gareca.
23: Ha tenido tiempo como para ponerle un poquito de funcionamiento a este equipo. Pero bueno, no fue capaz de hacerlo en la selección sub-20 en nuestro país. Que lo, dentro de sus destacados, él hablaba de esto, ¿no? De las participaciones mundiales, unos mundiales sub-17 que clasifican todos, francamente. A esta, la destacaba la participación del sub-20, que eso fue una participación muy mediocre. Llegamos a la siguiente ronda por las tarjetas amarillas, ¿no? No por un gran mérito deportivo. Y acá, de nuevo, sin ningún tipo de comportamiento de equipo, defender contra un equipo que está jugando a media máquina, que le faltan titulares.
22: Que agrupar gente, ¿eh? Me gustó. Eso de defender, tú defiendes.
21: Agrupar gente.
22: Pero es agrupar gente.
23: Pero
22: agrupar
23: te podrían haber hecho un gol a los 3 minutos, después otro a los 7. O sea, fue un accidente no perder el primer tiempo.
22: Exacto.
23: Y después el resultado también pudo ser, si no es por Vigorú, un resultado mucho más expresivo, que se habría parecido al partido con Brasil, que fue el primero. No avanzamos nada en un año. Córdoba después empieza a dar esta. Porque a mí lo que más me llamó mucho la atención es la conferencia de prensa, donde se siente, empieza a dictar cátedra y habla serio, sí, serio, cortado.
21: Eso será. Pero Manuel, ¿él se cree eso o de verdad? Hay gente que le gusta tocarle la oreja.
23: El personaje, yo soy muy serio y yo hablo de cosas serias y mucho más profundas de las que ustedes se pueden imaginar. Exacto, pero resulta que lo dice en un tono que es. A lo mejor serio, pero lo que dice es algo que te dice cualquier persona que varía en la calle. O sea, no, es que la verdad es que el fútbol chileno es otra cosa, otra velocidad, todos lo sabemos. ¿Vieron los arqueros de Portugal? Sí, Nicolás, los arqueros son de más de 1.90 m hace 30 años en el fútbol. Brasil lo empezó a hacer, el proyecto arquero alto, el siglo pasado. La velocidad, no sé qué, todas cosas que se saben. Entonces, el tipo lleva 3 años en esto, 3 años al mando de la selección, de este proyecto de selección, que él dijo que no iba a dirigir, por lo demás.
22: Claro,
23: no iba a dirigir la.
21: ¿Qué tipo de liderazgo es este? O sea, ¿qué?
23: Por último, su selección, la sub-20, estaba jugando a ese mismo día un amistoso con Brasil, lo dirige Miranda. Entonces, al final, este plan, que ¿cuántos años? Mira, no te sabría decir. ¿Cómo no te sabría decir? Había dicho 5 años él. Y en 3 años uno podría ver algo.
21: Yo creo que Córdoba apunta, y en esto no me quiero equivocar, a que esta sub-23, que va a disputar en enero el preolímpico, tenga un sello Córdoba y que sea competitiva, porque él ya dirigió una sub-23 el 2023, cuando echan a Berizzo, eso claro. En 2024 echan a Berizzo y la toma sobre la marcha, claro, no venía,
22: claro, había llegado hace 6 meses
21: o andaba Damián Pizarro, ahí apareció, sí. Lucas Cepeda, por ejemplo,
22: ahí apareció
21: Cepeda. Ahí jugó Cepeda, jugaba Jonathan Villagra de Unión, que en ese tiempo estaba en Unión, estaba Sadi, bueno, había varios chicos estaba Gonzalo Tapia, Clemente Monte en ese equipo. Bueno, tenía 6 meses Córdoba en Chile y no podía hacer mucho más que lo que hizo, pero ahora ya después de 3 años, con varios chicos de la sub-20, con varios chicos que él ha trabajado en la selección adulta, uno le tendría que no exigir, pero pedir que esté en un paso más adelante de todos los procesos que él ha dirigido. Hablo de sub-20 como mundial y hablo de esa sub-23, porque ya, ¿cuánto tiempo más? Como dice Manuel, porque ya en un año, sí, la selección adulta, yo te puedo decir, ¿sabes qué? En Rusia, contra rivales discretos como Rusia y Perú, algo insinuó el equipo. Pero la gira en Nueva Zelanda contra Cabo Verde y contra Nueva Zelanda fue muy malo. Sí. Si a Cabo Verde no le echan el jugador al final del primer tiempo, no sé cómo terminaba ese partido. Y después con Nueva Zelanda te comiste 4, Nueva Zelanda que se viene de comer 4 con Haití. Po. Entonces eso es lo que a mí me llama la atención, que no haya una autocrítica y como que todo es, nos seguimos trabajando, esto es un proceso a largo plazo, se perdieron 15 años, no me pidan a mí, es que no te estoy pidiendo a ti, compadre, te estoy pidiendo a la federación, no, pero tú eres, estás involucrado directamente en todo esto.
23: Pero que en los últimos 3 años mostremos algo, o sea, hablo de sus congresos, de que visitaba los clubes, que no se invierte lo suficiente. Eso lo sabe todo el mundo. No necesitamos a alguien 3 años para que nos dé este diagnóstico. ¿Hay poco compromiso con el fútbol formativo? Lo hay. hay muy poco compromiso.
21: Pero hay algo ahí, Manuel, que yo siempre discrepo con los futbolistas. O sea, con los técnicos que fueron futbolistas. Y es que cuando ellos fueron formados, no había ni la mitad de lo que tienen los totalmente. Jugadores. En cuanto a cancha, en cuanto a nutricionista, en cuanto a especialista.
23: Tecnología,
21: todo para recuperación, todo eso no existía.
23: Lo que yo digo es que...
21: Entonces, ¿cuál es la inversión que
23: por
21: quieren?
23: Por eso se sienta, habla serio de esto, y resulta que esto es lo que siempre ha ocurrido, ¿no? ¿Qué te da Córdoba en 3 años? ¿Qué te ha dado? ¿Equipo mediocre? Un año entero al mando de la selección adulta sin mostrar ni un avance, porque dime cuál es la diferencia, aparte de la táctica, entre el partido entre Brasil y Portugal, que sea jugamos con 3 en el fondo y ahora jugamos con 4. Nos bailaron igual, nos pasamos la mitad de la cancha igual, Vigorú fue figura igual.
21: Porque o sea, no hay un equipo trabajado, pues, Manuel.
23: No, eso,
21: hay,
23: pero es que sí, pareciera que no es importante mejorar en el
21: último. O que no le entrega la herramienta. Yo, sí. Por eso quiero ser bien tajante en que lo único positivo. Es como dicen, bien básico, ¿eh? El viaje, el camarín y que jueguen los chicos, los que tienen menos recorrido. No los maripán, como dice Cristian, y estoy completamente de acuerdo. En ese que llega a ver un jugador que seguramente el próximo año no va a estar en las citaciones con el nuevo técnico y comenzando.
2: Se habla de que puede volver a Católica.
21: Porque no
2: juega, Pato. Además
21: viene de un semestre. ¿Sabes lo que te digo? Jugar. No es por la edad, es porque no tiene rendimiento.
2: Pero que eso
21: básicamente
2: es,
21: pues, son. Hay jugadores que no demuestran absolutamente nada.
2: Para eso llamemos a Paulo Díaz. Claro, para eso llamemos a todos los que están en ligas mejores.
21: No, sí, estoy de acuerdo.
2: Porque si Paulo Díaz no juega, ¿cuál es la diferencia con Maripán?
21: No mucho.
2: No juega ninguno. Pero si Maripán no ha jugado el último. Lichnowsky, ¿qué sabemos de Lichnowsky?
21: Claro.
2: Que bajó en Turquía en un equipo absolutamente ignoto.
21: Sí, está bien, sí, está bien.
2: Felipe Saavedra en su prime no era seleccionado y de pronto con Nicolás Córdoba pasó a ser seleccionado.
21: También
2: siempre.
21: Se fue a segunda. Bueno, ahora está en Rubí.
2: Se lesionó.
23: Hoy Sierra Alta.
2: Hay jugadores.
23: Falta, tiene 29 años.
2: Ya jugar en Chile.
23: La espalda de Sierra Alta era una invitación atacante.
2: Veamos a los chicos de nuestra liga.
21: Claro.
2: O sea, yo no digo que van a ser figuras, pero si no le damos oportunidades a Villagra, a Daniel González, al mismo chico, este muchacho de
21: ¿qué? ¿Cuál?
2: De Coquimbo. Los Zavala, cualquiera. O sea, si no los llevamos a integrar selecciones, ¿cuándo? No, porque este grupo que fue a la gira, salvo los 4 sub-20, son los mismos que juegan las clasificatorias. Porque estaba Osorio, estaba Cepeda, estaba Tapia, sí. Estaba Brereton, estaba Echeverría, estaba Loyola, estaba Pizarro, lo mismo. Entonces, ¿cuál es la reingeniería? Fuimos últimos con ellos, ¿ah?
21: Sí, pero más allá
2: yo
21: de...
2: Yo no digo que se nos sirvan, muchos sirven.
21: Yo lo veo por el biotipo y por los jugadores que... ¿Qué jugador?
23: La selección, el biotipo, otro engrupimiento de Córdoba. Pero, a ver, la generación dorada jugó con un arquero que era menos de 1,90 m. Jugó con...
21: Un volante central que era bajo.
23: Tres centrales en la final con Argentina que eran mediocampistas. Los tres. Medel, Gato Silva y Marcelo Díaz. Ni uno era más de 1,75 m. Después vamos a la mitad de la cancha. Tenía Vidal un poquito más alto, Arangui chico,
21: Alexis Vargas pequeño.
23: Alexis chico, Vargas chico, Boseyur no especialmente alto, Isla no especialmente alto.
21: Pero más allá de la estatura, me parece que estos jugadores eran como más armados físicamente.
8: Eran mejores jugadores.
21: Porque yo, la selección
8: buenos
21: y eso
8: jugadores.
21: Parecían de verdad.
23: Pero a ver, Silva peleaba el descenso con Osasuna, ¿no?
21: Sí.
23: A veces Díaz y Jara no eran titulares en su equipo.
21: Vargas tampoco.
2: Pero más allá de eso, si Portugal tiene, no jugó, pero tiene a Vitinha, que es chiquitito.
21: Que eran buenos.
23: Entonces no podéis competir nunca.
21: Pero
23: no
21: por
23: puede.
21: Eso, no los puedes mover.
23: ¿Cómo lo hicimos nosotros? Con estos jugadores bajitos, chiquititos, para ganar.
8: Lo principal que eran buenos jugadores.
23: Claro. Sí,
8: no, pero había. Se potenció con
21: estrategia.
8: Eran gallos que físicamente.
23: Había funcionamiento, Pato.
8: Venían, claro, por eso te digo, ¿no? Sí. Pero partiendo de los mimbres, eran mejores jugadores. Eran muy buenos jugadores. Generación dorada, extraordinario. Ya, jugadores.
21: Pero Pato,
8: que tuvieron un técnico.
21: Déjame
8: terminar la idea, de que tuvieron un técnico en un comienzo que los trabajó, que los eligió con pinza, como Marcelo Bielsa.
21: ¿Sí?
8: Y después tuvieron en Jorge Sampaoli un gallo que le sacó trote, que les metió el gen competitivo. Y eran buenos jugadores. Si eran grandes, chicos, medianos, gordos, delgados, eran tipos extraordinariamente
21: bien preparados. Tu argumento. Tiene que ser clave siempre el entrenador en el club porque, el club, por ejemplo, Boseyur y Carmona se estaban sobre todo Boseyur, que venía de vuelta ya de Europa, de malas campañas en Cobreloa, lo agarró Sampaoli en O'Higgins y lo transformó. Entonces eso le facilitó su llegada a Bielsa. Lo mismo Carmona, en O'Higgins, Bielsa. Marcelo Díaz era un jugador que estaba para salir a préstamo y Sampaoli lo recuperó en la U y lo transformó en el volante central de la generación dorada. Así que era un jugador suplente de la U. O sea, tampoco estamos hablando de jugadores que en un primer momento eran súper estrellas y que estaban llamados a encandilarnos.
1: Pero todos los clubes, por la selección no dieron ese paso.
21: Pero digo que del club, pero en el club recibieron una formación, ¿ya?
1: Claro.
21: Pero en este caso particular de la selección hoy día, hay jugadores que están hace mucho tiempo en el extranjero. Y no dan ese salto en la selección. Entonces, no es que no lo dieron con Córdoba tampoco, porque parece que toda la culpa es de Córdoba. Porque hay jugadores que llevan ¿cuántos años en la selección de este grupo? No, 5, 6, 7. Y no, ¿y qué vamos a esperar? Que a los 28, 29 años exploten. De pronto se le aparezca un genio. Ya no fueron más que esto. No, y nosotros nos queremos convencer que son buenos jugadores. Pues, no, porque por algo están en la liga. Y es que responden.
23: El argumento es
21: que son confiables. ¿Qué es jugador confiable? Suazo no es lo último confiable. Que escuché yo, sí. Jugador confiable.
23: Pero ¿sabes lo que pasa? Se idealiza mucho a la generación dorada, pero alrededor de ello hubo un montón de otros jugadores que, a ver, no eran malos, pero tampoco fueron grandes cracks. No sé, la U de Sampaoli sí, tenía Aránguiz, Díaz, pero también tenía a Pancho Castro. La Católica...
21: Es que son confiables. ¿Qué es jugador confiable?
1: Suazo no
21: es lo último
1: confiable.
21: Que escuché yo, sí. Jugador confiable.
23: Pero ¿sabes lo que pasa? Se idealiza mucho a la generación dorada, pero alrededor de ello hubo un montón de otros jugadores que, a ver, no eran malos, pero tampoco fueron grandes cracks. No sé, la U de Sampaoli sí, tenía Aránguiz, Díaz, pero también tenía a Pancho Castro. La Católica llegó a la semifinal de la Sudamericana, la defensa era Facundo Imboden, era Mauricio Centeno, era Jaime Rubilar.

0: Meño.
1: Sí, Jerez. Bueno, por eso.
0: José Luis Jerez.
1: Había jugadores que no eran super crack mundiales.
0: Y no iban a llegar nunca a la selección.
1: Oye, y era funcionamiento. Entonces, nos paramos con Portugal. Parece que fuéramos Chile el 88 jugando con Inglaterra en Wembley. Nos pasamos la mitad de la cancha. Y resulta que no, se puede competir. Sí se puede competir. Obvio que se puede competir.
0: Hace 10 años competíamos. Contra esta Portugal, mano a mano en la Copa Confederaciones. Competimos. Llevamos el partido a la larga. Ganamos porque Bravo atajó tres penales, como pudimos haber lo perdido.
2: Con por penales no pasaba
0: el equipo era de Inigo,
2: con otros jugadores.
0: Y con Pizzi.
2: Pero era el tercer equipo. Mira cómo levantaron la alfombra en Estados Unidos. Y tú sabes la historia, bien, y todos sabemos.
0: Pero te digo que
2: así no va a llegar a ninguna parte. Nos juntamos, conversamos y fueron campeones de la Copa.
0: Hace 10 años. No. Éramos capaces de jugar igual a estas selecciones.
2: Por los jugadores, yo, pucha, perdona que insista en el tema, yo la responsabilidad de.
0: ¿Pero qué herramienta le damos
2: de Córdoba? De Córdoba, yo la tomo en consideración, no la quiero desechar, pero el nivel de jugadores y que crecían con técnicos que trabajaron la base, ¿eh? Porque el que termina trabajando
3: la calidad de estos jugadores
2: fue Jorge Sampaoli.
4: Por eso yo voy mucho a que toda esa generación dorada, incluido la etapa de Sulantay sub-20 del 2005 en Países Bajos, fue formada en lugares de entrenamiento que eran asquerosos. La U tenía el Caracol, Audax era
2: asqueroso, pero muy normales.
4: No, para Pato, que no, el Caracol era muy mala las canchas, Pato.
2: Pero no diga asqueroso, diga.
4: Ya, bueno,
2: decir,
4: ya,
2: muy poco, nuestro, muy nuestro.
0: Muy de fútbol chileno,
2: muy rústico.
3: Humilde.
4: Salvo Colo Colo y Católico tenían su centro. Audax tenía que peregrinar entre la Caja Compensación, el Estadio de la Contraloría, la Florida, sí, iba.
2: Sí.
4: Y salían buenos jugadores, salió Piña Villanueva, salió Fabián Orellana. ¿Me entiendes? Entonces, hoy día, que están todas las condiciones para que haya. Claro. Everton tiene un complejo espectacular, Wander, Aude, no te hablo lo grande, solamente Palestino.
3: Ha cambiado
4: todo.
3: La mentalidad también.
4: Lamentablemente hoy día el jugador, como dices tú, no tiene la capacidad de superarse a sí mismo siquiera, ni siquiera superar al compañero, superarse a sí mismo, mejorar. Pero también los entrenadores, pues Pato.
2: Sí, si yo no le quito.
4: Hay de todo.
2: Sí, no le estoy quitando responsabilidad.
4: Estos jugadores, es cierto, han fracasado con 4 técnicos.
2: Sí.
4: Rueda, Lasarte, Berizzo y Gareca. O sea, muchos de estos jugadores han estado con 4 en la selección y no ha habido un paso adelante. ¿Qué jugador ha dado un paso adelante? ¿Cepeda?
2: La farra que hubo para ir al Mundial de Rusia fue tremenda.
4: Sí, hace 5 años.
3: Sí, pero mira, la actualidad de Chile,
2: ¿cómo? Recuerda, con el equipo que tenía y con los resultados que favorecían ampliamente, si los obtenía en un momento determinado. Hubiésemos estado en un tercer mundial de manera consecutiva.
5: Sí, bueno, pero eso ya quedó muy atrás.
2: Y eso era los
3: lo
2: jugadores
3: actual es que
2: se fueron hace cuánto.
3: Al mundial está clasificando Haití, Curazao, Jordania, etcétera. Nosotros no somos capaces de ganarle ni a Nueva Zelanda. Más allá de, o sea, los otros países han dado un salto de calidad, no sé si gigante, pero de verdad nos hemos ido quedando tan.
5: Pero
3: tan
5: porque atrás. Estamos pero si en la el sótano. Está botada, Mati. Está
3: por eso
5: botada.
3: Te digo, está no botada. Las decisiones de la NFP también desembocan en esto.
5: Como viene este cambio estructural de la NFP que se separa con la federación, pareciera que ya nadie le importa.
3: A nadie le importa.
5: Estamos esperando a que esto ocurra para que la federación, en quien se haga cargo de la federación, tome esto con carta blanca. Pero mientras tanto pasan meses, pasan partidos. Y aquí te digo, ya hace mucho tiempo pasamos el punto de que no, llega el entrenador justo en 3 partidos a andar volando. Aquí hay que reconstruir todo. La autoestima, funcionamiento, hay que ver si estos jugadores, algunos de estos, van a ser tomados en cuenta o no por el entrenador que llegue.
3: ¿A qué vamos a jugar?
4: Hay que ver también. Yo creo que
3: Sampaoli,
4: aquí hay una situación importante, porque hay un cuerpo técnico de menores, ¿cierto? Que está muy atrincherado.
5: Sí.
4: Es bien acotado y solamente ellos saben y el resto no sabe. Y ellos eligen con pinza quién entra a ese círculo feo.
3: ¿Leporati con Miranda? O
4: ahora entró César Cortés y estaba Tagle, pero Cortés. Ellos no dejan entrar a cualquiera, porque ellos deciden quién entra. No elige la federación. Nicolás Córdoba les dice, ¿sabes que va a ir primero como invitado César Cortés y después lo integran al cuerpo técnico? No, pero ¿qué pasa si el nuevo?
2: ¿Qué era lo que tenía que hacer el Nico Córdoba?
4: Pero no ponerse a dirigir.
2: No, él iba a nombrar quién dirigía.
4: Exacto.
2: A Manuel, lo quiero la sub-17.
4: Sub-15, sub-20, sub-23. Claro. El tema es que va a llegar un entrenador a la selección y va a mirar para abajo y decir, pero este tipo tiene el traje planchado esperando que me vaya mal.
3: Es que
6: ¿qué va a pasar con Córdoba? Pero se va a quedar el
3: pero se va a venir el

0: Se va Gareca a Córdoba. Claro, el que llegue que va a decir, ¿sabes qué? Voy a revisar. ¿Qué pasó estos 3 años? ¿Sabes qué, compadre? ¿Sabes qué? Nicolás Córdoba tiene el traje planchado y está esperando.
1: Está buena esa.
0: Que tú te vaya mal o que te echen para él tomarla y diga, no, yo no quiero elegir, pero bueno, soy funcionario. Entonces es difícil para el nuevo entrenador decir, ¿sabes qué? Yo quiero esta. Y además, ¿qué quiero yo? Me voy a involucrar en las selecciones menores. No me gusta el trabajo.
2: Claro. Yo creo que cuando llegue un entrenador que en el pasado 4 años, ya va a ser razonable decir, ¿sabes qué?
0: ¿Qué es lo que se consiguió?
2: No me gusta esto. Y creo que lo podría decir con bastante. Sí, y con bastante análisis, digamos. No es un año de trabajo. A mí no me convencen estos equipos de Córdoba. Han jugado mal los mundiales, sobre todo los dirigidos por él. Las cosas que ha dirigido él, mal dirigidas. O sea, malos resultados, malas planificaciones.
0: Que ha sido más, que ha estado más cerca de su carrera como entrenador profesional.
2: Sí, sí. Bueno.
0: Hay que decirlo. En Perú, en Wander, Palestino le fue mal, pero en Wander le fue mal.
1: Wander le fue mal, descenso, afuera lo echaron.
0: Fue rápido.
1: Y en Qatar.
0: Y pasó muchos años en Qatar no dirigiendo. Estudiando, claro.
2: Entonces, yo creo que quien llegue podrá perfectamente cuestionar este trabajo. Perfectamente. Porque que te tiren, no, que jugamos un Mundial Sub-20, porque éramos anfitriones. No, que clasificamos a 2 Mundiales Sub-17. La verdad que ahora clasifican 7. Si ya no empiezan a ganar los bolivianos y los peruanos, con respeto lo digo, que tienen peor trabajo de división inferior que nosotros, ya es para preocuparse en serio. Ya no están pasando en todo. Entonces, nosotros históricamente hemos estado en una segunda línea detrás de Brasil y Argentina, peleando con Uruguay, Paraguay, mira, Colombia.
1: Te puedo decir que Perú ya, hoy día juega Perú con España. Ya tiene, yo vi los nombres de la selección Perú, de verdad que es difícil reconocer por lo menos.
0: No hay ninguno. Del proceso anterior, después se sumarán,
1: pero ya está Mano Meneses, que tiene un montón de carrete trabajando. Después Costa Rica, pero no clasificó.
0: Pero mira.
1: Preguntaron por Gustavo Alfaro, pensando en el otro Mundial.
0: Ya dirigió, pero fíjate esto.
1: Y nosotros,
0: acá, somos tan temerosos del resultado del partido en sí que no vemos más allá. Entonces la justificación para defender a Córdoba era, no, es que igual no se puede hacer un papelón contra Portugal, pero si ya lo hiciste con Nueva Zelanda con estos mismos jugadores. Entonces Perú va con Mano Meneses, que entiende que tiene que tratar de probar jugadores, y va con España, igual que Portugal, mismo nivel, que te puede comer 7, pero a lo mejor
1: puro no
0: te comes
1: 7 de la liga peruana,
0: pero probáis 15 jugadores.
1: Apuesto que algo te va a mostrar hoy día Perú.
0: No cuesta tanto.
1: Digo, eso basta de
0: justificar todo, ¿no? Que mejor juguémoslo con Maripán y no lo juguemos con Villagra. No, que juguémoslo con Echeverría y no lo juguemos con Cordero de Coquimbo. No lo juguemos con Sierra Alta, juguémoslo mejor con Daniel Gonz. Siempre va a haber una justificación para lo indefendible, que es este proceso. No existe este proceso. Además, los jugadores se equivocan.
1: Están jugando.
0: No, este proceso en realidad.
1: Yo lo veo como.
0: Estamos bien. Estamos empezando. ¿Qué proceso? Si el técnico se va a cambiar.
1: Yo no lo veo como proceso. ¿Eh? Yo nunca lo he visto como proceso. Los jugadores, lo único que pueden decir es: jugué contra Portugal. Es decir, estoy jugando y yo es lo único que rescato. Si es re poco lo que tenéis que rescatar.
0: ¿Qué voy a rescatar?
1: La
0: actitud de Vigorú, el acierto de que juegue Vigorú nomás, darle la confianza.
1: Te quiero decir que están jugando. El chico, ¿cómo se llama este?
0: ¿Faunde?
1: Gutiérrez, ¿no?
0: Maxi Gutiérrez.
1: Es decir, es un gallo que está para jugar con el técnico que llegue, porque se nota que tiene condiciones, está jugando en Argentina.
0: No puede ser que en un año no le puedas hacer una pared, una triangulación, un remate al arco a 90, a cualquier equipo, ya sea Portugal,
2: un poquito la pelota.
0: Sí, un poquitito, o sea, si no estamos pidiendo nada, pero no, de verdad. Oye, ahí está el mejor árbitro de África, el que se quedó fuera.
1: Un gran proyecto, un jovencito.
0: Oye, amistosos de La Roja,
1: mañana
0: se va a jugar. ¿Cuándo? Exactamente, sin público, en Orleans, en un estadio a las 12 horas.
1: ¿Será transmisión de Deportes y Agricultura?
0: ¿Quién se anotó ya?
1: Yo.
0: Qué grande. Y después haces te pasas para acá. O sea, con el comentario fresquito,
1: calentito.
0: Lo voy a hacer acá.
1: Al post partido.
0: Muy bien. Ante Canadá el 26 de septiembre y ante Estados Unidos el 29 de septiembre.
1: Sí, pues era gira por Norteamérica. Se pensaba que era México, pero va a ser Canadá, ¿cierto? Finalmente.
0: Ya.
1: No, se conocía que era a Estados Unidos la gira, pero no se está definido bien si era México o Canadá.
0: Y después el 3 de octubre, por definir, que seguramente será, no sé, por Guatemala, Nicaragua, ¿no? Para no.
1: ¿Qué fecha la de septiembre?
0: 26 y 29.
1: No, 3 de octubre no. Imposible.
0: 3 de octubre por definir y 6 de octubre México.
1: O sea, junta las fechas FIFA, son 3 semanas de fecha FIFA. Bueno, puede ser.
0: Ya va a estar parado el campeonato.
1: Tres semanas de Copa Chile pegada.
3: Ya, oye, no, pero se nos pasó esto impresionante. 2:44 p.m. Tenemos una buena noticia, Camaño, ¿eh? Aquí estoy viendo, mira, mira lo que tengo acá. Una cosa impresionante. 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
3: 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Y acá te decía yo, Camaño, sentiste el rugido, ¿no? ¿Sentieron el rugido, Patricio? Ahí se, sí, está medio asmático. Está asmático el osito. 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El jugador, Camaño, dame un nombrecito del fin de semana de Coolbet, el jugador destacado, maestro. ¿Ah?
0: Sí, me voy a quedar con Lorenz Vigorú. Lorenz Vigorú, no debe ser sencillo para él estar hoy en el arco de la selección. Hay mucha presión para que juegue Brian Cortés, una presión mediática y entendible, un jugador mucho más identificado con el hincha chileno, y en un contexto difícil donde Chile lo agarraron a pelotazo, respondió. Bien. Nada que hacer en ninguno de los dos tantos, evitó que esto fuese un papelón, y creo que se ha ido consolidando Vigorú como una, como quizás el gran nombre de Nico Gorda. Toda esta crítica que le hacemos y con justificación, me parece que el sostener a Vigorú en este momento no era quizás lo más sencillo, y le respondió el muchacho. El arquero del Swansea lleva dos grandes temporadas en Championship y se ganó un lugar en la selección, y es una carta fija para las próximas clasificatorias, independiente que su edad, 32 años, a lo mejor no es de los más jóvenes, pero el puesto de arquero, creo que lo importante es tener un tipo que responda ante exigencias mayores, y hasta ahora Vigorú me parece que ha sido
3: le
0: muy
3: tapó buena a Cristiano por... y todo, un mano a mano.
0: Le tapó a Cristiano, le tapó
3: el destacado,
0: lo que es extraordinario.
3: 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Pausa y volvemos.
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3: Ya nomás aquí estamos, faltan 8 minutos para las 3 de la tarde. Cortito, ahí está, justo lo está mostrando en la tele. Tenemos los 4. Ahora comienza la Copa de la Liga.
13: Los 4 equipos representantes.
3: ¿No? Los 4 representantes.
13: No, los 4 equipos representantes.
3: Ah, los 4 de representantes.
13: Coquimbo con la Calera. Y O'Higgins y Ñublense. Y Primo en la Calera con O'Higgins, Ñublense y Coquimbo.
3: Y tuvimos partido de ayer, Patricio, de Colo-Colo, más allá que lo transmitimos y todo. Había harta gente ahí en el CAP. Partidos que no se jugó nada. Porque ya Coquimbo estaba clasificado, imagínate, claro. Ojalá no se repita eso.
13: Eso es lo que
3: armen un, no sé, un mejor tercero, algo. ¿Cómo?
13: No, que mejorar.
3: O pongan a Colo-Colo primero en vez de Coquimbo.
13: Hay que mejorar bien, pero hay que mejorar la Copa de la Liga, me parece que es una buena idea. Mientras más jueguen mejor y no descansen 3 meses como lo hicieron el año pasado.
3: Pero no,
13: pero hay que ordenarla. Partidos, no, tenés que ordenarla, tenés que mejorar el formato. Ni Maxi en el colegio,
3: los campeonatos te hacen jugar esos partidos.
13: Claro, no, tenés que mejorar el formato, tenés que jugarla. Para mí, yo lo haría a partir del comienzo del año y que se juegue todo el torneo, después el campeonato. Pero bueno, hay mérito ahí, pues hay mérito en Ñublense, Coquimbo, que ha mantenido, pese a estar en el torneo internacional, y lo de O'Higgins también. Sí.
3: Curiosamente, Manuel, los equipos que llegaron. O sea, no curiosamente, sino que dándole la razón a los que mejor juegan en el fondo. Coquimbo, Higgins.
2: Sí.
3: La Calera ahí, medio invitado de piedra.
2: La U creo que es el equipo que más puede lamentar esto porque Colo-Colo va puntero en el campeonato y va bien perfilado ahí. Y Católica estaba más en la Copa Libertadores y
3: está,
2: creo que.
3: Está en otra, sí.
2: Puede sacar conclusiones positivas porque en esta Copa de la Liga por lo menos encontró rendimientos de Rosell, de Gómez. Gómez ayer bien, de Alfred Canales, como que va sumando nombres al plantel.
3: Corral.
2: Que tú decías no están para jugar ni un minuto, ahora bueno, están sumando sus méritos para por lo menos pelear los minutos de suplente. Entonces, creo que el gran perdedor de los tres grandes es la U, porque la U en realidad tenía un año donde prometió ser campeón, donde prometieron tantas cosas en las declaraciones y resulta que ahora está eliminado la Copa de la Liga, no jugó la Sudamericana, está lejos en el campeonato, muy lejos, ojo que de aquí un partido pendiente con O'Higgins, puede quedar peor la cuestión.
3: Lejos todavía.
2: Y además con la escoba afuera que todos sabemos.
13: La escoba finalmente que está afuera está complicando mucho a él.
2: Yo también.
13: Aunque desde que estalló el conflicto,
3: sí, tú
13: no volvió la U a hacer lo mismo. La U perdió tranquilidad, la U perdió ese núcleo duro, porque lamentablemente están más preocupados de otra cosa, están más preocupados de sostener la silla en el directorio, están más preocupados de salvar a Michael Clark, están más preocupados de muchas otras situaciones
0: antes de preocuparse, lo más importante es darle tranquilidad y transmitir a los jugadores
3: la caída libre de del rendimiento individual así como yo tendrá tanto que ver con eso, o sea, puede afectar,
0: en parte. Los jugadores, así como en la selección, Altamirano le pasó la camiseta a Gago en el TD, por eso sabe que no me ponga nada. Yo de verdad no estoy para jugar en la U. Este año de Altamirano, lamentable, pero una displicencia, así como a Sadi, lo hemos sido muy críticos con él, lo de Altamirano también. Dos jugadores que volvieron a la selección.
2: Lo sacaron en el entretiempo.
0: Imagínate lo mal que jugó para perder en un partido que no jugaba nada, donde ya la Calera sabías que iba ganando 2-0. Entonces, ¿sabes qué? Voy a sostener a Altamirano para que por último trate de revertir de su amor propio.
3: Claro. Increíble. Oye, noticia de último minuto, ya nos vamos. Clemente Montes fuera de la selección. Cuadro viral, cuadro respiratorio agudo. Mañana entonces estaremos a las 12 con el partido y después nos quedamos con el programa. Qué lindo, maestro. Señal digital del partido y nosotros 14 antenas. Impresionante. Gracias, Patricio. Gracias. Manuel. Chao, Camaño. Que estén bien. Chau.
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26: Siempre se ha dicho que la altura de La Paz le pasa la cuenta a muchos futbolistas. Fue lo que casi le ocurrió al lateral de Unión Española, Sebastián Miranda, el año 2006 en un partido de Copa Libertadores. En las prácticas, el lateral sintió los 3.700 metros de La Paz, por lo cual el técnico rojo de aquel momento, Fernando Carballo, tenía preparado un plan B. Carballo conversó con el portero suplente Jaime Bravo y le insinuó la posibilidad de jugar como lateral. Además, Sam, como es conocido el portero, había entrenado ya en ese lugar, en ese puesto. Pero el llamado, la conversación, solo quedó como anécdota, ya que Carvalho optó en definitiva por un defensa, Omar Riquelme, en lugar del mareado Miranda.
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4: Agricultura indica la hora. 3 de la tarde.
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5: Hola, ¿cómo están? Bienvenidos a las informaciones. Una trabajadora externa que prestó servicios entre enero de 2023 y junio de 2026. Esos han sido los antecedentes aportados esta jornada por Banco Estado en relación a la funcionaria que fue formalizada ayer domingo tras ser detenida en el marco de la Operación Tokio, que investiga lavado de activos de una célula del Tren de Aragua. A través de un comunicado, la entidad bancaria señaló que el pasado 5 de junio fueron notificados de una investigación que lidera el Ministerio Público y las policías. Se solicitó el congelamiento y el alzamiento del secreto bancario de una serie de cuentas para el periodo comprendido entre mayo del 2025 y hasta la fecha del último movimiento actualizado, consigna Banco Estado. Esta diligencia se ejecutó de manera inmediata, subraya la empresa en una investigación que figura esta mujer que prestaba servicios para la entidad. La persona formalizada cumplía funciones como parte de los servicios contratados a un proveedor externo para desempeñar labores de apoyo entre enero de 2023 y junio de 2026, agrega la entidad bancaria. Nos cambiamos de tema, nos trasladamos a lo que ocurre en Perú en una reñida segunda vuelta presidencial. Nos informa lo que ocurre hasta ahora Felipe Sobarzo. Buenas tardes, Felipe.
6: Buenas tardes. El candidato de Juntos por el Perú, Roberto Sánchez, ha rebasado en el recuento de la segunda vuelta de las elecciones presidenciales peruanas a la candidata de Fuerza Popular, Keiko Fujimori, cuando ya se han escrutado el 93,94% de las actas. En concreto, Sánchez ha obtenido un 50,012% de los votos, 8.792.697, frente al 49,988% de Fujimori, que son 8.788.307 votos, según los datos oficiales publicados por la Oficina Nacional de Procesos Electorales. En un primer momento, los resultados oficiales parciales daban a Fujimori una ligera ventaja sobre Sánchez, pero la tendencia estrechaba cada vez el margen, hasta que finalmente el candidato de izquierda ha superado a la hija del expresidente Alberto Fujimori. Informó Noticias en Agricultura.
5: Y el ministro de Hacienda, Jorge Quiroz, se ha referido a las denuncias que han realizado deudores del crédito CONAVAL del Estado las últimas semanas mediante redes sociales. Algunos han asegurado que se les estaba quitando el dinero de sus cuentas corrientes como parte del pago de esta deuda. Recordemos que el gobierno de José Antonio Kast mandató a la Tesorería General de la República para intensificar el cobro del CAE, para lo que ha impulsado convenios de pago, pero también de embargos. Desde el Ejecutivo han dicho que los deudores que tengan sueldos mayores a 5 millones de pesos serían los primeros en ser embargados si no regularizan su situación, y posteriormente quienes ganan más de 3 millones y medio. Esta jornada el ministro Quiroz se refirió a la denuncia que han hecho algunos deudores y volvió a insistir en que las deudas se deben pagar, pero que va a apuntar a una solución distinta si deudores del CAE que ganen menos de 3 millones y medio de pesos ya han sido embargados. Nos despedimos, los dejamos invitados a seguir en sintonía de Radio Agricultura.
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3: 15 horas y 5 minutos. Bienvenida, bienvenido a este espacio llamado Hoy por Hoy en Radio Agricultura, que habitualmente está nuestra querida Cata Droguet, pero estos días que empiezan a cambiar la temperatura, ustedes saben, muchas veces nos genera problemas en la voz, y le mandamos un cariñoso saludo a nuestra querida Cata Droguet, que está ahí un poco enfermita, pero ya la tendremos de vuelta sin duda mañana para seguir a cargo, ¿no?, de este Hoy por Hoy. Pero también estamos, por supuesto, con nuestros queridos panelistas de día lunes. Estamos con Miguel. Miguel, ¿cómo estás?
8: Muy bien, Claudio, muy bien.
3: Fundador de Ser Digital.
8: Así
3: para dar todo el cargo completo.
8: Desde la psicología vamos a aportar, pueden mirar ahí en serdigital.cl los aportes y pueden descargar estos materiales gratuitos en torno a la prevención del ciberbullying, prevención del sexting, bueno, y tantos riesgos que hoy día enfrentamos en la era digital. Pero tengo que mandar un saludo.
3: ¿A quién? A
8: ver. Sí, me pidieron un saludo. Bueno, mi familia, lo he comentado por ahí, mi madre tiene una familia muy grande, dos hermanos.
3: Doce
8: hermanos, sí, muchos hermanos. Una época, una familia normal, pero de Curicó.
3: Era una época prolífica.
8: Tengo muchas tías que las vi el fin de semana y me dijeron, Miguel, nos tienes que mandar saludos, así que un gran saludo a la tía Vani, a la tía Rosy, a la Peche, un gran saludo, y que si no se los mando, no me van a perdonar. Y recordar nomás que Curicó es que la gran tierra del ciclismo en Chile, y la tierra también de las tortas, bueno, y el vino, que nos va a llevar de nuevo al tema del marca país. Así que ahí mandamos el gran saludo.
3: Y ya que lo menciona, marca país, pero estamos hablando, por supuesto, de nuestra marca Chile. Estamos junto a Víctor Palma, director de Alianzas Estratégicas de la marca Chile. ¿Cómo estás, Víctor?
9: Hola, Claudio. Hola, Miguel. Muy bien, después de este fin de semana, bien tranquilo, bien de recomponer ahí energía. Así que para esta semana, que se viene un poquito ruda con el clima.
3: Así, al parecer, porque lo que están anunciando es que van a entrar dos frentes de mal tiempo en la zona central y en la zona sur. El primero llegaría a última hora de mañana, martes, ¿no? Que traería lluvias para la zona central este miércoles, parte del martes y el miércoles, y otro que vendría el fin de semana, que tendría lluvias para el sábado y domingo. Considerando, aparte, esto que ocurre, ¿no?, en esta época loca, hoy hay proyectado hasta 21 grados, de hecho, en este minuto.
8: Está rico el día.
3: En este minuto hay 20,3 en Santiago, al menos 20,3 grados.
8: Un poquito de solcito.
3: Y, claro, viene la lluvia, que estamos todos en rigor esperando la lluvia, porque el aire está realmente malo en la zona central. Yo sé que la gente del sur se ríe de nosotros, ¿no?, porque caen dos gotitas, nos emocionamos, y además... Sí. Queda la crema en la ciudad, pero finalmente es algo que se necesita y que efectivamente, como tú decías, Víctor, se nos viene en el curso de esta semana.
9: Sí, por eso hoy día es importante abrigarse por capa. En la mañana estar muy, muy abrigado, y cuando volvamos a las casas también a abrigarse, mantener los pies muy secos, calentitos, sí, la cabeza y cubrirse y... porque las enfermedades están muy complejas.
3: Limpiar las canaletas, sí, hacer todo eso.
9: Y también lo mismo, aprovechar que hay buena temperatura a esta hora y ventilar las casas también, abrir las ventanas, aprovechar de que entre algo de aire y poder ahí ventilar nuestras casas.
3: A propósito de lluvia, tradiciones que ustedes tengan cuando llueve, esa sopaipilla que emerge a la hora del té.
8: ¿Ah? Me río porque lo comentaba y me aparece en esta imagen de estas sopaipillas curicanas, que ahí no podemos compartir. Curicó, las sopaipillas son como grandes, la tradición al menos que yo conozco, grande, y sí o sí tienen que ir pasadas. Y la tradición curicana, al menos de familia o de la tradición de la madre, es que caen dos gotitas y ya se empieza a amasar y nos empezamos a preparar. Si deja llover, no importa, igual se hacen, pero se nos preparamos, y es interesante, ¿eh? Entonces, cuando uno era chico aprendía, cuando caían gotitas venía este señalizador, y de algún modo también se genera un clima. Hay gente que hace calzones rotos, otras personas hacen, bueno, diversos elementos, pero para mí la lluvia me recuerda mucho la sopa y pilla y sopa y pilla pasada.
9: ¿Y tú, Dicta? Ahí conecto, bueno, la sopa y pilla, que son sí o sí, un más, si no están, no llovió. En el sur los picarones, que también son muy, muy, muy emblemáticos del sur. Y con la sopa y pilla pasada hay un fenómeno. No sé si han escuchado con qué se hace la sopa y pilla.
3: No.
9: Con chancaca.
3: Con chancaca, chancaca.
9: Y la chancaca termina siendo una marca genérica, porque es como un poco la maicena, es lo que pasa con otros, que el nombre del producto pasa a ser
8: como,
9: un,
8: claro, como el, la Gillette,
9: como la Gillette,
8: claro, confort,
9: muy bien, decir tantas marcas, pero claro, ahí la Chancaca es un
8: buen dato,
9: es una marca emblemática de Chile, usa la marca Chile. Si ustedes ven la Chancaca, van a encontrar inmediatamente el sello de la marca Chile, que lo vincula con el origen, y eso también a todos nos recuerda un poco cuando nuestras abuelitas amasaban, cuando hacían la Chancaca y nos esperaban después del colegio.
8: Con un poquito de canela,
9: un poquito de naranja también. Ahí también lo vinculo con otro producto que puede pasar cuando hay un poquito de frío y hay lluvia, con el vino navegado. Ahí tomando un poco con los vinos que se producen.
8: ¿Qué es eso del vino navegado? Explíquenme, por favor, que pero para que todos también lo conozcan.
9: Se da mucho en el sur también. En el sur, cuando te invitan a esas casas con chimenea, con ese humo que sale y que nos invita a que acá hay vida, acá pasa algo, es un vino calentito que tiene canela, que tiene naranja, y que claro, el alcohol se evapora un poquito, eso se va, pero igual queda algo y te calienta el cuerpo inmediatamente.
0: Muy tradicional. Increíble cómo activa nuestra memoria emotiva, ¿no? Sí. La lluvia, increíble, porque yo me acuerdo, al menos en los años 80, cuando yo era chico, llovía en Santiago y eran diluvios, ¿no? Hoy día llueve muy poco, además, ¿no?
9: Yo años que no veo a estas personas con las capas amarillas, que usaban en los triciclos, los carritos, que era muy típico, porque claro, uno que ha mejorado un poco también la agua lluvia, que eso también es muy importante, pero es porque llueve muy poco, y eso creo que es un tema.
8: Algunos señalan que en nuestra época, cuando eran pequeños, existían cuatro estaciones, ahora algunos señalan que solo hay dos,
0: claro,
8: ¿cierto? Echamos de menos un poquito esta transición también, que es necesario, la lluvia, que se limpie. Esta es la época más contaminada, así que también hay llamar a la conducta responsable.
9: Sí, y otro tema, disculpa, que iba a pasar con esta lluvia, va a ser que los centros de esquí en la región metropolitana al menos van a quedar con una buena cantidad de nieve. Ya se inicia también la época de nieve, en donde también muchos brasileros nos vienen a visitar, porque les encanta la nieve y relacionan a Chile con la nieve, con el vino, y vienen a conocer y muchas veces a sacarse la foto en la nieve.
0: Claro, y eso además genera un movimiento turístico, no solo en Santiago, porque muchas veces estas viñas que están en Colchagua y todo, están esperando un poco estos momentos, porque son cuando vienen efectivamente los brasileños, que aprovechan de venir a los centros de esquí, pero también de conocer la cultura del vino, ¿no? Que está sobre todo tan presente en la región de O'Higgins, en Colchagua, que está a 2 horas de Santiago, así que eso también genera un movimiento que es muy interesante y que efectivamente va a ocurrir. Pero solo para ser preciso, la Dirección Meteorológica de Chile anunció el ingreso de estos dos sistemas frontales que van a dejar lluvia en la zona centro y la zona sur del país, y esto, como les decía, se espera para esta semana. El primero va a ser durante la noche del martes 9 para la región metropolitana, las regiones de Valparaíso, O'Higgins y Maule, ¿no? Acompañadas además de rachas de viento de hasta 60 kilómetros por hora. Es el primer sistema frontal. También lluvia en las regiones de la Araucanía y Los Ríos, y por supuesto Aysén y Magallanes. Y el jueves 11 vamos a tener algo de calma para que el viernes 12 llegue el segundo sistema frontal y generará lluvias y precipitaciones en Santiago, la región metropolitana y la zona central. Es lo que va a ocurrir también en los lagos, es lo que se pronostica para esta semana. Semana que para muchos es especial, ¿no? Porque recién estaban nuestros compañeros del área deportiva hablando, bueno, obviamente de fútbol y de lo que se nos viene, ¿no?
8: Se viene.
0: Hay mucha expectación de lo que se nos viene el jueves con el debut del Mundial de Fútbol.
9: Comienza el día jueves, 13 horas, el Campeonato Mundial, primer partido en México, en el mítico Estadio Azteca, un estadio que ya va a ser su tercer Mundial que va a tener como anfitrión, y se da una curiosidad que México juega con Sudáfrica, y el partido inaugural del Mundial del 2010 en Sudáfrica fue Sudáfrica-México. Así que eso también es interesante.
0: Y lo comentamos, ¿se acuerdan? Hace un par de semanas, de que tenemos tres ceremonias de apertura del Mundial, digamos,
8: claro,
0: ¿no?
8: Porque
0: tres países en rigor, el primero es el día jueves, que es la ceremonia de inauguración del Mundial en México, en Ciudad de México, en el Estadio Azteca, y el día viernes tenemos las dos restantes ceremonias, donde hay artistas, hay una serie de espectáculos que siempre están asociados a los inicios del Mundial, que ocurre el primero en Canadá, y luego en Estados Unidos, que son los tres países que son anfitriones de este mundial, cada uno va a tener su propia ceremonia, así que para quienes tengan la oportunidad de ver estas aperturas, me imagino que va a ser un espectáculo de calidad el que nos van a ofrecer distintos artistas en cada uno de estos tres estadios, ¿no?
8: ¿Qué opinan ustedes? Me llama la atención que en torno al mundo del deporte o el fútbol hay tantas cábalas, ¿cierto? Hay cábala, por ejemplo, quién juega primero, qué número utiliza, quién viene, quién no viene. ¿Ustedes consideran que en Chile o en los equipos chilenos o en general son buenos para las cábalas los futbolistas y el mundo futbolero, no?
9: Sí, o sea, en Chile somos muy cabaleros y los futbolistas en sí son muy muy de cábalas, de prendas que las medias que usaron, incluso ropa interior que no la cambian, el número.
8: Mira.
9: Sí, el número es muy importante también.
8: El número, o sea, hay algo en los números,
9: ahí,
8: ¿cierto?
9: También pasan muchas cosas cuando ya alguien tiene un número, bueno, es emblemático lo Zamorano. De Iván Zamorano, claro. En el Inter de Milán con la 1+8,
8: exacto.
9: Que fue un hito, fue una de las camisetas más vendidas en esa época, es un caso de estudio de marketing también, el cómo esa camiseta también se vendió exponencialmente por tener esa particularidad de tener el más, y después, bueno, por un tema de la FIFA se eliminó cualquier símbolo, cualquier signo extra en una camiseta, pero es porque las cábalas te llevan a que vas a jugar mejor, pero Chile es un país cábala.
0: ¿Qué Zamorano, nos pasa con las cábalas?
8: Sí, bueno, desde la psicología hay un nombre técnico para las cábalas, en psicología sería una conducta supersticiosa. Técnicamente eso es. Ya lo estudió B.F. Skinner y otros autores, básicamente desde las investigaciones de laboratorio, se dieron cuenta que habían animales no humanos, ¿cierto? Como palomas y otros animales que le pasaba lo que llamaron automoldeamiento, como que se condicionaban solo, y eso es lo que ocurre con las cábalas. Es cuando no tienes el control o no sabes qué tiene, dónde va a poder generar una conducta que tenga una consecuencia, el ser humano requiere abrazar alguna ilusión o la percepción de control, el número, por ejemplo. O ayer comí sopa y pilla y me fue bien hoy día, entonces vuelvo a comer sopa y pilla, y de algún modo la psicología es lo que vemos, que tienden a ser conducta adjunta, pero hay un truco, que a veces funcionan esta conducta adjunta o supersticiosa, podría funcionar promoviendo la expectativa de autoeficacia. Es decir, confianza, más tranquilo, y si eso ocurre, podríamos tener una consecuencia positiva. Pero si todos esperamos el éxito, en fondo, finalmente con nuestra patita de conejo, probablemente nos vamos a estresar.
0: Había la patita de conejo, el trébol, ¿no?
8: Sí, claro, tantas cosas.
0: Buena suerte que uno los guardaba. Esto para las redes sociales, porque se viene el mundial. Hay muchas cábalas, los jugadores que, por ejemplo, entran a la cancha de fútbol con un pie y no con otro, así porque es. Eso les da buena suerte. ¿Cuál es tu cábala? Pero ¿cuál es la explicación de esto desde la psicología? ¿Por qué somos tan cabaleros?
8: Porque el ser humano requiere predecir y controlar, y cuando no lo podemos hacer, muchas veces acudimos a algunos elementos que asociamos a la consecuencia que buscamos. Desde ahí, en psicología, hablamos de la conducta supersticiosa, pero si la cábala permite sentirte más tranquilo, te permite foco, te permite trabajar mejor tu respuesta de ansiedad, a lo mejor es mejor desempeño, pero no le dejemos todo a la cábala, porque ahí también perdemos el balance y el desempeño no es tan bueno. Si todo lo tiramos para afuera y un poquito la patita de conejo de la antigua, vamos a perder control. La idea es que trabajemos nuestra ansiedad, pero siempre con un foco también operante, que el control lo tenemos nosotros.
0: ¿Y tú tienes una cábala? Déjalo ahí en las redes sociales, porque me imagino que todos tenemos esas cábalas, ¿no? Que en algún minuto
8: tienes tu cábala
0: determinado.
8: Sí. A ver, cuenta una, que se pueda contar.
0: No, pero que, más que nada, ¿sabes qué? Son repeticiones de cosas, ¿no?
8: Pues patrones, ¿cierto?
0: Son patrones que uno, porque para mí, por ejemplo, que hay muchas personas que el partir el día con un café es una tradición, pero que finalmente es como algo que tú ya adoptaste de alguna manera. No sé si es una cábala, como entro con el pie derecho a la oficina porque si entro con el pie izquierdo, o me levanto en la mañana con un... No, pero hay cosas en las cuales si yo no hago determinada cosa en la mañana... Sí. Siento que me falta una parte ya como que...
9: Que el día se arruinó.
0: El día se te puede haber arruinado, ¿no?
9: Sí, o también a veces con las prendas de ropa. Uno,
8: los colores.
9: Con los colores, o me voy a poner estos pantalones porque si no me va a ir mal. Pasa mucho. Y también los números de la suerte. Yo creo que también ahí que uno lo lleva a cábala de tener ciertos números que son como los regalones.
8: Hay grandes animadoras más en Chile que tienen cábalas que son conocidas. Porque de hecho había palabras que no se podían nombrar, situaciones que no se podían hacer referencia. Y en general también los medios tienen un elemento más sensible a esto. Pero de ahí invitar a las personas a poder tener sus cábalas, no hay problema, pero también liberarse, tener su propio control y estar tranquilo. Si una cábala te quita libertad, mejor no. Si una cábala te permite más libertad, te hace sentir tranquilo, podemos seguir por ese camino.
0: Bueno, y este jueves Como decíamos, parte el Mundial de Fútbol desde las 13 horas en el Estadio Azteca y es la constelación de grandes estrellas del fútbol que van a estar ahí. Tuvimos elecciones ayer en el Real Madrid, que es sin duda el equipo más popular del mundo. Y de hecho les tengo un dato, porque se dio a conocer cuáles son los 10 equipos más populares en las redes sociales, ¿no? Se tomó todo lo que está, era Facebook, Instagram,
8: YouTube, TikTok,
0: las más populares, digamos, ¿no?
8: Así es.
0: Y con eso se armó un ranking de cuáles son los equipos más populares. Ya les dije, el más popular es el Real Madrid. En el décimo lugar está el Arsenal, ¿eh? Arsenal, actual campeón del fútbol inglés, que es uno de los equipos más tradicionales.
9: Finalista de la última Champions.
8: Que casi ahí con el...
0: Esto es sorprendente, el Chelsea de hecho es más popular que el Arsenal. Eso tiene que ver con las campañas actuales del Chelsea, porque es un equipo que no tiene la popularidad que tiene el Arsenal en el Reino Unido. El Bayern Múnich es el octavo, que tiene 165 millones de seguidores. Luego está la Juventus con 178, de cerca lo sigue el Liverpool, sexto lugar con 179, Manchester City con 188, obviamente a propósito de todo su éxito y de Pep Guardiola. Cuarto lugar el PSG, el Paris Saint Germain con 208, tercero el Manchester United con 239, y miren la distancia de 239 millones de seguidores. Nos vamos al Barcelona, que tiene 442 millones. Y el Real Madrid 488.
8: Es impresionante, 488 millones de seguidores en todas estas redes sociales. Un poquito para ponerlo en parámetro, Chile, ¿cuántos millones debemos tener en el último censo? 20 millones, ¿cierto? Más o menos por ahí. Aunque el último censo estuvo bien flojo, no nos dijo mucho la información, pero bueno, ya lo vamos a conversar. Pero 20 millones, fíjate, 488 millones es más grande que cualquier país sudamericano, claro, ¿cierto? Le compite a los países más grandes, por lo menos en la mitad, y de algún modo es un poder importante. Hoy día vemos que la realidad digital se articula con la realidad cotidiana y también eso implica una responsabilidad. Puede generar comunidad, transmitir un mensaje. Lo puedes monetizar de algún modo. Aquí hay todo un negocio, una posibilidad de marca bien importante. Y también invitamos a lo mejor en Chile, cómo soñar que nuestros partidos, nuestros equipos. Vamos a tener el próximo programa, el ranking chileno. A ver cómo nos comparamos a lo mejor con esta bonita realidad.
9: Va a ser mucho más bajo e interesante que se concentra en tres países.
0: Sí.
9: O sea, bueno, se suma Italia también con la Juventus, pero se concentra en. Bueno, con
8: tenemos
9: con
8: el PSG. España, ¿cierto?
9: Pero se concentra en España, en Inglaterra, yo creo que. Impresionante como hay cuatro equipos y también eso se ve en el tipo y en la calidad de liga que cada uno de esos países tiene.
0: Y lo que hemos conversado en otras circunstancias, ¿no? En algún minuto éramos todos fanáticos del Real Madrid porque estaba Zamorano, ¿no? Después del Inter o donde están las figuras chilenas. Hoy día, en cambio, las nuevas generaciones son militantes de estos equipos, digamos, ¿no? O sea, son seguidores justamente de el Barcelona, del Real Madrid, del Manchester City. No depende de que haya un chileno jugando, sino que finalmente ellos se identifican con con estos clubes y no necesariamente con el fútbol local.
9: Sí, y además los equipos se han abierto también a recibir hinchadas de otros países. Exacto. O sea, es más, uno puede ser socio online de estos equipos. O sea, yo en lo personal soy del Real Madrid. Pero te da y te permite, por ejemplo, acceder a información prioritaria antes que otro, incluso comprar tickets de partidos antes que el público general. Entonces, se han preocupado también de no solo en sus países de orígenes tener la hinchada, sino que también a nivel global.
0: Que fue todo el fenómeno que ocurrió con Asia, ¿no? Con estos equipos rompiéndola en Asia con unos mercados enormes y que finalmente esto se amplía al mundo entero y que es interesante lo que ocurre con estos clubes de fútbol al final, que son fenómenos, ¿no? Fenómenos mundiales y, imagínense, casi 500 millones de seguidores, el Real Madrid, que como comentábamos tú ayer sus elecciones. Pero bueno, se esperan anuncios. ¿Ah? Usted que es fanático de...
9: Vamos a ver qué nos depara el Prezi del Real Madrid.
0: Bueno, nos vamos a ir a la pausa, pero antes recordarles que en Sodimac sabemos que los mejores barrios se construyen entre todos. 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
0: Nos vamos a la pausa, volvemos en minutos. Quédate ahí.
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0: 3 de la tarde, 26 minutos. 3 de la tarde, 26 minutos. 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Y bueno, estamos conversando de distintos temas, por supuesto, que toman la agenda respecto a, por ejemplo, la sustentabilidad. Porque hoy es el Día Mundial de los Océanos, que es una fecha que se celebra desde el año 2009, pero que podríamos abordarlo desde un punto de vista muy local, ¿no? Porque Chile tiene más de 4.000 kilómetros de costa y más, incluso si agregáramos otros espacios, pero más de 4.000 kilómetros de costa, por ende estamos al lado del Pacífico, parte de nuestra geografía. Y hoy se celebra este día, el Día Mundial de los Océanos. Este es el principal pulmón del planeta, no lo olvidemos. Más del 50% del oxígeno es responsabilidad justamente de los océanos. Además, en Chile alberga la mayor parte de la biodiversidad de la Tierra. Y desde el año 2017, en Chile se promulga una ley que incorpora esta fecha al calendario como parte de las actividades oficiales. Y obviamente cuando lo hablamos, Víctor, a nivel internacional, es parte de lo que siempre destacamos, ¿no? Este país con esta costa gigante, los mariscos, todo lo que viene asociado, ¿no? A justamente los océanos.
9: Bueno, ahí hay un tema súper relevante, muy, muy, muy importante, porque Chile se ha tomado muy en serio este tema y más del 54% de nuestro territorio marino está protegido. Y eso es sumamente importante porque incluye la zona económica de pesca. Entonces, hemos protegido y nos hemos tomado muy en serio esto al tener una costa tan, tan amplia. Pero de todas maneras, los chilenos, no sé si estamos tan vinculados con los temas relacionados al mar. No sé si tenemos una cultura gastronómica relacionada con los productos del mar. Creo que nos cuesta mucho.
8: Nos falta, ¿verdad? Sí, hay un tema ahí.
9: O sea, nosotros deberíamos ser un país que deberíamos estar comiendo productos del mar, tanto mariscos como pescado, dos o tres veces a la semana, y con suerte, yo creo que en muchas casas una vez a la semana, con suerte dos. Nos falta esa cultura de poder consumir más productos del mar. Otro tema que nos falta también conocer nuestra costa. Normalmente pasamos por estos lugares que son más icónicos en las costas, las ciudades que son costeras, tienen un poquito más inculcado eso, pero tenemos cuántas caletas que podríamos conocer, donde uno ahí conoce también productos distintos, cuántas miles de tipos de pescado tenemos de marisco y que no los conocemos. O sea, al final siempre pasa que tiene que venir un extranjero a contarnos lo que tenemos, y creo que ahí también estamos al debe nosotros de poder conocer mucho más de nuestro país.
8: Además, dicen que la mejor proteína tiene que ver con el pescado, tiene que ver con la salud, el bienestar, pero algo nos pasa con que nos cuesta conectar con lo externo, nos cuesta a veces salir o conocer lo propio, ¿cierto? Y nos habituamos, el nombre tiene habituación, dejamos de sorprendernos, dejamos de valorarlo, y hay un poco invitar, por ejemplo, dentro de los frutos del mar, ¿cuál sería uno de sus preferidos? Yo les voy a contar luego el mío.
9: Yo soy bien tradicional, porque a mí la reineta me encanta.
8: Es muy buena, es como, reineta.
9: Le tengo un cariño al congrio.
8: Ahí voy yo.
9: Ahí también lo mezclamos con chile país de poeta y todo lo que tiene que ver, pero el congrio, y yo soy bien de ostras, pero por lo que conlleva el comer ostras, de lo que acompaña un espumante y todo ese tema.
8: Todo
9: pero
8: el ritual también que
9: todo
8: implica.
9: Todo el ritual. Sí.
8: ¿Y usted, don Claudio?
16: Me gusta mucho el lenguado, por supuesto el congrio, el caldillo de congrio para estos días que se nos vienen, ideal, con un harto ají, pero sí, pues, ¿y el suyo?
8: A mí, bueno, congrio, yo creo que me vino la cabeza de inmediato congrio, pero en general todo lo que tenga que ver con los mariscos a mí me gustan mucho, es como una debilidad, debo decir, así que desde ahí invitar un poquito a generar la cultura, la tradición, sería bueno poder reforzar esta forma también de alimentar. Hay gente que va a la playa, nuevamente lo quiero llevar a la conducta concreta, entonces hay gente que va a la playa y se va a comer un pollo con papa frita, entonces pues si va a la playa aproveche lo que está en el mar, lo que está cerquita, y es un poquito lo que nos falta cambiar desde la cultura desde chiquitito, el valorar también lo que tenemos.
16: Sí, observar entonces en este Día Mundial de los Océanos, no solo el cuidado de lo que implican los océanos, por supuesto, como el pulmón del planeta y su cuidado de la biodiversidad, sino también esta reflexión, ¿no? Que hacemos respecto a este recurso que tenemos y las posibilidades gigantescas que nos entrega con pescados, mariscos, una variedad. Además que ya lo hablaremos en otra ocasión, pero la diferencia entre estos pescados blancos que tenemos acá
9: de profundidad
16: no, tenemos una
8: medio hombre
16: no, pero tremenda, ¿no?
9: Hay un tema cultural que nos falta y tenemos también dos lujos de isla, que una es la isla Pascua con el atún que también es emblemático de la isla y Juan Fernández con la langosta que es algo que también aprovechamos poco y deberíamos sacarle mayor provecho y reconocerlo mucho más.
16: Así es. Bueno, ya lo sabe, hoy es el Día Mundial de los Océanos, traíamos esta reflexión, pero yo les quiero contar algo, porque ustedes saben que me gusta mucho ir a observar lo que pasó en el pasado para traerlo al presente y desde ahí hurguetear, ¿no? lo que puede ser el futuro. Y resulta que un día como hoy, un día 8 de junio, se publica una novela que marcó a generaciones. Esta es 1984, una obra escrita por George Orwell, que también fue llevada al cine y que se recuerda mucho por este concepto del gran hermano omnipresente, ¿cierto? De la policía del pensamiento, de la neolengua, todos estos elementos que tenía esta obra, que justamente nace por la inversión del año en que fue escrita, porque si bien se publicó el 49, fue escrita en el 1948, se invirtió y quedó como 1984.
8: Es bonita esa historia,
16: es muy bonita, y para incluso muchas personas hoy día en la actualidad, ese libro lo que hace es retratar los tiempos actuales, ¿no? Retratar los tiempos actuales con todo lo que ocurre con este gran hermano, ¿no? Que al final pareciera que no fue un estado, sino que fue estas grandes tecnológicas, ¿no? Que están hoy día como de alguna manera en el control de la información y que de alguna manera determinan qué es lo que vemos o qué es lo que nos vemos.
8: El famoso algoritmo.
16: El algoritmo, claro.
8: Te hace creer que todo el mundo ve eso, pero como una burbuja que ve cada uno, es muy interesante.
16: Es muy interesante,
8: como fenómeno,
16: pero también nos lleva a pensar cómo se imaginaban en los años 50 lo que ocurriría en estos días, ¿no? O sea, hace casi 70 años atrás, o más de 70 años, cómo se imaginaban el futuro, ¿no? Después vino la ciencia ficción, que se lo imaginó muy tecnológico. Sí. Pero la provocación que yo les quiero traer es cómo ustedes se imaginan o cómo ustedes creen que va a ser el mundo en 50 años, porque hoy día todo cambia tan rápido que proyectar los 50 años no es un ejercicio fácil, ¿no?
8: Interesante.
9: No, para nada. De hecho, me acordé cuando de la película, o sea, de los dibujos animados, los supersónicos, cuando sí, miraban y muchas cosas de los que ellos contaban fueron pasando. Entonces, pero yo me imagino en 50 años más comprando tiempo.
8: Interesante.
9: Comprando tiempo. O sea, hoy en día nosotros tratamos de automatizar todo. Yo creo que en esa época ya va a estar todo más que automatizado. Incluso tal vez apretar un par de botones, o tal vez hablarle a algún aparato y que te prepare la comida. Porque queremos ganar más tiempo, porque tal vez algo hicimos que nos falte tiempo. Y eso creo que es preocupante, pero ojalá lo sepamos administrar bien.
16: Don Miguel, ¿qué opina usted?
8: Uy, me asusto responder, pero lo voy a hacer. O a lo mejor me asusta un poquito la imagen, debo decir. Mi impresión es que el tema en 50 años más que la tecnología dura o algo por el estilo, va a ser el tema de los vínculos, ¿ya? Y con eso voy a dar un datito que me preocupa. A ver. Hoy, y por eso vamos a abrir lo de aquí a 50, hoy los jóvenes, el 50% de los jóvenes cree que tener una relación afectiva con una IA puede mejorar tu felicidad. Y eso me preocupa. Entonces, imagino una sociedad más sola, y si no hacemos cambio y no generamos profundas intervenciones en las nuevas generaciones, vamos a tener menos vínculos, probablemente mucho más acceso a cosas, pero menos a relaciones, y por eso vamos a abrir lo de aquí a 50. Hoy, los jóvenes, el 50% de los jóvenes cree que tener una relación afectiva con una IA puede mejorar tu felicidad. Y eso me preocupa. Entonces, imagino una sociedad más sola, y si no hacemos cambio y no generamos profundas intervenciones en las nuevas generaciones, vamos a tener menos vínculos, probablemente mucho más acceso a cosas, pero menos a relaciones, y desde ahí a lo mejor imagino un mundo desde muchos más átomos, pero menos corazón, y eso me preocupa un poco.

0: El efecto panóptico, que es la base del Gran Hermano, es la doble vigilancia. En el fondo me vigila a alguien, ¿cierto? Pero como yo sé que me vigila y me observa a alguien, también me vigilo yo. Y fíjate cómo eso impacta hoy día a las nuevas generaciones. Entonces, si tú comparas tu Instagram, donde tienes tu avatar y publicas cosas, hoy día las nuevas generaciones no quieren subir un avatar, no quieren estar en posteo cero. ¿Por qué? Mira cómo se da vuelta todo. Si voy a una fiesta, me puedo grabar y me dejan en ridículo. Si voy al colegio y opino, me pueden capturar, me graban y me dejan en ridículo. Si subo algo a redes sociales, entonces esta doble vigilancia, ¿cierto? O sea, en el fondo, como otro me mira, me voy a vigilar, de ahí viene el efecto panóptico, que ya lo trabajó Michel Foucault. Desde ahí entonces, hoy día estamos en una sociedad mucho de la imagen que nos preocupa en torno a la falta de libertad, cuando no hay coherencia entre tu ser digital, lo que publicas, y tu ser cotidiano. La idea es que sean coherente y se potencie uno a otro. Así que espero que sea un buen futuro, pero tengo mi temor en torno a los vínculos, lo veo un futuro más frío en torno a eso, y que nos va a faltar aprender acerca de libertad humana en torno a lo propio, lo básico, lo humano.
1: Y ¿sabes qué? A propósito de lo que tú decías, porque hay otro elemento que subyace dentro del libro, que tiene que ver con cómo estamos desde hoy reescribiendo el pasado,
0: Sí.
1: ¿No? Cómo desde hoy justamente ocurre todo este fenómeno de que estamos interpretando de alguna manera y reescribiendo la historia constantemente, ¿no? Desde los ojos de hoy, ¿no? Y además en una donde ya ni siquiera podemos tener la certeza de lo que vamos a ir a buscar como un titular antiguo es real, ¿no? Porque hoy día con todo este fenómeno de las noticias, fake news y todo eso, resulta que el pasado se hace muy líquido también.
0: Sí.
1: Porque es muy loco, digamos, ¿no?
0: El tema de la posverdad, finalmente, ¿cierto? Claro. Que tiene que ver con valorar más los afectos o los elementos que quiero creer, como quiero creer el mundo, más que los hechos, ¿ya?
1: Claro.
0: Es muy interesante el tema de la posverdad en torno sobre todo a las redes sociales, las nuevas tecnologías y el desafío que implica que como humanidad, ¿qué huella digital queremos dejar? ¿Cierto? ¿Vamos a dejar una huella digital que permita la historia, que permita el recuerdo? ¿O vamos a dejar esta realidad media líquida, esta realidad media extraña, que media constructivista, que la verdad no apoya mucho el futuro? Yo creo que las bases, la raíz, como dice el Kung Fu o el Tai Chi, la raíz es base para construir todo el sistema.
1: Ahora, es sorprendente que hace 70 años, cuando proyectábamos el futuro, teníamos transformaciones importantes, ya era una sociedad bastante moderna, ¿no? Pero con cambios no tan veloces como los que vemos hoy, ¿no? O sea, esto de la singularidad, de los cambios que se aceleran y se aceleran. Teníamos transformaciones, ya existía la televisión, la radio, en fin. Había un cambio tecnológico importante, pero hoy día no podemos prescindir de la tecnología a la hora de imaginar 50 años.
0: Sí.
1: En el sentido como de que básicamente somos seres atravesados por la tecnología y cada vez más lejos lo que tú mencionabas, Miguel, que son las relaciones. Pero es difícil, ¿no? Proyectar 50 años con
2: la y yo voy a sumar a eso la inmediatez, porque una cosa es lo vertiginoso que es la tecnología, pero hoy en día lo que pasa en cualquier parte del mundo ya lo sabemos acá al segundo. Entonces, y eso antes no se daba, porque claro, estaba la televisión, estaban los medios, la radio o la prensa, pero te demorabas en que llegara esa información, al final era un tema informativo. Hoy en día, algo que pasa en cualquier parte del mundo, al segundo lo sabemos acá, y eso es la inmediatez, y eso te hace también proyectarte con mayor dificultad estos 50 años, porque todo, en cada segundo está pasando algo.
0: Es verdad.
1: Y armándose.
0: Y con la sensación de las nuevas generaciones que están perdiendo algo, esto del FOMO que hablan ellos, nuestros nuevos términos, es como hago cosas finalmente para no perderme algo, ¿cierto? Entonces, esto hipertecnología lleva a las nuevas generaciones siempre a estar la sensación de que te pierdes algo o que puede haber algo mejor, y la vida no funciona así. No es infinito, que es el fenómeno un poco de pasar el video, que siempre crees que puede haber un video mejor y la idea es aprender a parar y decir, ya basta, se acabó. Y solo un datito compartir, cuando Orwell escribió 1984, él lo que hizo fue describir la sociedad de 1948.
1: Exacto.
0: La describe, claro, y utiliza un recurso literario de radicalizar y para que no lo pillaran, porque es una época también complicada en ese momento, que no lo pillaran, dio vuelta a los dos números, ¿cierto? Del año 48, lo llevó al 84 y publicó su libro, que hoy día es todo un referente, y que lo invitamos también a todas las familias escolares a recuperarlo y plantearse, tomar una posición frente a esta temática.
1: Sí, y además que ahí siempre estaba lo que les decía al principio, ¿no? Como el tema de este estado, ¿verdad? De este estado brutal, omnipresente, que hoy día pareciera que al final este gran hermano resultaron ser estas grandes tecnológicas, ¿no? Y lo hablábamos en algún minuto porque tiene que ver con cuando pensamos en el futuro y pensamos en los trabajos, ¿no? En que siempre se habla del el gran riesgo de en qué

0: Vamos a trabajar en el futuro, digamos, 50 años, ¿cuáles van a ser aquellos trabajos que realmente van a poder ser desarrollados por personas y no por máquinas, digamos, ¿no? Máquinas que ya me imagino 50 años van a parecer personas, ¿no? A los Blade Runner, pero en el fondo es como cómo vamos a sobrevivir, ¿no? Lo hablábamos con Víctor, el tema de estas ideas que tiene, por ejemplo, Elon Musk, que es de cada persona tiene un sueldo de base, ¿no? Tiene un sueldo de base y desde ahí vamos desarrollando cosas, porque si no, ¿cómo lo hacemos, digamos, no?
1: Bueno, pero es tan importante lo que mencionaba Miguel con los vínculos, volver a vincularnos y volver a sentir, porque lo que no va a poder cambiar una inteligencia artificial o lo que venga a futuro va a ser el oler, el sentir la brisa, sentir el aire, tener frío, tener calor, lo que sea, como desde el sentimiento. Eso creo que no lo podemos perder y creo que ahí vamos a marcar la diferencia.
0: Pero es muy extraña, ¿no? Este cambio de que al final las personas sienten el vínculo, porque hemos hablado todo el rato acá de los vínculos entre nosotros, ¿no? Pero sin embargo es cada vez más importante el número de personas que creen que el vínculo con una inteligencia artificial llevada el día de mañana a una forma humana, todavía la imaginamos, o sea, todavía la tenemos dentro de un computador, pero en poco tiempo más va a estar dentro de un robot, y esa va a ser un robot humanoide que va a ser prácticamente un ser humano como en la película Blade Runner, insisto, que es indetectable entre una persona y un robot, digamos, ¿no?
2: De hecho, se plantea algunos teóricos, me parece muy interesante, que a lo mejor uno de los mayores riesgos con la inteligencia artificial no es que nos conquiste, no es que nos gobierne como un Robocop, un Terminator, sino que nos enamoremos de ella. Y eso tiene que ver con la necesidad humana. Fíjate, para mí desde la psicología, la visión siempre tiene que ver con el requerimiento de la necesidad. Si no tienes un vecino que te mira, no tienes una familia que te quiere, no tienes un sistema educativo que te reconoce, no es tan extraño que las personas terminen preguntándole al ChatGPT qué hacer con un problema en el colegio. Entonces, o con afecto, o con vínculo. Y eso, de verdad, quiero hacer una invitación a todos los papás, las mamás en general, cuando lamentablemente en Chile los niños reciben teléfono muy chiquitito, la investigación muestra que a los 9 años y tenemos que llegar a los 14, estamos 5 años desplazados, apurados en el fondo. Desde ahí, recordar invitarle que si no les enseñamos cosas como esa, que la inteligencia artificial que está en WhatsApp, ese es el tema, está muy cerquita, si no les enseñamos que ese no es el lugar para resolver los afectos, se pueden generar dolores mayores todavía. Entonces, solo prender esa alarmita, que muchas veces lo que hacemos tiene que ver con lo que necesitamos.
0: Eso es verdad, y además instalándose cada vez más, estaba recién viendo las novedades que está presentando Apple y todo tiene que ver hoy día con inteligencia artificial, el nuevo Siri, para que les cuente. 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Nos vamos a un breve corte y ya estamos de regreso con mucho más. No te separes.
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0: Ya estamos de regreso, sí, 15:46 de este 8 de junio, estábamos aquí conversando, porque nos quedamos, Miguel Arias, psicólogo también, Víctor Palma, director de Alianza de Marca Chile, estábamos conversando a propósito de todo esto que hablábamos de la tecnología y de volver a estos juegos, ¿no? Estos juegos de antaño, cuando uno se va de vacaciones, jugar, qué sé yo, al bachillerato, todas esas cuestiones que se han ido perdiendo, un poco Ludo, que están interesantes. ¿No?
1: Y además te conecta y te vincula con tus hijos, con los abuelos, con los tíos, es muy familiar y es muy transversal. Entonces creo que no hay que perder esa parte más orgánica que nos permite seguir conectados.
2: Exactamente. Además uno, el ser humano es yin y yang, requiere las experiencias diversas, ¿cierto? A lo mejor, claro, jugar un ratito algún tipo de videojuego, porque, y hay distintos videojuegos, Mario es distinto de estos nuevos, súper agresivos, y también volver a los juegos de actividad cotidiana. ¿Te acuerdas de La Payaya?
0: Sí, claro.
2: ¿Te acuerdas? Que extraño, luego uno lo ve, un juego muy similar en las series coreanas. ¿Lo han visto? Entonces, como similitud entre estos juegos locales, como saltar la cuerda, como correr con los compañeros del barrio, que fíjate que también ocurría en Chile, pero también en Corea, es decir, un fenómeno global, y sería bueno volver también a ello.
0: Bueno, a propósito de fenómenos globales, tú nos traes una historia, Miguel Arias, muy interesante, porque conversábamos al principio del programa del Mundial de Fútbol, que se inaugura este jueves, ya lo sabes, pero ocurrió algo anecdótico, sorprendente. Así y muy sí. Reflejo de los tiempos.
2: Me cae bien esta historia, me gusta.
0: Cuéntanos
2: historia,
0: de qué se trata.
2: Bueno, hay un jugador de fútbol, hay muchos jugadores de fútbol en el Mundial, ¿cierto? Y un argentino, un influencer argentino, un youtuber, se dedicó a buscar el jugador dentro de todo el Mundial, de cada equipo, de cada grupo, de cada sección, empezó a buscar el jugador menos conocido a nivel mundial. Y lo encontró. Y realizó una campaña sin que esté...
0: Menos conocido, igual menos seguido, digamos,
2: y
0: ¿no?
2: Y lo operacionalizó, operacionalizó como el que tenía menos seguidores en Instagram, ¿cierto? Que tenía 4.000 y algo. Entonces dijo, ¿qué pasa con qué jugador es? Tim Payne, es un jugador desconocido, y dijo, vamos a hacer una campaña a nivel mundial. Este jugador estaba durmiendo en ese momento. Este argentino lanza la campaña, tenía 4.000 y algo seguidores, y el día siguiente se levanta con una cantidad de mensajes, 1 millón, 2 millones, 3 millones de seguidores. Hoy día más de 5 millones de personas lo siguen y se gatilla con un fenómeno psicológico, que es lo que yo quiero aportar siempre desde la salud mental, la psicología, que me gustaría que lo comentáramos, que este efecto humano, que yo diría que pasa mucho en Chile, que es el efecto de apoyar al más débil, ¿cierto? Entonces cuando apoyamos al más débil, está ocurriendo entonces esta posibilidad que de 4.000 seguidores lo llevamos a que hoy día tiene 5.000. Eso implica que hoy día es 5 millones, que es una marca, le hicieron canciones, le dedican situaciones y videos específicos, hay campañas para seguir apoyándolo, y él ya agradeció al influencer argentino. Entonces es muy bonito como esta dinámica digital. Me recordó un poquito esta imagen de la gentileza digital, que no solo lo negativo está, no solo el hater, no solo dañar, sino que también podemos hacer acciones que colaboran, aportan y ayudar a otro ser humano, pasar de 5.000 seguidores a 5 millones de seguidores. Es interesante. ¿Qué les parece a usted este fenómeno que está ocurriendo?
1: A mí me pasa que cómo va a entrar a la cancha
0: es un jugador neozelandés, para poner contexto a las personas que no conocen la historia, de un jugador neozelandés que le ocurre esto, digamos, ¿no?
1: Claro, y además justo Nueva Zelanda es una selección bastante de las pequeña, de las más incipientes. Chile ha jugado un par de veces con Nueva Zelanda, de hecho jugó este año contra Chile, y claro, es una persona completamente desconocida y que, como dice Miguel, de un despertar se transforma en alguien que ya lo siguen más de 5 millones de personas y que, claro, mediáticamente se va a concentrar mucho en su figura cuando juegue el equipo, como insisto, como no tiene tanto que aportar tal vez futbolísticamente desde lo técnico, el equipo en sí va a generar esa mirada, y desde lo orgánico creo que es súper interesante el volver a que las redes sociales también tienen esa mirada orgánica y que no todo es click, que no todo es pagado, sino que tiene esa beta de que cuando hay una
2: historia, un humano,
1: cuando hay tal, como esta mirada de foco, de focalizarlo en algo que convoca, que aglutina como una como un desafío, la gente lo puede lograr. Y lo más relevante es que volvemos a lo que hablábamos en el bloque anterior, que trasciende lo global, porque tiene seguidores de todas partes del mundo, no se concentra solo en Argentina.
2: Así es,
1: o sea, saltó es una persona de Nueva Zelanda que va a jugar un mundial de fútbol en Norteamérica y que un argentino lo quiso posicionar y que tiene seguidores a nivel mundial.
2: Es verdad. Y si dijera algo malo de Chile en el futuro, lo vamos a llenar de receta, porque ya también tenemos tradición. Entonces, es muy bonita esta dinámica de cómo nos podemos comunicar finalmente digital. Así que resaltar que es una buena experiencia, que se puede apoyar a otro, pero solo también recordar este efecto, que lo recuerdo, hay distintas situaciones. En Chile, cuando fue el Mundial Sub-17, me parece, de fútbol, hace años atrás, la idea de apoyar también a países pequeños de África era como la tendencia. Entonces aparecía este equipo y todo el mundo apoyaba y no apoyaba a los grandes. Un poquito como esta imagen de David y Goliat. Eso es lo que representa en la psiquis o en el simbolismo, en el símbolo del ser humano. Así que también le mandamos un gran saludo, y saliendo del programa lo vamos a empezar a seguir.
0: Ahora, siempre nos recuerda, esto nos hace reflexionar, porque en este caso es positivo, pero el impacto, ¿no? Porque esto todo ocurrió en días.
2: Sí, o sea, de hecho,
0: en solo unos días, este personaje tiene de 5.000 a 5 millones de seguidores. Imagínense lo que eso implica en términos de porcentaje. Le hicieron canciones, le han hecho de todo en solo unos días.
2: Y en buen sentido, positivo, con buena energía.
0: Está perfecto. Está bonito, y eso es lo que uno quisiera ver como espíritu, digamos, ¿no? Pero pero no es menor que esto efectivamente es un arma de doble filo muchas veces.
2: Te marco el contrapunto que pasó acá en Chile, que alguien que tuvo que salir de las redes sociales para recordar que sí, tiene un peso, Américo, el cantante famoso acá en Chile, por una situación personal o familiar que es pública, que está en todos los medios, porque es un personaje público, este fin de semana decidió dejar las redes sociales, y un poquito pasa la misma situación, pero de espejito, ¿cierto? Que efectivamente las redes sociales tienen consecuencias, puede ser un estrés, y si está en una condición de vida compleja, si muchas personas están pausando su huella digital porque tienen que focalizarse en otra área, o legal, o de desarrollo. Así que recordar que la huella digital y tu ser digital sí tiene un impacto real en tu bienestar.
0: Cuando les conviene, digo yo. Porque es que cuando la quieres usar a tu favor, ahí te viene bien, pero cuando te toca al revés,
2: cierra la cortinita.
0: Cierra la cortinita porque de alguna manera te conviene, ¿no?
1: Claro, o sea, al final las redes sociales son una extensión de uno, y tiene que uno también ser cuidadoso y también responsable del uso y cómo lo vamos a socializar en adelante.
2: Y recordar esa invitación que surge un poquito de la conversación de este lugar, de este programa hace un tiempo atrás, la gentileza digital, que es importante trabajar en lo cotidiano. No solo discurso, sino que también en lo concreto.
0: Bueno, ya se nos va el programa prácticamente, pero les quiero traer dos perlitas de cosas que ocurrieron un día como hoy. En el año 40, o sea, cumple hoy 86 años,
2: wow.
0: Nancy Sinatra, esas figuras que vivieron, esta cantante, actriz, ¿no? Que vivió siempre bajo el peso de llamarse con su apellido Sinatra, pero que logró colarse ahí, tener un par de éxitos como, digamos, desligada de su padre, pero que también cantó una de las pocas canciones exitosas en un dueto entre padre e hijo, que es Something Stupid, que es una tremenda canción. Ella nació un día como hoy del año 1940. Y este, que yo sé que te va a encantar a ti, Miguel, 1955, nace Tim Berners-Lee, que si hay una persona que terminó cambiando la vida cotidiana de todos nosotros fue este señor, más allá que su nombre no lo tengamos en el radar, pero es el científico británico que es conocido como el padre de la World Wide Web, ¿no? Que fue el inventor del HTML, todos los protocolos que nos permiten hoy día navegar por Internet. Pero lo interesante de él es que no solo realizó esta invención, que es un hito, sino tomó una decisión que fue insistir en que lo que él había creado tenía que ser de acceso libre
2: mundial
0: y gratuito para todos.
1: Universal.
0: Y eso permitió que el internet se expandiera a los niveles que lo conocemos hoy. Y además, él podría haberse asegurado una fortuna con este invento gigante, pero sin embargo él optó por entregarle de alguna manera a todos el internet, y ha sido hasta el día de hoy uno de los más grandes críticos de lo que ha terminado siendo una parte del internet, con todo lo que sabemos, las fake news y todo eso, el poder digital concentrado en pocas empresas, en fin. Pero un día como hoy nació Tim Berners-Lee, que está vivo todavía y que es el padre de la
2: World Wide Web. Muy interesante. Desde ahí recordás que es una red global, fíjate cómo esta filosofía nos invita a esta red global, esta malla global, ¿cierto? Esta que se va tejiendo, y también tiene que ver mucho con la academia, con lo militar, pero que luego pasa al mundo civil, o que permite las comunicaciones en general.
1: Se democratizó.
0: Exacto.
1: Eso es demasiado importante.
0: Palabras al cierre, Víctor Palma.
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1: Y
2: muy bien.
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0: Eso es importante.
2: Excelente.
0: Miguel Arias,
2: solo un gran saludo. Quiero mandar saludo a la Cata, que ya nos vemos en el próximo programa. Invitarlo a todos a prepararse frente a la lluvia y realizar acciones de salud mental. Así que un gran saludo y bonita semana.
0: Bueno, así es, nos despedimos entonces de este programa lunes 8 de junio, a prepararse porque se viene la lluvia. Para la gente que está en la zona centro-sur, un abrazo para todos quienes están ahí del otro lado del parlante, siguiéndonos a través de nuestra señal radial, que van en el auto, que están en la oficina, que están donde sea. Un abrazo, y por supuesto a todos quienes nos siguen a través de los distintos canales que nos nombraba Víctor, y por supuesto en esta red global, donde estamos llegando a Chile y el mundo. Un abrazo para todos, buen lunes, chau.
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24: Agricultura indica la hora. 4:00 p.m.
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26: Hola, ¿cómo están? Bienvenidos a las informaciones. Comencemos con el sistema frontal que llega durante esta semana a la zona central de nuestro país. Nos informa Matías Guerrero. Buenas tardes, Matías.
27: Así es, Cristóbal. La Dirección Meteorológica de Chile, la DMC, anunció el ingreso de dos sistemas frontales que dejarán lluvias en la zona central y en el sur del país. El primero afectaría principalmente desde la zona centro al sur entre mañana martes y el miércoles. En tanto, el segundo sistema ingresará el viernes generando nuevas precipitaciones en la zona centro y sur del territorio nacional, según indica Meteo Chile. El sistema frontal número uno comenzará la noche de mañana martes y podría afectar desde la región metropolitana hasta Magallanes. Precipitaciones podrían continuar durante todo el miércoles, acompañadas de rachas de viento de hasta 60 kilómetros por hora. Mientras que para el segundo sistema frontal, el viernes 12, hará su aparición con nuevas precipitaciones en la zona central, pero en menor medida que el primero. Incluso podría caer lluvia en la región de Coquimbo. Semana marcada por lluvias entonces en nuestro país, que según meteorólogos darían el comienzo del fenómeno del Niño en este trimestre de junio, julio y agosto. 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
26: Nos cambiamos de tema, hablemos ahora de una acción judicial en contra del ministro de Vivienda. Nos informa Constanza Gálvez. Buenas tardes, Constanza.
28: Muy buenas tardes, Cristóbal. Así es, hace unos instantes el Juzgado de Garantía de Viña del Mar acogió a trámite la querella contra el ministro de Vivienda y Urbanismo, Iván Poduje, que presentó la entidad patrocinante Social Arquitectura por presunto abuso de poder, falsificación y fraude al fisco en el marco de la paralización de obras y demolición de viviendas en el sector El Olivar. Recordemos que la acción judicial fue ingresada la semana pasada y también está dirigida contra el Seremi de Vivienda de Valparaíso, Marcelo Ruiz, y el director subrogante del Servio Regional, Rodrigo Muñoz. En la presentación judicial, Social Arquitectura acusa a las autoridades de haber utilizado sus cargos para excluir a la entidad y a la constructora San Sebastián de proyectos de reconstrucción designados a más de 350 familias damnificadas por el mega incendio de febrero de 2024, reclamando también que se dictaron resoluciones administrativas carentes de fundamento legal para justificar la terminación de contratos y la demolición de viviendas. En tanto, con la decisión del tribunal, la querella continuará su tramitación en el Ministerio Público, organismo que deberá analizar los antecedentes y determinar las diligencias investigativas que estime pertinentes. 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
26: Quedamos atentos también a lo que ocurre hasta ahora en la Comisión de Hacienda del Senado, donde expone el economista Klaus Schmidt-Hebel. Recordemos que se aborda la mega reforma del gobierno en una jornada de exposición. La jornada de mañana también será destinada a lo mismo y también a la eventual presentación de la acusación constitucional en contra del ex ministro de Hacienda Nicolás Grau. Nosotros nos despedimos, los dejamos invitados a seguir en sintonía de Radio Agricultura.
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1: Estamos acá en Al Pizarrón. Día lunes 8 de junio, y estoy acá con mi panel político, Gonzalo Cordero. ¿Cómo estás tú?
2: Muy bien, buenas tardes, un gusto estar con ustedes.
1: Qué bueno, tanto tiempo que no venías por acá, nada, dos semanas. La semana te vas a, creo, ¿no?
2: Así es.
1: Sí, ya, qué bueno, te vamos a sacar el jugo entonces. Carlos Alberto Andrews, ¿qué tal? Concejal de Colina, aquí, miembro del Partido Republicano.
4: Bien.
1: ¿Bien? No. Qué agrado tenerte acá, Carlos Alberto, qué rico.
4: Todo muy bien, pues Maida, feliz de estar como todos los lunes acá contigo en este programa. Y poder conversar todas las cosas que han ocurrido.
1: Me parece estupendo. José Ignacio Concha, también abogado, asesor político.
5: Un lujo, un agrado, una felicidad estar con ustedes. Ay, con todos ustedes. Qué pero especialmente contigo.
1: Ay, ya, me quedo contenta. El Día Mundial de los Océanos se celebra hoy día. ¿Lo sabían ustedes?
4: No.
1: Establecido oficialmente por Naciones Unidas, su propósito es reconocer la importancia vital de los mares, etcétera. A mí me parece importante, pero siempre digo lo mismo, estas causas están todas cooptadas y secuestradas por todas esas organizaciones de izquierda, entonces de verdad me interesa mucho, me importa la conservación de los océanos.
4: ¿No te gusta Greta Thunberg?
1: ¿Ah?
4: ¿No te gusta Greta?
1: Greta Thunberg, un saludo para ella, ojalá que esté navegando por ahí en el océano y llegue a cualquier puerto.
4: Y Greenpeace, que puede parar proyectos.
1: Y Greenpeace, que se van a gloriar.
4: Van a lograr que puede frenar proyectos.
1: Sí. Después, vieron una publicidad en el diario de Greenpeace, como gracias por nada, le decían al presidente Kast, a página completa en el Mercurio.
4: ¿Cuándo fue esto?
1: Lo cual, el fin de semana.
4: Ah, o sea, el fin de semana hubieron hartas cosas hacia acá de publicaciones.
1: Claro.
4: Y volantes. Sí,
1: y volantes y flyers.
5: No, no quiero echar más cizaña, pero estos no eran los mismos que en una época hubo un partido que tú militabas en ese partido y aparecías después en estos grupos.
1: Ah, claro.
5: No, pues, voy a decir qué partido era.
1: Claro. Salvemos a las ballenas. Sí,
5: eran los mismos,
1: sí.
5: ¿Te acuerdas?
1: Creo que sí, pero no estoy segura porque no firmé.
4: Yeah. No. Oye, la Maida solo fue en los barcos.
1: Claro, claro, acompañaba a Greta, que le llevaba el salvavidas.
5: Ah, es tu amiga Greta, sí. Tu amiga personal.
1: Rodrigo, vamos con la.
4: Y con este otro, ¿cómo?
1: ¿Con cuál?
4: Este otro que también lo agarraron allá.
1: Chanfro.
4: ¿Es también tu amigo?
1: Chanfro, que sí. Mire lo que les tengo.
4: Qué maravilla.
1: Qué maravilla de canción. Buenísima canción de Frank Sinatra con su hija Nancy. ¿Y por qué la ponemos hoy día? Porque hoy sería el cumpleaños de Nancy Sinatra. Nació en 1940. Un temazo, igual que My Boots Are Made for Walking, que también es buenísima canción de Nancy Sinatra. ¿Sí o no, Gonzalo?
2: Muy buena, efectivamente.
1: Qué bueno, qué bueno.
2: Muy buena.
1: solo Carlos Alberto me está haciendo bullying hoy día.
5: Oye, excellent your English.
1: Oh,
5: excellent.
1: Thank
5: good
1: you
5: level,
1: so much.
5: Good level, good level.
1: Oye, ¿y
5: por qué me tiráis a mí?
1: Porque sí, porque tú no querías poner esta canción.
5: Disagree of your point.
1: Me hacen bullying hasta cuando no hablo. Oye, no, quiero que en este principio, siempre que hacemos este comienzo de misceláneo, quiero que comentemos que hoy... Pero, o sea, un día como hoy, pero en 1949 se publicó 1984, de George Orwell. Y yo, si hay algún libro que cito en los libro. Programas a los que voy, es 1984, que lo cito más que La Granja de los animales, pero las dos son unas obras maestras y creo que visionario, a pesar de ser una novela distópica,
5: futurista,
1: 1984, claro. Absolutamente. Creo que hay varias cosas en nuestra sociedad que de repente nos hacen pensar pensar que podemos estar cerca con un estado, un gran hermano, que de ahí viene el concepto de los reality. Le digo a los jóvenes que nos puedan estar viendo que gran hermano no se le ocurrió al productor del canal, sino que gran hermano viene de este libro 1984, en que había un ente que controlaba absolutamente todo tu actuar como ser humano hasta dentro de tu casa.
4: ¿Lo seguirán dando en los colegios? Yo recuerdo que estos libros los leyeron en el colegio.
5: No,
4: Naranja
5: no,
4: los animales, Metamorfosis, 1984.
5: Yo lo leí en la universidad,
4: me acuerdo. En el colegio lo leí, me acuerdo.
5: Un gran profesor que es panelista está rabio. Él me inculcó leer todos estos libros, que es Germán Concha, gran amigo mío, así que aprovecho en verle un saludo. Gonzalo lo conoce, así que él, de hecho, tenía un curso antes donde hacía Derecho y Literatura, porque estos libros ayudan mucho a la formación de una persona en general, digamos.
1: Sí.
2: No solo lo conozco, es un gran amigo y compañero mío de curso.
5: Mira, no sabía ese dato.
2: Absolutamente, y un amigo muy, muy cercano.
5: Un genio, Germán, para mí un genio.
2: Brillante, lo era ya en la escuela. Pero es notable este libro clásico, digamos, porque pese a que se escribió en un momento en que la lógica era la de los estados totalitarios, el régimen de el régimen nazi, el régimen de
1: soviético
2: exactamente, ha envejecido bien, como se dice hoy día,
1: totalmente, porque, claro,
2: que a pesar de no existir hoy día ya ese estado totalitario, opresor, invasivo, sin embargo hay otras formas de control que el libro anticipa bastante lúcidamente, ¿eh? Y de alguna manera creo yo el mundo de una parte del mundo que ha generado internet, las redes sociales y lo que hoy día se conoce como la corrección política,
1: ¿eh?
2: Esa limitación a la libertad de pensamiento, esa pretensión de uniformar por la vía de lo políticamente correcto, sigue plenamente vigente.
1: Sí, esa dictadura del pensamiento, que esa anulación de la libertad de la persona frente al Estado, a mí me mueve, digamos. O sea, cuando el protagonista del libro tiene que aceptar que 2 + 2 = 5 o 3, no me acuerdo, pero que claro, no es 4.
4: Bueno, eso es lo mismo que ocurrió muy potentemente, sobre todo en Argentina, cuando tú, incluso en tribunales, no podías cuestionar que un hombre era un hombre. Porque bueno, si se autopercibía mujer, oye, ¿cómo se te ocurre? Estás equivocado, qué terrible lo que tú dices. Y lo mismo acá, que gracias a Dios no tomó vuelo el tema de los Therians, que duró poquito. O sea, gracias a Dios, por lo menos.
1: De esos pobres cachorritos.
4: Nuestra sociedad, por lo menos, rápidamente dio vuelta a la página, claro, y estos gallos ya dejaron
5: de lado. Hay una gran moraleja, escuchándolo a ustedes, una gran moraleja que uno puede sacar del libro 1984 de Orwell, esta suerte de despersonalización de la sociedad en la que a veces se cae, y Chile obviamente no está exento, y uno lo ve a diario, digamos. Ah, las personas, obviamente al ser humano, lo reducen a un número, lo reducen a un dato, o muchas veces se quieren inmiscuir en la privacidad de las personas. Hay algunos temas por ahí candente en esta materia, y los estados, la tentación que tienen es a meterse más y más en la vida de las personas, y yo creo que esa es una campanada de alerta que hay que tener todos los días presente, porque el estado, la natural tentación que tiene es a crecer a costa de sacrificar la privacidad de las personas. Ojo ahí.
1: Oye, y ese tema
4: secreto bancario que estamos con eso.
5: Por eso lo decía.
2: A propósito de los Therians, voy a hacer un comentario de esos que hago yo en mi casa, que mis hijos me golpean, me tiran tomate, esos chistes malos. Y es que yo en lo de los Therians no estoy tan en desacuerdo, porque yo me autopercibo cordero.
4: Efectivamente. De hecho, tengo un programa acá que usted me dijo que sabía más de animales que yo, porque usted era cordero y yo era veterinario.
1: Esos son los genes como alemanes de Gonzalo Cordero.
5: Claro. Sí. El humor diferente.
1: Mis
2: hijos me hacen bullying cuando yo.
1: Me imagino, pero acá te vamos a querer igual.
5: Sí, claro. Sí. No te vamos a tirar tomate.
1: Quédate. Oye, claro. Y este libro, yo, como ustedes dicen, yo creo que se mantiene súper actual. Y a mí ha ido muy vigente. Hay miles de aspectos para comentar del libro, pero a mí especialmente me mueve, me hace ruido, como se diría hoy día, me pasa. Este tema del Estado como ente absolutamente omnipresente, todopoderoso,
5: este leviatán,
1: omnisciente, claro, como un leviatán, que se puede aplicar muchas veces a la realidad de hoy, porque nosotros en pos de tener más seguridad o de que la gente se comporte de acuerdo a nuestros parámetros, de repente no nos damos cuenta como sociedad, digo yo, y le empezamos a entregar un poder al Estado que deberíamos mirar con más cautela el tema, el tema del levantamiento del secreto bancario, o el tema que ya discutimos la semana pasada. No me quiero poner de nuevo en la pata de los caballos, pero yo sostengo que la gente no debería ir a la cárcel por sus palabras.
6: Yo te apoyo, yo escucho ese programa. De hecho,
1: otorgarle ese poder al Estado de que dictamine qué es lo correcto,
6: apoyo,
1: qué
6: porque,
1: es lo incorrecto.
6: No, y el tema es que si abres esa puerta, no termina.
1: Exactamente.
6: El día de mañana, si yo le digo hueón a alguien,
1: sí, po,
6: y esa persona se ofende, hoy el día de mañana quizás donde termina su ofensa.
1: Peor aún, si tú acuérdate de la ley contra el negacionismo que había. Peor aún, entonces, tú si opinas que el gobierno militar, dictadura, o como le quieras llamar, no es el punto, tú encuentras que fue algo positivo para el país, bueno, de cierta forma, podrías irte preso con una ley exacerbada en este sentido.
6: De hecho, se ha denunciado a diputados que han dicho o gobierno militar o cosas por el estilo. Entonces creo que una puerta súper peligrosa si se llega a abrir.
1: Qué bueno, gracias por el apoyo.
6: Lo comparto completamente contigo. O sea, sinceramente, hoy en día están las herramientas. Si yo afecto tu honra o algo por el estilo, yo puedo tomar acciones contra ti. Pero de ahí a irme 15 años preso.
1: Estamos hablando, esto surgió a propósito del chileno en Brasil, digamos.
6: En una de esas tú me puedes decir, oye, cuico de...
1: Claro.
6: Y yo por eso, oye, ¿estás impresa por decirme cuico?
1: Lo eres, además. Entonces,
5: sabemos que eres patúa. Oye, pero esto pasa, y con esto me callo respecto a este tema. Esto sucede cuando el derecho, obviamente, se transforma solamente en poder, se hace sinónimo de poder. Y aquí mi maestro, don Eduardo Sotoclós, era muy insistente en eso. El derecho es justicia, no es poder. Entonces, acá uno lo ve el fin de semana. Hay declaraciones de un diputado, ex convencional constituyente, Jaime Baza.
1: Oye, sí.
5: Donde dice que este no será el último intento respecto al mamarracho constitucional. Y esto se conecta perfectamente con lo que ustedes ahora están comentando, porque esto te demuestra que hay personas que están dispuestas a seguir una y otra vez intentando, obviamente, darle más poder al Estado, de destruir las instituciones tal como las conocemos. Entonces yo creo que la libertad como la conocemos, el sistema político que tenemos tal como lo conocemos, yo creo que no es algo que tenemos que dar por obvio, por sentado, todo lo contrario, es algo que tenemos que defender día a día, porque hay personas, y lo dicen abiertamente, no te lo mandan a decir con nadie, te lo dicen ellos abiertamente, que van a seguir intentando destruir este país, dividirnos en naciones, conculcar nuestros derechos. Entonces, el libro 1984, yo creo que es una guía de lo que viene. Si la gracia está que todo esto esté escrito, el tema que, como muchas veces nosotros no leemos, hablo en genérico, entonces nos pillan de improviso, pero al final estas cosas están escritas, las mismas barbaridades que hizo Marx, están escritas. Y ya hay ejemplos sobrados en la historia cuando el Estado prescinde del derecho, se transforma en una banda de bandidos, al decir San Agustín. Miren lo que pasó en la Alemania nazi, miren lo que pasó en la Unión Soviética. O sea, ahí el derecho obviamente no estaba anclado en la justicia, estaba anclado en la fuerza, en el poder, y eso al final del día lo único que hace es retroceder la civilización y transforma a los seres humanos en bestias.
2: Yo me quedé con un comentario sobre lo del chileno en Brasil, ¿eh?
1: Sí,
2: que no quiero que quede dando vueltas.
1: Es discutible, así que dale.
6: Obvio.
2: Lo del chileno en Brasil es más complejo. En primer lugar, lo que este señor hizo, o lo que a uno le da la impresión que hizo en virtud de los videos que han circulado en redes sociales, es que su actitud, a mi juicio, pone en riesgo la seguridad de un avión en vuelo.
5: Así es.
2: Porque cuando tú agredes, aunque sea verbalmente, y te muestras con ese grado de
5: hostilidad.
2: De hostilidad y de insubordinación a la autoridad que naturalmente tiene la tripulación de un avión en vuelo, efectivamente ahí hay un problema de seguridad del vuelo. En segundo lugar, esto no es solamente un tema, por decirlo de alguna manera, woke. Hay que considerar que Brasil es un país que tuvo esclavitud. Y por lo tanto, las consideraciones en ese sentido no son simplemente lo que se puede hacer como analogía en esta cultura woke, digamos, y de lo políticamente correcto. Creo que el problema es un poquito más complejo. Ahora, efectivamente, expresiones injuriosas que sin duda alguna lo eran. ¿Es proporcional una pena de cárcel, una pena de presidio mayor, digamos? Probablemente a uno eso le da la impresión que no, ¿eh? Pero lo que quería dejar asentado es que hay más elementos en juicio en ese caso que
1: de todas maneras, lo analizamos la semana pasada y claro, y si trató de abrir la puerta.
2: Claro,
1: es que me estoy saliendo de ese tema específico.
6: Pero esto no fue en ese vuelo. Él venía ya de vuelta.
1: Es verdad.
6: En otro vuelo, aparte.
2: No. Pero la razón por la que lo detienen...
1: Por el vuelo inicial. Claro.
6: Y lo otro es natural.
1: Y el tema de la injuria racial que acá no existe, todo lo que queda.
6: Y es por eso que cada país tiene su propio ordenamiento jurídico, porque vive en realidades completamente distintas.
2: Por supuesto.
6: Nosotros en Chile, probablemente los problemas raciales que tienen países como lo tuvieron Sudáfrica u otros países, Brasil, y en Latinoamérica, claro. Brasil, o también Estados Unidos también, nosotros no lo hemos tenido. Prácticamente, no. Y es por eso. Pero aún así, en ese contexto, claro. Porque obviamente a veces se trata de aprovechar la política de estos casos, sobre todo a veces de otros lados, para poder instaurarse estas cosas acá. Y es ahí donde yo al menos digo, ojo, creo que cuidado, porque
1: por ahí va mi punto.
6: Con una justicia talibana, en cierto sentido, de que sabemos cómo actúa el progresismo, independiente que yo sé que esto no va por ahí.
2: Claro.
6: Pero sabemos cómo en Chile tratan de instalar cosas. Ya sí, lo vimos en las convenciones constitucionales, donde se y así sucesivamente. Entonces, por eso yo creo que
2: ahora,
6: en Chile, ojo con eso.
2: Y lo de Jaime Baza es de agradecer, ¿eh? Yo
1: la sinceridad. Oye, estaba buscando, claro. Yo lo leí, pero no recuerdo qué día salió, porque no
5: el
1: lo
5: sábado,
1: porque
5: me parece,
1: quería leer esto, pero dale, comenta y mientras yo lo busco, porque es de antología. Sí. Bueno,
2: claro, porque probablemente si yo dijera, mire, la izquierda va a seguir empujando las ideas que estaban en ese texto de la Constitución, y el plebiscito, no, por más que haya sido el resultado que fue de 62-38, o sea, más del 60% de los chilenos lo rechazó, el tema no se da por cerrado, la izquierda no lo da por cerrado.
1: Exacto, y eso es muy... Espérate, vamos a seguir hablando de dediquémosle el segundo bloque a Paulina Bodanovich, Jaime Baza, sí, y toda esa gente que nos da material.
5: Grande representante,
1: y lo agradecemos nosotros. Cantemos post, como decía Paulina Bodanovich.
5: Maida, dilo. Seamos agradecidos de la vida.
1: Nos entregan esta información en bandeja, no es que
5: cantemos,
1: lo oculten. Así que dejemos el segundo bloque para hablar de Jaimito y Paulina. Vámonos, señor director.
5: De la Pauli. Cantemos.
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1: Estamos acá de vuelta con Gonzalo Cordero, Carlos Alberto Andrews y José Ignacio Concha, desmenuzando el fin de semana, la semana pasada, hoy, en fin, tanto que se va acumulando. Y creo que empecemos el bloque con lo prometido, que vamos a hablar de Jaime Baza, ex constituyente y actual diputado del Frente Amplio, que tuvo unas declaraciones el fin de semana. Les voy a leer las frases para el bronce. Fue un fracaso parcial, se refiere al primer proyecto de constitución, el mamarracho. La otra vez me retaron que era muy violento decirle mamarracho, pero bueno, la primera convención constitucional,
5: soy muy violenta.
1: Sí,
5: o sea,
1: Ya. Un mamarrachito.
6: Con esa normativa te podría ir presa.
1: Sí. Bueno, ojo ahí.
5: Ahora entendí que hace el camión de carabinero fuera, está esperando a la Maida, vaya, claro. La tenía, por
1: supuesto. No, los que destruyen la Alameda. No,
5: eso es libertad de expresión.
1: Absolutamente. Lo
5: violento,
1: lo son los jóvenes soñadores expresándose. Sí, bueno, fue un fracaso parcial. Hoy contamos con un texto que da cuenta de un horizonte de mayor justicia social y ambiental, mayor equidad de género y territorial. Texto que sufrió. Perdón, texto que sufrió una derrota electoral, mas no política. Este no será el último intento. Gracias, Jaime Baza. Estoy contigo, Gonzalo.
2: Y si, la derrota que sufrió en el plebiscito es solo electoral y no política, ¿cuál sería la derrota política? Entonces, ¿cómo en una democracia tú derrotas políticamente una propuesta de ese tipo?
1: Si no es a través de las urnas.
2: Si no es a través de las urnas.
1: Claro,
2: exactamente. Uh-huh. ¿En qué consistiría la derrota política? Es bastante difícil de entender la lógica. La lógica que le permite que esa propuesta, en opinión de él, y yo creo que en opinión de varios más de ese mundo, sigue plenamente vigente. Sí, al final, mira, en el siglo pasado la izquierda, la extrema izquierda, hablaba de la democracia formal y la denunciaba.
5: Sí.
2: Ahora la izquierda promovía esta democracia material, la democracia sustantiva, que es la otra cara de la misma moneda. O sea, uno ve que hay una continuidad, y por más que estas ideas han fracasado rotundamente en el mundo donde se han intentado de aplicar, hay una persistencia muy fuerte sobre ellas. Y a mí lo que me llama la atención, lo que me sorprende, es esto de que cuando la izquierda impone, gana un punto en el Congreso a través de un proyecto de ley, lo que sea, la izquierda determina inmediatamente que el debate sobre eso está cerrado.
1: Claro.
2: ¿Eh? Ya se cerró.
1: Si ganamos nosotros, sigue todo abierto.
2: Pero claro. Sí, es al revés, digamos, como en este caso, que una mayoría abrumadora de los chilenos rechazó ese texto. No, el tema no está cerrado. Es una aspiración que sigue abierta.
1: Claro, claro.
2: Y solo una derrota electoral. Políticamente no, sigue plenamente vigente.
5: Yo creo que tengo parte de la respuesta. No voy a ser tan sobrio de decir que tengo la respuesta a lo que plantea genialmente Gonzalo, sino que parte. Yo creo que parte de la respuesta va por señalar que una gran parte de la izquierda derechamente no cree en la democracia, te lo digo así de claro. Porque o bien creen en ella solamente cuando les conviene. Porque es súper fácil creer en la democracia cuando ganas. Lo que hacen ellos, cuando hay un tema en el que ellos ganan, dan el debate por cerrado. Pero si ellos pierden, te dicen que lo van a seguir intentando, que es una derrota electoral y no política, como lo hacen acá, y siguen insistiendo en el tema. Entonces, esto te revela que una gran parte de ellos, lamentablemente a mi juicio, no cree en las instituciones democráticas, y te lo demuestran día a día. O sea, en un momento te hacían revoluciones, en el siglo XIX, siglo XX, te hacían revoluciones por las armas. Después reemplazaron las armas por estos mecanismos dentro del sistema, o intrasistema. Estas revoluciones democráticas, comillas, comillas, cualquier semejanza con algún partido solamente coincidencia. Y después con el tiempo lo que hacen es destruir, horadar las instituciones por dentro. Entonces esto de habitar los cargos, todas estas cuestiones, yo creo que no son casuales, ¿eh? Yo creo que son parte de estos libros los cuales se inspiraron ellos en la Convención Constitucional, los libros de hecho que fueron escritos algunos por García Linera, esto del indigenismo allá, de dividir al país en naciones. O sea, aquí nada es casual. Entonces una campanada de alerta también, aquí nada es casual.
1: El tema es que la usan, la utilizan.
6: Chuta, yo no voy a estar de acuerdo con Gonzalo, con José Ignacio, en qué sentido. Yo efectivamente creo que esto no es una derrota política para ellos, lo que ocurrió en la Convención Constitucional y todo esto. Recordemos que ellos perdieron con un 38% de los votos.
1: Ya.
6: O sea, un 38% de los chilenos estuvo dispuesto a refundar Chile. Uh-huh. Jeanette Jara perdió con un 42% de los votos. Un 42% de los chilenos estuvo dispuesto a votar por una candidata comunista. Sí. No es una derrota porque demostró que al menos el 40% de los chilenos está dispuesto a refundar Chile. Tal vez perdieron ahí. Pero en unos años más, ¿quién sabe lo que pueda pasar? ¿Cuántas veces Chávez fracasó antes de tomarse el poder? ¿Cuántas veces otros dictadores fracasaron antes de tomarse el poder? Entonces, ellos tal vez... Fue una derrota circunstancial de ese momento. Y la izquierda y el Partido Comunista siempre lo han dicho de esa forma. Entonces, ¿a qué es lo que voy? creo que de repente decir, oye, arrasamos con ustedes, les ganamos lejos y no, todo, a veces creo que es pensar un poco de soberbia, en el sentido de no darnos cuenta que la izquierda siempre vuelve y muta y se transforma. En la Unión Soviética el modelo económico, que cuando cayó el modelo económico se demostró que eso no funcionaba. Luego comenzaron y volvieron y se rearmaron con las causas identitarias. Y volvieron con las causas identitarias y con mucha fuerza que han traído estrago, y la representación tangible de esto fue Íñigo Errejón y el Frente Amplio. El día de mañana quizás con qué van a volver y con qué van a cautivar a la gente, y tal vez en ese momento logren cautivarlo con más del 38 o con más de un 50% y respondemos. Entonces, por eso que el trabajo que todos hacemos en las comunicaciones, que hacemos en la política, en los políticos, no para, continúa. Y es por eso que hay que volver a buscar nuevos rostros, nuevas personas, porque finalmente tenemos que hacer recambio en las comunicaciones en todos lados, porque la izquierda no va a parar, y sobre todo cuando tiene tomado muchos de los centros estudiantiles, las universidades, generando nuevas generaciones con esta nefasta idea.
1: Y me gustaría recalcar que necesitamos seguir dando esta pelea, y en ese sentido necesitamos apoyo también económico, porque estas cosas no se hacen gratis. Y yo creo que es otra manera de verlo, Gonzalo, porque yo me acuerdo, o sea, es verdad, es una derrota electoral, pero me acuerdo de haber discutido con alguien que estaba feliz de que había muerto el octubrismo.
6: No,
1: cuando
6: yo creo que no.
1: Está durmiendo, viendo el próximo paso con el sigilo, con la...
5: Boric va a ser candidato en 2029,
1: Bueno,
6: no,
1: ya lo dijo.
6: Pero no, me preocupa, por ejemplo, un Vodanovic.
1: Sí.
6: Que tiene buena pinta, buena labia,
1: ya lo vimos,
6: bla, bla, bla.
5: No,
6: y todo,
5: que
6: y tiene la misma
5: la Mayra es otra de las banderas, la, que la Mayra le gustaba en la materia. Así que no le piquen la U ahí,
1: sino... esa fui yo, ¿ah?
5: Fue la Mayra.
1: Gonzalo, dale.
2: Pero miren, no, déjenme decirles cómo lo veo yo. Sí, yo he perdido muchas veces en política, digamos, muchas veces, yo nunca he sido candidato a nada, pero quienes representan las ideas que yo comparto, muchas veces los he visto perder, digamos, he estado en el bando perdedor, y eso no significa que yo asuma esa derrota como una derrota definitiva y que yo renuncie a seguir creyendo en lo que creo y a seguir postulándolo como una alternativa. Si en eso la izquierda tiene todo el derecho, y Jaime Baza tiene todo el derecho a seguir creyendo que su proyecto de constitución era bueno, y tiene todo el derecho a tratar de volver a empujarlo. El punto es otro, el punto es que por lo menos yo por ahí, por segundo básico, aprendí que 60 es más que 40.
1: Sí, tienes
2: entonces,
1: razón.
2: Entonces, el punto es que cuando yo pierdo, reconozco que he perdido, y no por haber perdido voy a renunciar a seguir defendiendo las ideas, aunque hayan sido derrotadas. Mi diferencia con Jaime Baza está en que él relativice la derrota. No, si que perdió. Ahora, que a mí me da pena, digamos, yo lamento que en Chile un texto como ese, que para mí es delirante, haya obtenido el 42% de los votos. Por supuesto que lo lamento, porque eso da cuenta...
1: El 38, perdón.
2: Sí. Porque eso da cuenta de que hay una masa crítica muy importante que tiene una visión de sociedad que es completamente incompatible con la que tiene el otro 62%, y ese es un problema, esa fractura es una fractura grave.
1: Y eso no vamos a llegar a acuerdos así tan fácil
2: por eso es difícil llegar a acuerdo, pero eso no quita que perdieron. No solo perdieron electoralmente, perdieron políticamente, porque en política las posiciones se dirimen votando. Y perdieron.
5: Es la gracia de la democracia.
6: De hecho, yo te voy a decir que la derrota fue aún más grande de lo que tú comentas. Porque ellos, el apruebo, al principio ganó con un 78% de los votos.
5: El plebiscito de entrada.
6: Y transformaron un 78% en un 38%.
2: Claro,
6: bajaron 40 puntos lo que tenían.
5: Pero
6: la derrota fue aún más grande.
5: Pero mira, tomando tus palabras, ese 38%, que yo estoy de acuerdo. Sí, mira, acá yo creo que estamos todos de acuerdo.
1: Estamos viéndolo de distintos
5: ámbitos. Leyendo distintos. Mira, pero ese 38% después lo transformaron. ¿Cuánto sacó Janet Jara?
1: 42.
5: Ya. Y después de un pésimo gobierno. O sea, después del gobierno del presidente Boric, eso daba para que el candidato de izquierda con suerte sacara un 20%.
1: Claro.
5: Entonces, a mí, y lo dijimos acá, se dijo en esta radio, se dijo en este canal, como diría José Piñera, se dijo acá, en el sentido que fue grave. O sea, es grave que un candidato que representaba un gobierno tan nefasto como el anterior haya sacado ese porcentaje. Entonces, eso es un síntoma de que se están recuperando.
1: Y por eso nuestra responsabilidad
6: es grande.
1: Es como
6: ¿Y qué hubiera pasado si el candidato de la izquierda no hubiera sido el comunista?
5: No hubiera sido Carolina Toá, te lo coloco con nombre y apellido.
6: Porque con Gabriel Boric, a mí muchas personas me dijeron, oye, pero es que Gabriel Boric no es comunista.
5: Sí. Pero era un comunista terciopelo, como lo
6: dicen. Está bien, pero para muchos votantes no era comunista y por ende no era tan peligroso.
5: Ya, pues, pero
6: en cambio, Janet Jara, si hubieras puesto una candidata, ponte una Yanna Proboste, demócrata cristiana.
1: Imagínese a Sebastián Bodanovich para la próxima elección.
5: Y aquí voy a decir algo.
1: Tomás Bodanovich.
5: Y aquí voy a decir algo que la Maida va a estar 100% de acuerdo conmigo porque lo hemos hablado. Pero mira. Acá, porque yo no le puedo o no puedo esperar, no esperaría que alguien del Frente Amplio, el Partido Comunista, tenga fidelidad con la democracia. Yo no le puedo pedir pera al olmo, como pedirle al cocodrilo que sea vegetariano, yo no puedo esperar eso. Pero lo que a mí sí me preocupa, y me preocupa en serio por esta fractura del sistema, como alude Gonzalo, es el tema del socialismo democrático, comillas, que estuvo dispuesto a bailar la canción de esta extrema izquierda, a tocarle el pandero a esta extrema izquierda, a ser voceros, incluso de este proyecto extremista, porque recordemos que Carolina Toá fue vocera del apruebo. Todos ellos votaron apruebo. El ex ministro Cordero, que ahora se pasea dando entrevistas, hablando de seguridad, él también fue vocero de este tema. Oye, y dijo que estaba a favor, que le parecía fantástico, que había que hacerle unos pequeños cambios. Entonces, a mí eso me preocupa, que esa izquierda, llamémosla así, comillas, democrática, no haya sido capaz de tener la valentía de salirse de ese tren que conducía a Chile al despeñadero.
1: Oye, eso a mí me ha tocado en muchos paneles. Discutir sí. Eso mismo, porque ¿en quién confiamos si esta izquierda democrática, amorosa, que llega a acuerdo, al final se alía con la extrema izquierda y amenaza con tsunami y etcétera?
2: Sí. Yo estoy también muy de acuerdo en eso y hay un riesgo que está latente. Mm. Lo único que, para tratar de no ser tan pesimista, digamos, es que ese texto en Chile perdió, como decimos, por 62-38. La candidata de esa extrema izquierda perdió 58-42. Y esa misma izquierda hoy día está ganando en Perú. Esa misma izquierda está prácticamente, tiene arrinconado
5: en Colombia.
2: En Bolivia al candidato que ganó la elección presidencial. Ese texto en Chile perdió, como decimos, por 62-38. La candidata de esa extrema izquierda perdió
6: 58-42.
2: Y esa misma izquierda hoy día está ganando en Perú. Esa misma izquierda está prácticamente, tiene arrinconado
5: en Colombia.
2: En Bolivia al candidato que ganó la elección presidencial.

0: la política colombiana es en muchos sentidos bastante más peligroso, incluso sí, que sí, Petro.
1: Peor que Petro.
0: Entonces, chuta, nosotros dentro de todo, con un ojo en tinta y dos dientes menos, pero zafamos.
2: O sea, yo, Gonzalo, te voy a agregar otra cosa más positiva.
3: Pero corto para avanzar en este programa, por
2: el
3: favor.
2: Voto obligatorio.
0: Claro.
2: El voto obligatorio también vino a cambiar mucho del escenario político que teníamos. Recordemos que Gabriel Boric salió con voto voluntario y, de hecho, desde que se instauró el voto obligatorio, plebiscito de salida del primer proceso constitucional, elecciones de consejeros constitucionales.
1: Sí, fue el cambio muy fuerte, digamos.
2: Claro, elecciones municipales, elecciones de diputados, elecciones presidenciales. Yo no sé, de hecho, hay encuestas que mostraban de que si el segundo plebiscito, el apruebo rechazo que ganamos con 62, hubiera sido con voto voluntario, estaba en duda si ganaba o no. Y estaba la posibilidad de haber perdido.
1: Sí.
2: Si la elección de José Antonio Kast con Janet Jara hubiera sido voluntaria, tal vez José Antonio Kast no hubiera ganado. Entonces, eso te demuestra que también, y de hecho yo creo que la izquierda hoy en día debe estar arrepentidísima de haber cambiado el sistema electoral
3: en Chile. Oye, a propósito de lo que estamos hablando, ¿vieron las declaraciones de Lautaro Carmona?
1: ¿Otras más?
3: Que sí, hay que preguntarse por qué los estudiantes salieron tan pronto a las calles.
1: Bueno, él tiene la respuesta.
3: Que el oficialismo quiere pasar máquina e imponerse con un voto más. A propósito, bueno, para dejar de hablar del Partido Comunista y de la izquierda, ¿les parece a ustedes que, porque a mí me da risa esto de que si los proyectos de José Antonio Kast, el plan de reconstrucción, gana por un voto en el Congreso, fíjate que le va a faltar legitimidad? O sea, ellos dictaminan que el proceso democrático, las elecciones, no valen acá. O sea, si ganamos por los votos que sea, no basta. Esto tiene que ser como un acuerdo multitudinario, digamos. Yo estoy en completo desacuerdo con eso. ¿No?
2: Se tienen que aprobar. Pero, Maida, por supuesto. ¿Es necesario que todas las leyes se aprueben por 155 votos?
3: No.
2: No.
3: O sea, ojalá.
2: Por eso hay un parlamento y representatividad, porque el parlamento en teoría representa a la ciudadanía. Y es natural que jamás vas a encontrar acuerdo en todo. O sea, hay votaciones que tienen acuerdo completo, pero otras no, y eso es parte de la democracia. Cuando Michelle Bachelet gobernó con mayoría en el Parlamento, pasó máquina en todas las reformas.
3: Lógico.
2: Y lo hizo porque tenía la mayoría. Y lo único que la derecha pudo lograr, sobre todo en la reforma tributaria, es
1: cambios,
2: algunos cambios que la hicieran un poquito más moderada para que no fuera tan destructiva. Entonces, y eso es todo, y eso es parte de la democracia, y cuando la democracia actúa, uno trata de buscar transversalidad, como se buscó en la Cámara de Diputados con
3: claro,
2: el partido de la gente. Y hasta ahí se llega. Pero cuando tienes una izquierda que en el Senado, Paulina Udano, ya dijo, desde la DC hasta el Partido Comunista, nosotros vamos a rechazar la idea de legislar. Bueno, ¿qué nos vamos a entrar a conversar?
3: Lógico.
2: Si ya te lo dijeron.
1: Pero si la democracia se trata de eso, el que gana, gana, aunque sea por un voto, punto.
3: ¿No? ¿Algo más sobre eso o nos vamos a Paulina Udano?
2: Salvo la izquierda, que cuando la derecha gana, te se toman la calle y te hacen insurrección. Pues.
3: Claro. ¿Vamos al Partido Socialista o algo que agregar acá?
0: Sí, no, lo único que agregaría yo es que si los quórums que establece la Constitución para que se aprueben las leyes no son suficientes y requiere que la izquierda los vote a favor, entonces la verdad es que lo que la izquierda tiene es un derecho de veto. Y nuestro sistema nuestro sistema democrático ni nuestro sistema constitucional le confiere ese derecho de veto a nadie.
3: Claro. ¿Eh? Pero aquí el Partido Comunista se lo arroga porque dijo que el ministro de Cultura no vaya a la obra de teatro porque lo van a funar.
1: Porque se acuerdan que la izquierda anda amenazando ahora con el Tribunal Constitucional, ¿lo han escuchado?
3: Ya, sí, pues.
1: ¿Y quiénes fueron los que durante años criticaron al Tribunal Constitucional, lo llamaron la tercera cámara como el señor Atria, dijeron que era un cerrojo constitucional, un invento de Jaime Guzmán, puras mentiras? ¿Quiénes eran? La izquierda. Entonces ahora da un poco de risa que sean los mismos que andan amenazando con llevar todos los proyectos al Tribunal Constitucional.
3: Vamos a tener que dejar a Paulina Vodanovic y al presidente Kast, que estuvo en el norte, y quiero comentar eso para el tercer bloque, así que
2: la pauta pasa a segundo plano.
3: Bueno, pero ya
1: había pauta.
3: Está muy entretenida con nosotros, así que no importa, ya volvemos a Canal Pizarrón.
1: Había pauta.
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2: En Chile generamos millones de toneladas de residuos domiciliarios cada año y reciclamos menos del 10%. 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
5: Vuelta acá en el pizarrón con Gonzalo Cordero, Carlos Alberto Andrews y José Ignacio Concha. Hay que darle velocidad a este último bloque porque quedan tantos temas por hablar.
6: Sí, hay que hablarlo todos.
5: Todo.
6: 10 segundos.
5: Oye, muy corto porque es como para reírnos un rato, pero supongo que vieron a Paulina Bogdanović el fin de semana en un video con Arturo Barrio. Sí. Felices los dos, sobre todo Arturo Barrio, hay que reconocerlo. Estaba como on fire. Un saludo para Arturo Barrio, que lo encuentro muy simpático. Pero él estaba muy contento porque tenían unas rumas de folletos, de flyers, de papelito, sí, en que aparecía, subimos después, el presidente Kast con nariz de Pinocho.
7: ¿Viste el registro que mostraron en las redes sociales? ¿Qué? En un programa Sin Filtro, que él ahí decía: a mí nunca, jamás me van a encontrar algún tuit o algo en donde yo denoste a otra persona.
5: Eso decía,
7: parte de la política.
5: ¿Eso decía Paulina?
7: Arturo Barrio.
5: ¿Ya?
7: Pueden revisarme, buscarme. Yo nunca voy a estar denostando a alguien.
5: ¿Ya? Bueno,
7: de hecho, a mí me extraña
5: y aparece acá.
8: De hecho, a mí me extraña esto de Arturo Barrio. Me ha tocado compartir paneles con
7: muy
8: él.
7: Muy agradable.
8: Me extraña. De Paulina, debo ser honesto, no me extraña para nada, porque ella ha demostrado que dice A, pero hace B. Pero de Arturo me extraña.
5: Bueno, decía este flyer. Decía Kast miente, y me sorprende, pero no me sorprende, digamos, es que
8: sorprende que sorprenda.
5: Claro, una vez que se sale a la luz esto, este flyer, esta es bien, o sea, muy falta de respeto el panfleto, digamos, no es algo a lo que uno esté acostumbrado, no es decir yo estoy en desacuerdo con lo que está diciendo el gobierno, claro. Es Kast miente y con la nariz de Pinocho, y dice ella, Paulina Bogdanović, presidenta del PS, no autoricé la imagen y respetamos la institucionalidad de nuestro país. No será distribuido. Reconocemos el error. Yo creo que hay que ser, o sea, ¿cuán cara de palo, por ser fina, hay que ser para decir que no lo autorizó cuando estaba casi bailando en el video, diciendo que se iba a repartir este folleto?
8: Tal vez le
7: como la propuesta constitucional, ¿no?
5: Claro, claro.
8: Es que, mira, a ver, yo resumo lo tuyo. Yo creo que en el fondo se maquillan con cemento, porque de verdad no se les arruga nada para mentir. Es una cosa impresionante. Pero acá lo doblemente grave es que ella es senadora de la República y además es presidenta de un partido político, y no de cualquier partido. Estamos hablando de un partido importante en el escenario de la izquierda. No estamos hablando, digamos, de la periferia, no. Estamos hablando del Partido Socialista. Entonces, un partido que ha sido gobierno, un partido que tiene dos presidentes de la República. Entonces, yo creo que acá ellos mismos dijeron, el entonces que presidente partido y ex ministro Álvaro Elizalde, al partido, el presidente Allende no se
5: leía.
8: ¿Se acuerdan? Entonces, yo creo que esto, además de ser una falta de respeto al presidente de la República, José Antonio Kast, evidentemente, también es una falta de respeto que se hacen ellos mismos. O sea, da pena ver que el Partido Socialista caiga en esto, llegue a esto, porque está más allá de una forma de no hacer política, es una forma de denigrarse a ellos mismos, porque esto le demuestra al país que no tienen propuesta, que no tienen nada, no tienen ninguna cosa que proponerle a Chile. Solamente le proponen ofensas, solamente le proponen insultos y solamente proponen denostaciones. Y eso es muy triste, porque esto degrada el debate político.
5: ¿Gonzalo?
9: Sí, yo en esto soy... tengo una beta conservadora yo en esto, ¿eh? Yo creo que a los presidentes de la República se les debe respetar siempre. O sea, para mí, yo puedo tener una pésima opinión de cómo gestionó el país, cómo ejerció el cargo el presidente Boric, pero es el presidente Boric, y cuando era el presidente de la República se le debía tratar con todo el respeto, porque hay que distinguir entre el cargo y la persona que lo ejerce.
8: Así es.
9: Y el cargo merece respeto siempre, porque eso tiene que ver con la respetabilidad que nosotros sentimos por nuestras instituciones y por ende por nuestro país y por ende por nosotros mismos, digamos. Una cosa distinta es que uno crea que la persona que está ejerciendo el cargo lo está haciendo mal, muy mal, y uno pueda tener todas las diferencias y hacer todas las críticas que en una sociedad de personas libres debe estar garantizado, digamos, hacérselas a la persona, al ejercicio del cargo, pero el cargo mismo, no. El presidente de la República debe ser quien quiera que sea el presidente de la República, ¿ah? Para mí el presidente Boric, el presidente Boric, la presidenta Bachelet, el presidente Allende, yo puedo tener la peor opinión de cómo ejercieron el cargo, pero el respeto a la investidura, ese no se debe
8: transar nunca.
5: Sí,
8: nunca.
5: Yo quizás no soy tan conservadora como tú, porque pienso que hay instancias en que eso se puede hacer, en algún programa más de ese tono, en YouTube, creo que es válido
8: de humor,
5: reírse del chascarro o de la tontera de un presidente. A mí me parece que es parte también del ejercicio democrático hasta cierto nivel, ¿eh? O sea, porque ahí me sale el lado conservador, pero lo diferencio de un tema institucional, como la presidenta del partido y senadora. O sea, es totalmente
8: lo grave.
5: Claro.
8: Y no olvidemos, no olvidemos cómo se reían del presidente Piñera. Sí. Yo de verdad aquí, perdonen que lo traiga a colación, pero me acuerdo que tanto en el primer gobierno, pero sobre todo en el segundo gobierno, la manera en que se reían del presidente Piñera, estos mismos personajes.
5: Pero para mí es peor tratarlo de asesino y de que lo van a perseguir. Pues, sí, después eso es peor para mí que mofa.
8: Lo llamaron, al presidente Piñera lo llamaron violador sistemático de derechos humanos.
5: Claro, eso es grave.
8: Hasta el día de hoy yo no he escuchado ninguna petición de perdón ni ningún ofrecimiento de disculpa. Entonces, yo de verdad aquí, porque esto uno dice, no, pero es que el debate político, a ver, tú cuando insultas, porque aquí los que mienten son los que inventan ese tipo de cosas. Una senadora de la República dijo que en el metro Baquedano se torturaba. Una ex ministra de Estado también insultó y denigró a Carabineros. Yo hasta el día de hoy no escucho el perdón.
5: Entonces,
8: le falta el respeto a Chile.
5: Carlos Alberto.
7: No, efectivamente, yo creo que estoy más en tu línea, Maida, de que efectivamente las instituciones se respetan, pero tampoco olvidemos de que esta gente ha sido bastante hipócrita a la hora de gobernar la derecha o, como decía José Ignacio, Sebastián Piñera. Recordemos cómo colocaban colgados monos como si se estuvieran ahorcando
8: de
7: José Antonio Kast y también de Johannes Kaiser. Entonces, creo que es bastante hipócrita, sobre todo, quejarse de cómo trataban a Gabriel Boric, porque, discúlpenme, pero también se las buscó. Estar tirándose en un refalín y quedarse atorado, discúlpame, es imposible no reírse de eso. O que sea el presidente, no me puedo no reír.
5: No, lógico. Irina haciéndole barra para que saliera.
7: O que ande con el Marruecos abajo. Sí. Discúlpame, pero él tampoco respetó la institucionalidad de la presidencia de la República al momento de ejercerla, porque él en muchas ocasiones denostó la institución de la presidencia. Obviamente yo creo que siempre en un aspecto formal uno respeta la institución de la presidenta de la República, pero cuando el presidente de turno no ayuda, pucha, es inevitable a veces reírse.
5: Oye, quiero hacer un saludo muy rápido a Titi, que está por acá, a Loreto Espinosa, Karen Valderrama, se están acordando de que no se subía, se cierra el pantalón, etcétera. David también, Sandra González, que habla sobre el Partido Socialista, bueno, Pilar también, que está por acá, bueno, Isabel, bueno, muchos cariños, muchas gracias a todos ustedes, no se les olvide el like y un cariñoso saludo también a quienes nos escuchan por la radio. Quería comentar
7: una cosa también es la parte formal de la vestimenta o las acciones de un presidente, y otra cosa también son las consecuencias que provocó ese presidente en el país.
5: Totalmente. O sea, por último, si hubieran dado con el cierre abierto sido un presidente
7: fantástico. Creo que eso es aún más grave. O sea, cuando un presidente dilapidó el país económicamente, endeudó nuestro país, ¿cuántas personas murieron porque los recursos no fueron bien canalizados y murieron en listas de espera de cáncer u otras enfermedades?
5: Bueno, es que entonces, eso es lo grave.
7: Eso es lo que voy. Sí, o sea, y creo que...
8: Eso es el fondo del problema. Sí.
7: Incluso un expresidente, uno puede tener todo el derecho como ciudadano de ejercer una crítica hacia el accionar de ese presidente que incluso le costó vida a ciudadanos chilenos.
9: Totalmente. Por supuesto, y la crítica puede ser muy ruda y puede ser muy dura, si eso en eso no hay ninguna duda, no hay duda alguna.
5: Tú vas más al tema de
7: la formalidad.
8: Del respeto. Yo tengo una postura más ahí cercana a lo que plantean ustedes.
5: Es que Gonzalo es...
8: No, es que le encuentro razón a Gonzalo, pero yo lo que creo es que el primero, el que le faltó el respeto a Chile fue el expresidente Boric. Y acá los primeros que le faltan el respeto a Chile es la izquierda, al raíz del presidente. Porque lo que están esperando los chilenos, las personas, o lo que quieren con urgencia, lo que necesita con urgencia el país, es políticos, líderes políticos que eleven el debate. No que estén sacando panfletos para reírse del adversario político. No, lo que están esperando son respuestas a los problemas innumerables que tiene el país. Bueno, más encima de un senador, de un presidente partido, lo que quieren los chilenos son respuestas. Pero esto que hace el Partido Socialista, lo único que hace es denigrar el debate. Y así no se hace política.
5: Bueno, porque además no da ni un argumento, en el fondo no sirve. En este minuto político, sobre todo, creo que yo que no aporta nada. Antes de que nos vayamos, que quiero nombrar, quiero contarle a la gente que a lo mejor no sabe, que José Antonio Kast fue este fin de semana, el domingo en realidad, al norte, a Arica, estuvo en el morro de Arica, porque se cumplía el aniversario de la toma del morro de Arica.
8: Sí, el día de la infantería del ejército.
5: Exacto. Claro, y después fue a Antofagasta, estuvo en el complejo fronterizo Chacayuta, fueron a ver la zanja que va avanzando, anunció los dos proyectos de ley para endurecer el control migratorio, los cuales no vamos a poder ahondar hoy, pero quería comentar algo que no ha salido en la prensa y a ver si alcanzan a comentar un poquito ustedes, el desfile que hubo en la ceremonia del aniversario de la toma del morro de Arica, organizado por la municipalidad, por el alcalde socialista. ¿Tú tenías el nombre o no lo tenías al final? Bueno, no importa. Hubo desfile de Star Wars, hubo desfile de la comunidad de diabéticos, hubo... ¿cuánto desfile se le
7: ocurra? Orlando Vargas.
5: Orlando Vargas, independiente socialista.
8: Sí, Orlando Severo Vargas Pizarro.
5: Y el desfile que todos los años se lleva a cabo religiosamente de la asociación de rodeo, no sé, en el que participa la diputada Stephanie Geldres, la TEPA, habitual, no tuvo tiempo para desfilar. O sea, la falta de respeto del alcalde del Partido Socialista, no quería dejarla pasar porque fue una cosa totalmente inaudita lo que hizo en este aniversario con el presidente Kast.
8: ¿Sí? El Día de la Infantería del Ejército es el día más, o sea, son las glorias de la Infantería del Ejército, así de claro. Entonces, una vez más lo que vemos que hay una persona que o no sabe historia o no entiende lo que es la tradición.
5: que no nos alcanzamos ni a 30 segundos, pero algo sobre los proyectos de ley que están anunciados, endurecer el control migratorio, no alcanzamos, ¿o sí?
9: Ya, pero están bien, pues muy bien esos proyectos de ley, muy bien que se discutan esos temas.
5: Ya, sí. Bien.
7: Y que va a ser difícil, porque estas son reformas constitucionales que requieren 4 séptimos.
8: Pero mañana se vota, así que ahí vamos a tener que
7: hablar sistema de inteligencia en el Senado.
5: Sistema de inteligencia.
8: Y debería haber sistema político también, ¿no fue?
5: Ya, bueno, tenemos todo eso. Mañana no alcanzamos a hablar del secreto bancario.
8: Mañana se vota, mañana.
5: Claro.
8: Bueno, ya lo hemos hablado. Directo,
7: ya lo hemos hablado. ¿De Arjona?
5: De Arjona tampoco, porque a mí no me gusta Arjona. Así que nos vamos, muchas gracias por haber estado ahí, por la sintonía, por el cariño, y nos vemos mañana. Gracias, Gonzalo,
7: gracias, Alberto,
9: y Cocina. Gracias.
8: Un gusto.
9: Chao.
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16: Un amigo mío, ex fotógrafo de la Fórmula 1 que vive en los Estados Unidos, Patrick Layton, me contó sobre un doctor y lo que es extender la vida. Le vamos a preguntar a la inteligencia artificial, a Copilot, de esto. Hola, oye, cuéntanos sobre el doctor Sinclair, lo que habíamos hablado del rejuvenecimiento.
17: Mira, en pocas palabras, el doctor Sinclair es un seco que está metido en el tema de cómo podríamos envejecer más lento o incluso revertir la edad de nuestras células. Él investiga desde Harvard, pero lo interesante que lo hace con un enfoque bien innovador. Básicamente trata de reprogramar las células para que se porten como si fueran más jóvenes. Andy, que dicho de manera baja la chilena, es como si el loco estuviera buscando la forma de darle una manita de gato a las células y dejarlas más rejuvenecidas. Ahí lo dejamos guardadito para la radio y seguimos con
16: lo
17: que tú digas.
16: Oye, pero esto ya está haciendo las pruebas en ratas y cosas así.
17: Exactamente. Lo que ha estado haciendo es pruebas en ratones y en otros modelos animales para ver cómo responderían a este tipo de tratamientos. Así que eso, irá en esa fase, probando con ratitas y todo eso. Guardemos esto para la radio y cuando tú quieras, seguimos conversando.
16: Gracias. Cualquier consulta en mis redes sociales, Lucho Undurraga. Soy Luis Undurraga, Pura Tecnología en Agricultura FM.
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20: Agricultura indica la hora. 5:00 p.m.
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21: Hola, ¿cómo están? Bienvenidos a las informaciones. Comencemos con la acusación constitucional contra el exministro Grau, que se agota el plazo para su presentación. Nos informa Matías Guerrero. Buenas tardes, Matías.
22: Buenas tardes, Cristóbal. Así es, la presentación de esta acusación constitucional en contra del exministro Nicolás Grau sería presentada en los próximos minutos, a eso de las 5:30 p.m, según fuentes del Partido Nacional Libertario. De esta forma, ya estarían los más de 10 patrocinios necesarios para ejecutar la presentación del libelo, y esto indica que también podrían estar los votos para ser aprobada en una primera instancia. El libelo de 4 capítulos, redactado por Libertarios, contará con firmas de RN, Republicanos y de los Socialcristianos, mientras que por parte de la oposición tendría algunos votos del PDG y de independientes del sector. Recordemos que esta acusación se enmarca en el error que habría cometido Grau como ministro de Hacienda en la administración pasada sobre la estimación de la deuda pública, además de inconsistencias detectadas en los informes de finanzas públicas. Quedaremos atentos entonces a la presentación de esta acusación constitucional por parte del Partido Nacional Libertario, que tendrá lugar en minutos, según señalaron, a eso de las 5:30 p.m. Informó Noticias en Agricultura.
21: Mientras en Perú, se pelea voto a voto la elección, el balotaje sigue encabezando la segunda vuelta el candidato de izquierda. Nos informa hasta ahora Constanza Gálvez. Buenas tardes, Constanza.
23: Buenas tardes, Cristóbal. Así es, Perú se mantiene a la espera del resultado definitivo de la segunda vuelta presidencial, porque según el último reporte de la Oficina Nacional de Procesos Electorales, con el 94,39% de las actas contabilizadas, el candidato Roberto Sánchez del partido Juntos por el Perú lidera el conteo con el 50,68% de los votos. Mientras tanto, su contendora Keiko Fujimori, de Fuerza Popular, alcanza cerca del 49,60%, y en votos la distancia superaría cerca de los 24.000 sufragios, reflejando una disputa presidencial sumamente reñida. La elección enfrenta a dos proyectos políticos opuestos y se desarrolla en un escenario de alta incertidumbre y polarización social. Aunque el conteo favorece momentáneamente a Sánchez, el resultado aún no está cerrado, ya que resta procesar un pequeño porcentaje de actas que permanecen en camino o bajo revisión. Por ahora, la ONP continúa actualizando el conteo oficial mientras ambos comandos se mantienen atentos al avance del escrutinio. Informó Noticias en Agricultura.
21: Nos despedimos, los dejamos invitados a seguir en sintonía de Radio Agricultura.
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0: ¿Qué tal, amigos? Muy buenas tardes. Soy Julio Isamita, aquí en Enfoque Público, dando el puntapié inicial al programa de la tarde, la Radio Agricultura, destinado a dar una segunda mirada a los temas que más importan a los chilenos. Y en esta segunda semana de junio, lunes 8 a las 5 con 4 minutitos, completamente en vivo, para acompañarlo durante una hora aquí en la Radio Agricultura. Usted puede sumarse a la conversación en TikTok, Twitter e Instagram, @enfoque92.1. Va a partir la conversa, ¿cierto? El análisis ya aporta los tres primeros meses del gobierno del presidente José Antonio Kast. El análisis, lo que está pasando ahora en la coyuntura, en estos mismos momentos, el biministro Claudio Alvarado está hablando sobre la opinión del gobierno respecto al secreto bancario. Ya se pronunció, y lo vamos a conversar, sobre la propaganda del Partido Socialista que ponía al presidente de la República con la nariz de Pinocho. De eso y de muchas cosas más, del balance de lo que ha sido estos tres meses, del rol de la oposición, vamos a conversar con Patricio Navia, analista, profesor de Ciencias Políticas. Muy bienvenido, querido Patricio.
1: Hola, muy buenas tardes. Un placer saludarte, Julio.
0: Qué gusto conversar contigo, Patricio. Han sido tres meses particularmente intensos. Cuando uno lo ve en perspectiva, presumo que todos los inicios de gobierno son muy muy turbulento, con mucho de aclimatarse, invitaciones a evitar los cargos, pero aquí ya incluso pasó un cambio de gabinete, ¿cierto? ¿Cómo ves tú estos casi primeros tres meses del gobierno del presidente Kast? Patricio Navia.
1: Pues yo creo que empezó con bastantes tropiezos y que llevaron a este cambio de gabinete, que fue muy temprano, pero me parece que el cambio de gabinete y después el discurso del primero de junio son momentos que muestran un cambio de rumbo del gobierno. Me parece que fueron buenos momentos, que están haciendo que ha sido una buena semana para el gobierno, dos buenas semanas desde el cambio de gabinete, precisamente porque muestra que el gobierno sabe corregir rumbo, es pragmático y pues hace las cosas aunque duelan para avanzar hacia sus objetivos. Entonces me parece que empezó muy mal, marzo y abril dando mucho tumbo, pero desde el cambio de gabinete el 19 de mayo ha venido corrigiendo rumbo y eso se ha visto también en las encuestas. La aprobación presidencial ha empezado a subir de nuevo y está más alta de lo que estaba en momento comparable con el presidente Boric, incluso con el presidente Piñera.
0: Claro. Ya tenemos, ¿cierto?, varias encuestas. Estas dos semanas se han notado, tiene razón. ¿Qué pasó, Patricio? Porque muchas veces en el interregno, ¿cierto?, entre el término del gobierno del presidente Boric y el inicio del gobierno del presidente Kast, se ha hablado mucho del diseño, de la instalación. ¿Tú ves que aquí hay un proceso turbulento de cualquier instalación de gobierno o hay algo propio respecto al diseño de cómo el presidente estructuró su primer gabinete, cómo estructuró su segundo piso, cómo estructuró la relación entre ellos? Lo digo porque siempre se comenta que el primer gabinete es como el más sincero, el más genuino de un presidente de la República.
1: Sí, pero creo que obviamente el presidente se cayó con lo del gabinete, pues porque tuvo que hacer un cambio a menos de con dos meses recién de iniciar el gobierno. Pero me parece que ese cambio muestra que el presidente es pragmático, que pues cuando tiene que tomar decisiones difíciles las tiene para corregir rumbo relativamente rápido. Esta era una herida que tenía el gobierno, estaba sangrando el gobierno, estaba haciendo agua y el gobierno tomó las medidas para corregir rumbo y pues se ha notado en las últimas semanas, ya donde tenemos los desórdenes que habíamos visto en los primeros meses, y esa es una buena señal, muestra que es un gobierno pragmático, que hace las cosas, que es valiente y que puede corregir rumbo. Va a seguir cometiendo errores porque todos los gobiernos los cometen, pero me parece que el presidente transformó el cambio de gabinete en una oportunidad para demostrarle a la gente que pues él va en serio y va a hacer las cosas que necesite hacer para poder cumplir sus promesas. Me parece que eso es importante. Insisto, creo que las últimas dos semanas han mostrado una diferencia sustancial respecto a lo que fueron los dos primeros meses.
0: Oye, en ese mismo orden de ideas, Patricio, siempre se hablaba mucho del rol central del ministro del Interior. Esto quedó un poco diluido después de la separación del Ministerio del Interior con el Ministerio de Seguridad. Sin embargo, hoy día el rol de Claudio Alvarado se ha visto fortalecido, no solo por un biministerio, sino también por ser un articulador dentro del gobierno y de la relación del gobierno con la oposición. ¿Cómo ves tú la figura, la individualidad de un Claudio Alvarado que ha pasado a ser cada día más esencial para este gobierno?
1: Sí, a mí me parece que es importante porque muestra que pues él lleva las riendas del manejo político, trabaja muy bien con el ministro secretario general de la presidencia, pero él lidera. Muestra también que tal vez hay demasiados ministerios, ¿no? Que la vocería y el Ministerio del Interior podrían ser una sola repartición y así nos ahorramos algo de presupuesto. impuestos y ordenamos mejor cómo funciona el gobierno. Pero sin duda Alvarado, que es un político de carrera, ha hecho lo que hacen los políticos de carrera, que es hacer política, y era lo que necesitaba este gobierno. El presidente Kast llegó con muchas ganas de cambiar cosas, de hacer cosas de forma distinta, pero para poder hacer esas cosas tienes que saber funcionar en la lógica de la política, y para eso se necesita un político. La gente muchas veces desprecia a los políticos, pero la tarea de un político es llegar a acuerdos con otros políticos que piensan distinto, y Claudio Alvarado ha sido capaz de hacer eso y ha logrado avanzar temas importantes de la agenda, entre ellos esta reforma tributaria que quiere el gobierno, que ya pasó su primera etapa y ahora probablemente va a avanzar con más facilidad en el Senado, porque el presidente Kast ahora es más popular, ¿no? Cuando los presidentes son más populares es más fácil que sus reformas avancen, porque los parlamentarios lo piensan dos veces antes de cruzarse o de bloquear a un presidente que tiene popularidad por sobre el 40%.
0: Claro. Estamos conversando con Patricio Nadia, profesor de Ciencias Políticas, y en ese mismo sentido, querido Patricio, ¿cómo has visto a la oposición? Porque de repente alguien me decía, este gobierno ha tenido dificultades, pero también no ha tenido una oposición muy articulada al frente. Entonces también a veces hay más autogoles de lo que uno querría, porque es un partido que a veces están jugando un poquito solos. ¿Tú compartes este diagnóstico o ves un rol más preponderante en la oposición?
1: Yo creo que la oposición le está haciendo el juego al gobierno, ¿no? Se está poniendo muy radical, muy agresiva, y esas son las cosas que la gente no quiere. La oposición está haciendo un poco como lo que hacía la vocería en el primer mes, ¿no? Como peleando mucho, y la gente quiere soluciones a los problemas más que peleas. Entonces me da la impresión de que la oposición está radicalizándose hacia la izquierda, y eso hace que el gobierno pueda ocupar ese espacio de moderación, de diálogo, con algunos partidos de la oposición que quieran dialogar. Pero cuando la oposición muestra al presidente con una nariz de Pinocho, claro, que es innecesario, que es especialmente agresivo, está bien que la oposición no quiera al presidente y le caiga mal al presidente, pues es comprensible. Pero de ahí a pasarse la línea y ser muy agresivo, digamos, cuando la oposición es Daniel Manucheri criticando todo lo que hace el gobierno, va hasta que el gobierno diga cosas medianamente razonables y muestre que se comporta como un adulto dispuesto a conversar, para que la gente diga, pues el gobierno lo está haciendo mejor que la oposición.
0: Claro, es bien interesante lo que estás comentando, Patricio, porque tú tuviste una oposición que en un inicio te presentó como presidenta de la Cámara de Diputados a Pamela Giles, luego el diputado Manucheri, que se ha caracterizado por un rol fiscalizador, pero más propio de lo coyuntural, de lo, no quiero decir de lo farandulesco, pero de lo marginal que de lo esencial, ¿cierto? Y esta ya volante de la, con la cara del presidente Kast y la nariz de Pinocho es un poquito burdo, ya no solamente es un meme, no es una imagen que se subió a una red social, son volantes que se imprimieron y que la directiva del Partido Socialista quería repartir en la calle. O sea, la verdad que te muestra una actitud que no es muy halagüeña respecto al rol que puede esperar el gobierno en el Congreso. ¿Tú crees que esta actitud, hay una izquierda un poquito orillada por la extrema izquierda, o sea, que todavía no encuentra su rumbo, su identidad? Te lo comento porque uno siempre tiene expectativas en la centro izquierda, pero se encargan a veces de dejarlas caer. No sé cómo lo ves tú, Patricio Nadia.
1: Sí, bueno, porque es difícil para la izquierda más moderada plantear una oposición a un gobierno que está invitando a dialogar, ¿no? Que eso es lo que tiene que hacer el gobierno. Es más fácil plantear una oposición más radical, más vociferante, que hace mucho más ruido, pero que en el fondo no hace una propuesta de una alternativa, ¿no? Que es lo que busca el Partido Socialista, que ofrece como candidatura presidencial a Daniel Manucheri. Claro. Mientras la izquierda no ofrezca una alternativa creíble, da la impresión, irónicamente, que la oposición solo puede o intentar bloquear a un gobierno que está tratando de hacer cosas, o sentarse a negociar y perder algo de esta calle ante la izquierda más dura del Partido Comunista. Pero yo creo que para el Partido Socialista correrse más a la izquierda y tratar de competir con el Partido Comunista por la calle, por la violencia en las calles, por las marchas, por ese tipo de cosas, no tiene mucho sentido, porque ahí el Partido Comunista siempre va a ganar. Entonces creo que el único espacio que tiene la oposición para poder brillar algo, para demostrar que es una alternativa de gobierno, es sentarse a dialogar con el gobierno. Esa es una buena noticia para el gobierno, pero por sobre todo es una buena noticia para Chile, porque cuando el gobierno y la oposición en Chile han dialogado, Chile ha avanzado y ha progresado mucho.
0: Sí, existe una revaloración de eso, revalorización más bien de esos 30 años, lo comento porque parte importante de lo que fue el gabinete del presidente Boric se ha activado políticamente, el ministro Marcel está sacando un libro, la ministra Tohá está, la ex ministra Tohá está de comentarista política en algunos de los principales medios de comunicación del país, y por tanto algunos hablan mucho de los 30 años, pero a veces con memoria más selectiva, otros con una mirada más comprensiva. ¿Tú ves que en la centroizquierda se produjo ese cambio de clivaje post derrota del proceso constituyente, o se mantiene muy, muy activa una mirada más crítica?
1: Pues yo creo que hay parte de la izquierda que dice tenemos que sentarnos a negociar porque es después de todo lo que necesita Chile y lo que quieren los chilenos, y otra izquierda que dice nosotros vamos a ser más duros con el Partido Republicano de lo que fue el Partido Republicano con el gobierno del presidente Boric. Esa segunda izquierda más radical, que digamos es la izquierda del Partido Socialista de Manucher y la izquierda del Frente Amplio y del Partido Comunista, va a tener algo de espacio en la calle, pero pues le está apostando a que al presidente Kast le vaya mal y los elijan a ellos en 2029, porque los chilenos van a estar más decepcionados, más molestos, más descontentos con la dirección en la que va el país. Si uno apuesta a que yo voy a ganar porque el país se va a estar hundiendo, pues es una apuesta que te puede hacer bien a ti, pero no le hace bien a Chile. La otra alternativa para la izquierda, la del Partido Socialista más tradicional, es decir, mira, tenemos que ayudarle a Kast a que gobierne, a que se solucionen algunos de los problemas que tiene Chile, para que así en 2029, cuando los chilenos decidan si les gusta o no este gobierno, si quieren cambio, pues tengan una opción de cambio real y no solo un grupo de gente que está ahí al frente diciendo que el gobierno lo hace todo mal.
0: Así es, tú me pusiste la perspectiva de la evaluación, ¿cierto? Y yo no sé si esto fue deliberado o no, pero por un lado el presidente Kast habla de que una de las medidas de valoración de su gobierno es la continuidad, ¿cierto? Algo que en el último tiempo nadie ha logrado, ¿cierto? Después de Michelle Bachelet vino Piñera, Bachelet, Piñera, Boric, Kast, o sea, la verdad es que no se ha logrado los últimos 15, 20 años. Primero, ¿qué piensas tú de eso como estándar de éxito de un gobierno? Y segundo, si no se trata un poquito de adelantar la carrera presidencial, lo digo porque el fin de semana había sendos artículos en la prensa, ya viendo si Martín Arrau, el nuevo ministro de Seguridad, podrá ser ese candidato presidencial en búsqueda de los republicanos, ¿no? Cuando no tienes todavía 3 meses de gobierno y ya estás pensando en quién va a gobernar Chile el 2030, ¿es precipitado? ¿Es lo que corresponde? ¿Cómo lo ve Patricio Navia?
1: Pues eso es una dinámica que siempre se da en política, ¿no? Cuando el presidente Lagos puso su primer gabinete el año 2000, todo el mundo decía, bueno, Soledad Alvear está en el Ministerio de Relaciones Exteriores porque es la próxima candidata presidencial. Después, cuando Bachelet puso su gabinete en 2006, también había varios nombres que aparecían como posibles candidatos presidenciales. Es un poco inevitable, también ocurrió con Piñera en 2018, siempre pasa, es parte de la política. Ahora, creo que tiene razón el presidente Kast cuando dice, pues la mejor forma, la mejor medida de aprobación presidencial es que la gente diga, pues ya estuvieron aquí 4 años, quédense 4 años más. Claro. Eso no pasó en Chile desde 2005, cuando Michelle Bachelet fue la última presidenta oficialista, o la última candidata presidencial oficialista que ganó una elección. Si llega a pasar eso, pues entonces va a ser demostración concluyente que a los chilenos les gustó este gobierno y quieren mantenerlo, quieren mantener un gobierno parecido. Naturalmente eso no lo van a decidir los chilenos ahora, lo van a decidir en 3 años más. Más o menos a esta altura, en 3 años más, vamos a estar discutiendo sobre las primarias que se van a dar en el mes de julio de 2029. Entonces, no queda tanto tiempo, pero queda bastante tiempo. Ahora, la tarea del gobierno es hacer las cosas bien para que en 3 años más, efectivamente, haya un candidato oficialista que tenga posibilidades de llegar al poder y no que la mayoría de los chilenos esté contando los días para que se acabe este gobierno.
0: Claro, claro. Ese es cierto, sería una gran alegría para los chilenos. Es un gobierno que tú estés tan contento que quieras que continúe y no que efectivamente lo vayamos marcando los días del calendario, ¿cierto? Patricio, el cambio de gabinete, donde se ha notado con particular intensidad, no digo que la vocería no, el mix Claudio Alvarado, Máximo Pavés, José Francisco Lagua, se ha visto bien desplegado, pero donde ha sido notoriamente diferente la actitud del gobierno tiene que ver con la labor del ministro Arrau. ¿Cómo evalúas tú, por un lado, el compromiso como prioridad nacional de seguridad, que primera vez que en una cuenta pública es el primer compromiso, según lo que decía el Mercurio el fin de semana, y el rol mismo que asume Martín Arrau? Lo digo porque los republicanos se hacen cargo de un tema importante de campaña. O sea, cuando se diseñó el primer gabinete, el Partido Republicano tenía dos ministros, una encargada de la agenda social, con un foco en familia, que lidera la ministra Wulf, y un foco en inversiones, reconstrucción, presumo, concesiones, el ministro Arrau. Pero no estaban a cargo de migración, economía o seguridad. En cambio, ahora la principal promesa de campaña queda en manos de un liderazgo republicano y se hacen responsables de esa promesa. ¿Cómo lo ves tú, Patricio Nadia?
1: A mí me parece que es una gran idea. No hay que tener técnicos a cargo de los ministerios políticos, sino personas con experiencia política. Y Arrau es un político, tiene aspiraciones políticas y por lo tanto va a trabajar mucho, rodeado de técnicos presumiblemente, para entregar soluciones políticas a este problema de inseguridad que existe en Chile. Entonces me parece que tiene todo el sentido del mundo poner a un ministro político. Mi sugerencia en febrero era que el presidente tendría que haber nombrado a Johannes Kaiser como ministro de seguridad, porque pues si lo hacía bien era seguro candidato presidencial, pues y si lo hacía mal se le acababa la carrera, así que tenía muchos incentivos para hacerlo bien. Eso es más o menos lo que está pasando con el ministro Arrau. Tiene aspiraciones políticas y por lo tanto tiene muchos más incentivos para hacerlo bien, precisamente porque quiere ser presidente de la República. Eso está muy bien.
0: Claro.
1: Que quiere ser presidente de la República y que trabaje mucho más de lo que trabajaría alguien que simplemente quiere estar ahí por 4 años. Entonces me parece una gran idea y pues ojalá que lo haga bien, porque si Arrau lo hace bien, pues será bueno para él porque puede ser candidato presidencial, pero va a ser mucho mejor para Chile porque vamos a tener un país menos inseguro.
0: Claro, claro. Y en ese mismo sentido, tú tienes una primera prioridad o promesa país, que fue recuperar el orden, la tranquilidad de la familia en materia de seguridad, pero también de reactivar la economía. Yo te quería preguntar un poquito qué futuro le ve al proyecto de ley de reconstrucción nacional, pero también la discusión que significó en nuestro país de que después de mucho tiempo se vuelva a poner el acento en el crecimiento, la inversión, la generación de empleo. ¿Cómo lo ves tú ahí, Patricio Nadia?
1: Pues a mí me parece muy importante que el acento esté puesto en el crecimiento y la generación de empleo. Eso es una de las grandes preocupaciones de los chilenos. Entonces, enhorabuena que finalmente el gobierno dice, pues nos vamos a dedicar a hacer que el país crezca, generar más riqueza, pues si después veremos cómo se va repartiendo esa riqueza, pero si no hacemos que el país crezca, pues cada vez vamos a tener menos riqueza que repartir. Y también me parece muy, muy importante que el gobierno entienda que esa es una preocupación de la gente en general. Si el gobierno entiende eso, pues va a tomar esta prioridad y la va a convertir en algo, en una de sus primeras prioridades. A mí me parece que es un muy buen paso, va en la dirección correcta, y pues tal vez la pregunta es por qué alguna vez nos olvidamos de que el crecimiento y la generación de empleos eran tan importantes. Para todo gobierno debiesen ser una de las primeras prioridades siempre.
0: Sergio Ursúa, el economista, publicó tuvo una entrevista el fin de semana en los medios de comunicación y alertaba un poco de que el declive, porque a veces la erosión de las instituciones, ya sea política, económica, es lenta o imperceptible, pero con perspectiva se nota y se nota mucho, ¿cierto? Lo digo por la capacidad de crear empleo, por la capacidad de crecer. Lo mismo que decía la economista Andrea Repetto y Alejandro Mico: mira, en el 2014, cuando hicimos la reforma tributaria, creíamos que el dinero caía como maná del cielo, subimos los impuestos, bajó la recaudación y no importa, el gasto público sigue aumentando un poco desenfocadamente. ¿Tú ves que hay posibilidad de corregir eso? ¿Es optimista? ¿O la verdad es que Chile se quedó en esa trampa, los ingresos medios de hacer crecer al Estado, de hacer todo más difícil, más complejo con la burocracia, pero no de ser ese país que tiene hambre de crecer, de ser un jaguar de Latinoamérica, de un proyecto país de crecimiento económico y de derrota a la pobreza?
1: Pues ojalá que sea la prioridad de Chile para los próximos años, porque como tú bien señalas, esta trampa de los ingresos medios, que no es una trampa, es una condición en la que voluntariamente entran los países, o sea, no es que quedas atrapado porque no te puedes liberar, es porque quedas atrapado porque tomas decisiones para quedar ahí. Esa decisión de seguir siendo mediocre es una decisión que resulta en más pobreza, que resulta en menos oportunidades, en países más inseguros, con menos cohesión social. Entonces es un pésimo lugar en el que estar y del que deberíamos siempre huir. Por muchos años Chile creció, Chile tenía acuerdos amplios para poder generar más oportunidades para todos, era un país que avanzaba. Esos 30 años fueron buenos años. Mucha gente dijo, tenemos que cambiar el camino, tenemos que hacer otras cosas, pero pues claramente no lo hicimos, lo hicimos mal. Ahora hay más respeto por las instituciones, la Constitución es una de esas instituciones que tenemos que respetar y no pensar que podemos reinventar la rueda y crear un nuevo país con nueva Constitución simplemente porque hay descontento social. Tenemos que arreglar las cosas, no partir de cero. Si seguimos ese camino y nos alejamos del camino de la refundación, de pensar que los 30 años fueron los peores y aceptar que fueron de los mejores años que tuvo Chile, pues entonces podremos hacer a Chile grande de nuevo, ¿no? Podremos lograr que el país vuelva a crecer, que miremos nosotros el futuro con optimismo y que el resto de América Latina diga, mira, hay que hacer las cosas que está haciendo Chile, porque Chile sí ha crecido, sí se ha desarrollado. La mala noticia es que no hemos hecho esto por los últimos 7 años, desde el estallido social, que nos ha costado encontrar el camino. La buena noticia, pues es que si tú dices, quiero hacer una nueva constitución, la gente te empieza a decir, bu, ándate, no queremos volver a caer en ese camino. O sea, la buena noticia es que muchos, una gran mayoría, aprendió la lección y podemos ahora empezar a avanzar en el camino correcto. Es un camino cuesta arriba, no es fácil, va a costar avanzar por ese camino, pero al menos ahora sabemos cuál es el camino y hay una mayoría que quiere empezar a empujar para poder sacar adelante el país. Eso me parece una gran noticia.
0: Oye, querido Patricio, nos quedan algunos minutitos, dos o tres, y no puedo dejar de preguntarte, que es algo un poquito más internacional. Cada noticia, cada cosa que hace el presidente Trump, a diferencia de su antecesor, es noticia en parte importante del mundo y, por supuesto, en Chile. Lo digo a propósito de la viralización de un nuevo video en que pone término abrupto a una entrevista. ¿Cómo estás viendo tú la estrategia política del presidente Trump para abordar las midterms, ¿cierto?, la elección de medio término, y en un rol que con gran preponderancia en la política internacional? ¿Cómo estás viendo tú hoy día la figura de Donald Trump y estas decisiones a veces que son tan poco habituales en el debate público local acá, de que un presidente se pare y deje una entrevista a la mitad? No es la primera vez que lo hace el presidente Trump, ciertamente creo que no es la última. ¿Cómo lo ves tú ahí, Patricio Nadia?
1: Pues refleja un poco esta polarización en la que le va bien al presidente Trump, ¿no? Él prefiere convertir a Estados Unidos en un país de amigos y enemigos, de buenos y malos, y esa polarización, esa división, le puede ayudar en el corto plazo electoralmente, aunque ahora hay una mayoría de los estadounidenses que rechaza más que aprueba al presidente Trump. Entonces, tal vez no le va a funcionar tan bien esta vez. Pero en el largo plazo, esa idea de polarizar, de dividir al país entre buenos y malos, no nos lleva por un buen camino. En el país estamos todos y todos vamos a seguir en el país. Tenemos que construir un país que se pueda poner de acuerdo, que pueda celebrar y respetar las diferencias, y que pueda permitir a todos poder avanzar sus propios sueños. Eso en Estados Unidos no está pasando, es una mala noticia para Estados Unidos y también para el mundo, pero creo que eso también constituye una oportunidad para que otros países hagan lo que alguna vez sí hizo grande Estados Unidos. Estados Unidos era un país donde la gente podía avanzar sus propios sueños, tenía creatividad, había más respeto, crecientes niveles de respeto por otras personas. Eso es necesario para que las sociedades funcionen. El presidente Trump me da la impresión de que no quiere hacer eso, que no cree en eso. Es una mala noticia para Estados Unidos, pero, insisto, los países que avanzan en la dirección del respeto, de la cordialidad, son los países que les va mejor en la vida. El respeto a la ley y el orden, el respeto a los otros, la cordialidad, la civilidad, son cuestiones importantes para que las sociedades avancen. Estados Unidos no lo está haciendo. y en Chile por mucho tiempo tampoco lo estábamos haciendo. A mí me preocupa por eso mismo, esto de distribuir fotos del presidente con la nariz como Pinocho, el mentiroso, porque pues esas no son actos civiles y empiezan a correr un poco la vara hacia mayor violencia verbal y mayor agresividad, que pues no necesitamos como país. En este país estamos todos en el mismo barco, y si no nos podemos a remar todos en la misma dirección, pues la tormenta así nos va a pegar muy fuerte.
0: Así es, bueno, queremos agradecerle a Patricio Navio, como siempre, su claridad, su lucidez para hacer análisis del momento acá en Enfoque Público. Le agradecemos la conversación. Vamos a una pequeña pausa comercial y ya volvemos. Muchas gracias, Patricio.
1: Gracias, que esté muy bien.
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4: Blake McCoskey no fundó una zapatería, fundó una idea, que comprar puede ser un acto de generosidad. Estaba de vacaciones en Argentina cuando vio niños descalzos andando por caminos de tierra. No hizo una donación, no armó una fundación, hizo algo distinto. Creó un modelo de negocios donde por cada par de zapatos vendido, donaba otro. Lo llamó Toms, de Tomorrow's Shoes. Tenía 29 años y casi nada de dinero. Lo que hace extraordinaria esta historia no es el éxito, es la mentalidad. McCoskey vio un problema social y en vez de separarlo del negocio, lo puso en el centro del negocio. Inventó lo que hoy se llama el modelo One for One, que después replicaron decenas de empresas en el mundo. Su gran lección para cualquier emprendedor es esta: el propósito no es el adorno del negocio, es el motor. Cuando la gente siente que su compra importa más allá del producto, no solo compra, vuelve, recomienda y se convierte en parte de algo más grande. Blake McCoskey nos recuerda que los mejores negocios no resuelven solo un problema de mercado, resuelven un problema humano. 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
0: Ya estamos de vuelta, querido amigo, aquí completamente en vivo en los estudios de la radio Agricultura, conversando de los temas que a usted más le importa. Puede sumarse a la conversación en TikTok, Twitter e Instagram, @enfoque921. Aprovechamos de saludar a aquellos que hacen posible esta conversación. 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Bueno, en este momento, vamos a una pequeña pausa, pero en este momento se está presentando la acusación constitucional contra el ex ministro de Hacienda, también de Economía, Nicolás Grau, a propósito de del declive, del desajuste de las cifras económicas presentadas al país. El Partido Nacional Libertario, junto a la bancada del Partido Republicano, decidieron suscribir esta acusación constitucional. Es algo lo que vamos a conversar a la vuelta de comerciales con el senador de Renovación Nacional, Andrés Long. Tomamos una pequeña pausa comercial y ya volvemos, no se vaya.
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8: De vuelta, queridos amigos, conversando aquí con el senador Andrés Longton en Enfoque Público, el programa La Tarde de la Radio Agricultura, destinado a dar una segunda mirada a los temas que a usted más le preocupa. Muy bienvenido, querido Andrés.
9: Muchas gracias, Julio. Gusto estar contigo ahora. En vivo y en directo.
8: En vivo y en directo, son las 5:38 minutitos de la tarde. Mira, para que cachille aquí, para la gente de repente dice, no son las 38, son las 39. Estamos con el senador Longton, una pantalla 5:38, el computador 5:39 y arriba 5:40. Así que puede tener el celular atrasado, pero en verdad, aquí en vivo. Oye, senador, no le puedo hacer pregunta de la acusación constitucional que se está presentando, porque a usted le va a tocar ahí responder como jurado, ¿cierto? Un juicio político que realiza el Senado, pero sí a 2 días ya de los 3 meses del gobierno, sí le puedo pedir que haga un juicio de cómo ha visto esta instalación de un gobierno que ya ha decidido hacer cambio de gabinete, cambio de rumbo, discurso muy potente el 1 de junio. ¿Cómo lo ves tú ahí, Andrés Longton?
9: A ver, Julio, yo creo que hay, a pesar del poco tiempo, hay un primer y segundo tiempo. Yo creo que hubo un proceso de instalación donde hubo aciertos, pero también hubo dificultades propias de gobiernos que se instalan. Y me parece que después de la cuenta pública empezamos con un segundo tiempo. O sea, a partir de la cuenta pública. Se enrieló el relato, claridad con las prioridades, ministros más empoderados. Y claridad respecto al mensaje del gobierno y los compromisos adquiridos en campaña que se están viabilizando en algunos ejes: seguridad, crecimiento económico, empleo y desarrollo social, sin ninguna duda, y esos dos ejes muy marcados, y eficiencia en el gasto público. Claro. Me parece que esas cosas se clarificaron. O sea, con Quirós tenía una agenda muy clara desde un inicio. Nos faltaba seguridad, y creo que con el ministro Rau eso se ha ido en

0: rielando, y me parece que los ejes han sido bien marcados, y las encuestas también revelan de que la gente está comprendiendo de mejor manera el mensaje en materia de seguridad.
1: A propósito de lo que comenta el senador Longton, la CADEM, ¿cierto?, el 7 de junio muestra una aprobación del presidente Kast al alza, llegó a 43 puntos, aumentando 2% y alcanzando su mejor resultado desde el 24 de marzo. Es decir, este es el mejor resultado probablemente post baja, aumento de los precios de las bencinas. La desaprobación bajó 5 puntos, solo a 50. Una de las cosas que más está de acuerdo la gente de los anuncios de la cuenta pública es el registro de vándalo, incivilidad, es 67% de acuerdo, mientras solo un 28% está en desacuerdo. La necesidad de contar con más cárceles, 72%, pero también un 66% opina que debería estar en zonas alejadas de las ciudades. Una cosita, estamos conversando con el senador Andrés Longton. Por un lado, ya que es chocante hablar de segundo tiempo, pero la verdad es que esa es la realidad. O sea, a mí la vez pasada empecé, no, es que estamos en el segundo tiempo, pero si no, llevamos 3 meses. Pero sí se ha mostrado un punto de quiebre con el cambio de gabinete, con la cuenta pública. Tú algo dijiste recién respecto al ministro Arrado y el ministro Quirós. El gobierno da la impresión que era un avión, pero con un solo motor, ¿cierto? Que era el motor económico, y ahí el liderazgo y el trabajo del ministro Quirós ha sido muy contundente. ¿Cómo ves tú los cambios en seguridad y estas primeras semanas de Martín Arrado, que han sido bien o particularmente intensas? ¿Cómo lo ve ahí el senador Longton?
0: A ver, yo en un comienzo la partida del ministro Arrau fue con algunos tropiezos comunicacionales, con las salidas de Joanet, el que los subsecretarios no estuvieran listos, pero y previo a ir al Senado a entregar los ejes de seguridad, entonces el mensaje se perdía, pero son cosas que no distorsionan el fondo, que me parece que ha marcado muy claramente los ejes respecto al control territorial, prevención, control de las fronteras, cárceles, persecución penal. Me parece que él tiene claro los ejes, que va alineado con una política nacional de seguridad, pero con una estrategia que es de este gobierno. Y la estrategia de este gobierno está, creo yo, enfocada principalmente en el control territorial en las últimas semanas, a propósito de los operativos, lo que está pasando en la frontera, pero también respecto a las fuerzas de tarea. La fuerza de tarea es fundamental. Yo me acuerdo muy bien del presidente Piñera cómo implementaba las fuerzas de tareas, pero ahora tienen que ser, obviamente, con una robustez desde el punto de vista de la institucionalidad mucho mayor que tenemos respecto a los puertos, respecto al crimen organizado. Entonces, la coordinación de los servicios, yo creo que a él le viene muy bien porque tiene mente de ingeniero.
1: Claro.
0: Entonces, la mente de ingeniero tiene estrategia, mirada a futuro, medición de resultados, evidencia. Y me parece que eso a él le cuadra muy bien. Y rodearse de gente que sepa. Yo lo he visto rodeado de buena gente desde el punto de vista de la experiencia. Felipe Arboe.
1: Se reunió con Luis Cordero, el exministro de Seguridad
0: también. Tienen a Pilar Giannini, una persona con experiencia. A Gonzalo no lo conozco tanto, pero Pilar Giannini trabajó el segundo gobierno Piñera. Tiene mucha experiencia en seguridad. Entonces él está haciendo un eje asesor. Y eso me parece importante, porque cuando uno no llega sabiendo, no tiene por qué llegar sabiendo, tiene que rodearse de gente buena. Eso se puede suplir. Entonces me parece que es un ministerio enfocado en la gestión y que está muy enreglado, lo veo con mucha dedicación y con mucha visibilidad, que es precisamente lo que demandaba la ciudadanía, que hubiera un mensaje desde el punto de vista de la percepción bien robusto, y es lo que ocurrió estas últimas semanas.
1: Sí, así se ha notado un poco ahí la mano de Martín Arrau. Yo lo comentábamos con Patricio Nadia en el primer bloque, senador, a propósito un poco de este gobierno de colaboración más que de coalición, ¿cierto? Lo digo porque te quería llevar un poquito para allá respecto al rol de Renovación Nacional en el gobierno, pero antes de eso, da la impresión de que cuando el diseño republicano no dejó las principales prioridades de los chilenos a cargo de manos republicanas. O sea, cuando se nombró en seguridad, se nombró una persona independiente con un subsecretario amarillo y una subsecretaria más cercana a Nacional Libertario, pero no un republicano. Lo mismo en Hacienda, lo mismo en Migración. Migración es un militante de Renovación Nacional quien está a cargo. Entonces, alguien me comentaba que es una buena señal de que los republicanos se hagan cargo de un tema que para la ciudadanía es muy relevante y donde ellos se hagan responsables un poquito de ese plan. Y en ese sentido, preguntarte por esta política de colaboración. Renovación Nacional tiene quizá uno de los ministerios más importantes, la Secretaría General de la Presidencia, lo digo por nuestro querido Pepe García, también por Constanza Castillo, que están ahí de ministro subsecretario. ¿Cómo ves tú la convivencia en este gobierno de colaboración más que de coalición, como ha dicho el presidente Kast?
0: A ver, tiene de todo, tiene cosas buenas y sin sabores. Lo importante es resolver esto a puerta cerrada, cuando corresponde decirlo, pero decirlo con el respeto necesario para no generar una fricción y una fractura que sea permanente. Las cosas hay que resolverlas de manera rápida, ágil, dialogando. Yo creo que el tratar de luchar por la hegemonía del sector nos hizo mucho daño en los últimos años, y esa lógica hay que invertirla. 4 años más nosotros queremos que sea un presidente de nuestro sector. Yo digo, ojalá RN, pero si no, se tendrá que ser de otro partido, de la coalición, claro, o bien del Partido Republicano. Y creo que tenemos que aprender esa lección, donde tuvimos muchos enfrentamientos por cosas políticas para tratar de posicionarnos en una determinada vereda, y eso generó fracturas y heridas que están todavía cicatrizando. Eso es una realidad. Y va cicatrizando en la medida que las relaciones humanas se van acercando también. Y por eso el llamado es a todos estos ministros que son más independientes, que tengan los...
1: Que son hartos,
0: que tengan más acercamiento con el mundo parlamentario, legislativo, porque cuando tú eres cómplice con el ministro que está llevando la cartera de tu comisión, por ejemplo, te permite defender con más fuerza las ideas, porque te permite colaborar, ser parte de ese proceso.
1: Juegan de memoria.
0: Cuando tú tienes ministros aislados, sobre todo los independientes, que no tienen la espalda política, es más difícil. Porque dice, bueno, ¿y qué está pensando? ¿Y por qué dijo esto? Hay poca interlocución. Entonces, a mí parece que ha sido, en términos generales, buena la relación. Hemos tenido matices en la ley de reconstrucción a propósito del CENS, el artículo 8, la minería de datos. Creo que fue un acierto, porque también tenemos una mirada en algunos temas más moderada, distinta, hacemos matices en algunos aspectos con afán de colaboración, no con afán de llevarle la contra al gobierno, y me parece que eso enriquece al sector, porque te permite ampliarlo a sectores más de centro, no necesariamente solamente de derecha, que tenemos un nicho duro, tenemos varios partidos que representan con mucha firmeza entre ellos nosotros, pero queremos ampliarnos, claro, a los sectores más de centro, particularmente a los sectores que ha capturado en el último tiempo el Partido de la Gente.
1: Oye, cuando uno ve la distribución institucional del país, la presidencia de la República está en un militante republicano, un partido que nació hace muy poco, ya tiene uno de ellos en la presidencia de la República, pero la presidencia de la Cámara está en Jorge Alessandri, de la UDI, y la presidencia del Senado está en Paulina Núñez, de Renovación Nacional, y por tanto hay un delegado, en esta lógica de colaboración también hay cierto equilibrio, puede estar el presidente de la República, que es la figura más importante del orden institucional, pero no es menos la presidencia del Senado y la de la Cámara. ¿Cómo has visto tú ahí, por un lado, el rol de estos dos grandes líderes, Paulina Núñez con Jorge Alessandri, a cargo de las corporaciones, y por otro lado, el rol del Senado? Porque no quiero aquí ser peyorativo con la Cámara, pero muchas veces cuando uno escucha análisis que te dice, oye, se presenta un proyecto de ley en la Cámara y que salga lo antes posible, salga como salga, para poder verlo bien, con tranquilidad, más reposadamente, en el Senado. ¿Cómo ves tú esa realidad? Te tocó estar en la Cámara hasta el 10 de marzo, el 11 de marzo pasaste a la Cámara Alta.
0: Mira, hay de todo, hay comisiones que funcionan efectivamente mejor que otras, tiene gente más dedicada, y pasa lo mismo en el Senado. Lo que ocurre es que en el Senado se da un ambiente un poco más reflexivo. Yo no sé si ahora, porque lo veo de afuera, quizás cuando estaba en la Cámara era igual, pero en la Cámara tiende a ser una Cámara más política, más confrontacional, y donde muchas veces la caricatura, un buen eslogan, termina dejando más que el contenido técnico de los proyectos. El Senado, no tener el rol de fiscalización, sale de esa, al menos parcialmente, de esa polarización constante, entonces te permite acercar más posiciones, hay más guante blanco en el Senado, que no implica que no hayan diferencias y hayan enfrentamientos respecto a esas diferencias, pero no hay miedo de cruzar la vereda para decir, mira, lleguemos a acuerdo en estas cosas con tal que salga un buen proyecto, y me parece que esa reflexión es sana para la política, un justo equilibrio, y además que en el Senado tienes gente que pasó por la Cámara. Mira, tienes más, el otro día veía más de 40 senadores pasaron por la Cámara de Diputados, entonces te da un bagaje, la experiencia es relevante, y como es 8 años, te permite no pensar en la próxima elección en 4 años, que muchas veces lo que pasa con los diputados, particularmente en los últimos años, Julio, que te hace tomar, que hace que muchos tomen decisiones más irresponsables, más populistas, sin medir las consecuencias, que las consecuencias se miden después en el texto del proyecto. Claro. Es ahí donde se plasman las cosas.
1: Entonces, y influye en la vida de las personas, o sea, las personas terminan pagando los costos finales.
0: Y eso lo hemos visto varias veces. Entonces, me parece que es un justo equilibrio. A veces, y te lo digo con toda sinceridad, a veces los proyectos vienen muy buenos de la Cámara y otras veces no, y a la Cámara le va a pasar lo mismo.
1: Claro.
0: Pero todo depende de las comisiones que salgan y obviamente la meticulosidad que que los gobiernos y los parlamentarios pongan en cada proyecto.
1: Tú hablaste de las caricaturas, estamos conversando con el senador de Renovación Nacional, Andrés Longton. Hablaste de las caricaturas, ¿cierto? Que a veces una imagen dice más que mil palabras, que queda más en el inconsciente colectivo. Y el fin de semana fue una polémica, la propaganda del Partido Socialista que ponía al presidente de la República con la nariz de Pinocho. Salió a responder el propio ministro del Interior, Interior y vocero de gobierno, Claudio Alvarado. La senadora Boanovich inmediatamente dijo que no había autorizado eso. Se han viralizado videos mostrando que este era parte de una estrategia casi de salir a repartir estos volantes a la calle. ¿Cómo ves tú también ese tono? Porque a veces la política tiene buen tono fuera de cámara, pero muy malo delante o con la cámara prendida. Entonces, sí, tú a veces tenés que pasar que el buen tono del off también tiene el on, porque no puede ser que la gente esté sacando la mugre todo el rato y por detrás dice, oye, pero si esto no es personal, esto, ¿por qué tú lo tomas personal si esto es una crítica política? Claro, pero cuando tú vas con tanta crítica política diciendo cosas que estáis sobregirado, se deprime, ¿cierto? Se erosiona la convivencia. ¿Cómo lo ves tú ahí? Porque te toca estar en el Senado, insisto, que es más tranquilo que la Cámara, pero bueno, la presidenta del Partido Socialista es también senadora, en el fondo, entiendo que salió ya a distanciarse de esto.
0: A ver, yo sé que algunos personeros de mi sector han dicho de que lo de la Paulina Badanovich, a pesar de las disculpas, igualmente es condenable, ¿no? Que las disculpas son tarde, que ella estaba con los papeles en la mano, cómo no se enteró, claro. Si estaba ahí mismo con los papeles, cómo no lo bajó de circulación antes, y por qué lo promovió. Pero yo creo que es re difícil en política pedir disculpas. Es re difícil. O sea, yo.
1: Es mejor hacerse el tonto,
0: ¿eh? Es mejor hacerse el tonto, justificar, mira, matizar, no era tan así. Pero yo valoro que Paulina Badanovich haya pedido disculpas. Que reconozca un error, porque eso también implica costos. Con los más duros de su sector. Claro. Con los vociferantes. Con los que dicen que sí, no hay que salir con estos flyers, hay que denostar, hay que dejar en evidencia lo mal que está haciendo este gobierno, que son más confrontacionales y a veces pierden la racionalidad en el discurso. Entonces, yo primero valorar lo de Paulina Badanovich, porque yo espero que lo de Paulina Badanovich sea una constante en todos los sectores políticos, particularmente en los que son oposición, de que cuando uno se manda un condoro o hay un error, se reconozca automáticamente y se ponga freno. Y también destaco lo que hizo el diputado Leiva, escuché a Venegas también por ahí decir que sí, no corresponde, Fidel Espinosa. Entonces, mira, hay voces que están dispuestos a asumir costos con tal de que la política mantenga un tono sensato, un tono muchas veces que tiene que ser más técnico que de caricatura y eslogan, porque efectivamente ese tono llevó al Partido Socialista a ser duramente sobrepasado durante el segundo gobierno del presidente Piñera. Y eso no le trajo ningún rédito político electoral. Claro. Y es un mensaje para todos, de que hay que saber distanciarse de esa forma, porque esas formas pueden traer rédito a corto plazo, pero a mediano plazo te termina denostando además un partido con mucha historia, como el Partido Socialista, que además fue el corazón de muchos gobiernos de la Concertación. Por lo tanto, uno espera al menos que se sobrepasen ese tipo de comentarios o eslogan o propaganda que le hace tan mal a la política.
1: O sea, nos queda un minuto, y aquí mismo en Agricultura TV, la gente preguntando, listo, mi like pone, ¿saldrá el proyecto de reconstrucción? Salió la Cámara, llegó al Senado. ¿Cómo lo están viendo ustedes? Una discusión que va a pasar por las comisiones, que va a llegar a la sala, pero es un proyecto muy relevante que no está exento de controversia por el informe del Consejo Fiscal Autónomo, por la erosión de las arcas fiscales, pero también tan necesario para activar la inversión y la generación de empleo. ¿Cómo lo ve usted ahí, senador Longton?
0: A ver, yo lo veo bien. Yo sé que la discusión es qué tanta apertura va a tener la oposición y si nosotros estamos dispuestos a salir con un solo voto. Yo creo que el mensaje es súper claro. Si la oposición se cierra completamente y rechaza la idea de legislar, yo creo que los intentos van a ser estériles de lograr algo más. Porque cuando alguien rechaza la idea de legislar es porque ni siquiera le parece la idea de que se discuta esto.
1: Claro.
0: Eso es cuando se rechaza la idea de legislar. Por lo tanto, yo no tengo temor a aprobar el proyecto por un voto. Ojalá no fuera así.
1: Claro, ojalá fuera lo más amplio posible.
0: Da previsibilidad, mayor certeza. Bueno, todos entendemos que cada 4 años las reglas se pueden alterar, pero eso te permite que el inversionista, que el empleador, el trabajador tenga mayor claridad respecto a lo que viene a ser el futuro de Chile. Pero si no, esperamos hacer valer ese voto más, siempre mostrando apertura, particularmente en algunas materias, como lo ha dicho el mismo ministro Quiroz, respecto a contribuciones, respecto al tema de la invariabilidad tributaria. Hay otras cosas que son de la esencia del proyecto y la esencia además de este gobierno, que tiene que ver con un eje y el proyecto quizás más importante que vamos a tener estos 4 años y que esperamos que reactive a nuestro país. Pero en ese sentido, yo por lo menos hablo por Renovación Nacional, y Renovación Nacional está muy cuadrado con el proyecto. Le hemos hecho algunas observaciones y sugerencias al ministro Quiroz, pero en ningún caso nos nuestro voto está puesto en entredicho.
1: Fantástico, gran compromiso aquí del senador Andrés Longton. Le agradecemos habernos acompañado hoy día en Enfoque Público. Nosotros nos despedimos, le damos el pase al rompecabezas con el gran Pedro Carcuro. Los dejamos invitados a acompañarnos mañana a las 5 de la tarde. Que estén muy bien, chao. Gracias, senador.
0: Gracias a ti.
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4: 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Del total cosechado, un 61% se destinó a exportaciones, con Europa como principal mercado, mientras que más de 100.000 toneladas quedaron para el consumo interno. 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
13: ¿Cómo les va? ¿Cómo están ustedes? Muy buenas tardes. Chile habla hoy del niño Godzilla. A ver, ¿cómo se porta este niño que amenaza con una visita casi inesperada? La semana pasada no se hablaba del niño Godzilla. Dicen que mañana podría llegar esta lluvia que tiene nombre y apellido. Será tema de hoy en el rompecabezas. A ver si llega o no llega el niño Godzilla. A propósito, vamos con Cristóbal Quevercesio, las noticias de la hora a las 6:02. Sí, 6:02.
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15: Pedro, y comenzamos con lo que ocurre a esta hora en el Congreso y la presentación firma de la acusación constitucional en contra del ex ministro de Hacienda, Nicolás Grau. 12 firmas, entre ellas del Partido Nacional Libertario, Republicanos, del Partido Social Cristiano, DRN, y también del Partido de la Gente, quienes están patrocinando esta acción legislativa en contra del ex ministro. Un poco antes habló el viceministro Claudio Alvarado, quien dijo que espera que con esto no se inicie una espiral de acciones similares, y reconoció que esto puede afectar el clima legislativo, mientras paralelamente hay muestras de unidad en la oposición en medio de la tramitación de la mega reforma. Senadores y alcaldes del bloque acordaron defender los recursos municipales, y un poco antes el Consejo Fiscal Autónomo reiteró las alertas por esta iniciativa. Habló de certezas en los costos y beneficios inciertos. El déficit se podría prolongar hasta el año 2031. De esto pasamos a un nuevo capítulo de la Operación Tokio. Ha hablado el Banco Estado, ha aclarado que la ejecutiva formalizada en el marco de este caso no era una funcionaria externa. Estaba ligada al brazo operativo del Tren de Aragua. De todas formas, la institución abrió una auditoría interna. En una jornada donde el ministro de Hacienda ha defendido los embargos a los deudores del crédito con aval del Estado y ha advertido que se va a seguir cobrando, eso sí ha adelantado que se va a analizar una solución distinta para aquellos con sueldos bajo los 3,5 millones de pesos. Y cerramos en Perú, donde la presidencia se pelea hasta ahora voto a voto en el balotaje. El candidato de izquierda, Roberto Sánchez, aventaja hasta ahora por cerca de 30.000 votos a la carta de la derecha, Keiko Fujimori. El escenario ajustado exige cautela, dicen desde el mundo político del país vecino. Seguimos en el rompecabezas.
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13: Bueno, estamos con las elecciones peruanas. Otro tema que nos obliga hoy en este encuentro del rompecabezas, un empate técnico, como dicen los políticos, una llegada muy estrecha con un cómputo que ha sufrido variantes que le han puesto la emoción y el suspenso. Resulta que anoche, cuando yo estaba haciendo las noticias, obviamente que mi tema es el deporte, en ese momento íbamos por el más del 30% de los votos escrutados o por ahí, y resulta que Keiko le ganaba al candidato de izquierda por 5 puntos, le ganaba a Sánchez por 5 puntos, por lo menos 52-47, en ese orden estábamos hablando del porcentaje, 52-47, cuando comenzaron a llegar los votos fundamentalmente de las zonas rurales de Perú, comenzó a cambiar lenta y paulatinamente el panorama electoral se fue estrechando. Durante toda la mañana de hoy hubo un punto de ventaja más o menos para Keiko, hasta que después de almuerzo definitivamente Sánchez ha pasado al frente, cuando tenemos el 94% de los votos contabilizados, y Sánchez tiene una ventaja sobre Fujimori entre 4.000 y 11.000 votos. Ese es el panorama, Guillermo Holzman, analista político y académico de la Universidad de Valparaíso. Gusto saludarlo. ¿Cómo le va, Guillermo?
16: ¿Qué tal, Pedro? Un agrado saludarte también. Efectivamente, ese es el panorama, una reñida disputa por el triunfo presidencial en Perú, y una reñida competencia que se va a mantener por varios días más, porque todavía el organismo electoral peruano, el similar al CERVEL chileno, tiene que resolver todas las impugnaciones a muchas mesas, una gran cantidad de ellas en el sector rural, que ambas candidaturas han acusado de que el conteo está mal, o ha habido eventualmente fraude, o una situación anómala que obliga a volver a contar. En consecuencia, esta ventaja que lleva Roberto Sánchez o bien se puede incrementar o definitivamente puede, digamos, disminuir y darle el triunfo a Keiko Fujimori. Pero eso recién lo vamos a estar sabiendo probablemente la primera semana o los primeros 10 días de julio.
13: Fíjese,
16: según ha dicho el propio organismo.
13: Fíjese, Guillermo, que más allá de los contenidos que quiero analizar con ustedes, los contenidos de esta elección, en los números, hay un informe de hace 3 minutos, informe de las 17 horas. Estamos hablando de hora del Perú, que es una menos. Hace 7 minutos, tenemos con el 94.781% de votos escrutados, casi 95, 94.78, y se ha estrechado de nuevo el número, 50.086 para el candidato de izquierda, para Roberto Sánchez, y 49.914 para Keiko Fujimori. Es decir, menos de un punto. Estamos hablando de una diferencia de 7-8 décimas. Es impresionante. Es raro encontrar en una segunda vuelta una pelea tan cerrada. Por eso aquí los votos objetados y el recuento que habrá en un montón de mesas puede tener una significativa importancia a la hora de las definiciones de aquí a una semana más o menos.
16: Efectivamente, tenemos acá un gran problema en términos de la credibilidad del sistema electoral peruano. Recordemos que en la primera vuelta hubo errores administrativos, logísticos, que obligaron a abrir un segundo día el proceso electoral. Hoy día es distinto, ahora se trata solamente de impugnaciones en la mesa de votación, pero igualmente va a demorar varios días, al menos 10 días, en poder tener un resultado definitivo, lo cual no solamente despierta expectativas en cada uno de los candidatos y sus comandos, sino que también eso se traslada a la sociedad. Y uno de los mayores, yo diría, riesgos es que pueda haber una escalada, digamos, una espiral de violencia, cada uno defendiendo lo que considera un triunfo que es legítimo. Y en ese sentido es el escenario más complejo para Perú en las próximas semanas.
13: En materia de contenidos, ¿cómo lee usted este resultado? O mejor dicho, a ver, voy a dar un pasito más. ¿Cómo lee usted la eventual victoria del candidato de izquierda, Roberto Sánchez? Obviamente, esto tiene que ver, la pregunta que le hago, no solo por lo que va a suceder internamente en Perú, sino que también en la relación con Chile. Evidentemente que aquí hay algo que tiene significado.
16: A ver, primero, digamos, Pedro, en términos contextuales, recordemos que tenemos tres selecciones importantes en América del Sur, que una es la de Perú, otra es la de Colombia, que también está en proceso de una segunda vuelta.
13: En dos semanas más.
16: Exactamente, y la otra siguiente es en Brasil. En estos tres países hay una confrontación entre lo que es la izquierda progresista y su pensamiento, con similitudes y también diferencias en cada uno de los países, frente a lo que es una derecha que defiende el mercado en términos generales y que tiene mayor o menor sintonía con los lineamientos que ha señalado Donald Trump y que en algún medida son seguidos por Milei y también por José Antonio Kast, en términos de ser, digamos, propuestas pro mercado más que pro Estado, por decirlo en términos muy generales. En ese sentido, no cabe duda de que hay una presión importante en los electorados para poder definir y polarizar las elecciones. Eso se suma a la fragmentación interna que hay en cada uno de los países, y en Perú no es menor, y algo que favorece a la izquierda en Perú particularmente es la economía informal y el alto porcentaje de esa economía dentro de lo que es el sistema económico peruano. En esa perspectiva hay muchos que prefieren la mantención de todo ese sistema, particularmente zonas rurales, que en Perú son muy importantes en términos tanto sociales como también políticos, pero que están muy muy muy subdivididos territorialmente. Y es ahí donde la izquierda tiene una gran influencia, mientras que Keiko Fujimori, una liberal nacionalista, tiene mayor influencia en los sectores urbanos o de mayor densidad poblacional. Entonces tenemos, yo diría, dos visiones distintas: una visión, digamos, de izquierda, que en el caso de Perú tiene un origen marxista, pero que se va sumando con una visión indigenista y además una visión populista, que es la que representa Roberto Sánchez por haber sido en la práctica también en su minuto ministro de Pedro Castillo, que, como bien sabemos, tuvo que dejar el gobierno a raíz de acusaciones de corrupción, que finalmente termina siendo condenado. Por lo menos en esa perspectiva tenemos un escenario que en Perú complica, en la medida en que si gana Roberto Sánchez, claramente la relación con Chile va a ser quizás de mucho diálogo, muy pocos puntos de convergencia, particularmente quizás en temas fronterizos y en temas migratorios, pero en otras áreas que a Chile le interesan va a ser mucho más difícil la relación y la convergencia.
13: Es decir, es obvio que un eventual triunfo de Keiko Fujimori nos hace pensar en relaciones más cómodas para ambos países. Un candidato de izquierda que sería presidente de izquierda y un presidente de derecha acá en Chile, es obvio que no tienen muchos puntos de convergencia, como usted lo ha dicho, Guillermo, y esto va a dificultar mucho las relaciones, o, por ejemplo, en el ámbito de los negocios, que es tan importante, se va a poder seguir caminando y avanzando.
16: Yo creo que en términos de negocios se va a poder mantener alguna cierta actividad, pero yo no pensaría que un gobierno Roberto Sánchez vaya a ampliar o facilitar la inversión chilena en Perú. Muy por el contrario, la va a limitar, y es muy probable que coloque varios otros obstáculos, o simplemente que haga un testimonio, por decir algo, acequea lo que está y no hay nada más chileno en Perú, que es también una posibilidad bastante cierta dado el componente nacionalista que hay dentro de los grupos que apoyan como a Roberto Sánchez. Entonces, y es ahí donde se hace mucho más dificultoso. A su vez, también agreguemos a eso que un gobierno de izquierda como en Perú va a estar contrario a los intereses de Estados Unidos. Y eso claramente va a afectar las relaciones con Chile, con Estados Unidos, y a su vez también le va a dar un mayor espacio de movimiento, de maniobra a China, que tiene importantes inversiones en Perú, como es el caso del puerto de Chancay.
13: Guillermo, no sé cómo plantearle, pero es raro ver un resultado con 4 o 5 mil votos de diferencia en un universo grande como es el electorado peruano, y con un resultado tan cerrado. ¿Usted cree que va a existir el ánimo de la lista derrotada, de la candidata o del candidato derrotado, para aceptar el resultado de las urnas? ¿Usted cree que esto va a pasar en Perú? ¿O corremos riesgo de la declaración de una especie de guerra intestina porque los dos se puedan adjudicar el triunfo y los dos quieran llegar al mismo tiempo a la testera presidencial?
16: A ver, es mucho más probable que Keiko Fujimori, en caso de ser derrotada, acepte la derrota, pero no va a ser un proceso fácil. En el caso de Roberto Sánchez es más difícil que acepte la derrota y se insista, y yo creo que ambos van a tener van a coincidir en eso, en no en acusar fraude o algún tipo de anomalía o algún proceso incorrecto que no ha sido bien cautelado por parte de la Oficina Nacional Peruana de Elecciones, la OMPE, que es el cervel chileno, en torno a eso. No, cuando hay estas diferencias tan pequeñas entre los dos contendientes de segunda vuelta, es evidente que primero está la polarización, al lado de la polarización está la violencia política, me refiero específicamente, y una protesta permanente en términos de legitimar al que sea candidato ganador, es la idea de presionar al sistema para que se realice una nueva elección. Eso yo creo que es el escenario, digamos, más pesimista que uno podría colocar con mucha protesta en la calle. Cuando uno está diciendo esto respecto a Perú, no puede dejar de lado, mirar de reojo al menos las protestas que hay en Bolivia, que van contra el presidente Rodrigo Paz y que llevan ya varias semanas y que tienen coinciden en algunos elementos con los sectores populares que apoyan a Roberto Sánchez en Perú. En consecuencia, se puede estar hablando de que las huestes o los que apoyan a Roberto Sánchez estaría más disponible para poder realizar una protesta permanente de tal forma de quebrar el sistema o presionarlo para que efectivamente no asuma la eventualidad de que gane Keiko. Al revés, si Roberto Sánchez gana, probablemente Keiko va a reconocer, aprovechando de que tiene una leve mayoría, una mayoría relativa, tanto en la Cámara de Diputados como en el Senado en Perú, y le permitiría dar una confrontación o una oposición mucho más institucional a un eventual gobierno de Roberto Sánchez.
13: Le agradezco la gentileza por haber participado hoy en el rompecabezas, profesor Holzman, muy gentil, y seguiremos atentos el resultado de los cómputos después de lo que ha ocurrido hoy y de lo que va a seguir ocurriendo, y pensando en todo lo que significa mesas objetadas, votos objetados y nuevos cómputos en muchas localidades donde, como usted decía, no es tan fácil que se concrete un voto limpio, seguro, como ocurre con los sectores rurales. Lo ha dicho a la propia televisión peruana, así que no hay un ánimo de desmedro en decir esto que estamos contando, con mucho respeto, por supuesto, porque todos tienen el derecho a manifestar su voto y todos merecen ser respetados en su voluntad. No sé si está de acuerdo conmigo, Guillermo.
16: No, totalmente de acuerdo contigo, Pedro, y la verdad es que la democracia es el momento de poder protegerla en términos que nos asegura no solamente la división de poderes, sino que las libertades ciudadanas mínimas para poder asegurarse de que hay un bien común que está bien liderado por quien llegue a la presidencia. Esos son elementos esenciales a partir de una sólida institucionalidad que ojalá Perú pueda responder adecuadamente a ello.
13: Gracias, el profesor Goldsman. Entonces, cerrando su participación en el rompecabezas, y por ahí veo juguetón corriendo por los pasillos de la radio a un niño al que todos le tenemos un poco de miedo. Es raro ver esto de que uno le tenga miedo a un niño. Estamos hablando del niño Godzilla, que no sabemos si va a llegar o no va a llegar definitivamente a hacer pipí acá, Chile, porque la lluvia está anunciada. Vamos a dar el salto. Estamos en contacto con Eduardo Sáez. ¿Cómo te va, Eduardo? Un abrazo grande. Me imagino que muchos estudios, muchos trabajos, viendo qué pasa con esta lluvia eventual, no confirmada, para mañana y el miércoles, para el miércoles y el jueves, no sé. Creo hay hartas cosas que aclarar, y perdona que te ponga toda esta pega por delante, pero la gente quiere saber cómo va a volver a la casa mañana, por ejemplo.
17: Hola, Pedro.
13: Un abrazo.
17: ¿Cómo estás?
13: Bien.
17: Un abrazo, como siempre. Un placer hablar contigo. Y también un placer hablar con toda la gente que nos está escuchando en este momento. Oye, ya, aclarémoslo del sistema frontal. Partamos por lo básico, que mañana este frente va a llegar durante la mañana, especialmente entre la región de la Araucanía hasta la región de Aysén principalmente. Así que por ahí comienza la lluvia y va a ir desplazándose por momentos con fuerza hasta la región del Ñuble, que debiese estar cayendo ya el chubasco probablemente hacia el anochecer. Eso es lo de mañana en cuanto al sistema frontal.
13: ¿Está el niño metido en este baile o no?
17: No, todavía no. Ya estamos con la temperatura, ya pasamos el umbral, por lo tanto necesitamos el trimestre concretado para que la NOAA diga oficialmente si es el niño oficialmente o no. Así que en cualquier momento yo creo que la NOAA ya lo va a anunciar. Y por lo tanto, mi expectativa es que ya cargado hacia julio, muy parecido a lo que pasó el año 2023, comiencen las lluvias y quizá vamos a tener harta lluvia ahí para poder estar comentando.
13: Ya. Y después de mañana, ¿llegaría la lluvia para manifestarse de alguna manera más o menos interesantes a la zona central del país?
17: Sí, fíjate que desde el punto de vista de la capital, lo más probable es que mañana vamos a tener niebla y llovizna al principio del día. Eso significa que es nubosidad agua costera, que son nubes en realidad que va a empujar el sistema frontal. Es para que la gente no confunda, cuando tengamos mañana llovizna y niebla es una nube baja, un estrato que viene de la playa, y cuando nos alcance el sistema frontal va a ser recién en la noche con sus nubes, y por lo tanto ahí tenemos una posibilidad de que caiga algo, alguna gota, muy poquito en la ciudad, pero sí caería, por ejemplo, final de la tarde caería hacia San José de Maipo, hacia Farellones, de ahí hacia el interior. Pero el frente a nosotros nos va a tomar el miércoles, yo creo que ya después de las 6 de la mañana, en algún momento después, o en torno a las 4 o 6 de la mañana empezaría a llover, y más o menos pararía la lluvia en algún momento después de las 2 de la tarde. Tendríamos esas horas de lluvia, y los montos que más o menos estoy manejando están del orden de 5 a 15 milímetros.
13: Ah, o sea, es una lluvia de poco peso, no es un temporal como se ha anunciado, que se ha dicho que el niño viene para irrumpir con todo, para hacer puras maldades, ¿no?
17: Yo esas lluvias las veo más para adelante. De hecho, la lluvia más intensa que estoy calculando ahora con este sistema frontal va a ser entre el Biobío y sectores de la región de los lagos, ahí donde veo la mayor fuerza. Yeah. Aunque en la mañana igual va a llover con un poquito de intensidad en la región de los lagos, pero es entre los ríos y el Biobío donde veo que vamos a tener la mayor intensidad mañana por este sistema frontal.
13: Y es cierto que reaparece, porque hoy hemos tenido un día bien templado, ¿es cierto que reaparece el frío después de lo que estamos hablando, de la presencia de lluvia hasta el jueves por la mañana o hasta el miércoles al mediodía, que para el fin de semana viene pesado el ambiente respecto al frío?
17: Mira, por lo menos lo que estoy analizando ahora es que el día más frío que vamos a tener para nosotros va a ser el jueves. Una vez que ya se va el sistema frontal el miércoles en la tarde noche ya tiene que estar medio parcial y por lo tanto tiene que descender bastante la temperatura. Por eso estoy calculando el jueves con unos 3 grados. Obviamente hay sectores que la región metropolitana va a tener como 1 o quizás 0 después de la lluvia. Pero ya pasado ese evento, vamos a tener mucha mucha nubosidad. De hecho, para la próxima semana, creo que hacia el lunes, estoy viendo que va a llegar otro sistema frontal. Disculpa, estoy diciendo súper centralista porque vuelve la lluvia, o sea, las lluvias que se quedarían en el sur, ahí entre la Araucanía, la región de los lagos, ahí va a seguir con precipitaciones. Y hasta la capital, lo más probable es que llegue otro sistema frontal, como te digo, el día lunes. Así que vamos a seguir con mucha nubosidad, las máximas van a ser bien bajitas. Yo creo que el jueves sería lo más alto que vamos a tener, con 17, 16 grados de temperatura máxima. Disculpa, 17, 18, eso sería lo más elevado. Y después vamos otra vez a seguir con nubosidad. Así que se ven varios días con lluvia. Yo creo que el frío, como corresponde así después de la lluvia, yo creo que sería como la segunda mitad después del miércoles de la semana siguiente. Ahí yo creo que vamos así a ver un descenso de temperatura medianamente intenso.
13: Qué lata, el frío molesta mucho, pero hay que aguantarlo. Si estamos a las puertas de invierno, si faltan pocos días para que comience el Mundial de Fútbol, pero también faltan muy pocos días para que comience el invierno. En dos semanas más tenemos, es el 21. Lo que se dice históricamente, técnicamente, ¿corresponde al 21 el comienzo, 21 de junio el comienzo del invierno?
17: El invierno oficial va a comenzar el día 20.
13: Por eso.
17: Esto es el solsticio. Es que estoy justamente en el computador.
13: Estás estudiando todos estos fenómenos que se anuncian.
17: ¿Me pillaste? Claro, va a ser el 21 de junio a las 8:25, a las 4:25 de la mañana.
13: O sea, justo cuando comience el 21 de junio, a las 4 de la mañana comienza el invierno.
17: Exactamente, así, tal cual. Ahí comienza oficialmente ya el invierno. Pero mira, desde el punto de vista positivo, ya llegamos el 31 de junio, llegamos a la mitad del año, así que hay que empezar a mirar ya.
13: El 30 de junio.
17: El 30 de junio, claro.
13: Junio tiene 6, tiene 30. El julio
17: 31. Sí. Julio y agosto tienen 31. Exactamente. Y ya quedan 3 meses nomás para el 18.
13: Tenemos que, o sea, eso que tú has hecho ahora es típico de nosotros los chilenos. Sacamos cuenta y acomodamos todos los horarios, los calendarios. No, si ya no falta nada para el 18 de septiembre. Y tenemos que pasar todo el invierno, porque el 18 llega junto a la primavera. Pero de eso se trata, ¿no? Conversar, hay que tomarlo un poco también livianamente para no amargarse respecto al frío, los gastos en calefacción, las estufas que fallan en la casa, toda esta historia que se arma.
17: La contaminación.
13: La contaminación, las inundaciones si es que llueve mucho. Tú dijiste que en julio puede que llegue este niño y llegue muy, muy lluvioso. Así que
17: yo por lo menos espero que, o sea, estimo que vamos a estar muy cerca de lo que pasó el año 2023. Se viene intenso como fenómeno el niño, pero probablemente yo creo que por la época del año en la que llega vamos a tener lluvia probablemente hasta octubre, noviembre.
13: O sea que no es para tenerle miedo en estos días de esta semana al niño Godzilla.
17: No, en estos momentos no, todavía hay tiempo para poder arreglar las casas y que la gente está atrasada. Por último, hacer un llamado de atención para que vaya a trabajar en la techumbre. Se preocupen de las hojas ahora, porque todavía quedan muchas hojas. Yo creo que esta lluvia va a botar mucha mayor cantidad, así que ojo con los colectores de aguas lluvia, ojo con las canaletas. Yo creo que hacer el primer llamado de atención para que no nos golpee después tan fuerte el invierno.
13: Así que tú reiteras, entre 5 y 15 es una lluvia casi moderada, poca a moderada la que vamos a tener.
17: Claro, y los amigos del sur, del Maule Sur, van a haber sectores que van a estar entre 30 y 60, pero son localidades bien, bien específicas, y sería lo más fuerte que tendríamos.
13: ¿Por dónde? Entre Biobío y los lagos, ¿no?
17: Entre el Biobío hasta los ríos, claro.
13: Perfecto, maestro. Gracias, Eduardo. Buen trabajo. Pedro. Se pones de moda ahora durante estos meses de invierno.
17: Exactamente.
13: Un abrazo.
17: Ya, chao, vemos, un abrazo, chao.
13: Un grande Eduardo Sáez, siempre gentil, informándonos, dando una visión que va un poco más allá de los fríos números, porque él interpreta, y en esta interpretación evidentemente que nos ubicamos respecto a lo que viene. De pronto se hacen anuncios exagerados, va a llover, van a caer vientos de 70 kilómetros por hora, lluvia, van a caer 100 milímetros, y miren lo que ha dicho Eduardo, entre 5 y 15, esperemos, ya vamos a ver quién tiene la razón. 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
6: A ver, ¿cómo nos encontramos con este tema que es la quiebra de una cadena de gimnasios, el Energy Fitness Club o Club? El anuncio de cierre de todas las sucursales de Energy Fitness Club generó inquietud entre miles de consumidores que han mantenido contratos vigentes con la cadena de gimnasios. La situación afecta especialmente a quienes pagaron planes anuales o semestrales por adelantado y que ahora enfrentan la incertidumbre sobre la continuidad del servicio o la recuperación de su dinero. Incluso hay quejas de que cuando ya se sabía de la quiebra hace algunos días, Energy ha seguido vendiendo servicios que son falsos porque ya no va a estar en el terreno atendiendo a los que quieren estar en buena condición física. Don Milo Rojas, subdirector de procedimientos extrajudiciales del CERNAC, ¿cómo le va? ¿Qué papel juega el CERNAC en esta quiebra para defender a los consumidores? A ver si nos aclara algo, Milo. Usted habla. Hola, aquí en el rompecabezas. Tiene la palabra, Milo.
7: Hola, don Pedro. Buenas tardes. Muchas gracias. Oiga, primero que todo, agradecerle el espacio para poder, de una u otra forma, informarle a las personas que se han visto afectadas con esta problemática. Nosotros lamentamos mucho cuando ocurren estas situaciones. Creemos que las empresas tienen un deber para con los consumidores. Hay un deber de informar, hay un deber de ser profesionales. Y frente a esto, no nos queda más que decir que en este caso no se está cumpliendo por parte de la empresa Energy. Nosotros en la mañana teníamos alrededor de 1.500 reclamos por la materia. Le puedo decir que hoy, ya cerrando la jornada, tenemos 2.500. Hemos tenido un gran

0: años frente a esta quiebra?
1: Miren, nosotros no hemos tenido ninguna información aún respecto a declaraciones oficiales de la empresa. Si bien estamos trasladando todos los reclamos que están ingresando, porque también entendemos que la empresa formalmente no ha dicho que no va a cumplir. El deber de la empresa para cumplir con los consumidores existe. Debe darse cumplimiento a la ley de protección de los consumidores. El problema es que cuando el problema se va a producir cuando se declare la quiebra, por ejemplo, de la empresa, porque nosotros no podemos representar a los consumidores, no tenemos esa facultad.
0: O sea, no se ha declarado oficialmente la quiebra, pero la gente sabe que el gimnasio está en crisis.
1: Claro, nos hemos enterado nosotros por los consumidores en atención a que se comenzaron a presentar reclamos. Yo en otras oportunidades también le he comentado que nosotros estamos constantemente monitoreando los reclamos y por eso es que uno siempre invita a las personas a reclamar a través de cualquiera de nuestras plataformas, y es por eso que hemos estado monitoreando y trasladando todo esto para ver si va a existir una respuesta de la empresa, donde nosotros tenemos un procedimiento de reclamo, don Pedro, que dura alrededor de 18 días hábiles, donde después de que ingresan el reclamo nosotros trasladamos esto a la empresa. La empresa primero tiene un plazo de 7 días hábiles para dar respuesta. Si no da, nosotros instamos a que la D tiene nuevamente un plazo de 3 días, donde agotamos dicha instancia y estamos en paralelo analizando qué posibilidades de acciones podemos ejercer para cuidar a las personas finalmente.
0: Perfecto. El panorama judicial, legal, usted lo ha explicado muy bien. Pero ¿qué pasa concretamente con aquellos que están pagando? Aquellos que dijeron, oye, yo me subo al gimnasio, quiero pagar 6 cuotas sin interés. Y la tarjeta de crédito no sabe de todo esto que está pasando y te cobra todos los meses. ¿Qué pasa, por ejemplo, para aquellos que pagan a través de la tarjeta de crédito?
1: Sí, don Pedro, yo creo que usted trae un buen punto sobre la mesa. Es importante aprovechar esta instancia para decirle a las personas que se han visto afectadas, por un lado, que conserven todos los documentos que ellos suscribieron, contratos, boletas, correos electrónicos, comprobante de transferencia, cualquier situación que tenga relevancia a la vigencia del plan o a los montos que ellos gastaron. Pero por la otra, ya se está configurando un incumplimiento de contrato. Las personas ya no están recibiendo el servicio que contrataron, que es el poder asistir a un gimnasio. Muchas veces también es una decisión de un cambio de vida, es una decisión de iniciar una vida más saludable, y esto en ningún caso viene a ser positivo, razón por la cual nosotros les recomendaríamos a aquellos que contrataron el pago vía PAD o un PAC con alguna entidad bancaria, informar de esto a su banco, a su tarjeta, para que no se sigan realizando cargos futuros. Porque hoy día ya estamos viendo que la empresa no está prestando el servicio y da la impresión, al menos cómo se está moviendo esto, en que no lo va a retomar. Frente a eso, sí consideramos que es importante que den, que informen a sus instituciones financieras, bancarias, para que no se les produzcan pagos futuros.
0: Usted hablaba en algún momento de esta conversación de 2.500 reclamos al cierre de esta jornada, claro, porque las oficinas del CERNAC me imagino que cierran tipo 6 de la tarde. Ya tenemos el panorama entonces de este día lunes. ¿Los afectados pueden ejercer alguna acción legal colectiva o tienen que actuar individualmente cada uno tratando de proteger sus propios intereses?
1: Sí, mire, es importante comentar que nosotros no paramos, don Pedro, seguimos, porque nosotros además tenemos nuestra plataforma vía web donde pueden seguir las personas ingresando reclamos. Yeah. Pero claro, el personal que está a cargo de analizar esto, hace pocos minutos me actualizó la cifra. Pero es importante que ellos sepan que mientras ellos sigan ingresando reclamos, nosotros vamos a seguir contabilizando y vamos a seguir trasladando.
0: Se me ocurrió que sería importante saber, a lo mejor usted tiene acceso a la información, si estaba en el Cyber Day Energy Fitness o no.
1: Oiga, buena pregunta, don Pedro. Debo reconocer que no le tengo la respuesta. Nosotros conversamos la semana pasada respecto al Cyber y claro, podríamos preguntarle a la cámara si fue parte de los miembros. Más no podría aclararlo yo.

0: en estos momentos, pero sí me lo llevo como tarea, revisar dicha situación, que no sería menor, porque nosotros también, como bien lo conversamos, monitoreamos el periodo cyber. También
1: Claro.
0: tenemos cifras al respecto, don Pedro, que podríamos conversar en otra ocasión.
1: A ver, dígame alguna cifra que de ahora, porque nos puede ayudar para ir quedándonos tranquilos o
0: No,
1: nerviosos.
0: no, no, respecto al cyber, puedo contarle que efectivamente vimos. Los datos aún se están procesando, pero sí vimos un comportamiento no adecuado por parte de las empresas. Vimos que las cifras fueron un poco superior a lo que esperábamos, pero ahí creo yo que teníamos que terminar de procesar, porque también es importante contarles que nosotros tenemos equipos técnicos que, además de revisar todos los reclamos que ingresan, los van categorizando y vamos viendo qué mercados son los que tuvieron un comportamiento menos adecuado, vamos viendo cuál fue la situación que más se repitió, vamos viendo a qué área de nuestro servicio va a ser esto remitido, porque como les hemos contado en más de alguna ocasión, nosotros tenemos un área judicial, tenemos juicios colectivos que buscan indemnizaciones, tenemos otros juicios que buscan solamente la infracción, también tenemos el área
1: Sí,
0: de PVC, que es la que
1: Milo.
0: yo tengo la fortuna de liderar, donde vemos negociaciones, por ende, cada situación que analizamos es la que nos permite tomar la mejor acción.
1: Milo, brevemente para cerrar esta conversación a la espera de tener entre hoy y mañana la información de Cyber Day. ¿Por qué usted dijo que había mal comportamiento de las empresas? ¿En qué sentido lo dijo esto?
0: No, no, porque uno siempre espera que los números bajen, don Pedro.
1: Bajen
0: Cuando
1: en
0: nosotros
1: cuanto a
0: vemos
1: reclamos de
0: a la
1: fraude.
0: cantidad de reclamos, uno espera que vayan bajando los reclamos. Nosotros siempre esperamos que las empresas tengan por sí solas un buen comportamiento sin que sea Sernac el que tenga que intervenir. ¿Qué ocurre muchas veces también? Y tenemos que reconocerlo, nosotros cada vez que revisamos los reclamos hacemos un doble clic sobre ellos para ver efectivamente si la empresa va a cumplir con el mandato que la ley les da, si va a cumplir con el deber que le exige la ley del consumidor. Y es por eso que también esperamos para ver si los reclamos se resuelven de forma favorable. Porque nosotros tenemos que también entender, don Pedro, el procedimiento de reclamos, que es que yo digo, o el consumidor nos dice que la empresa no cumplió, esto se traslada a la empresa y la
1: Claro.
0: empresa muchas veces en esa interacción cumple. Y ese es un cierre favorable del reclamo. Y es donde el Sernac no
1: Y
0: tiene
1: no
0: que
1: hay y
0: intervenir.
1: no hay y no hay tribunales.
0: Exactamente, don Pedro. Y
1: Bueno.
0: creo yo que eso siempre es positivo. Nosotros entendemos que muchas veces las empresas se pueden equivocar, pero ellos también pueden remediar su error. Y sin que tengan que intervenir un juez, pueden entregar una solución a los consumidores afectados. Y creemos que
1: Perfecto.
0: ese es un deber de las empresas.
1: Muchas gracias, Milo Rojas, subdirector de procedimientos extrajudiciales de Cernac. Ojalá que la gente que es cliente del Energy Fitness Club no se sienta estafada producto de esta quiebra bien rara que estamos analizando. Un gusto. Hasta
0: Sí, mire,
1: luego,
0: don Pedro,
1: Milo.
0: aprovechar la instancia de invitar a las personas a que presenten su reclamo en caso de sentirse afectadas y tratar de entregarse esta tranquilidad en que nosotros estamos monitoreando la situación, estamos viendo cómo podemos, de una u otra forma, resguardar sus afectaciones, cuidar sus derechos.
1: Perfecto. El saludo afectuoso para Milo Rojas. Está Pancho Sagredo en línea. Quiero ir al tiro con Pancho y guardamos el corte para más ratito, porque está muy movida la cosa. Yo te digo, te quiero plantear un tema, Pancho, porque la gente de lo que más habla es del Mundial. Esa es la verdad de la cosa. Y todos preguntan respecto a cuáles son los favoritos, cuál va a ser la final, quién va a ser campeón, qué va a pasar con Messi. Esta es la primera pregunta. ¿Qué va a pasar con Messi en este campeonato del mundo que era The Last Dance para él y muchos otros? Pancho.
2: Hola Pedro, ¿cómo estás? Bueno,
1: Maestro.
2: hartas preguntas me tienes.
1: ¿Cómo?
2: O sea, hartas preguntas me tienes.
1: Hartas, pues todas las que tú quieras.
2: Bueno, Messi, hijo ilustre Chiquitapia de Miami, Messi, la máxima estrella del Inter de Miami, llegó, entre otras cosas, para ser parte de esta fiesta dentro de toda la operación de la industria del fútbol en Estados Unidos. Messi está listo para jugar el Mundial, había tenido algún problema, un micro desgarro, una distensión, pero que al final no, no le significó poner en peligro, es más, va a tener minutos en el último amistoso. Lo concreto, que va a jugar en la Copa del Mundo. Y yo creo que Messi, Pedro, a ver, yo creo que Messi ya no está para ser el diferenciador como lo fue incluso ya veterano en Qatar. Pienso que Argentina siempre es candidata, pienso que Argentina tiene un equipazo, siempre es muy competitiva, pero creo que está un peldaño abajo de los que son para mí las dos mejores selecciones del mundo en este momento, que son España, con algo de ventaja sobre Francia.
1: ¿Y Brasil?
2: Ahí, es que Brasil, Pedro, no juega una final del mundo desde el 2002. Entonces, y la última semifinal que jugó en casa se comió 7. Entonces, obviamente que Brasil siempre es candidato, pero yo hace mucho rato que no veía un mundial en que en la previa no esté Brasil en el cajón, en el slot de los grandes favoritos. Brasil viene decepciones en las Copas del Mundo. Entonces, vamos a ver qué es lo que hace de la mano de Carleto Ancelotti y si, por ejemplo, va a tener acción Neymar. Ha tenido una buena evolución de su lesión en la pantorrilla. Él está con un problema en la pantorrilla derecha, pero no juega desde mayo.
1: El tema de los lesionados, de aquellos que se están recuperando y que llegan al Mundial, va a ser tema de discusión en la primera semana cuando veamos a estos muchachos en qué condición física real. En la cancha se ven los gallos. Segunda pregunta, Pancho. ¿No hay equipos metropolitanos entre los cuatro, en el Final Four, como dicen los norteamericanos, entre los cuatro finalistas de la Copa de la Liga?
2: Sí, pues en TNT
1: clasificados Calera, Coquimbo, sí. Ñublense y... queda uno en el tintero.
2: El Audax.
1: No, Audax quedó ¿no? fuera. O'Higgins es el cuarto.
2: Ya. Ahí está. Cuatro de región. Sí, pues en TNT tú sabes que hicieron un carnaval el domingo en la noche cuando vieron la programación de semifinales. ¿Qué costaba este torneo? Este es un torneo que coincidió con la primera rueda, de que uno agarraba ritmo en el torneo local y había que un parate de 3 semanas por este. La primera semana no se entendía nada, la segunda la gente empezaba como a enganchar y la tercera, que ya estaba el entusiasmo, se paraba de nuevo para volver al campeonato nacional. Bueno, este fue el formato que se eligió. Yo creo que es bueno que haya un tercer torneo. Garnero decía, ya que además el primer semestre hay torneos internacionales, ¿por qué no se jugó este torneo en el segundo semestre? Otros decimos, para que se alargue el año futbolístico, ¿por qué no, cuando partes a finales de enero la temporada, que este torneo se juegue de finales de enero a finales de marzo, por ejemplo? ¿Ya? Porque es un torneo rápido, los grupos clasifica uno solamente y ya semifinales, y eso funcionaría como la ex Copa Chile, la Copa Poyagol, ¿te acuerdas? Que comenzaba en febrero y que sí. Servía un poco de rodaje. Pero bueno, esto es lo que se eligió, ojalá que se corrija, y es verdad, no tiene ninguno de los grandes, lo que le quita atractivo para el tema de los abonados, por ejemplo, de TNT, que exigió a este torneo entre las compensaciones para perdonar la deuda millonaria que tenía la NFP.
1: Bueno, tercera
2: mañana juega La Roja, se confirmó el amistoso en definitiva después de la derrota generosa en marcador, no así en
1: ahí va a eso apuntaba la tercera pregunta. Dijo el técnico Córdoba, este partido es un tesoro que hay que guardarlo. Tesoro porque perdimos 2-1 y no hicimos el ridículo. ¿Qué se puede guardar como tesoro de este partido?
2: Se refiere a
1: señor Sagredo,
2: a que logró sostener el partido en un marco digno, en el fondo de que el primer tiempo Chile no pasó la mitad de cancha, lo agarraron a pelotazo, buena actuación de Vigorux otra vez, que esa se la doy completa a Córdoba en todo este proceso. Él ha confiado en Vigorux, un arquero que no tenía ni siquiera nominaciones con Gareca, y ha respondido el chico que juega, que ya no es tan chico, tiene 31 años, que juega en la Championship, la segunda división inglesa. Pero bueno, Pedro, es que esas son las diferencias. Sí, ahí podría estar sentado Guardiola y que el equipo va a jugar mejor contra Portugal. No hay más. ¿Qué le alego yo a Córdoba? Primero, que sea el parche curita eterno, el mentolatum eterno de Milad, y que haya asumido como gerente de selecciones juveniles, director de selecciones, como
1: entrenador
2: la sub-20, la sub-23, parche en la adulta. Eso yo creo que no está bien, pero bueno, él al contrario dice, compadre, lo que estoy demostrando es un compromiso absoluto, poniéndome en riesgo cada vez que me siento en la banca de la selección, porque todos sabemos cómo está el equipo. ¿Y qué le alego yo? juega con gente, ¿por qué sigue jugando Maripán? ¿Por qué juega estos amistosos Echeverría, Suazo? Ya están recontravistos. Dale la responsabilidad a gente más joven. Pero bueno, otros pueden decir la selección tiene que estar lo mejor y no nos podemos arriesgar un papelón, etcétera. Pero creo que salió vivo. O sea, si a Córdoba, cuando anunciaron este amistoso, le decían, oye, firma y perder 2-1 con Portugal, lo firmaba. Más allá del rendimiento del equipo, que no tiene más armas para competir
1: a ese
2: nivel.
1: A los viejos tiempos, cuando por poco era considerado como un premio moral de alto.
2: Pero si hace mucho rato, los mejores jugadores de la historia del fútbol chileno, que repiten hasta el cansancio, que no se les reconoce eso, y que la crítica hoy día que está en el fútbol chileno tiene que ser como un homenaje, en vez de decir, mira, están jugando así, asá, más allá de lo que hicieron, son también la primera generación en la historia del fútbol chileno que queda fuera de 3 mundiales consecutivos en cancha. Porque la anterior vez fue con Italia 90 de por medio, que no pudimos competir por el castigo. Entonces, así es.
1: Don Francisco.
2: Mañana, 12 horas, el partido contra la potencia de la República Democrática del Congo, que al menos va al Mundial, nosotros no, se jugará en Francia, en la ciudad de Orleans, en Francia, a mediodía, puerta cerrada, para darle aún más caché al encuentro.
1: Un abrazo grande, hasta mañana. Chao, chao. Ahí nos cuentas del partido entre Chile y el Congo. Hay pausa. Sí, hay pausa.
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1: Tenemos que irnos, es una pena, estaba entretenida la conversación. Cuando está en lo mejor, tenemos que partir. Nos juntamos mañana, claro que sí, esperando el campeonato del mundo. Hoy Pancho ha dicho que Messi llega bien a jugar el Mundial, que está recuperado. Yo no lo tengo tan claro. Manifiesto mis aprensiones. El Mundial nos irá dando cuentas parciales o finales de cada uno de los cracks que llegan averiados, heridos de guerra a esta fiesta mundial del fútbol. Va a estar entretenido este mes que se nos viene, ¿no es cierto, Rodrigo? Don Hugo, me despido de ustedes, el equipo que está al otro lado del vidrio. Yo les digo que hasta mañana a las 6 en el rompecabezas. Gracias por estar ahí.
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20: Hola, ¿cómo están? Bienvenidos a las informaciones. Comencemos con política y reacciones tras la presentación de la acusación constitucional en contra del ex ministro de Hacienda, Nicolás Grau. Nos informa a esta hora Matías Guerrero. Matías, buenas tardes.
21: Buenas tardes, Cristóbal. Luego de la presentación de esta acusación constitucional en contra del ex ministro Nicolás Grau, desde la oposición criticaron la acción impulsada por el Partido Nacional Libertario e instaron al gobierno a tomar una postura al respecto. El libelo de 4 capítulos cuenta con firmas, recordemos, de diputados del Partido Republicano, también del Partido de la Gente, de Renovación Nacional, del Partido Social Cristiano y el Partido Nacional Libertario. Desde el Frente Amplio, la subjefa de bancada, la diputada Emilia Schneider, afirmó que la acusación constitucional desvía la atención de los problemas actuales, también que se basa en diagnósticos económicos antojadizos, según sus palabras, del ministro de Hacienda Jorge Quirós, y llamó al gobierno a tomar una postura en el asunto. Pasamos a escuchar sus declaraciones.
0: La acusación constitucional carece de todo fundamento y es una irresponsabilidad, porque se basa en informes y cifras que el ministro Quirós ha dado de forma antojadiza, de forma tramposa, y que incluso han sido cuestionados por diversos economistas de distintos sectores políticos. Esta es la acusación del presidente Kast y del ministro Quirós. El gobierno tiene que darle la cara al país y decir de una vez por todas si apoya o no esta acusación irresponsable, que lo único que hace es tensar el diálogo y desviar la atención de los temas que hoy preocupan a los chilenos y chilenas.
21: La acusación se dará a conocer mañana martes en la sala de la Cámara de Diputados, instancia en la que además se definirá la comisión revisora encargada de analizar el texto, y en paralelo se confirmó que la defensa del ex secretario de Estado, Nicolás Grau, estará a cargo del abogado Patricio Zapata, informó Noticias en Agricultura.
20: Mientras en el Biobío sesionó la Comisión de Evaluación Ambiental, se abordaba el proyecto minero de tierras raras, nos informa Marcelo Castro. Buenas tardes, Marcelo.
2: Buenas tardes, Cristóbal. Por 12 votos a cero, la Comisión de Evaluación Ambiental de la región del Biobío aprobó el proyecto de tierras raras que se pretende instalar en la comuna de Penco. En la instancia, las carteras aprobaron la resolución de calificación ambiental tras un informe del Servicio de Evaluación Ambiental, luego de que el proyecto de Aclara resolviera las distintas observaciones que se plantearon por 31 instituciones de la zona. La sesión no estuvo exenta de manifestaciones de detractores de la iniciativa, quienes acusan un proyecto radioactivo para la zona. Incluso el alcalde de Penco, Rodrigo Vera, cuestionó la iniciativa y tras la votación sostuvo que van a recurrir a todas las iniciativas legales posibles. Además, dijo que esto no era una votación política y se declaró independiente a pesar de haber respaldado al gobierno de José Antonio Kast. Desde Concepción, informó Noticias en Agricultura.
20: Nos despedimos, los dejamos invitados a seguir en sintonía de Radio Agricultura.
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23: Bien, muy buenas tardes. Lunes 8 de junio y ya comienza un nuevo capítulo de Llegó la Hora por Radio Agricultura. Soy Álvaro Iriarte y me acompaña, querido auditores, María José Olea. ¿Qué tal, María José?
24: Hola, Álvaro, todo muy bien, ¿y tú?
23: Bien, recargado, como buen lunes, inicio de semana.
24: Con mucha energía. Hay que pasarle este café a nuestro querido productor que está ahí con cara somnolienta.
23: Se le ha hecho larga la semana, dijo nuestro productor. ¿Ah?
24: Sí. Oye, Álvaro, ¿dónde pueden escucharnos las personas en este momento?
23: Por supuesto, en la 92.1 en el Gran Santiago y en todos los diales a lo largo de Chile, pero también en Agricultura TV, la plataforma de streaming que tenemos, nuestro propio canal de YouTube, y este canal llega a más de 1.600.000 hogares a través de distintos cable operadores, VTR, Claro, GTD, Telsur, Mundo y Zapping.
24: Y también no olvides seguirnos a través de nuestras redes sociales como Llegó la Hora 921 en X en Instagram y Llegó la Hora 921 pero con la L mayúscula en YouTube.
23: Oye, María José, avisos promocionales, pero acabas de iniciar una nueva cruzada y tienes una nueva denuncia ciudadana.
24: Sí, no sé si califica como cruzada.
23: ¿Cruzada? ¿No?
24: Un
23: aporte.
24: Un pequeño aporte, un humilde aporte respecto a una organización política estudiantil que funciona en la Universidad de Chile. No daré más detalles porque el resto queda a disposición del público para revisarlo a través de mi cuenta como MJOLEA con 2A. Puede más o menos vaticinar qué tipo de contenido promueve esta organización. Oye,
23: una interesante discusión, un tema muy importante que María José está hace tiempo interiorizándose, investigando, que tiene que ver con la violencia en los espacios de educación, y en este caso en particular, la violencia dentro de las universidades públicas, ¿sabes? Que son pagadas íntegramente con cargo a los impuestos de los chilenos.
24: Sí, y con la instrumentalización de la educación también con fines políticos, que también es un gran problema.
23: Entonces, ¿dónde puede revisar?
24: MJ Olea con 2A.
23: Y a mí me puede seguir en Aire Arte Varón, pero estamos subiendo más bien material, los reels y cortes de este programa, pero también de vez en cuando aparecen mis participaciones en medios de prensa con análisis sobre temas de Estados Unidos y otros aspectos.
24: Y a propósito de Estados Unidos, Álvaro, la gente que nos está escuchando puede inscribirse a tu curso, sí, en la Fundación para el Progreso, que es el 24 de junio.
23: Exacto, vamos a ir a estar conversando de el movimiento conservador de los Estados Unidos, Buckley, Kirk, Friedman y Reagan, ¿verdad? Así que una interesante charla para ponernos en perspectiva y que nos permita entender algunos aspectos centrales.
24: Excelente. Bueno, Álvaro, ¿y qué pasó un día como hoy, 8 de junio?
23: Oye, vamos a felicitar a nuestro productor que se me ha mandado dos efemérides históricas más que milenarias al hilo. En el 632 muere Mahoma, profeta del Islam. Y de ahí ya tenemos nuestras opiniones y sabemos lo que pasa. En el 793, atención para los fanáticos de vikingos, la primera incursión vikinga a Inglaterra se produce cuando se saquea el monasterio de Lindisfarne en la costa de Inglaterra. Desde aquí comenzarán una serie de incursiones que terminarán incluso con la conquista de parte del territorio.
24: Un día como hoy, en 1910, nace la escritora chilena María Luisa Bombal, autora de La Última Niebla y tantas otras obras que marcaron su carrera como escritora. Y un día como hoy, Álvaro, en 1921, se funda Universal Pictures a partir de la acción del empresario estadounidense Carl Laemmle, que funda esta organización, que es actualmente uno de los 6 grandes estudios cinematográficos de Hollywood, con grandes películas como Tiburón, E.T., Parque Jurásico y Mi Villano Favorito 2.
23: Solo por
24: así como E.T.
23: Claro, E.T. yo pensé que me iba a hacer como los Minions. Vamos con el invitado. Bien, sin más dilación, y dado que este es un programa serio, vamos a contactarnos con Fernando Wilson, académico de la Universidad Adolfo Ibáñez, con quien vamos a conversar de lo que podríamos decir es la noticia internacional de el fin de semana, de la semana probablemente, y nos estamos refiriendo en particular a la segunda vuelta de infarto en Perú.
24: Sí, Fernando Wilson, muy bienvenido, llegó la hora, gracias por estar con nosotros.
3: Hola, buenas tardes, muchas gracias por la invitación.
23: No, feliz de poder contar contigo acá. Fernando, ¿coincides en que esto no es apto para cardíacos?
3: No lo es, pero todo esto con la tragedia que todavía no tenemos totalmente claro si es que con la creación de la segunda cámara, con la creación de un Senado, el sistema de deposición de presidentes, digamos, por inhabilidad moral, que fue el látigo de tantos otros líderes peruanos en los últimos 10 a 15 años, va a ser aplicable o no. Es decir, ya sea que gane Keiko Fujimori o Sánchez, la duda es cuánto van a poder gobernar antes que los tumben.
23: Exacto.
3: Y esto se agrava por el hecho de que gane quien gane, lo va a hacer por tan poco que va a quedar en una posición de poder extremadamente debilitada y una oposición que va a tener un poder al menos equivalente. La derecha ya tiene cerca de la mitad del Congreso, el fujimorismo controla otro tercio más. Por lo tanto, si gana Sánchez, va a tener una guerrilla parlamentaria salvaje, y si triunfa Keiko, la izquierda le va a estar haciendo la vida imposible. Sobre todo considerando que la distribución del voto es geográfica, donde tú tienes áreas de Perú completas que votaron por Keiko y otras completas que votaron por Sánchez. Por lo tanto, tú no puedes hablar de que haya una distribución simétrica de la votación.
23: Ahí te quiero preguntar algo, Fernando, que es muy cuando tú ves el mapa de resultados, es lo que tú estás mencionando, pero con este final fotográfico, que ni siquiera es de décimas, ya está en torno a las centésimas o a las milésimas.
3: Exacto. No, si estamos hablando de 8 a 6 mil, de 6 a 8 mil votos, estaba esto hasta las 6 de la tarde.
23: ¿Sobre un universo de cuánto, Fernando, para que nos entiendan los auditores?
3: 14 millones de electores.
23: Ya. Mi pregunta es la siguiente. ¿Podríamos hablar desde una perspectiva política, sumándome a lo que tú decías, de una verdadera fractura, ni siquiera división del país? Porque los márgenes son opuestos en los rendimientos electorales.
3: Sí, pero recordando que el Perú, al tener un voto voluntario, significa que hay una cantidad gigantesca de peruanos que simplemente se bajaron y no están participando.
23: Perfecto.
3: Lo cual significa que también se tiene el problema no solamente de tener que disputar, digamos, un gobierno con la otra mitad, entre comillas, de los peruanos políticamente activos, sino que con la pasividad y desprecio de una enorme cantidad de peruanos que no se sienten interpretados por el sistema político tal como está.
23: Perfecto.
3: Uh-huh. Y a eso se agrega el hecho de que la economía peruana logra subsistir por la presencia de Ignacio Velarde, el presidente del Banco Central, pero que ya es inminente su renuncia, y al mismo tiempo problemas de corrupción que son gigantescos. Es decir, este mito de que el Perú subsiste su economía más allá de la catástrofe de su política, es una verdad que no es eterna, digamos, esto no va a durar para siempre.
24: Fernando, y en ese sentido, ambos candidatos están acusados por casos de corrupción. ¿Qué tanto castiga el peruano acusaciones de este tipo? ¿Es un tipo de votante que tiende a olvidar, a perdonar, o que prioriza otras cosas, o que es drástico en esta situación? Es
3: que, a ver, hay varias situaciones, pero lo que parece predominar, al menos en opinión de los analistas locales peruanos, es el voto castigo al candidato opositor.
23: Claro. Yeah.
3: Es decir, el candidato de Lima, por ejemplo, desprecia profundamente a Sánchez, que lo considera una suerte de versión sofisticada del presidente Castillo, digamos, con su sombrero y todo lo demás. Mientras que la izquierda desprecia a Fujimori y a Keiko por ser la heredera de Alberto Fujimori y las reformas de la modernización capitalista peruana. Por lo tanto, más que concentrarse, más que perdonar los pecados del candidato propio, están fuertemente concentrados los pecados del contrario. Por lo tanto, para la ciudadanía peruana hay una fuerte lógica de todo es permitido con tal de evitar que mi adversario logre ganar. En una política adversarial de esas características, como comprenderán, no hay muchas posibilidades de amistad cívica ni ningún tipo de proceso político medianamente coherente que lleve a las posibilidades de una política integrada y bien ordenada.
23: Estamos conversando con Fernando Wilson, académico de la Universidad Adolfo Ibáñez. Fernando, y en ese sentido me quiero pescar de lo último para ir analizando algunas cosas, pero esta es la cuarta ocasión en que Keiko Fujimori pasa a segunda vuelta, y que si nos quedamos con los resultados preliminares del 94,9% de actas electorales contabilizadas, estaría de nuevo perdiendo. Esa es una foto. ¿Pudo más el antifujimorismo?
3: A ver, es que no me atrevería a decir eso porque ambos bandos van a impugnar.
23: Ya,
3: y por lo tanto, es tan reducida la diferencia que con que tú alteres los resultados de unas 200 mesas, ya tienes el sistema invertido, digamos, y te salta para el otro lado.
23: Perfecto.
3: Lo que me atrevería a decir que Keiko Fujimori está todavía a una elección, más bien, ella probablemente llegue a ser presidenta por descarte, apoyada fuertemente por el voto de las grandes ciudades.
23: O sea, Lima es el mejor ejemplo, ¿no?
3: Lima y Arequipa son sus bastiones, porque ahí tú tienes gente de sectores medios altos y medios educados que tienen claro lo que representa Castillo para la estructura económica del Perú. Por lo tanto, y sobre todo en un escenario en el que Perú va a tener que comenzar a tomar decisiones francamente desagradables en relación a su relación con China, su relación con Estados Unidos, etcétera.
23: Que no ha estado presente del todo en la campaña como otros temas, pero tú tienes toda la razón. Exacto. O sea, eso se viene.
3: O sea, es inexorable, y sobre todo considerando que se han tomado decisiones que son disfuncionales. O sea, se apostó el todo por el todo con el contrato a Costco Shipping para la construcción de Chancay, del puerto de Chancay, para luego darse cuenta que lo que se había firmado le impedía al Estado peruano hacer labores de control y supervigilancia en la infraestructura del puerto. Para tratar de compensar la furia norteamericana, se compraron 12 cazabombarderos F-16 bloque 70 por 3.500 millones de dólares, de los cuales ya se hizo el primer pago Y por lo tanto, imagínate que gana Sánchez y se encuentra con esto, es un escenario disfuncional, digamos, propio del realismo mágico. Por lo tanto, las decisiones que tiene que tomar el Perú a mediano plazo es gigantesca. Y bueno, y a eso se agrega además que se ha manejado con relativa discreción, pero está bastante activo a nivel político, la reactivación de la Alianza del Pacífico, que une a nuestro país, sí, claro, a Perú, a México, a Ecuador, a Colombia, en relación a lo que es ya la realidad práctica del sistema económico y político estratégico del Indo-Pacífico. Y eso sí que son palabras mayores.
4: Sí, claro.
24: Estamos conversando con Fernando Wilson, académico de la Universidad Adolfo Ibáñez. Fernando, y en un país altamente inestable políticamente hablando como Perú, ¿qué candidato crees tú que ofrece mayor gobernabilidad en este escenario?
3: A ver, ninguno de los dos ofrece gobernabilidad en el sentido cabal del término. Ya. Quizás que Keiko Fujimori sea menos frágil que Sánchez en términos de que Keiko tiene algo. A ver,
4: tiene más Congreso.
3: A ver, sí, y sobre todo Perú 21 es lo más cercano que hay en el Perú hoy día a un partido político funcional.
4: Ya.
3: En un sistema en el cual incluso hasta partidos históricos como el APRA colapsaron de manera completa y hoy día solamente quedan escombros, la enorme mayoría de los partidos políticos peruanos son básicamente plataformas caudillares de poder. En esa situación, Keiko cuenta con un partido que tiene alcance territorial. Pero por el otro lado está el hecho de que efectivamente la izquierda peruana tiene un fuerte arraigo en la sierra, en la selva, en el sur, lo cual vuelve extremadamente difícil la mantención del sistema. No deja de ser interesante que en las zonas de producción de droga, donde particularmente de coca, donde particularmente está activo Sendero Luminoso, el Valle del Alto Huallaga, los valles, los ríos Apurímac, N y Mantaro, lo que se conoce como el Teatro de Operaciones del Braem, son zonas que favorecen fuertemente al candidato izquierdo.
4: Fernando, una de las preguntas más interesantes es qué va a pasar, más allá de lo que tú mencionabas, que probablemente los dos impugnen, pero una de las preguntas más interesantes quizás para muchos es cómo se van a comportar los parlamentarios del bloque de López Aliaga, porque a ver, en una Cámara de Diputados con 130 escaños, ellos ya quedaron en teoría con 15 diputados. Si tú sumas funcionalmente los de Fuerza Popular de Fujimori, que son 41, ya tienes ahí, quedas en 56, y de ahí es más fácil hacer un pirquineo de votos para alcanzar la mayoría de los 130 escaños, ¿no? Que son 65.
3: Sí. Sí, pero ya. Hay que recordar que en el Perú la conducción política hoy día ya no es ideológica, sí, sino que es netamente de intereses locales tácticos.
4: Perfecto.
3: En ese sentido, en el régimen de transacción, indudablemente tener una estructura que represente una minoría relativamente grande, te facilita un tema de gravedad, digamos, de atraer a otros liderazgos y de alguna manera canalizar procesos.
4: Ya.
3: Pero la gran pregunta que hay hoy día es cómo va a incidir esto con un Senado que sí, además comienza con un nivel de poder extremo, es decir, queda, todavía está por estrenarse, sobre todo que ya se perdió la tradición senatorial en Perú, y eso va a tener que ser construido desde cero, y esa es otra incógnita, claro, más que tenemos en este escenario catastrófico.
4: Porque la bancada más grande, con 22 de 60 en total, es precisamente de Fuerza Popular, el pacto de Keiko Fujimori.
3: Exacto. Lo que significa que, digamos, gane o pierda, va a tener un grado de control y un grado de torpedeo bastante importante. Y recordemos, a ver, bueno, el presidente Castillo, con su incomprensible intento de autogolpe, le facilitó la pega a todo el sistema político peruano, básicamente suicidándose, sí, políticamente.
4: Claro, claro que sí.
3: Pero en términos estrictos estaba totalmente bloqueado, y en muchos sentidos esa reacción fue una manifestación de frustración frente a la incapacidad política de conseguir nada. Recordemos que ese hombre quería una nueva constitución, una reforma agraria, una serie de proyectos maximalistas que de alguna manera recordaban a nuestra convención detención.
4: Claro.
3: Pero que en este caso no pudo ser, ser ejecutado en ningún sentido porque el Congreso lo paralizó desde el día uno. Y además, bueno, una serie de escándalos de corrupción particularmente lamentables que recordarás que, digamos, se criaban gallinas dentro del Palacio Pizarro, se traficaba, se vendía el papel higiénico, cosas que realmente eran de un carácter sencillamente lamentable. Y que, bueno, el caballero tuvo la amabilidad de intentar hacer un autogolpe y luego fugarse, tratar de asilarse en la Embajada de México en pleno taco de la hora pic.
4: Claro.
3: Bueno, lo capturaron y está hasta el día de hoy ahí en Lurigancho, en la, en un sector de cárcel para los presidentes, digamos, que ya
4: que ya tienen un espacio reservado para ellos.
3: Exactamente, con todo lo que ello implica.
24: Fernando, si nos podrías resumir, ¿cuál es el clivaje político? ¿Cuál es la batalla política y electoral que se está liberando ahora en Perú? ¿Cómo lo podrías definir?
3: Globalización o aislamiento.
4: Ya.
3: Los partidos de izquierda buscan el desarrollo de una política estatista fuertemente centralizada en Lima, paradójicamente considerando que el apoyo viene esencialmente de la sierra, uh-huh, etcétera, donde esperan que el Estado central le provea recursos, elementos para incorporar al país a sectores de la selva, la sierra, etcétera, que han permanecido brutalmente aislados del resto del país por décadas. Y desde la perspectiva de Fujimori, claramente una apuesta fuertísima por la globalización, por la incorporación en la Alianza del Pacífico, en la cuenca, o sea, en el sistema de poder del Indo-Pacífico, y una alianza fuerte con Occidente y con Estados Unidos en particular.
4: Sí, Fernando, quiero tomarme de algo que mencionaste. ¿Tú crees que, tú ves todavía, estamos conversando, posibilidad de que Fujimori, Keiko, llegara a convertirse en presidenta como por descarte, pero si no gana ahora, eso implicaría una quinta elección y
3: que se puede dar casi como un hecho.
4: Ya,
3: o sea,
4: ya, o sea, ¿tú crees que va a ir? O sea, no es una...
3: Sí,
4: ya.
3: Sí.
4: ¿Sabes por qué te lo pregunto? Porque fíjate que el mejor resultado de primera vuelta, tanto de Keiko como de Fuerza Popular, fue el año 2016. O sea, el 2016, sí. Keiko obtuvo en primera vuelta casi el 40% de los votos, el 39,9%, uh-huh, y no obstante aquello, perdió en segunda vuelta con Pedro Pablo Kuczynski.
3: Es que ahí tú tienes el contraste que se produce entre estructuras de candidaturas que... A ver, la tragedia de Keiko Fujimori es que su fortaleza, pero también su debilidad, viene de su apellido, uh-huh, y de su padre, que a estas alturas ya está fallecido.
4: Sí, claro.
3: Para una mitad del Perú se recuerda el progreso material que se consiguió en ese periodo.
4: Perfecto.
3: Y la derrota de Sendero Luminoso, mientras que para la otra mitad del Perú se recuerda la corrupción de Vladimiro Montesinos, uh-huh, y el nivel de alguna manera de generación político-institucional que ya se implicó, la guerra sucia, etcétera. Por lo tanto, de alguna forma ella está atrapada en su propio apellido, que es su fortaleza y su debilidad.
4: Y el partido también, porque el 2016 obtiene su mejor resultado, quedándose con mayoría, casi mayoría absoluta de los 130, o sea, perdón, sacó 71 de los 130 escaños. Exacto. O sea, hacía lo que quería en la práctica.
3: Es que ahí tú notas las diferencias de distritaje en términos de procesos electorales a nivel parlamentario y presidencial.
4: Sí, claro.
3: Como el voto presidencial es directo, pero el voto parlamentario es por distritaje, se nota el fuerte peso que tiene Lima y las ciudades contra el campo, que eligen menos diputados y ahora menos senadores que Lima, que Arequipa, que las grandes ciudades que las ciudades del norte, etcétera. Pero por otro lado, su impacto se nota claramente en la votación presidencial.
24: Estamos conversando con Fernando Wilson, académico de la Universidad Adolfo Ibáñez, respecto a las elecciones presidenciales en Perú. Fernando, así como nos comentabas que a tu juicio la mayor fortaleza y al mismo tiempo la mayor debilidad de Keiko era su apellido, Fujimori, y todo lo que esto representa, ¿cuál crees que es la mayor fortaleza y debilidad de su contraparte, de Sánchez?
3: Sánchez tiene como principal fortaleza el hecho de tener una vinculación popular extremadamente fuerte. Pese a que él es un limeño nacido y criado, ha comenzado a usar este clásico sombrero de chósica y en general ha cultivado un perfil fuertemente antiurbano que le ha permitido capturar fuertemente el voto de la sierra y el voto de la selva. En ese sentido, repitiendo algo que he escuchado reiteradamente en medios peruanos, mucha gente lo ve como una suerte de castillo más pulido. Entonces, en ese sentido, para el votante de izquierda antisistémico que quiere, entre comillas, vengarse de la corrupción limeña, se lo ve como una versión corregida y aumentada del presidente Castillo. Menos rudimentario, que habla de corrido, que habla ordenado, y además que en el último debate presidencial efectivamente le fue bastante bien frente a Keiko. Por lo tanto, digamos, se convirtió en una alternativa realmente viable y logró revertir la distancia, que la debilidad que obtuvo en primera vuelta. Ahora, la verdad es que en esta primera vuelta las votaciones de ambos fueron tan marginales que claro, construir mayoría resulta un desafío extremadamente alto.
23: Bien, pues Fernando Wilson, académico de la Universidad Adolfo Ibáñez, muchas gracias por acompañarnos hoy.
3: Por favor.
23: Para conversar de este tema de las elecciones de Perú. De seguro vamos a tener que volver a comunicarnos, porque así como tenemos esto, viene después la segunda vuelta en Colombia.
3: Colombia. Y no solo eso, sino que además está la crisis en
23: Bolivia.
3: Cuba, que y bueno, no, lo de Bolivia ya se ha convertido trágicamente casi en una continuidad, pero sí, no es, y eso sí, ese proceso sí que es impredecible, porque claramente la izquierda está decidida a derrocar a Paz
23: a todo evento.
3: Y olvidando cualquier pretensión democrática, por frágil que esta sea. O sea, querer derrocar a un presidente a los 6 meses, digamos, ya es, y bueno, el propio Evo Morales acicateando desde redes sociales, etcétera, es decir, es una escena directa de ataque. De hecho, yo, digamos, si es que llegara incluso a triunfar, o sea, lograran derrocar a Paz, resulta extremadamente difícil ver cómo primero se lograría definir un liderazgo coherente, y si ese liderazgo fuera Evo Morales, cómo conseguiría legitimarse a nivel regional.
23: Sí, claro.
3: con el nivel de desprestigio que va a significar tanto sus acusaciones de violación de menores, como el hecho de ser evidentemente un golpista.
23: Sí, claro.
3: Hecho y derecho.
23: Bueno, y de eso vamos a conversar probablemente en un próximo contacto. Fernando Wilson.
3: Por favor, a tu disposición.
23: Muchas gracias por acompañarnos hoy.
3: Muchas gracias a ustedes, por favor. Que estén muy bien.
24: Nosotros nos vamos a una pequeña pausa comercial, Álvaro, pero ya volvemos con más. 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
24: Ya estamos de vuelta en Llegó la Hora, nos tomamos el café, así que llegamos más recargados.
23: Estábamos terminando de revisar algunos antecedentes, resultados de
24: Sí, muy interesante la estadística, eso sí. Decide Perú.
23: Decide Perú, pueden visitarlo en decideperú.com, que es el mismo de Decide Chile, que está, en este caso, una alianza entre distintas instituciones, está impulsada por Ann Holster, pero es bastante práctico, tiene cargado las elecciones anteriores y te permite entender varios aspectos.
24: Con un mapa interactivo bastante
23: útil.
24: Sí. Bien. Bueno, Álvaro, saludamos a quienes hacen posible este programa.
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23: Bien, pues, y vamos ya con el segundo contacto de nuestra transmisión del día de hoy. Y ya nos acompaña desde el Congreso en Valparaíso el diputado del Partido Social Cristiano, Roberto Arroyo, diputado por el distrito número 20 de la región del Biobío. Diputado, muy bienvenido a Llegó la Hora.
14: Muy buenas tardes, Álvaro y María José. Un gusto de saludarlos. Aclarar solamente que yo hoy día estoy sin partido, soy un diputado independiente de lo real independiente.
23: Ah, perfecto. ¿Y forma parte de alguna bancada, diputado?
14: Nada, por eso soy independiente.
23: Independiente puro. Ya. Sí. Perfecto. Aclarado, entonces, tomado en cuenta. Vamos a aprovechar, dado que está allá en Valparaíso, hay hartas noticias relacionadas con el Congreso.
24: Sí, porque el día de hoy se presentó finalmente la acusación constitucional contra el exministro Nicolás Grau. Queríamos preguntarle, diputado, ¿cómo evalúa esta acusación? ¿Cree que es una decisión acertada? ¿Hay motivos suficientes y de peso para justificar una acción como esta? ¿Cómo lo ve usted?
14: Bueno, el libro acusatorio lleva 4 capítulos muy importantes que tiene que ver en esta acusación. Y obviamente todo apunta a un tema de falta en la Constitución, que tiene que ver con el artículo 2 de las causales, que es el notable abandono de deberes. Toda vez que le correspondía también al exministro Grau, ministro de Hacienda, velar por los intereses altos de nuestra nación, como son el tema fiscal. Y aquí tuvimos déficit fiscal también subestimado o también mal proyectado. Hay inconsistencia en la proyección de deuda pública, que tiene una diferencia superior a 10.000 millones de dólares. Hay un compromiso también de gastos sin financiamiento. Hay leyes que no se lograron financiar, como el reajuste público. Fue reconocido el año pasado por el mismo gobierno que esa ley significaba 1.500 millones de dólares y no tenían más que 800 millones. ¿Cómo se van a pagar los otros 700 millones de dólares para compensar esa deuda? No lo dijeron. Entonces hay harto de desorden fiscal que hoy día tiene consecuencias, y la consecuencia finalmente la paga la gente. Pasó lo mismo con el ministro Pardo, con el tema de las cuentas eléctricas. Uh-huh. Que finalmente nadie termina pagando nada. Yo creo que hay más razones que, como digo, suficientes como para poder acusarlo constitucionalmente, y esperamos que no solamente sea un tema político, sino que también sea un tema de justicia para la gente, donde en la Cámara de Diputados puede tener una buena acogida, pero en el Senado esperamos que no sea este romanticismo político de mantener el buenismo, sino que estamos hablando de lo que está viviendo la gente. No habríamos vivido el tema de la benzina, bueno, no habríamos vivido todo este tipo de cosas. Recordemos que en el año 2022 se nos pidió utilizar 36 mil millones de dólares que existían en la cuenta, aparte de lo que mencionó el presidente Piñera, de los que había de libre disposición. 36 mil millones de dólares y que se utilizaron sin tampoco tener una rendición. Claro. Después vino el otro proyecto que tuvimos que hacer de presupuesto, en donde se nos pidió endeudarnos en 25 mil millones de dólares más. Y solo se le autorizaron 16 mil millones porque no justificaron.

0: otros 7.000 millones. Entonces, ¿dónde hubo este desajuste? Y que hoy día lo vemos en las cuentas fiscales. Hay 3.200 millones de dólares solamente en cuenta impaga a los proveedores del Estado. Entonces, hay un desorden fiscal que hoy día tenemos que pensar en que por lo menos tiene que haber mínimamente un costo político.
1: Ahora, diputado Arroyo, y en ese sentido,
0: porque no justificar los otros 7.000 millones. Entonces, ¿dónde hubo este desajuste y que hoy día lo vemos en las cuentas fiscales? Hay 3.200 millones de dólares solamente en cuenta impaga a los proveedores del Estado. Entonces, hay un desorden fiscal.

0: de Mario Marcel y Andrés Velasco, se manifestaron en contra de la acusación constitucional, precisamente argumentando que daña la institucionalidad y daña a Chile. Yo le pregunto a usted, diputado, ¿pero no daña también a Chile que nadie que tiene cargos políticos resulte finalmente con sanciones cuando comete errores o de mala fe? Porque lo que está pasando en la práctica es eso, o sea, el ministro Marcel renunció con mucho tiempo de anticipación y por lo tanto se extinguieron los 3 meses para acusar a una ex autoridad.
1: Justamente lo que estoy diciendo, o sea, no puede ser que queden impunes a aquellos mismos que están, que tengamos una cultura de la que no pasa nada. Eso es lo que molesta a la gente. Y que hoy día, por lo menos, como digo, tienen que existir responsabilidades políticas. Yo creo que esto de responder hasta un plazo de 3 meses es muy poco, debe ser modificado. Ya. Incluso voy a ir más allá. Yo creo que se deben buscar las responsabilidades más allá en el gobierno. Incluso en el presidente, recordemos que, en el presidente Boric, recordemos que en el gobierno previo a Boric, cuando estaba el presidente Piñera, lo acusaron constitucionalmente 2 veces.
0: Y en ejercicio.
1: Y acá hubieron causales enormes, y yo no sé si el tema del romanticismo, el buenismo, estar en esta especie de luna de miel cuando empieza el otro y que dura más o menos 3 meses y después se extingue, como digo, estas responsabilidades. Y hay responsabilidades que son políticas, hay responsabilidades penales, responsabilidades también civiles que deben ser perseguidas. Y creo que 3 meses es muy poco tiempo para poder después buscar sancionar a quienes son responsables de este tipo de situaciones.
2: Estamos conversando con Roberto Arroyo, diputado independiente. Diputado, hace unas semanas, y ahora trasladándonos a otro tema, el exministro y expresidente del Tribunal Constitucional, Iván Aróstica, sufrió un robo en su casa en la comuna de San Miguel bajo la modalidad de un turbazo, y a raíz de aquello, usted emplazó al gobierno a otorgar suma urgencia a diversos proyectos de ley en materia de seguridad. Queríamos preguntarlo, ¿cuáles son estos proyectos de ley y por qué es la urgencia de esto?
1: Bueno, obviamente la gente lo que pidió y eligió a José Antonio Kast es por un tema central, que es el tema de seguridad. A mi punto de vista, yo creo que de alguna manera también hubo un fallo en las designaciones, que lo advertí en su momento cuando eligió a la ministra Steiner y también eligió su gabinete, que hoy día se ha cambiado todo, ¿no? Se ha intentado corregir esa debilidad. Porque yo, a mi entender, veía que la promesa más fuerte de campaña, que era la seguridad, significaba finalmente la pata coja de la mesa, puesto que como la ministra Steiner era persecutora, no me cuadraba un poco que estuviera a cargo del tema de seguridad, porque ahí debe haber gente que trabaje en seguridad toda su vida, que también tenga calle, que tenga recorrido, que tenga conocimiento, digamos, de lo que ocurre en la calle, cómo funcionan también las fuerzas policiales y de orden, también con las fuerzas armadas. Ya pretendemos también trasladar el mando hacia el lado civil, tenemos que darle un poco más de importancia a ese rol. Bueno, lo que ocurrió con Iván Aróstica, expresidente del Tribunal Constitucional, marca este tema una agenda importante, no es porque sea él, sino porque hace mucho tiempo que veníamos discutiendo respecto al tema de que se tenía que dar más fuerza al tema seguridad, producto de la promesa de campaña. Uh-huh. Bueno, ahí está la ley anti los turbazos, ¿no es cierto? Este método de intimidación mediante un tumulto que puede entrar a su casa. Hace poco, ayer, ocurrió en la región metropolitana otra situación similar, y es un delito que ha ido aumentando en un 50% en los últimos 6 meses. Entonces, no podemos esperar a que sigan ocurriendo cosas así, donde una familia es intimidada, en donde ocurrieron hechos como el que ocurrió con Iván Aróstica, ¿no es cierto? Y que finalmente la familia queda completamente atemorizada, con un grado de inseguridad enorme, y el Estado tiene que hacerse cargo y adelantarse y preocuparse de este tipo de cosas. Hay otro proyecto de ley que también pedimos acelerarlo. Hoy día estuve en reunión con el ministro García Rominot, quienes son los que después están encargados de hablar con los distintos ministerios cuando hay temas de seguridad, ya sea el Ministerio de Justicia, el Ministerio de Defensa o el Ministerio de Seguridad, distribuir estos diferentes proyectos, como un proyecto de autoría vial que es de tolerancia cero a la delincuencia y a la reincidencia.
0: ¿Ya?
1: Que podríamos llamarlo como la tercera en la vencida. Y aquí quiero que ustedes nomás no digan si les parece incluso o correcto o o razonable, ¿no es cierto? Una persona que comete, tiene una condena, yo le doy la gracia de toda la garantía que tiene. disminución de condena, a la mitad del cumplimiento, después salida dominical.

0: todo lo que tú quieras. Pero una reincidencia, una segunda condena similar o por otro delito, yo le cambio a la mitad esas garantías. O sea, no le doy todas las garantías. Y finalmente, en su tercer delito, ya le doy incumplimiento completo sin garantías que puedan tener de punto de vista penitenciario. ¿Por qué tenemos que ir endureciendo? Porque hoy día hay un muy poco de respeto ante la autoridad, ante Carabineros, y sin miedo tampoco a las penas de cárcel, porque a muchos hoy día pueden operar también desde la cárcel. Entonces, hay varios proyectos de ley que tienen que ver con seguridad. Hoy día hay 30 proyectos que se les pidió serenidad para que hoy día la gente pueda tener también mucho más seguridad que lo que estaba solicitando, y por lo cual también eligió al presidente José Antonio Kast.
1: Ahora estamos conversando con el diputado Roberto Arroyo, diputado por la región del Biobío, distrito número 20. Diputado, también quisiéramos conversar con usted en función de esta discusión. ¿Cómo ha visto el efecto del cambio de gabinete en materia de seguridad? En particular, la llegada del ministro Arrau, el cambio de los subsecretarios. ¿Cree usted que se está generando una nueva etapa en el gobierno en esta materia?
0: Obviamente, en poco tiempo, el ministro Arrau, como es su estilo, ¿no es cierto?, es su expertise que él tiene desde ser constituyente, de estar tanto tiempo en otros cargos, tiene también el tema de trabajar mucho en terreno. Y eso se evidenció de manera inmediata, también no solamente el ministro de Seguridad, sino la seguridad que tiene él. Al expresar sus dichos, él vino la semana pasada a exponer ante el Senado, ante la Comisión, para exponer los planes de seguridad que él tenía, y fue también muy valiente al decir que el mismo plan de seguridad que tenía en el tiempo de Gabriel Boric, cuando se creó el Ministerio de Seguridad, era suficiente, pero que había que echarlo a andar, había que trabajara, que funcione. Para algo se creó este ministerio, y eso es que se haga realmente funcionamiento de este ministerio.
2: Diputado, trasladándonos ya a un tercer tema que afecta también a su región, es que los gremios de la salud en el Biobío se han manifestado en contra de los recortes anunciados por el Ministerio de Hacienda y amenazaron con salir a la calle. ¿Cómo están viviendo esta situación desde su región?
0: Me reuní con una multigremial de la salud, que es una defensa por el trabajo de la salud, una mesa transversal donde están todos los gremios, FENATRA, FENPLUS, los funcionarios, están FENAT, como 8 organizaciones del área de la salud. Me reuní en estos días de la semana justamente para abordar este tema. Ellos están muy preocupados, aun cuando se bajó a un 2,5%, que pareciera que es poco. La verdad es que sí es una buena solución, pero igual falta mucho, porque no se condice que existan promesas de que vamos a eliminar las o disminuir la lista de espera, no solamente la lista de espera, sino los tiempos de espera, que son dos conceptos distintos. Pero tenemos que, junto con eso, y a rebajarle a la salud y a los hospitales, especialmente de atención primaria, yo creo que no se guarda relación. Por lo tanto, desde la Comisión de Salud, que integro, también sigo solicitando que a esta área, así como ocurrió en seguridad, no se les baje, porque aquí hay promesas de campaña que deben cumplirse, como es el tema de responder frente a la lista de espera. Está bien lo que hicieron en la alerta oncológica, donde van a resolver rápidamente 33.000 pacientes que están en lista de espera. Pero yo el otro día conversé con el presidente José Antonio Kast y le hablaba también desde el punto de vista de mi profesión. Yo soy cirujano dentista y hoy día parlamentario, un cierto diputado en ejercicio. Y la realidad que existe, mira, es que en Chile se necesitan por OCDE 12.000 dentistas. Sin embargo, tú tienes 32.000 en ejercicio, más 17.000 en formación. Y aún así, hoy día los índices que tiene son similares al 2003. O sea, no por tener más profesionales tienes mejor salud, y es porque hay una mala distribución. El 85% de los profesionales están en el área privada, donde tienen al 15% de los pacientes. En el área pública tienes a un 15% de dentistas profesionales que atienden al 85% de la población. Entonces hay una cuestión desproporcionada, de distribución desproporcionada, y eso tiene que el Estado corregirlo, porque la lista de espera corresponde a más del 25% de la lista nacional. Son 570.000 pacientes en espera. Entonces yo estoy pidiendo prioridad a través de un programa, como estoy haciendo políticas públicas, de que pueda solucionarse, pero a través de involucrar a otros actores, como son las universidades, no salir solamente a comprar servicios y gastar plata al Estado. Lo que necesitamos es involucrar a otros actores, en este caso las universidades. Fíjate la capacidad de ellos de sillones. Si el Estado tiene 600, las universidades tienen 600 más. O sea, duplicamos la capacidad de atención de la gente para resolución de esta lista de espera que es tan crítica. En Chile no debiera ser una situación ni de burla ni de risa el hecho de que a una persona le falten dientes. Tenemos una salud dental que es mutiladora, porque cuando una persona se va a dar una hora para taparle una caries, ya le llega la hora y es para endodoncia. Cuando tiene que ir para la endodoncia, ya se lo sacó. Entonces, finalmente termina siendo mutiladora, no alcanzando a dar cobertura a toda la gente. Necesitamos más dentistas dentro del área pública que puedan dar también una satisfacción real con presupuesto permanente. Pero este programa de Sonrisa Universal, para poder ahora abordar este problema, que momentáneamente podamos recuperar la sonrisa de todos los chilenos.
1: Bien, pues, diputado Roberto Arroyo, diputado por la región de Biobío, distrito número 20, que entre las comunas que cubre tiene Concepción, Talcahuano y otras más, varias nos pueden escuchar en la 88.1. Muchas gracias por este contacto. Sabemos que estaba terminando de votar en la sala y por lo tanto le queremos agradecer esta comunicación para conversar de seguridad, de la acusación y de temas de salud en Biobío.
0: Muchas gracias, Álvaro, muchas gracias, María José, que tengan buenas noches, un descanso y saludo a toda la gente, muchas bendiciones.
2: Muchas gracias, diputado. Igualmente, nosotros nos vamos a una pequeña pausa comercial, vamos y volvemos, no se despegue.
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2: Ya estamos de vuelta en Llegó la Hora, última sección, última patita de este programa, y vamos con la pregunta del día, Álvaro.
1: Dice así: el presidente Kast anuncia proyecto para ampliar retención de migrantes irregulares que cometieron delitos menores de 5 a 60 días. Actualmente, si pasan 5 días y no se ha expulsado, la persona queda en libertad. Eso tiene que terminar, aseguró. ¿Estás de acuerdo con el proyecto? El 81,8% a favor, el 18,2% en contra. Esto lo dijo en el marco de su gira por el norte del país, que... el primer presidente que está para el día de Arica en la conmemoración de la toma del Morro, según entiendo, ¿eh? En los últimos años, por lo menos. ¿Y qué te parece a ti, María José, esto?
2: Vamos a leer, vamos a cambiar un poco la modalidad, algunos de los comentarios que dejaron nuestros auditores. El primero dice así: miren, todo lo que sea expulsar a los inmigrantes irregulares es positivo. Eso de los 5 días, todos sabemos que es una artimaña para sacarse el problema de los organismos vinculados a la inmigración. Por ellos les darían pase libre a todos los migrantes y así tener menos problemas. Son irresponsables. Eso dice un auditor. Y otro dice que las situaciones irregulares deben terminar. ¿Cómo es el procedimiento aquí, Álvaro?
1: Es una cosa muy complicada.
2: ¿Qué tanto inciden los plazos?
1: Mucho, mucho, porque en el fondo el tema del proyecto de ley es que si tú en 5 días no los expulsas, los dejas libres.
2: Ya, chipe libre pasado ese plazo.
1: Es el problema, y eso es lo que está proponiendo el cambio legal, por eso que un cambio de ley. ¿Te fijas? O sea, es el tema. Y de eso probablemente vamos a tener que conversar en los próximos días, pero se nos acabó el tiempo. Llegó la hora. Sigue en la sintonía de Radio Agricultura, María José, porque ya vienen
2: los tres mosqueteros.
1: Y nosotros nos encontramos mañana a las 7 por los mismos diales, señales y canales.
2: Nos vemos.
1: Adiós.
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19: Un amigo mío, ex fotógrafo de la Fórmula 1 que vive en los Estados Unidos, Patrick Layton, me contó sobre un doctor y lo que es extender la vida. Le vamos a preguntar a la inteligencia artificial, a Copilot, esto. Hola, oye, cuéntanos sobre el doctor Sinclair, lo que habíamos hablado del rejuvenecimiento.
20: Mira, en pocas palabras, el doctor Sinclair es un seco que está metido en el tema de cómo podríamos envejecer más lento o incluso revertir la edad de nuestras células. Él investiga desde Harvard, pero lo interesante que lo hace con un enfoque bien innovador. Básicamente trata de reprogramar las células para que se porten como si fueran más jóvenes. Andy, que dicho de manera baja la chilena, es como si lo que estuviera buscando la forma de darle una manita de gato a las células y dejarlas más rejuvenecidas. Ahí lo dejamos guardadito para la radio y seguimos con lo que tú digas.
19: Oye, pero ya está haciendo las pruebas en ratas y cosas así.
20: Exactamente. Lo que ha estado haciendo es pruebas en ratones y en otros modelos animales para ver cómo responderían a este tipo de tratamientos. Así que eso, y ya en esa fase, probando con ratitas y todo eso, guardemos esto para la radio y cuando tú quieras, seguimos conversando.
19: Gracias. Cualquier consulta en mis redes sociales, Lucho Undurraga. Soy Luis Undurraga, Pura Tecnología en Agricultura FM.
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25: ¿Qué tal? Buenas noches, es hora de noticias en agricultura. Revisamos las últimas informaciones. Hace instantes el presidente José Antonio Kast abordó en su gira por el norte del país los recientes embargos a deudores del CAE. Sobre esto nos informa Constanza Gálvez. Buenas noches.
26: Buenas noches, Matt. Así es, el presidente José Antonio Kast defendió la ofensiva del gobierno para intensificar el cobro a deudores morosos del crédito con aval del Estado, luego de que la Tesorería General de la República comenzara a ejecutar embargos y retenciones de fondos en cuentas bancarias. Desde La Moneda han planteado que el objetivo de la medida es recuperar recursos fiscales asociados a un crédito financiado con fondos públicos. Según el Ejecutivo, actualmente solo cerca del 40% de los beneficiarios se mantiene al día en sus pagos, lo que ha generado una deuda millonaria para el Estado. Pasemos a escuchar parte de las declaraciones del mandatario.
27: Y aquella persona que solicitó un préstamo y no lo devolvió, pudiendo haberlo hecho, bueno, que piense en estos niños. ¿Y se dieron oportunidades? Sí. Se le dio oportunidades a las personas que tenían altos ingresos, se les dio y se pusieron al día, porque tenían ingresos medios también. Y a los otros se les dijo, venga a hacer un convenio. Pero acérquese. Veamos a aquellas personas que están diciendo que se les embargó todo, si se acercaron alguna vez a la tesorería o no. Si sabían o no que tenían una deuda. O si escucharon los mensajes políticos, y por eso siempre hablo de la responsabilidad, porque una cosa es el mensaje que voy a mandar a alguien desde la política, pero cada uno es responsable de sus propios actos.
26: Y ahí estaban las palabras del presidente, quien también respaldó la aplicación de estos procedimientos y remarcó que quienes mantienen deudas con el Estado deben regularizar su situación. Además, el gobierno ha insistido en que las primeras acciones apuntan a personas con mayores ingresos y capacidad de pago. De cara a lo que viene, la administración de CAST buscará sostener el argumento de que se trata de una medida necesaria para hacer cumplir la ley y recuperar fondos públicos. Informó Noticias en Agricultura.
25: Gracias, Constanza. Vamos ahora con información del Congreso, porque desde la Democracia Cristiana se refirieron a este proyecto de ley que busca levantar el secreto bancario. Carolina Flores tiene la información. Buenas noches.
0: Muy buenas noches, Matías. Sigue las repercusiones de la Operación Tokio, la investigación que permitió desbaratar una red de lavado de dinero.